0: Encantado, me encanta hablar contigo.
1: Me ha encantado.
0: De verdad, te estoy encantado que después de tantos años podamos seguir hablando, teniéndonos en nuestras agendas particulares,
1: Sí.
0: porque hay mucha gente que se queda en el camino, que no suben en nuestro tren o que
1: Verdad.
0: se baja en algún que otro vagón, ¿no?
1: Tienes toda la
0: Y
1: razón. Es una fortuna.
0: una fortuna y de haberte tenido en luces en la oscuridad en esta tu casa. Te deseo todo lo mejor. Sigue
1: También
0: multiplicando
1: para ti.
0: éxitos, guapa. Y
1: Gracias.
0: aquí me tienes para lo que tú quieras.
1: Lo mismo te digo, Pedro, un abrazo enorme y a todos tus seguidores, pues desde aquí, desde el corazoncito de Madrid, un abrazo a todos. Muchísimas gracias, Pedro, y seguimos en contacto, como seguimos en contacto desde hace más de 3 décadas.
0: Por favor. Habla, el último trabajo de María José Bosch y hay 8 libros más en el mercado para degustar todo el mundo que quiera tener un poquito más de crecimiento personal, ¿por qué no? Y aprender un montón de
1: Gracias.
0: cosas. Gracias, María José.
1: Un abrazo enorme.
0: Adiós, buenas noches.
1: Gracias.

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4: Cada vez que te sientas extraviada, confusa, piensa en los árboles, recuerda su manera de crecer. Recuerda que un árbol de gran copa y pocas raíces es derribado por la primera ráfaga de viento, en tanto que un árbol con muchas raíces y poca copa a duras penas deja circular la savia. Raíces y copa han de tener la misma medida, has de estar en las cosas y sobre ellas. Solo así podrás ofrecer sombra y reparo. Solo así, al llegar la estación apropiada, podrás cubrirte de flores y de frutos. Y luego, cuando ante ti se abran muchos caminos y no sepas cuál recorrer, no te metas en uno cualquiera al azar. Siéntate y aguarda. Respira con la confiada profundidad que respiraste el día que viniste al mundo, sin permitir que nada te distraiga. Aguarda y aguarda más aún. Quédate quieta, en silencio, y escucha tu corazón. Y cuando te hable, levántate y ve donde él te lleve.
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0: caso de las endemoniadas de Loudoun, acontecido en el siglo XVII, es probablemente el más famoso caso de posesión diabólica colectiva que se conoce en la historia. Y es que en la localidad francesa de Loudoun tuvo lugar un oscuro y escandaloso suceso relacionado con las fuerzas del mal, que sembró el caos y la confusión, y en el que sus protagonistas aseguraron haber sufrido todo tipo de convulsiones, posesiones y demás transformaciones que se achacaron al mismísimo demonio. ¿Pero quién fue la monja Juana de los Ángeles? ¿Cómo consiguió llegar a ser superiora del convento de Loudoun? ¿Qué tipo de actitud inmoral fue acusado el cura Urbain Grandier? ¿Qué misteriosos fenómenos empezaron a tener lugar en el convento francés de Loudoun? ¿Qué exorcismos se practicaron? Para responder a estas y otras cuestiones tenemos con nosotros al profesor Jordi Mata, licenciado en Historia Contemporánea y escritor. Profesor Jordi Mata, doctor Mata, buenas noches.
1: Hola, buena nit, buenas noches.
0: Buenas noches, profesor, ¿cómo estamos? ¿Cuánto tiempo?
1: Pues sí, mira.
0: Qué gusto verte nuevamente por aquí, por esta tu casa.
1: Bueno, yo sigo igual, ya que hablando de cuestiones de endemoniados, yo ya tengo mi pacto con ese señor y mira, por eso me mantengo también.
0: ¿Qué me dices? O sea que tenemos a un fasto y a un get ahí detrás.
1: Hombre, ya me gustaría ser get.
0: ¿Eh? Bueno. En cualquier caso, no acabarás como acabó Fausto, ¿no?
1: Intentaremos. Las intenciones son una y luego las realidades son otras.
0: Está bien, eso está bien. Pues Jordi Mata, bienvenido a Luces en la Oscuridad. Y vamos a empezar a hablar de este tema que tú bien conoces, este enigmático caso de las endemoniadas de Loudoun. Vamos a entrar en el túnel del tiempo. Nos vamos a retrotraer al siglo XVII y nos vamos a situar en la ciudad francesa de Loudoun. Y en este sentido, ¿cuándo se funda un convento de monjas ursulinas en esta localidad y por cuántas religiosas estuvo inicialmente construido?
1: Bueno, Loudoun se halla a 300 kilómetros al suroeste de París y dicho convento se fundó en 1626 y lo formaron 17 religiosas. Y hay que tener en cuenta que Loudoun era una población básicamente de población protestante, o hugonote, para entendernos, que era como se denominaba los protestantes franceses. Por tanto, este es un detalle a tener en cuenta de que un monasterio de talante católico, evidentemente, se hallaba en lo que podría denominarse una zona hereje cuando Europa ya ha empezado todo el tema de la contrarreforma.
0: Una de esas jóvenes monjas era Jeanne de Valsieg, cuyo nombre religioso era Juana de los Ángeles. ¿Qué nos puedes contar de esta hermana? ¿Cómo llegó a ser elegida superiora del convento de Loudoun con solo 27 años?
1: Bueno, del frolilegio de personajes que hay en toda esta historia, pues Juana de los Ángeles es la que llama más la atención. Pertenecía a una familia de la nobleza, pero de esta nobleza rural, segundona, y padeció una enfermedad de niña que hizo que quedara encorvada, que su talla fuera diminuta, algo que desde luego pues no contribuyó a que tuviera un carácter muy dulce. Y ingresó en el convento de las Ursulinas y con el tiempo ella escribió una autobiografía en la que, con toda la tranquilidad del mundo, explicó pues que más o menos había intrigado para presentarse como alguien indispensable para la que era la superiora del convento en aquel momento. Logró granjearse tanto la confianza de la que era entonces pues la superiora que la acabó sucediendo. Y cuando solo tenía 25 o 27 años de edad. En esto las fuentes difieren un poco.
0: En Loudoun, el destino de Juana de los Ángeles se cruzó con el de Urbain Grandier, un cura de una de las principales parroquias de la ciudad, a donde había llegado en 1617 cuando tenía 27 años. ¿Qué nos puedes contar de este carismático cura, profesor? ¿Por qué logró una gran popularidad entre el sexo femenino?
1: Bueno, para empezar por su aspecto. Su aspecto recordaba más bien el de una especie de oficial, como de un oficial del ejército. Era un tipo apuesto, muy seguro de sí mismo, dotado pues de una oratoria, bueno, de una oratoria rotunda, potente, que le abría las puertas de todas esas familias de la baja nobleza típicas de una ciudad de provincias como era Loudoun. Aquello que decimos, ¿no? Ya ocupas un cargo preeminente en una comunidad, como es ser el párroco de una iglesia, en su caso el párroco de la iglesia de San Pedro, mira si te toca a ti de cerca, que sus sermones pues dejaban extasiadas a las damas de la ciudad, y esto hacía de que fuera una de las estrellas invitadas en las francachelas o en los lugares donde la buena sociedad de la región se congregaba.
0: Uh-huh. O sea que este cura, Urbain Grandier, era un seductor nato, especialmente con el sexo femenino, y no dudó en saltarse el voto de castidad y tener amantes.
1: Exacto. Grandier, en este sentido, era un personaje fuera de su tiempo. Era alguien o que venía de las épocas más medievales o un avanzado a su época. No era alguien de estos tiempos de la contrarreforma, en la que se tenía que volver a los votos de castidad, de pobreza, todo aquello que se pregonaba desde Roma. ¿Y a dónde llevó, digamos, esta liberalidad por su parte? Pues llevó a que tuvo amantes, pero en que llegó incluso al extremo de que con una la convenció para que se casara, entre comillas, con él, en una ceremonia clandestina en la que Grandier a la vez hizo el papel de sacerdote y de novio. Bueno, supongo que se hizo una rebaja a sí mismo por los gastos que pudiera haber.
0: Caramba con el curita.
1: Exacto,
0: con
1: pero, el curita, ¿eh? Pero además, como tenía esta buena entrada en la buena sociedad de Loudun, pues no contento con esto, pues como quien, con perdón la expresión, se ligó a la hija del fiscal local, que la dejó embarazada, atención, y el padre no le tocó otra que arreglar un matrimonio de conveniencia para que el escándalo no saliera a la luz. Ahora, ¿qué es lo que logró Grandier con esta y otras, llamémosle, hazañas? Que empezó a tener enemigos muy poderosos.
0: Claro, me extraña. Creo que hasta el padre juró vengarse del párroco, ¿verdad?
1: Exacto. Y a partir de ahí, pues ya Grandier tiene una personalidad que puede resultar pues muy atrayente, pero era tan confiado en sí mismo que esto a la larga fue lo que le costaría caro.
0: No obstante, doctor Mata, está claro que es normal que este hombre, este sacerdote, acabara escribiendo un tratado contra el celibato de los sacerdotes.
1: Sí. Sí, sí, es ¿no? lo que antes te comentaba. Parecía que no todo el tema de la contrarreforma no iba con él. Claro, le gustaba vivir bien, tenía toda esta serie de ideas peculiares. Decía que los votos tenían el límite que le señala la naturaleza, y que como la suya era una naturaleza sanguínea, enamoradiza, pues bueno, que no se iba a poner límites a sí mismo. Bueno, pues muy bien, para ti la perra gorda.
0: Cuando la cabra tira al monte, qué peligrosa.
1: Exacto.
0: La verdad es que la conducta y las relaciones amorosas provocaron que este cura fuera acusado ante la justicia episcopal de conducta inmoral, ¿verdad?
1: Uh-huh. Sí. Porque si añadimos a estos desmanes de dejar embarazadas a hijas de fiscales, a hacer estos escritos en los que pone en entredicho el voto del celibato, bueno, pues lo único que consigue es que parte de esta buena sociedad se vuelva contra él y llegue al caso de denunciarle, y él mismo no hace más que agravar su situación, pues enfrentándose a los que le acusan y recibiendo de estos una agresión a bastonazos, porque se encontró en las calles de Loudun con algunos de sus acusadores, les afeó la conducta y estos respondieron con un bastonazo. Y esto trajo consecuencias porque empezó un rosario de denuncias contra denuncias que llevaron a Grandier a ser encarcelado, a ser suspendido a divinis, y que el obispo de Poitiers pues le retirara, bueno, la facultad de poder seguir oficiando. ¿Pero qué sucedió? Él contraatacó y apeló a una instancia superior, al arzobispo de Burdeos, que retiró la condena a divinis, y el mismo arzobispo, viendo cómo se estaban, el cariz que tomaban los acontecimientos, le aconsejó de que lo mejor que podía hacer era irse de Loudun. Pero Grandier, pues con esta arrogancia tan suya, ¿qué va? Volvió a Loudun, aquello como en plan triunfador.
0: Creo que en el convento de Ursulinas, Sor Juana de los Ángeles se obsesionó también con el cura de Urbain Grandier, ¿no?
1: Sí, sí, sí. Sor Juana, en este aspecto, pues sin conocer de nada a Grandier, le ofreció ser el director espiritual del convento una vez que falleció el anterior, un clérigo anciano que murió, y Sor Juana, pues directamente, pues le ofreció el cargo, pero Grandier, pues no, muy amablemente, con la diplomacia, con el barroquismo de la época, se excusó de ello. Y bueno, y en principio, pues no hubo más. El tema de momento quedó ahí.
0: Hay que decir que cuando se dice adivinis, estamos hablando de que al cura, por ejemplo, se le suspende de cursar pues todo tipo de actos litúrgicos, como pastorales, ¿verdad? Celebrar misa, confesar, etcétera, etcétera.
1: Exacto.
0: Bueno, la llegada al convento de Ursulines del canónigo Mignon coincidió con una serie de extraños sucesos en el monasterio. Jordi, ¿qué misteriosos fenómenos empezaron a tener lugar en este convento de Loudun?
1: Bien, el canónigo Mignon era otro de los rivales, enemigos, como se le quiera llamar, de Urbain Grandier. Esto tengámoslo en cuenta porque al final todo acaba teniendo relación. Uh-huh. Y pues con Mignon, ya como director espiritual, sucede de que coincide que hay un brote de peste y esto genera un estado de psicosis colectiva, por otro lado bastante comprensible, y en el convento algunas monjas empiezan a ver el espectro del fallecido director espiritual que tenían antes de que Sor Juana le ofreciera el cargo a Grandier. Luego vieron también el espectro de otro eclesiástico que mostraba un libro y unos pergaminos a una de las monjas. Luego algunas vieron una especie de globo o de bola negra que atacaba a otra de las hermanas, o que incluso llegó a arrojar a la priora contra una de las paredes. O sea, toda una serie de situaciones, como diríamos casi como de poltergeist de la época, que claro, incluían que habían golpes, muchas de estas, las hermanas se sentían golpeadas en las piernas, o presentaban contusiones rojizas que tenían el tamaño de monedas grandes, que podían estar ahí marcadas en su piel pues durante unos 8 días. Uh-huh. Estos fueron los primeros síntomas de que algo estaba pasando, y cuando se empezó a correr el tema de que en el convento empezaba a circular el diablo.
0: Cada vez más trastornadas por estos extraños sucesos, las religiosas eran presa de temblores y rechazaban comulgar, y en este sentido es cierto que un cura certificó que las monjas estaban poseídas por el diablo y que por ello se empezaron a practicar exorcismos en el convento, Mata.
1: Sí, sí, sí. Mignon, el director espiritual, llamó a otro clérigo que conocía, que fue el que certificó los extraños sucesos que estaban aconteciendo. Y entonces sucede algo realmente que, bueno, ahora no deberíamos sorprendernos tanto hoy en los tiempos de la televisión y de los grandes espectáculos, pero a la que se decreta de que han de hacerse ya toda una serie de exorcismos para intentar limpiar el convento, aquello se convierte en un espectáculo público. Y ahí ya tenemos una segunda intención. ¿Qué es lo que pretende el clero de Loudun? Estamos, como he dicho al principio, en un pueblo donde la mayoría de la población es hugonote, es protestante. Si se efectúa todos estos exorcismos de cara al público, de cara al pueblo, y se expulsa al demonio en consecuencia, se podrá demostrar la preeminencia de la fe católica. Y bueno, y nunca mejor dicho, empieza el espectáculo.
0: Claro. En la capilla del convento, Jordi, las monjas eran colocadas en camas y tras los primeros requerimientos del sacerdote entraban en trance y empezaban a hablar en boca del diablo.
1: Sí, sí, sí, gritaban, se contorsionaban. Los testimonios de la época decían que emitían chillidos similares a los de los cochinillos, que rechinaban los dientes y bueno, por ejemplo... Y se llegaba al extremo de que Mignon y algunos de los otros sacerdotes que participaban en los exorcismos llegaban a meter los dedos en la boca de las monjas pues para intentar expulsar al diablo. Que me gustaría saber eso, cómo podían hacerlo, ¿no? En fin, hemos de pensar de que estamos en un episodio, pues diríamos, de histeria colectiva. Uh-huh. Y ahí pues que valía todo.
0: Jordi Mata, profesor, ¿es cierto que en una sesión de exorcismos el canónigo Mignon logró expulsar del cuerpo de la superiora Juana de los Ángeles al demonio Asmodeo?
1: Sí, o al menos eso fue lo que declaró, pero atención, Asmodeo, ese es uno, pero es que luego la superiora dijo que estaba poseída por otros 6 demonios, Zabulón, Isacarón, Leviatán, bueno... Eso para empezar, porque luego el resto de monjas también dijo que estaban poseídas por otros diablos Behemoth, Easas, Celso, Acaos, o sea, todos tenían nombre. Hay una retahíla de nombres que los juntamos todos y te da la alineación de un equipo de la Liga Palestina de antes de Cristo. Es algo tremendo. Y todo esto, insisto, de cara al público. Llega hasta el extremo de que hasta incluso viene gente del extranjero para presenciar aquello. O sea, la magnitud que está alcanzando el tema es impresionante.
0: Compañeros de la técnica, ¿tenemos algún corte por ahí de alguna película que hable de ese coro o cohorte del oscuro, del averno? Mirármelo, no sé si en alguna película de terror para poderla poner y ilustrar un poquito lo que estamos hablando de este tema de exorcismos con estas ursulines, con estas monjas y con este cura. Porque en pleno exorcismo, Jordi, ¿qué tipo de acusaciones llevó a cabo Sor Juana de los Ángeles hacia el cura Urbain Grandier?
1: Bien, pues le señala directamente como el responsable de meter al diablo en el convento. ¿Y cómo lo hizo? Mediante un ramo de rosas, tal como suena. O sea, el Grandier, siempre según lo que dice Sor Juana, dejó un ramo de rosas ahí en el escalón de un dormitorio. La superiora lo recogió, lo lió, lo hicieron también otras monjas, y a partir de ahí todas empezaron a gritar y a llamar a Grandier como requiriéndole para servicios sexuales. Así, a partir de ahí deseaban ir a su encuentro, y para lograr sus propósitos, para llamar su atención, cuidado, se subían sobre el techo del convento, corrían por ahí, por el techo, o escalaban los árboles e iban como de rama en rama, en un precedente tarzanesco, pues realmente algo delirante.
0: Jordi, en este sentido, ¿los enemigos del cura Urbain Grandier aprovecharon dichas acusaciones para culparlo de hechicería, creo? ¿Cómo reaccionó dicho cura ante estas imputaciones?
1: Bueno, Grandier no dejaba de tener sus influencias, como se había demostrado en aquel episodio en el que, si bien fue suspendido, luego fue rehabilitado por el arzobispo de Burdeos, y lo que hizo fue otra vez apelar al arzobispo de Burdeos, y este ordenó que se suspendieran todos los procedimientos. Y a partir de ahí, pues, parece que la cosa no fue a más. O sea que se acabaron los exorcismos, se acabaron las acusaciones, y aquí como que no ha pasado nada. Eso parecía, pues, como que ya el tema había finiquitado, pero solo lo parecía.
0: Sin embargo, ¿qué supuso para Urbain Grandier la llegada al Loudoun del juez Jean de La Bourdemont, un juez que traía el encargo del cardenal Richelieu, nada más y nada menos, de arrasar el castillo de la ciudad e imponer la autoridad de la monarquía?
1: Bueno, pues aquí aparece ya otro factor nuevo. Fíjate que de momento tenemos controversias entre lo que podrían ser católicos y protestantes, entre unas monjas que no sabemos si están realmente poseídas o están padeciendo una crisis colectiva, un episodio de histeria colectiva, unas rivalidades a nivel local en la que están centradas en la mala fama de Grandier, y ahora ya entramos en el tema político de que estamos en un tiempo en el que el Estado absolutista, las monarquías absolutas se están construyendo, y eso quiere decir enfrentarse a los privilegios de los nobles, sobre todo los nobles rurales. Y aquí es donde aparece este hombre, Lobar de Mont, que se presenta, sí, exactamente, por órdenes del cardenal Richelieu, que entonces ya era el primer ministro de Francia, estamos en 1632, un detalle que no lo había comentado, para intentar, derruir fortificaciones, porque las fortificaciones siempre implicaban que si había algún tipo de revuelta nobiliaria, podían pues generar esta oposición al poder real. ¿Qué es lo que sucede? Grandier vuelve a meter la pata, porque esto fue meter la pata, y se posicionó en contra de las pretensiones de Lobardemont. Y Lobardemont, ni corto ni perezoso, se queja al cardenal Richelieu, se recupera la acusación de brujería, y entonces vuelve otra vez a activarse el proceso. Con tan mala fortuna, cuidado, que dices, bueno, al cardenal Richelieu todos estos temas pues le podían traer más o menos al pairo, ¿no? Podían pensar que no era algo muy, muy importante, pero es que ya en el colmo de las coincidencias resulta que Grandier y Richelieu se conocían. se conocían por un incidente que protagonizaron en 1618. Uh-huh. Por una cuestión protocolaria, Richelieu, cuando era prior, sí, acudió a una procesión en Loudun y se encontró con que Grandier, que era un párroco, no le quiso ceder el lugar que digamos por categoría le correspondía. Uh-huh. O sea, ahí había un poco esa ojeriza contra lo que era esa nobleza segundona, que Richelieu también era un noble segundón, uh-huh, que te lo aplicaba, no deja de ser un cura de pueblo.
0: Uh-huh. O sea que la oposición del cura Grandier a la demolición del castillo de Loudun, más la antigua enemistad con el cardenal Richelieu, supuso que se reabriera de alguna manera ese proceso de acusación de brujería contra su persona.
1: Exactamente. O sea, se dan toda una serie de circunstancias que realmente parecen increíbles, pero es lo que se daban. Pues bueno, se reabre el caso. Sí. A finales de 1633, Lord de Mont vuelve a Loudun y ordena a que se arreste a Grandier, al tiempo que se vuelven a reunir los exorcismos a las monjas, ya directamente para buscar pruebas que señalen a Grandier como brujo. Uh-huh. O sea, ya es poner proa directamente para intentar solucionarlo todo esto a la brava.
0: Uh-huh. En ese siglo XVII, Jordi, se decía que el contacto con el diablo dejaba marcas especiales en el cuerpo de los hechiceros, uh-huh, en forma de zonas totalmente insensibles al dolor. En este sentido, en dicho proceso en contra del cura Grandier, Juana de los Ángeles reveló que dicho cura tenía 5 de esas marcas en la espalda, en las nalgas y en los testículos. ¿Se llegó a comprobar si esas marcas eran una realidad?
1: Bueno, se comprobó. En fin, aquí a veces, como siempre, no sabes a veces cómo usar los verbos, porque la manera de comprobarlo fue muy salvaje. ¿Qué es lo que se hizo? Se llevó a Grandier ante un cirujano, uh-huh, un cirujano, bueno, donde estaba encerrado, a Grandier estaba encarcelado, y este cirujano, para localizar dichas señales, lo hizo mediante un estilete que se lo clavaba hasta el mismo hueso buscando esas supuestas zonas insensibles. Bueno, nos podemos imaginar los gritos que tuvo que dar Grandier ante semejante tortura.
0: Eso pasa por convertirse en cabra y tirar para el monte.
1: Sí, hay un componente de envidia y de mala suerte. Es un tema realmente, vamos, Grandier da muchísima pena, de verdad.
0: No obstante, Jordi, y a pesar del dolor infringido en su cuerpo, Urbain Grandier siguió negando todas las acusaciones de brujería. ¿Pero qué decidió entonces un tribunal compuesto por 12 jueces?
1: Bien, pues estos 12 jueces, presididos por Lobar de Mont, el 18 de agosto de 1634, ya dictan sentencia. Uh-huh. Y declaran que Grandier, imputado, convicto del crimen de magia, maleficio y posesión provocada a religiosas ursulinas de Loudun, se le condena, en reparación de todo, a que haga honorable penitencia en camisa y con la cabeza desnuda, cuerda al cuello, llevando en la mano una antorcha encendida de 2 libras, y que vaya a las puertas principales de las iglesias de Loudun y que allí de rodillas pida perdón a Dios, al rey, a la justicia, y que una vez hecho esto se le conduzca a la plaza pública de dicha ciudad para ser amarrado un poste, que su cuerpo sea quemado vivo y sus cenizas esparcidas al viento.
0: ¡Caramba!
1: O sea, y además, todo sucede en el mismo día. Todo fue el 18 de agosto. Se le lee la sentencia y fue ejecutado ya inmediatamente en la hoguera.
0: Como para granjearse enemistades en aquella época, ¿verdad?
1: Desde luego. Sí, sí.
0: El 18 de agosto de 1634, Grandier fue llevado al Palacio de Justicia, donde se le instó a que confesara su culpabilidad. El párroco se negó y manifestó lo siguiente: declaro solemnemente que nunca fui hechicero, ni cometí sacrilegio, ni conocí otra magia que la de la Biblia. Pero ni siquiera los terroríficos tormentos a los que le hicieron trizas las piernas lograron doblegarlo. ¿Cómo fueron en el año 1634 los últimos instantes del cura Urbain Grandier? ¿Cuáles fueron sus últimas palabras, Jordi?
1: Bueno, a Grandier, como he comentado, le ataron a un poste, le prometieron que lo estrangularían si confesaba, o sea, de matarlo lo iban a matar, pero que le ponían un poco la muerte a la carta. O sea, que si confesaba, lo iban a estrangular para que al menos, ya que lo quemaran muerto. Pero Grandier no se doblegó ni ante eso. Y aquí, pues, ya difieren también las versiones. Mientras fue quemado, muchos dicen que sus palabras fueron: Dios mío, tened piedad de mí, perdonadlos, perdonad a mis enemigos. Y otros dicen que, sinceramente, lo único que dijo fue: Dios mío, no dijo nada más.
0: Vaya. En contra de lo que cabría esperar tras la muerte del supuesto hechicero, las posesiones en el convento de Ursulinas de Loudun continuaron, y con ellas las sesiones de exorcismos que siguieron atrayendo a numeroso público.
1: Sí, sí.
0: ¿Qué papel jugó en dichas sesiones Sor Juana de los Ángeles, que nos habíamos olvidado de ella? ¿Cómo pasó de estar, no sé, poseída, a ser considerada como una santa?
1: Bueno, las crisis de posesión duraron hasta 1637. O sea, la ejecución de Grandier, 1634. O sea, la broma, por llamarla de alguna manera, duró 3 años más. Y entonces sucede que en una de estos demonios de los que se libra Sor Juana, le dejó, antes de marcharse, escritos en la mano los nombres de Jesús, María y José. O sea, ahí le dejó a la Sagrada Familia como escrita en plan estigma. O sea, a partir de esto, a partir de escribir también esta autobiografía, Sor Juana logra suficiente popularidad para que se vaya de gira, como si fuera una cantante, y llega hasta París, la recibe el mismísimo Richelieu y la reina Ana de Austria, la esposa de Luis XIII. Ya con esto ya damos todo el reparto de los Tres Mosqueteros, para entendernos, ¿no?
0: Sí, sí.
1: Y bueno, pues eso, en 1642 escribió su autobiografía, y falleció en 1665, pues a causa de una hemiplegia, siendo muy popular. Hasta incluso se llegó a decir que intervino para que la reina, para que Ana de Austria, diera a luz al que fue su hijo, el futuro Luis XIV. Ahí es nada.
0: Con Jordi Mata hemos hablado esta noche del caso de las endemoniadas de Loudun. Ya sabemos cómo el clero se las gastaba en aquella época, ¿verdad? Han cambiado los tiempos y hoy hay más cultura de esa que venimos hablando en este programa de hace tiempo, y la gente sabe leer, sabe escuchar y sabe documentarse. Menos mal que han cambiado también estos tiempos de las cruzadas, por otra parte, ¿verdad, Jordi? ¿Cuánta gente ha muerto a consecuencia de imponer un credo o una fe, ¿no? Por otra parte.
1: Sí, lo terrorífico es que a veces da la impresión de que para progresar es como si primero se tuvieran que dar pasos atrás. Y bueno, ya estamos viendo los pasos atrás a donde nos están llevando.
0: Está claro. Bueno, para... Dicen que para atrás ni para coger carrendilla.
1: Exacto.
0: Jordi Mata, profesor, doctor, licenciado en Historia Contemporánea y escritor, gracias por traernos este tremendo caso que habla de nuestra historia y habla también de la historia de la propia Iglesia. Muchísimas gracias, Jordi.
1: A vosotros, siempre.
0: Un placer, que tengas una bonita semana, hombre.
1: Que la tengáis todos, que todo el mundo disfrute del carnaval.
0: Buenas noches, Jordi.
1: Buenas noches.

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0: El nombre de Dios siempre ha encerrado un gran misterio. 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
1: Harry Houdini, quien acabaría convirtiéndose en el más famoso y respetado escapista y mago de todos los tiempos, nació el 24 de marzo de 1874 en la capital de Hungría, Budapest. Hijo del rabino Mayer Samuel Weiss y de Cecilia Steiner Weiss, fue bautizado con el nombre de Heinrich Weiss. Y siendo muy pequeño, se trasladó junto a su familia a los Estados Unidos. Su infancia no fue fácil y sus progenitores tuvieron que hacer frente a carencias de todo tipo. El niño no recibió tampoco una educación formal, aunque ya desde muy joven se podía apreciar su avivado ingenio y su interés por el mundo del espectáculo. Fue el más grande y afamado ilusionista de todos los tiempos. Saboreó las mieles del éxito como pocos hombres de su época. Sin embargo, tanto su vida como su muerte estuvieron rodeadas de una constante polémica y no pocos enigmas acerca de su imparable carrera de prestidigitación. Sin embargo, nuevos datos parecen avalar que Harry Houdini fue mucho más que un simple mago y escapista, pero ¿qué ocultaba el maestro del engaño? Esta noche en Luces en la Oscuridad nos adentraremos en la vida y obra de Houdini y lo haremos con la colaboración de Óscar Herradón, periodista y escritor. Óscar Herradón, buenas noches.
2: Buenas noches.
1: Bienvenido, Óscar.
2: Gracias.
1: Gracias a ti. Háblanos, por favor, de este hombre ilusionista, escapista. ¿Qué relación tenía Óscar Harry Houdini con la magia, con el ilusionismo, con el espiritismo?
2: Bueno, digamos que Houdini fue el más célebre de los magos del siglo XX, prácticamente. Se, como bien has dicho en la introducción, desde muy pequeñito en la magia, en el ilusionismo, en el escapismo. Y digamos que bueno, ha pasado a los anales de la historia de la magia como el personaje más célebre y más enigmático de todos.
1: Porque este hombre, entiendo yo que tras el fallecimiento de su madre, Houdini comenzó a sentir ese especial interés por los espíritus que antes comentábamos. El mago entabló amistad con, creo entender que con Sir Arthur Conan Doyle, el creador de Sherlock Holmes. ¿De qué manera el escritor intentó convencer a Houdini de la existencia de los espíritus? ¿Tú crees que tuvo una influencia sobre él?
2: Bueno, tuvo una importante influencia, pero porque estamos hablando de una época pues peculiar, de a principios del siglo XX en Estados Unidos, donde el espiritismo goza de un éxito y una fama incomparable. Fue a finales del XIX fue el nacimiento del espiritismo en Estados Unidos, y digamos que las reuniones entre la gente se celebraban en torno a una mesa para hacer sesiones mediúnicas y espiritistas, ¿no? En medio de toda esta vorágine ocultista y espiritista, pues aparece Houdini, empieza a entablar cierta amistad con algunos médiums, y entre ellos, como bien dices, con Arthur Conan Doyle, el creador de Sherlock Holmes, un gran escritor, pero una persona realmente obsesionada con el espiritismo, ¿no? Y le intenta convencer a Houdini de la realidad de ese espiritismo. Houdini, a su vez, deja maravillado a Arthur Conan Doyle con sus trucos, con su magia, y este piensa incluso que la razón de ser de Houdini es que se desmaterializa en sus números, que es capaz de desmaterializarse, nada menos. Evidentemente no creo que Houdini se desmaterializara, pero lo cierto es que la relación que tuvo con la mediunidad fue muy importante. Luego esto cambió al final.
1: Existe la teoría, Óscar, de que Houdini trabajó como espía para el servicio secreto británico y estadounidense, de ahí que el joven húngaro cancelase algunos espectáculos importantes en 1900 para servir probablemente como espía en Alemania, ¿no? Entre 1915 y el final de la Guerra Fría, los magos y los espías estuvieron muy relacionados. El ilusionista Joseph Dominger adiestró a las Fuerzas Armadas americanas en técnicas de camuflaje y Jasper Mascalini utilizó sus técnicas de ilusionismo contra los nazis en África. Pero ¿qué hay de cierto en que los ejércitos norteamericanos e inglés hicieran uso de las técnicas de Houdini?
2: Bueno, es una hipótesis que está cada vez cobrando más fuerza, sobre todo a raíz de la publicación en el año 2006 en Estados Unidos de un libro, bueno, interesante, cuando menos, que es The Secret Life of Harry Houdini.
1: Sí.
2: Y ahí es donde se plantea la hipótesis no solo de que Houdini pudiera haber sido un espía, sino de que incluso podría haber sido asesinado, nada menos que por una conspiración de médiums. Pero centrándonos en cuanto al espionaje, estos autores plantean, este par de autores norteamericanos, que Houdini sirvió pues tanto al espionaje británico como al americano a principios de siglo, probablemente en Alemania, y que utilizaba esas enormes giras por medio mundo para realizar sus números, para obtener información que filtraba a los servicios secretos. Bueno, es poco probable esto, pero bueno, es una hipótesis que han ido barajando estos especialistas se han encargado de la biografía de Houdini, que plantean incluso que el jefe de los detectives de Chicago llegó también en alguna ocasión a solicitar los servicios de Houdini, y esto hizo que el célebre mago pudiera tener la mano abierta para poder realizar lo que quisiera en el lugar que quisiera y alcanzar esa notoriedad que le llevó tan lejos, ¿no? Incluso a realizar películas en el mundo del cine. Pero como te digo, es todavía una hipótesis que no se ha verificado y que, bueno, está en el aire todavía.
1: Antes lo decía nuestro periodista, escritor y amigo de este programa, Óscar Herradón, que evidentemente Houdini no era un superhombre ni gozaba de facultades paranormales. Pero entonces, ¿cuál era la clave de su éxito, Óscar? ¿De qué manera conseguía escapar, por ejemplo, de semejantes situaciones?
2: Bueno, la gente pensaba en aquella época, estamos hablando de principios del siglo XX, mucha gente pensaba que realmente gozaba de poderes sobrenaturales, de poderes paranormales, y que por ello era capaz de hacer lo que hacía y de escapar de cualquier sitio, de camisas de fuerza, de esposas, de cualquier tipo de atadura. Lo cierto es que Houdini no gozaba, que yo sepa, de ningún poder paranormal, pero se sometía a un ejercicio físico brutal, se sometía al dolor, incluso al dolor físico, hasta límites que una persona normal no podría, yo creo, que ni siquiera soportar, ¿no? Eso, junto a un entrenamiento rigurosísimo, no fumar, no beber, trabajar 18 horas diarias, le hizo que fuera de más elástico y más ágil del mundo, ¿no? Por lo menos en aquella época, y yo creo que no ha habido nadie que le haya podido igualar hasta ahora, ¿no? Lo cierto es que incluso Arthur Conan Doyle creía que se desmaterializaba, con lo cual no era raro que, si eso lo creía un gran escritor como Conan Doyle, no creyeran el gran público que tenía poderes paranormales. Pero lo cierto es que no los tenía, pero era capaz de escapar de, pues ya te digo, de los artefactos más extraños, de camisas de fuerza atadas por más de una persona. Era impresionante lo que podía conseguir este personaje, ¿no? Que pasó a la historia como el gran Houdini, ¿no? Houdini cogió su nombre de Eugene Robert Houdin, un mago muy célebre del siglo XIX, que también fue pionero en esto del escapismo y en esto de distraer la atención del gran público para poder realizar sus trucos de magia y parecer que hacía magia realmente, ¿no?
1: El sufrimiento y la muerte formaban parte de sus espectáculos. Le fascinaba la tortura y la mutilación, e incluso llegó a reunir una formidable colección de fotografías desagradables, pero fue en 1896 cuando descubrió uno de sus trucos estrella, Óscar. ¿Podrías decirnos qué se le ocurrió a Houdini durante su viaje a Canadá?
2: Bueno, digamos que Houdini, uno de sus experimentos fue, como te digo, tras una visita a un psiquiátrico, el haber estado, el coger la camisa de fuerza que vio que utilizaban los enajenados para sus trucos, pero después dio un paso más allá y creó la famosa tortura china, la famosa celda china de la tortura del agua, sí, que consistía en un artefacto en el que Houdini era puesto boca abajo, se le ataban los tobillos con unos billetes y sumergido nada menos que en el agua, y era capaz de salir de esa caja de cristal atado por los tobillos y de salir ante un público que se quedaba estupefacto. ¿Cómo no iba a pensar ese público que Houdini era capaz de realizar grandes proezas sobrenaturales y que era un auténtico mago, ¿no? La magia en él era algo habitual y normal, ¿no? En Canadá tuvo un problema con esta famosa prueba de la tortura del agua, y se partió un tobillo porque fallaron los amarrajes y se partió un tobillo, pero él siguió incluso actuando con el tobillo roto. O sea, os podéis imaginar el tremendo aguante que tenía frente al dolor este personaje, ¿no?
1: El genio, el hombre invencible, el mago capaz de escapar a cualquier trampa, pasó a mejor vida la noche de Halloween de 1926. Una joven promesa del boxeo le propinó varios puñetazos en el estómago con el consentimiento de Houdini para comprobar que este no sufría daño. Sin embargo, semanas después fue operado de peritonitis, donde falleció al no haberse inventado aún los antibióticos. Óscar, ¿se puede considerar que Houdini murió por causas naturales o que fue asesinado más que otra causa?
2: Pues ese es el gran misterio que rodea todavía la figura de Houdini. ¿Fue asesinado? ¿Realmente murió por los golpes que le propinó este personaje, que era un alumno de una universidad de Montreal llamado Whitehead, que cargó con todas las culpas en aquella, el pobre hombre, por aquellos golpes que le propinó y que supuestamente le habían causado una apendicitis que le provocó una peritonitis, pero lo cierto es que es una infección que no se causa por un golpe, ¿no?, la peritonitis, con lo cual Whitehead en todo caso no hubiera sido el culpable de ese crimen. Lo cierto, o de ese supuesto crimen o de ese supuesto accidente, ¿no? Lo cierto es que en The Secret Life of Harry Houdini, el libro que os he comentado antes, se plantea también la hipótesis de que Houdini, como yo os he dicho, pudo haber sido asesinado, y pudo haber sido asesinado por un grupo de médiums conocido como los espiritualistas, que a través de Whitehead habrían llegado hasta Houdini y, bueno, habían propinado esos golpes al personaje, y una vez que estaba ingresado, se cuenta en el libro este, que incluso fue sometido a un suero que estaba en pruebas, ¿no? Houdini le suministraron un suero todavía en pruebas, y cuentan que podría haber sido un veneno, que podría haber sido nada menos que arsénico, ¿no? A día de hoy no se puede asegurar, pero sí que es cierto que no se le realizó la autopsia, lo que ha contribuido a engordar esta teoría, esta hipótesis del asesinato. Pero bueno, a día de hoy no se sabe. Algunos de sus familiares han pedido incluso exhumar su cadáver para que se le realice una nueva autopsia y salir de dudas por completo, ¿no? Pero bueno, digamos que ese es el punto misterioso más grande que rodea esta figura ahora mismo.
1: Traspasar.
2: Si fue asesinado o si murió de muerte natural.
1: Decíamos que tras pasar por el circo y actuar como artista del vodevil, Houdini comenzó a ser conocido como el hombre capaz de escapar de cualquier cosa. El arte de soltarse de sogas y cadenas se convirtió en su principal ocupación, sorprendiendo una y otra vez a un público que pensaba que se hallaba ante un hombre dotado de poderes sobrenaturales. Houdini no fue el primero de los escapistas que se dedicó a entretener a la gente, librándose de todo tipo de cierres y ataduras, pero durante toda su vida no dejó de idear nuevos encierros, arriesgando incluso su vida. Desde entonces, nadie ha sido capaz de realizar los mismos números sin que la sombra del gran Houdini planeara sobre ellos. Esta noche, en Luces a la Oscuridad, nos hemos adentrado en la vida y obra del más grande mago y prestidigitador de todos los tiempos, y lo hemos hecho gracias a la colaboración de Óscar Herradón, periodista y escritor que una noche más se ha acercado a esta atalaya radiofónica. Óscar Herradón, muchísimas gracias, Óscar.
2: Un placer, como siempre.
1: Un abrazo.
2: Un fuerte abrazo.
1: Adiós, Óscar, adiós.

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1: Muy buenos días, señoras y señores oyentes. Estamos en una nueva edición de Españoles Olvidados y hoy vamos a seguir con esta larga saga de mujeres importantes de la época bajo medieval o renacentista. Y hoy vamos a hablar de Teresa de Zúñiga y Manrique de Lara, otros la llaman

0: llamaban Teresa de Zúñiga y Manrique de Castro, otro María Teresa y Manrique de Castro, en fin, había nombres variados, pero el más conocido es Teresa de Zúñiga y Manrique de Lara. Va a ser una sevillana que va a nacer alrededor de 1502 en la ciudad de Hispalis y va a fallecer en la misma ciudad un 25 de noviembre de 1565. Era una noble española de la Casa de Zúñiga, tercera duquesa de Béjar y grande de España, tercera duquesa de Plasencia y grande de España, segunda marquesa de Gibraleón, segunda marquesa de Ayamonte y cuarta condesa de Bañares. Todos ellos títulos y estados que va a heredar en 1531 de su tío Álvaro de Zúñiga y Pérez de Guzmán, como estamos viendo, uno de los personajes más importantes de la España del momento. Como hemos dicho, era hija de Francisco de Zúñiga, marqués de Ayamonte, y su relación con Béjar fue a través de la inmensa herencia y títulos que va a recibir, como hemos comentado, de su tío Álvaro de Zúñiga, segundo duque de Béjar y hermano mayor de su padre. Y la fortuna personal la va a adquirir por parte de su tía, la duquesa viuda María de Zúñiga. Y no está de más recordar que como hija única fue también heredera de su padre en los marquesados de Ayamonte y Gibraleón. Hubo señales de su paso por el Palacio Ducal de Béjar y otros lugares de sus dominios, como pudieran ser Burguillos del Cerro en Extremadura, pero fue en Sevilla donde vivió los últimos 22 años de su vida, luego lo veremos, y donde murió aproximadamente a los 63 años. Como otros miembros ilustrados de la alta nobleza, entre ellos varios de su familia, la deslumbraron los primeros destellos de la reforma en esa ciudad, pero se redimió asistiendo al auto de fe celebrado en 1560 en la Plaza de San Francisco, que va a aniquilar la célula protestante en Andalucía, incipiente pero importante, habiendo prestado antes una importante suma de dinero al emperador Carlos V para luchar contra Lutero en Alemania. En Sevilla tomó también como confesor, lo iremos viendo, y consejero espiritual al fraile dominico Domingo de Baltanás y le mantuvo el aprecio más allá de cuando fuera detenido por la Inquisición por solicitante. Fíjense ustedes el adjetivo solicitante, traducido al lenguaje actual, acosador sexual. Buen predicador, dedicó a doña Teresa varios libelos, pagados por la duquesa, por cierto, en los que le recomendaba, cito, «cosa de gran merecimiento es hacer que cada día haya sermón en la cuaresma, en la iglesia donde vuestra excelencia se halla, para que sus criados y mujeres y sus esclavos», luego hablaremos sobre el tema de los esclavos, «y toda su casa oigan la doctrina de Dios». En otro le va a pedir, fraile Domingo de Baltanás, a la condesa, que coste el clero suficiente para la predicación en los lugares de su marquesado de Ayamonte, porque en él y en los lugares circunvecinos, como son marítimos, hallé, nos dice el fraile dominico, mucha falta de doctrina cristiana. Como hermandad del Santo Entierro y María Santísima en su soledad, va a fundar doña Teresa una cofradía penitencial en Ayamonte, cuya finalidad era venerar la sepultura de Cristo después de la crucifixión el Viernes Santo. La corporación tenía también una proyección social, la de proporcionar cristiana sepultura a los cofrades, y su sede estaba en la Capilla de la Soledad, construida aneja a la iglesia de San Francisco a expensas de la propia duquesa. En la actualidad, la cofradía se llama muy antigua, real e ilustre Hermandad Franciscana de Penitencia de la Veracruz, Santo Entierro de Cristo y María Santísima en su soledad. La construcción del desaparecido convento de Santa María Magdalena de la Guardia en Jaén fue también patrocinado por Teresa de Zúñiga a solicitud de Baltanás, pero la obra piadosa más personal y querida de la duquesa en Andalucía fue el convento Regina Angelorum, situado hasta principios del siglo XX sobre la actual calle Regina y el barrio Encarnación Regina en el centro histórico de Sevilla. Había sido un sueño de su abuela doña Guiomar, duquesa de Nájera, concretado por su madre doña Leonor, marquesa de Ayamonte, para monjas dominicas, y que doña Teresa refundó al escasear las consagradas para varones. Con gran dedicación toma a su cargo la nueva obra, dándole nuevo principio y dotación con el título de colegio, dotándola copiosamente y fabricando con magnificencia su vivienda y templo, y dejándole sustanciosas donaciones económicas y suntuarias en su testamento y codicilo. La fundación comunicaba con el palacio que los marqueses de Ayamonte tenían en Sevilla, y en su capilla se haría enterrar doña Teresa junto a su marido y algunos de sus hijos. En la dedicatoria del sexto abecedario espiritual al cuarto duque de Béjar y quinto marqués de Gibraleón, Francisco de Zúñiga, hijo de doña Teresa y tan piadoso como ella, su autor, el místico andaluz Francisco de Osuna, da cuenta de una singular devoción de la noble aristócrata y nos dice: «La marquesa, vuestra madre, por tener increíble devoción a las preciosas llagas del Señor, alcanzó de Dios que la llevase en viernes de este mundo, porque aquel día recibió las llagas Jesucristo nuestro Redentor y pasó de este mundo al Padre. Vuestra ilustrísima señoría ha heredado muy bien esta devoción, porque ya no rogáis a Dios que os acreciente los estados, ni los hijos, ni la vida, sino la devoción de sus llagas beatísimas». La vida de piedad de doña Teresa de Zúñiga se va a extinguir, como hemos dicho, el 25 de noviembre de 1565 en Sevilla, con una muerte adecuadamente preparada mediante la redacción del testamento y codicilos, que nos recuerdan algunos elementos de su religiosidad. Por un lado, estrecha vinculación con las órdenes religiosas en términos de continuidad en las tradiciones familiares de patronazgo e interés por las nuevas corrientes espirituales, preferencia heredada de sus antepasados por la Orden de Santo Domingo, atracción creciente por la de San Francisco en sus vertientes reformistas y relacionada con su gran devoción por las llagas de Cristo, patrocinio de ambas órdenes a través de numerosas fundaciones y financiaciones en Lepe, Osma, Paldo, Belría, etcétera, etcétera, y mantenimiento de otros lazos heredados del pasado, como el que vinculaba a su familia con el monasterio de San Benito de Gibraleón. Bien, ¿qué podemos decir, por hacer algún apunte más, de Teresa de Zúñiga? Pues curiosamente que fue una mujer triunfante en un mundo de hombres. Recordemos, hemos dicho que fue hija única de Francisco de Zúñiga y que había sido la única heredera, tanto de él como de su esposa, la duquesa viuda de Béjar, y que fue heredera de una fortuna absolutamente fabulosa. Desde muy joven adquirió experiencia en litigios judiciales. Casada a los 16 años con su primo Alonso Francisco de Sotomayor, conde del Alcázar, a los 23, al morir su padre, partió bienes con su madre, hija del duque de Nájera. A los 29 tuvo que disputar el título ducal de Béjar y otros estados con Pedro de Zúñiga, marqués de Aguilafuente, y con Diego López de Zúñiga, abad de Santa María la Real de Parraces, ambos hijos legitimados de su tío y de su padre respectivamente. Y en adelante tuvo que enfrentar procesos civiles que le presentaban los súbditos de sus señoríos. De hecho, por ejemplo, entre 1555 y 1565, los de Béjar presentaron a la Real Chancillería de Valladolid acusaciones sobre su inmiscuición en la elección y nombramiento de cargos públicos y de gravámenes, cobros de nuevos derechos, obligación de hospedaje, imposiciones en contra de la voluntad de la villa, nombramientos por imposición de determinados cargos públicos, prohibición de cazar, apropiación de ingresos propios de la villa, ocupación de tierras, fuentes y aprovechamientos concejiles y otros muchos agravios que doña Teresa afrontó con gran determinación y acierto, sobre todo si tenemos en cuenta su juventud. Su jugada maestra en materia judicial, tenemos que comentarle, se develó a solo dos días del fallecimiento de su esposo, cuando presentó protesta ante la justicia mayor de Belalcázar al testamento de su difunto marido por tener cláusulas en contra de su casa y mayorazgo, los de Béjar, y seis días después hizo que su hijo, Alonso de Zúñiga, estaba claro que la primacía del apellido materno había quedado establecida en las cláusulas del matrimonio, y, como digo, en este caso de su hijo Alonso de Zúñiga, hizo que renunciara a los bienes libres que le dejó su padre, reservándose el derecho a la sucesión del estado, casa y mayorazgo de Belalcázar, y ella misma, como curadora de sus otros hijos menores de edad, va a renunciar a los bienes libres que quedaron por la muerte de Alonso Francisco V, conde de Belalcázar. Más aún, por la misma escritura primera, solicita la anulación de diversos contratos, obligaciones y ventas otorgadas por ella contra su voluntad y obligada por su difunto marido Alonso Francisco, V, conde de Belalcázar, y por otra declara que firmó contratos, obligaciones y compraventas en contra de su voluntad bajo coacción y amenazas de su difunto marido. Antes de la muerte de su marido ya había presentado denuncia ante escribano y notario público del rey contra ciertas ventas que su marido Alonso Francisco había hecho de ciertos bienes del mayorazgo de la casa de Béjar con licencia de la duquesa, pero contra su voluntad. Con tal de poner a salvo lo que le quedaba de su patrimonio propio, dilapidado en gran parte por su esposo, y asegurar las rentas de sus hijos, no dudó en acudir al Consejo Real, presentando sus demandas y documentación relativa a la testamentaría de Alonso Francisco de Zúñiga, Sotomayor, V, conde de Belalcázar, que contenía cartas de pago y finiquito, liquidación de cuentas, recibos, transacciones, inventario de bienes y de deudas. El resultado fue que, por provisión del emperador Carlos V, se ordenó la exención de las sentencias que los jueces árbitros habían dictado para que la tercera duquesa de Béjar, doña Teresa de Zúñiga, restituyese ciertos bienes, los propios, para el cumplimiento de las disposiciones testamentarias que había dejado su marido, Alonso Francisco de Zúñiga y Sotomayor. Es decir, quedaba a salvo, claramente, el mayorazgo de Béjar. Incluso el nuncio del Papa, solicitado por la duquesa, fíjense ustedes, excomulgó a quienes han robado y ocupado bienes muebles, inmuebles y semovientes pertenecientes al condado de Belalcázar con el fin de aliviar la carga de la solicitante. Doña Teresa de Zúñiga, duquesa de Béjar, nuestra autora de hoy, falleció, como hemos visto, en la ciudad de Sevilla, un 25 de noviembre de 1565, y a pesar de todo, y por disposición suya, su cadáver fue enterrado junto al de su esposo en la capilla mayor del convento Colegio Regina Angelorum de Sevilla, fundado por su madre, que de mi voluntad, dice, y por servir a Dios nuestro Señor, lo voy haciendo y hecho y edificado de mis bienes. No se renuncia a una herencia porque sí. Las actuales legislaciones la contemplan o lo contemplan cuando la aceptación puede llegar a ser inconveniente si los pasivos de la misma son superiores al activo, como se dice, recibir la herencia a beneficio de inventario. Al aceptar una herencia, salvo que se haga, como hemos dicho, a beneficio del inventario, el heredero responde de todas las cargas y deudas, no solo con los bienes de esta, se refiere a la herencia, sino también con los suyos propios. Valga como ilustración algunas viñetas que aparecieron en su momento para demostrar la habilidad de la duquesa. Como vemos, efectivamente, en un mundo de hombres, la duquesa, a través de toda esta lucha que va teniendo, nos demuestra que ella incluso era mejor abogado que los leguleyos que atendieron todos los pleitos que planteó, tanto ante la Real Chancillería de Valladolid como ante el Consejo Real. Hacia 1565, la ciudad de Sevilla ya empezaba a sentir cómo se diluía la mácula luterana que había teñido sus calles de ideas peligrosas y comprometían la ortodoxia de la fe de Roma. Con el último auto de fe, que tuvo lugar en 1563, se puso el cerco definitivo. Y a la muerte de Fernando Valdés, 5 años más tarde, los círculos heterodoxos sevillanos habían sido localizados, cercenados y eliminados con contundencia, terminando así con el que fuera, junto al de Valladolid, uno de los principales reductos de la Reforma Luterana en la península ibérica. En aquel mismo año, de 1565, lo hemos dicho, fallecía doña Teresa de Zúñiga, tercera duquesa de Béjar, testigo directo del ascenso y caída de unas innovadoras ideas extendidas gracias a una labor prosélita fecundísima. Doña Teresa fue una de las representantes más destacadas de una larga tradición femenina familiar de piedad cristiana. Fue la única hija, como hemos comentado ya, de don Francisco de Zúñiga, grande de España, y de Leonor Manrique. Casó con Alonso Francisco de Zúñiga y Sotomayor, quinto conde de Benalcázar, y no gozó, la verdad, de los afectos de su esposo, ni siquiera de su respeto. Hay que decir que el esposo se portó con ella como un canalla, aunque, efectivamente, a la hora de la muerte, ella dispuso ser enterrada junto a su esposo. Las desavenencias fueron continuas y no faltaron intentos por parte de don Francisco de controlar a la duquesa y sus posesiones. De hecho, ella misma describe a su marido, la autora nuestra de hoy, como un hombre grave, soberbio y cruel, que acostumbraba a cumplir sus amenazas. Es decir, era un canalla de tomo y lomo. Y no solamente eso, sino que don Francisco intentó controlar y manipular a su esposa, siendo ella la propietaria de los grandes títulos y con un mayor estatus nobiliario. Siguiendo el ejemplo de Leonor de Pimentel y Zúñiga y María de Zúñiga, antecesoras en el título ducal, doña Teresa la podemos presentar como una mujer ambiciosa, enérgica y determinada, lejos del arquetipo femenino de la época, dócil y discreta a la sombra del varón. Una dama aristocrática que, además de sus importantes labores de patronazgo, demostró una gran sensibilidad hacia las artes y la cultura libresca. Junto a su marido, demostró poderosas inquietudes religiosas que en buena medida desarrollaron patrocinando al dominico Fray Domingo de Baltanás, hemos hablado de ello, uno, por cierto, uno de los grandes reformadores espirituales del siglo, y respaldando al franciscano Fray Francisco de Osuna, uno de los escritores espirituales de mayor trascendencia en la España de la época, y con quien doña Teresa entró en contacto a través de su esposo, al que dedicó uno de sus libros latinos de sermones, Expositio Super Missus Est, publicado en Amberes en 1535 y en cuya dedicatoria dejó constancia de la cercanía entre ambos. A la duquesa, por su parte, dedicó su sexto abecedario, publicado de forma póstuma en Medina del Campo en 1554. Asimismo, en Bélgica, Francisco de Zúñiga va a promocionar la obra de Juan Luis Vives, De Anima et Vita, y a Feliciano de Silva, quien le dedicó su segunda comedia de Le Celestina y Don Rogel de Grecia. Doña Teresa era dueña de dos magníficos palacios en Sevilla. Los cronistas antiguos hablan, por un lado, de las casas del marqués de Ayamonte, heredadas a la muerte de su padre, situadas en la collación de San Pedro, y que el duque reformó y adaptó a los nuevos gustos y necesidades, convirtiéndose en una arquitectura parlante de sus ambiciones y la imagen que quería proyectar en una ciudad donde lo más granado de su cuerpo nobiliario se hacía notar en sus moradas. Por otro lado, las casas del Ducado de Béjar, en la collación de San Bartolomé, junto a la antigua puerta de Minjógar. Aunque las primeras fueron su residencia habitual, apenas se conocen sus características y dimensiones. Sin embargo, su conservación, aunque también es verdad muy edificada en los siglos posteriores, y el hallazgo de un documento en la sección Osuna del Archivo Histórico Nacional nos permiten vislumbrar las magnificencias de la segunda. Su estructura respondía a las propias de las casas principales sevillanas de principios del siglo XVI, con un patio primero que daba a la calle, un patio interior con dos pabellones aterrazados en los lados menores, dos corredores laterales de comunicación, una huerta posterior y un gran jardín interior como elementos más destacados. De origen medieval, fue readaptado para responder a las necesidades climatológicas, a través de la asunción de nuevos espacios y estilos, como ocurría, por cierto, en los palacios de dueñas o pilatos, de manera que se convirtió en síntesis de lo musulmán, de lo medieval y de lo renacentista, como cristalización de tres tendencias contrapuestas: la voluntad de renovación, la pervivencia de la tradición y las capacidades técnicas y constructivas locales. La verdad es que doña Teresa debió de embellecer el jardín e hizo de él un verdadero locus amenus, muy vistoso por el geometrismo de su fuente central, apenas adornada por la bicromía blanca y negra, de la cerámica y del mármol, y por el contraste cromático de las losas de los cruceros y el verdor y colorido de las plantas y flores que se combinaban con las figuras de animales talladas en mirto. También en su Palacio de San Pedro promovió obras para responder a necesidades materiales y de habitabilidad, entre las que se incluyen jardines, estanques, galerías para el esparcimiento y grandes estancias para el ocio. No sería la única vez que la duquesa se preocupara por las zonas verdes de su residencia, pues también está documentada su intervención en la configuración del Jardín del Mediodía y la Huerta del Aire de su residencia de Béjar. En el primer caso se dispuso un jardín con tres cuarteles de setos recortados y una fuente ornamental que utilizaba gran cantidad de agua del acueducto. En el segundo, la duquesa decide transformar en huerta de arboleda un espacio público, pero no sin protestas del vecindario. Residía habitualmente en su palacio de la Collación de San Pedro, muy próximo al convento de Regina Angelorum, cuya estructura se puede intuir similar a las anteriores. Quizá la elección de estas casas como última morada se debiera a la cercanía con el monasterio dominico, vinculado desde sus orígenes a la figura de Fray Baltanás, y de cuya refundación, patrocinio y dotación se responsabilizó a la duquesa, especialmente una vez que enviudó en 1535 a los 44 años, cumpliendo así la manda testamentaria de su madre, la marquesa de Ayamonte, primera protectora del cenobio, según nos informan las fuentes documentales. La duquesa asume con tesón su papel de promotora y se encarga de mantenerlo en las condiciones más idóneas hasta que sus fuerzas se agotaron y la muerte le sobrevino. Se trata, por tanto, de un caso significativo, aunque no bizarro, de participación femenina en la promoción cultural, religiosa y artística de una ciudad. Esta tendencia, arraigada en el panorama ibérico desde finales de la Edad Media, se va a consolidar durante el siglo XVI, convirtiéndose en una de las actividades de gestión más destacadas entre las aristócratas. Tanto su madre, Leonor Manrique de Lara y Castro, como doña Teresa, focalizaron su interés en la actividad promocional una vez enviudaron, algo común en este tipo de situaciones. No obstante, pocas eran las mujeres que podían embarcarse en una empresa de este tipo, pues requería de independencia económica, de estado y de criterio. Con todo ello, y a pesar de que el patronato suponía cargas financieras, obligaciones, sobre todo de carácter económico, las notables que lo ejercían también adquirían importantes contraprestaciones y derechos en la conservación de la memoria de sus fundadores. Por tanto, se puede considerar una forma de gestionar la memoria personal y familiar o colectiva, ya que sus fundaciones no solo proclamaban la liberalidad de un buen cristiano, sino que también soportaban la esperanza de su salvación a través de oraciones, celebración de misas y otras particularidades. Bien, ya fallecida doña Teresa, Aña de Zúñiga daba el visto bueno al diseño presentado por Jerónimo Hernández para el retablo mayor de dicha iglesia, pero al artista le sobrevino la muerte, por lo que su viuda, Luisa Ordóñez, decidió establecer, compañía laboral con su cuñado Andrés de Ocampo, de manera que sería él quien va a terminar la mitad del retablo de Regina junto a Juan Bautista Vázquez y Gaspar Núñez Delgado. Sin embargo, el traslado del primero a Granada le llevó a contratar a otro artífice que asumiera su parte. Sería Gaspar del Águila el elegido. El acabado definitivo de dorado, estofado y policromado va a correr a cargo de los pintores Vasco Pereira y Juan de Salcedo. No obstante, tendremos que esperar a 1599 para ver culminada la obra, año en que Martínez Montañés y Pedro de la Cueva actuaban como tasadores. Su programa iconográfico estuvo destinado a ensalzar la figura de la Virgen y tenía planta ochavada, como podemos contemplar, y lo que le permitía encajar a la perfección en la cabecera del templo. Desafortunadamente, y como consecuencia de las sucesivas desamortizaciones, la de Mendizábal fundamentalmente, el convento fue desfigurándose hasta desaparecer definitivamente en 1505. Según escribiera el erudito González de León en 1844, en uno de los últimos testimonios que se poseen, el cenobio era muy cómodo y capa de 60 individuos que algún tiempo los hubo. Su iglesia es de una sola nave y es una de las más espaciosas que tiene la ciudad. Consciente del valor de aquella fundación, doña Teresa expresó su voluntad de recibir sepultura en dicho monasterio, sede de una de las comunidades dominicas más influyentes de la ciudad. Pidió un enterramiento de pompa moderada y no dejó ningún detalle sin atender ni siquiera las vestimentas con que debía ser depositada en el ataúd. El hábito franciscano y dominico, aunando así su amor y respeto por las dos principales órdenes mendicantes de la ciudad vinculadas a su casa desde antaño. Sin apenas tiempo para gozar del júbilo con que tradicionalmente se celebraba la fiesta grande del Adviento, la mañana del 25 de diciembre de 1565 tuvo lugar la apertura del documento de traslado de su testamento. Estando presente el escribano Andrés de Herrera, el secretario personal de la duquesa, Rodrigo de Arteaga, pudo conocer las últimas voluntades de una mujer que destacó, lo hemos venido repitiendo, por su firmeza al frente de la Casa de Béjar, su disciplina en el regimiento de un vasto y extenso patrimonio, así como su piedad religiosa y su exquisita formación cultural. Apenas un mes después, el 19 de enero de 1563, ante sus albaceas testamentarios, entre los que se encontraba el dominico fray Alonso de Milla, quien asistió a la lectura de sentencia y abjuración ad vehementi de Baltanás, don Diego de Deza, obispo de Canarias, y el licenciado Miguel Carpio, inquisidor de esa ciudad y un notario público, se va a realizar el inventario de los bienes que aglutinó en sus casas de la collación de San Pedro. Se trata de un documento de 94 folios, hasta ahora inédito. La relación de elementos listados abarca desde inmuebles y tierras hasta cucharillas de plata o camas de campo, pasando por 21 esclavos, escribanías o vestiduras litúrgicas de toda índole. Por cierto, hablando del tema de los esclavos, que ya lo habíamos comentado al principio de este programa, voy a hacer un pequeño excursus sobre el tema de la esclavitud. La verdad es que lo que nos sorprende es que hubiera esclavos en plena Edad Moderna, pero efectivamente sí. Si a nosotros nos preguntaran, cuando oímos la palabra esclavitud, ¿dónde la encuadramos? Pues normalmente diríamos, hombre, pues en la Edad Antigua, en la historia de Roma, o en la América colonial, referente a los esclavos negros llevados a plantaciones de algodón, café o caña de azúcar. Pero lo que se ignora habitualmente es que en la España imperial de Cervantes, de Velázquez o de Santa Teresa, junto a hidalgos, pícaros y clérigos, uno se podía encontrar por la calle con nobles acompañados por sus esclavos. Por cierto, era símbolo de lujo en una época, es verdad que su número era escaso, reservándose preferentemente a trabajos domésticos. Los esclavos procedían de África, Europa del Este, América o de la propia España. Sí, sí, de la propia España. Se podía llegar a la esclavitud por deudas, existiendo importantes mercados de esclavos, otro dato curioso, en lugares como Valencia, Lisboa o Sevilla. Es por tanto admisible suponer, por todo lo dicho, que la duquesa de Béjar poseía alguno o muchos esclavos, dada su calidad de grande de España y su residencia en la corte. Lo hemos dicho hace un momento, 21 esclavos deja en su testamento. Pero hay una esclava, Cecilia de Castro, que era propiedad de doña Teresa de Zúñiga, que sabemos por la documentación que hemos podido manejar que Cecilia era blanca y que se dedicaba a la atención doméstica. Seguramente el trato continuo entre ambas llevó a doña Teresa a manumitirla, es decir, a darla su libertad. Y así consta en un documento que hemos visto. Nos dice lo siguiente: sepan cuantos esta carta vieren, como doña Teresa de Zúñiga, hija legítima del ilustrísimo señor don Francisco de Zúñiga y Sotomayor, duque de Béxar, marqués de Gibraleón, conde de Belalcázar, mi señor, y de la ilustrísima señora de Guiamar de Aragón y de Mendoza, duquesa de Béxar, mi señora, de mi propia libre, agradable y espontánea voluntad, sin ser apremiada ni inducida por persona alguna para lo que dé uso de esta carta será contenido, con licencia y autoridad, expreso consentimiento que ante todas cosas pido y demando al dicho ilustrísimo señor duque de Béxar, mi señor y padre, para hacer e otorgar todo lo que esta carta de libertad y manumisión será cometido, y yo el dicho duque de Béxar, que presente estoy a lo que dicho es, digo que otorgo y conozco, que presto autoridad y expreso consentimiento y doy licencia a vos, la dicha doña Teresa de Zúñiga, mi hija legítima, para que hagáis y otorguéis esta carta de libertad. Está clarísimo que el consentimiento del padre fue fundamental y nos demuestra cómo efectivamente era capaz doña Teresa de otorgar una manumisión subes esclava. Bien. La carta continúa diciendo: otorgo y conozco y digo que por cuanto la muy excelente señora doña Teresa de Zúñiga, duquesa de Béxar, mi señora, a la que la madre del duque, mi señor, difunta, que está en gloria, su testamento y última voluntad que hizo, me mandó y dejo a Cecilia, su esclava, que es blanca, entre otras mandas que me hizo, para que fuese mi propia y me sirviese todos los días de su vida como esclava, mi e con que yo no la pudiese vender ni enajenar a persona extraña. Parece, según esto, que Cecilia fue uno de los legados dejados en herencia a Teresa por su abuela, la gran duquesa de Béxar, doña Teresa de Zúñiga. En resumen, poseía la condición de regalo, un bien que había legado a Teresa, su abuela.
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0: De la lectura de este documento podemos deducir que los esclavos en aquella época recibían el tratamiento de cosas, de bienes que se podían comprar y vender a antojo del propietario. No solo sabemos esto, también sabemos que los hijos de los esclavos heredaban su condición de tales y sus amos no les concedían la carta de manumisión. Seguimos analizando el documento jurídico, no tiene desperdicio. E agora por servicio de Dios nuestro Señor, e por hacer bien e merced a la dicha Cecilia, quiero y es mi voluntad de la libertar y manumitir e manumito, para que sea donde y en el día en adelante que esta carta escribe y otorgue, queda libre e exenta de toda servidumbre e cautiverio. E le doy licencia, poder e facultad para que pueda ser e disponer de su persona o do aquello que quisiere, e que pueda gozar y goce de todas las franquicias e inmunidades y preeminencias que tienen y gozan lo que son libres. Yo leyéndolo, la verdad es que, a pesar de ser un documento jurídico, entreveo una cierta nota de cariño de doña Teresa hacia su esclava manumitida Cecilia. Pensemos, es una hipótesis pero no desacertada, que seguramente fueron compañeras de juegos y crecieron juntas, y que incluso Cecilia tuviera una edad próxima a la hija de los duques. Y sigue diciendo el texto, el documento de manumisión: ansí en esta villa de Béxar, como en todas las otras partes, ciudades, villas y lugares de estos reinos, como si nunca hubiera sido esclava, por cuan soy mayor de 19 años y menor de 25, para mayor corroboración y firmeza de esta carta, digo que juro a Dios nuestro Señor y Santa María su madre, y a las palabras de los santos cuatro evangelios, a la señal de la cruz, de no ir ni venir contra esta carta de libertad, a 23 días del mes de diciembre del año del Señor de 1568 años, testigos que fueron presentes Rodrigo de Artiaga y Gaspar Salazo de Losada y Juan Méndez Portero de su señoría ilustrísima, firmado doña Teresa de Zúñiga, ante mí Juan González Escribano. Bien. Es curiosa la carta de manumisión, pero no quería dejarla pasar sin hacer algún comentario sobre la esclavitud, que hemos visto en la relación de los elementos dictados figuraban estos esclavos. Bien. Así, la honda y sentida religiosidad de nuestra autora de hoy no solamente quedó patente con las fundaciones que llevó a cabo, sino también en las posesiones que aglutinó en vida. Los libros que citamos, la verdad es que no son tan variados como los que compró en la moneda de bienes del duque, donde podemos apreciar su perfil humanista con un claro aperturismo hacia los postulados de Erasmo, en especial la biblioteca que dejó en su palacio del Alcázar, lo que lleva a pensar que ese patrimonio librario estuvo repartido por las distintas casas que poseyó. No obstante, algunos coinciden, debió de seleccionar a conciencia los libros que adquirió en la almoneda de su marido, escogiendo quizá las temáticas y autores de que más adolecía su biblioteca. Libros de historia, religiosos, de nueva espiritualidad, como el Inquiridión de Erasmo, otros de curiosidad humanística y buenas letras, de autores como Plutarco, Alciato, Valerio Máximo, Plinio el Mocio o Maquiavelo, libros de poesía y de ficción, de medicina doméstica y filosofía natural. En este sentido, doña Teresa amplió sus intereses respecto a los de su tía María de Zúñiga, la segunda duquesa de Béjar, también poseedora de una biblioteca importante con un número de títulos superior a los que atesoró su madre, Leonor de Pimentel, pero que se restringía exclusivamente a la temática religiosa, con los que mejorar su vida espiritual. Esa variedad de títulos en posesión de doña Teresa contrasta con los hallados en sus casas de San Pedro, donde residió los últimos años de su vida. Los libros listados en el inventario son en su mayoría de temática religiosa, devocional y espiritual, 39 de un total de 43, a excepción de La vida de los Césares de Suetonio, Unas sentencias de Séneca en latín, el libro de agricultura de Gabriel Alonso de Herrera, impreso en 1513, una reprobación de la astrología judiciaria o divinatoria, publicada en Salamanca por Juan de Junta en 1546, además de dos libros de dibujos. Esta circunstancia nos permite situar sus gustos literarios en línea con los de otras damas aristocráticas, aunque también podríamos interpretarlo dentro de un interés particular creciente en los últimos años de su vida en la lección, la oración y la meditación, lo que la va a llevar a conformar una biblioteca de clara orientación religiosa y de formación espiritual con vistas a la práctica de una lectura devota y recogida. Aparte de los citados, poseyó libros de rezos, varias horas, siendo la más rica, unas horas de Nuestra Señora en latín con sus manos en cantoneras de plata, de meditación como el Contentus Mundi de Thomas Kempis, seguramente la edición toledana de 1512, o la primera parte del libro llamado Monte Calvario, publicado en Valladolid en 1548, de Antonio de Guevara, un clásico, todo hay que decirlo, en las bibliotecas de la época, como también lo fue el Vita Christi de Ludolfo de Sajonia, conocido como el Cartujano, cuya obra tuvo una edición en Sevilla por Jacob Kronberger en 1551. Llama la atención la presencia de cinco libros de la vida de San Juan Bautista, a quien la duquesa hubo de tener gran devoción, de los que no se especifica si se trataba de la misma obra o eran a geografías diferentes. Una de ellas, sin duda, hubo que ser el libro de la vida, santidad y excelencias de San Juan Bautista, principalmente fundado en el texto de los Sagrados Evangelios, escrito por Pedro de Carvajal y publicado en 1533. No obstante, su fama de mujer piadosa y su implicación en la fundación y promoción de conventos, pues aparte del de Regina, levantó otra para los franciscanos en la localidad de Burguillos y otro para los dominicos en Lepe, no la libraron de la sospecha. Fue precisamente su estrecha relación con Fray Baltanás, quien era su confesor, no lo olvidamos, uno de los factores más evidentes para situar a la duquesa en conexión con las ideas heterodoxas, erasmistas, ideas de Lutero, luteranas, que circularon por la ciudad en la década de los 40. El dominico fue procesado y condenado por el Santo Oficio, no por actos, sino por errores doctrinales, de los que no era ni convicto ni confeso, sino solamente vehementemente sospechoso, siendo su condena la deposición de sus órdenes sagradas, ya que no podría ejercer nunca, privación de voz activa y pasiva y cárcel irremisible para toda su vida. Una privación de libertad que no cumplió en el castillo de San Jorge, sino en el convento de Santo Domingo de las Cincalladas de la localidad de Alcalá de los Gazules, algo de lo que nos informó Huerga, nos referimos a Álvaro Huerga, en su estudio sobre el proceso de Baltanás, titulado El proceso de la Inquisición de Sevilla contra el maestro Domingo Baltanás, publicado en el Boletín del Instituto de Estudios Jienenses en el año 1958. Asimismo, la controvertida doctrina preconizada desde el púlpito por Juan Gil o Constantino de la Fuente, quien fuera canónigo magistral de la Seo Espalense, fue aceptada por amplios sectores de la población, desde algunos de los más destacados representantes de la alta nobleza andaluza a miembros del patriciado urbano y desde la élite municipal a simples artesanos u oficiales. La irradiación de mensajes poco ortodoxos llegó a personajes relevantes, a quienes se tuvo mucho cuidado de no incluir entre los procesados. Tal es el caso de la duquesa de Béjar o de María Enríquez, hermana del marqués de Tarifa y entonces virrey de Cataluña, Perafán de Ribera. Asimismo, este breve listado de nombres sirve para acusar un hecho consustancial al reformismo sevillano, y es la extraordinaria difusión que tuvieron las doctrinas de los novadores entre las mujeres, una observación que Michel Vauquelin llevó a buen término. Ello podría deberse, entre otras causas, a que ciertos conventos femeninos habían sido el centro de la predicación del doctor Juan Gil, quien va a defender la justificación por la fe y fue personaje clave para la organización de círculos clandestinos. Bien, no obstante, hay una carta anónima otorgada en Sevilla, conservada en la Universidad de Salamanca, que nos dice que la mayor parte de la ciudad estaba inficionada y particularmente mujeres, entre ellas señoras muy principales, nobles y ricas. No hay duquesa, sigue diciendo en la carta, ni marquesa ni mujer alta y baja, excepto las que se confiesan con frailes dominicos, que no tengan algo que decir de lo que rezan los edictos. Bien, la verdad es que hay parientes como Teresa Zúñiga que van a escribir a la Inquisición para que el proceso se acelerara y se ejecutara al reo. Para evitar y agrandar la mácula que ya se ceñía, y 2 años después de ser encarcelado se da por terminado el proceso de Ponce de León y es condenado y relajado al brazo secular en un auto de fe el 24 de septiembre de 1559. Allí en la plaza de San Francisco, según nos cuenta nuestro paisano don Marcelino Menéndez Pelayo, estuvo presente la duquesa junto a otras señoras de viso. Doña Teresa tenía su propio teatro en la plaza, una estructura efímera que daba mayor visibilidad en aquellos eventos extraordinarios cargados de pomposidad a través de los cuales se pretendía impresionar al pueblo con el triunfo de la iglesia sobre la herejía, ni más ni menos que prendiendo fuego al hereje. Bien. Fueron años difíciles, aquellos entre 1558 y 1562, para los amigos de los espirituales, como pudieron comprobar otras damas de la alta sociedad sevillana, como doña María Enríquez, esposa de Pedro Partacarrero, doña Ana de Deza, hija del doctor Nicolás Tello. Aparecen toda una serie de libros homiliarios de sermones en los cuales se va a poner el énfasis en una fe viva, en las obras de caridad, en la asociación entre la nueva ley de libertad y la libertad del cristiano. La verdad es que Menéndez Pelayo a Bogelín le define como un maestro logrado en el arte de la simulación y la hipocresía. Bogelín es verdad que argumenta que mantuvo su vida en una posición herenista y conciliadora entre protestantes y católicos. Esto era muy peligroso en aquella España del momento. En su palacio sevillano de San Pedro, nos referimos a la duquesa de Béjar, no faltaron instrumentos para dirigir su oración privada. Hay algún, digamos, rosario muy peculiar de cuentas negras de ébano con una imagen redonda, un calvario de piedra con una cruz de un Cristo, una cruz de azabache, otra imagen pequeña de alabastro, una cruz de cristal guarnecida de plata, etcétera, etcétera. Y la verdad es que no nos puede sorprender esta lista de esculturas, de objetos, de bibelots que se va a mantener en el palacio de la duquesa, porque, como ya hemos dicho muchas veces, era inmensamente rica. Bien, la devoción y confianza espiritual que la duquesa tiene queda patente en una de las cláusulas del testamento, por las que se encarga que en el día de su entierro se me digan 100 misas rezadas de las llagas, de las cuales digan los curas clérigos de mi colación la cuarta parte que les pertenece, que son 25 misas, y las otras 25 misas las digan los frailes colegiales de dicho colegio Reina de los Ángeles. La verdad es que lo acostumbrado era que estas misas fueran 5 o 6, no la exageración de 100 misas, un número absolutamente extraordinario de las mismas, y obviamente el Papa concede grandes indulgencias a quien las hiciera decir por ellas y las ánimas del purgatorio. Bien, también es muy curioso, y vamos a ir terminando, la extraordinaria cantidad de joyas que poseyó la duquesa, de exquisita calidad. La duquesa no solamente se interesó por poseer piezas que aliviaran sus necesidades espirituales o atendieran a su goce estético, sino que también se debió de sentir fascinada por aquellas raras especies importadas allende los mares y que hicieron de alguna estancia sumurada una suerte, como dicen los alemanes, de Wunderkammer, es decir, de gabinete de curiosidades o cámara de maravillas, sería la traducción aproximada. Merecen ser mencionadas un camafeo grande con un niño esculpido y una cabeza de muerte, una bolsilla de tafetán morado y en ella un pedazo de unicornio en una cajita, una piedra cornerina, otra piedra de ágata, una caja de tartaruga blanca o una caja de la India con los trabajos de ajedrez que contiene 6 piezas y son de marfil. La verdad es que el heterogéneo listado de bienes podría interpretarse como un cuidado esmero de la personal por adquirir objetos que demostraran la profundidad de la fe, su amplia cultura y las distinciones de su rango social. Bien, sin poder conocer la significación que tuvieran para ella o el uso que hiciera de estas joyas, su posesión la sitúa en paralelo a muchos laicos y eclesiásticos que las acumularon en el ámbito doméstico con intención de venerarlas de forma directa, ofreciendo incluso un acepto semipúblico a unas reliquias que en buen número de ocasiones terminaban siendo donadas a capillas, fundaciones religiosas o herederos. Así, la duquesa legó algunas al convento de Regina y otras a sus hijas. Las más estimadas fueron cedidas a su primogénito Francisco de Zúñiga. Por ejemplo, fue un dedo de San Blas en su caja de plata y en esta la cual han tenido siempre los señores de la caja de Béjar. La verdad es que este santo era venerado en Béjar desde finales del siglo XV. También le deja a su primogénito el pedazo del palo de la Santa Cruz engastado en oro, el cual me dio el reverendo padre Fray Diego de Lerma, general de San Benito. Como vemos, entre el lignum crucis y el dedo de San Blas le llegaron por vía familiar y ella se la dio efectivamente a su hijo. El resto o las adquirió ella o quizás le fueron regaladas. Así, y vamos a ir concluyendo, yuxtapuestas reliquias, cuadros y esculturas de devoción, su oración de la preciosa se convirtió en un pequeño escenario dispuesto según sus devociones particulares. Era un lugar para la oración y la meditación, dotado de todo mobiliario oportuno. Su papel como promotora la conectaba con una larga tradición. Su conocimiento de las ideas de Erasmo, Baltanás y Constantino de la Fuente la situaba en la más rabiosa actualidad de su tiempo y espacio. A la espera de nuevos estudios que nos revelen más datos acerca de su vida, sus posesiones o sus preocupaciones confesionales, el conocimiento de sus últimas voluntades y del inventario postmortem de sus bienes nos permite valorarla como una mujer consciente de su rango y de su primacía al frente de una familia y de su linaje. Noble de nacimiento, duquesa por herencia y condesa por casamiento, la viudedad le llevó a buscar su sitio entre la alta sociedad de la próspera Sevilla quinientista. Sus preocupaciones espirituales nos sitúan ante unas formas íntimas de expresión religiosa, mientras que sus acciones y prácticas devocionales nos aluden a formas externas de religiosidad. Se decantó por aquella espiritualidad íntima, aunque no pretendió en ningún caso con ello rechazar frontalmente las formas devocionales externas. Convivió, y casi se podría decir que de forma natural, con ambos modelos. Aunque la información que la historia nos ha legado es sucinta a la hora de establecer juicios categóricos, sí que permite esbozar su perfil. Patrona, mujer piadosa y dama aristocrática preocupada por su formación religiosa y espiritual, situada por ello en una posición sospechosa e incómoda, sobre la que por ahora no se pueden verter más pruebas ni acusaciones, tan solo indicios, aunque lo que parece cierto es que doña Teresa de Zúñiga sí debió de ser consciente y conocedora de las ideas reformistas, de las ideas protestantes que corrían por la ciudad en unos años en que la espiritualidad adquirió tintes líquidos incapaces de solidificarse en la estricta ortodoxia ni de condensarse en la escurridiza herejía. No tenemos más tiempo, les ha hablado el doctor Luis Sánchez de Movellán y hasta en una nueva edición de Españoles Olvidados. Muy buenos días, queridos señores oyentes.

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0: Hola, muy buenas tardes. Saludos de David López, que está a los mandos de esta nave que va a llegar hasta las 8 de la tarde, si Dios quiere. Vamos a hablar hoy en Emprende con Ramón Sanjurjo, que es CEO de POCIC, una consultoría, y es autor de No Montes Fiestas, además de presidente de la Asociación de Bienestar Laboral. Con Gemma Rubio, emprendedora y formadora, que está aquí con nosotros. Gemma, gracias por acompañarnos.
1: Muchas gracias a ti.
0: Y también con Adolfo Jiménez, presidente de la Asociación Española de Asesores Fiscales y Gestores Tributarios y cofundador de Firencia, Asesoría de Empresas. Adolfo, buenas tardes.
2: Hola, buenas tardes.
0: Y con Esther Romero, que nos hablará de redes sociales. Hola, Esther.
3: Hola, ¿qué tal?
0: Bueno, pues vamos a empezar precisamente con Gemma, que es emprendedora y es formadora. ¿Qué diferencia hay entre emprendedora y formadora, si es que la hay, Gemma?
3: Bueno, yo creo que al final ser formadora es una forma de emprender también. Porque también tengo que montarme mi negocio y buscar mis clientes y lo hago para mí. O sea, yo no tengo un contrato con una empresa, sino que trabajo con varias y formo en distintas. Entonces, es parte del emprendimiento.
0: ¿Y cómo podemos calificar tu emprendimiento entonces?
3: A ver, yo lo que hago principalmente es estrategia de comunicación.

0: tanto para a nivel empresa como a nivel líderes. Y luego, pues eso mismo lo hago a través de formaciones.
1: Trabajas con líderes, con emprendedores y con figuras públicas, ¿no?
0: Sí.
1: Háblanos de cada uno de ellos. Líderes, por ejemplo, empezamos.
0: Líderes principalmente en empresas o personas que trabajan en el gobierno, en diferentes países también.
1: ¿Qué te piden o qué les das?
0: Lo que yo les doy es cómo aprender a regular su sistema nervioso para comunicar desde la tranquilidad y la paz, porque al final depende cómo tú estés. Transmites una cosa o transmites otra. Si estás muy nervioso, estás tenso, estás enfadado, pues no transmites lo mismo que si estás con tu sistema nervioso regulado y en paz. Entonces les enseño un poco eso, a entenderse y a estar bien con ellos mismos para comunicar de una forma más efectiva.
1: ¿Y hablamos de la diferencia entre el líder y el jefe?
0: Sí, podemos. El líder es una persona que la gente le sigue de forma natural porque ayuda a la gente, le motiva, le hace que sea ser parte y es el primero que está ahí. El jefe es el que manda, para mí. Entonces es el que le dice al otro lo que tiene que hacer, lo haga él o no lo haga.
1: Ya. ¿Y luego en cuanto a los emprendedores?
0: Los emprendedores principalmente con startups. Y ahí lo hago mucho a través de incubadoras de negocio y cosas así. Que quiere, bueno, también hay gente que lo hace a través de mentorías individuales, pero normalmente es gente que está montando un negocio y no sabe cómo hacerlo para que sea visible. No saben cómo hacer ni la identidad de marca, ni la estrategia de comunicación, ni cómo conocer a quién se van a dirigir. Entonces, les oriento en todas esas áreas.
1: Y luego también las figuras públicas.
0: Sí. Ahí, por ejemplo, ahí trabajo con una persona que trabaja en el gobierno en Emiratos. Entonces, ahora en ese momento estoy trabajando con él, que lo que hago pues, es lo mismo, cómo mejorar su presencia y cómo comunicar de una forma efectiva.
1: ¿Son buenos alumnos?
0: Hay de todo. Hay de todo.
1: Oye, aparte de esto, ¿qué otras formaciones impartes?
0: Pues imparto principalmente esa estrategia de comunicación y neuromarketing, esas son las más importantes. Ahora, este año empecé también a clases de español, que no es mi base, pero ¿por qué no? Para extranjeros.
1: Háblanos del neuromarketing.
0: Del neuromarketing. El neuromarketing es marketing, pero utilizando cómo funciona nuestro cerebro y cómo recibimos y cómo percibimos las cosas, cómo sentimos. Entonces, para entender eso, cómo lo percibe nuestro cliente, y ofrecerles los productos de una manera que sea atractiva para ellos a nivel subconsciente.
1: Y esto funciona, supongo. Claro.
0: Funciona de maravilla, sí.
1: ¿Y la gente aprende a hacerlo?
0: Hay parte que sí. Hay cosas que luego nos contratan a nosotros para hacerlo.
1: Claro, si no se acaba el negocio.
0: Claro.
1: Oye, dime una cosa, ¿esto lo haces online, presencial?
0: Principalmente lo hago online. A veces lo hago presencial, pero la mayoría del tiempo online. Porque así puedo trabajar en el país que quiera. Siempre que hable en inglés o español, yo no tengo ningún problema.
1: ¿Y ahora te vas a Ghana o has estado en Ghana?
0: He estado en Ghana en marzo. Estuve un mes allí.
1: ¿Haciendo qué?
0: Allí estaba dando clases de español con una escuela internacional de negocios de India, que yo para ellos hago clases de neuromarketing y también les ayudo a seleccionar los alumnos. Y me llamaron para clases de español. ¿Y por qué no?
1: Y en cuanto a las presenciales propiamente dicha, ¿dónde las haces? ¿En
0: las
1: Madrid?
0: Clases. Sí. Las presenciales hago. Ahora estoy con la Complutense. También he trabajado con CEF, he trabajado con Camilo José Cela, he trabajado en el Instituto de Biotecnología en Barcelona. Y luego eso, con Tether también.
1: ¿Y cuánto tiempo llevas impartiendo formaciones?
0: Desde 2019 creo que fueron las primeras.
1: ¿Cómo te dio por eso?
0: Pues realmente yo tenía ya mi empresa, Define Define, y yo hacía mentorías, hacía consultoría para empresas, les ayudaba con una estrategia de comunicación y colaboraba con una chica de Barcelona. Yo vivía en Países Bajos y colaboraba con una chica de Barcelona que ella hacía en el Instituto de Biotecnología de Barcelona, ella impartía clases. Y ella también está en marketing y estrategia de marca y todo esto. Y ella no podía asistir a las clases y me dijo, Gema, ¿te gustaría sustituirme? Y dije, sí. Yo suelo decir que sí. Siempre,
1: claro.
0: ¿Por qué no? Si tiene que ver con lo que me gusta. Y la gente me cae bien, porque también es muy importante. Si la gente no me gusta, muchas veces es mejor no trabajar con ellos. Y le dije, sí, vale. Entonces empecé a dar clases en Barcelona y me gustó.
1: ¿Y has rechazado a gente por no gustarte?
0: Sí, sí.
1: ¿Pero no les has dicho que es porque no te gusta?
0: Sí que se lo digo. A ver, no se lo digo así. Pero sí que le digo que no veo que vayamos a encajar.
1: ¿Y
0: no me gusta ir de frente.
1: ¿Te responden?
0: Ha habido de todo. Hay algunas personas que se enfadan. Y hay otras personas pues que no me vuelven a hablar. Hay otras personas que luego hemos tenido una amistad porque han valorado que se lo diga de frente. Entonces hay de todo. También depende mucho la edad, depende si es hombre o mujer, depende de muchos factores.
1: ¿Cómo has evolucionado con las formaciones?
0: ¿Cómo evolucionado en qué sentido?
1: ¿Cómo has evolucionado desde la primera que diste hasta luego que has ido impartiendo más y más diferentes?
0: Ah, muchísimo. porque también desde que yo empecé a dar clases ahora yo he estudiado mucho más cómo funciona el cerebro y he estudiado mucho más de neurociencia y del comportamiento humano. Entonces eso también me hace entender mucho más quién es el alumno que tengo delante. Porque no es lo mismo, por ejemplo, estas clases que di en Ghana, que eran para estudiantes de 18 o 20 años internacionales, que cuando lo hago, por ejemplo, una formación que he hecho a científicos del CSIC, que cuando lo hago a empresarios, también hago formaciones en empresa. Entonces, analizo muy bien a quién se lo voy a entregar y puedo adaptar mucho más las clases y hacer lo que sean interesantes para ese público.
1: ¿Y qué es lo que más satisfacción te provoca de todo?
0: Cuando lo entienden y lo aplican. Porque si lo entienden y no lo aplican, no es muy bonito. Pero cuando lo aplican y ver los resultados es muy bonito.
1: ¿Y eso es habitual?
0: Eso pasa bastante, sí. Hay cosas, a ver, también no todo, porque hay algunas cosas que son complejas y a la gente le cuesta mucho. Pero, por ejemplo, me pasó en una formación que era a una empresa que yo admiro por lo bien que hacen la publicidad en televisión. Y yo decía, yo estoy formando a esta gente.
1: ¿Puedes decir el nombre?
0: Se puede decir, Campo Frío. Yo les estaba haciendo una formación y... Claro, yo les conté un caso de un estudio y me dijeron, ah, ahora entiendo esto que nos pasó aquí y tal. Y pudieron verlo y aplicarlo. Entonces dices, ostras, qué chulo, y es una marca grande que les ha ayudado yo. Entonces, no sé, es muy bonito. También es cuando alguien que no tiene nada y empieza de cero y le enseñas y luego ves que monta un negocio y le va bien, es súper chulo.
1: ¿Qué ventajas e inconvenientes tiene ser, porque tú eres autónoma emprendedora?
0: Sí, soy autónomo. ¿Qué ventajas?
1: ¿Ventajas con respecto a la empresa privada en la que te contratan y trabajas por cuenta ajena?
0: Hago lo que quiero, cuando quiero, como quiero y con quien quiero.
1: ¿Y desventajas?
0: ¿En qué país?
1: En España.
0: ¿En España? ¿Impuestos, por ejemplo? ¿Forma de recaudar? ¿Forma de pagos? Por ejemplo, yo solo he tenido dos. Yo monté mi negocio en 2015 en Países Bajos y solo he tenido dos impagos y los dos han sido en España. Trabajo con Emiratos, Ghana, India, Estados Unidos, Perú, Portugal, he trabajado con Rusia, Israel, Polonia, dos impagos en España. No, o sea,
1: no
0: es
1: digo
0: mi experiencia.
1: Nada. Adolfo, tú como experto en emprendedores autónomos y demás, ¿qué ventajas tiene ser emprendedor y qué desventajas?
2: Absolutamente tiene más desventajas que ventajas. Ha dicho muy bien, ella decide, no todo, decide bastantes cosas, pero al final el cliente manda. Estés
0: sí, sí.
2: En un sitio, estés en otro, ¿no? Con lo cual, bueno, esas son las ventajas. ¿Desventajas? Por supuesto, ante la administración española, todas. ¿Por qué? Porque nos tratan muy mal, siempre, unos y otros. Es decir, da igual el gobierno que esté, bueno, no da igual, unos peores que otros, pero siempre nos han tratado mal. Cuando dicen, vamos a arreglar algo en los autónomos, tal, queremos que no, que lo dejen como están, porque si tocan algo es para estropearlo. Entonces, ¿cuántas veces tienes que tributar por algo que no has cobrado?
0: Sí.
2: Entonces te dicen, ponte al sistema caja. No, perdona, si me pongo al sistema caja, eso es algo que sacaron ahí, que prácticamente no sé si lo han quitado ya, porque no, desde luego no conozco a nadie que haya esta. En Valencia hubo muchos que se pusieron y como eran proveedores de Mercadona, Mercadona dijo que al que estaba dentro en eso, que buscaba otro proveedor. ¿Por qué? Porque les obligaban a anticipar los pagos. Y entonces todos fueron a cambiarse, a salirse del sistema caja. Con lo cual, no, oiga, soy autónomo, pero usted respéteme. Si yo no he cobrado algo, no me pida usted dinero sobre algo que no he cobrado. Es así de simple. Y no es, y cada vez es más fácil de controlar. Ahora con el sistema inmediato de información, ¿no? Del SI. Si lo estamos dando diariamente, sabe Hacienda las facturas que emitimos, con lo cual se puede hacer perfectamente, pero no interesa, ellos quieren cobrar antes, es así.
1: Y cuéntame, Gemma, ¿cuáles son tus planes de futuro?
0: El martes de la semana que viene me voy de Madrid.
1: Definitivamente.
0: Definitivo, estoy vendiendo todo lo que tengo y me voy.
1: Pero ya lo tienes todo vendido, ¿no?
0: Me quedan cuatro cosas que están vendidas, me falta que las recojan, pero me voy de Madrid. Voy a estar ahora este verano aquí en España y luego estoy viendo varias posibilidades en distintos países y pues ese es el plan más cercano.
1: Por ejemplo, ¿qué posibilidades?
0: Está Dubái, está, bueno, Emiratos en general.
1: ¿Para irte a vivir allí?
0: Sí. Para vivir, o sea, para base podría ser Dubái o Países Bajos. Está entre esos dos, depende de varias cosas. Y luego hay proyectos también en Ghana y hay probabilidades en Latinoamérica también.
1: Y esos son tus planes de futuro,
0: sí.
1: Ahora, inmediatos.
0: Sí.
1: ¿Y cómo crees que va a evolucionar la formación, la online y la presencial? Vamos primero con la online.
0: La online, a mí particularmente no me gusta mucho la dirección que está tomando, porque se hacen clases muy largas online. O sea, yo imparto clases a veces de 3 horas y muchas veces es para gente que trabaja en empresas, entonces terminan su jornada laboral y entonces de 7 a 10 ponen los caras a una pantalla a escucharme a mí. Yo intento hacerlo divertido y intento hacerles participar, pero no me parece que eso sea bueno para la
1: ¿Qué duración debería gente. Tener?
0: Yo creo que si va a ser de 3 horas tiene que ser presencial. Y si no, tiene que ser algo participativo. No puede ser que quieran darle mucho temario porque la gente, o sea, después de todo el día cara a la pantalla, no le puedes poner 3 horas más cara a la pantalla para que escuchen. Entonces yo creo que tendría que ser algo más participativo, interactivo.
1: O sea, que una hora y media estaría bien.
0: Con una pausa podría funcionar. Es que no tenemos tanta atención.
1: ¿Con pausa?
0: Sí. Y con obligatoriedad de cámaras encendidas. Porque muchas veces yo me doy cuenta que la gente está con la cámara apagada y le haces una pregunta y no están. Claro. Porque están en otro sitio. O están, pero no están pendientes. Porque,
3: sí, no te
0: pero es que es difícil. O sea, al final tú tienes ahí muchas pantallas, muchas pestañas, y cuando te das cuenta, a mí me ha pasado haciendo formaciones, que te vas a otra pestaña sin darte cuenta y te pones a leer una cosa que tienes ahí o a contestar un email. Entonces, tiene que ser breve.
1: Entonces tú impartes formaciones tanto individuales como grupales.
0: Sí.
1: ¿Las grupales suelen ser más online o presenciales o da igual?
0: Hago de todo. Hago presenciales y online. A mí me gusta mucho más la presencial. Porque además yo intento hacer juegos, sobre todo para lo de neuromarketing. Yo no me gusta solo contar mi rollo, digamos. Me gusta hacer juegos que expliquen. O sea, que vivan en ellos mismos cómo funcionan en nuestro cerebro las cosas que les estoy diciendo. Entonces, claro, no es lo mismo contarle a alguien. Tú cuando ves a alguien ya te has montado la película de quién es esa persona, si es inteligente, si no es inteligente, si te va a pagar, si no. Nosotros nos creamos la percepción de la gente. No es lo mismo contarlo que hacer un juego que yo les hago y que ellos mismos ven cómo han adivinado cómo es cada persona, más o menos, si no se conocen previamente.
3: Claro.
1: Ya. Yeah. ¿Y qué cambiarías tú de la formación?
0: Yo lo haría mucho más participativo. Me fijaría menos en los exámenes, en hacer una prueba final.
1: Me refiero a la formación de
0: adultos. Ética,
1: no,
0: sí,
1: exacto,
0: sí. Pero eso, que hay muchas que quieren como un examen al final, una prueba al final. Yo creo que eso no es tan importante. Es más importante que lo aprendan. O sea, porque por mucho que rellenes bien un examen, no quiere decir que lo hayas aprendido. Es más, hacerlo participativo y que ellos tengan que hacer y que tengan que interactuar para que aprendan de verdad lo que están.
3: O incluso puede pasar también que lleguen al examen, tengan un mal día y lo hagan mal.
0: Claro.
3: Pero que el resto de la formación la han estado haciendo bien.
0: Totalmente. Eso pasa mucho, además. Pasa en los dos casos. Yo hice en la formación, por ejemplo, de español, hubo un chico que sacó un sobresaliente en el examen, pero no sabía nada. Para que el examen lo hizo bien, yo no le vi copiar. Pero yo se lo dije al final, le dije, yo no sé cómo lo has hecho, pero en clase no sabes nada y ahora le pregunté y no sabía nada.
3: Y ahora
0: el examen estaba bien.
1: ¿Y qué hiciste?
0: En el examen estaba bien y yo no lo había visto copiar, yo le tuve que aprobar.
1: ¿Con un 10?
0: Sacó 1,5.
1: Joder.
2: Pues ciencia infusa, que llaman.
0: Claro, pero se lo dije, le dije, a ver, te he aprobado porque no tengo pruebas, pero...
3: Pero que
0: pero eso pasa.
3: Que no.
1: Y entre los líderes, emprendedores y figuras públicas, ¿con cuáles te quedas? Para formarles.
0: Yo me quedo con la gente que no sabe todavía que es un líder, pero son líderes natos. Lo que pasa es que ellos no lo saben. Y entonces que es gente que quiere ayudar, que quiere mejorar y que quiere crecer con todo el grupo.
1: Pues Gemma Rubio, muchísimas gracias. No te vayas porque luego si tenemos un rato también seguimos charlando. Pero ahora vamos a hablar con otras personas.
0: Gracias a ti, Juan.
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1: Continuamos en Emprende y ahora vamos a hablar con Ramón Sanjurjo, que es CEO de Pozzi Consultoría y autor de No Montes Fiestas, además presidente de la Asociación para el Bienestar Laboral AMCHO. Ramón, muchísimas gracias por acompañarnos.
10: Hola, buenas tardes a todos, a todas. Un placer estar aquí con todos vosotros.
1: Además, donde estás tú se está muy bien porque estás en el sur, ¿no? Al lado del mar.
10: Se está muy bien. Hace un poquito de calor, pero nos estamos librando de la ola de calor.
1: ¿Dónde está exactamente?
10: Yo ahora estoy en Torremolinos, en Málaga.
1: Ahí está muy bien, sí, señor. Oye, tú impartes formación en universidades y escuelas de negocios, ¿verdad?
10: Eso es, sí. Estoy colaborando con algunas universidades y centros de formación privados y también, pues, en un momento determinado doy conferencias a cámaras de comercio o clubs de empresarios.
1: ¿Eso cómo lo gestionas para que te contraten?
10: Pues realmente yo lo que digo es hacerte conocer, ¿no? Muchas veces pues a través de las redes sociales, que en mi caso pues estoy en LinkedIn, ramon.sanjurjo, y conforme vas posteando noticias un poco, digamos, en apartados o temas que son interesantes pues a nivel personal, a nivel empresarial, a nivel laboral, pues al final te van empezando a conocer y son ellos quienes te llaman pues para poder colaborar con ellos, ¿no?
1: Oye, cuéntame una cosa, ¿qué diferencia hay entre la formación en universidades y en escuelas de negocios?
10: Pues realmente, quitando los apartados puramente administrativos y de certificación, sea reglada o no reglada, yo creo que al final lo importante es comunicar y compartir con los alumnos pues todos los conocimientos que has ido adquiriendo pues a través del estudio, también a través de la experiencia, y sobre todo no ir solo desde el punto de vista teórico, que a veces es importante también conocer las nociones teóricas, pero también sobre todo sobre la práctica, ¿no? ¿Qué está pasando, por ejemplo, en este caso, en el mundo empresarial en estos momentos? Todos esos procesos de cambio y transformación que están siendo tan rápidos, como por ejemplo la integración de la IA en el mercado laboral. Y al final, pues yo no veo gran diferencia, exceptuando, digamos, lo que te he comentado, ¿no? Si la certificación es reglada, no reglada, etcétera, ¿no? Pero yo, mi impresión es que al final los alumnos son lo importante y esa posibilidad de poder compartir con ellos todas estas nociones, ¿no?
1: ¿Cuánto hace que empezaste a emprender?
10: Pues fíjate, yo he trabajado por cuenta ajena en una gran multinacional americana los últimos 25 años, llegando a puestos de alta dirección, y cuando en un momento determinado decidí tomar, digamos, otro camino, pues durante el primer año me estuve formando sobre cómo emprender y también respecto a ciertas nociones también del mercado laboral, y decidí emprender pues hace unos 3 años.
1: ¿Y por qué lo dejaste la otra empresa en la que tú tenías a miles de trabajadores a tu cargo, ¿no?
10: Pues fíjate, sí, porque era responsable a nivel mundial de más de 45 países y más de 15.000 empleados. Y realmente llega un momento en la vida que te planteas el hacer algo distinto, y es verdad que trabajar por cuenta ajena te da esa seguridad de poder, digamos, tener algo muy definitivo todo el tiempo, pero no sé, me apetecía cambiar de rumbo y no tanto irme a trabajar a otra empresa, sino realmente emprender un negocio o emprender un proyecto que estuviese muy alineado con mi propósito personal, ¿no? Y eso, yo creo que eso es muy importante, ¿no?
1: ¿Qué te dijo la familia cuando dijiste, dejo la empresa y voy a emprender?
10: Pues si quieres que te diga la verdad, yo creo que al final la decisión, una vez que fue tomada por mi parte y también un poco hablada y reflexionada con mi pareja, lo más difícil es gestionar tu familia y gestionar un poco tu entorno más cercano, ¿no? Porque mucha gente pues no entiende que dejes algo tan seguro como una nómina al mes y en unos puestos de tanta responsabilidad y de tan alto nivel, pues al final tienes que gestionar un poco, no tanto tu decisión, porque tú ya la has tomado en función de qué es lo que quieres hacer y sobre todo alineado con tu propósito, sino muchas veces pierdes mucha energía pues en una comida, en una cena con los amigos, en una quedada, etcétera, intentando explicar el cómo dejar algo tan seguro por emprender, ¿no? Y entonces, bueno, al final yo creo que lo más importante es que la decisión sea tuya, personal, consensuada con la gente más cercana y que sobre todo ese emprendimiento tenga cabeza, tenga corazón y que esté muy alineado con tu propósito, ¿no?
1: A eso quería ir yo, porque cuando tú tenías que explicar por qué lo dejaste, ¿qué les decías?
10: Pues yo muchas veces al principio intentaba explicarles con mucho detalle el por qué, pero al final me di cuenta que resumiéndolo era igualmente de eficaz, ¿no? Y entonces muchas veces yo lo que le decía era porque me apetecía y era lo que el cuerpo y la mente me demandaba en ese momento, ¿no? Y entonces me tiré a esa gran aventura que es el emprendimiento y tomé ese camino, ¿no?
1: Y antes de eso, cuando estabas en la empresa, ¿cuál era tu labor? ¿Qué hacías?
10: Bueno, pues en principio mi labor era, ya digo que durante los 25 años en la multinacional tuve distintas responsabilidades y distintos
1: puestos de dirección.
10: La última, pues fue responsable de recursos humanos y formación para una marca como Häagen-Dazs de la multinacional General Mills. Y realmente mi responsabilidad era la creación de programas tanto de recursos humanos como de formación para todos los empleados a nivel mundial. Y sobre todo teniendo en cuenta una cosa muy importante que es el cuidado de las personas que trabajaban con nosotros, ¿no? Es decir, tener estrategias no solo de programas de formación y desarrollo y beneficios empresariales, sino también, digamos, beneficios laborales, sino también tener esa estrategia de políticas de bienestar para cuidar a nuestros empleados, ¿no?
1: Que además todo eso, todas esas formaciones que preparabas te habrán servido muy bien para lo que estás haciendo ahora, ¿no?
10: Sí, pero es verdad que cada día se aprende, ¿no? Cada día se aprende y nunca se deja de aprender, ¿no? Entonces yo cuando decidí montar Pozzi Consultoría, cuyo objetivo era ayudar a las empresas en estos procesos de transformación y cambio sin perder de vista que a nivel estratégico siempre las personas tenían que quedar en el centro, ¿no? Pero al mismo tiempo también las empresas sean rentables, productivas y competitivas, ¿no? Entonces, toda esa experiencia también me ayudó a crear Pozzi Consultoría y realmente crear un modelo que nosotros le hemos llamado el modelo T, que se sustenta en cuatro pilares, que uno que es todo el tema de la cultura corporativa y los valores de la empresa, por otro lado los estilos de liderazgo, todos los procesos de formación y desarrollo y, muy importante, teniendo en cuenta estos tres primeros, todo el tema de las estrategias de bienestar laboral, ¿no? Porque al final nos tenemos que dar cuenta de que las empresas funcionan gracias a las personas que están trabajando en ellas, ¿no? Y que pasamos mucho tiempo de nuestra vida, casi un tercio de nuestra vida, trabajando, ¿no? Pues entonces, ¿por qué no crear entornos laborales que sean seguros, que cuiden a las personas y al final crear esa simbiosis en que las empresas y los empleados al mismo tiempo seamos aliados y trabajemos por el propósito, ¿no?
1: ¿Y cómo ha cambiado tu vida en lo profesional y en lo personal a raíz de emprender?
10: Pues en lo profesional es que realmente esto ha sido una gran aventura, sigue siendo una gran aventura. Voy conociendo a muchas personas muy interesantes, voy conociendo distintos tipos de empresas, distintos tamaños de empresa. A nivel profesional está siendo muy enriquecedor, pero al mismo tiempo también es verdad que el trabajo del rol del emprendedor es un trabajo que no es fácil, que si realmente no estás motivado y sobre todo lo que digo yo, tener mucha ilusión, el día a día se hace a veces un poco difícil porque no todos los días son buenos, pero sí que es verdad que a nivel profesional te aporta muchísimo a nivel también de experiencia, ¿no? Y a nivel personal, pues yo creo que también lo personal y lo profesional hoy en día tampoco se puede desvincular, ¿no? Y todo lo que estoy aprendiendo a nivel profesional también lo llevo, digamos, a la práctica a nivel personal, ¿no? Pues esas herramientas, esas habilidades que tienes de gestión de las emociones, de la negociación, de la comunicación asertiva, del liderazgo humanista, ¿no? Entonces, yo creo que lo profesional enriquece a lo personal y lo personal al mismo tiempo da apoyo a lo profesional, ¿no?
1: ¿Y qué tipo de clientes tienes ahora, Ramón?
10: La idea era realmente, el objetivo de Pozzi Consultoría es poder llegar a todo tipo de clientes, pero siempre que tengan la visión de que realmente en este mundo que se está transformando tan rápido, las personas son uno de los puntos, si no el más importante, dentro de las estrategias empresariales, ¿no? Entonces, estamos trabajando con empresas que ya tienen esta visión y que necesitan de esta ayuda, de este soporte, y son empresas desde medianas y grandes empresas, pymes, hasta grandes multinacionales de todo tipo de sectores, desde lo que es el sector eléctrico, el sector de las energías, el sector farmacéutico, el sector de la educación, es un poco, abarcamos todos los sectores.
1: ¿Te afecta la inteligencia artificial de alguna forma en tu trabajo?
10: Bueno, claro que afecta, y lo bueno es darle la bienvenida a la inteligencia artificial y empezar a aprender y a tener esas habilidades, sobre todo de usuario, ¿no?, de la inteligencia artificial regenerativa, ¿no? Yo creo que es importante, todo el mundo empezamos a utilizar los típicos herramientas de la IA, como pueden ser Copilot, Genesis, ChatGPT, todo ese tipo de herramientas, y al mismo tiempo también es importante de que hagamos esa pedagogía de que la IA está aquí, es una gran revolución y que no tenemos que tenerle miedo y que tenemos que realmente empezar a formarnos, adaptarnos y realmente sacar todo el partido posible de la IA para reducir aquellas trabas administrativas a trabajos burocráticos y realmente enfocarnos al punto de vista humanista del empleado y que realmente desarrolle totalmente sus capacidades y habilidades en sus puestos de trabajo.
1: Dime una cosa, Ramón, ¿cómo podemos construir organizaciones más humanas y sostenibles y a la vez rentables?
10: Pues fíjate, uno de los objetivos también de la creación no solo de Pozzi Consultoría, sino que también lancé, fundé lo que es la asociación AMCHO, que es una asociación por el bienestar laboral, que estamos llevamos una vida de 2 años y estamos trabajando con socios y socios empresa. Realmente yo creo que es importante transmitir la imagen de que tenemos que empezar a hacer las cosas de manera diferente. Todo está pasando muy rápido, no tengamos miedo al cambio y realmente a través de... Y sobre todo una de las cosas que sí que quiero transmitir es que no estamos solos, ¿no?, en estos procesos de transformación, ¿no? Porque a veces nos sentimos muy solos en nuestro puesto de trabajo, en nuestra empresa, por ejemplo, muchas veces en el rol del CEO, ¿no? Y entonces estamos aquí, tanto a través de la Asociación AMCHO como de la consultoría Pozzi, para realmente dar ese soporte para ese cambio, esa transformación y que realmente estemos alineados por el camino correcto, ¿no?
1: Oye, cuéntame, ¿qué habilidades hacen falta para emprender? Porque no todo el mundo vale, aunque todo el mundo pueda querer.
10: Yo sobre todo lo que suelo decir que para emprender no hay que ser ni valiente ni tampoco hay que ser aventurero, ¿no? Yo creo que el emprendimiento también es una ciencia que hay que aprender, ¿no? Entonces, a la hora de emprender, sobre todo es realmente tener muy claro qué es lo que quieres hacer y qué es lo que quieres aportar al mercado que pueda necesitar, ¿no? Yo creo que eso es muy importante, ¿no? Y a partir de ahí realmente estructurar el nacimiento de ese proyecto en todos los sentidos, ¿no? Desde el punto de vista financiero, desde el punto de vista de marketing, desde el punto de vista estructural, etcétera, ¿no? Entonces, si llegamos a las habilidades, un emprendedor siempre tiene que estar abierto a aprender todos los días. Eso es muy importante. Por otro lado, tiene que tener mucha paciencia y ser muy perseverante en el camino, porque esto, como se suele decir vulgarmente, pues pico pala, ¿no? Hay que ir trabajando día a día, crear esas relaciones, crear esos contactos, crear esas herramientas, ¿no? Y sobre todo en el tema de habilidades, yo creo que sobre todo son las habilidades humanas, ¿no? Esas habilidades de gestión de las emociones, de autoliderazgo, de autogestión, yo creo que son muy importantes. Pero algo que nunca hay que perder y creo que es importantísimo es la ilusión por aquello que haces. Yo creo que eso es muy importante. Si te falla la ilusión, te va a faltar la motivación. Y si te falta la motivación, es muy difícil caminar.
1: Una cosa más. Te voy a decir 4 temas y me eliges uno y me dices por qué. Bienestar, cultura organizativa, liderazgo humano y transformación cultural. Elige uno y por qué.
10: Pues fíjate, yo elegiría... Es difícil, ¿eh? es muy difícil elegir uno, pero yo elegiría cultura corporativa. Y te digo por qué, porque creo que al final lo que sí que es importante es que cada empresa tenga muy bien definida y muy bien implementada la cultura corporativa, ¿no? Porque la cultura corporativa no es algo que tengamos muy bonito en un cuadro, sino que es algo que realmente hacemos vivir. Es decir, son nuestras reglas de vivencia, nuestras reglas de trabajo. Aquí entramos todo el tema de la misión, la visión, y una cosa muy, muy, muy importante son los valores, ¿no? Porque si al final hacemos vivir nuestros valores, nuestra cultura corporativa, todo el resto que me acabas de decir vendrá solo y vendrá muy vinculado a la cultura corporativa. Yo no puedo tener un estilo de liderazgo que vaya en contra de mi cultura corporativa. Yo no puedo tener una estrategia de bienestar laboral si antes no tengo también muy identificada cuáles son nuestros valores. Y así, yo creo que por eso la base, el cimiento de toda empresa debe ser su cultura corporativa.
1: Ramón Sanjurjo, CEO de Pozic Consultoría, muchísimas gracias por atendernos. Enhorabuena por tu iniciativa, por tu emprendimiento y a seguir dando guerra. Hasta siempre.
10: Muchas gracias a todos. Feliz tarde.
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1: Y vamos a hablar ahora de redes sociales con Esther Romero. Hay una cosa que es bastante habitual y es meter la pata. ¿Es fácil meter la pata en las redes sociales, Esther?
3: Pues es más fácil de lo que parece, ¿no? Al final una publicación desafortunada sí que puede afectar a la reputación de nuestra empresa o de nuestra cuenta si somos autónomos, ¿no?
1: ¿Y hay que pensarse entonces dos veces lo que se publica?
3: Hombre, sí, hay que pensarlo siempre, porque lo que hoy parece una buena idea, pues mañana puede no serlo. Así que siempre hay que pensar antes de publicar.
1: Algunos piensan que es recomendable publicar cuando estamos enfadados. ¿Tú qué opinas?
3: Pues yo opino que lo mejor es estar calmados, ¿no? Un poco lo que hablabas tú del neuromarketing. Y ya cuando estemos calmados, ya publicamos. Porque muchas veces tenemos ese impulso de publicar algo y luego nos arrepentimos. Y cuando viene el arrepentimiento, igual ya es demasiado tarde, ¿no?
1: ¿Y qué es lo que pasa cuando una empresa responde mal a una crítica?
3: Pues que al final la crítica se puede hacer más grande que lo que era el problema inicial, ¿no?
1: ¿Y es un error entrar en todas las polémicas?
3: Sí, es un error. Entonces, al final tenemos que elegir la polémica que realmente en la que queremos entrar, pero no hay que entrar en todas, porque si no, al final no viviríamos haciendo otra cosa más que entrando en polémicas, ¿no?
1: ¿Y qué importancia tiene el sentido del humor en todo esto?
3: Pues el sentido del humor puede funcionar muy bien, pero sí que es verdad que hay que conocer lo que es la audiencia y el contexto, ¿no? Porque una cuenta, a lo mejor que se dedique, que sea de humor, ¿no? Y que se dedique al humor, pues sí, ¿no? Puede dedicarse a pues no, lo que es el humor, pero hay otras cuentas que a lo mejor lo que no es, tienen que tener también una mezcla entre humor y seriedad, ¿no?
1: ¿Y qué es lo que ocurre cuando una marca intenta ser graciosa a toda costa?
3: Pues al final puede tener el riesgo de perder de alguna manera la credibilidad, ¿no? O de resultar artificial.
1: ¿Y tenemos que publicar cualquier tema de actualidad?
3: No. Lo que hay que hacer es preguntarse si ese tema de actualidad nos impacta directamente en nuestra marca y de alguna manera tiene relación, pues entonces en ese caso sí que podemos publicarlo, pero si no es necesario, porque al final también empiezas a entrar en un bucle de publicar todo el rato sobre actualidad y puedes perder pues de alguna manera, ¿no?
1: La autoridad,
3: sí.
1: Oye, ¿qué error se comete con más frecuencia al gestionar redes?
3: Pues sobre todo publicar sin una buena estrategia, ¿no? Y ir al final un poco a lo loco y publicar, pues eso, ¿no? Sin una estrategia, lo primero que se nos venga a la mente.
1: ¿Y es buena idea copiar lo que hacen otros?
3: Pues más que copiar, sí que nos podemos servir de alguna manera de inspiración, ¿no? Pero si al final Es verdad que hay cuentas que puede ser que copien una idea y que hagan vídeos, por ejemplo, yo tengo en mente, ¿no? Vídeos de humor, que hay gente pues que hace el mismo vídeo de humor, ¿no? Entonces, a lo mejor abajo, en la descripción, sí que te ponen de quién se han inspirado, de quién han tenido la idea, pues para decir, oye, esta ha sido la persona que ha tenido esa idea original, ¿no?
1: ¿Y cómo se puede evitar una crisis en las redes sociales?
3: Pues pensando antes de publicar y revisando muy bien, eso sí, lo que es la publicación que vayamos a hacer.
1: ¿Y qué es lo que hacemos si ya hemos metido la pata?
3: Pues lo que hay que hacer es reconocer el error, ¿no? Antes de nada, corregirlo, actuar con transparencia y, por supuesto, si hay que pedir perdón, se pide y no pasa nada, porque además cuando tú pides perdón te humanizas y ven que la persona que hay detrás, pues oye, que es una persona humana como cualquiera de nosotros, ¿no? Y que puede cometer errores.
1: ¿Y es peor borrar una publicación o dejarla en ese caso?
3: Pues es que claro, es que todo depende de la publicación, del tipo de publicación, de quién ha visto la publicación, porque a lo mejor si la han visto dos personas, pues dices, ay mira, la borro y ya está, y no pasa nada, pero si la ha visto ya más gente, igual si la borras, ya entonces puedes perder credibilidad y entonces lo que tendrías que hacer en ese caso, si no, es hacer otra publicación diciendo, oye mirad, he cometido un error y me quiero disculpar porque esta persona no es como yo actúo normalmente y me he llevado por un impulso y ya está, y no pasa nada. Si la cosa es reconocer los errores y ya está, ¿no?
1: ¿Y qué consejo le darías a cualquier emprendedor que utiliza redes sociales?
3: Pues que se pregunten si eso que van a publicar aporta de alguna manera algún valor, ¿no? O si puede generar un problema. Si aporta un valor, pues perfecto. Que no, pues si puede generar un problema, pues mejor no publicarlo, ¿no?
1: ¿Y una regla sencilla para no equivocarse?
3: Pues mira, no publicar nada que no dirías, por ejemplo, cara a cara a tu potencial cliente, a un periodista, a un potencial inversor, etcétera, ¿no? O sea, siempre hay que pensar que si tú hay algo que no dirías cara a cara a esa persona, pues que no lo publiques en redes sociales.
1: ¿Y dónde te pueden localizar? Porque esto es fundamental, claro, a lo mejor te quiere contratar a alguien.
3: Claro, pues pueden escribir a comunica@aztevisible.es.
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1: Y ahora vamos a hablar de Hacienda con Adolfo Jiménez, presidente de la Asociación Española de Asesores Fiscales y Gestores Tributarios y cofundador de Firencia, asesoría de empresas. Adolfo, muchas gracias por acompañarnos.
2: Gracias a ti por darme voz aquí.
1: Estáis negociando algunas medidas con el gobierno, ¿no?
2: Estamos intentando, no con el gobierno, sino con los políticos. ¿Qué ocurre? Nosotros, en mi organización, que es mayormente de Madrid, aunque tengamos asociados en otros territorios, pero mayormente de Madrid. Pero esta asociación es una de las 12 que componemos la federación. Y en la federación hay un presidente, Joan, que me hubiera gustado que hubiera venido, pero tenía hoy otro compromiso, él vive en Ibiza, y yo soy vicepresidente de esa organización, ¿no? Entonces, ¿qué hemos hecho? Como nos reunimos, de hecho el día 1 tenemos foro en Hacienda, donde nos reunimos con Hacienda nuevamente. Suele estar la directora general, directora de gestión, en fin, y quien lleva normalmente el foro, ¿no? Ahí siempre estamos pidiendo, o sea, es como si nos hubiera hecho la voz con Fraile, ¿no? Siempre pidiendo. Hay cosas que sí se van consiguiendo, otras es muy difícil, y otras que nos dicen es que conllevan cambio legislativo. Bueno, pues queremos que se cambie la legislación. ¿Qué es lo que ocurre? Que Hacienda, en realidad, es un organismo para la aplicación de los tributos, pero no quien inventa los tributos. Es decir, para eso están los políticos, ¿no? El poder legislativo, vamos a decir, ¿no? ¿Qué ocurre? Desde esta organización, desde la Federación, hemos lanzado 6 peticiones. Hay muchas más, ¿eh? Pero por ir acotando y a ver las que conseguimos, ¿no? De ellas, 3 son para el colectivo, es decir, los profesionales, y 3 para todo el mundo, porque todos somos contribuyentes, incluso a quien se los pedimos. Entonces, bueno, puedo ir anunciando las 6, las 3 primeras, las otras
16: 3, sí, adelante.
2: Una de cada, ¿vale? La primera que pedimos es, todos sonará como autónomos, ¿verdad? El mes de enero, que es cuando se cumple y hay que presentar el cuarto trimestre de los impuestos que se han originado durante el año anterior. Y no ya el cuarto trimestre, sino todos los acumulados de todo el año. Entonces resulta que hay unos determinados documentos que se presentan en el día 20, otros el 30 y hay algunos el 12, como es el Intrastat, otra historia, pero bueno, es decir, que está, todos son fechas que los clientes, la verdad, te puedo asegurar que el contribuyente no tiene ni idea. Pero ¿cómo que hay que pagar esto? No, en enero no se paga el 30, no, esto se paga el 20 y lo otro el 30, ah, vale. Entonces lo que pedimos es que se unifique todo y que se unifique todo al día 31. Porque no sé por qué pusieron el 30, a lo mejor el que puso las fechas no sabía que enero tenía 31 días. Y para no liarse, pues dijo 30, ¿no? Que sea el 31. ¿Qué coste conlleva? Hay cosas que conllevan coste, otras no. Esta es de tesorería únicamente, es decir, en lugar de lo que voy a percibir el día 20, lo voy a percibir el día 31, 11 días. Bueno, pues tiene un coste financiero en todo caso, pero no es coste.
16: Mínimo.
2: Es decir, el dinero que vamos a pagar de impuesto lo vamos a pagar igual, 11 días después, pero lo vamos a pagar. Eso creo que al unificar todo esto, creo que, es decir, incluso los propios, es más para el asesor que para el contribuyente, en el sentido de que tiene más tiempo para revisarlo todo. Revisar, es decir, el cuarto trimestre, de acuerdo, y ahora tengo que revisar que cuadre todo el año. Es decir, seguramente se producirán menos errores, ¿vale? Esta es la primera petición. No parece que esto hayamos encontrado hasta ahora, nos hemos reunido ya, es decir, puesto que vamos al Poder Legislativo, nos hemos reunido con Vox y con el PSOE. Nos falta todavía el PP, estamos en ello, y creo que Junts también estaba interesado en recibirnos algún día. En principio estos dos. De los dos, bien, vos tal vez hubo más empatía, en el sentido hubo más gente escuchándonos y preguntas al respecto, se ve que entendían de qué iba. Y con el PSOE, como hemos estado dos veces, una un poco más tranquilita, y la segunda, pues sí que había más empatía también, pero es verdad que ya nos comunicaban que lo que llevaba un coste económico que iba a ser un poco complicado. Bueno, vamos a ver. Ya lo sabemos que va a ser complicado, ¿no? Tal y como están las cosas, si nos quitan dinero por todos los sitios, ¿cómo vamos a pedir que nos rebajen, no? Pues bueno, en fin, la segunda que pedimos, y es también por los profes, para los profesionales, el plazo de alegaciones. Cuando Hacienda te requiere, te da 10 días hábiles. Que son, claro, 10 días hábiles con que tengas que pedir un extracto al banco de hace 3 años, porque la inspección o la comprobación puede ser de hace ese tiempo, pero evidentemente no te da tiempo. Y es verdad que lo puedes ampliar el 50% del tiempo siempre que lo pidas 3 días antes de que vence el 50% de que venza el plazo, pero tienes que estar ahí. Entonces lo que pedimos es que se alargue a 25 días. Bueno, el político esto lo entiende, los técnicos yo sé que no lo van a entender del todo, porque dicen, bueno, es que es decir, antes de, lógicamente, de habernos reunido con políticos, al plantearlo, pues algún técnico del Ministerio, más que de Hacienda, decía, hombre, lo que pasa es que 10 días se convierten en 12, si pides 20 se convierten en 14, y yo le digo que no. Se convierten en 12, ¿por qué? Porque son hábiles. Ya, pero ¿qué quieres, que trabaje el sábado y el domingo? Trabajas tú, ¿no, verdad? Claro. Porque 10 días son 10 días, y 20 son 20. Es decir, tú verás lo que me das, 25 no, dame 20. Dame más tiempo para poder preparar de acuerdo el recurso, las alegaciones que tenga que presentar. O sea, que en esas estamos. En principio, los políticos no les ha parecido mal. Ya te digo que esto es igual, es más los técnicos. Por lo tanto, haremos fuerza ahí para que conseguirlo a través de ellos, ¿no? Vale.
16: La tercera.
2: El siguiente es uno que yo llevo pidiéndolo en Hacienda hace mucho tiempo, y es que agosto sea inhábil. En justicia lo es, los juzgados en agosto no hay nada que hacer, ¿verdad? Pues eso pido yo. Yo me acuerdo una vez que la directora de Hacienda me decía, bueno, pero todo contribuyente puede pedir un mes de gracia. Sí, pero es que mi cliente, contribuyente, puede pedir el mes de marzo. Yo quiero agosto, para que eso influya en todo el mundo. Y cuidado, no que se cierre Hacienda, no, perdona, que se cierre a estos efectos de no tener que no haya, digamos, que no haya requerimientos. Dejarnos tranquilitos el mes de agosto. Y si se recibe el 31 de julio, que había alguno en el foro que decía, bueno, tampoco los últimos días, no, me da igual. 31 de julio, el primer día será el 1 de septiembre. ¿Se nos va a acumular más en septiembre? Pues tal vez sí, pero bueno, déjame vivir, ¿no? Entonces, eso es lo que pedimos. Tampoco parece mal que lo que queremos que trabaje Hacienda, porque si yo necesito un NIF porque he creado una empresa, hombre, no voy a esperar a septiembre si necesito que sea agosto porque voy a firmar un contrato, etcétera. Me lo tienes que dar. Es decir, el funcionario que tiene que trabajar, pues tendrá que trabajar. Es decir, en mi despacho tampoco se va todo el mundo de vacaciones en agosto. En laboral tienen que seguir allí, y algunos también para atender, con lo cual siempre hay gente. Entonces entendemos que en agosto tiene que haberlo también. Es decir, que se frene, algunas que se frene, lo importante, el que dejen de machacarnos en el mes de agosto. Yo, personalmente, aunque hace un tiempo, yo he recibido en agosto requerimientos, no estando ningún día de agosto, y como la ley dice que me tienen que comunicar dos veces, con dos días de diferencia y diferente horario, y lo han hecho así. Y al final lo gané en el Superior de Justicia, claro, yo si voy, otro no iría. ¿Por qué? Y el tribunal consideró que era mala fe, en este caso el Ayuntamiento de Madrid. Era mala fe. No puede ser. Usted, además le decían, usted no puede dirigirse a un contribuyente para que no lo reciba. Tiene que redirigirse para que reciba la comunicación. Y bueno, se ganó, quiero decir, dejarnos tranquilitos, hombre, o sea, de verdad, que queremos vivir todos, ¿no? En fin, esas son las tres cosas que pedimos profesionalmente hablando.
16: ¿Y luego para todos?
2: Para todos. La primera, una de la que ya hemos hablado aquí en alguna ocasión, que es la deflactación de la tarifa. Es decir, la deflactación de la tarifa hace que no se deflacta, me parece que la última vez fue en el 2015, y ha subido entre un 30 o un 40% IPC. Con lo cual quiere decir que los sueldos, todo, precios, todo, ha ido subiendo en ese. Pero Hacienda la tarifa la ha dejado ahí. Al dejarla ahí, si yo gano ese más, me sube. Es decir, mi tarifa va a subir, claro, puesto que es progresiva la tarifa. Entonces, al final, pago más, gano menos. Y eso, hombre, es que eso es de justicia. Tiene coste económico, por eso lo veo difícil conseguirlo. Pero eso es de justicia. Me estás aumentando los impuestos por la puerta de atrás. No, hombre, no. Esto no se hace. Lo hemos pedido, ya digo que, por unos, evidentemente los de Vox nos dijeron que, por supuesto, encantados con nosotros y encantados con la propuesta. Y el PSOE no le parecía mal, pero le parecía difícil conseguirla, ¿no? Ahí estamos. Vamos a ver qué pasará.
16: ¿Nos quedaban otras dos?
2: Nos quedan dos. Voy a hablar de la quinta. Ah, no, bueno, es que estaba en la quinta, estaba la deflactación. Ah, bueno, estaba la actualización. Vamos a ver, en Hacienda, si hacemos la declaración, hay un mínimo que uno se puede, si uno tiene un ascendiente en casa, el abuelo, que según lo que gane yo me puedo deducir por vivir con una persona de más de 65 años o que tenga algún tipo de discapacidad, ¿no? Efectivamente. Bueno, pues ese importe son 8.000 euros. ¿Qué pasa? Que ahora es muy difícil. Poquísima gente puede. ¿Por qué? Porque esos 8.000 llevan, me parece que es desde 2003, una cosa así. Es decir, ha subido todo en torno a un 70%. Y eso sigue ahí. ¿Qué es lo que ocurre? Cuando eso se decía, ¿cuál era el salario mínimo? 8.000 y pico. 10.000, en fin, no sé, algo así. Pero es que ahora son 17.000. Y eso siguen siendo 8.000. Hombre, que se adecue.
16: Equilibra.
2: Claro, que se equilibre con esta otra subida y que vaya. Tiene un coste, claro. Nosotros hacemos una aproximación de costes, pero entendemos que son ellos los que saben qué coste es y los que lo van a sacar exactamente. A nosotros nos faltarían datos para poderlo sacar, ¿no? Pero bueno, esperemos que, ya digo que también les parece bien, pero coste económico.
3: A todos les parece bien, ¿no?
2: Claro, la sí. Cosa es sí, que porque, luego no... porque es de justicia. Porque lo ven que es de justicia, ¿no?
16: Yo veo ahí que les parece bien a todos y que lo apoyan los que están en la oposición.
2: Eso suele ocurrir. Luego ellos lo pondrían. Bueno, que se pongan, y si lo ponen bien, y si no, a quitarlos y que se pongan los otros. O sea, si esto tiene que ser así, ¿no?
3: Debería.
2: Vale, la última, sí, que es la revisión, se parece a la otra, revisión del mínimo personal, porque pasa igual. Es que está en 5.000 y pico y lleva la intemerata, también de 2015, que se subió. Ahí se subió un poco, desde entonces se ha quedado ahí. Claro, si se ha aumentado, ya digo, de un 30-40%, súbeme eso también. ¿Dónde tendría que...? Es decir, ese mínimo se supone que se puso porque es el mínimo que entendían que una persona necesitaba para pasar el año, para no morirse de hambre. Era, en aquel
3: pues
2: entonces...
3: 5.000 euros para...
2: Bueno, en 2015, creo que tampoco en 2015,
3: tampoco.
2: Pero bueno, hoy imagínate, qué menos que hoy fuera al menos el doble.
3: Claro.
2: Qué menos ese mínimo. Con menos de eso nadie podría vivir. Bueno, pues así estamos, ¿no? Esto pasa igual. ¿Coste económico? Pues también lo tiene, pero les gusta. ¿Es de justicia? Claro que es de justicia. Cuando se establecieron estas tarifas, en la ley, en el reglamento, se hicieron en base a unos datos, a algo económico, a una realidad social. Bueno, pues si todo eso se mantiene, y en todo caso hemos ido a peor, puesto que hemos perdido que antes, hombre... actualízame esos mínimos para que podamos compensar. Entonces, en esas estamos. ¿Conseguiremos? ¿No conseguiremos? Como quedan dos reuniones, que lógicamente ya te contaré en otra, aquí, en otra otro día,
3: episodio.
2: En otro episodio, pues ya veremos. Y si realmente conseguimos que se... En el PP parece que la reunión sería en el Senado, posiblemente porque ellos ahí son mayoría absoluta y podían... desde ahí sacar proposición de ley. Evidentemente, si ya están de acuerdo con PSOE, con Vox, pues mucho mejor para que las cosas salgan adelante, ¿no? O sea, que haya consenso, por supuesto. Es lo que buscamos. ¿Lo conseguiremos? Alguna cosa supongo que sí. Si no hubiéramos pedido nada, seguiríamos siempre igual.
16: Efectivamente.
2: Así que espero.
16: O sea, que toca que, hacer política.
2: Claro, no me queda otra. Sí, sí. Fíjate, pero que esto realmente ha salido de las reuniones en el foro al que asistimos el presidente de la federación y yo, cuando pedimos estas cosas y nos dicen, no podemos cambiarlas nosotros. Hay otra, cuando he comentado antes el tema del intrastat, todo el que tiene comercio con mercancías, ¿no? Con Europa, mercado europeo, tiene que hacer el intrastat que sea, eso se presenta 12 días después de que acaba el mes. Uf, nos pilla siempre, de verdad, por los pelos, ¿no?
16: Yeah.
2: Es muy difícil, pero hay que estar ahí. Y cuando le dicen, no, es que eso es Europa. Bueno, pues Europa es que hace cosas mal. Puf, así. Se me ocurren muchas. Y esta es una de ellas. No, hombre, no es una información. Además, es que eso es un documento informativo. No se paga. Es informativo. Dejarme todo que se una a cuando hago la declaración de IVA, cuando hago el 347, que es la información de los clientes o proveedores de la Comunidad Europea, el 349. Bueno, pues dejarme, unificarme esas fechas también, que nos vendrán bien, por supuesto, primero a nosotros, a los asesores, y luego al cliente, porque al final, si nos corre una prisa, si algo nos corre prisa, pues no nos queda más remedio que meter prisa a nuestro cliente, ¿no? O sea, que no queda otra.
16: Ya. Yeah. Y tengo una curiosidad. Normalmente, ahora, por ejemplo, imaginemos el PP está diciendo hay que hacer esto, esto, esto, esto, lo otro. O no hay que hacer esto, no hay que hacer esto, y el PSOE lo hace. En temas de fiscales, me refiero. Pero luego, cuando llegan al gobierno, lo cambian, tanto unos como otros.
2: Bueno, por eso digo que realmente, hombre, en principio, claro, ¿qué es lo que tenía que cambiar esto? Yo me acuerdo, no sé cuándo fue un partido político, que fue un notario, ¿no? Aunque también, ¿qué capacidad tiene de decir? Pues que he mentido únicamente, porque no, claro, no es algo que me fuerce a cumplir lo que he hecho, ¿no? Entonces, ¿tiene fuerza o no? Ahora, realmente eso tenía que pesar. O sea, es como el que miente. ¿Cuántas veces? O sea, en Estados Unidos hemos visto que le ha costado la presidencia a alguien que miente. Aquí ya es el deporte nacional, el mentir. O sea, es que da absolutamente igual. Están mintiendo continuamente.
16: Allí no se perdona. Solo hay un caso en el que se perdonó.
2: ¿Cuál es?
16: Bill Clinton.
2: Ah, bueno, vale.
16: Es solo el único caso que se
2: perdonó. Es que era perdona. Muy enrevesado aquello.
16: Muy bien, pues muchísimas gracias a todos por acompañarnos. David López se ha encargado de los mandos de esta nave. Ramón Sanjurjo ha estado con nosotros online, es el CEO de Pocic, Consultoría. Gemma Rubio, que es emprendedora y formadora, muchas gracias por acompañarnos.
3: Un placer estar aquí. Juan.
16: Y Adolfo Jiménez, presidente de la Asociación Española de Asesores Fiscales y Gestores Tributarios y cofundador de Firencia, Asesoría de Empresas. Muchas gracias, Adolfo.
2: Gracias a ti, como siempre.
16: Y también a Esther por hablarnos de redes sociales.
3: Muchas gracias.
16: Hasta el jueves.

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0: Sábado 27 de junio 2026, dieron las 20 horas, no me mires así, Ainhoa. Hora Central Europea, las 13 en Lima, Perú. ¿Qué tal, Ainhoa? Buenas tardes. ¿Por qué me miras así? ¿Qué te pasa? Cuéntame. Ábrete, suéltalo.
1: Pues mira, estoy pensando que cómo puede ser tan valiente una persona tan tímida para venir y sentarse a mi lado.
0: No a tu derecha, sino a tu izquierda.
1: Siempre.
0: Bueno, porque los tímidos somos a veces valientes.
1: Sí, es muy valiente.
0: Te has traído un invitado al que me he comprometido no preguntarle para no hacérselo pasar mal.
1: Sí.
0: En cualquier caso, Alex, bienvenido.
2: Muchas gracias.
0: ¿Qué tal, Ainhoa?
1: Pues muy bien.
0: ¿Bien?
1: Aquí.
0: ¿Tú aptas para pensar que hoy...?
1: Espera, ya vas mal.
0: ¿No? No,
1: sí,
0: no, voy, vamos.
1: Pararme a pensar. Sí.
0: Mejor no puedo ir. ¿Ves cómo siempre voy detrás?
1: Continúa.
0: Sábado 27 de junio, último programa de la temporada.
1: Qué rápido ha pasado, ¿eh?
0: Como ha pasado la vida. Rápido y para mí ha sido un día hoy, lo digo con total sinceridad, de mucha felicidad. No por la despedida, sino por lo vivido.
1: Pues nada más que añadir.
0: Me acabo de abrir de corazón.
1: Sí. Ha sido...
0: Para mí, temporada espectacular. Aprendizajes que ni te imaginas y recordatorios que flipas para mí.
1: Para ti, para mí, para los dos. Tanto que te gusta andar. Sí, como siempre, grandes aprendizajes. Uh-huh. Y mientras sigamos aprendiendo, pues...
0: Y muchos recordatorios que no se nos olviden.
1: Sí, sí.
0: Que aquí estamos para vivir.
1: Que son dos días. Para y uno ya ha pasado.
0: Ya te digo. Pues como Gilda creemos que está aparcando, no podemos saludarla todavía, pero se

0: conectará en breve y la tendremos para la tertulia. Te voy a presentar a la invitada que tenemos hoy.
1: Dale.
0: Pues mira, se llama Miriam, no ha podido venir aquí al estudio con nosotros, pero igualmente vamos a ser muy ilustrados con todo lo que nos va a contar sobre el autismo. Miriam, ¿qué tal? Buenas tardes.
2: Hola, buenas tardes. Muchas gracias por la invitación.
0: Gracias a ti por el atraco. Prometemos tratarte bien. ¿Y qué tal? ¿Cómo estás?
2: Pues muy bien.
0: ¿Dispuesta para el atraco que vamos a perpetrar?
2: Sí, espero que se me dé bien.
0: Seguro que sí. Pues si tú nos das el visto bueno, a Ainhoa ya me lo ha dado y a Alex no le puedo preguntar, pues querido Edu, cuando quieras.

¿Te gusta viajar? ¿A quién no, verdad? Imagina que durante 9 meses estás preparando el viaje soñado de tu vida. Imagínate que estás preparando ese viaje a la ciudad que siempre has deseado estar. Compras manuales, compras guías, te zambulles en la gastronomía, en los platos que en teoría vas a probar cuando estés en ese sitio. Empiezas a descubrir y a explorar palabras en ese idioma que vas a usar cuando estés en ese viaje y ya vas determinando los sitios que sí o sí quieres visitar cuando estés en esa ciudad deseada. Vaya por Dios, al aterrizar descubres que no has llegado a esa ciudad deseada, descubres que has aterrizado, qué curioso, en un árido desierto. ¿Qué pensarías? ¿Qué sentirías? ¿Incertidumbre? Quizás miedo, desconcierto, ¿verdad? Una situación muy curiosa, haber llegado a un sitio que no esperabas cuando en realidad estabas esperando llegar a tu destino deseado. Sin embargo, tras sumergirte en esa experiencia tan curiosa, en esa nueva situación, descubres tus nuevas capacidades de adaptación, descubres a gente maravillosa y hasta descubres la belleza de ese sitio que no esperabas y que no te imaginabas que ibas a llegar. Perdona el giro, perdona el cambio que te hago ahora mismo, pero imagina ahora que a los 2, 3 años de nacer tu hijo, tu hija, le diagnostican de TEA, de autismo. ¿Qué? ¿Guarda esto alguna similitud con las emociones con las que preparabas el viaje? ¿Guarda esto alguna similitud con las emociones al aterrizar y descubrir que has llegado a un mundo, a una situación totalmente distinta? Ponte cómodo, ponte cómoda, dedícate este tiempo a ti, cógete tu bebida preferida, porque hoy vamos a hablar del impacto emocional en las familias tras un diagnóstico de autismo. Mi nombre es David Cicuéndez y esto ya lo sabes, momentos blancos.

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1: ¿Te imaginas tener un trastorno del espectro autista de adulto y no saberlo? ¿Qué conocimientos tienes no de las limitaciones, que también, sino también de las capacidades que tiene una persona con autismo? ¿Y cómo crees que reaccionarías ante el diagnóstico de autismo de tu hijo? Una situación curiosa, ¿verdad? Pues a menudo nos olvidamos de lo importante que es cuidar al que cuida, tener en cuenta a esa persona que está cuidando a una persona con una discapacidad, como en este día de hoy vamos a tratar el autismo. Y para ello, le hemos saludado, le damos la bienvenida y le agradecemos su presencia a Miriam Pereña. Ella es directora de proyectos de la Asociación Surestea y ella es psicóloga especializada en atención a personas con TEA y sus familias. Es curioso que llegó a esta especialidad del autismo a través del camino de la música. De nuevo, Miriam, ¿qué tal? Buenas tardes.
2: Hola, buenas.
1: Cuéntanos cómo se puede llegar una psicóloga al mundo del autismo a través de la música, que no es fácil entenderlo, pero creo que lo vamos a entender.
2: La música es un lenguaje universal.
1: Tal cual.
2: Traspasa cualquier frontera. Entonces, bueno, pues incluso traspasa la frontera de las dificultades del lenguaje, de la comunicación, de la socialización. Es una herramienta bellísima y muy especial para conectar con las personas. Y a través de esta herramienta pues llegué al mundo del autismo y conocí a personas maravillosas que a día de hoy sigo acompañando, afortunadamente. Y a su familia, por supuesto.
1: Nos comentabas fuera del micrófono que llegaste a este mundo del autismo haciendo musicoterapia con personas con TEA.
2: Así es. La musicoterapia, utilizamos la música como herramienta terapéutica para conseguir pues objetivos de diferente índole, entonces cognitivos, sociales, emocionales, fundamentalmente. Se trabaja pues con las personas y con su entorno, que era en el caso de las personas con autismo, siempre he trabajado con las familias dentro de la sesión.
1: Una persona especializada en temas de autismo, que ya tendrás tu bagaje y obviamente tu conocimiento y tu visión de lo que es el bosque desde arriba, se me viene una pregunta a la cabeza y es, ¿cuál fue tu primer impacto, cuál fue tu primera impresión cuando llegaste a este mundo del autismo? ¿Qué es lo que te sorprendió?
2: Pues me tuve que quitar absolutamente todas las caretas, todos los esquemas mentales y volver a ser niña y conectar a través de esa esencia. Y conocer a las personas desde esa esencia, desde el juego, que además es que la herramienta de la música es fundamental, ¿no?, para llegar a las personas a través de esto, de este juego, de olvidarnos de ser adultos y de todas las cosas que podemos tener alrededor y conectar a través de eso.
1: ¿Cuántos prejuicios, verdad? Cuando vemos a una persona con discapacidad, a un ciego, a un discapacitado físico, y cuántas cosas nos tenemos que quitar de la cabeza, que muchas veces nos hemos incorporando. Ahora vamos a hablar también de esto. Incluso, como decíamos en la entrada, de esas capacidades que tienen las personas con autismo, como la puntualidad, que son buenísimos para la puntualidad, y para tantas y tantas otras cosas. Pero antes, pues vamos a decirte a ti que nos estás escuchando, que si quieres venir como Alex, a ver cómo hacemos el programa o a contarnos tu historia de superación ya para la temporada que viene, pues seguro que estos datos te van a interesar.
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4: No importa cuántas veces falles, solo debes de estar en lo correcto una vez. Mark Cuban.
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1: Pues estamos ya en tiempo de tertulia y vamos a darle a este contenido tan interesante, más que sobre el autismo, que obviamente hablaremos de lo que es, de lo que no es, capacidades, limitaciones, etcétera. Le queremos dar un tinte especial al impacto emocional de las familias cuando reciben este diagnóstico. Y si te parece, Miriam, vamos a empezar por ahí. Cuando un padre, una madre, un matrimonio, recibe el diagnóstico de autismo asociado a su hijo, ¿qué pasa emocionalmente en esa familia? ¿Cuál es el impacto? ¿Qué es lo que sucede?
2: Pues para algunas familias el hecho de tener un diagnóstico suele ser confirmación de sospechas. Por tanto, hay una parte ahí de sentimiento de alivio. Pero luego también se abre una puerta que está llena de interrogantes, la abren y está llena de interrogantes asociados a cómo va a ser el futuro de mi hijo, de mi hija, cómo se va a desenvolver, qué es lo que implica tener este diagnóstico. Es súper importante que en ese momento pues busquen información verídica, no internet, que esto también al final estamos en los tiempos que corren de las tecnologías. Es normal acudir a redes, a Google para buscar información, pero siempre es importantísimo que busquen información de profesionales, información contrastada y especializada, ¿no? Lo que hacemos, por ejemplo, en la asociación donde yo trabajo, en un servicio de información y orientación.
1: ¿Suele aparecer, suele surgir el duelo cuando existe este diagnóstico? Cuando, por cierto, el niño o la niña es el mismo que antes, horas antes o minutos antes del diagnóstico.
2: A ver, aquí hay un tema que, bueno, no todas las personas desarrollan el autismo, hay diferentes autismos, ¿vale? Por eso hablamos de trastorno del espectro autista, porque no todos los autismos son iguales, igual que todas las personas no lo somos, pero sí que hay un impacto emocional fuerte cuando, imaginaos, más ejemplo que has puesto, tenemos nuestro hijo, ha tenido un desarrollo típico hasta los 18 meses, y en los 18 meses empezamos a ver retrocesos. Mi hijo decía una palabra, o dos, o tres, y de repente no las dice. Mi hijo, cuando yo le llamaba, giraba la cabeza y de repente ves que esa conducta ya no está. Ese tipo de conductas son señales de alarma de que algo no va bien, no va como debiera, ¿no? A nivel de un desarrollo típico. Y ahí sí que hay un impacto emocional fuerte, ¿no? Porque hay familias que explican que han vivido un cambio. Sus hijos a lo mejor no eran los mismos que cuando han cumplido 2 años, que el mismo que era cuando tenía 1 año, porque hay conductas que han empezado a tener retrocesos, ¿no? Y esto es un fuerte impacto para las familias.
1: Me vas a responder que depende cada uno, pero en general, por tu experiencia, ¿qué da más miedo? ¿El recibir, el escuchar ese diagnóstico o la incertidumbre del futuro?
2: Absolutamente es la incertidumbre. Desde el principio a las familias siempre se les anima, evidentemente, con la evidencia científica, que hay que empezar intervención temprana, cuanto más temprana mejor, para que la persona pues se desarrolle al 100%, no ponerle ningún techo, que desarrolle todas sus capacidades al máximo, pero hay ciertos condicionantes que harán que la persona pues pueda tener más o menos necesidades de apoyo. Y esa incertidumbre es la que pues, suele arrastrar la familia expresada a nivel de estrés crónico.
1: Estamos hablando de los padres, ahora hablaremos de las parejas y no me quiero olvidar de los abuelos. También entiendo que son parte, también que sufren con este diagnóstico. ¿Cómo lo suelen vivir y qué claves compartirías para que se convirtieran en un apoyo más que, bueno, en otro problema?
2: Como parte de la familia, abuelos, hermanos, todos sufren este impacto emocional, ¿no? Aunque la persona sea la misma, el diagnóstico nos ayuda a reconocer por qué se dan ciertas conductas y nos ayuda a conocer cómo le podemos ayudar. Y precisamente ahí está el papel fundamental de los abuelos, ¿no? El explicarles qué es el autismo, en qué consiste y cómo pueden apoyar a su nieto o a su nieta y cómo pueden apoyar a sus padres, ¿no? Para toda esa conciliación que a veces es compleja para cualquier familia con hijos neurotípicos, pues cómo pueden apoyarles pues para facilitar y que ellos realmente sientan la familia que tienen apoyos, que perciben que hay apoyos reales, que esto es una parte fundamental para minimizar el estrés crónico de las familias, el apoyo percibido.
1: La llegada de un diagnóstico, Miriam, ¿suele, por tu experiencia, o puede afectar a la relación de pareja de los papás del niño o niña autista?
2: Si hablo desde mi experiencia, sí, hay muchas separaciones y divorcios en familias con niños con discapacidad. Es verdad, esta pregunta me la he hecho y se la he hecho a varias de las familias con las que trabajo. Hay familias que indican que este reto les ha supuesto un fortalecimiento en la pareja y lo han expresado así, es, ¿no? Mi relación de pareja es más fuerte que antes, ¿no? Porque hemos asumido este reto juntos, se han apoyado muchísimo, pero es verdad que hay una tasa de separaciones y divorcios bastante importante, que tiene todo el sentido del mundo, porque cuando tienes una persona con discapacidad y además, hablando a lo mejor de unas personas que tienen dependencia asociada, pues tienes que dedicarle más tiempo a tu hijo y ese tiempo pues a lo mejor no lo puedes dedicar tanto a la pareja.
1: Y ahora vamos a por los hermanos. Miriam, un hermano de un niño o niña con autismo, con TEA, ¿qué claves nos puede dar para que los padres tengan en cuenta en cuanto a la educación, en cuanto a la atención de ese hermano de niño con autista? ¿Qué podemos hacer con ese hermano para que no se sienta, bueno, desplazado, no sé si decir menos querido, menos atendido, etcétera?
2: Son emociones que viven los hermanos. También viven ese impacto emocional y además lo viven con mayor incertidumbre porque, bueno, evidentemente la familia dedica más tiempo al hermano con dependencia o con discapacidad y por lo tanto también le dedica menos tiempo al hermano. Yo le diría a las familias que dediquen tiempo de calidad a sus hijos con autismo, a los hermanos de los hijos con autismo, ¿no? Que necesitan ese tiempo, lo necesitan que se les explique cómo es su hermano, pero necesitan tener tiempo de calidad con ellos y eso a veces es complejo.
1: Me comentabas, corrígeme si me equivoco, que había 3 grados de autismo, grado 1, 2 y 3, y que es más complicado de gestionar el grado 1, aparentemente más liviano, si se me permite la palabra, que el grado 3. ¿Esto por qué?
2: A ver, no sé si es difícil de gestionar. Yo puedo hablar de los datos, ¿no? Es el estrés percibido de las familias. En un grado 1, ¿vale? Vamos a hablar de un diagnóstico de autismo leve y en grado 3 es un autismo severo, ¿vale? El autismo leve no lleva asociada una discapacidad intelectual, ¿vale? Y no suele haber muchos problemas a nivel del lenguaje, pero sí que hay problemas en la socialización y a nivel de pensamiento. Son personas que pueden pasar más desapercibidas, ¿vale? Y esto en la fase de diagnóstico suele ser más complejo, son diagnósticos que suelen ser complejos y justamente el momento diagnóstico suele ser uno de los momentos que las familias perciben con mayor estrés. Si tenemos un diagnóstico complejo que se alarga en el tiempo, pues el estrés de la familia es mayor. Parte de diagnóstico, ahora vamos a la parte más adolescencia, instituto, instituto es un momento social a tope en el que una persona pasa muy desapercibida, pero no se relaciona con los demás de la misma manera, necesita apoyos en ese sentido, y vamos más adelante y vamos a lo laboral. Son personas que pueden, que estudian, que sacan carreras, que tienen formación, y luego la inserción laboral es compleja, ¿vale? Con las personas grado 1, como parecen, pasan más desapercibidas, el estrés de la familia es mayor. Al final, si nosotros somos conscientes que tenemos una persona adelante que tiene unas necesidades de apoyo, es mucho más fácil que alguien te dé la mano, te ayude, porque percibe esa necesidad. Cuando no se percibe esa necesidad, el entorno pues valora de otra manera ese autismo, como a lo mejor pues una persona que a nivel personal, ¿no? Una personalidad rara, no se asocia a un diagnóstico. Entonces, ese estrés de la familia es mayor. Aunque es cierto que las familias con personas con autismo grado 3 tienen muchas necesidades de apoyo también la familia, porque son problemas de conducta asociados, problemas de comunicación asociada, discapacidad intelectual asociada. Al final son personas que requieren muchos cuidados, y cuidar de una persona que requiere cuidados, pues es estrés asociado, y también ellos necesitan esos apoyos, que alguien les cuide, cuidar al cuidador.
1: Vamos a pasar ahora a la página ya de la persona que tiene TEA. Por tu experiencia, por lo que ves en la sociedad, en las personas que atiendes, familiares, ¿qué ideas equivocadas existen en la sociedad de hoy en día sobre las personas con autismo?
2: Sigue habiendo muchos mitos asociados al autismo, y muchas veces forma parte pues de cómo se utiliza la palabra autista en la sociedad, que estigmatiza. Y bueno, recientemente políticos, presentadores de televisión han utilizado esta palabra de autista como algo peyorativo, cuando en realidad no lo debería de ser. Al final, autista es autos, ¿no? Es como en sí mismo. La palabra autismo viene de en sí mismo, porque es una conducta que históricamente se ha asociado a las personas con este diagnóstico que están solas. ¿Por qué están solas? ¿Qué fue antes, el huevo o la gallina? ¿Están solas porque no saben socializar, o están solas porque no les interesa socializar? Esta pregunta se la hago muchas veces a los chavales que damos este tipo de sensibilizaciones y hablamos de los mitos, desmontamos mitos, y claro, llega un punto y dice, claro, es que si yo no sé socializar, pues no socializo y me aíslo, pero si a mí me dan herramientas o la persona que tengo delante me apoya para poder, o me lo hace más fácil, ¿no? Como una persona tímida, si me lo hace más fácil la persona que tengo delante, tengo más posibilidades de socializar, ¿no? Entonces, la parte de ese aislamiento sigue un poco latente, ¿no? Estigmatiza un poco el autismo. Al igual que también hace mucho daño la parte contraria, pensar que las personas autistas son muy inteligentes, tienen grandes capacidades. Pues habrá personas que sí y habrá personas que no. Tenemos, desgraciadamente, en televisión y bueno, en series, siempre salen los casos de autismos Asperger, perfil Asperger, ¿no? Sin discapacidad intelectual, con grandes capacidades a nivel cognitivo, incluso una inteligencia superior por encima de la media, pero luego la realidad pues no es esa. Vamos a hablar que un 80% de las personas con autismo tienen discapacidad intelectual asociada. Por tanto, también la sociedad, la televisión, los medios, pues también fuerzan una imagen de una persona con autismo que tampoco es la habitual. Y eso pues alimenta ciertos mitos, claro.
1: Vamos a hablar de esto, vamos a hablar de limitaciones, capacidades, etcétera. Hablamos de persona con discapacidad o de persona autista o de persona invidente, me da igual, y en la cabeza se nos aparecen las limitaciones, lo que no puede hacer, lo que tiene más dificultades, pero hablábamos antes de que una persona con TEA lleva a rajatabla la puntualidad. ¿Qué otras capacidades, en qué otras cosas, en términos generales, claro, puede destacar una persona con TEA?
2: A ver, no hay dos personas iguales, ¿no? Ni en población neurotípica o población con autismo. Pero sí que es verdad que hay un procesamiento de la información distinto, ¿vale? Las personas con autismo procesan la información de una manera diferente a las neurotípicas, y, bueno, pues sí que hay cosas que son comunes. tienen una buena capacidad de memoria, ya sean personas con discapacidad intelectual o sin. Esto para las personas sin discapacidad intelectual pues es una gran ventaja, ¿no? Porque tienen una capacidad de memorizar, de concentración por algo que les motiva, brutal, y esto pues es una gran capacidad bajo mi punto de vista. Tienen una capacidad para abordar los problemas de una manera distinta, simplemente por el hecho de percibir la información de manera diferente, ¿no? Más o menos podría indicar estas cosas, ¿no? Relacionadas con las capacidades, pero bueno, lo bonito es descubrir qué capacidades pueden tener cada persona, ir más allá del diagnóstico y conocerla.
1: Cada vez más adultos suelen recibir el diagnóstico de TEA una vez de adultos, no de niños, sino cuando son adultos. ¿Qué sensación se crea en esa persona que ya de adulto se le dice que tiene TEA? ¿Cómo se queda? ¿Cuál es el impacto emocional en esa persona?
2: La persona adulta, cuando inicia un proceso de diagnóstico, es porque hay una sospecha, ¿no? Es un proceso diferente, que también conlleva mucho estrés y mucho sufrimiento, mucha ansiedad asociada, incluso esos trastornos de ansiedad y depresión asociados a intentar superar los retos que le plantea la vida sin comprender muy bien por qué. Ellos sienten que no lo están haciendo como los demás, pero al final el estar con esa exigencia constante y no conocer por qué yo funciono de una manera diferente a cómo funcionan los demás, pues supone un reto. Cuando reciben el diagnóstico, normalmente es un alivio. Es un alivio y se produce una aceptación mayor de uno mismo, un redescubrimiento, un autoconocimiento. Que ellos lo expresan así, las personas que he conocido en estas situaciones.
1: Échame una mano, Miriam. Dime qué tengo que observar en mí para, bueno, poder intuir o tener una base de si puedo tener autismo o TEA y acudir a un especialista como tú. A ver si en este último programa descubro algo nuevo de mí.
2: Vale, pues es que te podría describir lo que dice el manual diagnóstico, ¿no? El manual diagnóstico indica que hay tres áreas principales que se ven afectadas, que son la comunicación. Bajo mi punto de vista, la comunicación, el lenguaje y lo social, aunque lo pongan en tres epígrafes, estaremos de acuerdo en que estas tres cosas van de la mano. Comunicación y lenguaje, comunicación y socialización. Vale, entonces estas tres áreas se ven afectadas de igual el grado, y suele también estar asociado un pensamiento restrictivo, un sentido de la justicia muy elevado, el tema de la puntualidad que has comentado antes, una preferencia por las rutinas que a veces pues les puede limitar cuando hay un imprevisto, como el que has comentado al inicio, de te preparas un viaje y ahora resulta que llegas a otro sitio. Es un ejemplo que suelo poner para explicar ese pensamiento restrictivo y qué planteamiento de resolución de problemas podemos tener ante esa situación. Las personas con autismo les cuesta resolver esos problemas, ¿vale? Hay dificultades en esa resolución de problemas asociadas a que me quedo en ese pensamiento restrictivo y me cuesta flexibilizar. Y luego también hay otro área que también la han incluido ahí en los últimos manuales y en el último revisión lo van a incluir, es una alteración a nivel sensorial. ¿Vale? Esto, lo típico de me molestan las texturas, ciertas texturas de la ropa, necesito llevar los cordones de los zapatos muy atados, una sensación de inputs sensoriales que también es muy característico, pero no se conoce tanto, ¿vale? Siempre nos quedamos con lo de me molestan los ruidos. Sí, pero a nivel general hay muchas más sensaciones que... tips hay que nos pueden dar de decir, uy, a lo mejor aquí hay algo alterado y puede estar o no relacionado con un autismo. Todo esto se tiene que evidenciar en la infancia. Esto es súper importante. Aunque no haya sido diagnosticado en la infancia, cuando los adultos hacen ese retroceso a nivel histórico, ¿no? Es decir, vamos a mirar en el pasado cómo era yo de pequeño y se tiran de testimonios de familiares y demás, cómo eras de pequeño, qué cosas hacías o no hacías de pequeño. Es muy importante que estas áreas, comunicación, lenguaje, socialización y el tema también sensorial, sean evidenciadas en la parte de la infancia.
1: Estamos fuera de tiempo, Miriam, pero no me resisto a abrir un pequeño o gran melón. A ver cómo me lo respondes con una respuesta cortita. ¿El autismo es más de hombres, es más de mujeres? Y en la misma pregunta va, ¿por qué las mujeres, las niñas, han pasado más inadvertida para los profesionales hasta ahora, por lo menos?
2: Pues esto se llama sesgo de género en ciencia. Los manuales diagnósticos y las herramientas han perfilado la sintomatología del hombre blanco con este perfil de autismo. Recientemente, en las últimas investigaciones, pues ya hemos descubierto el fenómeno que ha desarrollado la mujer, que es el enmascaramiento de la sintomatología, que al final lo que ha hecho pues es evidenciar que las mujeres también pueden estar dentro del espectro, lo que pasa que expresan el autismo de una manera diferente y se crean herramientas de evaluación para poder diagnosticar adecuadamente.
1: Genial, pues le damos al test final de la entrevista. Yo te digo miedo, Miriam, y tú que me respondes.
2: Oportunidad.
1: Tristeza.
2: Soledad.
1: Rabia.
2: Oportunidad.
1: Orgullo.
2: Orgullo. Rigidez.
1: Amor.
2: Pasión.
1: Alegría.
2: Bondad.
1: Un libro.
2: Un libro. Cualquiera de Temple Grandin, que es una persona con autismo, que ha escrito varios libros, como por ejemplo Pensar en imágenes, que nos ayuda a entender a las personas con autismo, dicho desde la primera persona.
1: ¿Una película?
2: Pues también la de Temple Grandin, o alguna serie más de actualidad, por ejemplo Atípico, es una serie de un adolescente con autismo.
1: ¿Miriam es una persona?
2: Yo creo que es generosa.
1: ¿La vida es?
2: Bella.
1: ¿Y un titular con el que cerrarías esta entrevista?
2: No estáis solos.
1: Me ha encantado ese cierre. Ella es Miriam Pereña, directora de proyectos de la Asociación Surestea y psicóloga especializada en atención a personas con TEA y sus familias. Muchísimas gracias, Miriam, por estar con nosotros, por todo lo que nos has contado, y seguro que en más de un oyente le habremos hecho pensar sobre su hijo o incluso sobre él mismo. Muchas gracias por estar con nosotros.
2: A vosotros.
1: Un segundito y ahora nos vemos en la tertulia. Seguimos en Informa Radio.
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0: viajero sin capacidad de observación es como un pájaro sin alas. Mosley Nedim Sadi.
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2: Pues vamos ya por la tertulia, y yo creía que Madrid era el sitio único o de los que más problemas de aparcamiento tenía, pero ya vemos que Lima también hay problemas de aparcamiento y todavía no se ha podido conectar nuestra compañera Gilda. En cualquier caso, pues arrancamos la tertulia con Miriam, con la gran Ainhoa de Paz, que ya se incorpora a la mesa, y con un servidor. Adelante.
3: Pues muy interesante todo lo que has compartido, y ahora aquí me surge, según lo vas contando, ¿no?, de las etiquetas, texturas, que es que pues, claro, cuando ves texturas dice la piel, ¿no?, pero incluso con comida, y digo yo, la cantidad de gente que lo ha tenido que estar pasando mal, ¿no?, hasta que se empieza a diagnosticar, y la cantidad de adultos que están sin diagnosticar sobreviviendo. Porque, claro, ellos han creado sus propias estrategias, ¿verdad? Y simplemente este diagnóstico les haría darles esa normalidad, incluso herramientas, o para poder explicar. Yo tengo un caso en una formación que David la ha hecho, que se llama More to Life, que vino un chico de libro. Muy literal, una persona inteligente, que era Asperger, evidentemente. Y él te hablaba y tú decías, es que yo no tengo mucho conocimiento, pero solo con ver las series, ¿sabes? Y realmente, claro, tenía muchas estrategias. Y fue como decirle, ¿y has mirado esto? Y claro, para él fue un alivio, ¿no? El decir, vaya, que ahora entiendo por qué mi mujer se enfada cuando alguien te dice para quedar bien, bueno, ya hablamos y eso, quedamos un fin de semana, y él se pasaba un mes, oye, hay que llamarles, que tenemos que quedar el fin de semana, que hay que llamar, bueno, que es una cosa que no, que él lo ha dicho, pues hay que llamarle, cosas así que son tonterías, ¿no? Pero si tú pudieras, claro, porque ya no sé si dices muy importante la infancia, entiendo que ahí empiezas desde chiquititos a trabajar con ellos y realmente pues generarán hábitos o lo que se vaya creando. Y estas personas, ¿cómo les indicarías que procedieran, ¿no? Que sería bueno para ellos. ¿Dónde tendrían que acudir?
4: ¿A los adultos te refieres?
3: Sí, sí. A los no visibles, ¿no? A esa parte adulta que sigue pegándose con el mundo, ¿no? Y siguen siendo los raros, porque quizás también muchas veces esas personas tímidas ya están etiquetadas como tímidas, entonces tienen una buena etiqueta para no mirárselo, ¿no? Pero si se juntan con la alteración sensorial, con la comunicación y todo, de mi parte, creo que les ayudaría mucho. ¿Tú qué les dirías? O sea, ¿cómo harías ese llamamiento de si cumples esto, actúa de esta manera?
4: Yo creo que la persona tiene que como que aceptarlo, ¿no? Porque yo soy de la opinión que la persona adulta, con estos rasgos, a día de hoy, con toda la sensibilización que hay, con toda la información que tenemos, puedes acceder a esa información fácilmente y reconocerte en los criterios diagnósticos. Y realmente es que las personas que llegan preguntando qué debo hacer, dónde voy, qué sospecho, que tengo un diagnóstico de autismo, ya vienen como muy preparadas para quiero hacerme el diagnóstico, quiero tener respuestas. Están muy orientadas. El proceso complicado es el antes de escribir a un especialista, es realmente valorar si en su vida diaria surgen limitaciones que les generen dificultades y ansiedad, depresión, y crean que pueden mejorar su calidad de vida haciendo ciertas adaptaciones en las que a lo mejor necesitan ayuda. Bajo mi punto de vista es valorar en su situación vital si realmente necesitan esas herramientas o realmente, pues no, dices, yo estoy perfectamente, yo tengo mi vida normal, no tengo ningún problema, perfecto. Pero aquellas personas que pueden tener esas limitaciones, sí les animo a pues acudir a especialistas, primero a entidades, porque al final somos la primera cara, una asociación de familias o una asociación de adultos con autismo, Asperger, me da igual, pero al final es preguntar a un especialista dónde puedes ir a hacerte una evaluación diagnóstica o a un psicólogo a hacer una valoración previa, un trabajo sobre esas capacidades o necesidades que tienes para coger esas herramientas. Tampoco creo que el diagnóstico sea como súper importante, pero sí lo es el autoconocimiento.
3: Tengo tres. Voy a resolver mis tres dudas y luego ya seguimos para seguir con los mitos.
4: Eso. Hablo muchísimo, perdón.
3: Es que hoy, como estoy en exclusiva, voy a dejar hablar poco a David, que como el pobre no participa. Yo soy la bichera del grupo. Ya soy ayudantes, tengo burros, cabras, perros, gatos, niños. Tengo de todo. ¿Es cierto o es mito también esa sensibilidad con los animales o ese trabajo con los animales les ayuda? Sé que la terapia equina está muy recomendada, pero es la que está reconocida, digamos. Yo tengo perros de toda la vida, ¿no? Y creo que también está. Y también me puedes explicar un poco, nos puedes explicar qué es lo que cambia, ¿no? De poder tener esa sensibilidad, acariciar a los animales y sin embargo ese rechazo a otra persona, ¿no? ¿Qué están dando los animales que nosotros no? O que
4: aquí es como todo. Hay personas que le dan miedo a los animales y personas que no. Y yo he conocido muchas personas con autismo que le dan miedo a los animales. Y no se acercan a un perro ni para atrás. Sí que es verdad que a nivel de los caballos y de los perros, que también hay el perro de asistencia, es súper favorecedor. Sobre todo para el control de conducta, para el contacto a nivel sensorial, por ejemplo, también. Se trabaja también mucho lo cognitivo, desde el juego, para facilitar también aprendizajes cognitivos, de autocuidado, cuido al perro y también cómo me tengo que cuidar yo, cómo se extrapola también ese aprendizaje. Y a nivel de los caballos, no tengo como muchas referencias, ¿no? Pero también sé que trabaja mucho la parte motórica, que hay algunos que también necesitan ese trabajo de fortalecimiento muscular. Pero sobre todo es ese contacto en el que la comunicación es como muy básica, es muy, vamos a la esencia de la comunicación entre un animal y una persona, ¿no? No hay lenguaje. Ese contacto desde esa esencia facilita que la persona esté conectada con su entorno, que le interese, ¿no? Que le interesen cosas, que le interesen los animales o que le interese el cuidado del animal. Pero yo creo que más va por ahí, por el mostrar intereses, porque uno de los también de las limitaciones que tienen las personas con autismo es que tienen unos intereses muy restringidos. Siempre les gustan las mismas cosas. Y el hecho de que poder establecer terapias innovadoras con otras herramientas les facilita también aumentar intereses, ¿no?
3: Uh-huh. Esto es como muy flower power, ¿no? Pero para mí es una cuestión vibracional. O sea, quiero decir, viene gente a la finca con los burros, que ni les tengo enseñados para nada esto, pero saben perfectamente qué persona es la que más triste está. O sea, es como...
2: El animal dice el burro.
3: Sí, sí.
2: Uh-huh. Se acerca a la más triste.
3: Está con incluso a las personas que tienen miedo. Es como mi perro siempre anida por la persona que no le gusta a los perros y se sienta ahí al lado como diciendo que no hay una... O sea, esto también a mí es como las personas presionamos, ¿no? Que me dé un abrazo, sobre todo abuelos y esto, ¿no? Que me dé un abrazo al niño si no puede. Y al final, no lo sé, a lo mejor es, pero como que se acercan simplemente si sienten que tú no les estás obligando y que el animal siente esa vibración y la persona también la sentimos cuando tú estás, ¿no? Es como sientes un sitio de, no sé si va por ahí un poco también, esa presión de hay que los niños un abrazo, seguro que se le pasa con un abrazo, por favor, que no, si estamos, no tenemos síndrome ni y a veces dices, mi espacio vital, ¿no?
4: Yo creo que hay una cuestión que no haya más vibracional, que también puede ser, pero hay una parte química.
3: Sí, bueno, justo. ¿No? Sí, sí, o sea, sí. Ya la química era la fumada total, ¿no? Digo, es químico. O sea, somos vibración al final, sí, pero de química pero, también, sí.
4: Seguro, segurísimo. Y luego, bueno, justo el libro que he dicho, que me ha preguntado David, de Temple Grandin, Y la película, precisamente esta mujer vivía en una granja en algún pueblo perdido de Estados Unidos.
2: ¿Cómo era el título de la película? Perdóname, Miriam.
4: Pues creo que se llama Temple Grandin.
2: Vale.
4: Se llama como ella.
2: Vale.
4: Y explica muy bien, porque ella, bueno, era etóloga. Y tenía una granja con caballos y ella explica muy bien cómo a ella le había beneficiado, le había ayudado ese contacto con los animales. Así que más la recomiendo aún, uh-huh, después de tu pregunta, Ainhoa, para que te la recomiendo para que la veas y charlemos después de ella.
3: Venga.
4: ¿Qué te parece? ¿Cómo amante de los animales?
3: Sí. Venga, te dejo David,
2: ¿me dejas?
3: Poquito, va.
2: A mí una de las cosas que más me ha sorprendido preparando el programa y en la entrevista, Miriam, es la diferencia de cómo gestiona, no sé si estoy utilizando bien la palabra, la mujer y el hombre su TEA. Es decir, la mujer como que ha tenido una mayor capacidad de camuflar, disimular, no sé si capacidad o incluso necesidad, y por eso ha estado un poco más olvidada en este tema para los profesionales. Es curiosísimo eso. Pues siempre se ha asociado más el autismo, lo que tú decías, al hombre blanco, pero se ha demostrado con los estudios que no tiene nada que ver con el género.
4: Así es, yo me acuerdo cuando estudié en la universidad, me lo decían, mayor incidencia al autismo en el hombre, y ya está, no había mayor explicación hace... casi, madre mía, hace 20 años ya de esto. pero es verdad que, bueno, lo que te comentaba, ¿no? En otros momentos, el hombre y la mujer a nivel cerebral, a nivel biológico, no somos iguales tampoco, ¿no? Hay diferencias individuales con respecto también al género. La mujer en general habla antes, ¿no? Desarrolla el lenguaje antes, a nivel social es un poco diferente cuando somos pequeñas, y el hombre pues se desarrolla de otra manera, ¿vale? Por diferentes etapas. Al final, yo creo que esto es parte de por qué en la mujer ha pasado desapercibido. Y hablamos de personas con autismo sin discapacidad intelectual, ¿vale? Cuando hay una discapacidad intelectual, pues evidentemente se aprecia antes y se diagnostica antes. Pero en aquellas mujeres sin discapacidad intelectual que han estado enmascarando, consciente o inconscientemente, ¿eh? Toda esa sintomatología, pues sufren mucho, porque algunas de ellas dicen, es que no era yo era la que me decían que tenía que ser o la que yo sentía que tenía que ser para encajar. Uh-huh. Y eso es súper duro a nivel emocional.
2: No sé si estáis de acuerdo, y no hay tú, Miriam, con lo que estoy pensando en tu respuesta, durante tu respuesta, Miriam, que al final la sociedad ha terminado creando lo que ha creído. Como las niñas, en teoría, tienen menos influencia o incidencia con el autismo, pues al final como que eso socialmente se ha ido ocultando, y las mujeres, las niñas, se lo han ido creyendo, y ellas, para ellas, no eran autistas, consciente o inconscientemente. Es lo que se me ha venido a la cabeza.
4: Y que luego también se han hecho diagnósticos de otro tipo de diagnósticos en las mujeres asociados más a salud mental, uh-huh, en vez de autismo, ¿no? Uh-huh. Hay mucho sufrimiento ahí, la uh-huh verdad.
3: Mm. O sea, la misma etiqueta de timidez, pues
2: sí, lo que decías
3: con
2: tú.
3: Ser a las hormonas, ¿no?
2: Sí, sí. Es que... este es tímido y a lo mejor no es eso, no tiene nada que ver. ¿Cómo nos ponemos o nos ponen y nos lo creemos etiquetas y vamos tirando como mulos por la vida con esa etiqueta y comportándonos como esa etiqueta cuando no somos eso? Es curioso, ¿eh?
3: ¿Y qué comportamientos? Claro, también debemos tener en cuenta el grado, ¿no? De que tenga la persona que pudiéramos conocer, pero ¿qué comportamientos, cómo deberíamos o nos recomiendas para poder acercarnos o simplemente estar o qué se podría? ¿Cómo?
4: Yo creo que al final siempre es el tener la mente abierta, como le he dicho antes a David, ¿no? En la entradilla, es quitarnos mucho las caretas y saber reconocer a la persona que tienes delante. Acercarse siempre pues desde la humildad, desde el respeto y respetar sobre todo pues eso, las necesidades que pueda llegar a tener, sin imponer ningún tema social, ni simplemente respetar a la persona que tienes delante, sus tiempos y demás.
2: Y al final, corrígeme si me equivoco, Miriam, tratarles con normalidad, naturalidad y con amor y cariño, no es que no hay otra.
4: Es que el amor lo salva todo, absolutamente. Mientras salga, nazca del amor, del respeto, nos podemos equivocar, pero cuando una persona hace las cosas con cariño, el error siempre se minimiza, ¿no? Porque no ha sido deliberado, ¿no?
3: Sí. Sí, sí, es que muchas veces, bueno, yo me río mucho con mi madre porque ella habla castellano puro, pero que da igual
2: dice,
3: que le ponga.
2: Y te dice que eres autista.
3: No, es que me hace gracia porque habla a los extranjeros despacio y le dice, pues mamá, que no te entienden, no cambies el tono, ¿no? Es como, ¿queréis comer tortilla de pay? Pues si es que no habla español, mamá, porque cambies el tono. Pues igual cuando te estás contando con una persona que sabes que tiene, como si dejas de ser tú, ¿no? Y le tratas como tú crees que necesita, le hablas más despacio, ¿no? Hay que hablar con normalidad, ¿no? Que haya mucho amor, pero no tratarles como que no te están... O sea, porque ellos entienden, ¿no? Tienen unas dificultades, pero el acercamiento debe ser desde ahí, desde el amor, ¿no? Pues como te pasa a ti, David, cuando estás que es natural, ¿no? Pues si tú necesitas ayuda, la vas a pedir. En el caso del autismo, creo que no en todos los casos, a lo mejor no la piden, ¿no? Les falta eso. Y no sé si desde la observación podemos llegar a saber qué les pasa. ¿O hay algo en lo que te puedas fijar más?
4: Es complicado. Imagina como cada persona es un mundo. Yo sí diría que al final, cuanto más información tengamos sobre qué conductas están asociadas al autismo, más antes podemos detectar. Y yo creo que hemos hecho como un repaso súper estricto de las cosas que son muy básicas, ¿no? Tú has hablado de la literalidad, de la manera de hablar, de esa parte rígida, ¿no? De la puntualidad, del sentido de la justicia. Todo esto es fundamental para detectarlo. Es que es fundamental.
2: Con esto que estáis hablando y que tú lo has respondido en la entrevista, Miriam, me he sentido identificado, que no te he querido cortar en la entrevista, y ahora que tenemos un poquito de tiempo, pues ya estamos acabando, lo voy a comentar. Cuando yo tenía resto visual, me costaba pedir más ayuda que me cuesta ahora y me explico. Más que me costaba, me entendía peor la gente. Ahora, lo digo por lo que tú decías, Miriam, que el grado 1 como que se gestiona más complicado que el grado 3 de autismo. Ahora mismo no hace falta que yo pida ayuda para que al cruzar una calle, cuando me enfrento a una obra, la gente simplemente me ayuda porque me ve con dificultad. Pero yo cuando antes veía y pedía ayuda, la gente no me creía. Yo le decía al taxista cuánto es y el taxista me decía lo que pone en el taxímetro. No, es que no veo. Y se miraba para atrás. Ah, que le da el sol. No, que no veo. Entonces era más complicado pedir ayuda o ser ayudado, es la palabra, cuando tenía resto visual que ahora que no tengo resto visual. Y me he sentido identificado con lo que tú decías del grado 1 y grado 3.
4: Absolutamente. Es justo la misma situación.
2: Claro.
4: Es justo la misma situación porque la sociedad no te va a mirar con esa... con esa mirada de apoyo, porque principalmente no se da cuenta, así de primeras no se va a dar cuenta de esa necesidad. Es justo lo mismo, Dani.
2: Sí, ya que me he sentido súper identificado. Pues, amiga Miriam, esta es la sintonía del programa y esta sintonía nos la ha puesto Edu porque estamos llegando al final del programa y es justo en el momento en el que cada uno de nosotros decimos con qué nos quedamos, de lo que hemos dicho, escuchado, reflexionado, etcétera. ¿Con qué te quedas en el día de hoy?
4: Pues lo primero ha sido un placer la charla que hemos tenido y la oportunidad también de poder pues visibilizar. Seguir visibilizando, seguir llegando a las familias, ¿no? Y a las personas con autismo.
2: Y la amiga Ainhoa, ¿por qué se ríe?
3: Me río porque el fondo que tiene Miriam es muy bonito.
2: Está muy
3: ambientado. Cada uno tenemos pues aquí a Biku comiéndonos la correa a veces. Ella tiene de fondo esas vocecitas que se oyen. Pero es lo que tiene el directo, es lo que tiene estar trabajando, es lo que tiene bueno, pues la vida, así que me quedo que mucho amor.
2: Alex, que no te voy a preguntar, voy a respetar mi palabra. Pero sí tengo que despedir a Miriam. Muchísimas gracias por lo que nos has contado y sobre todo por cómo nos lo has contado y desde dónde nos lo has contado. Esta es tu casa. Muchísimas gracias, Miriam, por estar con nosotros y hasta siempre.
4: A vosotros, muchas gracias.
3: Un beso.
4: Un besito.
2: Y a ti, querida amiga, te iba a decir hasta el sábado que viene, pero no puedes hasta el sábado que viene. ¿Qué vamos a hacer julio y agosto sin
3: descansar?
2: Tocarnos.
3: No, hombre.
2: Sin abrazarnos.
3: Tochimbol, sí. Pues vamos a preparar una próxima temporada.
2: ¿Qué descanso vas a tener de mí?
3: Una próxima temporada impresionante.
2: Nadie que te quite.
3: ¿Qué ha pasado?
2: Nadie que te quite los papeles.
3: Ahí, ahí.
2: ¿Qué tranquilidad vas a tener?
3: Nada, va a ser maravilloso. Vamos a prepararlo, vamos a traer gente estupenda, a volver a invitar a gente tan especial como Miriam. Uh-huh. Y que antes me había apuntado la frase y no lo he dicho, no estáis solos.
2: Ajá, tal cual.
3: Así.
2: Nos vemos, escuchamos, abrazamos en septiembre.
3: Septiembre.
2: Cuídate mucho. Y a ti que nos estás escuchando, pues ya lo has oído. Este es el último programa, último episodio de Momentos Blancos. Hemos intentado hacer un homenaje a esas personas que están alrededor de las personas con TEA, sean abuelos, hermanos, padres, etcétera. Y también hemos querido abordar, pues, qué pasa dentro de nosotros cuando de adultos se nos diagnostica de TEA. Si te has sentido identificado con algo, si te ha resonado algo, pues como siempre decimos, ponlo en práctica, analízalo. Si tienes que acudir a algún especialista para que te haga, como decía Miriam, esa evaluación de diagnóstico, ponte en marcha porque quizás comprendas tu vida mucho mejor que nunca lo has hecho. Te habló David Cicuéndez. Esto fue Momentos Blancos. Este fue el programa 36 de esta temporada. Y pues aquí nos escucharemos. Seguiremos tratando temas interesantes, como decía, y no hay con gente súper interesante. Y aquí quedamos para septiembre y seguir dando claves para vivir más y mejor. ¡Feliz verano! ¡Chao!
3: ¡Feliz verano!

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Muy buenas, señoras y señores. Estamos en Una Hora en Libertad, nuevamente aquí con ustedes, sábado 27 de junio, y las 3 de la tarde. Saben que esta misma noche en el canal de YouTube va a ser emitido este programa, con lo cual la parte audiovisual también la pueden tener ahí. Como saben, este programa, que es de semana en semana, de sábado a sábado, pues analiza e intenta acercarse con la máxima objetividad posible a las cosas que más nos preocupan, ¿no? Especialmente la política nacional, pero también a veces con engarce con las cosas que están pasando fuera, porque hay que hacer lectura también ya global de muchas cosas, especialmente cuando España se ha empezado a desmarcar también de sus alianzas, sus acuerdos, y ha tomado distancia, pues por ejemplo, con países como Estados Unidos o Israel, de forma que no ha sido tampoco muy bien explicada, ¿no? Ahora, viendo todos los procesos judiciales que están encima de la mesa, los que atañen tanto al presidente del gobierno y ese consejo de ministros que tiene, como a alguno de sus antecesores, como puede ser el caso del expresidente del gobierno, José Luis Rodríguez Zapatero, muy vinculado al régimen de la narcodictadura venezolana. Estamos viendo que Venezuela está adquiriendo también un protagonismo importante, y probablemente el futuro de Zapatero va a depender, y por desgracia también el de España, en buena parte de lo que le pueda pasar a Venezuela y lo que pueda salir de ahí, los trapos sucios y todas las cuestiones que están ocurriendo. Ahora mismo tenemos un PSOE también que entra en una nueva reunión de su comité federal. Se habla de que va a haber allí algunas pequeñas velitas de disidencia interna que serán pues probablemente aplastadas con el puño de hierro de Pedro Sánchez y de los que le apoyan, que es un círculo importante. Algunos ya están pisando calabozo, pero bueno, en fin, ya sabemos un poco cómo urdieron también el poder allí, donde era el procedimiento que siguieron incluso en las primarias. Fue aquello de la foto aquella que se ve de meter papeletas en las urnas cuando veían que podían no ganar, y donde faltaron papeletas pues metieron billetes, porque de lo que se trataba era de comprar las voluntades en aquellas zonas, en aquellos territorios donde Pedro Sánchez o era un desconocido

0: o no tenía apoyo suficiente, o incluso alguien iba en contra. En fin, Pedro Sánchez se hizo de aquella manera con el poder y la Secretaría General del partido, y de ahí de oca en oca, porque claro, no ha tenido ningún tipo de escrúpulo y ha seguido los mismos procedimientos. Sánchez, para muchos, va a la desesperada, y una de las cuestiones es, dicen que es porque tiene detrás a la UCO y a la Guardia Civil. La ley no escrita y la más importante del sanchismo es que todo lo que digan, pues hay que entender justo lo contrario. O sea, la dinámica en la que nos hemos metido es una especie de paranoia política en la que cualquier cosa que se explica o se dice, pues es, hay que pensar que va a ser la contraria. Si hay conspiración o casos jurídicos que están encima de la mesa, incluso ya fallos y sentencias, porque poco a poco los plazos van venciendo y ya tenemos sentencias, como la que ha condenado a José Luis Ábalos a 24 años de cárcel y algunos más a todos los siguientes, Coldo García 19, etcétera. Hace unas semanas esto no todavía estaba en un horizonte desconocido, pero claro, los plazos van venciendo. Dentro de poco le va a tocar a Santos Cerdán, a David Sánchez Pérez Castejón, a Begoña Gómez, a Leire Díez, a todo lo que está detrás de Pedro Sánchez, que como vemos no es precisamente bueno. Aquí no se sigue tampoco la dinámica, y lo veremos esto en esa reunión del Comité Federal este fin de semana. No se van a extraer grandes conclusiones, sino el apoyo a lo norcoreano por aclamación a Pedro Sánchez, de los que queden allí vivos, ¿no? de esa reunión. Desde luego hay una situación muy, muy distinta, que se la podemos tomar el paralelo, por ejemplo, con lo que está ocurriendo en el Reino Unido, con Keir Starmer. Dimite no porque la oposición esté haciendo mella, porque no tenga mayoría suficiente, por cierto, que ganó además de forma muy solvente las elecciones en las que triunfó. Starmer deja el cargo de primer ministro, que lo anuncia que lo dejará a partir de otoño, porque tiene una disensión interna muy importante, una falta de apoyos dentro del Partido Laborista, que sería, para que lo entiendan, pues el Partido Socialista de allí, con las enormes diferencias que hay entre el Partido Laborista, desde luego, y el Partido Socialista. Han surgido ya algunas nuevas caras y algunos posibles sustitutos, como por ejemplo el alcalde de Manchester, que podría ser el futuro primer ministro británico. Pero a lo que vamos es a la diferencia, por establecer el paralelo, las diferencias con el Partido Socialista en España. Es una situación completamente diferente. Allí se va a Starmer porque no se siente apoyado, no ya por el Parlamento o por la oposición, sino por su propio partido. Junts ha insistido en que la vía de Starmer podría ser buena para España. Asegura que le consta que hay muchísimos dirigentes socialistas que verían bien la dimisión de Pedro Sánchez, que es una dimisión en todo caso, una salida que llegaría muy tarde. Pedro Sánchez, tenemos que recordar que lleva dos legislaturas, prácticamente 8 años, gobernando sin apoyos parlamentarios suficientes, es decir, los suficientes para que pueda sostener la presidencia del gobierno y estar ahí, pero no ha podido hacer nada con ellos. No se han aprobado presupuestos, no se ha aplicado el gasto de defensa a lo que hacía falta, en fin, está toda la casa sin barrer, porque buena parte de los que le apoyan además no quieren nada bueno para los españoles. No podemos imaginarnos que alguien de H. Bildu o de Esquerra Republicana le interesa lo que le pueda ocurrir a un burgalés o a un conquense. No hay un interés tampoco por mantener la unidad de la nación, y ellos apostarán por todo aquello que le venga mal a España en general. Por lo tanto, Pedro Sánchez seguramente ha escogido los peores socios posibles, pero es verdad que son los socios que han hecho posible que él se pueda mantener. No vamos a poder establecer un paralelismo. Ha habido otros debates aquí, por ejemplo, este viernes en La Boca del Lobo, pues sí se trató por algunos de los que estaban y estábamos participando en ese debate, junto a Cristina Sol, estaba también Luis Alberto Pérez Calderón, Alicia Rubio y Jesús García Conde, acerca de que el modelo que siguió España en aquel momento a la muerte de Franco fue el modelo de la monarquía parlamentaria británica. Había otras, ¿no? Las nórdicas, en fin, Holanda, Dinamarca, etcétera, pero la base era la inspiración sería la monarquía parlamentaria británica, que es el modelo que se siguió. Tenemos que recordar que don Juan Carlos I, cuando es coronado rey, accede a la corona con como rey absoluto. Absorbe todos los poderes que tenía la jefatura del Estado de Francisco Franco y era, pues, probablemente sería el primer rey absoluto desde tiempos de Fernando VII. Decisión suya fue el ir haciendo descender esos poderes y irlos allegando a un sistema constitucional, como decimos, de inspiración británica, que sería el que mantendría ese parlamento y esa división de poderes, ese equilibrio, como vemos, muy débil, porque España también podríamos concluir que no tiene una larga tradición democrática ni parlamentaria. De hecho, todo lo bueno y lo malo en lo que se resume la historia de España se concentra en dos pilares. Uno es la Iglesia Católica y otra es la corona. Eso ha sido... hay que aceptarlo como es, porque habrá quien no le guste. Podría haber habido otros experimentos. Ha habido dos experimentos fracasados de República, la Primera República y desde luego la Segunda, que desemboca en la Guerra Civil, y no tiene España una larga tradición tampoco ni democrática ni parlamentaria. Con lo cual, probablemente estaremos pagando los pecados de esa falta de tradición, por mucho que emulemos o intentemos emular el sistema del parlamentarismo británico, que parece que es en el que se inspira nuestro. Tenemos para debatir de esto y más, que es un tema con mucho fondo, a nuestro buen amigo y habitual colaborador, el coronel don Diego Camacho. Don Diego, muy buenas.
1: Hola, buenas tardes.
0: Bueno, no hay por qué coincidir con las afirmaciones que he hecho en mi introducción, ¿no? Pero en general, una seguro que sí que es cierta, ¿no? Que Juan Carlos I, cuando se corona rey, tiene todos los poderes de la jefatura del Estado de Franco y es un rey absoluto en aquel instante.
1: Efectivamente, o sea, Juan Carlos I absorbe todos los poderes de la jefatura del Estado. Lo que pasa que el cambio de abandonar el poder absoluto de los reyes, si bien se produce en Gran Bretaña después de la Revolución Gloriosa de 1688, cuando sale huyendo el último rey Estuardo, la forma que tiene la reina Ana cuando hereda el poder es, digamos, ir abandonando, digamos, las instituciones en donde había estado presente hasta entonces. Es decir, hasta entonces los reyes pues habían estado presentes en los consejos de ministros y de alguna forma los habían dirigido. Entonces Juan Carlos y la reina Ana, digamos, van abandonando esos poderes absolutos, pero de diferente manera. En España el rey, digamos, inspira o participa de alguna forma en la elaboración de la Constitución del año 78 y entonces, digamos, está de acuerdo que cuando se jure la Constitución, esos poderes reales del Poder Ejecutivo pues pasan directamente al gobierno. En el caso de Gran Bretaña es diferente porque Gran Bretaña tiene una costumbre política diferente a la de España. Como tú sabes, en Gran Bretaña, digamos, no hay constitución y la forma de gobernarse no es a base de leyes, sino a base de costumbre. Es decir, las decisiones adoptadas en el Parlamento, adoptadas en Gran Bretaña, van tomando rango de ley. Y entonces lo que hace la reina Ana en Gran Bretaña sencillamente es dejar de asistir a los consejos de ministros y por lo tanto dirigirlos, con lo cual de una forma al estilo británico la reina pues deja de tener el poder ejecutivo, pero se hace en el plano de que se genera una costumbre a base de dejar de participar en esos consejos de ministros y ya se toma como norma. Lo que sí es cierto es además que se introduce el proceso electoral y entonces la reina, pues no, la reina o los reyes sucesivos nombran evidentemente al primer ministro aquel que ha salido con mayor respaldo en el Parlamento, con mayor respaldo en las elecciones que hayan podido producirse, ¿no?
0: Claro, en el Reino Unido, además, el Parlamento controla mucho más al gobierno y al primer ministro que en España, que no deja de ser una especie de prolongación, porque en España la división de poderes entre el Ejecutivo y el Legislativo no está tan clara. En el sistema británico, a pesar de carecer de constitución, está muchísimo más claro el control que puede llegar a ejercer el Parlamento, incluso con la disensión de los tuyos propios, ¿no? Está sometido a un control casi permanente y constante todo el Ejecutivo, todo el gobierno, claro, y el primer ministro de forma muy
1: claro
0: especial.
1: Hombre, tienen en el Parlamento una figura que ya quisiéramos tenerla aquí con la misma objetividad, que es el Speaker, que es el equivalente aquí a la presidenta del Congreso de los Diputados, que actúa de forma independiente de su adscripción al partido de donde esté. Y después hay una costumbre británica también que ya quisiéramos aquí tener y que demuestra la solidez de los hábitos democráticos de Gran Bretaña en comparación con España. Me refiero a que en los temas cruciales, cuando se pone en cuestión los intereses profundos de la Gran Bretaña o tal, y un diputado no está de acuerdo con la política diseñada por su partido, coge, se levanta y se cambia de lado en los comunes. Cosa que hizo, por ejemplo, Churchill en determinados momentos. Entonces, bueno, pues es una forma, digamos, de consagrar esa independencia que tiene el diputado, vamos, el diputado de los comunes en Gran Bretaña, con diferencia al que tiene en España. En España aquí, desde el momento en que te introducen una lista, parece que cuando prometes o juras lealtad a la Constitución, estás jurando lealtad o lealtad en vez de a la Constitución, al tío que te ha nombrado. Entonces, en Gran Bretaña, esta disciplina de partido, claro que existe. O sea, normalmente en los temas cotidianos, pues se levanta la mano o no se levanta y los diputados votan como aquí a quien se les dice. Pero en los temas que afectan la estructura social, política o el interés de la Gran Bretaña, entonces los diputados se cambian de banca, y eso no quiere decir que se les abra un expediente ni que se les expulse.
0: Claro, sencillamente. Claro, incluso con la libertad de voto, de conciencia, claro, o tal, claro, pueden votar, no necesariamente tienen que estar,
1: claro, porque,
0: en bloque, ¿no?
1: Porque ten en cuenta que aquí hay un sistema perverso, que es que el líder del partido, el cabeza de partido, confecciona la lista electoral. En Gran Bretaña se abren las votaciones en las elecciones, se ejecutan en los condados, y entonces, en los condados los candidatos se presentan y después los que han elegido a su representante en la Cámara de los Comunes, evidentemente el elegido de quien se encuentra deudor es de quienes le han elegido, no del que le ha presentado como candidato del Partido Laborista o Conservador.
0: Claro,
1: es decir, que siempre el diputado tiene presente que en última instancia está en los comunes para defender los intereses de las personas que le han votado, no para defender los intereses del,
0: claro,
1: partido. Pero eso, a diferencia de Gran Bretaña, con el paso de los tiempos, en Gran Bretaña sí que hay un sistema monárquico parlamentario, y en mi opinión, en España lo que hay es una partitocracia, que es otra cosa diferente.
0: Es otra cosa diferente, con una simulación de la corona.
1: Claro,
0: con
1: un ropaje que parece que es igual que si tú ves el ropaje, que te digo yo, de Marruecos, y dice, bueno, Marruecos tiene constitución, tiene elecciones, etcétera, y dice, Marruecos es un sistema constitucional monárquico. No, Marruecos lo que tiene es una superestructura creada por los franceses bajo el Consejo francés, con objeto de que parezca un país de diferente cultura, pero democrático, porque tiene elecciones, porque legaliza el Partido Comunista y porque, digamos, tiene un parlamento, pero no es así. Y no es así, ¿por qué? Porque los poderes confluyen de forma totalitaria en una persona que es el sultán. Entonces, una cosa es el ropaje exterior que pueda tener un país y otra cosa es realmente si el concepto democrático de división de poderes, de control del poder, del Estado de Derecho funciona o no. Ahí es donde se ve si vives en una democracia o vives en una cosa disfrazada de democracia.
0: Claro, una simulación. En los viajes esos que yo he hecho por Asia Central, don Diego, pues Uzbekistán o Kazajstán, otros sitios, Mongolia Interior, etcétera, en China, uno comprueba que allí lo que están viviendo ellos es una simulación de democracia. Nunca han tenido una tradición democrática ni parlamentaria, nunca han vivido en un sistema de partidos, no saben muy bien lo que es. Muchas veces los partidos están suplantados porque crean partidos, los mismos partidos, para tener varias, partido agrario, partido de mujeres, de los pueblos, tales, van creando partidos para tener controlado, y es una simulación democrática y parlamentaria. Tienen que cumplir dos condiciones, que son las que usted ha dicho. Una, que haya una constitución supuestamente refrendada por un referéndum popular, etcétera, ya la tiene, ya con eso parece que tiene el respaldo, una constitución. Casi todas nacen en los años 90, 93, 94, a partir de del colapso de la Unión Soviética. Y luego tener un supuesto sistema parlamentario basado en partidos políticos y tal, que la gente cada cierto tiempo vota, ¿no? Pero es una simulación, porque allí no hay ni una tradición democrática, ni existe tampoco una tradición de partidos. La gente convive con esto, cumple una vez al año, o una vez cada 4 años o cada 5, les hacen hacer la foto de que van a votar a las urnas y tal, y ya está, ¿no? Puede que estos países como Rusia, pues tampoco tienen una tradición fuerte política, y está olvidado, porque habría que remontarse un siglo para recordar algo de esto. Pero probablemente España es que tampoco tiene una larga, o que haya una huella de una tradición democrática y parlamentaria importante, que haya impreso una huella tan importante en la sociedad y en las estructuras como para que lo contemplemos así. No sé lo que piensa usted, pero yo creo, probablemente a lo mejor los ayuntamientos, que aún dan un poder, pero que nacen un poco también de los tiempos de José Bonaparte, ¿no? Con la estructura del secretario, el interventor, un alcalde.
1: Pero todo eso es parafernalia. Vamos, es parafernalia, a ver. España, por ejemplo, partiendo de la España contemporánea, de 1800, es decir, después de la Guerra de la Independencia, porque antes lo que existe es una monarquía absoluta, es decir, tanto los Borbones primeros como los Austrias, era el modelo de monarquía absoluta que era el que imperaba en toda Europa. Pero después de 1800, en España, se inicia el proceso constitucional con la Constitución de 1812, la llamada la Pepa, que se... digamos, se legisla en Cádiz, como sabes, durante la ocupación napoleónica, y lo que mucha gente no sabe es que vienen diputados de los virreinatos de América, vienen a Cádiz para colaborar en la elaboración de la Constitución de Cádiz. Es decir, pero esos virreinatos, que hay que señalarlo, no eran colonias, eran virreinatos, eran parte de España, se regían por las mismas leyes. Bueno, pero como digo, en el siglo XIX empieza el proceso constitucional en España y van apareciendo una serie de constituciones después de la Pepa. Pues viene después de del levantamiento de Riego, pues se pone otra vez en vigor. Más tarde viene la Constitución del año 33, después de la rebelión de la Granja y tal. Y entonces, ¿cuál es lo que caracteriza durante el siglo XIX el constitucionalismo español? Pues que los partidos que llegan al poder derogan lo anterior y proclaman una nueva constitución. Es decir, durante 6 siglos hay constituciones moderadas, que son las que legislan los partidos moderados cuando llegan al poder, o hay constituciones progresistas, que son las que legislan la gente entonces de izquierda. Entonces, nunca se hace una constitución nacional, digamos, de consenso o de solidez nacional. Es decir, con lo cual, como España en ese siglo XIX se ve agitada por las cuestiones dinásticas y entra en las tres guerras civiles que hay en el siglo XIX, entonces pasas de una constitución moderada a otra progresista, y cada crisis de gobierno viene con un nuevo proceso constitucional, porque cada partido tiene su constitución. Entonces, claro, esto, ¿qué problema tiene si lo volvemos a comparar con Gran Bretaña? Con Gran Bretaña, que en Gran Bretaña la costumbre se hace nacional. Aquí no, aquí hay siempre una división entre moderados y progresistas, y digamos, el sustrato de la ley siempre está en la no aceptación del otro, el no comprender que puede, que en una democracia uno de los factores que tiene es la alternancia política en el poder sin necesidad de llegar a una guerra civil. Eso no se consigue en el siglo XIX. Y después, en el siglo XIX, hay un primer intento de generar un concepto democrático, que es con la Primera República, pero es un intento que falla, porque se produce el desmadre de derivar en un cantonalismo totalmente demencial, y entonces, bueno, el último presidente de la República, de la Primera República, sale a París diciendo: a ellos quedáis cabrones.
0: Ellos quedáis, bueno, salió corriendo.
1: Claro, bueno, ese es el primer intento. Después, ya en el siglo XX, va a haber un segundo intento de democratización en España con la Segunda República, es decir, una república que nace de una forma electoralmente ilegítima, porque nace de unas elecciones locales que presuntamente los republicanos se hacen ganadores habiendo perdido, porque como habían ganado en las grandes ciudades, pues piensan que todo es igual, pero faltaba el campo, y en el campo había el 76% del electorado. Bueno, entonces se llega a esa república, a la Segunda República, que es una república burguesa en su concepción. El presidente de la república es un hombre de derechas, es Aniceto Alcalá Zamora. Y bueno, esa república burguesa, ¿qué es? Pues en la historia de España, para la izquierda es un eslabón para llegar a la revolución proletaria. Y entonces, por eso se produce la revolución del año 34, y después va a derivar esto, pues cuando, digamos, los comunistas toman el control político de España, entonces llegan al Frente Popular y llegan al principio básico de la guerra civil, que es el derrocamiento de la república burguesa, porque quien derroca...
0: Ellos querían otra república.
1: Claro, quien derroca la Segunda República instaurada en el 31, realmente... no es que sean los militares. Franco estuvo sirviendo en el ejército bajo la bandera republicana, y como él mucho, sino que son el Frente Popular el que, aprovechando que el Pisuerga pasa por Valladolid, dice: aquí es la nuestra, y entonces vamos a instaurar en España un marxismo-leninismo, que es lo
0: al
1: que,
0: estilo soviético. Claro.
1: Entonces, esos dos intentos en la historia de España de llegar a una situación de democracia parlamentaria fracasan con las dos repúblicas. Y entonces el intento tercero que hay es precisamente a la muerte de Franco, cuando Franco ya ha conseguido en España hacer la revolución social. Es decir, que ya los españoles, cuando se está muriendo Franco, no están pensando ahora en qué régimen tal, sino a ver de qué forma llegamos a un régimen de libertades, pero cuando ya tenemos nuestras necesidades vitales satisfechas: la vivienda, la sanidad, la educación, y después nuestra pertenencia a una enorme clase media, que es lo que le da solidez social a España.
0: Claro, es que al fallecer Francisco Franco, todo lo que consolida la estabilidad social, que es lo que usted ha mencionado, pues la vivienda, los seguros sociales, prácticamente un pleno empleo, ¿no?
1: El empleo seguro.
0: El empleo seguro.
1: Es decir, no se ha inventado todavía el empleo este discontinuo y esas cosas que no existía. Es decir, entonces el trabajador tenía un empleo fijo y sabía que únicamente si, pues de pronto le cogían robando un banco o le abrían un expediente o lo que fuera.
0: Más seguridad, con menos policía, más seguridad.
1: Claro, pero el trabajador tenía un respaldo del propio régimen para conservar ese trabajo. Es decir, no existía el despido libre, que después se inventó en la democracia con los famosos cuando los ERES y estas cosas, ¿verdad? Cuando de pronto una empresa pues echa 1.500 trabajadores.
0: Sí, los ERES, tal, tienes aquí ahora mismo las fábricas de coches, etcétera, están todo
1: claro,
0: el día.
1: Claro, entonces si tú tienes el sueldo asegurado, tienes la sanidad asegurada, la educación de tus hijos, que sabes que van a llegar más de donde tú estabas, bueno, pues socialmente está la cosa tal. Yo me acuerdo cuando me matriculé en mi segunda carrera en Ciencias Políticas en el año 72, prácticamente el inscribirte, o sea, la matrícula de la carrera no costaba casi nada, no recuerdo, pero a lo mejor eran 700 o 600 pesetas.
0: Nada.
1: Bueno,
0: yo hice políticas también.
1: Con lo cual todo el mundo tenía un acceso casi gratuito a hacer una carrera universitaria.
0: Sí, cualquiera podía estudiar, sí, el hijo de un albañil o de un taxista,
1: podía sin problema
0: sacar una carrera.
1: Mira lo que te cuesta hoy una matrícula, y sobre todo si te suspenden en una asignatura que te la elevan al doble o al tercer año al triple. En fin, te quiero decir que el tema de la educación no se ha descubierto desde el año 76. Es una cosa que venía ya detrás. Igual te digo, el empleo fijo, las vacaciones pagadas, un tío que de pronto ve que se compra unos zapatos en vez de unas alpargatas y que se compra un Seat 600. Bueno, entonces ese desarrollismo español es a lo que yo me refería en el sentido de que eran las condiciones sociales idóneas para encabezar ya un sistema de libertades políticas, que es lo que se intenta en el año 76.
0: Claro, aprovechando la estabilidad que daba ese enorme tronco social de la burguesía o de las clases medias, ¿no? Que eso hace además que al morir Franco realmente no pasará nada, ¿no? Que es lo que llama un poco la atención. Dices, hombre, claro, según...
1: Bueno, no es que no pasara nada, es que no pasó nada. Es que se murió Franco y lo único que llama la atención, por lo menos a mí me la llamó. Yo en esa época estaba precisamente destinado en el regimiento de la Guardia del Jefe del Estado, era capitán de infantería en aquel momento. Y cuando se muere Franco, lo que sí pasó es que se generaron durante 2 días colas de 8 y de 9 horas para despedirse de Franco. Eso es lo que pasó.
0: Sí. Y no dio la sensación de inseguridad o de...
1: No, lo que dio la sensación es de un frío alucinante, porque fue en el mes de noviembre. Y hacía un frío brutal y eran 8 y 9 horas soportando el frío, y gente de todo tipo y de toda condición y de toda edad, claro.
0: Claro. Aquí hemos hablado, don Diego, de un poco la comparación, ¿no? Que no se puede casi ya establecer con el sistema británico, el sistema parlamentario. Es verdad que hay muchas diferencias y muchas lagunas, ¿no? Por ejemplo, allí ellos tienen, usted hacía referencia a ese diputado que se debe a los electores, de igual que sea laborista, de derechas, más de izquierdas o más progresista, pero se debe finalmente no al partido, sino a los electores. Y puede estar, si él traiciona esa especie de contrato que tiene con sus electores, electores que normalmente son de su comunidad, donde él ha vivido, se ha desarrollado.
1: No lo vuelven a votar.
0: No lo vuelven a votar. Es que sencillamente claro. No lo vuelven a votar. Aquí había, si se acuerda, García Trevijano propuso la incorporación del diputado de distrito, ¿no?
1: Claro, que se eligió, claro, es la... que es algo similar a lo que pasaba en Gran Bretaña y que era una idea de García Trevijano enormemente atractiva, pero además positiva. Porque es que, claro, lo que hay que recordarle a los diputados españoles, independientemente que cuando llegan a recoger el acta, algunos de ellos se descojonen de la institución y en vez de jurar o prometer, digan en honor a Mafalda o cosas de estas tal, que significa un desprecio a la sede de la soberanía nacional, lo que hay que recordarle a esos diputados es que ellos juran la Constitución española. Eso no significa jurar lealtad al cabeza de lista que les ha puesto en la lista. Ellos tienen un juramento y una promesa que es hacia la Constitución española. Y por ese motivo, todos los diputados, los 350, no representan a su partido que le ha votado o al que le ha puesto en la lista. Votan a todos los españoles, porque ellos están votando, están jurando o prometiendo la Constitución y están aceptando además que ese Estado todos los meses les pague regularmente su salario, su sueldo, porque ellos son unos empleados públicos, políticos, en el Parlamento. Y entonces ese juramento no les obliga a la lealtad ciega al cabeza de lista o al jefe de partido que les ha puesto en tal. Su lealtad está residenciada en el pueblo español. Y si no es así, están incumpliendo con su deber.
0: Claro. Claro.
1: No sé si me explico,
0: sí,
1: bien.
0: Pero ese contrato, claro que se explica, pero ese contrato que se establece, no, España no deja de ser una democracia bastante imperfecta y bastante indirecta, ¿no?
1: Porque no, España no es una democracia, es una partitocracia. No,
0: partitocracia, efectivamente. Sí. Cuando uno cree que elige al alcalde, cuando va a votar a las municipales, no elige al alcalde, elige a los concejales que van a elegir al alcalde. Sí. Pero luego eso, salvo que esté muy claro que ha ganado por mayoría absoluta el del PP o el del PSOE, normalmente se tendrá que poner de acuerdo con fuerzas minoritarias hasta tal punto que a veces el del PSOE o el del PP tienen que elegir de alcalde a un independiente.
1: Sí, pero lo que quiero decir es que según está estructurado el sistema español, en el momento en que tú coges el acta de diputado, por ejemplo, un diputado del PP también es representante de un señor que haya votado al PSOE, o un señor de Bildu es representante de un señor que haya votado al PP o haya votado al PSOE.
0: No
1: es decir, no solo lo suyo. ¿Qué quiere decir esto? Lo que te decía antes con el cambio de bancada de Churchill cuando Churchill se pasa de la bancada conservadora a la laborista, claro, etcétera. Bueno, entonces, bueno, pues eso quiere decir que le da, si eso en España funcionara, le daría una libertad al diputado realmente para reflejar su independencia y su libertad de raciocinio. ¿Por qué cuando hay un problema con un diputado y su partido le exige el acta y él no la quiere dar, nadie le puede obligar a que dé el acta?
0: No,
1: porque es independiente de su partido.
0: Claro, entonces, ha pasado con el portavoz de Vox,
1: claro,
0: en Madrid.
1: Claro, pero es independiente de su partido. Entonces, ¿qué es lo que está haciendo el partido? Tratar de utilizar la presión y el miedo para recuperar el acta. Pero en el momento que él tiene el acta, es un hombre libre. Y sobre todo, por la Constitución, él se debe a todos los electores españoles, no solo a los que le han votado en el País Vasco, en Cataluña o en Rodrigato de Obispalía, me da igual. O sea, es representante de todos. Y el no sentirlo así es un incumplimiento flagrante de sus deberes constitucionales y de diputado. Está, es decir, claro, tú mañana tienes un problema. Vamos a suponer que tú eres un votante del PSOE y entonces tienes un problema con tu partido y te hacen una serie de jugadas políticas y entonces tú puedes ir con toda tranquilidad a decirle a un tío de Bildu, o de Junts o del PP o de cualquier partido lo que te pasa para que te apoye y para que sea capaz de gestionarte y de ayudarte en un problema que tú tienes de enfrentamiento con el poder de del partido supuestamente que está gobernando. Entonces, claro, entonces sí podríamos decir que en España habría un espíritu democrático y que estábamos ejerciendo. Desde el momento en que tú ves en un parlamento que un señor está acosado por la corrupción, como está en este momento Pedro Sánchez, acosado, claro. Y como está con su número 2 metido en el talego y con el ayudante del 2 también en el talego y los demás en espera, y entonces resulta que tú ves que se vota una moción para que presente una cuestión de confianza, sale adelante y todos los del partido del señor Pedro Sánchez, el Partido Socialista, se ponen de pie a reírse y aplaudirse, como riéndose en el acto ese es totalmente vergonzoso, bueno, vergonzante, porque realmente se están riendo de la soberanía española. Y entonces, bueno, desde el momento de ayer, yo ya sé que Pedro Sánchez está metido en un golpe de Estado desde el año 23.
0: ¿Se puede decir así?
1: Bueno, yo lo digo porque lo pienso, sinceramente. Y si lo tengo que demostrar, pues yo lo demuestro.
0: El hecho de que lleve 2 legislaturas sin haber ganado unas elecciones es bastante sorprendente.
1: Hay,
0: ¿eh?
1: Hay cosas más graves. Lleva 3 años sin presentar presupuestos. Eso es ya motivo en cualquier país democrático de presentar la dimisión o convocar elecciones. Y después es un señor que ha aprobado la ley de amnistía que va en contra de la Constitución y además teniendo el antecedente de que él, antes de hacerlo, decía que jamás aprobaría una ley de amnistía porque iba en contra de la Constitución. Es decir, claro, que sus propios argumentos eran en contra de eso. Sí, pero más que mentiroso, pues sí. Lo que pasa es que él vulnera la Constitución. Entonces, yo ya sé que está metido en eso desde hace tiempo, pero ayer, con esos aplausos y esas risas, quedó constatado el desprecio, no del Poder Legislativo, el desprecio del Partido Socialista al Parlamento.
0: La mueca horrible, claro.
1: Sí, el desprecio. Y eso sumado al tema de la amnistía y sumado al tema de los presupuestos, para mí, como ciudadano, te digo, estoy lleno de pena, de lástima por mi país y, además, creo que este señor ha perdido, fíjate lo que te voy a decir, la legitimidad de ejercicio. Es decir, según el sentido jurídico más elemental, este señor, por la vulneración repetida de la Constitución y lo que hizo ayer, despreciando una resolución del Senado y del Congreso de los Diputados de cara al tema de la moción de confianza, para mí, aunque no es vinculante para él adoptar esa decisión, su forma de despreciar eso queda reflejado que jamás va a asumir ninguna responsabilidad política, aunque mañana uno de su partido cometa 4 asesinatos. No va a asumir
0: nada. Va a dar igual.
1: Da igual.
0: No, porque alguien lo dijo, no sé si ha sido Virgilio Zapatero o alguno de estos que están un poco ya en la órbita periférica del PSOE, ¿no? Pero que fueron ministros y tal en tiempos de Felipe González, y que decía, hombre, tú no puedes apelar a que no sabías, a que desconocías lo que estaba haciendo un ministro tuyo, porque es de tu gobierno y lo has nombrado tú, es una persona de confianza, refiriéndote al propio José Luis Ábalos.
1: Pero vamos a ver,
0: que no lo sabías.
1: Una cosa es lo que un juez pueda dictaminar y otra cosa es una cosa de sentido común. En cualquier organización, el número 2 no toma una decisión sin que lo sepa antes el número 1. Es decir, tú en esta radio tienes un nivel directivo. Entonces, tú tomas una decisión estructural de esta radio sin que lo sepa Javier.
0: Por ejemplo, claro. O Javier no, Negre, que es el jefe
1: bueno,
0: del grupo.
1: Pero eso no funciona, no solo en esta radio. No,
0: no
1: funciona
0: ni en general,
1: en
0: ¿no?
1: ninguna organización, sea militar,
0: la policía,
1: sea civil,
0: bomberos, todo.
1: Sea política o sea religiosa. Es decir, en el momento que existe una organización, precisamente se basa en el principio del ejercicio del mando y de la responsabilidad. Es decir, el momento en que alguien tiene el mando, no puede decir yo tengo el mando y me eximo de responsabilidad. Eso no, pero es que esto es muy importante. Es que eso no funciona ni con el rey de España. Es decir, el jefe del Estado, el rey de España, ahora mismo, según la Constitución, no tiene responsabilidad en sus actos políticos, puesto que tiene que refrendarlos un ministro, el presidente del gobierno o el presidente del Congreso de los Diputados. Bueno, no tiene responsabilidad, pero por eso el rey de España no puede tener mando. Por eso el rey de España no puede tomar decisiones.
0: No toma ninguna, claro. No
1: puede. Excepto las que se refieren a la Casa Real, que eso es el sitio donde vive, y entonces él ya
0: si
1: toma
0: agenda,
1: la decisión,
0: ejemplo, sí.
1: Bueno, toma la de, no, su agenda la tiene que consultar con el gobierno, pero bueno, yo nombro a este o nombro al otro para que vengan a la Casa Real. Es donde únicamente el rey puede. Pero el rey, fíjate que según la Constitución, nunca dice el rey no puede mandar. El rey lo único que dice es no tiene responsabilidad jurídica y no tiene capacidad de tomar decisiones, puesto que tienen que ser refrendadas por una autoridad del Estado. Entonces, por eso el rey no tiene responsabilidad, pero no tiene ejercicio del mando. Es decir, él es el jefe del Estado.
0: Muchas son decisiones colegiadas que tiene que tomar con otros y que tiene que estar.
1: No, el rey no, colegiadas no. El rey no toma decisiones colegiadas. O sea, la decisión política siempre procede de un ministerio, de la presidencia del gobierno o del Congreso de los Diputados. El rey lo único que hace es refrendar con su firma una decisión, igual que refrenda una ley.
0: Hubo un caso insólito, si se acuerda, don Diego, yo me acuerdo difusamente, pero sí me acuerdo que fue muy interesante, me parece que fue en Bélgica, con motivo de la aprobación de una ley del aborto, que el rey, que tenía que sancionar esa ley, que había sido aprobada en el Parlamento belga, abdicó por unas horas, simplemente para que pasara por el despacho el trámite, y al no estar él, por haber abdicado, pasó la ley sin que la tuviera que sancionar.
1: Pero
0: como católico, pero, tal, no quería,
1: pero Bélgica tiene un sistema jurídico distinto al español. Aquí, si el rey firma la abdicación para que no pase lo que sea, es probable que corra mucho riesgo que no le vuelvan a dejar entrar en palacio.
0: Muy imposible que no puedas, claro, se queda a esas horas y ya no.
1: Entonces, bueno, lo que pasó en Bélgica, pero sería muy discutible,
0: no, la gente lo entendió,
1: que pudiera pasar en España. Sí, también España es un país de católico, sensibilidad católica, pero eso no quiere decir nada.
0: No podría hacer eso. Hemos hablado del diputado de distrito que proponía Trevijano, de inspiración británica también, pero habría más cosas, ¿no?, que hacer. Lo que pasa es que lo que uno piensa es no va a ser posible que esto se haga si no hay respeto mutuo entre las distintas formaciones políticas y no hay un consenso, ¿no?, que puede estar ahora denostado todo el proceso de la transición, como se hizo la Constitución.
1: No, pero más, yo creo que
0: respeto,
1: más ¿no? allá del respeto, José Luis, yo creo que España tiene que recuperar urgentemente la autonomía en las instituciones del Estado que controlan el poder. Como decía Montesquieu, en toda democracia existe una cuestión más importante que la división de poderes, siendo la división de poderes muy importante. Y lo más importante de la división de, lo que es más importante que la división de poderes, es el control que las instituciones existentes ejercen sobre el poder ejecutivo, judicial o legislativo. Porque en una democracia puede haber, igual que estamos viviendo en España, un exceso de poder ejecutivo que vulnera las leyes, puede haber también, hipotéticamente, un abuso del poder judicial o del poder legislativo. Entonces, decía Montesquieu que para preservar la buena marcha de la democracia y del Estado de Derecho es preciso que las instituciones se controlen unas a otras. Es decir, que esas instituciones que son el poder ejecutivo, el poder legislativo, el poder judicial, en España, la Comisión Nacional del Mercado de Valores, la Comisión Nacional del Mercado de la Competencia, la Fiscalía General del Estado, el Banco de España, es decir, todas las instituciones que en España existen, que tengan la suficiente autonomía para denunciar un abuso de autoridad. ¿Qué es un abuso de autoridad? Cuando una institución sobrepasa sus competencias e invade las competencias de los otros. Entonces, Montesquieu decía, cuando hay ese control en la superestructura de un Estado por las instituciones que están conformadas, el Consejo de Estado es otro control del poder. En vez de ser un cementerio de elefantes, pues debería ser un Consejo de Estado. Es decir, cuando todo eso funciona, los principales poderes, que son los tres, judicial, legislativo y ejecutivo, se acostumbran a funcionar dentro de la Constitución y las leyes. Si tú colonizas esos mecanismos de control que en España existen y están creados, pero tú los colonizas con gente afín que pone el interés de tu partido o de su partido por encima del interés de España y por encima del Estado de Derecho y por encima de la democracia, entonces te pasa lo que nos está pasando, José Luis. Esto es una partitocracia, como te explicaba antes.
0: Claro, una partitocracia. Más allá de eso, reformas sin consenso no se podrían tampoco hacer, ¿no? Lo digo porque percibimos y muchas veces criticamos directamente cómo fue el proceso de la transición. Como mínimo hubo un respeto entre las distintas fuerzas y actores del momento, aunque luego hicieran mal muchísimas cosas o no fuera el objetivo que se perseguía. Pero claro, si hubiera que reformar la Constitución, la ley de partidos políticos y tal, tendría que ser como mínimo entre el acuerdo de los partidos grandes, ¿no?
1: Claro, tendría que ser con una mayoría cualificada, que la gente viera el problema que estamos atravesando en España y se unieran en que, bueno, pues después de los 40 años que llevamos de Constitución, después de estos años, ya es tiempo de enfocar una reforma constitucional, viendo lo que no ha funcionado y transformándolo. Porque para empezar, lo que no tiene en ningún país cabida es legalizar a un partido que se confiesa enemigo del país donde está en un parlamento. Es decir, en ningún país reconoce la legalización de un país que dice, como dice Bildu, el líder de Bildu, que cuanto peor le vaya a España, mejor le va,
0: claro,
1: a Bildu.
0: Por eso, claro, apoya a Pedro Sánchez.
1: Bueno, sí, por eso, pero eso, claro, te quiero decir que hay que empezar a modificar esas cosas, pero hay otras cosas que la Constitución marca y que, por ejemplo, ahora mismo Europa quiere, como es la formación del Consejo General del Poder Judicial, donde la Constitución dice que de esos 20 magistrados, 12 serán elegidos por los jueces, 4 por el Congreso de Diputados y 4 por el Senado. Bueno, pues que los partidos políticos se dediquen a elegir 4 por el Senado y 4 por el Congreso de los Diputados y los jueces elijan los 12. ¿Qué es lo que está exigiendo Europa también? en la comisión Greco, esta que se dedica a los temas jurídicos.
0: Eso sin consenso no se va a poder hacer, como tantas otras cosas, ¿no? Como
1: decía, bueno, eso, Senado, vamos, sin consenso, pero es que hay una decisión cuando se llegó al acuerdo último de la reforma del Consejo General del Poder Judicial, que llevó a Isabel Perelló a ser presidenta de este Consejo General del Poder Judicial, se llegó al acuerdo que eso que te estoy diciendo, que es lo que marca la Constitución y que se vulneró en la época de Felipe González en 1985, eso ya se acordó por el propio gobierno que en la próxima elección se iba a hacer. Bien, es verdad que a los pocos días de comprometerse a eso, habló, no sé si fue Sánchez o Bolaños, me da igual, diciendo que eso no se pensaba cumplir. Pero ahí está el compromiso. Entonces, te quiero decir que lo que hay que hacer ante los incumplimientos es ponerle al incumplidor delante de su mentira y delante de su
0: espejo, ¿no? Pero bueno, claro, parece que es que este incumplidor no es un incumplidor tampoco fortuito, que es que se ha equivocado una vez y tal, es que es premeditadamente, las intenciones no son tampoco ni siquiera las de gobernar, ¿no? Ojalá fuera eso, pero tenemos un Pedro Sánchez que está instalado con otros objetivos completamente distintos. Don Diego, ahí repito otra vez en el tema del consenso, porque por ejemplo, llama la atención que Pedro Sánchez y su gobierno no hayan sido capaces de sacar adelante unos presupuestos generales del Estado, que usted
1: pero José Luis, vamos antes. A ver, antes del consenso en España,
0: haber tirado la mano al PP,
1: perdona, no, en España, antes de aspirar a tener un consenso, antes, en mi opinión, es preciso derribar un muro que levantó el presidente del gobierno. Es decir, es absurdo ponerse a buscar ahora un consenso si lo que pervive en la vida política de España es el muro.
0: Primero habrá que tomar. Un muro protector hacia ellos, más que otra
1: cosa. Sí, no, un muro que están los míos y el que no esté conmigo está al otro lado del muro. Entonces, mientras no se rompa ese muro, no es posible, no es pragmático, creo yo, el aspirar a un consenso. ¿Por qué hubo el consenso en el año 76? No existía muro. Había un deseo tanto de la clase dirigente anterior, la del franquismo, como de la clase emergente que estaba fuera, de generar un sistema de convivencia en los españoles. Es decir,
0: ese era el objetivo.
1: Pero no había a nadie se le ocurrió, ni siquiera a Santiago Carrillo, ni siquiera a la pasionaria, que tenían ya unos antecedentes en la guerra civil conocidos por todos, de levantar ese muro.
0: Entonces, claro, a disolver y que no hubiera claro. Muros. Pues don Diego Camacho, querido amigo y colaborador de esta casa, muchísimas gracias por haber estado con nosotros un sábado más aquí.
1: Ha sido un placer.
0: Estamos encarrilando siempre un montón de tareas, ¿no? Tenemos ahí un pluriempleo en la emisora. Señoras y señores oyentes, hemos llegado al final del programa, Una Hora en Libertad. Saben que esta noche lo van a poder seguir también en el canal de YouTube, e invitarles a que el próximo sábado pues vuelvan a conectarse con nosotros y volver a otro nuevo programa. Mi coronel, muchas gracias y buen fin de semana.
1: Igual te deseo, José Luis.

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1: Vivimos en un mundo que tiene muros y esos muros han de estar vigilados por hombres armados. ¿Quién va a hacerlo? ¿Tú? Mi existencia, aunque grotesca e incomprensible para ti, salva vidas. Tú no quieres la verdad porque en zonas de tu interior de las que no charlas con los amiguetes, me quieres en ese muro, me necesitas en ese muro. Nosotros usamos palabras como honor, código, lealtad. Las usamos como columna vertebral de una vida dedicada a defender algo. Tú las usas como gag. Y no tengo ni el tiempo, ni las más mínimas ganas de explicarme ante un hombre que se levanta y se acuesta bajo la manta de la libertad que yo le proporciono y después cuestiona el modo en que la proporciono. Preferiría que solo dijeras gracias y siguieras tu camino. De lo contrario, te sugiero que cojas un arma y defiendas un puesto. De todos modos, me importa un carajo a qué creas tú que tienes derecho. Tienes ese lujo. Tienes el lujo de no saber lo que yo sé.
2: Muy buenos días, amigos. Les habla Javier García Isaac. Estamos en la boca del lobo. Estamos a 1 de junio del 2026. 1 de julio del 2026. Iba a decir 1 de junio. No, volver a empezar. No me apetece volver a empezar. Estamos a 1 de julio del 2026. Estamos en la boca del lobo. Y ya saben que les hablamos a todos estudios, a todos ustedes en estos estudios Jesús Quintero, desde esta redacción de noticias Antonio Herrero, y que como cada mañana comienza justamente ahora una nueva aventura radiofónica que debe llevarnos, debe conducirnos directamente hasta las 12 con información, con tertulia, con análisis y, por qué no decirlo, con mucho, mucho entretenimiento. Precisamente hoy en tiempo de entretenimiento, en tiempo de análisis, en esta aventura radiofónica que comienza ahora y que debe llevarnos hasta las 12,

0: hoy miércoles, pues tenemos a Rubén sin bueno, Rubén Sintecero. Rubén Sintecero. Yo, la vez que estuve aquí, no estuve yo, estaba de viaje, pero me han dicho que fue un exitazo y yo he querido hoy pues contar con Rubén, con Juan Pulido, con Jesús Muñoz, Marazón con Santo, y yo creo que viene también Alberto Pascual, lo tengo que confirmar, pero yo juraría que viene también Alberto Pascual. Así ya saben que Rubén, Iván, Jesús Muñoz y Alberto Pascual. Todo un equipo, toda una cuadrilla o una terna, ya veremos al final cómo acaba esto. Yo sé que Rubén y Jesús Muñoz casi seguro, Juan Pulido, depende de que no tengamos alguna exclusiva que darles, y Alberto Pascual, que en principio sí que venía hoy, ¿eh? Bueno, sigue la cosa caliente y como todos estos días que les estoy hablando de cosas del PSOE, hoy no va a ser diferente. Hoy les voy a volver a recordar de que, claro, ha pasado como un poquito desapercibido esos 50.000 euros que pensaba dar a Carmen Pano, según el juez que ha imputado a la que fuera abogada de Coldo. Que vaya jugada y vaya abogado, claro, también nos contaba Leopoldo Bernabéu que es que los abogados de Coldo los pagaba, ni más ni menos que los pagaba el Partido Socialista. 50.000 euros que pagaba el Partido, 50.000 euros que la abogada de Coldo pensaba pagar a Carmen Pano, según el juez, insisto, por mantener su silencio y porque cambiara su testimonio. Bueno, de eso les voy a hablar en unos minutos, pero esto está claro. ¿Por qué les recuerdo todo esto de Carmen Pano, de la otra, del de más allá? Bueno, porque no hay que olvidar nada de esto, que no se nos pase, no hay que olvidar nada de esto, y ya les digo que hoy con Juan Pulido, con Rubén, con Jesús Muñoz y con Alberto Pascual. Digo que no hay que olvidarlo porque es que la corrupción socialista llega tan lejos que una cosa tapa a la otra, y así vamos acumulando. Bueno, hablamos de economía, será con nuestro amigo José Luis Barceló y su mundo financiero.com. Ustedes saben que José Luis Barceló presenta aquí la noche de estado de alarma de 9 a 10 y media de la noche de deportes con el magnífico El Bono de Esteban Pacios y con el genuino Tate Barceló, pues tenemos edatv.news. 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Bájense las aplicaciones, actualícenlas. Bueno, estamos con ustedes. Y como cada mañana, de la mano de la singularísima Cristina Sol, bueno, Tate Barceló no está solo. En toda la redacción pues está Macarena Martínez, que hoy les voy a dejar a todos ustedes a partir de, si todo va bien, yo me voy a Bruselas. Les dije yo a ustedes ayer por la tarde, bueno, pues en teoría a Bruselas, porque hoy vamos a presentar en Bruselas el documental Lo que nos ocultaron. Entonces me voy con Michael de Quinto, con Juan Carlos Girauta y con Carlos Saura, el hijo del mítico director Carlos Saura Mediano. Lo vamos a emitir desde Bruselas. Mañana le contaré cómo ha ido todo eso. Por eso, a partir de las 7:30 les voy a dejar con Macarena Martínez y con Cristina Sol. Bueno, con Tate Barceló, Macarena Martínez, Juan Pulido, Rafael Escalona, Gonzalo Dumpinilla, Alfonso Bernal, Pablo Gallo, que también ya saben que el termómetro con Cristina Sol es de 1 a 2:30 y de 2:30 a 3 toda la información deportiva a la mano de Pablo Gallo, que también está en las redes de Informa Radio. Y como cada mañana, de la que ya les he hablado, la singularísima Cristina Sol, nuestro informativo, nuestra caja de Pandora, el termómetro de 1 a 2:30, porque a las 2:30 tenemos deportes con Pablo Gallo. Bueno, saben que, sin olvidarnos de que a los mandos de la nave, en la dirección técnica, pues está Cecilia Jara, la persona que hace posible con su equipo técnico que esto salga adelante. Cecilia Jara no está sola, cuenta con Eduardo Vital Jr. y cuenta con David Sánchez. Eduardo Vital Jr., nuestro hombre de Nueva España. ¿Qué más cosas les iba a contar? Bueno, tampoco nos olvidamos de nuestro departamento de producción con Mercedes de Verdad y con Carmen Domínguez. Todos ellos hacen que todo esto salga adelante. ¿Qué va a pasar a partir de las 10:30 aquí hoy miércoles 1 de julio, Los Toros, Nuestra Historia, con Juan Salazar, y no hace falta que le gusten los toros para que usted escuche al gran Juan Salazar, nuestro relator taurino particular. Y luego hoy otro grande, si Juan Salazar es grande, es nuestro relator taurino, luego tenemos un relator de historia, en este caso de historia no solo taurina, sino de historia en general, porque Pío Moa más bien de toro sabe poco. Una hora con la historia con Pío Moa, así que no se lo pierdan. Eso será todo con Pío Moa a partir de las 11 de la mañana, y a partir de las 10 y media, Juan Salazar, los toros, esta historia. Bueno, vamos a seguir avanzando en todos los casos que cercan al gobierno socialista. 50.000 euros para comprar un silencio. La investigación que vuelve a señalar al corazón de la trama socialista. Y es que, por si fuera poco, después de saber la sentencia de Coldo García y de José Luis Ábalos y de Víctor de Aldama, la imputación de la abogada de este, de Coldo García, la abogada vinculada a Coldo García, refuerza la sensación de que todas las tramas convergen, como siempre les digo, en el mismo lugar, en el PSOE. Bueno, hasta José Luis Rodríguez Zapatero tenía su sede, su centro de operaciones, su oficina en un piso del PSOE en la calle Ferraz. Y miren, hay momentos en los que una investigación judicial deja de ser un simple procedimiento penal para convertirse en el retrato de una forma de entender el poder. Y es que lo que estamos viendo en España desde hace meses ya no puede despacharse como una sucesión de casos aislados, como una sucesión de errores individuales o de comportamientos puntuales de determinadas personas. Cada nueva resolución judicial, cada nuevo informe de la Guardia Civil y cada nueva decisión de los jueces parece conducir al mismo punto de encuentro. La última novedad conocida vuelve a resultar especialmente reveladora. El juez de la Audiencia Nacional, Santiago Pérez, ha decidido imputar a la abogada vinculada a la defensa de Coldo García y de varios de los investigados en la trama por un presunto intento de soborno. ¿A quién? A Carmen Pano. Y es que, según las investigaciones, la letrada había participado en unas actuaciones encaminadas a lograr que la testigo modificara o ratificara declaraciones que resultaban extraordinariamente comprometedoras para determinados investigadores. El asunto es grave, no solo ya con lo que ha sido condenado, sino que es que una de la que fuera abogada suya, imputada por intentar comprar un testimonio, concretamente la de Carmen Pano. Ustedes saben quién es Carmen Pano. Carmen Pano era la persona que dijo en sede judicial y en sede parlamentaria haber ido hasta en dos ocasiones para dejar al PSOE 90.000 euros. La cifra que aparece sobre la mesa para comprar a Carmen Pano es de 50.000 euros. 50.000 euros para intentar cambiar una declaración. 50.000 euros para intentar alterar el relato de un testigo. 50.000 euros para tratar de modificar el rumbo de una investigación. Y miren, la justicia será quien determine finalmente qué ocurrió y quiénes fueron los responsables. Pero el mero hecho de que un juez considere que existen indicios suficientes para imputar a una persona por unos hechos de esta naturaleza da una idea de la gravedad de la situación. Porque, miren, ya no estaríamos únicamente ante una investigación sobre contratos públicos, comisiones o tráfico de influencia. No. Esto ya va bastante más allá de todo esto. Ahora estaríamos ante la sospecha de que alguien intentó interferir en la acción de la justicia. Bueno, eso lo estamos viendo con los ataques despiadados al juez Juan Carlos Peinado. Y estos interferir en la justicia, que se sucede un día sí y otro no, lo que no sabíamos es que lo que no podíamos llegar a imaginar, aunque dentro del PSOE usted piense mal y aceptará, que hasta 50.000 euros para cambiar el testimonio de un testigo. Y esto sitúa el caso en una dimensión todavía más inquietante. Miren, ¿quién es Carmen Pano y por qué resulta tan importante? Conviene recordar. Y es que, para comprender la trascendencia de esta investigación, conviene recordar quién es Carmen Pano y por qué su testimonio provocó tanto nerviosismo político. Su nombre saltó a la actualidad cuando declaró haber llevado dinero en efectivo a la sede nacional del PSOE, en la calle Ferraz. No solo una vez, sino, como les he comentado, en dos ocasiones. Aquellas afirmaciones tuvieron un enorme impacto porque apuntaban directamente a una cuestión extraordinariamente delicada: la posible existencia de movimientos de dinero que podían estar relacionadas con la financiación irregular de estructuras políticas. Desde el primer momento se intentó desacreditar su testimonio. Los portavoces oficiales y los medios afines al gobierno se lanzaron a cuestionar su credibilidad. Se buscó presentar sus declaraciones como inconsistentes, interesadas o irrelevantes. Sin embargo, con independencia de la valoración que cada uno haga sobre sus manifestaciones, lo cierto es que Carmen Pano pasó a convertirse en una testigo de interés para las investigaciones judiciales. Y cuando una testigo adquiere esa relevancia, cuando cualquier intento de influir sobre ella se convierte automáticamente en un asunto extremadamente grave. Por eso, la decisión adoptada por el juez Pedraz merece toda la atención. Le recordé ayer que el próximo día 10, el mismo juez Pedraz ha llamado a declarar a Cristina Narbona, la presidente del partido. Y es el mismo juez Santiago Pedraz quien ha imputado a la que fuera abogado de Coldo García, el condenado. Y a esta abogada, que según parece la pagaba el PSOE, la están investigando, ha sido imputada por intentar comprar el silencio de Carmen Pano para que cambie su declaración. Porque si alguien intentó comprar un cambio de versión, la pregunta es inevitable. ¿Qué era tan importante para justificar semejante operación? Y miren, todas las piezas empiezan a encajar. Durante años hemos escuchado al PSOE repetir que cada escándalo era independiente del anterior, que el caso Coldo no tenía nada que ver con el caso Ábalos, que Ábalos no tenía nada que ver con Santos Cerdán, que Santos Cerdán no tenía nada que ver con determinadas adjudicaciones, que Leire Díez actuaba por libre, que las reuniones descubiertas por la UCO eran irrelevantes, que las investigaciones judiciales obedecen a conspiraciones imaginarias, que todo era producto de una campaña de la derecha, de la extrema derecha, o de los jueces, de la Guardia Civil, o de los periodistas incómodos. Pero la realidad está demostrando algo muy distinto. Las investigaciones avanzan y las conexiones aparecen. La trama Coldo, José Luis Ábalos, Santos Cerdán, las adjudicaciones bajo sospecha, los informes de la UCO, los registros en domicilios particulares, los registros en despachos profesionales, las entradas y registros en dependencias vinculadas al PSOE, las reuniones de Leire Díez con la presidenta del Partido Socialista y con la directora general de la Guardia Civil, las presiones denunciadas contra investigadores y ahora un presunto intento de comprar el silencio de una testigo. Y es que cada nueva revelación parece encajar en el mismo puzzle, el puzzle del PSOE. El patrón empieza a repetirse de forma peligrosa. Y es que lo verdaderamente preocupante no es un episodio concreto. Lo preocupante es el padrón. Cuando aparecen indicios sobre contactos públicos, surge una trama. Cuando aparecen testigos incómodos, se intenta desacreditarlos. Cuando aparecen informes de la Guardia Civil, se ataca a la Guardia Civil. Cuando actúan los jueces, se cuestiona a los jueces. ¿Y de qué manera? Cuando investigan los fiscales, se señala a los fiscales. Cuando informan los periodistas independientes, se intenta silenciarlos. Y cuando una testigo realiza declaraciones comprometedoras, ahora descubrimos que la justicia investiga si alguien trató de convencerles para que cambiara su versión. El problema ya no es únicamente la corrupción. El problema es la posible existencia de mecanismos destinados a impedir que la corrupción sea investigada. Miren, y eso resulta todavía más grave, porque una democracia puede sobrevivir a los corruptos. Lo que no puede soportar una democracia es que se destruyan los instrumentos encargados de perseguir la corrupción. Y a todo esto, a lo que más teme la izquierda y a lo que más teme el PSOE, como ustedes saben, es a la verdad. Cada vez resulta más evidente que determinadas estructuras políticas que viven obsesionadas con controlar el relato están cercadas y cercanas al PSOE. No basta con defenderse ante los tribunales, no basta con presentar pruebas, no basta con demostrar la inocencia, hay que desacreditar a quien investiga, hay que desacreditar a quien informa, hay que desacreditar a quien declara, hay que desacreditar a quien denuncia. Ese comportamiento revela una enorme debilidad, porque quien está convencido de que la verdad la ampara no necesita destruir al mensajero. Miren, por el contrario, quien teme lo que puedan descubrir los investigadores o las investigaciones suele reaccionar intentando desacreditar a todos aquellos que participan en esas investigaciones. Lo estamos viendo día a día, lo están viendo ustedes, lo estamos viendo todos. Las persecuciones que están sufriendo determinados jueces, determinados policías, determinados guardias civiles, determinados fiscales, no tiene nombre, no tiene nombre. Y al juez Juan Carlos Peinado había que hacerle un monumento después de lo que le están haciendo. Y quien se lo está haciendo tiene nombres y apellidos. Y hay que ir a por todos esos. Hay que ir, por supuesto me refiero, porque ya saben que la izquierda te saca todo de contexto, de forma legal y con nombres y apellidos. ¿Dónde están los aquí abajo firmantes? Y la sombra de Ferraz resulta muy alargada. Y sí, resulta imposible ignorar el nombre del PSOE, que aparece constantemente en el trasfondo de estas investigaciones. Ferraz se ha convertido en un símbolo de esta crisis, no solo por las declaraciones de Carmen Pano sobre las entregas de dinero en efectivo, también por los registros, por las investigaciones sobre financiación, por los informes policiales y por la creciente acumulación de causas que afectan al entorno político más próximo al poder. La imagen de agentes de la Guardia Civil entrando en dependencias relacionadas con el partido que gobierna España es algo que hace apenas unos años había parecido inimaginable. Bueno, inimaginable para algunos, les aseguro que para mí no. Ahí forma parte de la realidad política nacional. Y cada uno o cada nuevo episodio agrava aún más una situación que ya resulta insostenible desde el punto de vista político. Una crisis que ya no admite excusas. Y es que a estas alturas, seguir hablando de casualidades resulta sencillamente ridículo. Son demasiados nombres, son demasiadas investigaciones, demasiados informes, demasiados registros, demasiados testigos, demasiadas conexiones. Y ahora también demasiadas sospechas sobre posibles intentos de alterar testimonio. Miren, la imputación de la abogada vinculada a la defensa de Coldo García no es un hecho menor. Es un nuevo escalón en una investigación que cada semana revela elementos más inquietantes que la anterior. Y vuelve a plantear una pregunta que nadie en el PSOE parece dispuesto a responder. Si todo es falso, si todo es una conspiración, si no existe ninguna trama, ¿por qué aparecen continuamente nuevos indicios, nuevas investigaciones y nuevas conexiones? La justicia tendrá la última palabra. Serán los jueces quienes determinen las responsabilidades penales si es que les dejan. Pero políticamente el veredicto de la opinión pública comienza a estar cada vez más claro, porque cuando todas las carreteras terminan conduciendo al mismo lugar, deja de ser creíble afirmar que se trata de simples coincidencias. Y hoy, una vez más, todas las carreteras vuelven a señalar hacia el mismo destino, hacia el PSOE. Ya saben que les habla Javier García, que estamos en la boca del lobo, en Informa Radio, en un programa no apto ni para natilleros, ni escuchables, ni almibarados, en un programa que sí que es apto para todas las edades, que no para todos los públicos, en un programa que, como siempre les digo, comienza justamente en este momento, en este exacto momento.
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13: Bueno, y porque queremos que acabe de una vez por todas toda esa corrupción que estamos viendo que viene de la mano de ese partido como es el Partido Socialista Obrero Español, que durante tantos años lleva protagonizando esa historia criminal y corrupta, que así es el título, o que así lleva el título del libro de nuestro director, que por cierto nos está escuchando, Javier García Isaac, que saben, la audiencia de Informa Radio de DATV de En la Boca del Lobo, que se encuentra hoy en Bruselas junto con Marcos de Quinto y junto con Carlos Saura Hijo para presentar el documental en el Parlamento Europeo, Lo que nos ocultaron, una historia truculenta, una historia que marcó el destino de España bajo esa Segunda República y que, desde luego, pues lo que enseñaría es, como decimos, todos esos movimientos que hoy han pasado a un siguiente plano con esa violencia que quizás no tanto sea física, pero sí que es verdad que mueve unos hilos, mueve unas influencias, mueve unas conexiones que no tienen ningún tipo de vergüenza y sobre todo no tienen ningún tipo de protección como pretenden dar a conocer en versiones oficiales para el buen desarrollo de los españoles, para una efectiva productividad de una España que cada día va a peor precisamente bajo el gobierno del Partido Socialista junto con unos socios de coalición que lo que pretenden es destruir España. Ya no voy a decir tal y como lo conocemos, porque si nos tenemos que remitir, por ejemplo, a una edad como es la de Macarena Guerrero Laverat, que es bastante más joven que yo, u otros compañeros de aquí de la redacción, o mismo a la de Javier, nuestro director, o yo, o una servidora, pues lógicamente nos gustaría que hubieran sido incluso los tiempos de nuestros abuelos, de nuestros padres, que hubieran tenido, pues no tanto que contar todas las noticias que hoy traemos y de las cuales podríamos seguir hablando mucho más, porque para empezar, Macarena y yo estábamos comentando que ayer por la noche se producía otra entrada en un ayuntamiento, gobernado por el Partido Socialista, y estamos hablando de un municipio de Málaga. Estamos hablando del ayuntamiento de Frigiliana, gobernado por el Partido Socialista. Se estarían investigando posibles delitos de prevaricación y malversación de caudales públicos, no solo en el ayuntamiento, sino también en otras dependencias municipales por orden judicial. Esto, como decimos, lo conocíamos en el día de ayer. Es una investigación que está llevando a cabo el juzgado de instrucción número 1 de Torrox y, como decimos, pues continúa con toda esa historia de corrupción que viene aparejada con el Partido Socialista. Eso en cuanto a malas noticias, pero bueno, vamos a tratar de arrojar esa positividad al día, porque es lo que nos queda, porque es lo que además bajo el código deontológico del buen periodismo que ejercemos en este grupo de comunicación, por contra también con esas versiones que tratan de embarrar el buen trabajo pues de Macarena, de Tate Barceló, de Juan Pulido, de Rafa Escalona, de Gonzalo Pinilla, de Pablo Gallo, de Alfonso, de todos los compañeros, el equipo técnico de esta casa que cada día prácticamente nos dejamos la piel para sacar a la luz todo tipo de informaciones, pues como decimos, vienen también acompañadas de buenos titulares. Por ejemplo, es un síntoma bastante bueno, no sabemos hasta qué punto va a poder colaborar con la justicia el amigo de Zapatero, porque The Objective abre hoy con un titular la página de su digital diciendo que Julito Martínez Martínez, al parecer, en la próxima declaración que tiene en la Audiencia Nacional el 21 de julio con su nueva abogado María Dolores Márquez, que ha sido nada más y nada menos que 17 años fiscal en la Audiencia Nacional, pues por lo visto se habría abierto a colaborar, como decimos, con esa justicia, con esa justicia que está detrás del caso Plus Ultra, con el juez José Luis Calama. Y aquí hay un punto que quizás a lo mejor en una falta de escrúpulos como pueda tener el propio presidente del gobierno, Pedro Sánchez, pues eso parece que ha aflorado en la figura de Julito Martínez, porque hay una presión familiar, dicen fuentes cercanas, como decimos, a esta familia, a la familia de Julito Martínez, que podrían haber sido, por cierto, los hermanos los que llegaran a presionar para esa colaboración con la justicia, entre otras cuestiones, porque los hermanos, concretamente Manuel, forman parte de las sociedades administradas por el propio Julito, nada menos que 20, y que se encuentran registradas en una nave industrial en Petrer, en Alicante. Vamos a ver cómo decimos y cómo dejan en un atisbo de información en el diario de Objective caer que pudiera colaborar Julito Martínez. Y todo esto lo decimos como buena noticia también con ese paso que vamos a dar luego a las 10 en hora de tertulia a Samuel Vázquez, el portavoz nacional de Seguridad y de Inmigración de Vox, porque ayer conocíamos una muy buena noticia y es que la Audiencia Provincial de Madrid le ha absuelto precisamente a Samuel Vázquez del delito electoral por el que fue condenado a 10 meses de prisión. Él intervino, no sé si recordás, Macarena, te doy los los buenos días, que estoy aquí como una carrerilla. No sé si recordarás ese acto que tuvo Vox en Fuenlabrada, en el cual se invitó a Samuel Vázquez a contar cuál era la realidad de la inmigración, de la inseguridad. Bueno, pues la buena idea que tuvieron, y que se entienda la ironía, sus compañeros, fue denunciar esa presencia de Samuel Vázquez, porque decían que estaba pidiendo el voto para un partido político, cosa que le estaba contando alejada de esa realidad, porque le estaba contando pues la realidad como policía, porque también es presidente Samuel Vázquez, recordemos, de Policía Siglo XXI, y estaba contando lo que se vive en las calles, lo que tienen que vivir él mismo, sus compañeros, con respecto a esa criminalidad, a esa inseguridad que no ha dejado de incrementarse y por la cual hay que establecer pues medidas tan, vamos a decir, tan firmes como las que, por ejemplo, han partido, precisamente hablando de Javier y de su paso por Bruselas, ese reglamento de retornos de la Unión Europea, entre otras cuestiones, entre cuestiones también como las que está manifestando Vox en sus programas de gobierno con prioridad nacional, con una serie de cuestiones como, por ejemplo, tratar de frenar ese decreto de regularización masiva, esas nacionalizaciones que sabemos que pasan por acoger una alteración del censo electoral. Bueno, una serie de cuestiones que luego vamos a ver, un blanqueamiento. Escucharemos luego al presidente del Gobierno, que ayer quería establecer un plan. Bueno, lo dejó lanzado, vamos a ver hasta dónde va, un plan de integración para la inmigración, que desde luego coincidía con esa finalización del decreto de regularización masiva, con la solicitud de esas regularizaciones, y allá que fue, como dijo en su momento Santiago Abascal, con una de las peores versiones de Pedro Sánchez, que él sigue con su relato y sigue con su plan de gobierno para perpetuarse en la Moncloa los años que hagan falta. Pero bueno, todo esto, como digo, lo vamos a ir conociendo. También hablaremos de José Bono, que lleva en exclusiva el debate, que tiene en su propiedad dos viviendas de lujo en Dominicana, que proceden de haber ayudado a montar un macroparque solar de 500 millones. Esto se conocía ayer también por la noche. Luego también ayer conocíamos la dimisión de una de las directivas imputadas en la trama del PSOE, dejando en evidencia a la presidenta actual de la SEPI, a Belén Gualda, y otra serie de cuestiones que, como decimos, vienen con una información pues tan caliente o más como el día que se nos avecina hoy, Macarena, en términos meteorológicos. Muy buenos días, Macarena Guerrero Laverat, ¿cómo estás?
14: Muy buenos días, Cristina, pues muy bien. Aquí siempre que me pongo al frente de estos micrófonos, la verdad que empiezo el día muy motivada, un día muy caluroso, eso sí, ¿eh? Luego lo contaremos ya cuando llegamos a la parte del tiempo, pero va a ser calor.
13: No me extraña, porque yo creo que no tenemos horas suficientes para informar de todo lo que está pasando, de todo en detalle, pero bueno, afortunadamente cada vez somos más medios y contamos con mayor difusión para que se pueda dar a conocer la verdad de lo que está sucediendo en España a nivel internacional. También luego hablaremos, se ha vuelto a aumentar la cifra de fallecidos oficiales por esos terremotos en Venezuela. Y por supuesto, pues contaremos otras informaciones. También ampliaremos la información económica con nuestro buen compañero José Luis Barceló, director de Anoche Estado de Alarma, Deportes con Esteban Pacios. Y como decimos en tiempo de tertulia, hoy estaremos con Jesús Muñoz, Más razón que un santo, con Alberto Pascual y con Rubén 100, si no me falla la información, que me ha parecido escuchar a Javier con Juan Pulido. Pero bueno, si viene Juan, si tenemos la fortuna de que pueda estar entre nosotros también, nuestro compañero de la redacción, pues estaremos más que encantados para comentar todas estas cuestiones. Pero como cada día, en esta media horita, más o menos, vamos a dar a conocer esas palabras, esos audios, los cuales tú has trabajado, uh-huh, Macarena, y vamos a comenzar ya para luego pues dar paso al informativo como tal.
14: Uh-huh. Como bien decías, Cristina, nos faltan horas para hablar de este gobierno corrupto,
13: sí,
14: con que vamos a empezar pues con estos audios. El primero de todos es el lema que tiene este gobierno, el gobierno de Pedro Sánchez, para justificar la acogida masiva de inmigrantes. Palabras textuales: una España más fuerte también es una España más inclusiva.
15: Hemos escuchado experiencias, hemos escuchado a quienes desde diferentes responsabilidades comparten una misma convicción, que una España más fuerte también es una España más inclusiva. Es una política que fortalece al conjunto de la sociedad. Ese es precisamente el sentido del Plan de Integración y Ciudadanía. No estamos presentando únicamente un conjunto de medidas. Estamos presentando una manera de entender España. Un país que afronta el fenómeno migratorio desde la responsabilidad, desde la evidencia y desde la convicción de que la diversidad, cuando se acompaña de derechos, de deberes y de oportunidades, constituye uno de los principales potenciales que tenemos como sociedad.
13: Esto también era parte de ese acto de presentación de ayer, donde estaba Pedro Sánchez, ¿o era? ¿Sí?
14: Sí.
13: Que estaba también Fernando Grande Marlaska. Bueno, es que son tremendas las palabras de Pedro Sánchez. Mira, incluso, porque además se está viralizando mucho, hay uno de los momentos en los cuales el presidente del gobierno tiene un pequeño traspiés en esas palabras que le han escrito. Y como decía uno de los colaboradores que creo está haciendo varias intervenciones con el presidente de este grupo, con Javier Negre, que es John Echeverría, en medios como que son de nuestra dirección, como La Derecha Diario, y pues hay unas palabras que ha llegado a decir el presidente del gobierno que le destapaban completamente, porque claro, él ponía como ejemplo la región de Extremadura como una de las más seguras de España, y entre otras cuestiones es de las más seguras porque es de la que menor porcentaje de extranjeros tiene, menor inmigración, con lo cual ahí le falló ese relato oficial con el cual se pretende blanquear la inmigración. Y decía John Echeverría, hoy un asesor menos con trabajo en el Palacio de la Moncloa. O sea, pero luego lo escucharemos porque tiene su aquel. Además, cuando ves a Pedro Sánchez que lee la información y dices tú, lo está leyendo, pero hay algo que no le está debiendo sonar mal. O sea, quiero decir, yo creo que ya ha llegado a un punto de absoluta obsesión por ese poder que tiene Pedro Sánchez, en el cual le da igual lo que diga, bueno, eso ya lo sabemos, pero es que además ya no atiende a razones, es decir, sí. A él le pone un escrito y si se la quieren jugar como se la han jugado, porque eso es jugársela, pues ahí que va y entra.
14: Yo creo que es la primera y la única vez que puedo estar de acuerdo con algo que ha dicho Pedro Sánchez.
13: Sí, sí.
14: Yo creo que es la única vez que, oye, que me vais a escuchar decir en directo, estoy de acuerdo con las palabras de Pedro Sánchez. Efectivamente, por eso Extremadura es la comunidad autónoma con más seguridad de nuestro país, porque tiene el menor porcentaje de inmigrantes ilegales, porque el debate no está en si España necesita inmigración, sino qué modelo de inmigración quiere Pedro Sánchez para España. Porque una cosa es cubrir necesidades del mercado laboral y otra muy diferente, renunciar a controlar quién entra y en qué condiciones entra a nuestro país. Porque no es lo mismo el inmigrante que viene con toda su buena fe a trabajar, que tributa en nuestro país, que hace por integrarse, que hace por adaptarse a lo que podría ser otra cultura, que el inmigrante que viene a que le den todo hecho, que viene sin ningún tipo de control, que sí, el gobierno de Pedro Sánchez lo quiere enfocar hacia la responsabilidad. Responsabilidad es poner el foco en las personas que entran en nuestro país, ver si tienen antecedentes legales, ver si vienen para hacer el bien, para trabajar, para sacar, por ejemplo, a su familia adelante, o ver si vienen en la alfombra roja que tú les has puesto con la inmigración masiva, con la entrada de inmigración masiva. Esa sí. Es la diferencia. Y claro, es algo que no entiendo, porque en Europa cada vez están endureciendo estas políticas migratorias, pero aquí en España vamos en el sentido completamente contrario, vamos contracorriente. Mientras todos reman hacia una misma dirección para controlar esto, en España no. En España lo que hacemos es decir, ven, que cuanto más vengas mejor para mí. Y claro, vienen todos a Madrid.
13: Por eso, entre otras cuestiones, hay una información que creo que llevamos luego, que es que el Tribunal Supremo estaría pendiente de revisar ese decreto de regularización, esas nacionalizaciones también, porque contravienen las indicaciones de la Unión Europea. Han solicitado al Tribunal de Justicia de la Unión Europea directamente que revise esos criterios. Y si te das cuenta, que yo creo que luego lo escucharemos también ayer, aunque le jueguen una mala pasada con ese ejemplo de Extremadura, pero llega a decir en un momento dado que hay criterios de diferenciación con otras normativas, porque sabe que le han pillado. Y como le han pillado y se contradice con esa normativa europea, porque además han saltado de países como Alemania, Francia, así, pero ¿qué estás haciendo? O sea, el hecho de que tú les tengas en España con un descontrol absoluto no puede ser que vaya a ser así en otros territorios, bueno, que sabemos que Francia está completamente colapsado y otros tantos más, con lo cual, bueno, vamos a ver por dónde camina Pedro Sánchez una vez más con esta nueva estrategia, con esta argucia, que es ese plan de integración y ciudadanía, que es el que es el nombre. Luego habla de la movilidad humana, bueno, en fin. Y creo que ha habido más personas que han hablado precisamente de esa regularización.
14: ¿Sí? De hecho, Yolanda Díaz, ella ha celebrado la regularización masiva de inmigrantes y es para ella la mejor noticia por la humanidad.
16: Lo primero, el proceso de regularización de nuestro país, de las personas migrantes, creo que es la mejor y la más positiva noticia que tenemos en muchos años. Por humanidad, son personas que tienen derechos y que son nuestros vecinos y vecinas. Segundo, por dignidad. Y tercero, por hacer, creo que, de la vida y del trabajo y de la, creo que, de las sociedades democráticas sólidas, una realidad que es hoy un ejemplo en el mundo. Ayer he estado en Luxemburgo, en el Consejo de Ministros de Trabajo de Europa, y créanme que este país es mirado y observado, desde luego, siempre en positivo.
13: Esta, desde luego, no ha visto los altercados de que yo me enteré ayer, con marroquíes, ¿no? En La Haya, que por lo visto la liaron ganó Marruecos, ¿no?
14: Ganó Marruecos. Yo estoy un poquito desconectada. Ganó Marruecos a Países Bajos. De hecho, le eliminó. Le eliminaron.
13: Claro, pues hubo todo tipo de altercados.
14: Sí.
13: Con la policía, con lanzamiento de objetos, con... Bueno, y fíjate, yo ayer estaba con mi novia Landy y precisamente comentábamos cómo juegue Marruecos y Francia, que no sé si hay posibilidad, pero diciendo, ¿se va a liar? Se puede liar de una forma tremenda.
14: Sí, sí, sí, completamente.
13: Claro.
14: Completamente.
13: Pues nada, estos van a su historia y van a su chiringuito y van a ese negocio que también forma parte de esa invasión de la inmigración, que es la trata de seres humanos, que es con lo que está jugando tantos chiringuitos y tantas mafias de las denominadas ONGs.
14: De hecho, Yolanda Díaz habla de esto como una cuestión de humanidad, pero sí, claro, evita entrar en el debate sobre el posible efecto llamada que esto pueda hacer, o sobre todo la capacidad que tienen los servicios públicos de España.
13: Claro.
14: ¿Qué va a pasar con la sanidad?
13: No.
14: ¿Qué va a pasar a partir de ahora?
13: Que está perdida. O bueno, a no ser que quieran hacer como comentábamos ayer Javier y yo con esa noticia que también saltaba, y es que Correos estaba facilitando la información para poder contratar seguros privados a través de la aseguradora AXA a esos inmigrantes, es decir, tú les vas a informar de la regularización, de cómo tienen que presentar los papeles y demás, y de paso le dices, oye, y si quieres, puedes contratar este paquetito de AXA, que es seguridad privada, porque a lo mejor la pública no está demasiado bien.
14: Por lo que sea, va a ir mal. Pero menos mal que somos un ejemplo en el mundo y que somos un país mirado en positivo, como bien ha comentado la ministra de Trabajo.
13: Sí.
14: Irónicamente hablando, por supuesto.
13: Sí,
14: ¿eh?
13: Absolutamente.
14: Porque yo creo que de esto no somos ningún tipo de ejemplo. De otras muchas cosas, sí, porque somos un país maravilloso y somos una sociedad, vamos, ejemplar, que cuando ha habido catástrofes naturales como la Dana, ahí han estado los españoles ayudando. Pero en esto es que no podemos ser ejemplo. ¿La verdad?
13: No, desde luego que no, porque el siguiente audio que vamos a escuchar, Macarena, forma parte, como dicen en el debate, de esas tres vías de Pedro Sánchez, titular, que revientan España y la Unión Europea. Ley de nietos, nacionalidad por residencia y regularización.
14: Pues de hecho, Vox mueve ficha contra la ley de nietos. Figaredo anuncia dos nuevas acciones.
17: En las próximas horas presentaremos dos nuevas acciones respecto a la ley de nietos. Y esto es muy importante que tengan todos en la cabeza cuál es el impacto real de la ley de nietos. La ley de nietos, que es la disposición adicional octava de la ley de memoria democrática, frente a la cual Vox presentó un recurso de inconstitucionalidad, incluyendo específicamente esta disposición adicional octava. Saben ustedes que un recurso de inconstitucionalidad no es general contra toda una norma, sino que se tiene que especificar qué artículos se impugnan. Bueno, pues Vox ya recurrió esta disposición adicional octava en su momento y ahora hemos presentado dos acciones específicas con solicitudes muy concretas. La primera es que se suspenda todo el trámite de acceso y admisión al registro cera de votantes españoles desde el extranjero, precisamente porque el proceso está siendo terriblemente opaco. Hay grandísimas dudas sobre cómo se está llevando a cabo el procedimiento. Una instrucción que ha sido firmada precisamente por la hermana de Óscar Puente, que vertebra un procedimiento totalmente opaco, que deja en manos de autoridades extranjeras gran parte del proceso de nacionalización y, por lo tanto, de incorporación al registro CERA. Y, en segundo lugar, una acción también muy concreta para solicitar que se suspenda el voto por correo para los españoles inscritos en el registro CERA. ¿Por qué? Mientras que en España en el voto por correo se exige la identificación cuando se solicita el voto y la identificación cuando se deposita el voto, esto último, por cierto, gracias a acciones concretas de Vox durante las elecciones de Melilla. Se acordarán ustedes, en España hasta ahora no se exigía la identificación del votante cuando depositaba su voto en correos, de tal forma que podían llegar una persona con 100 votos.
13: José María Figaredo, que estas declaraciones las daba en la rueda de prensa ayer, que normalmente da Pepa Millán en el Congreso, pero bueno, lo hizo José María Figaredo, diputado nacional por Asturias, y no solo habló sobre esta ley de nietos. Nosotros tenemos conexión con el grupo de comunicación de Vox en el Congreso y estuvo comentando también precisamente que se hubiera sumado el Partido Popular a esta iniciativa. Estuvieron hablando también de ese rechazo, que luego escucharemos a Manuel Gavira de Vox Andalucía, precisamente a pactar esa candidatura de Juan Manuel Moreno Bonilla, porque no tratan de, porque desde el PP no tratan de cerrar las solicitudes que está haciendo Vox, que está haciendo en otras coaliciones de gobierno, y luego lo escucharemos bien. Estuvieron hablando también, por supuesto, de todo ese problema que están generando con la pérdida de confianza de los españoles en determinadas instituciones, como no podía ser de otra forma, que están gobernadas en una amplia mayoría o lo pretenden estar por el Partido Socialista y por el Gobierno de coalición. Estuvo muy completa la rueda de prensa de José María Figaredo, que efectivamente es un completo despropósito esta ley de nietos, como las otras cuestiones que hemos hablado, que pretende Pedro Sánchez para, entre otras cuestiones, alterar ese censo electoral, porque sabe que aquí, como habéis visto tanto Gonzalo Pinilla como tú, Macarena, en la calle, no hay más votos posibles que pretenda, pero que pueda obtener Pedro Sánchez con las gestiones que está haciendo en España.
14: De hecho, yo creo que es que han debido ver que no les salen las cuentas con los españoles que hay ahora mismo en nuestro país, porque evidentemente la gente no es tonta, la gente ve lo que está haciendo con nuestro país durante estos años que lleva en el gobierno, y claro, ¿qué tienen que hacer? Como no les vale lo que hay, tienen que fabricar nuevos votantes. ¿Cómo se fabrican nuevos votantes? Abriendo la puerta a cualquier tipo de inmigrante que quiera venir, con la ley de nietos para que venga cualquier persona que tenga un medio parentesco con algún tipo de español, en lo que va de historia de España casi, a este paso va a venir, yo qué sé, alguien de 1492 a reclamar también su nacionalidad española.
13: Y luego, Macarena, es importante lo que nos dicen los oyentes, que efectivamente, aquí nos dicen directamente que tenemos un 10% largo de paro sin contar fijos discontinuos. ¿Cuánta inmigración, se pregunta un oyente, cuánta inmigración hace falta verdaderamente con esa cantidad de parados? Efectivamente, lo que no hay es que hacer esa llamada de atención con el argumento oficial de que es que hace falta cubrir puestos de trabajo. No, lo que tienes que mejorar las condiciones de determinados trabajos para que lo puedan hacer los españoles, lógicamente. Si tú estás tratando con sueldos que son completamente denigrantes porque sabes que la inmigración te lo va a coger, porque en sus países de origen es un mundo esa cantidad salarial, lo que no puedes es tratar de que lo hagan unos españoles porque tenemos un nivel de vida más alto, porque hay una presión fiscal que no deja de asfixiar, con lo cual no llegas en el día a día, y eso sencillamente pues es tratar entre otras cuestiones, a esos inmigrantes como esclavos. Uh-huh. O sea, no se puede. ¿Que hay trabajos que lo hacen, evidentemente, población inmigrante? Sí, evidentemente. Y algunos bien, y algunos, bueno, el que pueda con mejores condiciones, pero desde luego no tiene que ser ese el llamado, porque hay una infinita lista de españoles que están en paro. Están en paro.
14: Totalmente, totalmente. Pero menos mal que, como decía la ministra...

0: tenga la confianza del presidente del gobierno, continuaré. Creo que he dado una versión, no cinco versiones. Evidentemente no, en este Ministerio del Interior, a diferencia de otros, no hay ningún miedo a ninguna consecuencia, porque evidentemente actuamos bajo el principio de legalidad, de neutralidad y dejando a las fuerzas y cuerpos de seguridad que investiguen. Me remito también a las palabras, creo también, y a las declaraciones de los miembros de la UCO al respecto en ese sentido. De todos ellos, de todos los generales, coroneles, tenientes coroneles y distintos empleos de la UCO. Y me remito más aún a los hechos. Me remito a los hechos donde evidentemente hay una, vamos a decir, supuesta trama que está siendo objeto de investigación, pero a diferencia de otros momentos, la trama evidentemente está fuera del ministerio, porque saben que este ministerio no es posible de ser infectado. Buena prueba de ello, creo, salvo error o omisión, y en eso lo dije el otro día en el Parlamento, y quizá usted comparte eso con Leire Díez, yo no soy de fiar. Para ella tampoco
1: no,
0: soy
1: de fiar.
2: Estaba justo pensando, antes de que terminara una de esas declaraciones, Fernando Grande Marlaska, en que algo así como decía, que no está infectado el ministerio, pero si el primero que ha llegado a infectar, por seguir un poco sus términos, ha sido él. Es decir, lo que no puede hacer, es decir, en un determinado momento, que no ha tenido, o sea, negando que mantuviera encuentro alguno con la exmilitante, con la fontanera Leire Díez, y de repente ayer, como han hecho tantos otros, porque saben que les han pillado y algo tienen que confirmar. En esta comisión de investigación en el Senado dice que la directora de la Guardia Civil, Mercedes González, que recordemos fue delegada del Gobierno de Madrid, le informó de la reunión con Leire Díez, o sea, el primero que estás manipulando información, infectando, como tú quieras decir, eres tú, o sea, estás faltando a la verdad de tu ministerio. ¿Qué no van a hacer algunos que estén bajo tus indicaciones, evidentemente?
3: Totalmente.
2: Esos garbanzos podridos.
3: Totalmente, es que parece que la responsabilidad política ha desaparecido del mapa. Me parece a mí que hoy casi todo se reduce pues a una responsabilidad penal. Si no tengo una condena penal, yo sigo ahí, porque de hecho es lo que hemos podido ver durante esta legislatura, que es la idea que parece haberse instalado, que un ministro solo va a dejar el cargo cuando pierda la confianza de Pedro Sánchez, no cuando exista un desgaste político. Así lo hemos podido ver con, por ejemplo, Óscar Puente, que después de su nefasta e inexistente gestión tras el accidente de Adamuz, ahí sigue. ¿Por qué? Porque Pedro Sánchez sigue confiando en él.
2: Está muy callado, ¿no?
3: Sí, de momento. En Twitter seguro que está por ahí. Seguro que está por ahí activo.
2: Ah, bueno, sí, que ha dicho que...
3: Digo, en Twitter
2: apenas,
3: no para.
2: Que apenas, porque ayer dijimos que iba a haber una paralización de 320 trenes.
3: Sí.
2: Con respecto a huelga de Renfe, y ha dicho que no ha tenido ninguna incidencia, ninguna trascendencia. Ese parón, que está todo perfectamente, y que las huelgas que no tienen ningún sentido. ¿Sabes? Que Renfe está bien para variar. Bueno.
3: Sí. De hecho, mira, sigue hablando del fraude electoral en España, que está detrás la derecha, bueno, en fin. Sí, está muy activo, ¿eh?
2: ¿Ah, sí?
3: Sí, mira, el puente de Cádiz, no, sí, no para.
2: Ah.
3: Él no para, pero eso sí, la gestión de su ministerio la deja en manos, no sabemos muy bien de quién, ¿eh? Porque Adamuz sigue esperando explicaciones.
2: Ah, bueno, y por cierto, mira, pues ya aprovecho para decir, porque claro, como tuvimos la confirmación de Samuel Vázquez para las 10 en tiempo de tertulia, ha tenido que pasar a la hora del termómetro a la plataforma FEBE, que llevan años pidiendo que llegue el tren de corta distancia a León. Hay unas infraestructuras que están completamente, que a mí me dicen literalmente que cualquier día va a pasar una tragedia y que no importa, y mientras el ministro Óscar Puente, pues como sabemos, está otro tipo de cuestiones como las que nos acabas de decir en su perfil de X, así que luego estaremos con ellos, que además han hecho una carrera solidaria para tratar de llamar la atención en diferentes puntos de León. Pues continuamos, si te parece.
3: De hecho, venga, continuamos con Alfonso Serrano, el senador en las Cortes Generales del Partido Popular, con una afirmación que la verdad me parece muy, muy realista, muy acertada, sí, que no me salía la palabra. Y es: el Partido Socialista tiene más imputados

0: diputados que diputados.
1: Nosotros estamos trabajando en beneficio de los madrileños y el Partido Socialista está pensando simplemente en quién va a ser el siguiente imputado. Ayer lo vimos, una nueva racha o un nuevo menú nos encontramos de imputados vinculados a la SEPI, nada más y nada menos que otros 20, llegando ya en torno a más de 120 imputados en estas tramas que afectan al gobierno de Pedro Sánchez. Tiene más imputados que diputados.
2: Sí, sí. Sí, totalmente. Y además esto también lo dicen porque hemos conocido cómo era lo del caso de Paco Salazar. Bueno, el caso es que sí, porque era porque el delito había prescrito. Uno de los delitos que le achacan a Paco Salazar es que había prescrito y dicen cargos del Partido Popular, como estaba hablando ahora Alfonso Serrano, que sospechan del trabajo de Paco Salazar en Argentina con la ley de nietos, porque claro, se ha ido para allá y está también con una consultoría, con un... Uh-huh. Sí, ya sabemos que esto se va lejos y de repente pues se montan esos negocios, como todo lo que hemos visto de Zapatero, What the Fap y esos sí. Informes orales,
3: como olvidado.
2: Tan económicos.
3: Yo creo que más allá de esta frase, el problema del gobierno es que la corrupción vuelve a monopolizar su agenda política. Es un ejecutivo que dedica más tiempo a defenderse de estas causas judiciales que a mejorar la vida de los españoles. Lo estamos viendo absolutamente cada día. Cuando hay desgracias, Pedro Sánchez lo único que hace es hacerse un TikTok dándote consejos para beber más agua o haciéndote un Moncloa Tour. No sé si lo has visto, que te enseña cómo es el Palacio de la Moncloa. Dice, voy a hacerte un house tour.
2: Sí, sí.
3: Qué
2: sí,
3: divertido,
2: sí.
3: Es nuestro presidente del gobierno, ¿no?
2: Sí, sí.
3: Mientras tanto, pues nada, en la Audiencia Nacional y en el Tribunal Supremo parece que van haciendo un paseillo los militantes del Partido Socialista.
2: Total, totalmente. Y
3: además, y menos mal que esto es persecución política, ¿eh?
2: Sí.
3: Menos mal.
2: Y investigaciones prospectivas como lo siguiente que nos vas a referir, con lo cual ha tenido ese tipo de comentarios la defensa de Begoña Gómez.
3: Uh-huh. De hecho, ayer por la tarde Gonzalo Pinilla y yo salimos a la calle para preguntarle a los españoles por la petición de Begoña Gómez de recuperar su pasaporte para poder viajar con Pedro Sánchez a la cumbre de la OTAN.
4: Escapada de Begoña Gómez, una fuga, pues es que no la podríamos ni imaginar.
5: Si fuera buen político, pues también tendría que actuar responsablemente.
6: Hay que cumplir la ley y los dictámenes que da la justicia.
7: Begoña Gómez, la mujer de Pedro Sánchez, ha pedido permiso al juez para que le deje viajar a Turquía a una cumbre de la OTAN con Sánchez y también a la graduación de su hija en Londres. Recordemos que el juez le había pedido como medida cautelar quitar el pasaporte. ¿Qué opina?
8: Pues que la justicia debería ser igual para todos y si a un español de a pie no le dejarían hacer eso, a la mujer del presidente tampoco le deberían dejar.
6: Hay que cumplir la ley y los dictámenes que da la justicia, por lo cual si la justicia de momento le ha paralizado, pues debe mantenerse paralizada.
5: Seguiría las órdenes de la justicia, a pesar de que sea una situación familiar y muy concreta, que ya quizás estuviera ya planeado previamente que iba a realizar ese viaje.
4: Escapada de Begoña Gómez, una fuga, pues es que no la podríamos ni imaginar.
7: ¿Qué opina que la mujer del presidente del gobierno se encuentre en esta tesitura?
6: Bueno, lamentable, en cualquier caso lamentable. Poco dice la primera línea de gobierno en España.
4: La democracia en España yo creo que está sometida a un estrés y a una tensión últimamente muy importante. Era impensable hace una serie de años, ¿no? Todo lo que está pasando con el expresidente Zapatero y demás.
5: Hay muchas responsabilidades políticas que también que no se están teniendo en cuenta y que se debería actuar en consecuencia.
4: Desde luego las instituciones tienen que ser independientes. No haya jueces de izquierdas y derechas, que es eso de que haya un juez conservador y un juez progresista. Es que me parece, una calamidad.
7: ¿Cree que Sánchez debería irse?
6: Bueno, creo que hay que convocar elecciones, sí. Gracias.
5: Como buen político, si fuera buen político, pues también tendría que actuar responsablemente.
4: Lo que me gustaría es que los políticos también, pues aparte de fijarse en su propio partido político, antepongan primero los intereses de la ciudadanía en general y, por supuesto, de España.
2: Mira, hay un titular, hay un artículo, una información que firman en The Objective que dicen: el inusitado interés de Begoña Gómez por la OTAN solo fue con Sánchez a dos cumbres. Y ahora de repente menciona esta, que también lo enlaza con la graduación de su hija en Reino Unido, sí. Que creo que es, Por lo tanto, le hace falta efectivamente el pasaporte que ha tardado su tiempo en entregar y que dices tú, pero ¿para qué quieres ir previamente a Turquía, a esta cumbre de la OTAN? O sea, vete directamente a la graduación de tu... Bueno, vete. Si te cedes nuevamente el pasaporte, Juan Carlos Peinado te lo entrega única y exclusivamente para ese viaje, pues te vas directamente. Pero ¿qué haces queriendo? O sea, ¿qué es lo que decimos? Que van a su aire, van a otro... Están en otro mundo. Y tanto hecho, Pedro Sánchez como ella.
3: Que vaya a la graduación de su hija puede tener cierto sentido.
2: Sí.
3: Y yo creo que podemos entenderlo todos los españoles. Pero sí. ¿Dónde queda ahora la ejemplaridad de este gobierno? ¿Por qué Begoña Gómez puede irse a este tipo de viajes si lo pide, pero si te lo pide un ciudadano de a pie no? Claro, ahí está el problema, que aquí la ejemplaridad tendría que ser mayor, porque es que cualquier decisión judicial sobre este asunto va a tener una repercusión política impresionante. Entonces, claro, ya no es el debate del viaje a la OTAN, sino la imagen institucional que está proyectando este gobierno con varios procedimientos judiciales abiertos en su entorno y que no respetan las normas. Si el juez te ha quitado el pasaporte, te aguantas y te quedas en tu casa.
2: Ya está, porque estás investigada por cuatro...
3: Efectivamente, es lo que hay, Begoña, cariño. Haber hecho las cosas bien cuando tendrías que haberlas hecho.
2: Creo que tenemos alguna cosita más, ¿verdad?
3: Tenemos alguna cosita más. De hecho, UGT y Comisiones Obreras han creado un fondo con 8 millones de euros durante 2 años para compensar la pérdida salarial de sus afiliados cuando hacen una huelga.
9: Ponemos en marcha un fondo económico destinado a favorecer que en los procesos de conflicto y de huelga la gente trabajadora pueda aguantar esas huelgas ante los bloqueos a los que nos conduce la patronal. Lo hacemos de forma inicial, para este año 2026 y para el año 2027, con una dotación económica de 4 millones de euros. Para compensar la pérdida salarial de esas personas que se vean obligadas a convocar una huelga y que evidentemente estén afiliadas, en este caso, a la organización Comisiones Obreras. Lógicamente, UGT hará lo propio con sus o hará lo que considere. Con un importe que al menos sostendrá que estas personas perciban un salario mínimo interprofesional en los días de huelga, cuando el motivo de la huelga y del conflicto sea el convenio colectivo y la mejora de los salarios. Es una medida ambiciosa, es una medida que no busca el conflicto por el conflicto, que no busca la huelga por la huelga, pero sí que busca dar poder de negociación a los sindicalistas, a las sindicalistas que se las están viendo canutas para sacar adelante muchos convenios colectivos. No podemos tolerar que el incremento de los precios, que el incremento del coste de la vivienda vuelva a recaer sobre las espaldas de los trabajadores y las trabajadoras, como ocurrió después de la invasión de Ucrania.
2: Bueno, es que meten todo lo que saben que funciona para el poco público que les quede a estos sindicatos de clase, que ya sabemos que representan cada vez a menos gente, si es que en algún momento hace bastantes años lo han hecho, pero desde luego no se están haciendo con todas esas exigencias de los trabajadores, sino que ya vemos que salen cuando les interesa, cuando mencionan el conflicto de Ucrania, cuando que si la guerra entre Israel e Irán, bueno, en fin. Bueno, pues lo que ya sabemos que nos representa a una mayoría. Sí, de hecho, eso forma parte de las noticias de economía, que luego veremos también un poquito. Lo que son es unos jetas, estos sindicatos, y saben que tienen que, en buena parte, tienen que aparecer en la agenda, vamos a decir, política, porque si no, ese desgaste se les va a transmitir a ellos, o sea, y lo van a reflejar al público, entonces... Bueno, pues si te parece, Macarena, vamos a ir con ese informativo habitual. Vamos a irnos con las efemérides lo primero, luego vamos a ver el tiempo en España y los territorios de ultramar. Repasamos de forma rápida las formas de contacto con esas actualizaciones, no solo de la página web, sino también de los diales, de las frecuencias moduladas para quien nos escucha en radio. Leeremos los titulares y luego pues haremos una respectiva pausa para ya ver las noticias en desarrollo. Venga, pues vamos con los nacimientos en España.
3: Venga, empezamos en 1939 con José Antonio Marina, filósofo, ensayista y divulgador. En 1956 nació Ernesto Sáenz de Buruaga, periodista.
2: Sí, y una de las caras, si no recuerdo mal, más clásicas de Radio Televisión Española, de informativos también, sí, sí.
3: Pues ahora seguimos en 1964 con el nacimiento de Cristina Cifuentes, política y expresidenta de la Comunidad de Madrid.
2: Y que salió bastante mal, por cierto.
3: Y en 1968, Jordi Mollà, actor, director y guionista, que, bueno, uno de sus grandes éxitos fue Dos policías rebeldes 2, quien compartió pantalla con Martin Lawrence y con Will Smith. Y por último, en 1977 nacía Verónica Sánchez, actriz española de grandes series como Los Serrano o de una serie reciente de Netflix, Sky Rojo.
2: Sí, yo tenía más localizada Los Serrano.
3: Es que yo creo que se la conoce por Los Serrano. Por Sky Rojo no tanto.
2: Luego tienes que ha habido actrices y actores de esa época que marcaron efectivamente un antes y un después de la pequeña pantalla, pero luego han seguido haciendo cuestiones, aunque no dejan de tener esa imagen asociada a clásicos, ¿no? Como los Serrano.
3: Pues
2: o, por ejemplo, el Zapataki, que igual decimos... Ay, espérate, que se me ha ido ahora. ¿Cuál era el nombre de la serie? Se me acaba de ir de la cabeza. Bueno... En la serie en la que estuvo el Zapataki también hace años. ¿Ah? No, ahora no recuerdo.
3: Te quería concretar que en Sky Rojo comparte pantalla con Lali Expósito, sí, y con Miguel Ángel Silvestre.
2: Ah.
3: Y con Asier Echevandía. La verdad que hay varios actores españoles. Bastante. También está Luis Taera. Hay una mezcla de actor internacional, nacional en esa serie. La verdad que no está mal.
2: Yo creo que era al salir de clase, pero bueno.
3: Sí.
2: Sí, ¿no?
3: Sí.
2: Vale.
3: Sí, sí,
2: okay.
3: Sí.
2: Pues ya me ha venido. Más nacimientos en el mundo.
3: Pues nos vamos al año 1934 con Sidney Pollack, director, productor y actor estadounidense, ganador del Oscar por Memorias de África. Película.
2: Buenísima.
3: Sí. En 1952, Dan Aykroyd, actor, guionista y productor canadiense, protagonista de Los Cazafantasmas.
2: Sí, sí, sí. ¿Más?
3: En 1961, Carl Lewis, atleta estadounidense, considerado una de las grandes leyendas del atletismo, con nada más y nada menos que 9 medallas de oro olímpicas y 8 títulos mundiales.
2: Muy bueno.
3: Y en 1967, Pamela Anderson, actriz y modelo canadiense-estadounidense, mundialmente conocida por protagonizar la mítica serie Los Vigilantes de la Playa.
2: Sí.
3: Y en 1976, Patrick Kluivert, exfutbolista neerlandés, exdelantero del Ajax, del Fútbol Club Barcelona y de la selección de los Países Bajos.
2: Más cositas.
3: Pues ahora saltamos a los fallecimientos en España, concretamente el año 1990, cuando falleció Mario Cabré, actor, torero y escritor, conocido por su relación con la actriz Ava Gardner y por su carrera en el cine español. En el año 2009, Baltasar Porcel, escritor y periodista, una de las figuras más destacadas de la literatura catalana contemporánea y colaborador habitual de la prensa nacional.
2: Sí.
3: Y en el año 2010, Ramón Ayerra, escritor y jurista, autor de novelas, ensayos y memorias, reconocido por su trayectoria literaria y su labor en el ámbito jurídico. Y en los fallecimientos en el mundo, en el año 1974 nos dejó Juan Domingo Perón, militar y político argentino, presidente de Argentina en 3 ocasiones y figura central del movimiento peronista.
2: Que luego también llevaría asociado su mujer, Evita Perón.
3: En el año 1991, Michael Landon, actor, director y productor estadounidense, conocido por la serie, conocido por series como La Casa de la Pradera, Bonanza y Autopista hacia el Cielo.
2: Clásicos.
3: Uh-huh, efectivamente. Y en el año 2000, Walter Matthau, actor estadounidense, ganador de un Oscar y protagonista de comedias como La extraña pareja y Dos viejos gruñones.
2: Sí.
3: Y por último, en el año 2004, Marlon Brando, actor y director estadounidense, considerado una de las mayores leyendas del cine por películas como El Padrino y Un tranvía llamado Deseo.
2: Uh-huh. Uno de los mejores.
3: Uh-huh. Pues ahora saltamos, Cristina, si te parece bien, a los acontecimientos en el mundo. Claro. Concretamente, al año 1941, cuando se emite en Estados Unidos el primer anuncio televisivo de la historia. Un spot de aproximadamente 10 segundos de la marca de relojes Bulova, por el que la empresa pagó $9.
2: Fíjate, con los precios que tiene.
3: Con los precios que hay ahora, ¿eh? En publicidad, lo que son ahora 10 segundos en publicidad.
2: Más.
3: En el año 1979, la compañía japonesa Sony presenta el Walkman, el reproductor portátil de cassettes que revolucionó la forma de escuchar música.
2: Yo estoy segura que si alguno de mi quinta rebuscamos todavía en nuestros baúles, nos encontramos con alguno y con algún Discman también.
3: Yo eso no. Ya. Pillo el MP3.
2: A ti ni la BlackBerry, seguramente.
3: La BlackBerry sí. Me encantaba, de hecho. Pero el Walkman no.
2: Más.
3: En 2002 entra en vigor el Estatuto de Roma, que da origen a la Corte Penal Internacional, encargada de juzgar delitos como genocidios, crímenes de guerra y crímenes de lesa humanidad.
2: Bien, ¿y aquí en España?
3: Y en España nos vamos al año 1976, cuando dimite Carlos Arias Navarro, último presidente del gobierno nombrado por Francisco Franco.
2: Sí, y que fue quien dijo españoles Franco a muerte.
3: Efectivamente. En el año 1997, la Guardia Civil libera en Mondragón al funcionario de prisiones José Antonio Ortega Lara, tras 532 días secuestrado por la banda terrorista ETA.
2: Uh-huh.
3: En el año 2012, pues la verdad que una noticia que puede estar relacionada con lo que podemos vivir este año. La selección española de fútbol conquista la Eurocopa, concretamente en Polonia y Ucrania, convirtiéndose en la primera en ganar 2 Eurocopas consecutivas.
2: Ojalá.
3: Ahí es nada.
2: Que siga la buena racha.
3: Ojalá. Y en 2015 entra en vigor la Ley de Seguridad Ciudadana, conocida como Ley Mordaza, una norma pues que genera un intenso debate político y social en nuestro país.
2: Bueno, sobre todo para aquellos que querían practicar la delincuencia y la criminalidad, que se vieron un poquito acorazados, y en este momento pues ya están con una impunidad mayor gracias a esos acuerdos, entre otros, con Unidas Podemos. Bueno, pues después de este repaso por las efemérides, si te parece, Macarena, nos vamos a comentar el tiempo que va a hacer hoy aquí en España y en los territorios de ultramar.
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3: Predominará el tiempo estable en casi toda España, con cielos poco nubosos o despejados. Solo en el Cantábrico se esperan algunas lluvias débiles y por la tarde podrán registrarse chubascos aislados en zonas de montaña del este peninsular y del interior de Palma de Mallorca. Las temperaturas subirán en la mitad sur y volverán a ser muy altas. Se alcanzarán entre 36 y 38 grados en amplias zonas del suroeste, mientras que en los valles del Tajo, Guadiana y Guadalquivir los termómetros rozarán los 40 grados. Además, continúan las noches tropicales en buena parte de Andalucía, Extremadura y el litoral mediterráneo. El viento soplará con fuerza en el Valle del Ebro y a primeras horas en algunas zonas de Canarias. Respecto a los territorios de ultramar, comenzamos como siempre por el tiempo en San Juan de Puerto Rico, cuya temperatura máxima será de 31 grados, de 25 la mínima y sin riesgo de precipitaciones o lluvias. En Manila, Filipinas, la temperatura máxima para hoy será de 32 grados, de 27 la mínima y la probabilidad de lluvias será de un 20%. El tiempo en La Habana, Cuba, es de 32 grados de máxima, 25 de mínima y riesgo de precipitaciones o lluvias del 5%. En Santiago de Chile, la temperatura máxima esperada para hoy es de 13 grados, la mínima de 2 y sin probabilidad de lluvias. El tiempo en el Aiún será de temperaturas máximas de 28 grados, mínimas de 19 y sin probabilidad de precipitaciones o lluvias. El tiempo en Malabo será de temperaturas máximas de 27 grados, mínimas de 24 y probabilidad de precipitaciones de un 75%. El tiempo en Miami para hoy es de temperaturas máximas de 31 grados, mínimas de 27 y riesgo de precipitaciones o lluvias del 75%. En la Ciudad de México para hoy se esperan temperaturas máximas de 20 grados, mínimas de 13 y probabilidad de lluvia de un 70%. En la Ciudad de Buenos Aires para hoy la temperatura máxima es de 13 grados, la mínima de 2 y sin probabilidad de lluvia. Y por último, en la isla de Guam para hoy se espera una temperatura máxima de 29 grados, una mínima de 24 y probabilidad de precipitaciones o lluvias del 25%.
2: Y yo te añado que efectivamente hemos vuelto con el calor, registramos altas temperaturas, pero bueno, nada que sea diferente a esta época del año. Entramos ya en julio y agosto, que son los meses más calientes, con lo cual que nadie se asuste, eso sí, que se resguarde de esas horas centrales del calor donde aprieta más y que estén en un sitio fresquito, si puede ser, sí. con un buen aparato de aire, con un ventilador y bebiendo mucha agua, que es muy necesario, que ayer lo dijimos con los amigos de Lebudit, que hay que estar completamente hidratado, precisamente para no sufrir esos golpes de calor. Bueno, pues después de esto repasamos rápidamente formas de contacto. 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El número de teléfono de WhatsApp, el 686-366715, para leer luego mensajes de los oyentes en tiempo de tertulia. Y como siempre, pues ahora ya en este punto de la mañana del informativo nos vamos con lo más importante que solemos decir, que son los titulares.
3: En Nacional, el Tribunal Supremo valora paralizar la regulación masiva del gobierno, ya cercana a 1,3 millones de migrantes. Pedro Sánchez anuncia un plan para migrantes el día que concluye la regularización extraordinaria. Begoña Gómez pide permiso al juez para viajar a la cumbre de la OTAN y asistir a la graduación de su hija en Londres. Marlaska desvincula a Interior del caso Leire y niega presiones a la UCO. Yo no engañé a nadie. Anticorrupción rechaza los idénticos recursos de Leire Díez y Santos Cerdán para tumbar la causa de las cloacas del Partido Socialista. Juan Manuel Moreno Bonilla fracasa en su primer intento de investidura tras obtener el rechazo de Vox. La Audiencia Provincial de Madrid absuelve a Samuel Vázquez del delito electoral por el que fue condenado a 10 meses de prisión. El Partido Popular cita a Zapatero en el Senado para que explique el origen de las joyas de 1,3 millones de euros que escondían su despacho. La acusación pide la declaración del exfiscal general Álvaro García Ortiz y de su mano derecha para esclarecer las reuniones de Leire Díez en la Fiscalía General.
0: La Universidad Complutense de Madrid sanciona a Juan Carlos Monedero con un año de suspensión por acoso sexista. En internacional, el número de muertos en el terremoto de Venezuela sube a 1.943 y el de heridos supera a los 10.000. Revés del Supremo a Donald Trump. Declara ilegal la orden que limita la ciudadanía por nacimiento. El Tribunal Supremo de Estados Unidos ratifica prohibir a atletas trans competir en equipos femeninos. La iniciativa Safe Europe Act roza el 500.000 de firmas para exigir a Bruselas el fin de la inmigración masiva. En economía, los sindicatos, Comisiones Obreras y UGT crean un fondo para que sus afiliados cobren el salario mínimo interprofesional los días de huelga. Renfe paraliza sus oposiciones tras las denuncias y pide ayuda a la Abogacía del Estado. El CNI investiga maniobras chinas y rusas para boicotear las minas de tierras raras de España.
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2: La boca del lobo está metido Pedro Sánchez, que ayer protagonizó declaraciones, como solo saben establecer sus asesores en esos discursos que magistralmente le escriben. Primero, porque no dice la verdad de lo que sucede en realidad con España, con la invasión a la cual ha sometido a España, ilegal y descontrolada. Y nosotros pues lo vamos a descubrir en breves instantes. Pero déjame antes, Macarena, que como nos está forma parte de la tertulia Jesús Muñoz, más razón que un santo, y nos ha escrito antes con respecto al comentario de Francia y Marruecos, decir lo siguiente sobre el partido, que lo dice él, sobre el partido Francia contra Marruecos, cuando estábamos haciendo alusión a esos altercados que ha habido en La Haya con ciudadanos de Marruecos, decir, te confirmo que si los dos equipos pasan la siguiente eliminatoria se enfrentarían en cuartos de final, con lo cual, jaleos asegurados.
3: O sea que podría haber.
2: Sí, sí.
3: Pues
2: sí.
3: No lo descartemos.
2: Efectivamente. No, no lo descartemos porque además es una población que, como hemos visto en el caso de Francia, por muchos años que lleven, por muchas segundas, terceras generaciones las que haya, no se integran o se integran a su estilo, que es formando parte de sus comunidades, tratando de imponer sus costumbres, en fin, una serie de cuestiones que estamos viendo. Si además les regalas ese trato preferente, sí, a ciertos recursos básicos, bueno, pues lo que ya sabemos, y por eso es por lo que el Tribunal Supremo, entre otras cuestiones, valora paralizar la regularización masiva del gobierno ya cercana a 1,3 millones de inmigrantes.
3: El Tribunal Supremo estudia elevar una cuestión prejudicial al Tribunal de Justicia de la Unión Europea para aclarar si la regularización extraordinaria de inmigrantes impulsada por el gobierno de Pedro Sánchez es compatible con la normativa comunitaria. Antes de decidir, ha dado 5 días a las partes para que presenten alegaciones y la iniciativa responde a los recursos presentados por la Comunidad Valenciana y Aragón. Los magistrados dudan de que algunos aspectos del decreto respeten la legislación europea sobre residencia y retorno de inmigrantes en situación irregular. Desde su entrada en vigor, el proceso ya ha recibido cerca de 1,3 millones de solicitudes, muy por encima de las previsiones iniciales del Ejecutivo.
2: Y precisamente con todas estas iniciativas que está tratando, entre otras cuestiones, de acaparar Pedro Sánchez, porque como decimos, hay un recuento de votos que no le sale a nivel de sociedad española, porque no, porque estamos viendo todo lo que hay, porque tiene todos esos, según sondeos electorales, tiene todos los casos de corrupción que están sobre su gobierno, que están sobre figuras que han formado parte de su Partido Socialista, de su círculo íntimo, también aprovechándose de esas influencias, de esas posiciones gubernamentales, pues por ello tienen otras cuestiones que hacer lo que hizo ayer cuando finalizaba ese plazo de solicitud de regularización, y es que el presidente del gobierno anunció un plan para migrantes el día que concluye la regularización extraordinaria, ese famoso plan de integración y ciudadanía.
3: Pedro Sánchez ha presentado un plan de integración y ciudadanía para migrantes dotado con 500 millones de euros. El proyecto contempla la creación de una agencia estatal de movilidad humana para coordinar la gestión migratoria, además de nuevas vías de acceso al mercado laboral y programas de formación. El plan también incluye inversiones para facilitar el aprendizaje de idiomas, impulsar la integración comunitaria, reforzar la lucha contra la discriminación y mejorar los servicios públicos. El Ejecutivo destinará más de 35 millones a sectores con alta demanda de empleo y otros 150 millones a nuevas plazas de formación profesional.
2: Que el caso es destinar mucho dinero, para que luego ni tengan una integración a nivel sociedad, porque lo hemos visto en una amplia mayoría. Luego, siempre hay que decir que efectivamente hay una serie de ciudadanos inmigrantes que han tenido una integración porque quieren apostar por España, porque quieren tener un arraigo, quieren contribuir a ese crecimiento real. Efectivamente, todos conocemos casos, pero desde luego no es esa inmigración que está viniendo en patera, no es la que conocemos, digo en patera, pero también se habla poco de los destinos como por ejemplo el aeropuerto de Madrid-Barajas, que están viniendo también en muchísima afluencia, y entonces él lo que pretende pues es montar un falso relato, como todo lo que dijo ayer en esa intervención donde se presentó este plan, por la cual se pretende volver a destinar una cantidad de millones que sabemos que no va a contribuir en un primer lugar a una verdadera integración. Por eso, si te parece, Macarena, empezamos a escuchar al presidente del Gobierno cómo Pedro Sánchez se monta toda esta excusa para poner en marcha dicha agencia, y vamos a escucharle con esas primeras mentiras.
19: Porque la sociedad española también tiene la responsabilidad, por supuesto su gobierno, de garantizar todos aquellos valores, todos aquellos o ese marco legislativo que nos hemos dado democráticamente durante estos más de 40 años de democracia. Por tanto, la sociedad española debe garantizar, por supuesto que sí, la igualdad de trato, combatir la discriminación, ofrecer oportunidades. Y quienes llegan deben respetar nuestras leyes, aprender nuestras lenguas oficiales, combatir los valores democráticos que nos definen. Porque la integración no consiste solo en vivir en un territorio, en un municipio, en un barrio, consiste en formar parte de esa comunidad. Y formar parte de esa comunidad pues necesita de reglas compartidas que nos damos, insisto, democráticamente. Y en España esas reglas son claras: valores democráticos, igualdad entre hombres y mujeres, derechos y libertades a las personas LGTBI, libertad de expresión, aconfesionalidad del Estado, respeto a la legalidad vigente, se haya nacido en Amurrio o se haya nacido en Dakar. No son, por tanto, condiciones para unos y privilegios para otros. Son las reglas de todos y de todas.
2: Mira qué suerte ha tenido Santiago Abascal, que ha mencionado el municipio de donde es, Amurrio. Pero es que es tremendo. Mira, ayer que estuvo un buen tertuliano, que además es especialista en analizar el lenguaje que utilizan las formaciones de izquierdas, como es Luis María Ferrández, decía, este señor es un peligro público, porque es que no deja de contar una mentira tras otra. Es decir, que no se integran en una mayoría, que no aprenden la lengua, pero si les estás imponiendo, que es mejor dicho, en centros educativos de Andalucía, la comida que ellos comen, los menús halal, con todas esas, ¿cómo se dice?, los programas de lengua árabe, educación árabe, también para que sea estudiado incluso por los españoles que no quieren o que es que no tienen por qué prestarse a ese tipo de imposiciones, ¿sabes? O sea, es que es más luego la legalidad. Si te fijas, no deja de utilizar términos que a ellos le valen: la democracia, la igualdad, la integración, todo eso forma parte del
3: LGTBI.
2: Día a día. LGTBI también, que les ha metido, cuando ya sabemos qué ocurre con, y esto ha sucedido en Barcelona, con marroquíes que han tenido serias trifulcas precisamente con personas LGTBI, con homosexuales, y eso se ha visto y eso es una realidad. O sea, que no me cuentes historias de integración, no me cuentes de aprender una misma lengua, no me cuentes qué legalidad, pero si están todos los días causando disturbios en una amplia mayoría, ¿quiénes son los que tienen una mayoría precisamente en las cárceles españolas?
3: Totalmente.
2: Es así, pero claro, bueno, pues él tiene que seguir con ese discurso, y lo siguiente que vamos a escuchar por parte del presidente del Gobierno es precisamente, aquí hay otro término que él utiliza, contrario a esa integración, él habla de exclusión, que es lo que no se debe permitir, y por tanto, mira, también entró en juego el término de prioridad nacional.
19: Buena parte de los desafíos asociados a las migraciones, lo vemos en otros muchos lugares del planeta, nacen precisamente de la exclusión administrativa, si me permiten esta expresión, porque impide trabajar legalmente, desarrollar en consecuencia, como he dicho antes, su propio talento, contribuir plenamente al estado del bienestar y ejercer derechos y obligaciones. La exclusión, por tanto, no protege a nadie. No protege, por supuesto, a las personas que la padecen, ni tampoco a la sociedad que no la reconoce. No da prioridad nacional a nadie. La exclusión lo que hace es más vulnerable a quien llega y más difícil la tarea a la sociedad que la acoge. Y es que no hay integración posible sin regularidad.
2: Dale, que yo he hablado mucho.
3: Es que estamos viendo que es que ya se está viendo que este Ejecutivo presenta la prioridad nacional como un concepto excluyente, pero realmente a mí me parece una cuestión de justicia. Porque habla de ofrecer oportunidades. ¿Por qué no ofreces primero oportunidades a las personas jóvenes que tienes en tu país? ¿Por qué no les das facilidades, ayudas para que se puedan independizar, para que puedan tener acceso a una vivienda? No, lo que él prefiere es dar determinadas ayudas a quien viene de fuera. Colapsar servicios públicos como son la sanidad, como puede ser la educación, prefiere colapsarlo con este tipo de personas que no vienen a nuestro país a integrarse y a querer una vida mejor, porque el inmigrante que sí lo quiere se nota.
2: Claro.
3: Y también se nota quién es el inmigrante que viene a delinquir y a vivir por las calles de nuestro país como si eso fuese pues su casa. A disfrutar de España, a hacer lo que me parezca a mí bien. ¿Por qué? Porque el gobierno me lo está permitiendo.
2: Sí.
3: El gobierno permite que mis hijos puedan ir a una escuela y tengan un menú halal para que puedan para que puedan respetar nuestra religión. Pero claro, luego te mete otro tipo de cosas, Pedro Sánchez, que dices que no tiene ningún tipo de sentido. O sea, me hablas de prioridad nacional, pero estás metiendo a estas personas. Son claro, conceptos que no tienen ningún tipo de sentido y que no pueden tener una vinculación.
2: ¿Y dónde quedan los derechos de los españoles cuando ha habido la manada que se está...? Mira, se habló mucho, yo no sé si tú recordabas el caso de la manada en Pamplona, que, oye, hicieron lo que hicieron, fueron juzgados, pero luego, si es que aquí lo decimos siempre, sea el delito el que lo comete el nacional o el extranjero, lo vamos a decir, pero es que además cuántas manadas, por utilizar ese término, porque ya que lo sacan tanto ellos, venga, vale, vamos a darle ese juego. ¿Cuántas se han visto que se han cometido agresiones por parte de extranjeros en grupo, de inmigrantes, que en una buena parte habían venido de esa forma, ilegal, descontrolada, porque no hay un control, y eso no lo dices? O sea, ¿dónde dejas tú el derecho del español?
3: Claro, reducido, no interesa. No. Porque no interesamos los españoles, los que interesan son los inmigrantes que vienen y que son votos para el Partido Socialista. Porque de hecho lo pudimos ver cuando se abrió este plazo, nuestro compañero Rafa Escalona fue varios días a varios centros pues para charlar con este tipo de personas. Y es lo que comenté hace unas semanas, no saben hablar español, pero Pedro Sánchez y votar a Pedro Sánchez son palabras que saben decir perfectamente. ¿Por qué? Porque con ellos, con Pedro Sánchez, están viendo el cielo, están viendo que les saca de su país, les saca a lo mejor de la pobreza, y lo que tú dices, un trabajo precario, que a lo mejor para un español ese salario no le da, no nos da para vivir, a una persona joven no le da ni para independizarse, pues para ellos es un mundo. Porque a eso, más sumado a todas las ayudas que tienen, incluso a lo mejor pueden mandar dinero a sus familiares que sigan en sus países,
2: Y les están colocando por donde pueden, en puestos de administración, porque yo he visto en una serie de instituciones que vas a hacer unos trámites y te encuentras personas que sabes que no son de origen español. Te encuentras también, por ejemplo, con ahora todo ese sistema de limpieza de Madrid 360, esos camiones y todo. También les ves, o sea, quiero decir, les están colocando y no sabemos muy bien con qué tipo, bajo qué tipo de condiciones. Me imagino que no sean buenas, por lo que acabas de decir, porque en sus países de origen, con lo que quizás tengan aquí, pueden aprovechar para mandar, pero si es que ha habido algunos que han mandado hasta los medicamentos con los cuales tienen un trato preferente, los han mandado a sus países porque aquí los tienen gratis. Sin ningún tipo de, o gratis o por pagando, una cantidad nada, ínfima. En fin, seguimos con el presidente del gobierno, que todavía nos quedan dos audios por escuchar. Aquí, a continuación, esa otra propuesta que hizo en esa parte del plan llamada Movilidad Humana, Integración y Proceso Diferenciador.
19: La mejor integración también, lógicamente, empieza antes de cruzar la frontera con un contrato, con una situación regular, con un proyecto de vida. Y todo ello, evidentemente, necesita una administración capaz de responder. Por eso, me gustaría también anunciar que dentro de este plan de integración lo que vamos a hacer es poner en marcha el proceso para la creación de una agencia que será estatal, de carácter, por tanto, nacional, de movilidad humana, que reunirá funciones y recursos hoy desgraciadamente dispersos para ofrecer una gestión mucho más sencilla, mucho más coordinada y también, en consecuencia, más eficaz. Mantendrá diferenciados los procedimientos de protección internacional y de residencia y preservará, en consecuencia, las competencias de seguridad y de control fronterizo. Por tanto, más eficacia, más cooperación y más sinergias dentro de la Administración General del Estado, menos incertidumbres para las personas y más seguridad y protección para todos y para todas.
2: Pero si es que es todo falso. Para empezar, porque es que no hay una protección actual en ningún tipo de fronteras, llámese marítimas, llámese aéreas, porque sabemos, mira, hace pues no muchas horas hay un experto en inmigración que seguro que conoces, que es Rubén Pulido, que decía, uh-huh, si no, yo no quiero hacer una, ¿cómo se dice?, una alerta, no sé cómo decirte, al más alto nivel, pero sí que es verdad que me consta que dentro de no mucho va a haber una nueva entrada por parte de población inmigrante, y estaba hablando de miles de personas en torno a los próximos 2 meses.
3: A mí es que no me extraña.
2: Claro, claro.
3: No me extraña, y que hable de seguridad y protección me parece bastante, me parece de risa, porque sí, está muy bien en el discurso que da Pedro Sánchez, que se centra en principios, que es todo palabrería, pero claro, ¿cómo va a gestionar todo esto? ¿Dónde les va a meter? ¿Dónde van a vivir? Porque sí, muy bien, el reto no es acoger, es integrarles. ¿Dónde vas a meterlos? ¿Sabes? ¿Qué trabajo les vas a dar? ¿Van a tener acceso a empleo, a educación, a seguridad? Pues son cuestiones que el gobierno no sabe responder y que cada vez, como es lógico, están teniendo más críticas, no solo de la oposición, también de los españoles. Porque a mí como española realmente me preocupa, y que este señor hable de seguridad y protección me preocupa todavía más, porque a mí no me da ninguna seguridad ni ninguna protección personas que entren a mi país de forma completamente irregular, sin yo saber qué tipo de antecedentes tienen, si en sus países han cometido algún delito, con qué intenciones vienen a este país. Creo que habría que haber hecho unas mínimas preguntas antes de abrir la puerta para que pase todo el mundo. ¿Por qué vienes a España? ¿Qué quieres hacer? No, yo quiero tener un... Vale, pero antecedentes, pero has trabajado, pero ¿a qué te dedicas en tu país?
2: No les
3: Porque también
2: interesa.
3: Me parece injusto para las personas, para los inmigrantes que vienen a nuestro país de verdad a trabajar. O sea, yo lo pienso y digo, pues no lo sé, el frutero de barrio que se monta su frutería, que es también marroquí, yo si fuese él me parecería indignante. ¿Por qué yo tengo que cumplir todo? Que vengo de manera ordenada a este país, que me han dado todos los permisos, que estoy aquí en regla, ¿por qué yo tengo que hacer las cosas bien? Que me cuesta un dinero, me cuesta un tiempo. A ese señor le ha podido costar no sé cuántos años, pero a lo mejor, y montar un negocio en tu país, en este país, que está tributando en España, que, o sea, me refiero a este inmigrante que viene de manera legal, está ayudando a que entren los inmigrantes ilegales con sus impuestos. Sí. A mí me parece indignante.
2: Mira, de territorio argelino, es de donde dice Rubén que van a venir miles de llegadas ilegales en los próximos 2 meses. Y precisamente que sabemos que el perfil de los argelinos no es el más... no es el que mayor, podamos decir, se integra en una sociedad, porque no, porque estamos viendo numerosos delitos que cometen. Bueno, pues vamos a terminar con el presidente del gobierno en ese error que comentábamos hace unos instantes, precisamente por poner de ejemplo a Extremadura como uno de los territorios más seguros de España y con menor inmigración.
19: Y pongamos, por ejemplo, el dato de una comunidad autónoma, como es la Comunidad Autónoma de Extremadura. El menor porcentaje de población extranjera de España, apenas un 4% tiene Extremadura. Es también la región más segura de nuestro país y la que más barata tiene la vivienda, tanto para la compra como para el alquiler.
2: La cagó.
3: Pero...
2: el presidente del gobierno. Pero además es que si te das cuenta... entre que si ves la cara y escuchas las palabras, que ahora solo lo estábamos escuchando, dices, se está dando cuenta, y de hecho lo han comentado en X, se está dando cuenta de que no lo está diciendo, vamos, no lo está diciendo bien.
3: Lo está diciendo bien, pero no bien para su discurso.
2: Claro, efectivamente.
3: A mí me parece que es que tiene toda la razón, efectivamente. La región más segura únicamente tiene el 4% de los inmigrantes de nuestro país. Como consecuencia, menor inmigración, vivienda más barata. Porque hay menos gente para más casas. O sea, es que tiene todo el sentido del mundo lo que está diciendo. Y ya te decía esta mañana, Creo que es la única vez que estoy de acuerdo con algo que ha dicho Pedro Sánchez.
2: Le abrimos las puertas
3: muy
2: a
3: bien,
2: ese asesor
3: siga por
2: que
3: ese
2: le haya
3: camino.
2: Escrito. No, a Pedro Sánchez
3: ese
2: no.
3: Ese pobre asesor está ya en la cola del paro. Está ya haciendo uso
2: pues
3: de la
2: si
3: ministra del Trabajo y de sus
2: nosotros
3: gestiones.
2: Hablamos con él para cogerle entre la redacción de datv.news, que no nos faltan manos. Bueno, vamos con la mujer del presidente del gobierno, con Begoña Gómez, porque ha pedido permiso al juez Juan Carlos Peinado para viajar a la cumbre de la OTAN y asistir a la graduación de su hija en Londres. Como decíamos, qué raro que quiera ir la mujer del presidente del gobierno una vez más a esta cumbre de la OTAN.
3: Begoña Gómez ha solicitado al juez autorización para salir de España entre el 7 y el 10 de julio. La esposa del presidente del gobierno pretende acompañar a Pedro Sánchez a la cumbre de la OTAN en Ankara y desplazarse después a Londres para asistir a la graduación de su hija. Su defensa también ha pedido la devolución temporal del pasaporte, retirado como medida cautelar la semana pasada, y asegura que el viaje se realizaría con el dispositivo oficial de seguridad. Será ahora el juez Juan Carlos Peinado quien decida si autoriza o no este desplazamiento.
2: Lo he dicho mal. No nos faltan manos también para toda la información que tenemos que cubrir en la redacción, haciendo pues cada día el trabajo de la mejor forma posible que sabemos hacerlo, que yo creo que se refleja. Y en cuanto a Begoña Gómez, podemos entender, como decíamos antes, no vamos a repetirnos mucho más, esa parte de la graduación, venga, vale, de tu hija. Que aún así yo sería bastante más firme con la decisión del juez y te aguantas porque has hecho lo que has hecho o por lo menos se está investigando en esos presuntos delitos que atribuyen a tu persona, te aguantas a ese proceso de investigación y por supuesto el tema de una asistencia como oficial a una cumbre de la OTAN pues tampoco, no lo veo de ninguna de las maneras. Vamos con el ministro del Interior, Fernando Grande Marlaska, que desvincula precisamente a su ministerio del caso Leire y niega presiones a la UCO. Llegó a decir en su paso por esas declaraciones ayer, ¿fue en el Senado las declaraciones
3: sí.
2: de ayer? Sí, ¿verdad? Llegó a decir el ministro del Interior, no engañé a nadie.
3: Fernando Grande Marlaska ha negado en el Senado cualquier presión del Ministerio del Interior sobre la Unidad Central Operativa de la Guardia Civil y ha rechazado cualquier vinculación del Gobierno con el ya denominado caso Leire. Durante su comparecencia, el ministro aseguró que nunca ha dado instrucciones para frenar investigaciones y respaldó la actuación de la directora general de la Guardia Civil, Mercedes González. Marlaska insistió en que la reunión mantenida con Leire Díez no buscó interferir en el trabajo de la UCO y reiteró el apoyo del Ejecutivo a dicha unidad.
2: Sí, y también respaldó, creo que lo has dicho, pero ese trabajo de la directora de la Guardia Civil. ¿Qué más dijo? Admitió, estoy viendo el confidencial, admitió que sí le informó, si eso era lo que llevábamos en la noticia. Incapaz de explicar, dicen en Libertad Digital, que la trama Leire no entró en Interior y se niega a dimitir. Bueno, pues toda una serie de cuestiones que, como vemos, hasta que no le ponga en la picota a Pedro Sánchez, porque sabemos que es uno de sus hombres fuertes por todo lo que ha hecho y
3: sí.
2: porque otro que va con su discurso oficial frente a todo lo que sabemos que denuncian las fuerzas y cuerpos de seguridad del Estado día a día, que si equiparación de los salarios, que si falta de medios, que si retirada de ese principio de autoridad, traslados, más desarticulación de estructuras que son fundamentales o lo han sido para abordar cuestiones tan importantes como narcotráfico, como terrorismo. Bueno, y este hombre pues sigue ahí.
3: Y yo creo que ahí seguirá hasta que pierda la confianza de Pedro Sánchez, que va a ser nunca. O sea, yo creo que este tipo de políticos no tienen ningún tipo de ética y de moralidad.
2: De moral, eso es.
3: O sea, no se están dando cuenta que lo que está haciendo no está bien.
2: No.
3: Ellos siguen. Hasta que Pedro Sánchez le diga, oye, mira, que te vas a ir a partir de ahora a las Cortes de Andalucía, hasta que no haya un movimiento de Pedro Sánchez que le desplace a alguna comunidad autónoma para perderlo de vista, ellos siguen ahí.
2: Estás
3: aguantando
2: preocupado.
3: Carros y carretas, les venga bien, mal, sea bien o mal para los españoles, que por supuesto, mal.
2: Este está más preocupado por las celebraciones del orgullo aquí en la capital de España, en Madrid, que por cierto, mira, hay que dar gracias al ayuntamiento porque han quitado el servicio de estacionamiento regulado, el SER, los días del orgullo.
3: Del orgullo.
2: Hay que darles gracias a la comunidad LGTBI que se siente tampoco representada en una amplia mayoría. Bueno, vamos con la Fiscalía Anticorrupción. Ya empiezan a venir por aquí los invitados de la tertulia. Ahora voy a ver si me da tiempo a preguntarle tanto a José Luis Barceló si entra en Economía como a Esteban Pacios en Deportes, pero de momento nosotras, Fiscalía Anticorrupción, rechaza los idénticos recursos de La Fontanera, Ley de 10 y Santos Cerdán para tumbar la causa de las cloacas del Partido Socialista.
0: La Fiscalía Anticorrupción ha rechazado los recursos presentados por Leire Díez y Santos Cerdán para que la investigación de la presunta trama de las cloacas del Partido Socialista deje de instruirse en la Audiencia Nacional. El Ministerio Público considera que la causa debe seguir en este tribunal al investigar una supuesta organización criminal con actividad en distintos puntos de España. La Fiscalía respalda así la continuidad de las diligencias y descarta trasladar el procedimiento a los juzgados de la Comunidad de Madrid.
2: Y nos vamos a ir ahora a Andalucía porque tenemos que hablar de ese debate de investidura que ayer se llevó a cabo en el Parlamento andaluz. No salió investido Juan Manuel Moreno Bonilla. Fracasó en su primer intento tras obtener el rechazo de Vox.
0: Juanma Moreno no ha conseguido la mayoría absoluta necesaria para...

0: Una intervención brillante durante el día de ayer, cosa que no fue por parte ni de Juan Manuel Moreno Bonilla ni de María Jesús Montero, que quedó pues como lo que es, como una candidata simple, que además ni siquiera vela por, está entre sus objetivos velar por el interés de los andaluces, sino por el de su partido, y ya sabemos cuánto y tanto daño ha hecho para Andalucía, entre otras partes del territorio español. Pero, como decimos, parte de esa intervención de Manuel Gavira, que ya está colgada de forma pública en los canales de Vox y también del Parlamento andaluz, fueron estas sobre las explicaciones del acuerdo.
1: Nosotros aquí no venimos hoy a hacer ningún paripé. No. No los hemos hecho nunca en estos casi 8 años que llevamos en este Parlamento, y no lo vamos a hacer hoy. Y, señor Moreno, usted se presenta a esta investidura sin los votos necesarios para ser presidente. Y no los tiene porque todavía no hemos llegado a un acuerdo. Y yo puedo entender que le haya costado asimilar el resultado de las elecciones. Pero déjeme que le diga algo delante de todos los diputados y delante de toda Andalucía. Le agradecemos su buena disposición en estos últimos días. Aunque, como sabe, y lo hemos dicho en público y en privado, deberíamos haber empezado antes las negociaciones y nos hubiésemos ahorrado la situación de hoy. Y deberíamos haber empezado antes porque, como usted bien dijo ayer, los andaluces no tenemos ni un minuto que perder, ni uno. Déjenme que les diga algo más. A ninguno de los que estamos aquí nos gustó el resultado de las elecciones del 17 de mayo. A ninguno, Ni al Partido Popular, ni al Partido Socialista, ni a Vox, ni a la izquierda. A ninguno les gustó el resultado. Pero las elecciones no van de lo que uno quiera o de lo que a uno le gustaría. Las elecciones van de lo que quiera la gente, de lo que quieran los andaluces. Y los andaluces han votado. Y creo que está claro lo que los andaluces han votado. Y han votado un cambio. Hace 8 años, el socialismo corrupto lo sacamos del poder de la Junta de Andalucía, y el 17 de mayo los andaluces han dicho, señor Moreno, que usted se tiene que entender con Vox, aunque no quiera y aunque no le guste. Y por eso estos días, esta semana, usted y yo, Partido Popular y Vox, pues estamos llamados a cumplir con nuestra responsabilidad. Llamados a cumplir lo que nos han pedido los andaluces. Insisto, no hemos venido aquí a hacer ningún paripé. Y por eso nuestro voto hoy va a ser que no. Y es una pena que sea que no, porque podríamos ya tener un acuerdo. Se lo he dicho anteriormente. Teníamos que haber empezado antes, nos hubiésemos sentado antes, que fue lo que Vox viene.
0: Digo que las intervenciones completas se pueden escuchar, porque además está sacado también en corte para que alguien que no está acostumbrado, como podamos ser Macarena o yo, cualquier compañero de la redacción que tiene que asistir a una comparecencia íntegra, a un debate, a una comisión, que a mí me gusta particularmente, porque digo, si no, no entiendo toda la esencia de la intervención, pero, como decimos, se puede hacer un poquito más denso para la audiencia. Ahora bien, dentro de ese acuerdo hay cuestiones concretas, como dijo en su momento Manuel Gavira en el día de ayer, y pasa, entre otras cuestiones, por esos recursos públicos que tanto necesitan los andaluces y que están viviendo momentos tan completamente destruidos, como por ejemplo la sanidad o la educación.
1: Queremos que las ayudas públicas respondan al principio de prioridad nacional. Por eso queremos combatir el fraude en los empadronamientos. Por eso queremos impedir el efecto llamada. Y por eso queremos que quien esté en España respete nuestras leyes y nuestras costumbres y que contribuyan con su trabajo. Y el que venga a delinquir o a vivir del esfuerzo de los demás, sepa que aquí no es bienvenido. Porque no hay política social posible si antes no existe orden. Y no hay convivencia posible cuando los españoles sienten que su propio gobierno les ha dejado de proteger. Andalucía necesita seguridad, necesita barrios tranquilos, necesita fronteras defendidas, necesita el fin de las políticas de efecto llamada y necesita trabajar junto con todas las administraciones para terminar con la inmigración masiva. La solidaridad empieza por proteger a nuestra gente, por proteger a nuestra gente. Esto es puro sentido común. Pregunten a sus familiares, pregúntenle. Y eso es lo que quiere mayoritariamente Andalucía. Y Andalucía, por último, necesita creer en sí misma y necesita un gobierno que defienda a la familia,

0: impulse la natalidad, que proteja nuestras tradiciones, que garantice la libertad educativa de los padres, que defienda la vida, que respete nuestra identidad y que convierta a Andalucía, insisto, en un bastión frente al gobierno más corrupto que ha tenido nuestra nación.
1: Y que viene protagonizado por ese bipartidismo que tantos años ha alternado en Andalucía y en tantos territorios de España, uh-huh. o bien con el Partido Socialista o bien con el actual Partido Popular, porque bueno, pues ellos estaban a otro tipo de cuestiones que funcionaban hasta que ya efectivamente las elecciones, los votantes han dicho hasta aquí se acabó. Y ha sido Vox el que ha llevado a cabo pues este pues esta serie de medidas que se están empezando a ver los resultados en territorios como en Extremadura, como en Castilla y León. Seguramente próximamente lo veamos también que se vaya a llevar a cabo en Castilla-La Mancha y ojalá que se pueda producir en Andalucía.
2: Ojalá.
1: Nos venimos a Madrid porque la Audiencia Provincial, esto luego lo voy a comentar de forma más detallada en tiempo de tertulia, porque entre otras cuestiones va a entrar portavoz nacional de Inmigración y Seguridad, que es Samuel Vázquez, a las 10. A las 10 va a estar con nosotros de forma telefónica, pero de momento damos el titular, contamos un poquito por encima lo que ayer establecía la Audiencia Provincial de Madrid. Absuelve a Samuel Vázquez del delito electoral por el que fue condenado a 10 meses de prisión.
2: La Audiencia Provincial de Madrid ha revocado la condena impuesta a Samuel Vázquez por un delito electoral y le ha absuelto al considerar que durante un acto celebrado en 2023 expresó opiniones sobre seguridad, pero no pidió el voto. El tribunal entiende que influir en el debate público no equivale a realizar propaganda electoral y deja sin efecto la pena de prisión, la multa y la inhabilitación acordadas en primera instancia. La resolución todavía puede ser recurrida ante el Tribunal Supremo.
1: Pues esperemos que no lo haga y si igualmente es recurrida, pues lo que haga sea pronunciarse bajo las mismas premisas el órgano judicial. Vamos con el Partido Popular porque citaba ayer a José Luis Rodríguez Zapatero en el Senado para que explique el origen de las joyas de 1,3 millones que escondía en el despacho propiedad del Partido Socialista.
2: El Partido Popular ha anunciado que volverá a citar a José Luis Rodríguez Zapatero en la Comisión de Investigación del Senado sobre la SEPI para que explique el origen de las joyas valoradas en más de 1,3 millones de euros encontradas en su despacho. Además, los populares han avanzado nuevas comparecencias durante el mes de julio relacionadas con las investigaciones de la SEPI y del caso Coldo, que afectarán a varios altos cargos del gobierno y responsables de distintos organismos públicos.
1: Como ya sabemos que esto está con una pieza separada ante el juez de la Audiencia Nacional, José Luis Calama, pues va a ver el Partido Popular si consigue tirar un poquito de la manta al expresidente del gobierno. Y de un expresidente nos vamos a un exfiscal general del Estado, Álvaro García Ortiz, inhabilitado con una acusación que pide la declaración suya y la de su mano derecha para esclarecer las reuniones de la fontanera Leire Díez en la Fiscalía General.
2: La acusación popular encabezada por el Partido Popular ha solicitado que el exfiscal general del Estado, Álvaro García Ortiz, declare como testigo en la investigación sobre las llamadas cloacas del PSOE. La petición busca aclarar las reuniones mantenidas en la Fiscalía General entre Leire Díez, el abogado Jacobo Teijelo y varios fiscales. También se reclama la comparecencia de otros responsables para esclarecer por qué esos encuentros no quedaron registrados oficialmente.
1: Y de aquí nos trasladamos a una información que además la puede contar de primera mano Macarena, porque si no recuerdo mal, ella ha sido quien la ha escrito en NATV.news, en el digital, porque ayer nos enterábamos que la Universidad Complutense ha sancionado a Juan Carlos Monedero con un año de suspensión por acoso sexista.
2: La Universidad Complutense de Madrid ha sancionado al cofundador de Podemos, Juan Carlos Monedero, con un año de suspensión de funciones por una falta muy grave de acoso sexista a varias alumnas, según adelantaba El País. El expediente disciplinario se abrió tras varias denuncias presentadas en 2025, aunque la Fiscalía archivó la vía penal al no apreciar indicios suficientes de delito. La universidad ha mantenido la sanción administrativa al considerar acreditados los hechos en el ámbito disciplinario.
1: ¿Qué te parece?
2: A mí me parece muy acertada, la verdad.
1: Claro.
2: Porque aguantar que este señor haga ciertos comentarios de acoso sexista a varias alumnas cuando vas a la universidad a estudiar para formarte.
1: Eran comentarios.
2: Es que no tiene ningún,
1: no, no, de ningún tipo
2: de sentido, o sea, no, aguantar a esta gente. Es que a mí que esta gente sea profesor de una universidad,
1: yeah,
2: es que yo suspendería la asignatura para que me cambien de profesor.
1: Para empezar, porque tienen una importante carga de contenido ideológico sobre las materias que imparten, que siempre va, lógicamente, como se suele decir esa expresión, de barro para casa, uh-huh, porque van a proyectar sus partidos, van a proyectar sus ideas, sus ideologías, y luego porque encima se creen con esa impunidad de, oye, porque tenga una categoría de profesor en ese momento, que ya ves tú, que puede ser de su institución, que puede ser de lo que sea, o sea, no te da derecho a que tú puedas... Ni siquiera un comentario, ni siquiera, ya no te digo, cuando llegas a la parte física, o sea, eso ya, ya roza el límite. Pero bueno, muy bien, muy buen paso dado, sí, por la Universidad Complutense, y que empiecen a aprender.
2: Totalmente.
1: Pues vámonos a internacional, porque además tenemos novedades, según cuenta Europa Press, con respecto a que le haya salido un candidato, al parecer, para rivalizar con el primer ministro israelí, con Benjamín Netanyahu.
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1: Bueno, simplemente decir que forma parte de esas últimas horas con respecto al plano internacional. El ex jefe del Estado Mayor israelí, Gadi Eisenkot, habría lanzado su campaña para reemplazar a Benjamín Netanyahu como primer ministro. Trataremos de ampliar la información porque no podemos detenernos mucho más, teniendo en cuenta que hay que hablar en un primer momento de que se siguen con esas labores de rescate, de ayuda humanitaria en lo que se permite y en lo que permite en esas últimas horas el gobierno que preside en funciones del Sir Rodríguez. Estaríamos hablando de un número de muertos que a raíz de los dos terremotos en Venezuela sube a 1.943 fallecidos y el de heridos superaría los 10.000, Macarena.
2: Uh-huh. El balance de víctimas por los terremotos registrados en Venezuela continúa aumentando. Las autoridades elevan ya a 1.943 los fallecidos y a más de 10.500 los heridos, mientras siguen las labores de búsqueda entre los escombros y la asistencia a los afectados. La ONU mantiene desplegados equipos de ayuda y prevé aumentar a unas 500.000 personas desplazadas. El Ministerio de Asuntos Exteriores confirma además 29 españoles fallecidos, 10 más de los que conocíamos ayer, y 133 desaparecidos, y el envío de un hospital de campaña con personal especializado para reforzar así las tareas de rescate.
1: Pues que ayuden y también que sí, lo haga con esa parte de aportación que se ha mostrado tan interesado el gobierno de Estados Unidos, porque ya sabemos las condiciones en las cuales tenía el gobierno de Nicolás Maduro y que por tanto no le ha dado tiempo a Delcy Rodríguez a reorganizar con respecto a toda esa decadencia en las infraestructuras y en todo tipo de servicios. Y precisamente hablando de Donald Trump, tenemos dos informaciones de Estados Unidos. Uno, revés del Supremo, que declara ilegal la orden que limita la ciudadanía por nacimiento.
2: El Tribunal Supremo de Estados Unidos ha declarado ilegal la orden ejecutiva impulsada por Donald Trump que limitaba la ciudadanía por nacimiento a los hijos de inmigrantes en situación irregular o con visados temporales. El alto tribunal considera que ese derecho está protegido por Constitución. En otra decisión, el Supremo también ha respaldado las leyes de varios estados que impiden competir a deportistas trans, como vamos a contar ahora, en categorías femeninas deportivas, al entender que no vulneran la legislación vigente.
1: Pues efectivamente, damos paso también a este otro titular, ratificando el Tribunal Supremo prohibir a los atletas trans competir en equipos femeninos. Es que ya se acabó toda esta tontería, todo este mundo woke y todas estas movidas LGTBI y demás, que y trans, que sabemos que no está haciendo ningún bien, y menos a ámbitos tan importantes como es el deportivo.
2: El Tribunal Supremo de Estados Unidos ha avalado las leyes de varios estados que limitan la participación de deportistas transgénero en competiciones femeninas escolares y universitarias. La decisión, aprobada por 6-3, considera que los estados pueden organizar las categorías deportivas en función del sexo biológico. El fallo respalda normativas ya vigentes en distintos estados y servirá de referencia para futuras iniciativas similares.
1: Hombre, digo yo, es que decía antes tontería, pero no es ninguna tontería. No. Quiero decir, el hecho de que tú te sitúes frente a un hombre que por determinada modalidad tiene una capacidad superior a la tuya y que se le deje sin ningún tipo de complejo porque ha acreditado que es una mujer cuando se sabe que por biología es un hombre y que te va a superar ampliamente, pues es muy injusto. Con lo cual, buena decisión y buen fallo para limitar esta participación. Y terminamos, antes de irnos a economía, Macarena, con la iniciativa Save Europe Act, que roza el 500.000 de firmas para exigir a Bruselas el fin de la inmigración masiva.
2: La iniciativa ciudadana europea Save Europe Act asegura haber superado las 400.000 firmas y continúa su objetivo de alcanzar el 500.000 de apoyos necesario para que la Comisión Europea estudie formalmente sus propuestas. La campaña plantea endurecer la política migratoria de la Unión Europea, reforzar las devoluciones de inmigrantes en situación irregular, reformar el sistema de asilo y limitar nuevas vías de inmigración, con el objetivo de proteger la cohesión social y las fronteras comunitarias.
1: Y de aquí pues nos vamos directamente a economía, mientras tratamos de hacer la llamada a José Luis Barceló. Comentábamos antes esa noticia de los sindicatos de clase, Comisiones Obreras y UGT, que han creado un fondo para que sus afiliados cobren el salario mínimo interprofesional los días de huelga. Más dinero que va a desaparecer, ya verás.
2: Comisiones Obreras y UGT han anunciado la creación de un fondo conjunto de 8 millones de euros para compensar con al menos el salario mínimo interprofesional a sus afiliados durante las jornadas de huelga previstas para 2026 y 2027. Los sindicatos defienden que la medida pretende facilitar la movilización de los trabajadores y presionar para desbloquear las negociaciones laborales. Además, advierten al gobierno de que podrían endurecer su postura si antes del 31 de julio no salen adelante medidas como la reducción de la jornada o la subida del salario mínimo.
1: Sí, te digo yo dónde está la postura endurecida en las bolsas esas que tienen para escombros, que tienen para reformar la sede de UGT, que está en Avenida de América, entre otras cuestiones. Por cierto, poco se habla de todos los edificios que tienen en propiedad y que la mayoría de ellos no están habitados. Vamos con Renfe, porque paraliza sus oposiciones tras las denuncias de sus sindicatos y piden ayuda a la abogacía del Estado.
2: Renfe ha paralizado las oposiciones para cubrir 600 plazas de operador comercial tras las denuncias por una posible filtración del examen psicotécnico celebrado el pasado mes de junio. El tribunal encargado del proceso ha solicitado un informe a la abogacía del Estado para determinar cómo proceder después de que varios aspirantes denunciaran que parte de las preguntas coincidían con el material utilizado por una academia de preparación. La resolución queda ahora pendiente del análisis jurídico.
1: No, aquí sindicatos no, aquí los propios aspirantes a esas plazas que se han visto con que de momento se les paraliza, se les bloquea y no hay tutía encima ya para añadir unos poquitos más de problemas a Renfe. Y terminamos con el CNI, que investiga, antes de dar paso a José Luis Barceló, el CNI investiga maniobras chinas y rusas para boicotear las minas de tierras raras en España.
2: El Centro Nacional de Inteligencia analiza posibles intentos de influencia extranjera sobre proyectos españoles de extracción en tierras raras considerados estratégicos para la Unión Europea por su importancia para la industria tecnológica y la transición energética. Según fuentes de seguridad, el objetivo es detectar campañas que puedan retrasar estos proyectos o generar conflictos durante su desarrollo. Por el momento, no existen pruebas de financiación irregular o de alguna intervención directa de gobiernos extranjeros, aunque los servicios de inteligencia mantienen la vigilancia por la relevancia económica y geopolítica de estas materias primas.
1: Y para completar la información económica, ya tenemos al otro lado del teléfono a José Luis Barceló. Buenos días. ¿Qué tal, José Luis?
4: Muy buenos días, Cristina, Sol y Macarena. Buenos días a los oyentes también.
1: Bueno, pues cuéntanos un poquito qué nos tienes que comentar al respecto de la información económica.
4: Bueno, pues fíjate, ahora que estabais hablando del CNI, Moncloa ha enviado indicaciones a empresas controladas precisamente por la SEPI, ahí estarían pues Navantia, Indra o Telefónica, de no contratar con una multinacional americana, es un gigante que se llama Palantir, pero esto lo va a hacer justo en el momento en el que se va a renovar el contrato, se va a firmar un nuevo acuerdo precisamente con el CNI y justo en este momento con Palantir hay ya relación entre España y Palantir Technologies, que es una multinacional norteamericana pionera en el desarrollo de plataformas de inteligencia artificial y análisis avanzado de información utilizada por los gobiernos, en este caso, por ejemplo, los Estados Unidos, también grandes corporaciones, y ahí estaba muy interesada también España en estar ahí. Bueno, fíjate que España está haciendo movimientos ahora, Cristina y Macarena, muy raros. Ha sacado a Gibraltar de la lista de paraísos fiscales, pero fíjate que ha incorporado a Rusia. Han salido otros 5 países, como por ejemplo Barbados, Dominica, Samoa, las Islas Seychelles o Trinidad y Tobago, pero ha metido a Rusia, que bueno, para muchos analistas nunca ha sido un paraíso para nada, y mucho menos como refugio fiscal para nadie tampoco, ¿no? Porque es muy difícil comprar, asentarse allí, vender, tener cuentas, en fin, de paraíso fiscal Rusia nada.
1: Ay, mira, hemos seguro que te has hecho eco también, Barceló, de la noticia que dábamos de cobrar el salario mínimo interprofesional los trabajadores que convoquen huelgas. Es la petición que ha hecho los sindicatos de clase y nos dice Jordi de la Fuente. Economía circular. Piden pasta porque convocan huelgas políticas, no laborales, orden del Partido Socialista. Pagan a liberados y militantes que esperan recompensa, piden más pasta porque su huelga ha tenido X seguimiento. Pagadlo con vuestras cuotas, chorizos.
4: Sí, sí, sí, sí. A pesar, fíjate, había precisamente sobre esto que está comentando Jordi de la Fuente, hay un grupo de sindicatos, bueno, UGT y Comisiones Obreras, que son los que están del lado del gobierno, sí. Han creado un fondo ridículo, por cierto, porque son 8 millones de euros
1: no
4: para
1: nada.
4: Garantizar el salario mínimo interprofesional a los trabajadores que están en huelga. Eso se acaba chupando un chupachus en una sola convocatoria de huelga. Eso es lo que vale una planta de alguno de los edificios que tienen en alguna de las mayores capitales, que por cierto eran de los sindicatos verticales, se los cedieron gratuitamente a sindicatos como, por ejemplo, Comisiones Obreras o UGT, que nunca habían tenido patrimonio en España antes de la Guerra Civil. Sin embargo, algunos que sí lo tenían, como por ejemplo la CNT, prácticamente no les tocó nada, les tocaron migajas. O sea, hay que acordarse un poco de todo esto porque en fin, la transición ha dejado también cosas mal hechas, ¿eh?
1: Bueno, y te iba a decir que precisamente porque has mencionado a la SEPI, hemos conocido también ayer, creo que fue a última hora, la dimisión de una de las directivas imputadas por la trama del Partido Socialista y que dicen deja en evidencia al actual presidente, a Belén Gualda, que también ha sido imputada, y en el caso de la que ha dimitido ha sido la directora de Desarrollo Corporativo de la Pública de Defensa, ISDEFE, Teresa Castillo.
4: Bueno, está empezando a ver... emigración de puestos, de cargos públicos, de asesores, de altos funcionarios o, bueno, ni siquiera funcionarios, de los que son nombrados a dedo. Pero fíjate que, por ejemplo, ahora mismo, aparte de que los inspectores de Hacienda vaticinan ya una degradación importante en la lucha contra el fraude por las oposiciones express, han denunciado que la nueva vuelta de tuerca del gobierno para aligerar temarios y acelerar la entrada de personal compromete muchísimo la formación de futuros inspectores. Pero fíjate, los economistas, hablabais de la SEPI y de la salida de la SEPI de varios directivos que están viendo que las naves están quemando, evidentemente, ¿no? Que está en el peor momento. Pero los economistas jefe, por ejemplo, de Cuervo y de Escrivá, También se están pasando a la consultoría privada de alto nivel. Han fundado la firma de inteligencia económica AIM-TFP, eso lo hemos sabido aquí en la redacción del grupo de ATV para los oyentes de Informa Radio, con el objetivo de llenar un hueco de mercado y surtir herramientas analíticas de nivel macro y también del sector. Fíjate que han saltado de evaluar el impacto potencial sobre la economía y sus principales agentes de las políticas económicas del gobierno a elaborar ellos propios los informes influyentes y proyecciones que tiene el Banco de España, y están proporcionando ya pues análisis sectoriales o informes de inteligencia económica a otro tipo de corporaciones o empresas. Ahí, por ejemplo, pues estaría Ángel Galván, ex economista jefe del Banco de España, y algunos otros más que bueno pues han enrolado ya en proyectos de economía privada por las empresas a cuenta ajena. En fin, bueno, que están viendo que el árbol, la nave del gobierno de Pedro Sánchez está haciendo aguas y todos están saliendo ya corriendo.
1: Pues José Luis, mañana comentamos contigo más información económica. Nos vamos pitando a la información deportiva con Esteban Pacios. Que tengas buen día.
4: Estupendo, que habéis pillado. Venga, buen día a los oyentes también.
1: Gracias, igualmente, José
4: Gracias,
1: Luis.
4: Gracias, Cristina, buen día, Macarena.
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1: Ganó Francia.
6: Ganó Francia 3-0 ante Suecia, sí.
1: Y estaba viendo también otros partidos que ha habido, Costa de Marfil, Noruega, 1-2. Y luego, ¿qué más tenemos para hoy? Ay, mira.
6: México, que se llevó por delante a Ecuador, 2-0.
1: Anda, mira, es verdad, efectivamente. Y ahora cuando nos avise Edu Vital Junior, que ya está Esteban, pues conectamos con él y efectivamente ya está a otro lado del teléfono. Rápido, Esteban, ¿cómo estás? Buenos días.
7: Muy bien, ¿cómo estáis?
1: Aceleradas.
7: Ya me lo imagino, que vamos un poco tarde, ¿no?
1: un poquito solamente. Bueno, pues, cuéntanos.
7: Bueno, rápido. Bueno, ayer para mí jugó la gran favorita del Mundial, que es Francia. Que, bueno, en el mejor de los casos de España, si conseguimos llegar a semifinales, pues nos tendríamos que ver con ellos y ojalá que les salga el partido malo, porque desde luego, el primer tiempo fue una apisonadora, aunque solo acabó con 1-0, además con una jugada de estrategia que le salió de maravilla y que Mbappé fue a celebrar con el entrenador, con Deschamps, pero bueno, dos palos, innumerables ocasiones, todos los jugadores, o le hice una chilena al palo tremenda, bueno, en fin, parece que están jugando otro deporte mientras los otros pues van ganando de manera pues más sufrida, como fue en el caso de Noruega, que sufrió un poco más con Costa de Marfil, y no así México, que encauzó rápido el partido en los primeros 35 minutos y luego pues se echó a vivir de las rentas, ¿no?, frente a Ecuador. Pero bueno, entretenido, como siempre, el Mundial, ya sabes.
1: ¿Y para hoy qué hay? ¿Los tienes controlados, bueno, los partidos?
7: Sí, hoy juega Inglaterra, que juega contra el Congo, si no me equivoco, bueno, que es un partido aparentemente fácil para los ingleses, aunque ya sabes que no hay nada fácil. Y luego también juega Bélgica, que juega contra Senegal.
1: Se nos ha ido un poco la tecla.
7: Sí.
1: Ya está.
7: Sí, sí. Y luego,
1: era para ver si estabas atento, como dice Javier.
7: Sí. Y luego Bélgica contra Senegal, que ese yo creo que es a las 11 de la noche. Y no sé ya si queda alguno más.
6: Estados Unidos, Bosnia.
7: Ah, sí, Estados Unidos.
6: A las 2 de la mañana,
7: exacto,
6: sí.
7: Herzegovina, exacto. Estados Unidos contra frente a Bosnia-Herzegovina.
1: Pero sobre todo esperando España, ¿no? Austria.
7: Hombre, claro, esperando España-Austria mañana, que ya mañana sí podemos, pues comentamos algún detalle más, ¿no? Que eso yo creo que es lo que está tirando más hoy en día para todos nosotros, que es lo que más nos interesa.
1: Genial. ¿Quieres comentar algo de Impresión Cuanda?
7: Sí, de Impresión Cuanda, que se lo dejamos para la NBA. Ya sabes que LeBron James, que es el King James, pues ha decidido dejar los Lakers, o entre ambos han decidido que dejen los Lakers, y ahora se habla de su futuro reciente o presente en poco tiempo, que suenan los Warriors, aunque ayer también vi por ahí alguna foto de los Spurs. Pero vamos, ya sabes que es toda una institución en la NBA, y quien dice que es el mejor jugador de la historia, otros pensamos que es diferente, que no es él, pero en cualquier caso es uno de los grandes, y su salida, aunque ya tiene más de 40 años, pues provoca una conmoción en la NBA. Ha ganado un anillo con los Lakers, o sea, además de varios de uno con Cleveland y con los Heat, o sea que, bueno, pues le deseamos lo mejor.
1: Genial, Esteban. Pues nada, mañana comentamos un poquito más de información deportiva contigo y con Javier García Isaac, que ya está por aquí venido de Bruselas.
7: Muy bien.
1: Pues con esa proyección de su documental, de lo que
7: de
1: nos ocultaron.
7: Es verdad. Que seguro que ha sido un éxito.
1: Te mandamos un fuerte abrazo. Mil gracias por haber entrado.
7: Viva España, como siempre.
1: Viva. Adiós.

0: fatal, fatal, fatal, fatal de tiempo. Vamos con la portada del diario independiente de La Verdad, que es El País. Le pido disculpas a la audiencia, no vamos a quitarle mucho más tiempo a los tertulianos de hoy. Dice El País: Vox quiere suspender el voto por correo de los expatriados. Y hay que tener mala fe para titular así. Los ultras endurecen, claro, están viendo sus horas contadas. Y más de con términos publicitarios. Los ultras endurecen su posición tras las críticas de Feijóo a la ley de nietos y reclaman a la Junta Electoral que vete el derecho al sufragio postal de 2,7 millones de españoles. Y luego también hablan del fiscal que sitúa al exministro Fernández Díaz en la cúspide del caso Kitchen. Eso no lo hemos tratado. Mañana igual damos un poquito más de detalle. Y un Tribunal Supremo que, esto sí lo hemos mencionado en noticias, da un revés a Donald Trump en su guerra contra los inmigrantes. ¿Cómo viene La Vanguardia, Macarena?
1: Pues La Vanguardia con un titular bastante acertado. El Supremo abre la puerta a llevar la regularización de migrantes al Tribunal de Justicia de la Unión Europea. También mencionan que la terapeuta de los Andic diluye las sospechas. También mencionan que el fiscal sitúa al exministro Fernández Díaz en el origen del caso Kitchen. Y también habla de Hacienda, concretamente de Mario Conde y de Isabel Pantoja, porque vuelven a estar en la lista de morosos cuya deuda crece.
0: Yo me voy con la portada del Mundo a buenas horas, mangas verdes. Van con Moncloa, que dice: lanza la regularización express para anticiparse al Tribunal Supremo. En foto de portada tenemos a Juan Manuel Moreno Bonilla, que salió con ese voto en contra para ser investido presidente de la Junta de Andalucía, nuevamente con el rechazo de Vox, y declaró ayer pleno de investidura en Andalucía, Juanma no quiere ceder, lo mismo. Son declaraciones de Vox. Juanma no quiere ceder, lo mismo que los demás, y no va a ceder. Y luego también tenemos la dimisión de una de las directivas imputadas en la trama del PSOE, pero no la jefe de la SEPI. Estamos hablando de Teresa Castillo, que no Belengualda. Y tenemos a Rusia, que dicen aterroriza Zaporilla con una lluvia de drones Shahed y bombas. ¿Cómo viene La Razón?
1: Pues La Razón, su portada la acapara la celebración de la 15 edición de los premios A Tu Salud en un multitudinario acto con más de 800 personas que organizan ellos. Destacan en titular: la sanidad solo se transforma escuchando a los sanitarios. También mencionan que la Fundación Jiménez Díaz recibió el premio a la excelencia en seguridad clínica. El premio al mejor hospital del año fue para el Hospital Gregorio Marañón. El Hospital Clínico San Carlos fue reconocido por su labor en arritmias y el Ramón y Cajal logró el premio por liderar la transformación sanitaria.
0: Y termino con la portada de ABC, esa cara del presidente del gobierno, de Pedro Sánchez, que dice: la regularización de Sánchez atrae a inmigrantes desde toda Europa. Bono, José Bono, es socio en Dominicana de un español que recibió concesiones millonarias. Y nos vamos ya a tiempo de tertulia. Mil gracias, Macarena Guerrero Laverat. Te veo ahora por la reacción de ATV.news. Y nos quedamos con Rubén 100.0, con Jesús Muñoz, Más razón que un santo, y con Alberto Pascual, si no me fallan los nombres. Hasta ahora.
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0: Pues como ya he dicho previamente, mil disculpas a los oyentes de Informa Radio de DATV por estos minutitos en los cuales había que conocer, bueno, pues todas esas declaraciones de Pedro Sánchez que hizo ayer para blanquear el relato de la invasión, de la inmigración ilegal y descontrolada a la cual ha sometido a España de un tiempo a esta parte, que piensa seguir haciéndolo contando con la complicidad de instituciones internacionales que luego comentaremos también y diferentes movimientos, pero lo primero de todo, lo más importante, darle la bienvenida y, por supuesto, mis disculpas también a los tertulianos que hoy, miércoles 1 de julio, van a encabezar esta tertulia. Está Jesús Muñoz, más razón que un santo. De nuevo tenemos esta entrada triunfal que ha tenido Rubén 100, segundo día que está con nosotros en la Boca del Lobo. Y, por supuesto, ese gran trabajo que realiza como director de ASLAN, que es presidente de ASLAN, que es Alberto Pascual. Bienvenido, ¿cómo estás?
1: Hoy especialmente contento, porque yo soy de los que cada vez desconfía más de la justicia humana y confío cada vez más en la justicia divina, ¿no? Y ayer precisamente quedó a disposición de esa justicia divina, el conocido como el carnicero de Mondragón,
0: sí,
1: ese hijo de la gran puta, responsable de 17 asesinatos, y bueno, pues estoy contento porque por fin va a tener un juicio justo.
0: Qué desagradable, además, cuando le decía, está colgado, ¿eh? Yo lo mencioné ayer, el vídeo de Kake Minuesa, cuando hace 2 años va hacia él directamente, él ya había salido de prisión o estaba en uno de sus permisos. No
1: sí,
0: sé
1: sí,
0: por qué
1: después de una condena a más de 300 años de prisión.
2: Unas cárceles
0: de 600. Más de 600.
1: Sí.
0: Pues, y cumplía apenas
1: estaba,
0: 30.
1: Estaba paseando por su pueblo libremente, sí, desde hacía ya bastantes años.
2: Fue una excarcelación masiva que se llevó a cabo, en la cual además tuvieron la poca vergüenza de todos aquellos que habían sido excarcelados en ese grupo enorme, unirlos a otros que habían sido excarcelados obviamente, y realizaron un acto precisamente en un sitio que antes era un matadero. O sea, escogieron bien, ellos lo saben por qué escogieron un matadero, y recuerdo que fue Kake Minuesa allí ese día, estoy hablando hace, no sé si era 7 u 8 años cuando salieron todos, y vamos, recuerdo perfectamente, porque también los que hemos tenido ciertas tiranteces con ellos, pues me hubiera gustado, como bien dice Alberto, que ahora poder decir, bueno, pues ya por fin alguien le va a hacer justicia, pero tampoco me hubiera importado que alguien hubiera hecho justicia aquí y hubieran anticipado esa justicia divina. Es decir, lo digo claramente, que hay, o bien un Estado justo le hubiera dado matarile, o bien algún español justo también le hubiera devuelto la jugada, porque nos hemos, Rubén el otro día lo comentaba en su participación, como ETA ya no existe, como nos dicen, que ETA ya no existe, entre las cosas, no existe porque no necesita matar, y entonces era su leitmotiv, no necesita matar porque ya ha conseguido casi todo sin tener que matar, pues para qué va a molestarse en hacer esas cosas. Pues claro, cuando a la gente joven, tanto gente a lo mejor como Rubén, que le gusta la historia y que le gusta un poquito escudriñar lo que ha ocurrido, le hablas de atentados y tal, pues lo ve pues como un poco como las guerras púnicas, ¿no? Estos días estamos viendo los terremotos de Venezuela y a mí me vienen a la cabeza muchas imágenes similares. Es decir, gente aplastada debajo de escombros, de edificios que se han caído y no se han caído en un terremoto. Se caían porque ETA ponía una bomba y ese edificio se venía abajo y asesinaba a hombres, mujeres y niños que estaban allí. Una vez en militares, guardias civiles, otras civiles, en el Hipercor mismo, en el Hotel Corona Aragón, aunque nunca quedó completamente demostrado si fue un atentado o no. Pero curiosamente las víctimas sí han cobrado como víctimas del terrorismo. Y entonces esas imágenes que para muchos le parecen, repito, como muy antiguas, algunas las tenemos grabado porque las hemos vivido, hemos tenido amigos, camaradas, familiares que han sido víctimas de ello, y por eso cuando desaparece un sujeto de estos, por un lado te alegras, ¿no? Dices, bueno, ya ha pasado, pero luego digo, joder, qué mierda de pueblo hemos tenido, que hemos esperado que se muera con 80, 90 años o en un accidente o lo que sea, y no se le haya hecho justicia en vida. Esperemos.
1: Pero
2: que
1: pero ese es más grave su caso, ¿no? Porque él ya había cometido asesinatos antes del 77 y estaba encarcelado,
2: sí,
1: antes del 77, y fue uno de los que se beneficiaron de aquella amnistía que bueno, pues incluyó también asesinos confesos y condenados, Y bueno, pues aprovechó esa excarcelación pues para volver a matar, para seguir matando. Fue una de esas grandes ignominias, ¿no?, del régimen del 78, antes de que fuese régimen del 78, ya en el año 77, esa amnistía general, ¿no?
3: Bueno, y por eso yo creo que es importante recordar lo que decía Jesús, que efectivamente nos dicen que ETA no existe, pero sin embargo la Constitución que sigue en vigor fue aprobada con el beneplácito de los separatistas. Nos dicen que ETA no existe, pero sin embargo tenemos un partido político que de vez en cuando nos presenta unas listas con personas que son condenadas por delitos de sangre y precisamente por su participación en ETA. Nos dicen que ETA no existe, pero sin embargo todavía se rinden homenajes a etarras en ciertas zonas del País Vasco. Es decir, que eso de que ETA no existe habría que remodelarlo, ¿no? Habría que reformularlo quizá. Y sobre todo esta idea que es muy elemental, es decir, aunque nosotros pudiéramos perseguir judicialmente a ese tipo de gentuza, el daño irreparable que han hecho a la sociedad española no tiene fin. Es un daño que está por encima, incluso lo comentábamos también en una tertulia hace dos semanas, es un daño que está por encima del daño político, del daño económico, del daño, es un daño moral, es un daño de destruir, contribuir a destruir una nación. Entonces, eso es algo que yo creo que hasta que no pasen muchísimas generaciones concienciadas de que esto sigue siendo así, probablemente no se va a solucionar.
1: Has dicho País Vasco y precisamente el otro día me llamaba la atención, ¿no?, que bueno, pues en el barrio de Aravaca, aquí, estaba yo circulando y bueno, descubrí una calle, se llama Avenida de Vascongadas, pero luego ya sentí curiosidad y hay todavía muchas ciudades españolas que tienen una calle o una avenida de Vascongadas, que han renunciado pues a llamar país a algo que no lo es, ¿no?
3: Y, desde luego, yo como me he criado, ¿no?, con la palabra.
2: Es una terminología. El otro día, no sé si fue cuando el tema de efemérides y demás, hace ya unas semanas hablabais de Julián Marías. Decía Julián Marías que se empieza perdiendo la batalla de las palabras y se termina perdiendo la guerra de las ideas. Entonces, este sistema pues nos ha ido metiendo con calzado una serie de terminología, una serie de sinónimos para que se vayan adoptados y luego aquel que utiliza la terminología que utilizaba antes, pues ya queda señalado. ¿No? Si dices Vascongadas ya te consideran un fascista, si dice, bueno, no voy a poner ahora más ejemplos, pero si empiezas a hablar con cosas que son no solamente completamente admitidas, sino que históricamente son incluso más correctas, pues ya están así. Obviamente la generación de Rubén pues habrán oído Vascongadas pues porque nos hayan oído a nosotros decirlo, no porque lo vean ni en un telediario ni en ningún programa. Entonces es lógico que lo digan, pero yo aquí le pido a nuestros oyentes y televidentes más jóvenes que escudriñen por qué algunos utilizamos estas palabras, porque efectivamente no solo existen, sino que eran sus verdaderos y más significativos nombres, que eran provincias vascongadas. País Vasco no es porque no es un país, que bueno, ya se ha asimilado como País Vasco, hombre, pues mejor País Vasco que Euskadi, sí, pero ya estamos como siempre, no vamos a utilizar...
0: O Euskal Herria. De
2: todas maneras, Euskal Herria dentro de lo que es la tierra de los... Bueno, podría ser así, pero Euskadi sí que fue un invento del maldito Sabino Arana, que además era Euskadi con Z, y luego se dulcificó y se puso con S, porque era más complicado para decir, para los maquetos y para los que no eran de allí, y se dulcificó por el de Euskadi. Y fue un término que acuñó él, y además que en realidad la traducción de Euskadi es el país de los Euskot, que son unos árboles de la zona, que no sé si quedará mucho escot lo que son las vascongadas. Pero bueno, que nos han metido esas palabras con calzador y desgraciadamente raro es el sitio donde oigas, por ejemplo, vascongadas.
0: No, porque ahora van a tener vascos de segunda, tercera, cuarta generación, que es toda esa población inmigrante que ya están queriendo los cachorros de las nuevas generaciones de las bandas, de la banda precisamente, de la banda terrorista y de las formaciones de EH Bildu, más lo que quede de ese separatismo vasco, pues están saliendo a relucir, están diciendo no, nosotros tenemos posiciones bastante más alejadas que lo que vosotros estáis hablando de la inmigración.
2: Eso que van a convertir en Al Euskadi. Al
0: sí,
2: Euskadi.
0: Sí, eso tío, Bilbao está en un punto de no retorno, como no se pongan manos a la obra. Bueno, vamos precisamente a ir por este relato de la inmigración, si os parece bien, porque luego además también como a las 10 vamos a contactar con Samuel Vázquez, con el portavoz nacional de Vox de Seguridad e Inmigración, precisamente para hablar de una absolución por parte de la Audiencia Provincial de Madrid, que ayer absolvía a Samuel Vázquez del delito electoral por el que fue condenado a 10 meses de prisión. Él contaba en un acto en Fuenlabrada del partido Vox, al cual fue invitado, cuál es la realidad de la inseguridad que vive España, de cómo ha ido en aumento la criminalidad, la inseguridad precisamente en una buena proporción por esa inmigración ilegal y descontrolada. Lo cuenta, lo dice. Y sus compañeros interpretan que está pidiendo el voto para la formación de Santiago Abascal, para lo cual le denuncian y en esa denuncia se le piden 10 meses de prisión, a lo cual dice la Audiencia Provincial de Madrid que está ejerciendo su derecho a la libertad de expresión, punto y final, y no va más. Cabe apelación, pero esperemos que si se vuelve a pronunciar la justicia quede por esta misma parte. En cualquier caso, luego hablaremos con él, pero ¿estáis al tanto de las palabras de Pedro Sánchez con respecto al plan de integración y ciudadanía? Dice Rubén 100 que sí, y creo que tiene ganas de hablar.
3: Sí, yo lo escuché. Bueno, mi opinión, vamos a ver, yo es una forma de blanquear lo que cada vez se va pareciendo más a una especie, una suerte de colonización o de invasión, ¿no? Yo creo que hay que decirlo sin tapujo, además. Mira, hace unas semanas, o hace quizá más tiempo, unos meses, unos años, nos podíamos preguntar qué nombre le poníamos a este fenómeno. Si lo llamábamos teoría del gran reemplazo, si lo llamábamos plan Calergi. Pero yo creo que hoy en día lo más interesante es ser un poco más pragmáticos y darnos cuenta de que, con independencia de quién orqueste esto, si es que está orquestado, la pregunta que nos tenemos que hacer es si queremos ser minoría en España. Porque todos los indicadores demográficos que tenemos hoy en día apuntan a que no tanto tiempo, estamos hablando de un lapso de quizá un par de décadas, es altamente probable que seamos minoría en nuestro país. Por poner un par de datos encima de la mesa para que la gente aterrice estos conceptos. En junio, si no recuerdo mal, del 2025, hace un año, salió una noticia de The Objective que decía que el 40% de los menores de 5 años en España era de origen extranjero. 40%. A esto hay que sumarle también la tasa de sustitución poblacional, la tasa de reemplazo poblacional, que es el mínimo número de hijos por madre que tiene que tener una madre española para poder garantizar el paso de una generación a otra sin perder integrantes en ese salto generacional, ¿no? En España está un 2,1 aproximadamente para mantenernos. Las madres españolas tienen en media un hijo por madre aproximadamente. Las madres extranjeras tienen más. Es decir, que todos los indicadores demográficos que tenemos apuntan a eso. Por tanto, por encima de las teorizaciones que podamos hacer, que desde luego hay muchas y algunas con sentido, la pregunta que se tienen que hacer los españoles es si queremos ser minoría en nuestro país.
0: Alberto, Jesús.
1: Sí, no, totalmente de acuerdo. Ese es el plan, ¿no? En definitiva es efectivamente el anular una civilización y hacerlo, pues, precisamente por ese reemplazo. Claro, a mí lo que me sorprende de todo esto es la postura cambiante del Partido Popular, ¿no? Sobre eso. Sí, sí. Hace unos días, pues, escuchábamos al presidente de Aragón, al señor Azcón, pues defendiendo la prioridad nacional, y ayer, sin embargo, pues vimos que parece que en Andalucía es una de las cuestiones que han impedido pues que Vox apoyase la candidatura a la presidencia del señor Moreno Bonilla. Entonces, a mí no deja de sorprenderme y de producirme disonancia cognitiva, ¿no? Que en unas ocasiones digan una cosa y en otras ocasiones la contraria. Cada vez se van pareciendo más al señor Sánchez, ¿no? Ese cambio de opinión continuo y permanente que él tiene sobre cualquier asunto, ¿no?
2: Yo y muchos llevamos décadas ya advirtiendo de este tema, ¿no? Y como bien dice Rubén, ahora los datos nos están dando la razón. Desgraciadamente nos hubiera gustado equivocarnos no solamente en los datos que teníamos, sino en las predicciones. Y las predicciones incluso nos han superado esos datos que podíamos tener. Como él ha aportado una serie de datos, voy a yo omitirlos y me voy a centrar un poquito más en las consecuencias. Efectivamente, es una invasión. Es una invasión que se está produciendo desde hace aproximadamente ya 3 décadas. Y sí, es un reemplazo. Es un reemplazo porque te pueden invadir, pero luego se podrían ir o podrían no sustituir a la población auténtica, por así decirlo, y autóctona de esa nación. No, se está reemplazando. Ha dado Rubén una serie de datos y podríamos dar muchos más que indican que efectivamente en muy pocos años España en general va a tener más población de origen no español que de población de origen español. Es más, hay muchas localidades en España en las cuales los españoles ya son minoría. De españoles de origen español. Alguno me dirá, no, porque toda esta gente que ha nacido en España pues ya son españoles. No, vamos a ver, la nacionalidad no te toca cuando destapas un yogur y en la tapa te ha tocado, ha sido usted beneficiado o premiado con la nacionalidad española. La nacionalidad es una cosa mucho más seria que el hecho exclusivo de o haber nacido en una nación o llevar un tiempo viviendo en esa nación. Y esa nacionalidad se debe otorgar con unos criterios muy selectivos. No solamente de manera masiva como ahora, sino aunque fuera en temas individuales, hay que ser muy selectivo con la concesión de nacionalidad. Yo por eso hay gente que ahora se está extrañando que yo estoy en contra del tema de la prioridad nacional tal y como se está abordando ahora. Y me dirán, bueno, si hace veintitantos años eras de los pocos que hablaban de la prioridad nacional. Sí, claro, porque es que entonces había que tener prioridad nacional de los que eran nacionales con los que estaban viniendo. Que a lo mejor había 1 millón de personas en España que no eran de origen español. Es que ahora mismo hay más de 10 millones que son de origen no español, o sea, nacidos fuera de España, que ya están en España, más todos aquellos hijos suyos. Es decir, toda esa gente, si hablamos de prioridad nacional, tendrían la misma prioridad que yo. ¿Por qué? Porque ya son españoles con DNI en el bolsillo. O bien porque han adquirido primero el permiso de residencia, recordémoslo. Entran de manera ilegal, se les premia con el permiso de residencia. Siguen de manera ilegal, se les premia con la nacionalidad. Y luego, tanto ellos como sus hijos ya son españoles. Pues esa gente no tiene que tener la misma prioridad que yo, o que mis padres, o que mis hijos. Entonces, yo no estoy a favor ahora de la prioridad nacional tal y como se plantea. Prioridad nacional, si a lo mejor tiras de varias generaciones de españoles. Con lo tanto, lo que hay que hacer es, absolutamente, lo llevamos diciendo no solo los falangistas, sino también otras personas en España, la remigración. Hay que remigrar urgentemente a tres grupos, y con esto termino. Uno, todos aquellos que han entrado de manera ilegal, independientemente de lo que hayan hecho después. Luego, si quieren entrar otra vez y lo hacen de manera legal, ya veremos si se podrían quedar. Dos, todos aquellos que entrando como hayan entrado han delinquido en España. En España no tenemos ya bastantes hijos de puta como para importar hijos de puta como el que importa tomates o tornillos. Y tres, todos aquellos que aunque no hayan delinquido y aunque hayan entrado, entre comillas, de manera legal o ya hayan adquirido esa legalidad, no aportan absolutamente nada para España, sino que al revés, son una lacra. Porque han venido aquí o bien para beneficiarse de ayudas o bien se han dado cuenta que es mucho mejor vivir de las ayudas que vivir y trabajar honradamente. Si te quitas esos tres grupos, que no estoy diciendo ninguna barbaridad, de personas que evidentemente no tendrían que estar en esta nación, ya podríamos hablar luego otra vez de otros términos como prioridad nacional o lo que quisiéramos. Pero de momento, mientras no sea una remigración de esos tres grupos, esto no tiene solución.
1: Se habla mucho de la intencionalidad que puede tener esto desde el punto de vista electoralista, ¿no? Que Pedro Sánchez pues esté buscando, bueno, pues sumar estómagos agradecidos, ¿no? Que le voten en las próximas elecciones, ¿no? Y todo este proceso de regularización que ha emprendido en los últimos meses, pues se dice que responde a esto, ¿no? Ojo, que yo que viajo con cierta frecuencia a Estados Unidos, el voto Trump ha estado integrado en buena medida por aquellos inmigrantes ya legalizados, aquellos que llevan mucho tiempo en Estados Unidos y que están trabajando en una situación totalmente legal y regular. Y bueno, pues que son los que veían con mayor miedo, temor, y eran los mayores opositores a que se abriesen las fronteras, porque ellos lo que no quieren es una competencia que, bueno, pues precarice aún más el empleo, que sea capaz de hacer un dumping laboral y que reduzca los salarios, y aquí en España puede acabar dándose un fenómeno similar. No descartéis que al final los que defiendan la prioridad nacional son los actuales inmigrantes, los que ya están aquí, y que incluso aquellos que no están trabajando, aquellos que están viviendo de la ayuda, pues vean en riesgo, al final el dinero es limitado. Entonces, que vean en riesgo su actual apoyo, sus actuales apoyos económicos del Estado, si esto se va de las manos y empieza a haber un número pues descontrolado, ¿no? De competidores por esas ayudas, ¿no? Y luego se olvida muchas veces, y lo recordó el Papa, ¿no? El Papa León XIV, en su visita a España, pues hablaba, al tratar la inmigración, hablaba de lo que debe ser principal prioridad, y es evitar el desarraigo de esta gente de sus lugares de origen. Claro, un desarraigo que viene extremadamente bien a aquellos que están, bueno, pues explotando la riqueza natural de esos países de origen, y cuando por contra, lo que deberían estar, pues es ayudando, o deberíamos estar ayudando precisamente a que vivan de esa riqueza natural que en muchos de los países de origen hay, y bueno, pues que no tengan que abandonar además de una manera muy precaria, y que también es una fuente de ingresos importantes para otros, ¿no? El negocio de las pateras y de cómo se gestiona esa salida y esa llegada a Europa, bueno, eso está generando unos ingresos brutales a esas mafias que lo están controlando, y que habría que tirar del hilo para ver quiénes son los que realmente las están alimentando y los que las están dirigiendo, ¿no?
0: Pues uno de ellos ya sabéis cuál es, el del señor Oscar Camps. Open Arms, ese tiene lo más grande montado. Eso es como en su momento cuando surgió, bueno, que sigue estando a día de hoy, pero yo creo que ha perdido bastante fuerza Greenpeace con todo el negocio climático, pues más o menos a ese nivel que empezó a tener representantes. Yo creo que Javier Bardem sigue estando por ahí pululando por las cámaras cuando hacen colaboraciones, public reportajes y sacan. Luego, a quien menos entiende y a quien menos protege, porque sabes que hay por detrás un negocio muy oscuro, ya sea con la estafa del cambio climático, ya sea con la inmigración, con la trata de seres humanos, que son los primeros que sufren. Rubén, te veo todo el tiempo confirmando sí, bueno, con la cabeza.
3: A medida que hablabas, Cristina, me recordaba esta idea. Fíjate que curioso, ¿no? Que siempre que hablamos de la inmigración parece que hay unas ciertas élites económicas, ¿no? Que están detrás de este proyecto. Y sin embargo, la izquierda, que es la enemiga del capital, la enemiga de este orden establecido, es la que está apoyando este plan orquestado y teledirigido por las élites económicas, ¿eh? Y vemos cómo, mientras tanto, el PP-PSOE, el Partido Socialista y el PSOE Azul, lo que hacen es agachar la cabeza precisamente ante un sistema que lo que hace es fomentar la mercantilización del inmigrante. Por eso vemos que se ponen de acuerdo, ¿no? Cuando hablamos de esta idea, lo decía muy bien, efectivamente, ese efecto dumping, ese bajar los salarios, pues claro, si tenemos una fuga de cerebro en España, lo que hacemos es exportar trabajo cualificado, personas formadas, pero a cambio importar a personas poco cualificadas, pues lo que tenemos es un coste de oportunidad entre quienes podían haber desarrollado su labor intelectual en España y quienes, sin embargo, no tienen más remedio a irse, ¿no? Entonces, sí, efectivamente, esto es un problema inmenso que apoyan Partido Popular, Partido Socialista y todo lo que está a su izquierda.
2: Además, antes de que entre Samuel, habéis abordado este tema con todos los intereses que tiene para los de siempre. Es decir, todas estas cosas no ocurren por casualidad y siempre hay personas, entidades, empresas, multinacionales en muchos casos, beneficiadas por esta invasión y por este reemplazo. Yo he trabajado en banca, lo he comentado alguna vez, durante más de 20 años, y yo sé que los bancos estaban encantados con esta invasión, porque más clientes. Más clientes a los cuales además les van a crujir a comisiones casi más que a los de aquí, porque evidentemente su capacidad, sus salarios van a ser más bajos, van a tener menos en el banco, van a poder invertir menos y van a tener la típica cuenta corriente en la cual le van a poder crujir. Entonces estaban encantados. Una persona que venía aquí a España para abrir una cuenta que antes no la tenía en Senegal o en Marruecos o lo que sea. Pero es que también aquí van a vender muchas más hamburguesas, ciertas hamburgueserías, que las que pudieran vender en aquellos países. O podrían comprar ropa más o menos cara o más o menos barata, dependiendo del dinero que tenga cada uno aquí, que no iban a comprar en sus países. Entonces, por supuesto que todas estas empresas son partidarias. Por todas estas empresas que en estos días vemos que ponen en sus logos los colores arcoíris y que también están a favor de todo eso. O que bien, como también habéis mencionado, pues son partidarias de la Agenda 2030 en otros aspectos o con cualquier otra multinacional de la muerte, como pueden ser los de Open Arms o del aborto y demás. Es decir, que qué casualidad que todo esto siempre esté relacionado. Todas aquellas culturas de la muerte, de la invasión, de acabar con la ética, con la moral, siempre se apoyan entre ellos y siempre a los que nos oponemos a ellos, pues tienen una serie de retailas y adjetivos calificativos que mencionanlo. Mire, pues a mí me podéis llamar lo que queráis, que me lo han llamado durante muchos años, que no voy a cambiar de opinión.
0: Jesús Muñoz, vamos a darle tanto a Alberto Pascual como Rubén 100 la bienvenida. Ya tenemos al otro

0: este tiempo y sobre todo esta resolución?
1: Pues mira, lo primero, gracias por la llamada. Lo segundo, tú has dicho que me dabas la enhorabuena. Bueno, sería lo normal. Yo este momento lo pensé, durante los meses que he estado esperando, lo pensé varias veces y lo pensé así, digo, cuando me lo comuniquen, lo celebraré como el gol de Iniesta en el Mundial, ¿no? Pero en realidad no fue así. Cuando me lo comunicaron, ni siquiera esbocé una sonrisa, porque sí, la enhorabuena está muy bien, pero el sistema está tan podrido que yo he salido inocente, he ganado una sentencia, pero no gano nada, absolutamente nada. Y los que han provocado mi persecución durante un año entero hasta que me salí dentro del cuerpo, a base de expedientes, a base de mandar coches de policía a mi casa para firmar notificaciones a la hora de la comida en la que sabían que mis hijos estaban en la terraza, a base de llamarme todos los días al teléfono durante mi periodo de vacaciones, los que provocaron eso, no cesa nadie, no dimita nadie, no es su dinero, el dinero con lo que pagan las multas es de todos los españoles, no era su tiempo era su jornada de trabajo, es decir, que el dinero fue el mío y el de mi familia, el tiempo fue el mío y el de mi familia, la salud fue la mía y el fin de la carrera profesional, la única carrera profesional que se acabó en este proceso, fue la mía. Así que sí, hoy soy inocente y le agradezco muchísimo la enhorabuena. Pero el sistema está tan podrido que incluso saliendo inocente y ganando una sentencia, yo no gano nada. Así que la alegría es contenida, porque esto, cuando empezó el proceso, me lo dijo un comisario. Me dijo, van a ir a por ti. Y tú vas a perder. Tú pierdes siempre. Yo le dije, hombre, están los juzgados. Puedo ganar los juicios. Y él me contestó, y acertó además, les da igual los juicios, no has entendido. Ellos, la parte final del proceso no les importa. Ellos te agotan en el proceso. Ellos te quieren anular, quieren que desistas durante el proceso. Porque saben que el proceso es muy largo. Yo llevo 2 años y medio, casi 3, en procedimientos judiciales. El proceso es muy largo, te afecta a ti, afecta a tu familia, afecta a tu carrera y afecta a tu salud. Entonces, lo que utilizan para agotarte, para que te quites del medio, es el proceso. Aquel comisario acertó cuando me dijo esto. Así que gracias por la enhorabuena, pero hay que cambiar las cosas, hay que cambiar el sistema, hay que cambiar el modelo, porque si no, detrás de mí vendrá otro como yo.
0: Y ese silencio, Samuel, que se pretendía, no solo no se ha conseguido, sino que lo que ha hecho es darle la vuelta y conseguir que alcéis todavía la voz más. Si te parece, recordamos un poquito, yo lo decía antes en el informativo, cómo era parte de ese proceso que tú sufres desde 2023, cuando desde la formación de Santiago Abascal se te invita a un acto en Fuenlabrada para que tú comentes, como Policía Nacional en el activo que eras entonces, cuál es la realidad de la inseguridad, que no ha dejado de aumentar en una amplia proporción también con respecto a ese aumento de la invasión de la inmigración ilegal y descontrolada. Y a raíz de ahí hay unos compañeros que deciden remitir a la Fiscalía un informe con respecto a ese acto diciendo que tú estás solicitando el voto para un partido.
1: Sí, el resumen de la situación es, es la siguiente. Yo pacto dos actos. Yo he estado, como cuando era presidente de una policía para el siglo XXI, cuando todavía no me había salido a la política, yo atendía a todos los partidos. Yo he ido invitado por Ciudadanos, he estado en Génova 13 en el despacho de Pablo Casado, porque nuestra intención era impactar en política, que se tomaran en cuenta nuestras medidas, ¿verdad? Entonces yo pacto con Vox Fuenlabrada, con Isabel Pérez, dos actos antes de que se convoquen las elecciones. Fue un año en el que hubo 3 o 4 elecciones seguidas, no me acuerdo la razón y por qué, se repitieron, no sé qué, bueno, no sé cuánto. El segundo acto nos pilla, sin saberlo nosotros cuando lo pactamos, dentro de la campaña electoral. Pero no era un acto de campaña, era un acto de seguridad, lo pone el propio cartel. Y era el mismo cartel que el anterior acto. Es un acto sobre seguridad, yo figuro como invitado y presidente de una policía para el siglo XXI. A partir de ahí, el jefe de Asuntos Internos de la Policía Nacional, Javier Galván, ascendido luego a jefe superior de Policía de Madrid, que es lo que es en la actualidad, dejando al frente de la unidad en un hecho sin precedentes, cuando a él lo asciendan a su mujer, que es la actual jefa de Asuntos Internos, en un hecho sin precedentes denunciado por todos los sindicatos, este señor manda a 2 policías de Asuntos Internos a la charla para grabarla, con equipo de videograbación para grabarla. La graba y intenta hacer un informe que trasladan a la Fiscalía, donde dicen que yo estoy allí captando votos para Vox, que es lo que prohíbe la ley. La ley no prohíbe cualquier tipo de opinión o acto. Prohíbe ir a un acto en tiempo de campaña pidiendo el voto para captar votos para un partido político. La realidad es que la documental es tan obvia que por eso he ganado en la audiencia provincial. no es solo que yo figure como invitado, no es solo que el cartel no sea un cartel electoral, no es solo que sea un acto de seguridad, que lo pone el propio cartel, es que yo en ningún momento de la grabación

0: y la grabación se ve entera en el juicio, pido el voto para nadie. Pero es que además, ¿qué es lo que resalta la audiencia provincial y lo que me salva? Gracias a Dios, le doy las gracias a la persona del público que lo gritó, que no tengo ni idea de quién es, porque el público, ya sabes que los focos no te permiten ver a la gente que tienes delante. Durante el acto, alguien, cuando yo digo lo que digo siempre en todos mis actos, de aquí solo saldremos cuando encontremos a un hombre fuerte, a un político dispuesto a asumir el coste de las medidas que hay que tomar para salir de esta en términos de criminalidad. Cuando yo digo eso, que lo digo en todos mis actos, alguien del público grita Santiago Abascal. Y yo personalmente digo no. Ese nombre no lo he dicho yo, yo estoy aquí en calidad de invitado. Y eso es lo que la Audiencia Provincial de Madrid dice, ¿cómo podemos condenar a esta persona por un delito en el que se pide el voto durante una campaña electoral para alguien cuando expresamente niega el nombre del candidato de ese partido? Bueno, eso estaba en la documental, está claramente demostrado en la documental, pero aún así he tenido que vivir este calvario y bueno, es lo que hay. No pasa nada, no cero lloros, cero quejas y tragar veneno, fortalecerse por dentro.
1: ¿Has tenido comunicación, Samuel? Porque también decíamos esta mañana en la noticia que esta decisión puede ser recurrida ante el Tribunal Supremo.
0: Sí, bueno, es en casación, no sé si lo harán. Hay que darse cuenta de que la Fiscalía es un órgano jerárquico, que tiene dependencia jerárquica, no es como el juez de instrucción o como la Audiencia Provincial, los tres magistrados que me han absuelto, que son independientes, inamovibles y tal, no, tiene dependencia jerárquica. Entonces, evidentemente, la orden que reciba la fiscal en concreto la va a ejecutar, no hay ninguna duda. Lo que pasa es que el recurso en casación ya no es un recurso donde se valore los hechos de la sentencia, que ya no se pueden valorar, sino que es un recurso que está limitado pues al defecto de forma, a la valoración de la prueba, a una serie de cosas. No sé si lo harán, si te digo la verdad. Si lo hacen, pues que lo hagan, tocará esperar otra vez más y punto. Si es que tampoco se puede hacer nada más. Nosotros ponemos todo lo que tenemos de nuestra parte, pero lo que no controlamos nosotros, ni siquiera los que hemos leído filosofía estoica, los que hemos leído las meditaciones de Marco Aurelio, sabemos la frustración que genera preocuparse de cosas que tú no controlas y el debilitamiento interior en un cuerpo que provoca esa frustración. Por lo tanto, no pienso ni un minuto en eso porque no lo controlo yo, no lo domino yo, lo controla la Fiscalía General del Estado.
1: Porque hay que seguir, Samuel, con esa fuerza y sobre todo porque hay que seguir contando la realidad. Pese a que haya, bueno, pues determinadas unidades, como estamos viendo toda la presión que se está tratando de ejercer o que se ha ejercido también con respecto a tus compañeros de la Guardia Civil, a la Unidad Central Operativa, con diferentes investigaciones, que aún así van a seguir adelante y que ya sabemos que la mayor parte de ese trabajo que realizan es bajo esa profesionalidad y sin todo ese impacto político, ideológico que quieren demostrar y que quieren forzar hasta situaciones como la tuya. Es decir, si no te retiras, vamos a tratar de incidir lo máximo sobre ello.
0: Claro. Es que yo creo que el pueblo español todavía no es consciente de lo que ha pasado en términos, porque lo mío es verdad que es grave, pero acabas de mencionar a la Guardia Civil y a los investigadores de la UCO. Es que no creo que haya otro país en Occidente donde un fiscal anticorrupción, cuando recibe una información, en este caso de una fiscalía suiza y otra francesa, por información americana, bueno, sea de donde sea, no creo que haya otro caso donde un fiscal anticorrupción se reúna con los investigadores, sobre el terreno, los investigadores, las policías, los guardias civiles en este caso, y les ordene no comunicarse y no informar bajo ningún concepto a los mandos policiales, a sus propios jefes policiales. Es decir, hasta uno se da cuenta de la gravedad del problema, que un fiscal anticorrupción tenga como primer enemigo para investigar la corrupción a los mandos policiales del cuerpo que debe investigar la corrupción y que se dirija directamente a los investigadores de las escalas intermedias y escalas básicas, que son los que hacen el trabajo operativo, evidentemente, como sabe todo el mundo, y les reúna y les diga, disculpen, de lo que ustedes investiguen, me comunican directamente a mí y no comunican nada a su mando natural. Esto, yo creo que el pueblo español no ha entendido la gravedad que supone esto todavía. No ha entendido esto debería hacer dimitir en bloque a todo el Ministerio del Interior. A todo el Ministerio del Interior. Pero como nos mandan un escándalo cada 12 horas, un escándalo se tapa con otro escándalo. Y lo que hace 25 años en España duraría meses de tertulias y televisión, hoy dura una matinal. ¿Por qué? Porque por la tarde tienes otro escándalo distinto. Y nos han acostumbrado a esto. se han acostumbrado a esto, pero efectivamente lo que hemos visto con la directora general de la Guardia Civil y las presiones a la UCO nos ponen en una situación de muchísimo riesgo. Porque fíjate, yo digo, la democracia en España todavía la tenemos por un puñado de jueces, un puñado de periodistas y la UCO. La UCO es el grupo de investigación, el último grupo de investigación, al que por su método de previsión todavía no habían podido controlar. Todavía no tenía ese control político que sí tenían ya el resto. De hecho, la UDEF estuvo parada durante años y ha sido este fiscal anticorrupción, por una información que viene de fuera, la que ha activado otra vez esta investigación. Y ahora sí que hemos sabido que los investigadores de la UDEF no es que estuvieran parados porque fueran malos investigadores, sino porque tenían ese control político. Si los dejas investigar, son profesionales iguales que los de la UCO, ¿no? Pero bueno, yo siempre digo, esto es una cuestión de encontrar un líder político que se atreva a hacer lo que se puede hacer, que es desvincular las unidades de investigación contra la corrupción, tipo UCO o UDEF, del Ministerio del Interior, de los políticos, pasarlas directamente a la Fiscalía Anticorrupción, y en España, con los recursos humanos que tenemos hoy, sin apenas coste, se pueden crear 20 UCOs y 20 UDEF, sin apenas coste, 20 UCOs y 20 UDEF, en el plazo de un año, dos años. Si una sola UCO ha hecho lo que ha hecho en este país, tú imagina tener 20 UCOs y 20 UDEF. Necesitamos un político que quiera, de verdad, enfrentarse a la corrupción, claro.
1: Y ya repaso, ya de paso, rehabilitar ejes tan importantísimos que han hecho una gran función y que hemos visto que se han desarticulado, como tus compañeros del eje Oconsur, los cuales además han costado vidas, que yo creo que ya es el límite por el cual vosotros no solo debéis sentir indignación, sino además ese rechazo a esos mandos directivos. Samuel, no te quiero robar mucho más tiempo porque me había comprometido, sé que tienes que atender otros compromisos, pero aunque tú digas que es una satisfacción comedida o una victoria comedida y ese efecto positivo que vamos a decir está más para averiguar todo ese trasfondo, pero te quiero trasladar la enhorabuena y la solidaridad de un buen compañero de esta casa que es tertuliano y que además admira trabajos como el tuyo, que es Martín Estrillas, que me lo estaba diciendo. Martín Sandin Estrellas.
0: Vale, bueno, no está ahí, entiendo, ¿no?
1: No está. Perfecto. Me lo estaba diciendo por teléfono. Trasládale mi solidaridad y un fuerte abrazo.
0: Vale, pues os lo agradezco muchísimo porque sé además que cuando decís estas cosas las sentís. Nada, muchísimas gracias de corazón. Seguimos, tú has dicho algo antes, algo referente a defender la verdad y el coste que tiene defender la verdad. Bueno, ya sabéis todos que Juan Pablo II dejó dicho que la verdad hay que defenderla hasta el final, aunque volvamos a ser solo 12.
1: Correcto. Y yo lo tengo además en mi perfil de redes sociales. Samuel Vázquez, portavoz nacional de Vox de Seguridad y de Inmigración, mil gracias y a seguir trabajando con ese, valga la redundancia, ese buen trabajo que hacéis en el día a día. Seguir denunciando la realidad. Gracias.
0: Un honor. Fuerte abrazo a todos.
1: Otro para ti. Comentarios a Samuel, es que no quería retenerle mucho porque sé que tiene, nos había dado estos 10 minutitos y le hemos sacado, le hemos conseguido extraer alguno más, pero es que de verdad es lo que dice él, es esa.
2: Sí, la crítica que hace al sistema judicial no puede ser más acertada, pero por otro lado es ya centenaria, ¿no? Porque es muy vieja aquella maldición, ¿no?, que decía que tengas pleitos y los ganes. que refleja muy bien pues eso, la tortura que supone pasar por cualquier proceso judicial, aunque acabes saliendo victorioso como ha sido el caso, ¿no? Luego, claro, hablaba de que bueno, hechos tan lamentables como los que relataba en relación a la Fiscalía Anticorrupción, y decía bueno, pues que en otro lugar deberían llevar a la dimisión en bloque de todo el Ministerio de Interior. Yo creo que en países serios lo que supondría es el cese, no la dimisión, sino el cese inmediato de todos los responsables de tamaña barbaridad, ¿no?
1: Pero que ha vuelto a mentir ayer, que Grande Marlaska dijo en la comisión de investigación de la CEPI que sí que se había reunido con Leire Díez, o sea, es que es una tras otra, igual que Zapatero mintió, igual que el otro mintió, y ahí siguen, porque le decía yo a Macarena, digo, porque todavía no tiene puesto en la picota la cabeza de Fernando Grande Marlaska, el día que la ponga, por sea, lo que pasa es que son muy fieles a ese trabajo sucio que hace el Partido Socialista, que hace el gobierno de Pedro Sánchez, que hacen las cloacas, que hace, ¿no?
3: Claro, y además que efectivamente, ¿no? Lo que decíamos, cuando va subiendo el umbral de dolor, cuando uno no presenta ningún tipo de líneas rojas para poder operar, es muy difícil competir contra un tipo así. Joder, si establecemos unas reglas del juego para que dos personas o más de dos personas nos sintamos cómodos y uno se la pasa por el forro de las narices, hablando mal y pronto, pues es muy difícil entrar a una pelea de boxeo con las manos atadas a la espalda. Ese es el terreno político, ¿no? Y con relación a lo que decía Samuel, bueno, hay una cosa en la que tiene toda la razón, es que después de haber superado este trámite judicial, que por supuesto ahora ha sido bastante duro, el problema está en que efectivamente luego también las absoluciones suelen ser menos mediáticas que las denuncias, y probablemente mucha gente se habrá quedado con esa idea de denuncia contra Samuel Vázquez por hacer propaganda, pero nadie o mucha menos gente habrá visto esta absolución. Por tanto, ahí hay un daño de nuevo irreparable que se ha causado por la forma en la que se transmite la información, ¿no? Entonces, esto es un problema enorme. Cuando hablábamos de un líder fuerte, ¿no? Esto que decía Samuel, que consiga de alguna forma alejar o buscar un sistema anticorrupción eficiente, bueno, pues es que desde luego hay que hacer una reforma y una enmienda a la totalidad de lo que tenemos, pero sin ningún tipo de tapujo además, porque si el Poder Judicial funciona como funciona es porque el organismo que se encarga de fiscalizar, que es el Consejo General del Poder Judicial, está tan parasitado más como el resto de las instancias del Poder Judicial. Por tanto, al final, esto es una endogamia de la que es absolutamente complicado salir si no se hace, como comentaba antes, una enmienda a la absoluta totalidad del régimen de 78.
4: Así es. Sin entrar en la segunda parte de la intervención de Samuel, en la cual ha entrado en el detalle de qué se le acusaba y de lo que ha sido absuelto, comparto lo que acaba de decir Rubén, que es que luego todo esto queda en agua de borrajas. Es decir, cuando hablen de Samuel, como cuando pueden hablar de alguno de nosotros, en los cuales hemos podido tener algún, yo no lo he tenido a lo mejor, pero sí como portavoz de, he podido salir salpicado por alguno de ellos, en algún caso de que el cual ha habido un proceso, pues van a decir de ti procesado por, denunciado por, pero no te van a decir absuelto de, porque ese término ya no va a salir nunca. Y si sale, va a ser en letra muy pequeñita y al final de la noticia, nunca en el titular. Por lo tanto, esa famosa pena de telediario, esa famosa pena principal o previa, ya queda, te deja marcado para siempre. Para ti a lo mejor puedes estar marcado con orgullo, pero para el resto de la sociedad quizá no, y hay que temer esas consecuencias. Decía que para mí casi ha sido más fundamental la primera parte que ha dicho de su intervención. O sea, lo que habrá hecho el régimen del 78 con España, que tenemos que considerar, y tú has hecho bien en darle la enhorabuena, y tenemos que considerar como algo de lo que alegrarnos, que se produzca un poquito de justicia. Un poquito de justicia, lo tenemos que celebrar, cuando tendría que ser todo lo contrario. Ese poquito de justicia tendría que ser algo que lamentar, porque no se ha llegado a justicia plena, ¿no? Pero nos han acostumbrado a que haya este régimen sea tan injusto en sí mismo, que un poquito de justicia hay que celebrarlo. Yo cuando he sido, por ejemplo, portavoz del caso Blanquerna, al final teníamos que celebrar que solo, repito otra vez, solo, entre comillas, fueran condenados a 2 años y medio de cárcel. ¿Por qué? Porque habían llegado a ser condenados a más de cuatro años de prisión y por todo lo que encubrió ese proceso. Con lo cual, pues tuvimos que celebrar eso, cuando lo suyo era que no hubieran sido condenados a nada. Es más, estaban denunciando que se iba a producir un golpe de Estado en Cataluña y se dio un golpe de Estado en Cataluña. Si alguien tenía que haber sido procesado y condenado, tenía que haber sido los artífices de ese golpe, y hemos visto que los de posteriores a eso, Puigdemont y compañía, están libres. Los pocos que han pasado por la cárcel han sido primero indultados, luego amnistiados y ponen y quitan gobiernos. Es decir, es mucha injusticia con un poquito de justicia que se puede dar en cada caso. Y a eso nos han acostumbrado. Y eso lo decía él. El momento que el sistema pone los ojos en ti para algo, ya estás jodido. O sea, por mucha razón que tenga, por mucho que puedas demostrar, por mucho que al final haya una sentencia o bien absolutoria o que te dé la razón, ya estás jodido, ya te han marcado y tienes que ser fuerte de conciencia, fuerte de ánimo para seguir adelante y para intentar superarlo, ¿no? Y él hablaba del estoicismo, ¿no? Evidentemente, pues, los que, aunque somos revolucionarios, pues también, en cierto modo, nos consideramos estoicos, de que estas cosas no te tienen que hacer mella para acabar de profundizar. Y con esto termino. Ha puesto una solución, que es una solución que no deja de ser un parche en el sistema actual, que es que, por ejemplo, esto, que estas unidades, la UDEF y la UCO, ha mencionado él, no dependan del Ministerio de Interior, sino que dependan exclusivamente del fiscal.
1: De fiscalía
4: anticorrupción. Mm. Lo malo es que, como la Fiscalía Anticorrupción dependa del Fiscal General del Estado, ¿de quién depende la Fiscalía? Ya. Pues eso, ¿no? Entonces, evidentemente, al final, otra vez va a confluir todo en la misma unidad corrupta. Es cierto que cuanto más se pueda separar la Fiscalía Anticorrupción de otro tipo de poder político, más posibilidades hay de que sea justicia. Pero volvemos a lo de antes. Si arriba siempre la cúpula va a ser injusta y va a ser absolutamente tiránica, da igual lo que sea. Yo lo he comentado muchas veces. Si un sistema político es injusto en sí mismo, sus brazos armados, que pueden ser policía, guardia civil o los jueces, son todavía más peligrosos que otro tipo de personas, porque ellos son los que van a tener la obligación de impartir justicia o van a tener la obligación de ejecutar por la fuerza, en el caso de Fuerzas Armadas, una serie de fuerzas de orden público, una serie de decisiones políticas, y entonces, en un país normal, pues la policía persigue a los malos. En un país tiránico, la policía y los jueces persiguen a los buenos.
2: Al final se trata, y es lo que los hombres hemos sido capaces de articular para evitar pues excesivos abusos, se trata de un juego de pesos y contrapesos. Al final el orden se define precisamente como ese equilibrio de poderes, ¿no? Entonces eso es lo que debemos ser capaces de articular, y eso es lo que sin duda en el sistema político español se ha perdido o no lo ha habido, por lo menos desde la instauración del régimen del 78, ¿no? Ha habido pues una fusión de poderes y un desequilibrio total de poderes, estando por un lado pues el poder gubernamental y por otro lado el pueblo indefenso, ¿no?
3: Además,
1: yo iba a decir que, añadido a que no es ningún reemplazo bueno el haber puesto a Teresa Peramato en lugar de Álvaro García Ortiz, porque sigue la misma línea, o incluso peor, porque ha sido la primera que ha avalado el trabajo del equipo cuando estaba el exfiscal y ha querido... ¿cómo se dice? La inhabilitación es lo que tiene. Ha querido absolverle de la sentencia, vaya. O sea, que ha sido la primera que lo ha dicho. Con lo cual, en esa línea, o peor si cabe, porque después de algo tan desastroso como Álvaro García Ortiz, solo puede ir a peor esa fiscalía, bajo la dirección de el que ya sabemos que mueve los hilos, el número uno.
3: Claro, efectivamente. Bueno, es tan complejo todo que esto solamente sucede cuando el sistema... El régimen de 78 que tenemos hoy en día, bajo una falsa promesa de emancipación de los ciudadanos, lo que hace es realmente emancipar a las clases políticas, a los dirigentes, ¿no? Cuando tenemos un partido, un sistema de partidos.
1: Rehabilitar, me dice Martín. Rehabilitar. Es un besazo, Martín.
3: Un abrazo, Martín. Claro, cuando tenemos un sistema que lo que hace es prometer una falsa unidad y una falsa soberanía, que solamente queda en manos de las élites políticas, pues al final se genera una doble tensión. Tensión entre la unidad de quienes deciden las reglas del juego. Efectivamente, yo no tengo ningún tipo de incentivo, como político, si lo fuera, para modificar las reglas del juego que me permiten ganar, evidentemente. Y sin embargo, esa división que debería existir en el sistema de contrapesos donde se produce la ciudadanía, que son los que nos vemos subyugados por esas decisiones políticas, ¿no? Entonces, al final, es una inversión de los términos tan maquiavélica que solamente se puede uno dar cuenta a raíz de este tipo de casos, cuando se observa en forma detallada y sobre todo abandonando el fundamentalismo democrático que nos han instalado en la cabeza. Hoy en día, solamente por poner un ejemplo, ya nos dicen que la educación se basa en valores democráticos. Entonces, la pregunta que habría que hacernos es ¿y por qué se basan valores democráticos? Claro. ¿Y quiénes deciden cuáles son esos valores democráticos, ¿no? ¿Y por qué no enseñamos todas las formas que existen para poder distribuir el poder en una nación? Entonces, como si yo te digo que te tienes que aprender este guión de memoria en vez de enseñarte cómo se escribe un guión. Así es como está funcionando el sistema hoy en día.
1: Poneos, por fin, ahora con el comentario que quieras hacer, Jesús, he visto que ibas a echarte para adelante al micrófono, pero voy a pedir precisamente por esa manipulación de los términos con... Vuelvo a tema inmigración, con ese plan que lanzó ayer el presidente del Gobierno el día que se terminaba esa solicitud para la regularización masiva. A ver qué me decida. Venga, voy a ir con el 9 y vamos a escuchar a Pedro Sánchez hablando de ese término que es la exclusión de los migrantes y donde también, por seguir un poco el hilo de Vox con la prioridad nacional.
5: Buena parte de los desafíos asociados a las migraciones, lo vemos en otros muchos lugares del planeta, nacen precisamente de la exclusión administrativa, si me permiten esta expresión, porque impide trabajar legalmente, desarrollar en consecuencia, como he dicho antes, su propio talento, contribuir plenamente al estado del bienestar y ejercer derechos y obligaciones. La exclusión, por tanto, no protege a nadie. No protege, por supuesto, a las personas que la padecen, ni tampoco a la sociedad que no la reconoce. No da prioridad nacional a nadie. La exclusión lo que hace es más vulnerable a quien llega y más difícil la tarea a la sociedad que la acoge. Y es que no hay integración posible sin regularidad.
1: Bueno, yo me callo y a partir de aquí tenéis 2 minutos cada uno, porque lo siguiente es oírle hablar de igualdad, de democracia.
4: No, déjalo.
1: No, tantos años que llevas denunciando todo lo que está causando el negocio de la inmigración y te va a estallar la cabeza, Jesús. Sí, no es mi intención.
4: Decías que me iba a lanzar el micrófono y además no era para este tema, pero está perfectamente relacionado. Tú antes has mencionado de las mentiras de Marlaska, ¿no? Podríamos hablar de las mentiras de Sánchez o la mentira de cualquiera. Y alguien puede decir, joder, es que lo que miente no le da vergüenza. ¿Y qué más da? Pero ¿qué más da? Ya lo decía Pachi Nadie un día en una pregunta de un periodista. ¿Y qué más te da con una pregunta que le estaba haciendo? Si ellos han conseguido eliminar de la conciencia moral, de la conciencia ética, de la conciencia nacional de los españoles una serie de cosas, si hemos visto que, hemos mencionado antes el tema de ETA, que a los asesinos no les ha pasado nada por asesinar o no les ha pasado lo que les tenía que pasar, ¿qué les puede pasar a esta gente por mentir? O sea, si han conseguido un sistema tan absolutamente injusto que aquellos corruptos, que aquellos criminales, que aquellos violadores, podía decir aquí enumerar 200.000 delitos, no les ocurre prácticamente nada por cometer esos delitos, ¿qué le va a pasar a unos sujetos que mienten? Y más cuando hemos asumido que el político, cuanto más arriba llega, más a veces va a mentir y menos consecuencias va a tener para él el que mienta. Entonces, él, aparte de que algunos dicen, no, es que no ha mentido, cambia de opinión, es causado que un día Pedro Sánchez dijera, sí he mentido, y diría, ¿y qué? Pues es igual, ¡pin! 7 millones de votos en las urnas al día siguiente, porque han conseguido que un pueblo español acepte todas esas mentiras. Si han hecho que el sistema judicial no les haga pagar sus penas por lo que han cometido, todos esos crímenes que todos nos estamos diciendo, antes lo decía Samuel y lo ha hecho Rubén muchas veces, el poner el ejemplo de qué mejor manera de ocultar un cadáver que pues ocultarlo en una calle llena de cadáveres, entonces ahí no lo va a encontrar. Pues ¿cómo vas a ocultar un caso de corrupción? Pues sumergiéndolo en un aluvión de corrupción. Entonces, si han conseguido y saben que haciendo esto les va a salir bien, pues van a seguir cometiendo estas tropelías. O sea, el problema no es en sí que mientan, el problema es que no les pasa nada porque mienten. Y no les pasa nada porque mienten porque cometiendo otros delitos tampoco les pasa nada por delinquir. Por eso hay que ir al fondo de la cuestión. O sea, mientras sigamos padeciendo este régimen, todas y cada una de las consecuencias del régimen nos van a seguir destruyendo como nación colectivamente y a cada uno de los ciudadanos individualmente. Entonces, intentar tapar solamente un agujerito cuando vemos que está filtrándose agua por todos los lados, no va a servir de nada, solo en esforzarnos y perder nuestras fuerzas cuando lo que hay que hacer es tirar la barca a tomar por culo y coger una barca nueva.
1: 3 minutines, Alberto, Rubén, 100-0.
2: Bueno, es que habláis de verdad y mentira, ¿no? Y bueno, la verdad la definió perfectamente ese referente ahora moral y político que para la derecha sociológica es Felipe González, ¿no? Felipe González definió que la verdad en democracia, hablaba Rubén de esos valores democráticos, pues la verdad en democracia para Felipe González es aquello que seamos capaces de hacer pensar a la mayoría. Entonces, para ellos la verdad es así de relativa. Es una cuestión de convencer a la mayoría. Y hoy podemos convencerle de una cosa, mañana de la contraria. Y para ellos sigue siendo verdad. Entonces, claro, estáis tratando de evaluar la verdad o la mentira dentro de criterios muy alejados de, claro, de los que ellos quieren y de los que pretenden imponer, bueno, han impuesto a la sociedad, ¿no?
3: Claro, efectivamente. Este es el problema, ¿no? De asumir un sistema donde la medida que está abocada a ser elegida no es la medida más eficiente, sino la medida más popular. Si no coincide la una con la otra, se genera un coste de oportunidad que sufre la ciudadanía entre la medida que mejor podría solucionar un problema y la que gana votos, la que gana las elecciones, ¿no? Entonces, claro, cuando tenemos este sistema, lo único que podemos hacer es o quedarnos de brazos cruzados y asumir, como decía bien Jesús, que un cadáver se puede tapar con otro encima, o darnos cuenta y señalar que efectivamente un cáncer no se cura con paracetamol. Esto lo digo porque cuando todo falla, cuando todo el organismo está a punto de quebrar, no podemos tirar de homeopatía ni de paracetamol para solucionar algo que es un problema muchísimo más estructural. Hay que hacer una enmienda a la totalidad y, por supuesto, tirar abajo todo lo que tenemos y todo lo que nos ha llevado hasta donde está.
1: Pues hasta aquí la tertulia de la boca del lobo.
4: No hay mensajes.
1: Tengo. Bueno, venga, tengo. Como me ha sido, la verdad, bastante fiel al tiempo que tenemos establecido, Rubén 100-0, ha sido a gusto. Mil gracias también por la compañía de Alberto Pascual, Jesús Muñoz, más razón que un santo. Venga, en un minutito, he abierto por Vizcainito, residente en Lucentum, Costa Blanca. Puede que los españoles acaben siendo minoría ante esta invasión, pero estoy seguro que esta gente no va a saber mantener esa sociedad de la que viven, porque tienen otra mentalidad, con lo cual dejarán esta sociedad igual de perdida que la de la que provienen. No son como nosotros, AUPA, el Baskonia de Basauri. ¿Algo más que decir? Que
2: yo no quiero dejar de destacar, ¿no?, esa función de mujer florero que la mujer del presidente del gobierno pretende ahora arrogarse, ¿no?, con esa insistencia en querer acompañar a su marido, en querer figurar como eso, como mujer florero, en una cumbre de la OTAN, ¿no?
1: Ya sabes que ha pedido... Me has leído la mente. Estaba pensando en el final. Begoña Gómez, no vamos a decir... Bueno, mira, sí, vamos a seguir las palabras de Patxi López. Yo con Begoña Gómez, pero para que el juez Peinado no la dé el pasaporte. Mil gracias a los tres. Ni graduación de tu hija, ni...
2: Qué gran desconfianza en ese magnífico sistema educativo que han implantado en España. Vamos, que han demostrado llevando a su hija a graduarse al Reino Unido.
1: De verdad, poca prioridad nacional veo yo ahí. Pedro Sánchez, mil gracias a los tres. Jesús Muñoz, más razón que un santo. Rubén Ciento Cero y Alberto Pascual. No se vayan porque continuamos con Los Toros, Nuestra Historia, y esa gran dirección que ejerce Juan Salazar.
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0: Venga, pues vamos con ese capítulo de los miércoles que hace gala de esa tradición tan nuestra y de todo el mundo, que son los toros, que es la tauromaquia, que es el ámbito taurino, que también dirige con su espacio Los Toros Nuestra Historia. Juan Salazar, bienvenido. Juan, ¿cómo estás?
1: Muchas gracias, Cristina. Muy bien, aquí estupendamente en tu compañía. Muy bien, bueno, pasando calor, pero es lo que toca. Estamos en julio.
0: Efectivamente, ya está, no hay que asustarse. Si alguna población española supera los 60, mira, precisamente porque creo que el último día que estuve contigo estuvimos hablando de la Maestranza de Sevilla, sí. Habría que haber algunos que yo he estado, y estoy aquí para contarlo, en agosto, 45 grados, en coche de caballos, sin capota, en Sevilla.
1: Fíjate, anda.
0: Y se puede contar.
1: Se puede contar.
0: No lo repetiría, pero se puede contar. ¿De qué vamos a hablar hoy, Juan? ¿De qué nos hablas?
1: Pues mira, tenía idea de hablar de un torero, pero es una sugerencia, es un programa dedicado a mi buen amigo Beltrán, que el otro día me dijo, habla de Punteret. Y yo, bueno, pues Punteret, entiendo, por cierto, que se refiere a Joaquín Sanz, porque hubo varios Punteret, hubo otro torero madrileño, Juan Cecilio Villanueva Punteret. Yo entiendo que se refiere a Joaquín Sanz, nacido en 1853 y fallecido en 1888, con 35 años. De Játiva, nació en Játiva. Hay un club taurino, Joaquín Sanz Punteret, en Játiva, que desde aquí les mando un saludo, que realiza actividades, está muy activo. Tuvo un biógrafo, Joaquín Punteret, el biógrafo Antonio López Barberá, que falleció en 2017,
0: ¿sí?
1: Que trabajó durante, he leído que trabajó durante 30 años en la biografía de Punteret, incluso viajando a Montevideo, y en fin, bueno, pues aunque el hombre ya no está con nosotros, Antonio López, pero bueno, en fin, también agradecimiento a toda esta gente que se dedica a recuperar a toreros antiguos, y una biografía que no he leído. Leeré, quiero conseguirla y leeré, por seguro que está fantástica.
0: ¿Y quién fue este Punteret, Joaquín Sanz?
1: Pues sí, pues ya digo, fue setavense, nació en Játiva, el 10 de octubre del 53.
0: ¿Es el gentilicio, cómo dices?
1: Setavense.
0: No lo había escuchado nunca.
1: Setavense, sí. Son esos gentilicios. Fíjate, en México me encanta. Conservan esos gentilicios. Hidrocálido. Es de Aguascalientes. Qué bonito. Hidrocálido, o sea,
0: absolutamente.
1: Hay en fin, hay gentilicios
0: curiosos,
1: bueno, de egabrense, pero eso tiene más justificación, de cabra, pues en fin, egabrense, pero setavense, sí. Nació en Játiva, sí. El 10 de octubre del 53, en provincia de Valencia, y falleció en Montevideo, en Uruguay, el 28 de febrero del 88. Comienza toreando en la Plaza de Valencia, ya mayorcito, claro, si nace, comienza toreando, en diciembre del 77, es decir, con 24 años, en humildes novilladas, con Luis Jordán Gallardo, que luego, posteriormente, fue en su cuadrilla. El 21 de julio del 78 se celebró una corrida en Alicante para Carancha y el gallo, Fernando el Gallo, que, por cierto, es que Punteret aparece citado en muchas tardes en donde hay grandes toreros, que vamos a citar algunos, en este caso Carancha o el padre de Joselito y Rafael, y al cambiar el tercio en el quinto toro se tiró de espontáneo, y con permiso de la presidencia puso tres buenos pares, fue buen banderillero, ¿no? Siguió toreando por Levante, a veces como banderillero del gallo y otro de Juan Ruiz Lagartija. Y en otras también iba como novillero, alternaba banderillero, peón y novillero. Y parece que tenía seguidores en la zona que le animaban, le apoyaban. De Lagartija es curioso, iba con los dos, Fernando el Gallo y Lagartija. Y es curioso porque Lagartija, torero murciano, hablamos hace un par de semanas que, uh-huh, curiosamente comentamos que estaba muy enfrentado precisamente con Fernando el Gallo por cuestiones de antigüedad, quién tenía mayor antigüedad y tenía que ir por delante de los carteles. Y Punteret se presenta en Madrid como banderillero el 19 de diciembre de 1880, años en donde, claro, no había plazas cubiertas ni nada, se debía pasar un frío de escándalo, pero bueno, ahí el 19 de diciembre, con 27 años, iba como aparece en, como sobresaliente y banderillero también, con las dos funciones, de Mateito, en una novillada para el Ostión y Mateito, que banderilleó también Ramón López, y tuvo gran éxito. Decía el tiempo, debemos hacer mención particular del Punteret, que si continúa así llegará a ser un buen torero, porque tiene afición y es fresco y trabajador. Por lo visto, esa tarde en algún sitio he leído que el público le pidió que dejara esto que era a Punteret, pero que Mateito no se lo permitió. Pero lo que sí es seguro es que estuvo muy bien Punterete esa tarde su presentación y que parece que incomodó a Mateito. Leo también en Boletín de Loterías y Toros. Mateito dio una Verónica muy movida. Y el sobresaliente Punteret, sacando los pies del plato, dio también una Verónica. ¿Creería el muchacho que estaba en Valencia? Es decir, de alguna forma pues tomó cierto protagonismo que a lo mejor Punteret que no le correspondía y que no le debía gustar a Mateito, ¿no?
0: Y de Mateito precisamente nos has hablado en otra ocasión.
1: Sí, lo hemos citado en varios momentos. Gabriel López Portal, apodado Mateito, que llegó a ser matador de toros, que nació en una familia muy taurina, su padre fue banderillero y su hermano era Ramón López. Ramón López, yo creo que hicimos un programa sobre él. Fue el puente realmente a nivel empresario y apoderado que trajo un montón de toreros de España a México a comienzos del siglo XX. Cuando en México empezaban los festejos, Ramón López estuvo ahí llevando mucho torero, ¿no? Le citamos también al hablar de Vicente Pastor. El 29 de marzo de 1895, cuando se iba a presentar en una becerrada Vicente Pastor, que toreaba Gabriel, matadores era Gabriel López Mateito y los novilleros Parrao y Picalimas. Y a la finalización estaba previsto que Vicente Pastor estuviera anunciado para matar su primer becerro en Madrid, pero parece que se echó la noche encima, eran tiempos donde no había luces eléctricas y hubo que suspender el festejo. En sus memorias Vicente Pastor dice: desde las 10 de la mañana estaba vestido de torero con un traje alquilado para salir al redondel cuando ya era de noche y no pude matarle. O sea que por ese vistió a las 10 de la mañana,
0: nada.
1: Pero para nada. Y también hablamos de Mateito al hablar de las alternativas. En esos años de finales del 19, cuando había mucha duda de quién había tomado antes la alternativa, porque eso le daba preeminencia a aparecer primero en el cartel, y alguna prensa decía, se tiene que dejar claro si se pueden tomar alternativas en Madrid o también en Sevilla o tal, para que no suceda el caso de Mateito y Marinero, que tomaron la alternativa la misma tarde, uno en Madrid y el otro en Sevilla. Entonces, por dejarlo claro, hay que establecer un poco, o sea que sí, Mateito ha surgido en varios comentarios, en varios programas.
0: Y volviendo a Punteret, Juan, ¿él llegó a presentarse como novillero en Madrid?
1: Sí, al mes siguiente de esa tarde que comentaba que iba de sobresaliente y banderillero, era en diciembre del 80, él se presenta el 9 de enero, o sea, también un frío que tenía que hacer, sí, del 81. Eso a lo mejor no es consuelo, y con el calor que hace, yo no sé si es mejor esto o está el 9 de enero en los toros. Pues se presentó Punteret como novillero en Madrid, junto a un novillero, Juan Pastor, que se presentaba también esa tarde. Fíjate, esto era el 9 de enero. Pues dos días después, leo lo que aparece en el Cosío. Dos días después, me refiero a Juan Pastor, se encontraba con unos amigos en una taberna de la calle Tetuán. En una mesa próxima, dos estudiantes se examinaban imprudentemente una pistola. Sin advertirlo, se disparó el arma, hiriendo a Juan Pastor en el pecho tan certeramente que la muerte fue casi instantánea. O sea,
0: qué horror, tragedia.
1: Eran esos años en donde toreaba. Bueno, en fin, que me río, que eso, evidentemente que es una desgracia, es una barbaridad,
0: sí,
1: pero,
0: sí, sí, sí.
1: Pero que ellos, que pasan esas barbaridades. O sea, a los dos días de torear, fíjate, ¿quién le va a decir a él que muere de un disparo en una taberna por unos estudiantes? Pero bueno, siguiendo con Punteretti, él ingresa como banderillero, precisamente lo mismo que Mateito, la cuadrilla que monta Ángel Pastor. Otro pastor, hemos hablado de Vicente, de Juan, otro pastor. Torea como banderillero, sobresaliente en diferentes festejos. El 20 de marzo del 81 toreó Ángel Pastor seis toros del Duque de Veragua y Punteret recibió ovaciones por su labor en las banderillas y al colear un toro ante la caída de Badila, del picador. Punteret es que aparece al lado de un montón de picadores, toreros famosos. Es muy curioso. Esa tarde, por ejemplo, Paco Sánchez, Paco Frascuelo, el hermano de Frascuelo, de Salvador, estaba en el palco para continuar el festejo en caso de que hubiera alguna desgracia, o sea, tipo como sobresaliente, o sea, estaba en el palco presidiéndolo, pero oye, si ahí hay algún accidente bajo y me pongo ahí, cojo los trastos, ¿no? Y ya digo, aunque iba como banderillero Punteret, Ángel Pastor tenía libertad para también ir estoquear novilladas que hizo en Madrid y provincias. Llegó a banderillar con Lagartijo. En diciembre del 84-85, Punteret viaja a México, donde a Montevideo, perdón, Uruguay, donde cosecha triunfos, cosechó, tuvo mucho éxito en Uruguay. Y el 2 de julio del 85, Bandería por última vez en Madrid a las órdenes del Gallo, de Fernando el Gallo, el padre de Joselito y de Rafael. Y llega a torear el 9 de agosto de ese año del 85 en Sevilla con el Espartero, que tomaría la alternativa al mes siguiente. O sea, ya digo, el Espartero, Lagartijo, Fernando el Gallo, Badila, este hombre estuvo rodeado, a mí me encanta, son esas figuras que cuando lees en un momento dado, o sea, te pasa desapercibida, Cristina, pero cuando lees la biografía de un torero, de repente te aparece Punteret. Luego lees la biografía de otro torero y te aparece Punteret y dices, uy, yo me parece que he leído algo de este torero, pero no eres capaz de ligarlo. Y cuando lo coges como protagonista, dices, bueno, ahora él es el protagonista, los otros aparecen. Es curioso, la verdad es que me resulta muy curioso, sí.
0: ¿Y tomó la alternativa, Punteret?
1: Sí, la toma. Pues hablando de fechas invernales, un 3 de enero en Sevilla. De manos, y hablando de fechas invernales, y hablando de grandes toreros, se la da Mazzantini, Luis Mazzantini,
0: sí.
1: Con un toro de saltillo, con bailarín. Y luego vuelve a torear, esto fue en enero del 86, el 23 de mayo, otra vez en Valencia con Lagartijo, que le cede el primer toro. Eran años en donde había, la primera vez que toreabas, pues te podían ceder el toro, y aunque no fuera alternativa, en algunos sitios leo, toma segunda alternativa, no, simplemente le cedió el primer toro. Y la confirma el 10 de octubre en Madrid. La confirma de manos de Frascuelo, hablando de Salvador Sánchez, que el bachiller González de Rivera comentaba, aunque es un poco largo, pero es curioso, dice, salió el primer toro coreano, que no tomó ni un pollazo, siendo por ello fogueado perramente mal por Luis Jordán Gallardo, es decir, que era el banderillero que hemos citado al principio, que luego fue con él. Luis Jordán Gallardo, que fue la única vez que banderilló toros en Madrid, y Raimundo Rodríguez Valladolid. En tales condiciones, manso, entero y descompuesto, llegaba a manos de Punteret el toro con que había de tomar la alternativa en Madrid, o sea, confirmarla. Salvador le cedió los trastos, requirió el capote y se puso en su auxilio. Punteret, que vestía de lila y oro, comenzó su faena con tranquilidad, arte y elegancia, dando 15 buenos pases y entrando bien al volapié. Metió un pinchazo largo caído, pinchó luego otra vez, esta echándose fuera, y luego otra barrenando, saliendo perseguido, perdiendo la muleta. Cogió las tablas, perdió el estribo y el toro le tiró tres derrotes, suspendiéndolo en uno y echándole dentro del callejón. Al volver a la plaza quiso Frascuelo quitarle los trastos viéndole herido, pero no lo consiguió. Y Punteret entró de nuevo a matar, dando un pinchazo, cayendo al suelo y haciéndole un gran quite Salvador. Continuó muleteando con dificultad, arropado por los otros espadas, que no podían disuadirle de que se fuese a la enfermería. Y en un pase alto llevó un achuchón formidable, haciéndole cara ancha un quite superior y dando a Corian unos cuantos capotazos de castigo. Punteret dio una estocada baja y tendenciosa, dobló el bicho, hubo palmas y hubo pitos, y el nuevo espada se retiró a la enfermería cojeando. Había sufrido un puntazo en el costado izquierdo, cerca del hombro, otro en el tobillo del mismo lado, y fuertes contusiones en piernas y cabeza. Y fíjate, con todo eso, dice la prensa que esta actuación le hizo bajar enormemente su cartel, porque no estuvo bien, o sea, le zurraron por todos los lados. Y a final del 86 vuelve otra vez a Montevideo con el Gallo, con Fernando el Gallo y José Centeno, y realizó una gran campaña, decía la prensa, firmaba recortes. Con Fernando Gómez el Gallo y José Centeno volvió a Montevideo en el invierno 86-87, siendo de los tres espadas el que conquistó mejor cartel, porque el empresario, que lo era el español Juan Rodero, le comprometió para la campaña siguiente encargándole llevase cuadrilla completa en la que él fuese el primer espada y jefe de lidia. O sea, debió estar también que le dijo, oye, el año que viene vienes, pero vienes tú llevando tu cuadrilla y vienes de primera espada. O sea,
0: y llegó. ¿Y cómo le fue?
1: Sí, pues...
0: ¿Cómo le fue en España?
1: En España, volvió a España, y la verdad es que su regreso a España, pues la verdad es que bajó mucho. O sea, con todos los éxitos que había tenido en Uruguay, y se le esperaba, pero no logró superar el nivel del éxito que había tenido en América. Y volvió otra vez a Montevideo en invierno. Al terminar esa temporada del 87, tuvo una tarde de había tenido en España una tarde de triunfo en Játiva, lidiando solo 6 toros de Flores y López, pero en fin, no fue una temporada. Y ahí es donde marcha Uruguay. de donde ya no vuelve. Marchó a Uruguay, tal y como le pidió el empresario, de primera espada, llevando de segunda espada a Lecijano y de sobresaliente a José Rodríguez Pepete. Pepete. Y ahí se presenta en la capital de Uruguay.
0: ¿Y qué ocurrió en Montevideo, por cierto, de dónde es mi abuelo?
1: Anda, pues mira.
0: Mi abuelo materno.
1: Ah, pues mira, mira. Te voy a hacer luego un encargo. Si no es indiscreción, ¿vive? ¿Tiene?
0: No. No. Ah, murió, bueno, vamos, era, pero yo casi ni le recuerdo prácticamente por fotos. Era muy chiquitita. Mi hermano tiene algún recuerdo más de él.
1: Pues si tienes, o si tienes algún contacto con familia, te voy a hacer luego una
0: petición.
1: Sí tengo, pues,
0: pero no, por la parte de Argentina con uruguayos, bueno, o sea que sí.
1: Pero luego te voy a hacer una petición. Mira, esto.
0: Pues, ¿qué ocurrió ahí?
1: Mira, se presenta en Montevideo el 4 de diciembre y queda la alternativa a Cijano, que tuvo, la verdad es que tuvo muchos éxitos. Y el 26 de febrero de 1888 fue la tarde para él dura, en donde en la Plaza de la Unión en Montevideo fue corneado mortalmente. En algún sitio leo que era un toro que le correspondía a Lecijano. La razón de Montevideo lo cuenta perfectamente. Te dice que, aunque es un poco largo, creo que merece la pena, porque es que te lo describe. Dice: el accidente de Punteret fue casi un suicidio, como lo sería el abocarse a la sien una pistola cargada aún sin ánimo de disparar el tiro. Bastaba entender medianamente lo que es el toreo para darnos cuenta de que aquello, con ajuste a las reglas del arte, no debió suceder. El matador se ensartó en el cuerno, como se estrella un albañil contra el suelo al pisar un andamio flojo. El toro entró a varas, tan receloso e intencionado como ya se mostrara, no embistiendo, sino cuando podía colarse. Pasó a Banderillas, cocinero, así llamaba el toro causante de la desgracia, que era de don Felipe Victoria, entero como había salido, y para plomarlo, el Lecijano y Hierro tomaron una capa cada cual por una de las puntas, o sea, torearon a la limón, que gustaba mucho esa suerte en Montevideo, y empezaron a pasarlo, citándolo muy en corto. Dos veces hizo el toro por el trapo ciegamente, pero la tercera vez, en vez de acudir al engaño, miró los bultos, eligiendo al Lecijano, le dio una cosón tal que por poco lo estrena. Punteret arrebató a Pepete el par con el que ya alegraba al toro, el par lo iba a poner Pepete. Pidió una silla, cuyo respaldar se descalabró al cogerla. Ahora que está tan de moda el tema de la silla, que incluso en la placa de Rafael el Gallo en la calle Los Madrazo está toreando sentado en una silla. Bueno, sí, pues ahí Punteret, para banderillar, la colocó tan malamente que se puso dentro de la jurisdicción del toro, es decir, dentro del radio en que el animal engendra la carrera y no da por consciente tiempo a hacer el cambio. Para todos los entendidos en la manera como se producen las suertes, era evidente que Punteret sería acogido en cuanto el toro hiciese por él. Y más claro se presentó el caso previsto cuando el toro no remató la carrera engendrada de primera intención, sino que al ver que el blanco de su ataque se removía, se quedó, y ajustándolo entonces muy de cerca, dio la embestida antes de que el diestro pudiese hacer uso de las piernas, que para mayor lucimiento de la suerte y demostración de serenidad había cruzado. Es decir, se sentó en la silla y cruzó las piernas. No hubo más que ver. El torero quedó tendido a lo largo como cuerpo muerto, y el toro se revolvió con furia para recargar. Pero como la silla sobresalía más del suelo que el torero caído, con el mueble la emprendió dejando al hombre, y enseguida los chulos lo alejaron de los capotes. En fin, en la enfermería se le apreció una inmensa cornada en el muslo derecho que llegaba al peritoneo, y dos días después, a las 2 de la tarde del día 28, muere Punteret. Y con motivo de su muerte, varios diputados de Montevideo pidieron la abolición de las corridas en la República en Uruguay, que efectivamente unos años después fueron prohibidas. Y aquí va mi pregunta, por si puedes hacer la consulta, porque he leído, claro, yo no estoy en Montevideo, pero he leído que el coso fue demolido en 1923 y que en su lugar se asienta un recinto, he visto unas fotos, un recinto tipo cultural y comercial, que en una plaza que se llamaba Joaquín Sanz Punteret, vale, que me parece que es una maravilla. O sea, en donde estaba la Plaza de Toros, donde sí murió Punteret, ahora hay, una pena, porque, en fin, no hay una plaza. Bueno, es tipo una Plaza de Toros, pero bueno, no se dan corridas, pero bueno, al menos se recuerda Plaza Joaquín Sanz Punteret. O sea que, y la verdad es que es, un triste recuerdo a Punteret, pero tampoco es no menos triste el de los compañeros del cartel de esa tarde, de Lecijano.
0: ¿Qué les pasó?
1: Y de, Pues mira, ya decía que toreó con el Ecijano y con Pepete. Pepete ya hemos hablado alguna vez. Pepete fue muerto por en el año 1899 en Fitero, de una cornada. Y ese mismo año, el otro torero, el tercero del cartel, muere también de una cornada. O sea, fíjate, cuenta Recortes que terminados los compromisos, o sea, cuando ese año de la muerte de Punteret, terminados los compromisos con la empresa Montevideo, regresaron los diestros, o sea, se refieren los otros dos, los que quedaban, el Ecijano y Pepete, a España, y antes de embarcar giraron una visita al cementerio, donde dormía el sueño eterno el que fue su jefe, el pobre Punteret, por cuyo descanso en la gloria rezaron emocionados. Y esa temporada, o sea, muere Punteret y ocupa su lugar el Ecijano y Pepete, que terminan, en fin, toreando. Pero ya digo, unos años después, en el 99, en Fitero muere Pepete, y el Ecijano también es otra historia muy curiosa, porque en toreando en 1898, en octubre, el 18 de octubre, en Guadalajara, en México, tuvo una herida en el vientre, que le tuvo unas semanas entre la vida y la muerte, pero parece que eso lo llegó a superar. Pero los médicos le dijeron, tienes que dejar el toreo porque, en fin, movimientos bruscos no te vienen bien, te puede tener consecuencias. Bueno, empezó a hacer caso a los médicos, pero se empezó a encontrar bien. Y el 5 de febrero, ya del mismo año que muere también Pepete, de 1899, estaba en Durango, en el estado de Durango, en México,
0: sí.
1: Una corrida a su beneficio del Ecijano y el toreo. No hubo ninguna novedad en la lidia, en los cuatro primeros, y al pasar de muleta al quinto, sufrió repentinos y fuertes dolores. Tuvo que ceder los trastos al compañero y en brazos de las asistencias pasó a la enfermería, donde había una gravísima peritonitis. Se le había provocado una peritonitis a raíz de esa cornada que había tenido en octubre, que le ocasionó la muerte en la enfermería. O sea que en fin, que los que rodearon a Punteret, y en fin, el propio también final de Punteret y los que le rodearon fue terrible. O sea, lo de Punteret y toreó con grandes figuras, sí, sí.
0: ¿Y fue un torero valorado, Juan?
1: Pues mira, comentaba el bachiller González Rivera, un gran torero, no, un torero gentil y bizarro, denodado y voluntario, con repertorio, con sello propio, con ángel, a quien siempre se recordará con simpatía. Añadía, era un banderillero fino, compuesto y elegante, dominador de todas las suertes, un peón de brega activo e inteligente, con facultades y voluntad, un torero de la buena marca. Manejaba bien la muleta y con toros claros y bullantes su trabajo era lucido, arrancando frecuentemente grandes aplausos. Al herir desigualaba mucho, pues no tenía cogida la muerte a los toros y generalmente ahondaba poco con el estoque, haciendo largas sus faenas. O sea, no llegó a ser gran figura, pero bueno, toreó ahí y toreó con todas las figuras, estuvo con todas las figuras, Punteret.
0: ¿Y cómo era, para terminar, Juan, a nivel personal, en estos tres minutitos que nos quedan?
1: Pues mira, sí, por lo visto le acompañó la popularidad y la estimación. Realmente debía ser muy querido. Decía Cosío que su figura gallarda, vestida con lujo, al antiguo uso toreril en los trajes de la calle, tuvo en Madrid relieve y fue objeto de la admiración de buenas mozas, entre las que tuvo gran partido. Fue un ejemplar del toreo antiguo, lujoso, rumboso, decididor y alegre. Que Madrid le quiso mucho, que fue muy popular, que era el tipo de torero antiguo, decía Cosío, tipo de torero antiguo sin esas ordinarieces y groserías de costumbres licenciosas y bravuconas que en algunos desdichados estiman como cualidades propias del torero. Y por terminar, debía ser un tipo que tenía el cariño de la gente. Lo cuenta Recortes en el Ruedo, en un artículo que titulaba Un valenciano infortunado, Punteret. Decía, para dar ejemplo, muestra de su caballerosidad, se pueden poner muchos ejemplos, pero uno de ellos cita una corrida en Valencia el 8 de octubre de 1882, que brindó y le regalaron una onza de oro. Y que al terminar el festejo le dijeron que le iban a dar los santos sacramentos a un antiguo picador que estaba en su casa muy mal, estaba muy necesitado también económicamente. Y entonces pues él se cambió de ropa y fue a ver al picador. Y dice Recortes, terminado el acto, se acercó al enfermo, al que dirigió palabras de consuelo, y sin que lo advirtiera, deslizó la mano bajo la almohada, dejando allí la onza de oro que le habían regalado horas antes. O sea que, en fin, pues por lo visto era debía ser muy muy apreciado en Madrid, en Valencia, debía ser muy cariñoso, muy, en fin, y como decía Cosío, pues que no tenía esas costumbres licenciosas y bravuconas, o sea, ni ordinarieces, en fin, no era un toreo al uso que era bastante habitual en aquellos años, pues en fin, estas cosas, ir de tascas y escupir por el colmillo y todas estas cosas, pues parece que no, que punteren, no.
0: Pues mil gracias por habernos hablado de él, Juan Salazar, Los Toros, Nuestra Historia, hoy con la figura de Joaquín Sanz Punteret, y yo te voy a hacer la...

está de vacaciones. Bueno, yo realmente nunca me he creído esos datos de que por el hecho de que empiece el mes de julio hay la mitad de españoles que están de vacaciones y la otra mitad se van en agosto. Yo no me lo he creído eso nunca. Supongo que hoy habrá muchísima gente de vacaciones, dentro de 15 días habrá más gente de vacaciones, otros volverán. Vamos, que no tiene por qué ser que coincida, como nos han acostumbrado a creer, con el inicio del mes de julio o del mes de agosto. Pero bueno, tampoco tiene importancia. Aquí lo importante es que seamos lo más posible felices. Da igual si estamos trabajando o si estamos de vacaciones. Hombre, si estamos de vacaciones, mejor, ¿verdad? Pero oye, no hay nada en el mundo más satisfactorio, al menos que yo sepa, que trabajar en lo que te gusta, ya que tenemos que hacerlo durante gran parte de nuestra vida. Pues hombre, si lo hacemos en algo que nos apasione, que nos llene de gozo, que nos guste, que no sea un drama ir a trabajar. Uno de los temas que hoy trataremos en esa tertulia que recuperamos, porque hoy es miércoles, en la que hablaremos largo y tendido sobre el absentismo laboral. Menudo problema se está generando en España con ese 1.700.000 ciudadanos que no van a trabajar cada día a su puesto de trabajo. Ayer mismo, y no me quiero extender porque estamos en la presentación y quiero centrarme, que luego se me va el tiempo, pero ayer mismo tuvimos conocimiento de varios negocios con nombres y apellidos que aquí en Benidorm, donde nosotros tenemos la sede central de Leo Radio y emitimos este programa para toda España, directamente no pudieron abrir las puertas por la gran cantidad de trabajadores que en este momento están de baja. Algunos, por cierto, con una cara dura tremenda. Porque como en todo, las generalidades no son justas. Pero obviamente, si retrotraemos un poco la memoria, recordaremos que, por ejemplo, cuando llegó el momento de la Dana o cuando han llegado crisis económicas a este país, que en los últimos 20 años hemos tenido alguna, no falta al trabajo ni San Pedro. ¿Por qué? Por el miedo a perderlo. En cambio, ahora estamos en la fase contraria. Hay un exceso de demanda. Muchísimos empresarios buscan trabajadores y de eso se aprovechan muchísimos caraduras que no solamente es que están cobrando relativamente bien o muy bien sus salarios, sino que, bueno, faltan al trabajo porque les da la gana, porque en España la política actual consiente estas barbaridades y estas desproporciones. Bueno, insisto que no me quiero salir del tema. Quiero decirte que estoy encantado de estar aquí, que hoy es miércoles, que es el 1 de julio. Ahora ya sí podemos decir que hemos entrado en plena temporada de verano. Julio y agosto tradicionalmente son los meses más veraniegos desde el punto de vista del turismo, de las vacaciones, etcétera. Aunque España es un país que recibe casi 100 millones de turistas y por lo tanto podemos decir que aquí hay turismo todo el año. Es la primera o la segunda, pero bueno, está ahí disputándose el liderazgo con Francia, superado ya los Estados Unidos, el líder en recepción de turistas a nivel mundial. Cerca de 100 millones de turistas, que es muy posible que sea un dato que sobrepasemos este año, pero que, ojo, no quiere decir nada, ¿eh? Es decir, aquí tenemos que empezar a acostumbrarnos a no hablar tanto de cantidad y sí de calidad. Es maravilloso que vengan 100 millones de turistas, o 200, ¿por qué no? Si se reparten correctamente a lo largo del año y se reparten a lo largo y ancho de toda la geografía nacional, ya te digo yo que no lo vamos a notar. Otra cosa es que vengan 100 millones, se distribuyan exclusivamente en dos meses y vayan todos al mismo sitio. Entonces, claro, ahí se van a crear serios problemas. Pero lo importante es no generalizar. Nosotros seguimos aquí, en Leo Radio, en aire fresco, contando cosas, escuchando voces. Hoy, por cierto, con uno de esos programas que nos gustan. No sé si nos quedarán muchos programas del estilo del de hoy hasta que cerremos nuestra temporada, nuestra décima temporada, el próximo jueves 23 de julio. Pero hoy sí, hoy volvemos a recuperar esa tradicional tertulia que a mí me encanta, pero tengo que decir, me encanta que lo escuchéis, no me callo nada, soy súper transparente, que ciertamente es un producto que me ha costado bastante a lo largo de toda la temporada conseguir.

0: conseguir voces. Es decir, al principio fue relativamente cómodo y fácil contar con una serie de tertulianos que venían a lo mejor una vez o dos veces al mes, pero últimamente me ha costado bastante conseguir gente que esté dispuesta a venir a la tertulia. ¿Por qué? Pues sinceramente no lo sé. No lo sé, pero es un producto que a mí me encanta, pero cuesta. No es tan sencillo. Bueno, gracias a todos los que nos escucháis a través del 104.1, si estáis en Benidorm o en la comarca de la Marina Baja, a través de la aplicación TuneIn, app gratuita, donde nosotros, Leo Radio, tenemos nuestra propia estación, a través de nuestra web, leoradiofm.com, ahí nos tienes para escucharnos donde quieras, y hoy, miércoles, como cada martes y cada jueves, por Gran Vía Radio, pero hoy miércoles de manera especial por Informa Radio. En cualquier caso, un lujo. Soy Leopoldo Bernabéu, me acompaña a los mandos técnicos Ale Ronzani, y lo que vamos a hacer, ¿sabes qué es? Pues vamos a empezar el programa. ¿Qué te parece?
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0: Bueno, es un lujo poder decir, seguramente si eres de los que nos escucha de manera habitual, verás que no me invento nada. Es un lujo poder decir que hasta dentro de 23 minutos no vamos a tener aquí a nuestro primer invitado. Eso no suele pasar, ¿eh? Hoy no tenemos muchos, son concretamente 3, y luego tendremos una tertulia en la que habrá 5 componentes. Por lo tanto, bueno, tenemos un ratito para contar cosas. He pivotado la presentación de este programa en 4 palabras: inmigración, corrupción, Venezuela y Andalucía. Podemos decir que eso, para mí, resumiría bastante un sinfín, ojo, de titulares que, por cierto, te puedes encontrar en todos los medios de comunicación a nivel nacional, prensa, radio y televisión. Pero nosotros tenemos que abreviar y tenemos que centrar el tiro. Por ejemplo, cuando hablamos de inmigración, España, lo estamos viendo con bastante claridad, en otra argucia más de este gobierno al que le da exactamente igual todo y que por supuesto no está pensando en el futuro de este país, está pensando en su propio presente, en el día a día, no en cómo va a quedar este país una vez que ellos no estén y cómo se van a arreglar las próximas generaciones sociales y políticas para, bueno, enderezar un entuerto que se tuerce cada día más y de manera peligrosa. Las mafias de personas han aprovechado la regularización de inmigrantes aprobada por el gobierno para llenar aún más sus bolsillos. No debería extrañar a nadie. Los expertos en extranjería de la Policía Nacional llevan meses detectando un importante flujo de movimientos desde el interior de Europa hasta la península. Estas organizaciones criminales han utilizado la libertad que concede el espacio Schengen para lucrarse trayendo a España grupos de migrantes. Esta circunstancia ahora afectará a otros países comunitarios, obviamente, y será necesaria aún más aunar fuerzas en la cooperación internacional. ¿Qué nos está diciendo esta noticia? Te recuerdo que ayer finalizó el plazo para que cualquier inmigrante que estuviera en situación irregular en España pudiera regularizarse. Se preveía, según los datos ofrecidos por el gobierno antes de iniciarse esta andadura, que estaría en torno a 500.000 de personas. Sobrepasa con creces 1.5 millones, o sea, el triple de la previsión del gobierno. Ya lo anunció la Policía Nacional hace bastante tiempo. A eso hay que unirle la palabra de moda, la que algunos empezamos a utilizar hace ya meses, pero parece como que en ese momento no era bien recibida, ¿no? Era un poco, el que lo decía era un poco una persona extremista que buscaba un poco la polémica. La famosa ley de nietos o de arraigo, que también ha introducido a nuevos, entre comillas, españoles en torno a 2.5 millones de personas más. Bueno, todo eso sumado hacia un total de 4 millones de personas. ¿Que podrán votar el año que viene o no? Yo quiero pensar que ya buscará el gobierno la forma, la estrategia, como sea, para que efectivamente puedan ejercer su derecho al voto una vez o toda vez que ya son españoles. Esto va a generar muchísimos problemas, ya los está generando, no solamente a nivel interno, porque se resiente todo lo que es el aparato administrativo, la educación, la sanidad, las posibilidades de ayuda, en fin, las conocidas como paguitas, prebendas, etcétera, que es un tema del que no voy a extenderme porque seguro que tú o usted ha oído hablar de esto en numerosas ocasiones. No creo que le resulte nada nuevo. Pero es que además nos estamos poniendo en contra también a Europa, que decidió hace relativamente pocas semanas que todo esto había que organizarlo, y no precisamente de esta manera, en la manera contraria a lo que lo está haciendo España, permitiendo que esto se convierta en el chocolate del loro, en la panacea. Aquí puede venir todo el mundo, regularizarse todo el mundo, no miramos absolutamente nada. Parece que decir esto es como ir en contra de las personas, no es así, simplemente es ir a favor de la lógica. Bueno, ahí lo dejo. Tiempo tendremos para analizar, se lo garantizo, las consecuencias de todo esto. El siguiente tema, la corrupción, ya se lo he citado. Escuchen, la red de negocios de José Bono, el que fuera ministro de Defensa, presidente del Congreso de los Diputados, presidente de Castilla-La Mancha muchos años, pues los negocios de José Bono en República Dominicana siguen creciendo tras su salida de la vida política. El diario ABC ha tenido acceso a documentación que acredita que el exministro de Defensa, con José Luis Rodríguez Zapatero, es socio en el país latinoamericano de Dimas de Andrés Pujol, el empresario valenciano considerado por Forbes una de las mayores fortunas de la Comunidad Valenciana en 2025 y la persona beneficiada por el gobierno dominicano con varias concesiones millonarias en los últimos años. Y usted podrá pensar, de acuerdo, eso no es ilegal. Y sí, y creo que tiene razón, pero qué casualidad, ¿verdad? ¿No le sorprende? Qué casualidad. Ayer hablábamos de hasta 5 negocios de Pepe Bono en República Dominicana. Una vida absolutamente de marajá. E incluso yo mismo pude ofrecer una información que me confirmaban varias fuentes en torno a cuentas con importantes cantidades millonarias a nombre, entre otros, de Pepe Bono en República Dominicana. Y hoy leemos que es socio de un español que a su vez recibió concesiones millonarias en República Dominicana. Todo es demasiado casualidad. ¿A que usted, que me escucha, no le pasan estas cosas? ¿A que no? A mí tampoco. Entonces, lo mejor es poner las cosas en cuarentena, porque durante muchos años hemos estado escuchando, por ejemplo, a un José Luis Rodríguez Zapatero con cara de Bambi decir que él todo lo que estaba haciendo en torno a la nación de Venezuela era ayudar, ayudar y ayudar, y ahora hemos visto la realidad de sus ayudas. Joyas, petróleo. Hemos visto, y vamos a seguir viendo numerosas informaciones en torno a sus múltiples chanchullos a nivel internacional, precisamente trabajando a favor de una dictadura que ha ahogado a toda una nación como es Venezuela, con prácticamente el 30% de la población que ha tenido que salir del país huyendo, y la que se ha quedado, pues ya ven ustedes las desgracias que está sufriendo, por ejemplo, con este terremoto que ahora cumple una semana y del cual los muchos afectados todavía están esperando que el gobierno corrupto y dictador de Delcy Rodríguez y del ex Nicolás Maduro les ayude. Ahí lo dejo. Por lo tanto, no digo nada más de José Bono, pero sí digo que qué casualidad, ¿verdad? Las casualidades y los beneficios siempre van a favor de los mismos. Y Venezuela, les estaba hablando de Venezuela, una semana después del terremoto. Fíjense qué historia. El edificio Moisés tenía 8 pisos. Ahora tiene 2 mitades separadas por una grieta que deja ver el cielo. Está sobre la avenida Los Próceres, frente a la Maternidad Santa Ana, en un barrio donde los vecinos pagaban condominio y se quejaban del ruido. Los terremotos del 24 de junio lo partieron como se parte un pan seco. El tanque de agua del techo hizo el resto. Su peso fracturó la estructura en dos bloques. Protección Civil contó un muerto, 9 rescatados con vida y 19 evacuados. Fue el segundo edificio en venirse abajo por completo en el municipio Libertador. Junto al Rita y un tercer inmueble reventado, forma una zona cero donde 25 personas salieron de entre los escombros gracias a manos que no pertenecían a ningún organismo oficial. Explicaciones nos tendrán que dar todos ante la falta de apoyo gubernamental y ante esa dejadez de funciones o pasotismo, lo podríamos llamar, por parte de unos Estados Unidos que está ayudando, sí, pero políticamente prefiriendo mirar hacia otro lado cuando ahora más que nunca la población venezolana, si es que tenía alguna duda, tiene muy claro en manos de quién está. Y no es precisamente de quien quiere estar, incluso con un gobierno que ha prohibido la llegada de María Corina Machado, que no es que fuera la mujer a resolver los problemas que se han causado por el terremoto, pero desde luego una ayuda hacia un futuro un poquito más esperanzador sí que habría sido posible. Bueno, Estados Unidos tampoco ha puesto de su parte, ahí lo dejo. Y termino con el último nombre que he citado, el de Andalucía y su nuevo gobierno, el no que ayer dio Vox a la primera votación de Juanma Moreno como presidente de la Junta, no supone que no vaya a apoyarlo en próximas votaciones. Fue una especie de advertencia para recordarle que el PP debió llamarlos antes para empezar a hablar y no esperar 12 días desde las elecciones del pasado 17 de mayo. Para recordarle que ya no tiene mayoría absoluta y dejarle claro que siguen abiertos al diálogo, pero que ese diálogo pasa por reconocer que no es posible hablar con el PSOE y que tendrán que atenerse a sus peticiones. Unas reivindicaciones que no serán diferentes a las que se han dado en otras comunidades autónomas como Extremadura, Aragón y Castilla y León, en las que los de Santiago Abascal sí han entrado en los gobiernos. Déjenme que les cuente algo, que les dé mi opinión. Sinceramente, no sé a qué está jugando el Partido Popular. Los resultados electorales son los que son, y son inamovibles. ¿Al Partido Popular le hubiera gustado llegar a alcanzar la mayoría absoluta en Andalucía? Claro, por supuesto, pero no lo ha alcanzado. Le han faltado 2 diputados. Creo que hay que tener un poco de humildad y reconocer que si te faltan 2 diputados y hay un partido político, en este caso Vox, que también ha mejorado sus resultados en contra del hegemónico PSOE, que se ha dado el batacazo del siglo, lo normal es que entiendas que el mensaje es, oiga, entiéndanse. Lo mismo, el mismo mensaje que les dieron los electores de Extremadura, Aragón y Castilla y León, pero mira que le cuesta al Partido Popular entender los resultados, ¿eh? Eso no solamente juega en contra de sus intereses, juega en contra de los intereses de todos los españoles que estamos deseando que por fin se entiendan y que entiendan que su entendimiento, permítame el trabalenguas, es la única solución que nos queda a los españoles para quitarnos de encima a este gobierno podrido en la corrupción.
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0: A pocas horas de que concluya el plazo para acogerse a la regularización extraordinaria de inmigrantes, si es que el gobierno la vuelve a ampliar, ese mismo gobierno se enfrenta a una realidad que desmiente todos sus cálculos. Si el Ejecutivo justificó el decreto con la previsión de aflorar la situación administrativa de unos 500.000 inmigrantes, las solicitudes ya superan ampliamente los 1,3 millones y, según coinciden distintos despachos especializados en extranjería, podrían acercarse al 1,5 millones antes del cierre definitivo del procedimiento. Incluso ha comenzado a extenderse la convicción de que en esta última jornada, ayer, se admitirían expedientes incompletos para subsanarlos sobre la marcha. De confirmarse, sería el último síntoma de un proceso que ha terminado escapando al control de quienes lo diseñaron. O quizás no. Estas cifras revelan que el gobierno emprendió una de las mayores decisiones de política migratoria de la historia reciente, de manera temeraria. Ya no se trata de una regularización difícil pero asequible, sino de un proceso cuyo volumen supera todas las estimaciones iniciales, incluso las más elevadas realizadas por organismos independientes y por informes policiales. Parece claro que hubo un efecto llamada, cuya naturaleza habrá que determinar, porque los españoles merecen una explicación. La improvisación resulta todavía más preocupante porque esta decisión nunca fue objeto de debate. El Ejecutivo optó por aprobarla mediante un Real Decreto, evitando la deliberación sobre sus efectos económicos, sociales e institucionales. Esa ausencia de control democrático resulta mucho más grave cuando la realidad desborda las previsiones oficiales. El Parlamento no pudo discutir la memoria económica de la medida, ni su capacidad para absorber semejante incremento de población, ni las consecuencias sobre unos servicios públicos que ya soportan tensiones evidentes. Nadie, por lo visto, tuvo tiempo de analizar los trastornos de todo tipo que ha creado en Alemania, un país más poblado y rico que España, la política de acogimiento de 1 millón de refugiados sirios por Angela Merkel. El problema tampoco puede justificarse argumentando que somos una fortaleza donde es imposible migrar de manera legal. Los datos desmienten esa presunción. España concedió en 2024 cerca de 1,47 millones de autorizaciones de residencia, más del doble que 6 años antes, y las autorizaciones de trabajo pasaron de 129.000 en 2020 a 255.000 en 2024, prácticamente el doble. Es decir, el sistema ordinario de inmigración no solo funciona, sino que ha incrementado extraordinariamente su capacidad de absorción en los últimos años. La vieja argumentación según la cual era necesario abrir procesos extraordinarios porque el sistema regular no concedía suficientes permisos ha dejado de tener asidero en la realidad. Precisamente por ello resulta difícil comprender que una regularización de esta magnitud ni siquiera haya exigido, con carácter general, la existencia de un contrato de trabajo. El arraigo acreditado mediante requisitos muy flexibles puede resolver situaciones de vulnerabilidad, pero plantea interrogantes cuando se aplica a centenares de miles de personas. Regularizar no consiste únicamente en expedir papeles. Significa incorporar nuevos trabajadores al mercado laboral, al sistema sanitario, al educativo, a las prestaciones sociales y, eventualmente, a procesos de reagrupación familiar. Todo ello exige recursos y una estrategia de integración que el gobierno no ha explicado. España necesita una política migratoria seria, compatible con sus necesidades demográficas y económicas, pero también con la capacidad real de integración del Estado y de las administraciones territoriales. Confundir una política de inmigración ordenada con una regularización masiva diseñada desde la improvisación constituye un error cuyas consecuencias pueden prolongarse durante muchos años. La avalancha de solicitudes no representa el éxito del procedimiento, al contrario. Demuestra que el gobierno puso en marcha una operación de enorme trascendencia para nuestra sociedad sin conocer su verdadero alcance, sin preparar sus efectos y sin someterla al debate demográfico que una decisión así exigía. El futuro y los efectos de esta alegal decisión están por verse, aunque se presuponen. Y todo ello sin haber hablado todavía de la conocida como Ley de Nietos, cuyos datos avanzan la regularización de otros 2,5 millones de inmigrantes más. Las dudas del Tribunal Supremo sobre la legalidad europea de la regularización masiva de inmigrantes promovida por Sánchez confirma la improvisación con la que el Ejecutivo aborda una cuestión de enorme trascendencia. El alto tribunal aprecia indicios de que constituye un régimen general de regularización para los extranjeros en situación irregular, susceptible de afectar hasta 1,6 millones de personas, sin la necesaria coordinación con las instituciones comunitarias. La Unión Europea ha advertido de los riesgos que este tipo de medidas entrañan para la política migratoria común, especialmente por el efecto llamada que pueden provocar. Pese a ello, el gobierno vuelve a actuar por libre, ignorando a sus socios y debilitando la posición de Europa de España en Europa. La inmigración exige políticas serias, coordinadas y compatibles con el ordenamiento europeo, no decisiones guiadas por cálculos electorales. Convertir un asunto tan delicado en un instrumento de supervivencia política es una irresponsabilidad que amenaza la cohesión social, la seguridad jurídica y la confianza entre los Estados miembros.
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0: Pues vamos ya con los invitados que vamos a tener aquí, de mucho nivel. Algunos menos en cuanto a entrevistas, pero de mucho nivel. Vamos a empezar dentro de tres minutos con el subdirector de VozPopuli.com y escritor, Isaac Blasco, que como bien sabes, acaba de sacar ya la segunda edición de su libro Zapatero en la Diana de Trump. Con él vamos a analizar la actualidad que pasa por algunos de los titulares de los que yo ya me he hecho eco en esta primera media hora de programa. Después continuaremos analizando la actualidad, pero desde un punto de vista distinto, el jurídico, y lo haremos con nuestro abogado de cabecera, con el penalista Francisco González y su sección Hilo Criminal. Para cambiar de tercio e irnos a la parte, diríamos que más amable del programa de hoy, porque vuelve con nosotros Carlos Dueñas, nuestro director de cine favorito, conductor y productor del espacio Tondi, Todo nos da igual, que hoy viene a hablarnos de, bueno, terrores en las consultas de los dentistas, ¿eh? O sea, nos espera un podcast muy curioso esta noche. También nos presentará los tres estrenos de cine previstos más interesantes para este fin de semana, nos hablará del fenómeno de la taquilla, el fenómeno de taquilla llamado Obsession, seguro que es una película que incluso has visto, y también, si nos queda un ratito, hablaremos de las películas de cine más rentable en comparación con el presupuesto que costó producirlas. Terminaremos el programa dedicando toda la última hora completa a una tertulia en la que nos acompañarán Santiago Alcarranza, Lourdes Picazo, Fernando Montes, Lourdes Caselles y Juan Ronda. Quédate con nosotros porque verás cómo te entretienes.
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0: Temas destacados del día. Las maravillosas cosas que pasan en el directo nos permiten encontrarnos unos minutos que no esperábamos, y es que nuestro protagonista, Isaac Blasco, subdirector de VozPopuli.com, nos pide por favor unos minutos de cortesía porque atiende una llamada importante. ¿Qué pasa? Nos encontramos con la posibilidad de ofrecerte algunos titulares más que no nos había dado tiempo hasta este momento. Por ejemplo, hablando de vivienda, que será también otro de los temas principales que abordaremos en la tertulia que tendremos aquí dentro de una hora y media. Varios titulares en este sentido que hacen referencia a lo que sin duda es ya el principal problema que en este momento tenemos en España. No lo digo yo. Lo dicen todos los datos, y seguramente usted que nos escucha estará bastante de acuerdo conmigo en que cuando hablamos de vivienda hablamos de un problema gordo. Se ha convertido en el principal problema de los españoles en 2026, con un 42,8% de los ciudadanos situándola entre las mayores preocupaciones, ojo, frente al ridículo 0,6 que se registraba hace 6 años, en 2020. Así lo refleja el análisis incluido en el informe La vivienda en España, análisis y propuestas, que alerta de una crisis estructural marcada por la escasez de oferta, el encarecimiento de los precios y las dificultades de acceso. El mercado inmobiliario atraviesa un desequilibrio creciente entre la creación de nuevos hogares y la construcción de viviendas. Actualmente se edifican unas 100.000 al año, mientras que se generan cerca de 250.000 nuevos hogares, lo que evidencia un déficit estructural que se acumula año tras año. Y está muy bien recordar esto que yo les acabo de contar y de leer, pero que yo soy de los que defiende que el problema no ha estado nunca ahí. Hace un par de semanas, recuerden que les trasladé un titular bastante evidente y bastante claro que nos recordaba que en España hay, ojo, 3,8 millones de viviendas vacías. Sí, la gran mayoría están en la España interior, en la España rural, pero vacías. Entonces, el problema no es falta de vivienda. El problema, lo he dicho siempre, es la ley de vivienda. Bueno, pues dicho esto, RQR hasta el desastre final. Ni faltan viviendas porque sobran 3 millones, ni el problema son los propietarios. Solo lo es la seguridad jurídica. Miren y escuchen. El gobierno avisa que restaurará la congelación de alquileres ahora, en el mes de julio, que acaba de empezar. Es decir, la medida ya había sido, recuerden, aprobada por decreto en marzo y desactivada en abril por la mayoría del Congreso tras un mes de un fenomenal enredo jurídico que desencadenó una avalancha de litigios entre propietarios e inquilinos. Bueno, esa es la manera que tiene el gobierno de arreglar un problema, enfrentándonos a todos, inquilinos, con propietarios, etcétera. Bueno, alguna luz de esperanza queda por ahí cuando leemos que Vox derogará la ley de vivienda y de cambio climático si gobierna. Bueno, es una esperanza. No porque a mí me agrade más o menos que gobierne Vox, no, sino porque lo considero del más claro sentido común. Fue la llegada de la ley de vivienda, que ahora cumple 3 años, la que organizó el mayor caos mayúsculo que se ha dado en España en los últimos años. ¿Me lo estoy inventando? ¿No es usted uno de los que tiene o conoce a alguien que tenga un problema en este momento con su vivienda, con su alquiler, con el precio? ¿Puede usted comprar una casa en este momento? Es una locura. ¿Qué me está contando? ¿Que las viviendas en España han desaparecido? ¿Se han volatilizado? ¿Ya no están donde estaban? Oiga, por favor, broma las justas. Las viviendas están donde estaban. Se lo acabo de contar. 3,8 millones de viviendas en España vacías. Miren, yo les hablo desde Benidorm. Aquí hay 9.000 casas cerradas. Entonces, no es que no haya oferta. Es que a los propietarios no les da la gana de poner su casa en alquiler porque existe un miedo voraz a que te entre un ocupa o te entre alguien que al mes siguiente se declare vulnerable, no porque lo sea, sino simplemente porque se aprovecha de los recovecos de la ley, una ley que favorece al que no paga. Claro, así nos va a todos. ¿Y cómo se arregla esto? Pues miren ustedes, la ministra de Vivienda insta a las comunidades autónomas a que compren parte del millón de hogares que no son de uso residencial. Es decir, el gobierno no solamente no asume su responsabilidad, sino que lo traslada, que se apañen las comunidades autónomas, que sean ellos los que solucionen el problema, este mal endémico y ese empecinamiento permanente. Eso es lo que les quería contar de la ley de vivienda. ¿Qué más? Me hago eco de un reportaje curiosísimo que leí este fin de semana y que quiero traérselo a ustedes. Se titula ¿Qué socialista está imputado hoy? Es una pregunta que se hacen dos diputados socialistas tomando café en un bar al lado del Congreso y lo escucha un periodista. Son los diputados del PSOE los que convierten los alrededores del Congreso en un horno de conspiraciones, de debates, de teorías y de tertulias sobre el desolador panorama que asola el partido. Esto tendrían que tomar nota precisamente aquellos de ustedes que todavía consideran que el Partido Socialista es una solución para alguien. Miren ustedes, los propios diputados socialistas son los primeros que saben y conocen que están en manos de un cadáver político, de alguien que está acabado, muerto, finiquitado. Otra cosa es que sean una panda también de caraduras y de vividores que no saben hacerla o con un canuto y obviamente en vez de sublevarse y decir hasta aquí hemos llegado, esto no puede continuar, saben que les queda un año en el poder a 6.000 euros al mes. Oiga, yo también me callo, ¿no? Pues miren, 6.000 al mes, sé que estoy en manos de un sinvergüenza, de un corrupto, pero total, dentro de un año no estaré aquí. Sublevarme ahora me va a hacer perder un año de cotización y un año de vivir como un marqués, que después veremos si me dan trabajo hasta en una cafetería. Ese es el problema de la España actual, que hasta los propios socialistas saben que están en manos de un sinvergüenza y de un corrupto, pero no tienen valor a decírselo y a defenestrarlo. Titular interesante. Volkswagen planea recortar 100.000 empleos en todo el mundo hasta 2030. ¿Qué quiere decir esto? Pues si este titular lo unimos a los muchos que yo les he venido contando en las últimas semanas, se darán cuenta de que cuando yo aviso de que estamos a las puertas de una nueva crisis económica, no me lo estoy inventando, es una realidad. El mercado se está parando, incluso el precio de las viviendas, ya nadie está consiguiendo vender su vivienda a la locura de precio que se le ocurrió poner en los últimos 6 años. ¿Se venden casas? Sí. Pero ya les digo yo que tienen ustedes la capacidad en este momento de, si van a negociar un precio, bajarlo bastante. Como mínimo el 20% de lo que les pidan. que se la van a vender, porque se ha acabado la fiesta. Y veremos muchos de estos millones de españoles que se han metido en hipotecas y en precios de compra de viviendas que no podían de ninguna manera llevar adelante, en cuanto venga una crisis económica importante, veremos cómo acabamos. Que a mí el 2008 no se me ha olvidado, ¿eh? Han pasado 18 años, pero a mí no se me ha olvidado. Y termino, el 93% de los colegios se quedan fuera del plan de climatización, ¿eh? ¿Qué te parece? Bueno, el gobierno de Pedro Sánchez anuncia 200 millones de euros para adaptar las aulas a las altas temperaturas. Siempre nos acordamos del río cuando suena, ¿verdad? ¿Eh? Nos acordamos de los incendios en verano, del clima de las aulas en verano. No nos acordamos luego de hacer las cosas bien. Pero claro, es que las familias de las escuelas públicas creen que ese gasto, 200 millones, no da ni para empezar, cosa con la que estoy totalmente de acuerdo. Pero no pasa nada. Total, no van a hacer nada, ya el Congreso se ha disuelto, ahora ya están pensando en sus vacaciones y olvídese usted de que hagan algo, bueno, realmente no hacen nada en todo el año, pero que hagan algo hasta, por lo menos, hasta mitad de septiembre o octubre. Ahí lo dejo.
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12: 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Benidorm acogerá durante 10 días el 16º concurso de tapas y pinchos. 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
0: Por si alguien no lo sabía, Santi mandaba un huevo en el PSOE. Ese del que te acabo de hablar hace un momento. Con Sánchez en el trono de Ferraz, era el puto amo del partido. Supongo que Ábalos podría disputarle ese título si quisiera, pero de momento no quiere. Así que, entre tanto, hemos de dar por buena su versión. Él fue el único secretario de organización de una federación territorial que apostó a caballo ganador en las primarias de 2017. Y el caballo ganador, como premio, lo subió a su grupa y lo metió en la cocina del poder. Santi me reporta solo a mí, dice Sánchez delante de su guardia de corps. Durante años, afirma en el libro que acaba de publicar, fue el encargado de engrasar piezas que parecían incompatibles, el arquitecto de las mayorías imposibles, o sea, el muñidor de la moción de censura que derribó a Rajoy y catapultó a Sánchez a la Moncloa. Sin sus intrigas, con PNV, Bildu y Junts, el caballo ganador se hubiera quedado en la cuadra de la oposición esperando tiempos mejores. Por lo tanto, ya sabemos quién está en deuda con él. Y las deudas se pagan. Eso es lo que yo entiendo que quiere decirnos Santi, antes Santos Cerdán, en las primeras páginas de La Caída. Bueno, y también que fue objeto de una persecución que llevaba gestándose mucho tiempo sin que él se diera cuenta. Ambas afirmaciones quedan claras, o eso creo, pero ninguna se mantiene en pie. ¿Cómo puede pagarle Sánchez la deuda pendiente? ¿Aún cree que el presidente del gobierno puede moldear las sentencias que dictan los jueces? A lo peor, Ábalos pensaba lo mismo cuando lo cazaron y por eso se le cayó la mandíbula al suelo al oír que el Supremo lo condenaba a 24 años de prisión. Si no tiró de la manta creyendo que su silencio tendría recompensa, a la vista está que hizo un pan con unas tortas. ¿Por qué debería él correr mejor suerte? ¿Por qué tiene mucho que callar? ¿En serio? ¿Más que Ábalos? Si piensa así, es que su cociente intelectual no da para mucho. Tampoco lo deja en buen lugar que pretenda hacernos creer que su caída en desgracia se debe a una persecución larvada en la sombra. ¿Por quién? ¿Por los poderes oscuros de la fachosfera? Si la mano de ese titiritero fuera tan larga, ¿no se habría cobrado una pieza de mayor cuantía? ¿Por qué conformarse con el número 3 si tiene a huevo al número 1? La teoría de la persecución solo tendría sentido si la hubiera orquestado alguien de dentro. Pero entonces no sería, como él sostiene, para hacerle pagar las complicidades tóxicas que tejió durante la moción de censura. Sería un ajuste de cuentas. Si él le dio a Ketty Garat la información que liquidó a Ábalos, otro de la misma calaña pudo hacer lo propio para acabar con él. Pero en tal caso, ¿de qué se queja? El que a hierro mata, Santi, a hierro muere.
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0: Pues con un retraso importante que nos va a permitir, o mejor dicho, no permitir hablar con Isaac Blasco todo el tiempo que nos gustaría, pero lo tenemos hoy con nosotros. Obviamente estamos hablando de un periodista de mucho nivel y de un escritor que acaba de conseguir que su libro, Zapatero en la Diana de Trump, ya tenga su segunda edición en la calle. Hoy, por cierto, el principal titular de portada con el que abre Voz Populi, el diario en el que él es subdirector, es que adelanta que el Departamento de los Estados Unidos investiga las solicitudes de nacionalización registradas en Cuba tras el impulso de Pedro Sánchez a la llamada Ley de Nietos, medida prevista en la Ley de Memoria Democrática desde hace 4 años. Según la información consultada por Voz Populi y firmada por nuestro invitado, la administración estadounidense tiene constancia de que algunas de esas peticiones permitirían la obtención del pasaporte español a individuos con relaciones confirmadas con el crimen organizado y las redes del narcotráfico que operan en el Caribe. Querido Isaac Blasco, ¿qué tal? ¿Cómo estás?
18: Hola, buenos días. Oye, perdonad la demora, pero es que tenía una cosa inaplazable que no podía dejar.
0: Nada, nada, no te preocupes. Así simplemente que vamos a tener escasamente 10 minutos, no tenemos más. Pero en cualquier caso, la información que firmas hoy en la portada de Voz Populi, lo que viene un poco a decirnos, obviamente te voy a pedir a ti que nos lo cuentes, es que Estados Unidos no deja de prestar atención a cualquier movimiento, no ya solamente de Zapatero, sino del gobierno de Pedro Sánchez. Espérate, porque creo que no te estamos escuchando, Isaac. No te estamos escuchando. Vamos, creo que vamos a volver a llamarte porque hace un momentito te escuchábamos, pero ahora no. Entonces dame un minuto y te volvemos a llamar. Un momentito.

0: Sí, ¿nos escuchas ahora bien, Isaac?
1: No.
0: Sí, perfecto. Bueno, te preguntaba por esta información que firmas hoy en la portada de Voz Populi. Da la sensación de que Estados Unidos está ojo a visor, no nos quita el ojo de encima a ningún movimiento de ya de Zapatero, cosa que has venido publicando a lo largo de los últimos meses, y tu libro da buena cuenta de ello, sino también de Pedro Sánchez y sus nuevas políticas de arraigo y de inmigración.
1: Sí, decía que sí y no, y el sí es porque efectivamente el gobierno de Pedro Sánchez es objeto de interés en Estados Unidos por medidas que desde el punto de vista de las relaciones internacionales o de las relaciones bilaterales entre ambos países han contribuido a deteriorar esa sintonía tradicional que ha existido entre Estados Unidos y España, y eso preocupa evidentemente a las autoridades estadounidenses, pero en este caso es una cuestión de seguridad nacional. En marzo de este año, a principios de marzo, se celebró una cumbre en Mar-a-Lago, en la residencia en Florida de Donald Trump, en la que Marco Rubio leyó la cartilla a los presidentes iberoamericanos y lo hizo con la idea de preservar, ante todo, la seguridad en la zona, porque cualquier distorsión en ese sentido afecta a la propia seguridad de Estados Unidos, y eso para los americanos es completamente innegociable. ¿Cuál es la objeción que ponen las autoridades estadounidenses a la ley de nietos, particularmente en Cuba? Es decir, a esa vía de obtención de la nacionalidad española, que puede ser un coladero de castristas y de personas, como ellos tienen pulsado, de relacionadas con el crimen organizado que pueda colarse en Estados Unidos. Eso es lo que están analizando, porque al final un pasaporte español es perfectamente claro, válido para entrar en Estados Unidos, y un cubano no tanto.
0: Por cierto, Isaac, antes de preguntarte por el foco que también Estados Unidos tiene puesto sobre la figura de José Bono, que vuelve a ocupar muchísimo espacio en los medios de comunicación, quería pedirte opinión sobre, bueno, sabes que hoy hace una semana de la terrible noticia de los terremotos en Venezuela. Es justo ahora cuando se ha visto la realidad, es decir, la dimensión de lo que significa estar gestionados por una dictadura, es cuando ahora los que todavía posiblemente podrían pensar en que el gobierno de Delsi, de Maduro, era un gobierno viable, ven ahora realmente en manos de quién están.
1: Yo creo que sí, que las imágenes hablan por sí solas. Estamos viendo miembros de las fuerzas de seguridad, miembros del propio ejército venezolano protagonizar actos de pillaje en lugar de estar cumpliendo con su obligación de preservar la seguridad y de contribuir a tratar de salvarlas. Bueno, ya me temo que es imposible, pero a por lo menos desescombrar y ayudar en las tareas de recuperación. Venezuela es un estado fallido. Venezuela ahora mismo sigue siendo la continuidad de una dictadura sátrapa que personalizaba Nicolás Maduro y la única diferencia existente hoy respecto al día 3 de enero, cuando es detenido Maduro, es que Delcy Rodríguez es rehén de Estados Unidos y tiene una capacidad de movimientos o un margen de movimientos muy, muy estrecho. Pero la filosofía política y los modos y también la represión siguen siendo la misma. La ley de amnistía en Venezuela se está aplicando a cuentagotas y de una manera muy selectiva. Y eso depende evidentemente del régimen del Palacio de Miraflores, que sigue siendo una dictadura de facto y que sigue, digamos, bebiendo de la propia identidad del chavismo. Y eso cambiará de manera gradual, porque está Estados Unidos detrás, y yo tengo constancia de que los planes evidentemente son transitar hacia la democracia, pero es un proceso largo y es un proceso en el que ahora mismo el mal necesario se llama Delcy Rodríguez.
0: Tengo que seleccionar mucho lo que comento con Isaac Blasco porque se me acaba el tiempo. Leemos también en Voz Populi que Estados Unidos pone el foco ahora sobre la figura de José Bono. Ha sido un personaje siempre controvertido, a veces ha ocupado más espacio en los medios, otras veces menos. menos, pero vuelve a coger plena actualidad. ¿En qué está basada esta nueva información de Vox Populi? ¿Se le complica el horizonte judicial a José Bono o no?
1: Bueno, esto pasa como con la ley de nietos. No es la primera vez que Estados Unidos se interesa por las actividades de Bono y sobre todo por el pasado de Bono en Venezuela, que hay que recordar que Bono es el introductor de un tal José Luis Rodríguez Zapatero, o uno de los introductores esenciales en el chavismo y en ese país iberoamericano. En este caso, esta información que se publica ayer en Voz Populi y que firmo yo, responde a una investigación que no afecta a Bono, pero sí salpica a Bono. Es decir, es una investigación centrada en las actividades consideradas opacas o irregulares de una clase dirigente política muy próxima a Luis Abinader, al presidente de la República Dominicana, perteneciente a su partido, y en esa investigación aflora tangencialmente el nombre de Bono. ¿Por qué? Pues porque Bono es un asesor único de primer orden en República Dominicana y está más que contrastada la relación de estrecha amistad que le une con el presidente de la República Dominicana, y por tanto es de deducir que también con esos dirigentes investigados.
0: Una última valoración. Ayer vimos la declaración, bueno, la no declaración de Gertrudis Alcázar, secretaria personal de José Luis Rodríguez Zapatero en el Senado. Obviamente no te puedo preguntar por su declaración porque no se produjo, pero sí te puedo preguntar por tu propia idea, valoración acerca de cuál crees que es el futuro de Gertrudis Alcázar y de cómo afecta a Zapatero.
1: Yo creo que es una persona que tiene absolutamente la llave del futuro procesal de Zapatero, porque es evidente que se ha acreditado una intimidad y una colaboración continua desde hace muchísimos años. Yo creo que Gertrudis ayer actuó con inteligencia, y creo que si yo hubiera sido su abogado, le hubiera aconsejado la misma estrategia que siguió. Pero yo no sé cómo será, digamos, la intención o la voluntad de esta persona con respecto a colaborar o no con la justicia, pero yo creo que ahora mismo ella se mueve por criterios de lealtad, que son los que le han movido en su relación con Zapatero desde hace más de 20 años.
0: Bueno, pues hasta aquí. La conversación ha sido breve, no tenemos tiempo para más, y con eso nos quedamos. Agradeciendo la presencia de Isaac Blasco y felicitándote por esa segunda edición de Zapatero en la Diana de Trump. ¿Contento con la evolución del libro, Isaac?
1: Sí, muy contento, la verdad. Y bueno, espero que siga teniendo recorrido, porque el personaje lo va a seguir teniendo, de manera que yo creo que el libro también.
0: En la segunda edición creo que ha habido algunos añadidos, ¿no?
1: Sí, bueno, es una edición revisada, pero no altera en absoluto el contenido de la primera. Quiero decir que la primera edición es tan válida como la segunda. La única novedad es simplemente la consignación de que Zapatero finalmente ha sido imputado. Por encima de eso, el libro yo creo que tiene una estructura y una propia esencia narrativa que permite leer las cosas sin estar pendientes de la actualidad, por la sencilla razón de que el libro, yo creo que el mérito que tiene es que anticipa todo lo que está pasando, de manera que es un libro especialmente útil para saber por qué está pasando ahora lo que está pasando.
0: Doy fe de ello, lo estoy leyendo, llevo más de la mitad, me encanta, es apasionante y te felicito. Solamente me falta saber cuándo vienes a presentarlo a Benidorm, a tu ciudad.
1: Pues vamos a ver si podemos en la segunda mitad de julio, pero me parece que va a ser complicado, así que seguramente, y bueno, con toda seguridad, a principios de septiembre.
0: Pues muchísimas gracias. No te preocupes, que aquí estaremos esperándote para esa presentación y colaboraremos en que sea un completo éxito. Isaac Blasco, subdirector de VozPopuli.com, escritor con su libro Zapatero en la Diana de Trump. Muchísimas gracias, Isaac.
1: A vosotros, Leo, un abrazo.
0: Un abrazo.
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15: Existe un dilema que atraviesa todas las democracias y que ninguna ha conseguido resolver plenamente. La necesidad de premiar a quien decide romper el pacto de silencio de una organización criminal. El problema no es únicamente jurídico, es también cultural y moral. Desde la infancia aprendemos que chivarse está mal. El chivato rompe la lealtad del grupo, traiciona a los suyos y asume el riesgo de la exclusión. Nuestro ADN moral simpatiza poco con él. Preferimos al leal, incluso cuando su lealtad sirve para proteger conductas reprobables. Quizá por ello, las figuras del colaborador eficaz o del arrepentido generan una incomodidad que trasciende los tribunales y alcanza de lleno a la opinión pública. Las recientes resoluciones judiciales que han vuelto a situar esta cuestión en el centro del debate han reabierto una vieja discusión. ¿Debe el Estado de Derecho premiar a quien

0: también participó en la conducta delictiva a cambio de su colaboración con la justicia? La pregunta es legítima. La respuesta, sin embargo, dista mucho de ser sencilla. Existe una prevención moral comprensible hacia quien delata a sus antiguos socios después de haber compartido mesa, negocio o beneficios con ellos. Son pocos los colaboradores que hablan impulsados por un súbito despertar ético. La inmensa mayoría lo hace movido por el interés: reducir su condena, evitar la prisión o mejorar su situación procesal. Obviamente me hago eco de estas palabras para dar inicio a la conversación con Francisco González, conductor de este espacio, Hilo Criminal, abogado penalista, y que nos ayuda un poco pues a entender todo ese mare magnum de corrupción que tiene que ver con la justicia y que prolifera por España en los últimos meses y diría incluso años. Querido Francisco González, ¿cómo estás?
1: Hola, buenas tardes, Leopoldo.
0: ¿Qué te ha parecido esta introducción? Obviamente sabemos a quién nos estamos refiriendo, ¿no?
1: Bueno, me recuerda, fíjate, me lleva, hace que mi memoria viaje a la época del Imperio Romano, el ius delationis, esa conducta de aquella persona, que fíjate que además es muy curioso porque habla de delación, habla de delatar, pero realmente lo que se intenta premiar desde los estamentos judiciales es la colaboración con la justicia. Fíjate que no se premia el arrepentimiento. Se premia la colaboración. Se premia, en su caso, también la reparación del daño causado, pero no el arrepentimiento. El arrepentimiento únicamente ha tenido una virtualidad jurídico-penal en los temas de terrorismo. Era requisito sine qua non para poder acceder a determinados beneficios penitenciarios, como el tercer grado, haber manifestado públicamente la repulsa por la violencia, el arrepentimiento. Pero en cualquier otro área del derecho no ha sido así. Y claro, hay que premiar el ius delationis, hay que premiar la colaboración con la justicia. Sí, pero sí y solo sí cuando la colaboración sea efectiva. ¿Y cuándo es una colaboración efectiva? Pues cuando es una colaboración es efectiva, en mi humilde opinión, cuando se propicia, gracias a la información que facilita el colaborador, el descubrimiento del delito. Pero claro, cuando el delito ya está descubierto, ya está investigado, el colaborador está al descubierto, porque ya incluso se le ha tomado manifestación, incluso se han adoptado medidas contra él. Oiga, ¿qué tipo de colaboración es esta? Usted no está propiciando nada. En el mejor de los casos estará facilitando. Y vamos a ver si esa facilitación también es efectiva, Leopoldo. Pues para que esa facilitación sea efectiva, tiene que venir jalonada de corroboraciones periféricas. ¿Qué son corroboraciones periféricas? Pues oiga, usted tiene que aportarle a la investigación judicial algo más que sus propias manifestaciones, porque entiéndame usted que usted es un investigado más. Por tanto, sobre usted se cierne la sospecha de la culpa y usted perfectamente puede estar diciendo determinadas cosas en contra de determinados coinvestigados para obtener un beneficio penológico. O usted nos contrasta lo que dice o nosotros no vamos a apreciar que su colaboración sea efectiva. Y este es exactamente el caso del señor Aldama, en mi modesta opinión, que además viene agravado por una tercera cuestión que para mí es absolutamente inaceptable. Oiga, usted ni se ha arrepentido, ni ha colaborado de manera efectiva, pero es que, oiga usted, es que hemos permitido que usted se enriquezca con los hechos que han sido condenados penalmente por el Tribunal Supremo, porque usted solamente tiene que devolver 450.000 euros del dinero que usted obtuvo con estas operaciones, y sabemos que el mayor beneficiario desde el punto de vista económico de la trama condenada, sancionada por el Tribunal Supremo, es precisamente él. Con lo cual, encima, permito que se lucre con el delito, porque la devolución de efectos es parcial.
0: Pues, e incluso, si me permites añadir algo, la cantidad de dinero que él reconoce haber entregado a los otros dos encausados nunca se ha encontrado. Por lo tanto, ¿por qué no pensar que no es cierto que la entregó? Pregunto.
1: Absolutamente. Yo ahora digo que le entregué, asumo una culpa que no tengo y que no se puede acreditar, obtengo un beneficio penológico y a los otros dos, pues básicamente los decapito en el cadalso público. y les caen, pues a uno una condena de 24 y medio y a otro una condena de 19.
0: Una completa barbaridad.
1: Bueno,
0: de hecho, la semana pasada tuvimos aquí la posibilidad de dialogar acerca de esto, acerca de todo lo que tenía que ver con esa condena por el caso Mascarillas. Y yo no sé si te apetece que empecemos por la repercusión que ha podido en este momento haber tenido esta entrevista que yo te hice la semana pasada, esas declaraciones tuyas, porque, yo no las he escuchado en ningún otro medio y que van diametralmente en contra de la mayoría de argumentos escuchados en el resto de medios, ¿eh?
1: Es que claro, aquí todo esto proviene de una valoración de la prueba. El Tribunal Supremo, que es en base al artículo 741 del CRIM, el que tiene el derecho y la obligación jurídico-procesal de valorar la prueba con las debidas garantías de inmediación, contradicción efectiva, publicidad, oralidad y defensa, ellos le han dado una credibilidad al señor Aldama que yo no le otorgo. Y tengo todo el derecho del mundo a discrepar. Yo no estoy discrepando de la actuación judicial, no estoy diciendo que ellos hayan prevaricado en ningún caso, pero discrepo con el contenido de esa sentencia. Yo a este señor no me lo creo. Y no me lo creo porque no se trata de creer. Aquí se trata de convicciones fundadas. Y como tú muy bien has dicho, este señor ha hablado de la existencia de unos pagos cuya trazabilidad ha sido total y absolutamente imposible
0: de detectar. O sea, el dinero que él dice que ha entregado a los otros dos no se ha encontrado.
1: Nunca ha aparecido,
0: claro,
1: ni si...
0: Pero los otros dos están condenados precisamente por esas palabras.
1: No. Y él ha obtenido un beneficio penológico que supone que su sentencia sea seis veces inferior prácticamente a la de Coldo y siete veces inferior a la de Ábalos, y encima con los beneficios penológicos de la suspensión condicional, porque sabemos que haciendo unos trabajos en beneficio de la comunidad, este señor no va a ingresar en prisión. Pues a mí no me parece justo, más allá de que considere o no considere el hecho probado. Creo que ha habido una distinta vara de medir. Si todos son miembros de una misma organización criminal que el Tribunal Supremo considera existente y la colaboración de este señor no ha sido efectiva, debería tener una trascendencia penológica exactamente igual que la de los otros dos coacusados, máxime cuando además él es el inductor, porque él es el que iba haciendo los ofrecimientos del cohecho a los funcionarios públicos, en este caso al señor Ábalos. O sea, es que no entiendo por qué este señor ha tenido un premio así con su conducta procesal específica.
0: Totalmente de acuerdo. Bueno, ayer finalizó el plazo para la regularización de inmigrantes. Como bien sabes, a día de ayer, los datos de hoy no los tengo, pero se han incorporado por encima de 1,3 millones, que es el doble de lo que había previsto inicialmente el gobierno, pero no es el doble de lo que había previsto, por ejemplo, la Policía Nacional, que ya hablaba de unas cifras en estos términos. Pero es que a eso hay que sumarle algo de lo que yo vengo aquí hablando ya varios meses. En su momento me criticaron, ahora ya es Vox Populi. Ahora habla todo el mundo de esos otros 2,5 millones de nuevos españoles que llegan a través de la conocida como Ley de Nietos o Ley de Arraigo. En tu opinión, ¿se está el gobierno fabricando una adulteración consentida de una posible nueva mayoría en las próximas elecciones? ¿Pretende fabricar nuevos votantes donde cree que no tiene oportunidad de conseguirlos de otra manera?
1: En mi opinión, no. Y te voy a explicar por qué. Haciendo un análisis de lo que ha sucedido, con lo cual yo estoy manifiestamente en desacuerdo, pero yo no puedo hablar de que esto se haya hecho con la finalidad de fabricar un censo electoral ad hoc que él pueda utilizar después para soportarse, para apoyarse en las próximas elecciones. Estamos hablando de la concesión de un permiso de trabajo, de un permiso de residencia y trabajo temporal durante un año. A partir de ese año, los requisitos de renovación va a ser que esta persona haya encontrado un puesto de trabajo efectivo y esté cotizando en la Seguridad Social. Punto uno. Punto dos, estas personas no pueden votar. Para poder votar en las elecciones nacionales deberían tener la nacionalidad. Y para obtener la nacionalidad, para eso hace falta una serie de trámites que exceden con creces del proceso de regularización del que estamos hablando. Es que ni tan siquiera pueden votar en el ámbito local. Lo que sí que creo es que el ejercicio de la opción legislativa que ha tomado el señor Sánchez perjudica gravemente los intereses económicos de España. Y explico por qué. Porque al no vincularse la regularización con la tenencia de un contrato de trabajo, obviamente el gasto sanitario de este 1.300.000 personas que no están vinculadas a un contrato de trabajo lo asume directamente el Estado. Es decir, todos. Pero es que el gasto educacional, exactamente lo mismo. Todos los menores...
0: Y sanitario.
1: Exacto. Entonces, obviamente, eso genera un gasto tremendo. Se nos dice por parte del Estado, por parte del Gobierno, que esta regularización era necesaria porque había que cubrir una serie de puestos de trabajo. Bueno, pues mire usted, una cosa es que haya que cubrir puestos de trabajo y otra cosa es que no haya personas en España en disponibilidad de cubrirlos. Sí que la había, por lo menos en su mayoría. Otra cosa es que, como muchos de los que pudieran cubrir esos puestos de trabajo, en vez de estar activamente en el mercado laboral, están subsidiados por el propio gobierno, nos hace falta traer todavía más personas para cubrir los mismos puestos. Pero eso al final no justifica absolutamente nada. Y obviamente, cuidado, porque estas políticas migratorias del gobierno español pueden afectar en un momento dado a los intereses tanto de la Unión Europea como se ha hablado con anterioridad de la admisión de determinados ciudadanos por parte de Estados Unidos. En fin, las políticas migratorias corresponden al Estado, pero cuando estamos hablando de introducir en las fronteras Schengen a 1.300.000 personas, creo que a lo mejor el interés ya es supranacional.
0: Bueno, de hecho la Unión Europea ya se ha manifestado hace escasamente dos o tres semanas precisamente en la línea totalmente contraria a la que acaba de poner en marcha el gobierno español, no solamente en contra de la Unión Europea, sino de la inmensa mayoría de sus socios. Es decir, España es el único que está en contra de lo aprobado precisamente en la Unión Europea.
1: Yo, mira, la Unión Europea, aparte de para gestionar el cobro del IVA, creo que sirve para muy poco. Que dejen de manifestarse y actúen.
0: Sí. Totalmente de acuerdo. Bueno, la semana pasada, recuerda que nos quedamos sin tiempo para comentar una serie de planteamientos desde el punto de vista jurídico realmente interesantes, ¿no? Nos quedamos con la posible sanción del Consejo General del Poder Judicial al juez Peinado por incluir en aquel auto en el que, bueno, le solicitaba la retirada del pasaporte a Begoña Gómez, del que hablaremos ahora, incluía... una duda sobre las garantías de los escoltas. En tu opinión, aquello no llegamos a comentarlo aquí, aquello, digamos, ¿era desproporcionado por parte del juez Peinado introducirlo en el auto o era desproporcionada la información mediática que luego se dio sobre el caso?
1: A ver, ya sabes que yo, y no quiero hablar de manera autorreferencial, no tengo una especialmente buena relación con el juez Peinado, pero creo que el juez Peinado se equivoca. Se equivocó al hacer esas referencias en el auto, que no digo que no sean ciertas. De hecho, tenemos varios casos en la historia reciente, y cuando hablo de la reciente, nadie habla de lo que pasó con Puigdemont, que entró en España y volvió a salir sin que las fuerzas y cuerpos de seguridad del Estado lo pudieran detener. Entonces, lo que él dice puede ser cierto.
0: Lo pudieran, no, lo quisieran.
1: Bueno, lo detuvieran en definitiva, pero sí. La cuestión está en que, claro, él quizás no debió escribirlo, sobre todo porque él ha sido una persona especialmente puntillosa. Él ha sido de los pocos que han interpuesto querellas, que han puesto actos de conciliación contra aquellos periodistas que han atentado contra su honorabilidad profesional, y me parece absolutamente correcto. Entonces, oiga, si es usted tan puntilloso con su propio honor, téngalo también con el honor de los demás. Lo que sí que quiero decir es que el motivo en virtud del cual él articula la fundamentación interna de su resolución, en el fondo, me parece absolutamente correcto. Va el Consejo General del Poder Judicial a iniciar un expediente disciplinario contra el juez Peinado. No voy a decir probablemente, sí, ya se ha iniciado, pero también digo que ante la escasa gravedad de lo que ha hecho el juez Peinado, muy probablemente todo se quede en un tirón de orejas de cara a la galería para de alguna manera pues cumplimentar esas exigencias políticas de venganza por lo que este señor pueda haber hecho, además que se quedará en una reprimenda verbal o algo así, que además no le va a afectar teniendo en cuenta que este señor pues se va a jubilar ya. Sí. Por tanto, la sanción disciplinaria pues no tendría en verdad ningún efecto. Pero sinceramente creo que sí, que va a haber algo de forma muy anecdótica.
0: Bueno, fue el propio abogado defensor en este momento de la propia Begoña Gómez el señor Camacho, siendo secretario de Estado de Seguridad, el que se presupone que filtró el chivatazo del Barfaisán, por el cual también pudieron una serie de etarras que iban a ser detenidos no serlo. Es decir, que no creo que sea el abogado más adecuado para solicitar que al juez Peinado, en función de haber escrito en su auto unas palabras que yo no creo que fueran en contra de ningún escolta, sino simplemente de advertencia, en base precisamente a argumentos como el que tú has esgrimido en torno a la figura, por ejemplo, de Puigdemont. No quiere decir que todos los escoltas vayan a actuar de manera igual, pero sí es presumible que pudieran en un momento dado poder hacerlo. No sé si me estoy explicando.
1: Absolutamente.
0: Yo así, claro. así es como lo vi. Precisamente en ese auto lo que se solicitaba y ya se terminó por entregar era el pasaporte de la mujer del presidente del gobierno, algo que no ha sucedido nunca en democracia en España. Una imagen que no sé si en tu opinión supone un insólito caso y nos deja un poco a los pies de los caballos en cuanto a imagen a nivel europeo, que la mujer del presidente del gobierno haya tenido que entregar su pasaporte. Pero es que además, precisamente creo que fue ayer, cuando Begoña Gómez solicita que le devuelvan ese pasaporte porque ya quiere salir de España para realizar dos viajes internacionales. ¿Qué te parece la primera decisión de tener que entregar el pasaporte? ¿Qué imagen queda? ¿Y qué te parece que haya solicitado que le devuelvan el pasaporte y si crees que el juez Peinado accederá a esa solicitud?
1: A mí me parece un cómico sainete todo esto. O sea, primero te pido que me devuelvas el pasaporte, tú a regañadientes me lo acabas dando, con lo cual genuflexionas ante el mandato judicial.
0: Bueno, no tenía otra opción.
1: Claro, genuflexionas porque si no te voy a detener o te lo voy a retirar por la fuerza. Imagínate pues una entrada y registro en la Moncloa para coger el pasaporte. Vamos, sería un pueblo con casa de todos o una detención provisional de la señora Gómez. Obviamente esto no iba a suceder, pero ya genuflexiona, acepta la autoridad judicial y dice, vale, te entrego el pasaporte. Y una vez que lo tienes a la nota, pero hombre, no te lo quedes mucho tiempo, no me lo calientes porque me hace falta para irme al Gran Bazar, a Estambul y a Ankara, a la reunión de la OTAN, y tengo que ir, por supuesto, a ver a mi hija, que no va a un colegio ni a una universidad pública, tengo que ver la graduación de mi hija en Londres. Entonces, a ver, ya, no me quite usted el pasaporte, ya, pero es que si le quito el pasaporte no es porque yo quiera custodiar su documento, es porque quiero evitar que usted salga de España. Parece que eso ella no lo ha acabado
0: de entender,
1: de entender muy bien. Hombre,
0: lo sí. Cual quiere decir, interpreto por tus palabras, que lo normal es que le responda que no se lo devuelve.
1: Y si le dice que se lo devuelve es porque estaba pactada la entrega y la devolución posterior, porque si no es absurdo. O sea,
0: pero si se lo devuelve, yo creo, no sé, me da la sensación de que mediáticamente y socialmente va a quedar un poco como cagancho en Almagro el juez, ¿no?
1: No, él va a decir, bueno, yo se lo pedí, ya me lo entregó, me ha ofrecido garantías y se lo devuelvo. Pero lo cierto y verdad es que para devolverlo no lo pidas. O sea, realmente a mí me haría pensar que ahí había un pacto detrás de la entrega de ese documento, en plan de vamos a hacer cara a la galería la entrega del documento, ella genuflexiona y entrega el documento, pero en realidad pues no te impido viajar, no te prohíbo salir del país.
0: Bien, no me has respondido. ¿Tú crees que el juez Peinado accederá a devolverle el pasaporte o no?
1: Creo que se lo va a devolver.
0: Bueno, tendremos noticias muy pronto. Por cierto, hablando, también se lo he preguntado al periodista que hemos tenido hace un momento en antena. Ayer se produjo la declaración de Gertrudis Alcázar, que es la secretaria durante dos décadas de José Luis Rodríguez Zapatero. Hemos visto que el propio Zapatero ha intentado de manera desesperada que el caso se anule. No sé si tiene posibilidades de que esto suceda, de que se anule, aunque vemos que el juez Calama sigue su tramitación. Y ayer hemos visto que la señora Gertrudis Alcázar en el Senado se ha negado absolutamente a declarar. Cuando unimos todo esto, ¿tu conclusión de lo que está por pasar qué es?
1: A ver, si se consigue esa nulidad total del procedimiento, el juez no sería Calama, sino Calamidad.
0: Correcto.
1: Imagínate. Una nulidad completa.
0: Incluso ha solicitado que Hacienda se persone.
1: Que además, bueno, también afectaría positivamente a la señora Gertrudis. Pero es que te voy a decir, claro. Pero es que te voy a decir una cosa. Es que desde el punto de vista procesal, esa nulidad es posible.
0: Tiene cabida.
1: Está muy bien argumentada y Zapatero tiene un tipo que sabe muchísimo de derecho procesal. Y es que además creo que se han cometido una serie de errores procesales que ocasionan indefensión material a la parte, que son de los que dan lugar a las nulidades. Es que el artículo 24.2 de la Constitución no pasaría de ser una entelequia conceptual si realmente no se le diera cumplimiento. El 24.2 dice que nadie podrá ser condenado sin que se haya llevado a cabo un proceso con las debidas garantías. Este juego tiene unas normas, Leopoldo. Entonces, aquí no se habla solo de la autoría, aquí no se habla solo de la culpa, sino que además, para que un juzgado pueda determinar esa autoría y esa culpa, se debe hacer de una determinada manera, porque si no se hace de esa determinada manera, puede haber intromisiones, contaminaciones, que hagan que el resultado sea incorrecto. O sea, el proceso es una garantía de probidad del resultado del procedimiento. No son zancadillas que se le pone a la acusación, a las partes. No. Es una garantía de que todo se haga bien. Y a mí, que se aporte como prueba un documento generado en un país extranjero que ha sido guardado durante 4 años por no sé quién, que no sé la fuente exacta de donde se ha extraído, pues a mí me genera una serie de dudas más que razonables. Y Víctor Moreno Catena, que creo que es el nombre exacto del catedrático de Derecho Procesal que ha escogido Zapatero para su defensa, es un tipo que sabe mucho de esto.
0: Bueno, veremos cómo queda, porque entiendo yo que si consigue que se anule el proceso, ¿eso significa que no se puede volver a poner en marcha?
1: En España no, pero lo podría inicializar Trump. Porque claro, aquí se habla de cosa juzgada, el principio de cosa juzgada.
0: No, pero cosa anulada no es cosa juzgada.
1: Obvio, cosa investigada no es cosa juzgada.
0: Claro.
1: Lo que uno no puede ser es sometido al double jeopardy, al doble juicio.
0: Es decir, que puede conseguir que se anule aquí y complicarse la vida todavía más, porque que se abra la posibilidad de una extradición judicial a Estados Unidos y allí sí que no tiene garantía ninguna de poder controlar absolutamente nada, ¿eh?
1: Yo soy un humilde abogado de pueblo y no quiero dar ideas, pero ojo, con esa nulidad no vaya a abrir la puerta de algo mucho peor para él y para la señora Gertrudis, que aparece...
0: Y para sus hijas.
1: Escucha, que aparece en ese auto del juez Calama. Hasta en 25 ocasiones aparece el nombre de Gertrudis. O sea, no estamos hablando aquí de una actriz secundaria. Estamos hablando de un engranaje principal dentro de la estructura delictiva que está siendo investigada. Es la mano derecha del número uno de la trama.
0: Sí, sí. Por cierto, seguimos. Entramos ya en julio. Hoy es 1 de julio y seguimos sin conocer la sentencia del hermano de Pedro Sánchez. No sé, ¿es normal? ¿Estamos en los tiempos? ¿O es que aquí vamos todos como muy deprisa queriendo que las cosas sucedan cuando nos gustaría? ¿Cómo lo ves?
1: Hombre, es que son órganos judiciales distintos. El Supremo es una cosa y un tribunal de una comunidad autónoma es algo bien diferente. Además, la trascendencia no es la misma, obviamente, sobre todo teniendo en cuenta que Ábalos y Koldo estaban privados de libertad. Entonces, tú imagínate una sentencia absolutoria que tardase, sería algo absolutamente inaceptable. Yo estoy en que va a tardar un poquito más. Yo estoy en que va a llegar a principios de la primera quincena de septiembre. Veremos, nos llaman los Simpson a ver si acierto. Y además creo que va a ser condenatoria, pero, y cuando digo pero significa que todo lo anterior no sirve. Creo que va a ser un tirón de orejas. Creo que no va a ser una condena muy exigua. Desde el punto de vista penológico va a ser simplemente no lo hagas más, y no creo que vaya a ser una condena ejemplar. Creo que con el presidente van a tener bastante más cuidado, bastante más mimo judicial que con el exministro.
0: Los últimos 3 presidentes de la SEPI, nada menos y nada más, imputados. Estamos hablando de que la SEPI es la Sociedad Española de Participaciones Industriales, es decir, es la dueña, por ejemplo, del 100% de Correos, es la dueña del 100% de Radio Televisión Española y de otras tantas sociedades en porcentajes muy elevados. A ver, precisamente esta situación, ¿tú crees que eleva el foco de sospecha hacia todas esas sociedades participadas? Es decir, absolutamente fagotizadas por el poder, controladas, Indra, Correos, etcétera, posible adulteración de resultados electorales. En fin, estamos hablando de 3 presidentes de la SEPI imputados, ¿eh? No uno ni por casualidad, 3.
1: Bueno, yo lo que digo es preocupante. Es preocupante que todavía un Estado social y democrático de derecho mantenga el control sobre determinados ámbitos empresariales. Pues yo creo que es como para pensarlo, porque en todo caso creo que garantizando la libre competencia la liberalidad en un momento dado en la gestión empresarial es algo que ayuda al crecimiento de un país. Entonces, mantener determinadas participaciones, hombre, pues no sé cuál debe ser la rentabilidad de por ejemplo, Televisión Española, pero creo que es que no solamente no es rentable, sino que además genera unas pérdidas notables todos los años.
0: Bueno, pero como arma electoral y como arma mediática les viene muy bien, ¿eh?
1: Bueno, pero como son empresas, las empresas, según el Código de Comercio y la ley concursal, cuando no dan beneficios, el administrador está obligado a decretar el concurso de acreedores.
0: Oiga. También hay otros sistemas para financiar entre empresas, ¿eh? Desde la administración pública te inyectan. Ahora mismo hemos visto cómo había un problema de 1.000 millones de euros en IVA en Radio Televisión Española y yo, no sé qué sociedad. Yo lo diré, una sociedad estatal se hace cargo de la deuda.
1: A ver, si es, si es una sociedad...
0: De tu empresa no, y de la mía tampoco, pero de otra sociedad, aunque sea medianamente privada, una sociedad estatal se hace cargo de tu deuda y santas pascuas, o se cogen fondos europeos para pagar las pensiones de los jubilados en España, aunque eso esté prohibido taxativamente, y no pasa nada. En España llevamos mucho tiempo con él y no pasa nada,
1: ¿eh? Bien, pues está la prevaricación administrativa, que es el dictado o la realización, pero principalmente el dictado de una resolución, porque ese pago viene precedido de una resolución, administrativa, dice el 404 del Código Penal, a sabiendas de su injusticia, pues bueno, pues el que efectúe ese tipo de conductas lo que tendrá que hacer es responder si las conductas son prevaricantes acerca de ello.
0: Terminamos, 30 segundos, la abogada de Koldo, Leticia de la Hoz, vuelve a ser señalada por Carmen Pano, lo hizo ayer, me ofreció 250.000 euros para comprar mi silencio. Pareciera que aquí nos hemos inventado cosas, ¿no?, acerca de Leticia de la Hoz. No hemos hecho más que referencia a lo que se ha venido publicando en diferentes medios, ¿no? Quizás nos hemos adelantado.
1: Yo creo que Leticia de la Hoz debe estar muy preocupada porque si a Carmen Pano le dan la misma credibilidad que creo que es su cuñado, el señor Aldama, ¿no? Es cuñado de Carmen Pano. Le dan la misma.
0: Yerno.
1: Yerno, perdón.
0: Ex.
1: Es yerno de ella. Si le dan la misma credibilidad que a Aldama. Pues
0: tiene un problema.
1: A los 24 y medio, a Koldo 19. O sea, que vaya poniendo las judías en remojo porque realmente puede tener un problema severo. O sea, si estamos dispuestos a creer lo que cualquiera quiera manifestar sin aportar justificación documental periférica, ojo, porque puede tener un severo problema.
0: Pues con eso nos quedamos. Súper entretenida la conversación, como siempre, con Francisco González, abogado penalista y conductor de este espacio Hilo Criminal. Vamos a escuchar unos cuantos consejos publicitarios y vamos a pasar a hablar de algo más de ciencia ficción, como es el cine. También muy curioso, pero vamos a hablar de cine. Muchas gracias, Francisco.
1: Siempre hay tiempo para más.
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0: 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Un Carlos Dueñas que es además de director de Tondi, Todo nos da igual, el podcast de misterio que podemos escuchar cada miércoles cuando termina, como hoy, y empieza el jueves a las 12 en punto de la noche. También es conductor desde hace años de esta sección aquí, Tondi, el rincón del cine. Hoy es miércoles, insisto, y tenemos, por tanto, mucho, pero mucho que hablar con él. Vamos a empezar por partes. Primero, lo de esta noche. Esta noche tenemos nuevo episodio de Tondi, Todo nos da igual. Odontofobia, historias terroríficas sobre los dentistas. Y es que una recepción con revistas decoloradas y repasadísimas, una luz fastidiosa que te apunta directo a la cara, un taladrito cuyo sonido tiene un lugar ganado entre Freddy Krueger y Chucky dentro de la cultura popular, un olor entre látex y productos de limpieza como salido de un nauseabundo laboratorio químico, un gancho diminuto listo para excavarte los dientes y un doctor dispuesto a meterte la mano en la boca para desempeñar diversas y dolorosas tareas. Aceptémoslo, el consultorio de un dentista puede ser un lugar de terror. Todos nos hemos preocupado por el diseño de nuestra sonrisa, ese elemento que se vuelve una de nuestras cartas de presentación más notables, también por nuestra salud bucal. Nada más alarmante que morder un helado y sentir que tus dientes se quieren romper por el frío, o tomar una taza de café por las mañanas y pensar que ingerimos fuego. Este tipo de sobresaltos significan que tenemos que pasar por el dentista más pronto que tarde. Y aunque queramos, no podemos escapar de él, así tengamos terror a vivir una terrible experiencia. Querido Carlos Dueñas, ¿cómo estás?
8: Muy buenas, Leopoldo y compañía. Veo que lo tienes bastante interiorizado esto del pánico al dentista, ¿eh?
0: De hecho, debería haber ido yo personalmente al dentista hace aproximadamente unas 3 semanas, porque me duele una muela bastante. Y como no me duele tanto como para molestarme de manera especial, lo ando retrasando y llegará un momento que me arrepentiré. Pero sí, tenía que haber ido, y todo lo que acabo de leer me lo aplico y me lo creo. Así.
8: Totalmente. Y oye, pero parece que sea un programa de esos de, oye, vamos a crear pánico para los oyentes. No, para nada. En España, te digo, en España solo está, bueno, está documentado entre el 15% y el 41% de la población tiene pánico ir al dentista.
0: Sí, sí, seguro. Por eso me ha encantado cuando he leído el título, Odontofobia, historias terroríficas sobre los dentistas, además con Fernando Loscos. Pero obviamente, sí, claro, eres tú el que nos tiene a la audiencia, claro, que, bueno, guiar un poco por exactamente, sin destriparlo del todo, qué nos vamos a encontrar esta noche en Tondi.
8: Bueno, pues empezamos una serie de 9 capítulos de verano, de julio y de agosto, que habrán, bueno, pues eso, 9 programas dedicados a temas un poco diferentes, con secciones nuevas y, bueno, con una diferente estructura, ¿no? Un poco más veraniega, pero con temas como el de esta noche, la odontofobia, que, bueno, Fernando Loscos, que es un, aparte de dentista,
0: me lo imagino,
8: toda una eminencia que tiene su clínica en Zaragoza, es también psicólogo, por eso lo traje, porque él, de hecho, ha hecho cursos y terapias a dentistas para realizar cierta, digamos, patrón de conducta para evitar que los pacientes que llegan con fobia dejen de tenerla, ¿no? Un poco darles, es como una especie de cursillo para la gente que tiene miedo a volar, pero en dentista. Entonces es muy interesante cómo Fernando nos va a hablar de la cantidad de los métodos que tienen tanto él, pues, como a los que él forma, a los dentistas que él forma, para intentar, cuando ya detectan, porque eso ya se nota, o sea, como yo, como el que te habla, que cuando entra un dentista ya estoy sudando, me da igual, aunque estemos en invierno, ya estoy sudando solo pensando lo que me espera, y exactamente lo que tú dices, esa luz tenue, esas revistas que ya están como marrones, ahí, ¿no? Esa luz que te pone en el pegado a la cara, esos aparatos, el torno ese, que yo cierro los ojos y no sé si es peor el sonido o verlo, es que no sé lo que es peor, porque te lo imaginas que es peor aún, con ese sonido pegado ahí en la boca. Y bueno,
0: en cualquier caso, Carlos, yo te escucho y a la misma vez me imagino, ¿no? Y estoy imaginándome que no tiene que ser complejo, hombre, hay que echarle un poco de imaginación y un poco de ciencia ficción, pero no es muy difícil imaginarse una vinculación entre un despacho dentista y el terror, ¿eh? No. Habrá capítulos que te habrás visto en peores momentos.
8: Ya te digo yo que si te pones a ver o a leer un libro o una película sobre las torturas, la Inquisición, la silla, el, ¿sabes?, la pose, sí, no hay mucha diferencia, ¿eh? No hay tanta diferencia.
0: Correcto, a eso me refiero.
8: No hay tanta diferencia. Bueno, pues aparte de Fernando Loscos, que vamos a hablar con él de qué hay de cierto, evidentemente, supongo que cada dentista es un mundo, ¿no? Entonces, claro, si tienes la mala suerte de encontrar un dentista patoso, inexperto, o que ponga un título ahí que lo haya comprado por Temu, pues a lo mejor sí que te vas a ir doblado, con los dientes doblados, me refiero. Entonces hay que tener mucho cuidado, ¿no? Y la gente muy profesional para estas cosas, porque aparte, yo creo que la boca, más que los dientes, yo creo que la dentadura evoca lo más bonito del ser humano, que es la sonrisa, a fin de cuentas.
0: Mira,
8: ¿no?
0: Yo tengo una máxima y conforme me voy haciendo mayor, cada vez me la aplico más, Carlos. Yo siempre he sido de los que ha defendido, y no es una forma de quedar bien, es que me lo practico. Es decir, yo soy de los que digo que no es más limpio quien más limpia, sino quien menos ensucia. Y entonces Totalmente. Eso me obliga a mí mismo a ensuciar muy poquito, enredar muy poco. Con la boca hago lo mismo. Es decir, yo hace años que me cepillo los dientes mínimo dos veces al día y me echo enjuague bucal mínimo dos veces al día, pero posiblemente sean tres y hay días de hasta cuatro. ¿Vale? O sea, ¿por qué? Porque le tengo mucho miedo al dentista,
8: claro,
0: porque
8: claro,
0: le tengo mucho miedo a los médicos, por eso todos los días hago algo de deporte, aunque sea poco, pero algo. Es así, o sea que al final yo creo que el que termina yendo al dentista y sufriendo también un poco se lo ha ganado, ¿no?, con el paso del tiempo.
8: Bueno, totalmente, es que la salud comienza con la prevención, ¿no?, con la autoprevención, y entonces, oye, que aparte de Ferrano Loscos, aparte de lo que ya estamos hablando, que a mí ya me da bastante canguelo, no sé, a los oyentes, ojo, que luego empieza la parte del misterio, ¿eh?
0: Que es lo que te iba a preguntar, ¿cómo lo has enfocado esta noche? ¿Cómo haces?
8: Pues Laura Vivancos nos trae historias medievales, o sea, de cómo empezó el tema de los dentistas, cómo eran los dentistas de antaño. Bueno, es bastante, yo te diría que hasta gore escucharlo eso, ¿eh? Luego también hablaremos de cine, por ejemplo, bueno, que hubo una película que ayudó mucho al pánico, a la odontofobia, que es El dentista, de Brian Youth, ¿no?, año 96, una película que era precisamente de un dentista loco que torturaba a sus pacientes y los encerraba y les hacía, bueno, la boca trizas, o sea, y eso, claro, y luego imagínate con el cine, con el sonido ese, eso potenció que luego tuvo mucho éxito El dentista, se llama la película, hasta segunda parte hubo. Entonces existe todo un mundo, un universo en torno a los miedos, a ir al dentista y a las leyendas urbanas también que hay sobre dentistas, ojo, ¿eh? Hablaremos también, evidentemente, aunque sea un poco escatológico hablando, de anécdotas, curiosidades que han pasado con dentaduras postizas y, bueno, pues cosas también que tienen que ver con el tema de los dientes, ¿no? Y con eso, hoy toca dientes, que es lo que más joden, ¿no? Como decía la Pantoja, hoy toca hablar de los dientes y de la odontofobia. Y es un programa a la par que, oye, curioso, porque es muy curioso. Bueno, yo creo que a los que tienen odontofobia, como yo, escuchar a Ferrano Loscos les va a calmar bastante. Pero luego también tenemos esas partes que ya sabéis que en todo día a veces nos vamos a ese lado oscuro de la vida.
0: Bueno, estamos hablando con Carlos Dueñas, nuestro director de cine favorito, que ya nos está anunciando que esta noche, aquí en Leo Radio, a las 12 en punto de la noche, podremos escuchar este nuevo capítulo de Tondi, Todo nos da igual, odontofobia, historias terroríficas sobre los dentistas. Pero Carlos también nos cuenta cada semana los tres estrenos de cine que él considera que son los más interesantes de cara al fin de semana que está por llegar. Y tenemos títulos, la verdad, que hoy muy sugerentes. El primero de ellos es La muerte de Robin Hood, una película de algo más de dos horas, estadounidense, que tiene como principal actor a Hugh Jackman. Nos habla de un Robin Hood, obviamente del género de las aventuras, de la Edad Media, del siglo XIII. Robin Hood intenta lidiar con sus demonios tras una larga vida de crímenes y asesinatos. Cuando en una sangrienta batalla resulta herido de gravedad, es enviado a un misterioso castillo para que curen sus heridas. Allí conocerá a una mujer que le ofrecerá una última oportunidad de redención. ¿Qué nos cuentas de esta película?
8: Pues es una muy buena película, es una lástima, y aviso, porque no ha tenido, se estrenó hace poco en Estados Unidos, no ha tenido el éxito, de hecho ha tenido un peñazo, se ha pegado una hostia brutal por lo que ha costado y lo que ha recaudado, y es una pena porque es una muy buena película. Eso sí, te desmonta y te desmitifica totalmente, pues eso.
0: Mucho, el mito mucho de me lo temía por el título, ¿eh?
8: Sí, claro. Entonces te habla de un Robin Hood que ya en las últimas épocas de su vida, pues de alguna forma quiere confesarse ante esta chica que tiene la ocasión de convivir durante un tiempo, de todas las maldades que ha hecho en su vida, y que a lo mejor pues tampoco ha sido ese ladrón blanco que robaba para darlo a los pobres y robaba a los ricos, sino que había sido bastante cabroncete. Y nos habla de esa otra cara de Robin Hood, muy interesante. Oye, un reparto brutal: Hugh Grant, Jodie Comer y Bill Skarsgård, o sea, el de It, el payaso de It, vamos. O sea, es una película, no esperéis de aventuras, aquello, colosales, ritmo, acción, no, es una película un poco más bien intimista, de corte intimista en torno a la otra cara de Robin Hood.
0: Pues con esa película nos quedamos. La siguiente tiene actores súper famosos, de los cuales solamente vamos a escuchar la voz, porque hablamos de una película de dibujos animados, Minions and Monsters. Pero fíjate, tiene entre otros a Jeff Bridges, a Christoph Waltz, es decir, gente muy, muy, muy buena. Hora y media de película, también rodada en los Estados Unidos, de animación, comedia, aventuras. La historia de cómo los Minions conquistaron Hollywood, se convirtieron en estrellas de cine, lo perdieron todo, desataron monstruos en el mundo y luego se unieron para intentar salvar al planeta del caos que acababan de crear. ¿Qué nos encontramos aquí, Carlos?
8: Pues fíjate, es la tercera parte ya de esta saga de Minions, que a mí me gusta, porque yo tuve la ocasión de acompañar a un sobrino y verla, me la pasé muy bien, yo creo que fue la 2 o la 1 la que vi, y esta la verdad está, si te gusta la saga Minions, es la mejor de todas, la más divertida, la más original, la que tiene más giros y digamos, de alguna forma insospechados. Es una película, a ver, que cada vez, evidentemente, no van los niños a ver esta película, van con sus padres, ¿no? Está pensada también para que los padres se diviertan, si no vaya peñazo también, acompañar a tu hijo y pagar 3 entradas para que solo lo pase bien uno. Pues está diseñada para eso.
0: Pues mira, Carlos, yo creo que me lo voy a pasar mucho mejor con esta película de las 3, seguro. Magallanes, película portuguesa, de larga, de 2 horas 40 minutos, y obviamente nos habla de aventuras, pero nos habla de un drama histórico. Magallanes, que es un navegante portugués que se rebela contra el poder del rey, que no apoya sus sueños de descubrir el mundo a comienzos del siglo XVI, convence a la corona española para que apoye su audaz expedición a las legendarias tierras de Oriente. Sus sueños son lo primero. ¿Qué nos vamos a encontrar en esta película de Magallanes?
8: Bueno, pues si te parece muy larga, 160 minutos, no te quiero contar. Es un Lab Diaz, es un director que ha hecho como 20 películas, filipino, que entre sus películas tiene películas y recientes, tiene obras de 480 minutos, por ejemplo.
0: ¿Cómo? O sea, ¿en una película 480 minutos?
8: Sí.
0: Ah, muy bien.
8: Sí, sí, A Tale of Filipino Violence es una película que dura 480 minutos.
0: 7 horas, ¿no? 8
8: sí,
0: horas.
8: Sí, aquello, a pasar la tarde tranquilo, ya fresquito en el cine, pues está bien. No, mira, oye, una forma de pasar la tarde. Es una película que la he escogido porque este director es muy curioso, Lab Diaz, que sus pelis casi nunca llegan al cine, evidentemente, por lo que acabo, porque son todas, la más corta, ya te digo yo, que no baja de 2 horas y media. Y son películas que encima largas, son muy lentas. O sea, cada plano, esos planos que duran como 10 minutos, que ves crecer la hierba, ¿no? En el plano, o sea, es como que el tío se lo toma con calma. Y esta película ganó el Festival de Valladolid español, la ha cogido por eso, porque ganó la Semincia hace poco, uno de los mejores festivales de cine de España, de Valladolid, y ganó el mayor premio. Y bueno, pues vamos a dar una oportunidad, si queréis descubrir a un director diferente, ya os digo, ir con calma, no penséis que el proyector se ha estropeado y se ha parado la imagen, no, es que es así de lenta, las películas de Lab Diaz, o sea que cuidado, pero oye, a la par es una película muy buena e interesante, lenta no significa mala para mí, lenta no es aburrida, pero bueno, hay que entrar en su rollo, esto es como todo.
0: Bueno, el tema que hemos decidido Carlos Dueñas y este que les habla para hablar de hoy en los minutos que nos quedan, nos cuenta una de las historias del año en Hollywood, la película de terror Obsession, con un presupuesto de $750,000, superó los 100 millones en su tercer fin de semana de exhibición en Estados Unidos, convirtiéndose no solo en la película más taquillera de su estudio, Focus Features, sino en una de las cintas más rentables hechas en Hollywood. ¿Qué ha pasado con este fenómeno llamado Obsession, del que incluso yo, que no soy muy cinéfilo, no oigo más que hablar de ello por todos lados? Carlos.
8: Pues es un peliculón, la verdad. O sea, quitando de que el fenómeno que ahora vamos a hablar de él, es una película que, ojo, con la chica llamada Navarrete, además tiene un apellido español, Navarrete. Ojo, que apunta hasta para el Oscar, mínimo nominada, puede, nos lleva a sorpresa esta película, Pues es una peli muy curiosa que ganó el Festival de Sitges, ganó como 3 premios. Luego, en el Festival.
0: Uy, creo que lo hemos perdido. Creo que nos hemos quedado sin Carlos Dueñas. Por lo tanto, vamos a ver si recuperamos la comunicación. De momento vamos a poner un par de consejos publicitarios e intentamos recuperarlo para los últimos minutos que nos quedan antes de entrar en la tertulia.
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0: Hablábamos con Carlos Dueñas, se nos ha cortado de esa historia del año en Hollywood, que es la película de terror Obsession. ¿Qué está pasando, Carlos?
8: Pues es increíble porque, ya os digo, esta película lleva recaudados 372 millones. Esta película la compraron en el Festival de Sundance, la compró la distribuidora de 24, Focus, y fíjate, lleva recaudado la friolera de 372 millones. Eso sí que es un pelotazo. O sea, es una película que está teniendo un rendimiento pocas veces visto en Hollywood. Y bueno, ya te digo que, vamos a ver, si te hablamos de películas que han sido los mayores pelotazos de la historia del cine, ya está entre el top 5, ya está entre el top, hablo de películas rentables, no te hablo de Vengadores,
0: sí,
8: que ha recaudado 2.500 millones, no tiene nada que ver. Esa costó 300 y luego la publicidad 300 más. Esta costó 750.000 dólares. Y lleva recaudado, para que os hagáis un poco la idea, lleva recaudado 370 millones. O sea, es una burrada. Pues la que lleva el récord, la que tiene el récord de película, entre, por ejemplo, Rocky, Mad Max. Rocky costó solo un millón, y vamos, recaudó casi 200 millones también. Qué bueno. Gran Boda Griega, El Mariachi, que fue una película que costó 7.000 dólares, pero eso sí, recaudó 2 millones solo. Pero bueno, que es para 7.000, es muy rentable. Pero la que se lleva la palma, evidentemente hay dos, que son Blair Witch Project, que costó 60.000 dólares y recaudó 250 millones. La número uno es Paranormal Activity, la 1 de 2007, que costó 15.000 dólares. Y recaudó casi 200 millones, convirtiendo esa película en el mayor porcentaje jamás visto y nunca se va a superar, porque el porcentaje es de 1.300.000 dólares por cada euro invertido.
0: Pues Carlos, no tenemos tiempo para más, pero desde luego un placer escucharte. Hoy hemos hablado de muchas cosas. Quiero recordarlo, esta noche aquí a las 12 en punto de la noche en Leo Radio tendremos un nuevo podcast de Tondi, Todo nos da igual, titulado Odontofobia, historias terroríficas sobre los dentistas. Y luego los consejos de nuestro director de cine, Carlos Dueñas, para este fin de semana: La muerte de Robin Hood, Minions and Monster y Magallanes. Y por supuesto, si tienes oportunidad, yo lo pienso hacer, disfruta de esa película Obsession, que está causando desde luego furor en todo el mundo. Carlos, no hay tiempo para más, muchísimas gracias, de verdad, una semana más y pronto nos volvemos a escuchar.
8: A vosotros, buenas tardes.
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9: Entramos en la recta final del programa, hoy con una tertulia que les he venido anunciando a lo largo de estas dos horas largas ya de programa y en la que, sinceramente, creo que vamos a disfrutar y mucho, porque me acompañan cinco extraordinarios tertulianos: Santiago Alcarranza, Lourdes Picazo, Fernando Montes, Lourdes Caselles y Juan Ronda. Cinco son las cuestiones que tengo encima de la mesa y obviamente todos saben el funcionamiento de la tertulia. A nadie le doy la voz y a nadie se la quito. La tertulia es eso, entre ellos. Empecemos por el primero de los temas. Les anuncio que serán los siguientes. Hablaremos de inmigración y de la ley de nietos. Obviamente, no se habla de otra cosa hoy en España. Aquí en esta emisora de radio ya empezamos a hablar de esto hace varios meses y algunos nos catalogaron de alarmistas. Hoy es titular en todos los medios de comunicación y es el líder de la oposición, Núñez Feijóo, el que anda poniendo encima de la mesa lo que algunos ya veníamos avisando hace meses. Después hablaremos de absentismo laboral. Señores, el tema se está poniendo muy, muy feo. Les voy a contar simplemente una anécdota, aunque lo hago desde Benidorm para toda España. Ayer, uno de los negocios más importantes de Benidorm, un negocio tan conocido a nivel nacional como la Cava Aragonesa, no abrió sus puertas. Ayer no abrió sus puertas. ¿Y saben por qué? Porque tenía tantos trabajadores de baja que no pudo abrir sus puertas. Cuidado con el tema, que esto se nos empieza a ir de las manos. Luego hablaremos del problema de la vivienda, obviamente. Un problema muy grave. Y plantearé varios escenarios. El futuro de Benidorm. Sí, el alcalde de Benidorm estuvo ayer invitado en un simposio organizado por el diario digital OK Diario, en el que dijo cosas muy bonitas, obviamente también

0: Tuvimos ayer aquí a un empresario como Javier Avínzano poniendo un poco el grito en el cielo en torno a la proliferación de esos comercios denominados 24 horas pakistaníes. También hay gran preocupación por la seguridad ciudadana en Benidorm y también voces que, digamos, están ciertamente alarmadas por la falta de limpieza. Quizás sea la necesaria llegada ya de ese nuevo contrato que solucionará todos estos problemas, pero de momento están encima de la mesa y obviamente el gobierno de Andalucía. Estamos en el justo, en el momento en el que se ha de formar o no. Quizás un poco de prepotencia por parte del Partido Popular de obviar que no tiene mayoría absoluta, aunque esté muy cerca. Quizás exceso de solicitud por parte de Vox, que pide más de lo que le corresponde. No lo sé. Lo vamos a poner todo encima de la mesa y son ellos los que van a darnos su opinión. Empezamos por la inmigración y la ley de nietos. La regularización extraordinaria de migrantes, impulsada por el gobierno, culminó ayer martes, convertida en la mayor regularización puesta en marcha en España, superando, ojo, el 1.300.000 solicitudes y duplicando las cifras de la última, la impulsada por el gobierno presidido por José Luis Rodríguez Zapatero en el año 2005, que tuvo 692.000. No voy a hacerlo más extenso, le voy a dar la palabra a ellos. Obviamente esto tiene muchas aristas. ¿Nos hacen falta los inmigrantes? Pues yo creo que sí, sin ninguna duda. ¿Es justo que España se convierta en la panacea, en el chocolate del loro, en la puerta de entrada de todo el que quiera, de la manera que quiera? Yo ya no lo tengo tan claro. ¿Es correcto que España esté actuando en contra de los intereses de la Unión Europea, tal y como se determinó hace 3 semanas en una política, digamos, votada a favor por todos los miembros de la Unión Europea, menos por España? Pues no lo sé, lo pongo encima de la mesa. Lourdes, ¿qué te parece?
1: Bueno, pues yo creo que has puesto además la nota en algo importante. El otro gran procedimiento de regularización también lo hizo un presidente socialista. Esto es cuando
0: joyero.
1: Sí, joyero, especialista en joyas extranjeras. Pues aquí lo que viene es cuando ven las orejas al lobo, es cuando dicen hay que regularizar, tengo que conseguir votos como sean, los votos que tengo en España ya no me son útiles porque no me van a votar, por lo tanto tengo que regularizar. Primer problema, el primer toque de atención ya nos lo ha dado, como tú muy bien dices, la Unión Europea, porque han llevado al Tribunal de la Unión Europea la anterior regulación de la inmigración que también han hecho, y aquí efectivamente todos son necesarios, todos son bienvenidos, pero con unas condiciones de ¿tienen trabajo? ¿Tienen vivienda? ¿Podemos, además, dar cabida a tanta gente? Tanto, pero ya estamos hablando de los servicios mínimos, de educación, de sanidad, de todo eso implica unos gastos que si no van a venir con trabajo, encima les estamos trayendo y les estamos ofreciendo algo que no es real. Yo te estoy dando papeles, pero con esos papeles no te estoy asegurando de que tú aquí puedas subsistir y puedas obtener un trabajo y una vivienda, que es otro de los puntos de los que vamos a hablar. Entonces sí, es muy bonito el decir, ley de nietos, ya, pero ¿en qué condiciones? ¿Cómo? O sea, muchos van a venir porque están en sus países en una situación pues que verdaderamente no es la más adecuada, pero también tenemos que ser responsables con lo que estamos haciendo y con lo que se está regulando, porque esa gente aquí tendrá que vivir, tendrá que trabajar, tendrá que ir al colegio, tendrá que ir a los hospitales.
2: Sí, perfectamente, pero sí que es verdad que también están pagando justos por pecadores. Yo no estoy a favor, y creo que los que con los que he coincidido en otras tertulias saben que no me posiciono a que entre cualquiera. Pero sí que es verdad que a veces están pagando justos por pecadores. ¿Por qué? Porque la persona que quiere venir a trabajar con otros que realmente vienen a delinquir, pero no los podemos comparar, porque ahora mismo el ejemplo lo tenemos con los venezolanos. ¿Qué va a pasar con ellos que tienen que salir de ese país? ¿Hacia dónde se van a dirigir? A España. ¿Por qué? Porque es la vía más rápida para entrar, más que cualquier otra puerta de Europa. Eso es así. ¿Que van a venir todos a cobrar ayudas? No, pero parte de ellos sí. ¿Cómo se puede filtrar eso? Pues algo habrá que hacer. Pero sí que es verdad que nuestro querido presidente, bueno, querido para mí no, Sánchez, pues aprovecha cualquier resquicio. Ahora ha terminado, como muy bien ha dicho, gracias a Dios, ayer ya terminamos la regularización extraordinaria, que para mí también ha sido un descanso.
1: Provisional. No, provisional. No, claro, es que volverán a abrir. No,
2: claro. Sí, sí, bueno, estamos. Pero bueno, nuestro presidente ha dicho: se acaba la regularización extraordinaria, tengo que buscarme otro aliado. Vamos a meter aquí la ley de las, para dar la nacionalidad, que ya no es la regularización temporal, sino es, va a crear unos derechos como cualquier ciudadano español a, pues en parte, vamos a ver, sí que es verdad, yo ahí sí que veo que la nacionalidad que se le quitó a ciertas mujeres antes de 1978 porque se casaron con extranjeros, que la recuperen, sí, pero ¿por qué tiene que ser justamente ahora? ¿Por qué no se ha hecho en otro momento dándole, pues recuperando esa nacionalidad que tenían esos españoles anteriormente? Aprovecha cada momento y cada resquicio, se ha terminado la regularización, pues ahora a ver qué saco esto. ¿Qué va a ser lo próximo? Pues no lo sabemos, porque a mí no deja de sorprenderme.
0: Fernando
3: Bueno,
0: Montes.
3: Sí, mira, yo creo que esto deberíamos de tratarlo desde varias aristas. Es de ahí una clara reparación histórica que yo apoyo. Pues bueno, ha habido gente que ha perdido la nacionalidad española en su día, años ha, no ha podido transmitirla a sus descendientes. Bueno, hasta ahí creo que estamos todos de acuerdo, sí, y que es bastante supuesto. Razonable.
2: Pero justamente ahora.
3: Pero ahora seguimos con las aristas. Tenemos la arista de la metodología que se está siguiendo. Creo que ni es exhaustiva, ni es la conveniente, ni está bien reglada. No se está exigiendo prácticamente nada para regularizarte. Igual que a un ocupa le vale el ticket de la pizzería para decir que vive ahí, aquí puede ser otra cosa. Luego tenemos otra arista, que es la capacidad del Estado y la sociedad para de repente admitir a toda esta gente. Tenemos infraestructuras de todo tipo, va a repercutirnos en la sanidad, en la educación, etcétera, etcétera. Creo que sí, y no precisamente positivamente. Y ahora voy al, perdón, a lo que tú dices desde el momento. ¿Hay algo oculto detrás de esto? Se está hablando mucho de que se está buscando votos a todo trapo, a todo tren.
2: Así es.
3: Porque la cosa la tienen un poquito complicada.
2: Muy mal.
3: Entonces, quiero decirte que no es una cosa que tiene un factor, es multifactorial.
0: De hecho, por introducir una variante, y no te quito la palabra, de la pregunta que yo tenía prevista era, que la ha hecho esta mañana un abogado y a un periodista ya, si subyace la posibilidad de estar organizando una adulteración del voto de cara a las próximas elecciones.
2: Vamos, sí, pero eso que no lo quiera, claro, el que no lo quiera saber.
1: Ese es, creo que se lo tienen claro hasta los socialistas.
3: Creo que
2: vamos, no hay una
0: muy abierto a todas luces. Y me da que va a ser la voz discordante, ya verás.
2: Sí, cuando
0: verás,
2: se ponga a hablar ya nos va a asustar a todos.
3: No, básicamente es eso, que ese motivo oculto.
1: Pero que no es oculto.
3: Que lo vemos todo el mundo.
2: Es que ya no lo oculta, es que ya lo hace a la cara de todos.
3: Pues nos lleva a que todos los demás pierden ya un poco importancia porque se ven adulterados. Entonces todo lo que podría ser algo, tener una trascendencia noble, por estos motivos ocultos a la vista de todos, ha perdido toda nobleza.
0: Santiago, que yo te veo ahí agazapado pero con ganas de...
4: Con respecto a la regularización, todos los datos, absolutamente todos los datos confirman que la población extranjera que vive en España percibe menos de lo que da. En prestaciones, en la seguridad social, absolutamente. 1.300.000 inmigrantes desregularizados cuestan al Estado mucho más que regularizados.
5: Entre otras cosas, porque básicamente, prácticamente, para conseguir esa regularización, todos tienen que demostrar la posibilidad de tener un trabajo, ¿vale? Acaba de mencionar Leopoldo el grave problema que tenemos de mano de obra, ¿vale? Lo de la cava aragonesa, pues mira, no sé cuánto de eso se deberá a bajas que si son fraudulentas son absolutamente condenables, de eso podemos hablar luego, pero que de todas formas yo observo, todos vivimos aquí y es una queja permanente de bares, restaurantes, etcétera, la falta de personas. Es decir, esa gente está aquí y está trabajando. Y esa gente se les regulariza, trabajan y cotizan. Eso es riqueza para el Estado. De hecho, los datos macroeconómicos de los últimos años, todos los organismos nacionales e internacionales atribuyen este buen crecimiento, tanto del PIB como del empleo, etcétera, precisamente a la aportación de los inmigrantes.
2: A los que trabajan, claro.
5: Es que trabajan prácticamente en su mayoría, todos.
1: Ya hubiesen estado regularizados. Si trabajaban todos y con contratos.
2: ¿Dónde están esos datos?
5: Vamos a ver.
2: ¿Dónde están?
5: Los datos. ¿Pero dónde están?
2: Yo no los sé.
5: Los datos de la Seguridad Social.
2: ¿Los datos que saca Sánchez?
1: Los certificados de vulnerabilidad, los certificados que ha habido que sacar. No. Si el problema está todo lo que se ha tenido que hacer por los ayuntamientos.
5: Los datos oficiales no los saca Sánchez.
2: Pero vamos a ver, que están todos trabajando.
5: Los sacan los funcionarios.
2: Pero si lo primero es que no pueden trabajar porque no están regularizados.
1: Correcto, no tienen trabajo.
5: Pero vamos a ver, ¿por qué la Unión Europea? ¿No se habla nunca del trabajo en negro?
2: El trabajo en negro cada vez más. Y aquí en Benidorm, yo te lo digo porque llevo el tema de extranjería, cada vez las empresas se mojan menos en que las puedan sancionar. Porque yo conozco muchas y porque me...
0: Sí, bueno.
2: Hombre, voy a hablar yo también porque estoy aquí.
0: Sí, no, pero tenía el turno de palabra él. Termina. Además, Juan no ha hablado todavía. Sí. Termina, Santiago. Sí,
1: tú. Y no para de escribir.
5: Sí. No sé, pediría un poco menos pasión y un poco más razón. La cuestión es que, como decía, los datos confirman que... Y además es una cosa evidente. O sea, básicamente la mayor parte de la población que viene de inmigrantes... son gente en edad de trabajar, relativamente joven, con lo cual consumen menos sanidad, ¿vale? Y por supuesto que están para trabajar, para eso vienen, para eso se arriesgan. Y esa gente de alguna manera u otra está trabajando y está subsistiendo. De lo que se trata es precisamente de regularizar eso en virtud de dos principios. Uno, de justicia y ética. Es que, bueno, si están aportando, pues que lógicamente estén registrados. Y el otro es de eficiencia económica, que es en lo que se están traduciendo los datos. Bueno, con respecto, quería hablar sobre el tema también de la concesión de la nacionalidad a los nietos, ¿vale? Bueno, si es el momento o no es el momento, si hay datos o deseos ocultos, perdón, o voluntades ocultas, se puede discutir. La cuestión ¿es lícito hacerlo? Mi respuesta es sí. ¿Es moral? Sí. ¿Es ético? Sí.
2: Hombre, moral sobre
5: eso,
2: todo.
5: ¿Eso va a adulterar el voto? No. No. No, primero porque básicamente la aportación porcentual en votos no es significativa. En segundo lugar, porque además dar por hecho que toda esa población que va a ser regularizada va a dirigir su voto en un concreto sentido es una especulación absolutamente gratuita.
0: Sí, bueno, yo he hecho la pregunta correcta, porque la he liado. Es decir, he conseguido que se genere debate. Por lo tanto, la pregunta es correcta. Y no termino de estar en desacuerdo en muchas de las cosas que has dicho, Santiago.
5: No esperaba menos.
0: Aunque yo me he rodeado de bastante
2: gente. Pero es indignante.
3: ¿Por qué la Unión Europea no está muy contenta?
2: Juan. Que no va a influir en el voto, por supuesto que va a influir.
1: Es que la Unión Europea la lleva al Tribunal de la Unión Europea.
0: Pero vamos a hacerlo un poquito más rápido, si no se nos va el tiempo, Juan.
6: Vale, a ver, hay cosas que... podemos estar de acuerdo. Por ejemplo, yo tengo personal, que de hecho aquí fuera tengo a uno, que son de Venezuela, han venido por protección internacional, han estado un año y pico sin poder trabajar porque no tenían papeles, que me parece una cosa incoherente. Es decir, si tú aceptas que entren en el país, es para que trabajen, porque esa gente si está un año sin trabajar, ¿qué va a hacer?
0: ¿Cómo vive?
2: Perdona, pero ¿quién acepta que entren en el país? Es que lo que tienen que hacer es
5: para que puedan trabajar.
2: No, es que eso no es así. Lo primero que tienen que hacer es solicitar su visado en su país, no aquí, cuando
6: entre. No, pero en este caso ha sido por protección.
1: No, claro. Bueno, sí,
6: en este caso es distinto.
2: Hay gente que lleva
1: un año... ha venido por proteger. Pero es que deberían traer con los papeles.
2: Que lleva un año dando vueltas alrededor de España.
6: Vale, ahora ya pueden trabajar. De hecho, están trabajando. Ya tienen el TIS, que el otro día les consiguieron. Y poquito a poquito, pues se pondrán. Pero en eso puedo estar de acuerdo. Que todo el que entra pues debería estar regularizado en ese sentido para poder trabajar. Pero ¿y los que entran a delinquir? ¿Y los que entran a tener ayudas? Porque al final estás diciendo, eso es muy mínimo. No es verdad. Yo vivo en una población que hay un alto grado de inmigración. La mayoría viven de ayudas. Y los de mi pueblo no tienen esas ayudas. Y yo siempre digo lo mismo, servicios sociales en Madrid... no se conocen a nadie, pero en Callosa nos conocemos todos y en Benidorm nos conocemos todos, y yo sé familias que necesitan ayuda y no las tienen, y sin embargo a los que no les gusta el jamón las tienen todas y tienen 5 o 6 hijos cada uno, y los españoles tenemos un hijo por decir que valemos.
2: Y si no pongo una denuncia...
6: O dos si te equivocas.
2: Y si no pongo una denuncia de malos tratos y encima tengo otras cuantas más.
6: Exactamente, delante de mí y yo lo he visto.
2: Pero si yo lo vivo.
6: Yo lo he visto. Oye, ¿quieres venir al Níspero a trabajar? Y el señor contestó, yo, mira, mi mujer, 1.200 euros. Y yo, 900. La niña que tiene ahí, 700. ¿Yo me voy a ir a coger Nísperos?
1: ¿Pierde dinero?
2: Claro.
6: Entonces... Vamos a hacer, es que al final no es ni derecha ni izquierda, es coherencia.
1: No, regularización usted, con sí, el que tiene papeles sí. Y con el que tiene trabajo. ¿Cómo te voy a regularizar si no hay trabajo?
6: Exacto.
1: O sea, lo de la regularización, ¿qué tienen todos trabajo? No, no es cierto, se les ha regularizado porque no tenían trabajo, pues si hubiesen tenido trabajo ya estarían regularizados, ya tendrían los papeles, ya tendrían todo.
2: Tampoco, porque como mínimo tienen que llevar 2 años aquí en España.
1: Pero bueno, pero ya vas teniendo, claro, pero piden visado, es que aquí vienen a lo fácil.
2: Es que tienen que pedir el visado en su país, que es lo que tienen que hacer para poder entrar legales.
1: Pues,
2: es que no les quieren legalizar. Sí, o sea, tú pides, solicítalo desde tu país, se te concede y entras al país.
1: Pero ¿cómo hacemos los españoles cuando nos vamos fuera?
2: Anda, que te vas a ir a Estados Unidos.
1: España somos un ejemplo de que hemos salido a trabajar fuera, pero con los papeles en regla.
6: Pero al final es lo que
2: no me voy y después ya trabajo.
6: Coherencia. Vamos a ver, usted entra ilegal fuera a su país, inmediatamente. Inmediatamente a su país.
2: ¿Y
6: quiere entrar? Entre legalmente.
2: ¿Y quién le pone puertas al campo?
6: Pues es muy fácil. Es muy fácil.
3: Muchos entran como turistas y aquí se quedan.
2: Claro, ese es el problema.
1: La minoría,
2: yo entran mucho. Lo he comprobado yo.
6: De 30 días, 90
2: entran
6: días.
2: Entran como turistas, sobre todo una.
3: Sobre todo mujeres. Muchas mujeres. Que van a trabajar luego en cuidar a nuestros ancianos. Sí. Lo cual es una.
2: Pero,
3: una
2: no,
3: necesidad
2: pero no la mayoría.
3: Que tenemos, que tiene la sociedad.
2: Y yo se lo veo muy bien.
3: Vamos a regularizarlo, vamos
2: pero
3: a hacerlo bien. Pero no permitamos que entren de turistas y se pongan a cuidar a nuestros ancianos. Sin estar dado de alta en la seguridad social, sin nada de nada.
6: Eso es verdad.
2: Pero cumpliendo los trámites y los tiempos.
3: Claro.
2: No, me apetece irme a Estados Unidos, me presento allí y digo, no, es que yo vengo a trabajar, no me echéis. Vamos, si me van a tener allí ni 10 días.
0: Bueno, señores, no sé si da para más el tema de la inmigración y la ley de Nieto, porque tampoco creo que vayamos a arreglar el problema. Lo que quería era un poco escuchar vuestra opinión. ¿Alguna opinión más al respecto, con respecto a este tema? ¿O pasamos a uno menos problemático, como es el absentismo laboral, que no nos preocupa a ninguno?
2: No.
0: ¿Verdad? Porque fijaros qué curioso, estamos hablando de la inmigración y del tema de la ley de Nieto, pero fundamentalmente de la inmigración como un concepto de necesidad de trabajadores. Y luego estamos hablando de que 1.700.000 trabajadores diariamente no van a trabajar. 1.700.000. Ojo, os recuerdo, vamos a hacer una pausa publicitaria de un minuto, os recuerdo que en periodos de crisis el absentismo laboral no existe.
6: Sí,
0: es decir, la gente va a trabajar obviamente por temor a perder su puesto de trabajo. No falta ni Dios, con perdón de la expresión. ¿Por qué ahora sí falta 1.700.000? ¿Realmente son bajas laborales o es mucha cara dura y mucha falta de respeto? Vamos a escuchar dos consejos publicitarios.
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0: Hemos hablado de la inmigración, de la ley de nietos, que está muy de moda. Pues fíjense ustedes, ahora vamos a hablar de absentismo laboral en esta tertulia aquí en Leo Radio con Santiago Alcarranza, Lourdes Picazo, Fernando Montes, Lourdes Caselles y Juan Ronda. El absentismo laboral en España se ha convertido en uno de los mayores desafíos para las empresas, con una tasa cercana al 7% de las horas pactadas y con un coste estimado superior al 1,4% del PIB, su impacto no solo afecta a la productividad de las compañías, sino también a la sostenibilidad del sistema de seguridad social. Más allá de las cifras, es fundamental comprender qué hay detrás del absentismo: estrés crónico, problemas de salud física, también de salud mental deteriorada y falta de motivación son hoy los grandes protagonistas. Sí, hasta ahí sí. Pero realmente quien está sufriendo todo esto es el empresario. Bueno, lo pongo encima de la mesa. Ya os he puesto el ejemplo, ¿no? Antes de empezar la tertulia, ayer incluso otro empresario importante de Benidorm, Grupo Galera, me comentó un caso también muy particular. Me dijo que un cliente suyo de la restauración de Altea había decidido finalizar, cerrar las puertas de su restaurante, un restaurante que, por cierto, funciona bien. José Galera le preguntó a su cliente que por qué, y la respuesta fue que el restaurante lo llevan él y su mujer y tres empleados, y ayer por la mañana un empleado llegó al puesto de trabajo, o mejor dicho, le llamó por teléfono y le dijo: no voy a ir a trabajar en una semana. Y le dijo: ¿por qué? Y dice: porque me voy a coger la baja. ¿Pero te encuentras mal? No, pero he averiguado que con una sola llamada de teléfono me dan la baja laboral por una semana, simplemente por llamar. Entonces, de momento me voy a coger una semana y luego ya veremos. Entonces este señor dijo: no te preocupes, cógetela la baja, pero para siempre, porque mira, hoy mismo, gracias a ti, decido cerrar el negocio, porque esto es insoportable. Y creo que realmente el caso describe la situación. Os recuerdo que cuando hay crisis económica, nadie falta a su puesto de trabajo, lo cual me hace pensar que obviamente las generalidades no son justas, siempre hay casos que son reales, pero 1.700.000 trabajadores que cada día no acuden a su puesto de trabajo, tiendo a pensar que ahí existe mucho fraude. Ahí lo dejo. Si quieres, empezamos por ti, Santiago, en esta ocasión.
5: Tema estoy de acuerdo. El absentismo laboral en España es un problema. No tengo ahora tampoco ningún dato ni ninguna sensibilidad que me haga pensar que sea mayor que en otras ocasiones, pero puede que lo sea.
0: Sí, sí, sí, que lo está siendo mayor, ¿eh? Mayor que nunca, ¿eh?
5: Los datos. Confieso mi desconocimiento sobre datos al respecto.
0: Y sobre todo va a más porque se pega, es decir, la gente se da cuenta de que coge la baja y no pasa nada y se pega. Cuidado.
5: Bueno, es lamentable. Efectivamente está suponiendo, junto con algunas otras cuestiones, ¿no? Pero supone un estrangulamiento en el mercado de trabajo, sobre todo en la demanda del mercado de trabajo. Y bueno, sí, yo estoy de acuerdo en que la legislación habría que endurecerla con respecto al absentismo laboral. Habría que promulgar nuevas leyes y sobre todo procurar un control muy, muy efectivo, ¿no? Incluso aquí puede sonar un poco raro, pero creo que debería incluso hasta de implementarse alguna medida en la cual, porque digamos que el control público no tiene medios, puede ser eficaz controlando eso, pero sí podría dotar legalmente a determinados empresarios o a los empresarios con carácter general la posibilidad de, bueno, pues con sus propios medios detectar y sacar a la luz ese fraude y que eso tuviese una prueba, una carga de prueba en juicios rápidos, ¿no? Donde efectivamente esa gente pues fue sancionada con el despido, etc.
0: A ver, yo simplemente por aportar y os doy la palabra, estoy convencido de que tanto en el tema anterior, cuando hablamos de inmigración, como ahora en el absentismo laboral, yo estoy convencido que políticamente ambas cosas tienen solución. Lo que hay que tener es voluntad.
5: Bueno, es que volviendo a lo de antes, quiero decir que básicamente estos datos de absentismo laboral sí que está claro que se ascriben más o menos, en este caso, a esa población inmigrante. La población inmigrante viene a trabajar en su mayoría, en su inmensa mayoría, con una altísima motivación. ¿De acuerdo? Entonces, bueno, mezclar una cosa con la otra.
1: Bueno, yo lo que creo Lourdes es que
0: Caselles.
1: El absentismo laboral, estamos hablando de lo mismo, ¿no? Una cosa es el absentismo y otra cosa es verdaderamente una baja. Lo que tú dices, ahora mismo con una llamada telefónica te dan una baja y aquí al final pagan justos por pecadores. El que de verdad necesita la baja muchas veces también es señalado como este no quiere venir a trabajar. Pero que yo creo que aquí es importante también, y tú lo has dicho, la desmotivación que provoca en el resto de compañeros.
0: Correcto.
1: Este no viene, no pasa nada. Pues es igual que a la hora de producir, ¿no? Tú estás trabajando y te estás dejando la piel en el trabajo y estás viendo que el de al lado cobra lo mismo que tú y está todo el día viendo páginas web, haciendo compras por internet y al final pues desmotivas al resto de compañeros. Lo que está claro es que, y estoy de acuerdo en esto con Santiago, hay que regularizarlo. Y hay que regularizarlo de una manera, además, que lo puedan probar los empresarios. El problema ahora mismo es que los empresarios, si quieren poner cámaras o quieren poner vigilancia a través del ordenador, tienen que primero informar a sus empleados, tienen que tener unos medios y unas cumplir unas normas, y entonces al final el empresario que quiere verdaderamente pues velar por sus intereses, que es su empresa, al final parece que es el malo de la película si comprueba que un trabajador no está. Y ya os digo, yo no soy empresaria, pero sí que es verdad que muchos de los que estáis aquí sois empresarios y tenéis un serio problema, porque lo que estamos hablando, el absentismo al final se pega. Te estás diciendo, la cava aragonesa, ¿cuántos camareros y cuántos cocineros tiene la cava como para tener que cerrar porque no puede dar el servicio? O sea, es que es algo muy serio, ¿eh?
0: Ayer, lo que no sé si es en su totalidad, pero me dijo Javier, el bar no lo hemos abierto. Y cuando me dijo el bar, yo entendía el bar. O sea,
1: Sí, lo que es la zona de barra.
0: Sí, sí, pero es que me parece
1: No, es que a mí también me parece algo que
0: en pleno verano, ¿eh? Sí. Cuidado, ¿eh? Y de hecho estaba invitado a esta tertulia, me dijo Leopoldo, hoy tengo todo el día conversaciones con nuevos candidatos a ser empleado, o sea, con nuevos posibles trabajadores, porque obviamente tengo un problema importante. Oye, silencio, tío, no sí. Me lo creo. Luego verás cómo os tengo sí. Que quitar la palabra.
2: No, yo...
6: No, la verdad es que,
2: dejo que hablo
6: habrá... Con... Tú sabes que yo tengo a mi mujer médico. Y las bajas se dan conforme han dicho. Si no es con una llamada de teléfono, es simplemente decir, oye, me duele la espalda, y ya está. Y entonces el médico, ¿qué tiene que hacer? Pues darte la baja. Después ya vendrá el inspector, dentro de 30, 60, 90 días, a ver si es verdad o es mentira.
2: Año.
6: O un año.
2: O 18 meses.
6: Sí, sí, ya veremos. Entonces, ¿por qué pasa esto? Pues muy sencillo, porque hoy dejo de trabajar aquí, pero mañana pido trabajo allí y voy a tener. Porque es así. Entonces, y... volvemos a lo mismo, si yo lo hago y no pasa nada, tú que estás a mi lado, pues lo voy a hacer yo también.
2: Sí, porque me tocaría a mí hacer tu trabajo y el mío, ¿qué es lo que pasa? Entonces, ¿qué pasa? Que cuando llevo un determinado tiempo y veo que tengo que hacer ya no solo mi trabajo, el tuyo, y que además simplemente con una llamada te has cogido la baja porque te lo permiten, por ley se permite, pues entonces, ¿qué voy a hacer yo? Lo mismo. Pero es que además hay otra cuestión, que es el tema de protección de datos. O sea, que tú no puedes preguntarle al empleado por qué motivo está de baja. Eso es, que eso es muy fuerte. O sea, que yo no tengo derecho, que te estoy pagando a saber el diagnóstico.
0: Parece surrealista, parece.
2: Es que, es que esto se soluciona muy rápido. Y te voy a decir cómo. Diagnóstico y tú vas al médico, pero no uno, vas a pasar por dos. Y cuando me traigas el informe y el diagnóstico por lo que tú estás de baja, lo acepto. Mientras tanto, aquí a trabajar. Y si no viene, motivo de despido, pero procedente.
3: Yo creo que también aquí... Y voy a irme un poco por los cerros de Úbeda, ¿no? Pero de una
0: bonita
3: manera deliberada. Yo creo que aquí también es muy importante la pérdida de la cultura del esfuerzo. En nuestra sociedad actual creo que hay una pérdida brutal de la cultura del esfuerzo.
6: La inmediatez. Lo quiero ya.
3: Exactamente.
6: Ya.
3: Y una cosa conlleva la otra.
1: Y cuanto más
3: y
1: jóvenes...
3: cuando estás en el trabajo, ves que el de al lado se escaquea y que te toca a ti, dices, bueno, lo dejo porque sé que tengo el paro o tengo la baja y no hay ningún problema. Y se va haciendo la bola cada vez grande. Y luego ese chico o esa chica recibe el salario y dice, puñetas, ¿mi esfuerzo para qué vale si no puedo ni pagar un alquiler? Sí. Okay. Tengo que volverme. Entonces, estamos... creo que es un problema que tendría que tener un enfoque holístico.
0: Tú sabes, Fernando, lo que yo vengo diciendo últimamente es que, obviamente, el periodismo está muy centrado en hablar a diario de la corrupción política. Y obviamente nos toca hacerlo, porque es lo que hay. Pero tantos meses, tantos años hablando solamente de corrupción política, ha conseguido que el proceso de... O sea, que todo lo demás se deteriore. Ahora no tenemos un gobierno que esté preocupado porque todos estos problemas que estamos planteando aquí tengan una solución. Porque está en el sálvese quien pueda cada día. Entonces, si tú estás pendiente solamente de ver cada día cómo sobrevives, cómo vas a gestionar, cómo vas a gobernar para hacer que todos estos problemas que son gravísimos y que de verdad están afectando a la sociedad de una manera que o se corrige o esto no puede durar mucho. Porque, claro, fijaros lo que estamos hablando. En el capítulo de inmigración se puede generar el debate, lo que queramos, pero al final estamos actuando un poco en contra de lo que la ley, la Unión Europea está marcando.
3: Ojo, perdona que te interrumpa. Es que en el tema este que estás nombrando ahora, curiosamente, en la mesa, los cinco que somos, con opiniones divergentes, hemos estado todos de acuerdo en una cosa, en la reparación histórica, que era justa, que era razonable, que era ética. Sí. Podremos tener dudas en cuanto a si es el momento o no.
0: ¿Sabes cuál es el problema?
3: Pero todos hemos coincidido.
0: Todos tenemos la duda en la mente de... Como sabemos cómo es Pedro Sánchez y lo hemos visto actuar en estos últimos 8 años, pues pensamos, todos pensamos en lo malo. Pensamos, ¿por qué hará esto ahora, como ha dicho Lourdes Picazo? ¿Por qué querrá ahora regularizar a 1,5 millones de inmigrantes? ¿Por qué permitirá ahora la ley de arraigo y que vengan 2,5 millones? Seguramente Santiago tiene toda la razón. No es por nada, es porque lo merecen, es porque toca... Pero no nos lo creemos, no nos lo creemos. La sospecha la ha generado él. Él, con su forma de actuar. Tenemos un presidente del gobierno sospechoso de todo.
3: Tenemos un gobierno que...
2: No hay que dudar, si está más claro.
3: Está sumido en una parálisis, por todas las razones que te he dicho. A todos los niveles, o sea, mira cómo está la sanidad, la educación, huelgas por doquier cada 2 por 3. Todo, la SEPI, la Guardia Civil.
2: Sé que lo único que le queda rascar es esto, la nacionalidad, porque es donde se puede salvar.
1: No, y sorprender con regulaciones para echar humo sobre lo verdaderamente importante, que es lo que le está pasando.
3: De
1: esta
3: vivienda,
1: manera, además, hago tantas barbaridades que al final pasan desapercibidas, porque como diariamente no es ni una ni dos, o sea, por un lado está lo que regula, además, obviando al Congreso de los Diputados y funcionando
2: igual
1: por Real Decreto, o sea, esa es otra. Y por otro lado, todos los días están surgiendo nuevas pruebas, nuevos delitos, nuevos imputados, y eso es como si no pasase nada. Pero como ya va a salir otra mala noticia que me puede salpicar, venga, voy a ver qué me invento ahora para que la gente se centre en lo que a mí me interesa que se centre y no sea consciente de las barbaridades que estoy haciendo.
0: Mira,
1: por la
0: lo que está diciendo,
3: todo esto Lourdes, sin presupuesto.
0: Déjame un momentito, lo que dice Lourdes Caselles se corrobora con la actualidad. En el plazo de 3 horas, Yo he leído. El gobierno añade más incertidumbre al alquiler en España. Sí. Volverá a intentar la prórroga sin detallar qué cambiará. Por otro lado, dimite la coordinadora general de Sumar, Lara Hernández, tras archivarse la denuncia por acoso laboral. Ahora mismo, el juez del caso Leire cita como testigo a la mano derecha de García Ortiz y abre la puerta a llamar al exfiscal general por otro caso más. Última hora, ahora mismo, hace exactamente 12 minutos. Crisis en la cúpula de la agencia tributaria. La directora general y otros dos altos directivos piden salir. Es decir, es que así no se puede vivir, así no se puede gobernar un país.
1: Ni gobernar,
3: y no nos olvidemos que estamos sin
1: presupuestos.
2: Pero si lo único que le falta es ir a Venezuela con la excusa que va a ayudar para traerse aquí para que voten, para conseguir los votos, es que lo único que le falta a este señor. Y lo peor es que va a tener que ir solo, porque la señorita que le acompañaba...
1: Ha pedido el pasaporte
2: para viajar a Venezuela.
1: Un viaje de Estado y para ir a la graduación de su hija a Londres.
2: Porque él solo no se puede traer a todos los de Venezuela para los votos.
1: O sea, lo que me parece muy fuerte es que le quiten y así tenga la
2: y que le dé el pasaporte,
1: que quiero ir.
2: Mira, me parece indignante.
1: Bueno, lo ha pedido, quiero pensar que no se lo van a dar.
2: Espero que no se lo den, porque si no ya es para...
0: Bueno, hemos tenido aquí a un abogado como Francisco González, que cree que todo está pactado y que obviamente sí le va a dar el pasaporte.
2: Yo también lo creo que se lo van a dar.
0: Sí le va a permitir salir de España para ir a la graduación de su hija a Londres y para ir al Congreso de la OTAN, creo que es.
2: Y donde esta señora se quiere ir a pasear.
1: No, y además, la imagen que tenemos que dar en España, a decir, pero a esta no la habían quitado, esta no está imputada. O sea, ¿qué imagen estamos dando al resto de gobiernos? De decir, pero bueno, España...
6: Esperaros cuando, que Dios lo quiera, gane PP Vox y gobernemos. Y al final...
1: Perdona, eso sabes que la semana siguiente va a haber una huelga general.
6: No, las calles van a arder.
1: Hombre, tú fíjate, pero no lo dudes.
6: Es sinvergüenzas, no. Lo siguiente que tener al Baldoví en las manifestaciones de educación después de estar 8 años en el Botanic. ¿Qué hizo usted?
1: Pero a mí no me hace falta.
6: Pero ellos lo que hacen es
1: al Botanic.
6: Incendiar.
1: Yo me quedo aquí. Los del Grupo Municipal Socialista iban con pancartas del Pere María. Cuando estuvieron gobernando se olvidaron del Pere María.
6: Exacto.
1: No lo viste ninguno con ninguna pancarta ni
0: bueno,
1: nada, ¿verdad?
0: No nos desviemos del tema.
6: Sí, sí, sí, pero...
0: Hablábamos del asentismo laboral. No, está muy bien. Sí, a mí me encanta la tertulia.
2: Luego también hay que tener en cuenta que no es lo mismo la empresa privada que la empresa pública. A la hora del asentismo laboral, la empresa privada, pues hay unos números y en la empresa pública...
6: No, la empresa pública, yo muchas veces lo digo, mira, tú, a nivel médico...
2: Eso ya se puede llamar asentismo más laboral.
6: Incendias un centro de salud para que te echen y no te van a echar. O sea, lo podías quemar, lo podías destrozar, no te van a echar. O sea, al final, sí, lo que haga.
0: Qué buen ejemplo, ¿eh?
6: Es verdad. Haga lo que haga, no me van a echar, pues que trabaje rico.
0: Yo creo, mira,
3: no des ideas.
0: La única persona que trabaja en la administración pública, que es política, es Lourdes Caselles. Yo apelo a que ella estará de acuerdo en que muchas cosas de cómo funciona la administración pública seguro que no le parecen correctas. Es decir, yo, por ejemplo, fui concejal. Yo nunca he estado de acuerdo que un funcionario sea una persona contratada de por vida. No lo veo bien.
6: No,
0: yo creo que un funcionario tendría que tener un contrato fijo, por supuesto, pero estar perfectamente dispuesto a ser despedido en el momento en que no cumpla con sus obligaciones como cualquier otro trabajador.
6: Sí.
0: Es más, me parece que eso es de sentido común.
6: Sí.
0: Pero el sentido común no es el más común de los sentidos.
2: Aquí en este país no rige el sentido común.
6: Mira, yo tengo dos amigos, uno pintor y otro electricista. Tienen trabajo para aburrir.
0: Sí.
6: Para aburrir. Y, oye, necesito esto. Bueno, pues siendo tú haciéndote un favor el sábado por la tarde, tal. Yo, chico, contrata. No. Tanto uno como el otro están ellos solos. Y no quieren trabajadores.
0: Bueno, no quieren o no lo encuentran. Yo estoy haciendo reforma en una casita que tengo.
2: Ni se encuentran ni se quieren.
0: Llevo el chico que me está haciendo la reforma lleva un año con la reforma. Un año, ¿por qué? Porque no tiene más trabajadores, no consigue que tener más trabajadores que quieran trabajar en el
2: pero
0: mundo
2: es que
0: de
2: a
0: la
2: veces,
0: construcción, no encuentra.
2: Pero es que a veces se juntan ambas cosas. No encuentras y luego si encuentras es que te complica la vida. Y dices, es que no sé si es mejor tener o no tener.
0: O no tener, sí, porque se me va a coger la baja.
2: Sí,
0: no,
2: sí, porque yo el año pasado, o sea, yo cuando el mayor juicio que tuve, que era cuando el tema del asesinato, tuve que cerrar el despacho de tribuna de jurado, me dejó tirada... Porque quería otra. Contratas a una persona que solamente estamos dos en un despacho, que lo haga en un Mercadona, pues hay más empleados para sustituir o lo que sea, pero ¿dónde somos dos?
0: Claro.
2: ¿Te coges una baja?
0: Ah, no, a mí el técnico mañana me dice, por lo que sea, que no viene a trabajar y olvidaros del programa.
1: Da la idea, da la idea.
0: Claro, no, yo con Ale llevo muchos años ya. Pero de hecho, mañana no viene a trabajar.
2: Es que en un sitio pequeño...
0: De conseguir otro compañero que viene...
1: Pero ahí estamos hablando de la responsabilidad.
2: Es que en un sitio pequeño te dejan hecha polvo.
6: Ahí es donde vamos. Yo muchas veces me peleo con los ayuntamientos por temas inmobiliarios, porque si este señor mañana no viene... Tú ya te preocuparás de tener a otro allí para poder hacer la radio. Pero en el ayuntamiento el señor que pone cuños se va de vacaciones y nadie más sabe poner cuños.
1: Te doy toda la razón. Yo ahora mismo, hoy, esta mañana he cogido a todos y les he dicho, quiero vuestros planes de vacaciones y buscaos la vida como queráis, pero como mínimo uno de cada departamento tiene que estar. O sea, claro. Lo que no puedo tener es que me llegue agosto y que vengo a ver al jurídico. Está de vacaciones.
0: Y Benidorm cerrado. Benidorm sí. No puede estar cerrado. Sí. Así que... claro, normal. Bueno, señores, hablábamos de la sentimos laboral. ¿Alguna aportación más? No, pues pasamos a otro tema, como es el problema de la vivienda, que tampoco tiene enjundia, no podríamos solventarlo en 5 minutos. No, la vivienda va muy bien en España. Es porque yo tengo interés en que esté en la tertulia, pero no porque vaya mal, no me entiendan ustedes. La vivienda se ha convertido en el principal problema de los españoles en 2026, con un 42,8% de los ciudadanos situándola entre las mayores preocupaciones. Ojo al dato, frente al 0,6 que se registraba hace solo 6 años, o sea, en 2020. Así lo refleja el análisis incluido en el informe La vivienda en España, análisis y propuestas, que alerta de una crisis estructural marcada por la escasez de oferta, el encarecimiento de los precios y las dificultades de acceso. Ahí lo dejo, no voy a leer más, simplemente voy a añadir una cosa. Hace una semana yo leí un titular aquí en este mismo estudio en el que decía, en España hay hoy 3.800.000 viviendas vacías.
2: Sí.
0: Vacías. Que no están a lo mejor donde quisiéramos que estuvieran o en los sitios donde más gente está residiendo. Pero en Benidorm hoy hay 9.000 pisos vacíos. Es decir, que a mí me quieran convencer con que el problema es que falta vivienda, lo siento, pero no me van a convencer.
2: No,
0: el problema es la ley de vivienda.
2: Exactamente, falta una regularización.
6: La nueva que están haciendo, es peor. En septiembre no habrá 9.000, habrá 19.000.
1: Es peor, efectivamente.
6: Porque es peor.
0: Claro, porque queremos darle al oyente un dato. No se preocupe, estamos construyendo viviendas, que no es la solución, porque el propietario volverá a no querer alquilarla.
2: Por supuesto, porque hay que tienes que proteger al inquilino, pero tienes que proteger al propietario, porque si tú no le das una seguridad jurídica al propietario, muy difícilmente se va a arriesgar a que se te mete una persona y se quede de por vida, y encima con las prórrogas una detrás de otra, que esto no termina.
6: Y suspensión de condena.
2: Claro, no, por supuesto. Y para poner una demanda de desahucio,
1: es lo
2: bueno,
1: que te iba a decir.
2: Te puedes pegar 2 años.
1: Y luego la mera, y ya cuando quieres desahuciar, ya no está Pepe, porque ahora está Pepa. Y entonces ya se la ha aprendido también.
2: El informe de vulnerabilidad, el informe de no sé qué, plazo de un mes. Ahora, negociación. Vamos, cuando pones la demanda, 2 años, la vivienda está
6: suspensión
2: ya...
6: Suspensión de lanzamiento.
2: Sí, pues, pero eso lo llevan haciendo ya mucho tiempo.
6: Ya interpuestas, suspensión...
2: Pero eso lo llevan haciendo toda la vida.
0: Bueno, vamos a escuchar la opinión de Santiago Alcarranza, que lleva... Señores, hágame un poquito de caso, un poquito. Santiago Alcarranza, que lleva mucho tiempo en el mundo inmobiliario. Sí. La crisis de la vivienda, sabemos la que es. ¿Cuál es tu opinión? ¿Tiene solución? ¿Por qué tenemos esta crisis? ¿Ha desaparecido la vivienda en los últimos 6 años? ¿Se ha volatilizado? Yo veo que hay las mismas casas que habían hace 6 años o más, ¿no?
3: Más.
5: Bien, antes de que volvamos otra vez al candente tema del pasaporte de Begoña Gómez, voy a contestar al respecto. A ver, distingamos entre compraventa de viviendas y alquiler de viviendas. Es decir, la vivienda en España está cara, pero no solamente el alquiler, también la compra. Y los motivos de la carestía del alquiler y de la carestía de la vivienda son bastante distintos. En principio, la carestía de la compra de vivienda, que es lo que mejor conozco, ¿no?, como promotor, es atribuible sobre todo a varios factores. Uno es, por supuesto, la escasez de suelo. Otro es la tremenda complicación fiscal y otra la tremenda complicación regulatoria.
0: ¿No? La burocracia, ¿no?
5: No la burocracia. Me refiero sobre todo a... Bueno, a ver, se hizo un código técnico con unos estándares muy exigentes, ¿vale? en cierto modo yo aplaudo, ¿no? Porque efectivamente eso obligó a que la calidad de la construcción en España ahora sea una de las más altas de Europa, sin ninguna duda. El problema es que eso combinado con una carga fiscal que soporta la vivienda, que es tremenda, y con, bueno, sí, también el tema burocracia, notarios, registros, bueno, y sobre todo también la falta de financiación, no solamente privada, también pública, ¿no? Pero bueno, sobre todo la financiación privada. Los bancos no dan préstamos al propio. Y lo que está ocurriendo es que básicamente en España dentro de poco solamente van a poder construir o promover los grandes grupos. El promotor medio o el promotor pequeño está prácticamente, se le está echando fuera del mercado, ¿no? Entonces, soluciones para esto, pues desde luego sería una reducción muy considerable del tema fiscal, una agilización de trámites, una reducción de exigencias burocráticas, implementar o motivar de alguna manera la financiación a promotores medios, es decir, a que el abanico de oferta sea mayor y, por supuesto, una gestión del suelo muchísimo más eficaz y dirigida sobre todo a eso, a que se promueva vivienda. En cuanto al alquiler, un apunte rápido. Estoy de acuerdo en que efectivamente el propietario en algunos casos está desprotegido. Pero yo creo que no es ese el único motivo de la retención, digamos. Simplemente es que, bueno, los propietarios legítimamente, vaya por delante, han visto que, por ejemplo, el alquiler vacacional es un alquiler muchísimo más rentable que el alquiler a largo término.
0: Quiero escuchar también la opinión de Lourdes Caselles, no deja de ser la concejala de urbanismo y también
1: conocedora de vivienda, además. Y de vivienda. A ver, estoy totalmente de acuerdo en que, uno, hay que modificar la ley de vivienda, dos, hay que modificar lo que es todo el régimen fiscal de vivienda, pero tanto para el promotor como para el comprador.
0: ¿Y eso de quién depende?
1: Y por eso les voy a decir, digo, pero es que todo esto depende de leyes estatales, depende del gobierno estatal, depende de Pedro Sánchez. O sea, lo único que
5: antes dependía también del PP, ¿eh?
1: No había los problemas de vivienda que están habiendo ahora mismo. Estamos diciendo que ahora mismo, y él ha dado los datos de la preocupación que era hace 8 años y la preocupación que es ahora. O sea, no tiene absolutamente nada que ver y somos todos conscientes. Pero es que toda esa regulación que además tú has dicho que hay que modificar, es que depende de Pedro Sánchez, es que no le interesa tampoco. Porque lo que podría hacer también tan fácil como es la ley de vivienda que le están reclamando todo el mundo, tampoco lo hace. O sea, está mirando para otro lado, eso sí, hace una publicidad diciendo que si no hay viviendas es por culpa de las comunidades autónomas. Hay que tener un cuajo para echar balones fuera.
0: Lo pagas tú, ¿eh?
1: O sea, sí, efectivamente.
0: Lo pagamos nosotros.
1: Efectivamente. Pero es que además, entre otras cosas, luego llegas y haces vivienda pública protegida o vivienda privada protegida. Y ahora mismo, no sé si habéis leído, que han salido varias noticias, que incluso siendo vivienda pública, no todo el mundo puede. Porque estamos hablando que se encuentra entre un 63% y un 75% del sueldo para poder adquirir esas viviendas, precisamente por las cargas fiscales y precisamente por las cargas que conllevan de notaría, de registro, y todo eso depende del señor Sánchez. Por lo tanto, aquí la responsabilidad, como yo digo, que asuma cada uno su responsabilidad y que no eche balones
5: fuera.
1: Yo
5: no estoy de acuerdo que dependa solamente de Sánchez. Pero quiero decir,
1: igual que hace leyes de regularización,
5: que
1: haga leyes de
5: la vivienda. Hay impuestos que se pagan a la comunidad autónoma.
6: Hay impuestos que se pagan, se han transferido. Por ejemplo, actos jurídicos y
5: transmisiones. Actos jurídicos documentados.
6: Transmisiones ahora se ha bajado de un 10 a un 9 por el gobierno del PP.
1: Pero claro, es lo que te iba a decir, eso sí que lo hemos bajado nosotros.
6: Se ha bajado. Y bueno, pero debería ser un conjunto de todo, es decir, licencias de obra por parte de ayuntamientos que bajaran el precio, licio y compañía que bajara
5: el
6: precio.
5: Claro, es que otro apunte es responsabilidad de todos, de todas las administraciones.
6: Que la Generalitat también dijo, presidente, temas de suelo dotacional que no se ha desarrollado, promoverlo para
1: los PHL, el plan habitacional local, lo que ya
6: también
1: está.
6: Es buena idea, pero yo lo que estoy viendo, y además tú eres promotor, que las viviendas que estamos construyendo a unos niveles de 1 millón, 1,5 millones, 2 millones, es muy vendible. La vivienda que estamos construyendo para gente de aquí, para gente normal como nosotros, una vivienda de 100 metros...
5: Otra cosa que pasa,
6: vale,
5: Juan,
6: 300.000,
5: es que
6: no podemos acceder.
5: Nos ha situado en un horizonte de precios sí. que la economía real de los españoles no,
6: no alcanza.
5: O sea, tenemos ahí un grave desajuste también sí. en eso.
0: Un momentito, Fernando.
3: Y otro apunte, que por supuesto tenéis la razón, ese horizonte de sueldos que no permite. Luego vamos a la financiación de un joven que quiere iniciar su vida con su pareja, quieren comprar una vivienda, aparte de los precios desorbitados que hay, pero bueno, vamos a suponer que tiene la voluntad y quiere hacer el esfuerzo. Llega al banco y el banco le dice que no.
6: No.
5: Es que primero ya primero, le ha dicho al promotor
3: primero,
5: que no.
3: Primero,
5: ese es el problema.
3: Primero porque no su capacidad económica el banco considera que no es viable. Y segundo porque necesita, gracias a todas estas regulaciones, burocracias, etcétera, etcétera, que vosotros como profesionales entendéis, pero que una persona alega en el asunto, se le escapan un poco, dice, es que a mí el banco, de los 100.000 euros que me hacen falta, me dice que tengo que tener 40.000 ahorrados. Pero si es que con mi salario
6: no
3: llego a final de mes, bueno, ¿cómo voy a ahorrar 40.000 euros?
6: Sí que es verdad, dependiendo de perfiles, ¿sí? podemos llegar al 100%, que hoy en día la banca lo da, aunque sea poquito, pero lo da.
3: Poquitos,
6: pero tienes que tener el 9 menos más un 3 para notario, registro, gestoría y tal, tiene un 12, un 13% sobre el valor de la vivienda.
3: Claro.
6: Entonces, eso la gente no lo tiene.
3: Entonces, claro, volvemos a lo que yo siempre defiendo, que no hay que ver las cosas, los problemas desde un solo enfoque, hay que hacer un enfoque holístico. Y esto está todo interrelacionado, si os dais cuenta.
6: Exacto,
3: todo lo que hemos hablado hoy, todos los temas, al final están interrelacionados.
0: Bueno, eso es por
3: el absentismo, el absentismo laboral, las bajas, la escasez de la vivienda.
2: Los ucranianos con mucha pasta para comprar.
3: Sí, pero eso es otro, juegan en otra.
2: Pues hombre,
3: es
2: que, sí, porque la subida de precios también se debe a
3: pero
2: eso.
3: Que eso juegan en otra división.
6: Es que
3: porque
6: es
3: claro esa gente, división, escúchame Lourdes un momento, esa gente no va a comprarse un pisito en el centro del pueblo, en una vivienda normal. Esa se va a las grandes promociones de lujo y lo mismo le da...
1: Dos o tres.
3: Pero es
2: que
3: al
2: final... Pero se
6: está distorsionando, conforme bien ha dicho el Santiago, de que, por ejemplo, nos vamos a Polop, 120 metros de vivienda con 200 de parcela, 750.000 euros.
2: ¿Han subido?
6: ¿Estamos locos? Y se vende. Y los metes a 800.000 y se vende.
1: Se vende todo.
0: Es que ese es el dilema.
5: No, porque aquí tenemos una demanda.
2: Se vende todo.
5: Aquí tenemos una demanda.
2: A un público que no es nacional.
6: Sí, en la Nucía ahora las viviendas son 72 metros, dos habitaciones, bajo, dos plantas y áticos. Pues estamos hablando de una media de 350.000 euros una vivienda. Y se van a vender. Pero ¿quién puede acceder?
1: Y van a subir, además.
6: Sí, no, luego te coges un ático con vistas hacia el mar y te cuesta 600.000 euros y se va a vender y va a ser los primeros en venderse. Pero...
0: Y que cuando hablamos de crisis es hipotética. Bueno, señores, lo siento.
2: Nos vamos a Kenia con...
0: Me quedan 30 segundos. No, a Kenia no va nadie. A Kenia no va nadie. ¿Qué te voy a dar? Bueno, Santiago Alcarranza, Lourdes Picazo, Fernando Montes, Lourdes Caselles y Juan Ronda. Publicaré la foto con mi camisa para que vean ustedes que la tertulia es paranormal, absolutamente paranormal.
6: A ver si te dicen como al otro que estaba explicando ovnis y ahora está con...
1: Ah, sí, le han echado en cara también eso, que qué credibilidad tiene.
0: Querido Ale, ¿cuánto nos queda para terminar el programa? Porque cero segundos.
1: O sea, de hecho ya no estás en antena.
0: Gracias a todos.
2: Gracias.
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0: Una semana más te doy la bienvenida a lo mejor de la semana. A todos, a los que estáis de vacaciones y a los que, como yo, aún no. Todo llegará.
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0: Nos estamos asando de calor, pero vamos a hacer que la temperatura suba un poco más con lo que tenemos hoy en el programa. Enrique Bumburi se convierte en profeta en su tierra y recibirá un gran reconocimiento. Justin Bieber ha publicado un álbum en directo sin avisar. Y escucharemos a Quevedo, Katy Perry, Natalia, Enol, los Rolling Stones, Sam Smith y mucho más.
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0: Empezamos cantando bingo, un pleno absoluto. Empezamos con el tercer avance de Baraja Bendita de Becky G. Esto ya es viral en redes. Lo mejor de la semana arranca con Patrona.

0: La primera salva de aviso de lo que está por venir hoy en lo mejor de la semana es de Becky G. Tremendo cañonazo el nuevo single de esta mexicano-estadounidense. Una genialidad rompepistas. Patrona es el nuevo avance de su quinto álbum que podrás tener a partir del 14 de agosto.
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0: Solo porque es de Brandon Flowers, el líder de The Killers, ya hay que ponerla en lo mejor de la semana. Pero no te la pongo solo por eso. Te la pongo también para que veas el cambio de timón que ha hecho en su nuevo single, Plans. Rompe con todo y se mete de lleno en las raíces del country tradicional.

0: Así es, el primer adelanto del tercer álbum en solitario de Brandon Flowers, el primero en 11 años. Plants nos muestra un poco del sonido que tendrá Thrasher, un álbum con 10 canciones grabado en Nashville, que saldrá el 21 de agosto y empezará a presentar en directo por Inglaterra e Irlanda a partir del mes de octubre.
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0: Tengo una noticia de última hora sobre Justin Bieber que quiero compartir contigo. El canadiense ha sacado sin avisar el álbum en directo de su actuación en Coachella en abril de este año. Una actuación por la que se embolsó 10 millones de dólares y a la que va a seguir sacando rédito con Live from Coachella. Un álbum que recoge su actuación y las colaboraciones de Billie Eilish, de Kid Laroi, Big Sean y SZA que le acompañaron en el escenario. En total hay 22 canciones. Además, para los que quieran tener la experiencia del concierto al completo, también ha publicado en su canal de YouTube los 22 vídeos de las canciones en directo, su actuación completa.
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0: La fusión canaria definitiva ya está aquí. A esto le vamos a llamar Canarian Power. Petaceta con Quevedo, un encuentro que hace tiempo que esperábamos. Su primera colaboración oficial es Cuica y lleva el sonido urbano a otro nivel.
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0: Si escuchando esto no te has movido, ve al médico con urgencia. Algo te está pasando. Es físicamente imposible no seguir el ritmo de cuica. En la jerga canaria, una cuica es la típica chica peligrosa que va de santa, pero que luego te la pega fuerte. El single conjunto de Quevedo y Petaceta. Demos las gracias a los dos. Y apunta esto, Quevedo ya ha confirmado las primeras fechas del Baifo Tour. El 9 y el 10 de abril del año que viene estará en el Movistar Arena de Madrid y el 1 y el 2 de julio de 2027 en el San Jordi de Barcelona.
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0: Katy Perry ha confesado que su nueva canción, Watch It Burn, nació tras atravesar un año 2025 súper difícil. Ha explicado que durante toda su vida se ha prohibido a sí misma estar enfadada debido a que siempre quiere complacer a los demás. Por eso, este track es un auténtico grito de liberación donde se da permiso para abrazar su propia oscuridad y canalizar su rabia en lugar de enterrarla. El vídeo está cargado de rabia, metafóricas mutaciones e impactantes indirectas hacia su ex Orlando Bloom.

0: Watch It Burn de Katy Perry es uno de los lanzamientos más incendiarios de la semana. Recupera su faceta más rock y casi hace que se caigan las agujas de la mesa de mezclas. Es su regreso después de casi 2 años de silencio con una canción que estrenó en primicia a nivel mundial en el Osondo Camiño de Santiago de Compostela.
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0: La gaditana Natalia se asoma hoy también a lo mejor de la semana. Esto es un torbellino de ritmo que pondrá tu cuerpo en movimiento desde el primer compás y que nació de hacer scroll en las redes. Natalia se ha cansado de ver cómo se ensañan con las mujeres cantantes y pone los puntos sobre las íes en Soy yo.
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0: Han pasado años, muchos, igual demasiados, pero aún retenemos en nuestra retina a la Natalia que conocimos como la Benjamina de la primera edición de Operación Triunfo en 2001. La tía sigue estando a tope. Ha vuelto dispuesta a reventarlo todo este verano con su nuevo single, el potente y reivindicativo Soy Yo, que arremete contra el sexismo que ha echado raíces en la industria musical. Lo presentó en directo en las Fiestas del Orgullo en Sevilla y su gira continúa hasta octubre. Si la quieres ver, el 4 de julio está en Sueca, en Valencia, el 25 de julio en el Onda Beach Festival de Calahonda y el 26 de julio repite en Valencia, esta vez en Turrén.
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0: Benson Boone es estadounidense, pero ya tiene el estatus de fenómeno global. Es una máquina de facturar éxitos brillantes y arrolladores. Estas últimas semanas la ha liado en redes publicando pequeños teasers, pequeños trocitos de su nueva canción, poniendo la miel en los labios a sus seguidores. Y ahora ya la ha lanzado. Es The Time of My Life.

0: Este es el primer single del año para Benson Boone. Estrena etapa con una historia teatral en la que en el vídeo se ha hecho acompañar por la influencer Alixel. The Time of My Life es la antesala de su gira por estadios en Norteamérica. El tour Wanted Man, que arrancará el 7 de julio en Pittsburgh y terminará el 3 de septiembre en Wyoming.
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0: Voy a dejar que un poquito del ambiente californiano se cuele por las ondas. Nos vamos a Los Ángeles a recoger un poco del talento que se filtra por los poros de Gracie Abrams. Tiene segundo avance de Daughter from Hell, Look at My Life.

El tercer álbum de Gracie Abrams, el Daughter From Hell, llegará a las tiendas el 17 de julio. Ese día podrás escuchar las 16 canciones que contiene. De momento, confórmate con The Look at My Life, el segundo single de adelanto y el que da nombre a su gira. A finales de año se embarca en la gira The Look at My Life Tour, una gira que cerrará en mayo del 27 en Barcelona, el 27 y el 28 de mayo en el Palau Sant Jordi. El argentino Bizarrap ha vuelto a activarse y a poner en marcha su maquinaria de éxitos. Ha sacado una sesión doble, la Music Sessions 4266. En esta ocasión, el que se ha puesto delante del micro en el estudio de Biza es el puertorriqueño Mike Tower.

0: Nos extrañaba que Bizarrap dejara pasar la oportunidad. El verano no sería lo mismo sin él y sin sus sesiones. Tiene el estatus de indispensable. Su nueva sesión, la primera de 2026, es con Mike Towers y se empezó a gestar en 2021. La sesión 4266 está dividida en dos partes. La que ha sonado hoy en Lo Mejor de la Semana es la primera.
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0: El británico Sam Smith ha hecho tres cosas esta semana. Por un lado, ha participado en las fiestas del orgullo de Nueva York con un concierto en el Monumento Nacional de Stonewall. Por otro lado, ha publicado My Guy, su nuevo single. Y por último, ha confirmado la fecha de salida de su quinto álbum titulado Hazel Eyes. Estará en las tiendas el 21 de agosto.

0: Sam Smith ha estado los últimos 3 años en Nueva York buscando la inspiración para su nuevo álbum, el sucesor de Gloria de 2023. Ya lo tiene listo, lo ha grabado en Manhattan, tendrá 12 canciones y será muy distinto al anterior. Lo has comprobado con el sonido de My Guy, una oda a la ciudad que ahora Sam Smith ya considera como su hogar.
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0: Ana y Carol, o Carol y Ana, como prefieras, son el dúo Marlena, y en su nueva canción celebran el papel de la amistad frente a los desengaños. Ellas lo tienen claro, si se acabó, duele, pero nadie se muere de amor.
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0: Nadie se muere de amor. Este es el mensaje que Marlena quiere que te grabes a fuego en el cerebro y en el corazón. Te recuerdan que siempre tendrás un amigo o una amiga que estará allí cuando haga falta para recoger los pedacitos y volverlos a unir. Es la nueva canción de uno de los dúos más potentes actualmente en el país. Un par de chicas que van a un ritmo frenético recorriendo los mejores festivales. El 10 de julio estarán en Pamplona, el 11 en el Campo Estación Sonora, el 16 en el Bombastic Asturias de Llarena, el 17 en el FIB Benicàssim y el 24 de julio en el Morriña Fest de A Coruña.
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0: Jelly Roll nos sorprende hoy con el que seguramente es su lanzamiento más personal. Ha publicado un nuevo sencillo sin avisar. Es su primera canción después de que se haya sabido que se ha divorciado después de 10 años de matrimonio. La letra es como un mapa de sus cicatrices. Hands up.
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0: nueva canción de Jelly Roll, Hands Up, es positiva y de inspiración religiosa y aparece justo cuando está pasando por algunos cambios en su vida, tanto a nivel psicológico como físico. Ha perdido algunos kilos, dicen que 136. En sus redes, si quieres, puedes ver la galería de fotos que ha publicado para mostrar su transformación física.
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0: Wing Wing es el tercer avance del álbum Music Fashion Film de Charlie XCX, que saldrá el 24 de julio. Voy rápido porque si me despisto será más larga la presentación que la canción. Dura 2 minutos.

0: Rock Music y SS26 fueron los primeros singles de la nueva era de Charlie XCX, la música y la moda. Ahora le toca al cine con Wing Wing, tercer tema de adelanto de su séptimo álbum Music Fashion Film. Un álbum donde busca los puntos de unión entre estas tres formas de arte, mientras marca el ritmo y el resto intentamos seguirla.
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0: Doy la bienvenida a lo mejor de la semana a una de las figuras más destacadas de la escena bedroom pop de Nueva York, Sombad. Este último año ha sido nominado al Grammy, ha recibido premios a montones y ha ido del circuito underground directo al estrellato. Ahora nos abre su corazón en su nuevo single que le seguirá dando muchos éxitos, My Body Isn't Ready.
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0: Somber tiene solo 20 años, pero es capaz de demostrar una franqueza emocional que asusta. Imagina lo que será capaz de hacer dentro de unos años si ahora demuestra tanto talento en su nueva canción. My Body Isn't Ready, un nuevo single que podría estar en su segundo álbum.
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0: Hoy felicito a Enrique Bunbury. El zaragozano alcanza un nuevo hito en su carrera y recibirá el Premio Aragón, la máxima distinción que concede el gobierno aragonés. Un premio institucional en reconocimiento a su papel como embajador de la comunidad, a su trayectoria musical desde que empezó como líder de los Héroes del Silencio y a su carrera en solitario. Más de 35 años. El premio se entregará el 14 de diciembre.
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0: El álbum Tutto Passa de Enol se publicó el 24 de octubre del año pasado. El 27 de marzo de este año salió la edición física. Es muy reciente, pero eso no es inconveniente para que ya nos presente una nueva canción que formará parte de su próximo álbum de estudio, Un Toro Enamorado.

0: Desde Asturias, Enol ha bautizado como un toro enamorado su nuevo single. Una canción con la que demuestra una vez más, por si alguien tenía dudas, que es uno de los artistas más sólidos y con mayor proyección dentro de la escena musical del país. Hoy tampoco podía faltar en Lo Mejor de la Semana.
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0: Rock en estado puro para ir echando el cierre.
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0: Jealous Lover, el corte número 3 y el tercer single de Foreign Tongues de los Rolling Stones, es la última de hoy. Tendré más para ti dentro de 7 días, como siempre, aquí mismo, en Lo Mejor de la Semana.

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0: ¿qué tal? 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

Vale, venga, vamos a por la tarde del miércoles. El Tito Dime Contigo, bienvenido, bienvenida. ¿Cómo estáis? ¿Cómo llevamos estas temperaturas? ¿Esta cosa que nos está cayendo encima? Bueno, a mí me gusta. Aunque sé que hay gente que lo pasa muy

Es que es así. Si lo dejaste por algo sería. Maniático te lleva. Espero esos mensajes a partir de ya mismo en el 638-62-2643. Bienvenido, bienvenida. Vamos al lío.

Ay, hola. ¿Quién ha sido? A Sole, que te meto un guantazo, mierda. De mierda que eres, que te meto con el mechero, Sole, ¿eh? Ay, en DB, ¿cómo me ha puesto? ¿Tú te crees? La mierda, la mierda.

Versión del año 2023, el gran amigo nuestro, los dos grandes amigos, Alberto Añón y Tony Deck, el encargado del remix. Pues ahí estaba, sigue haciendo cosas Alberto, y eso nos gusta porque nos gusta mucho su música. Viaje musical hasta 2004, ahora con Two Hearts, Why Have You Done, ¿por qué lo hiciste? Abusadora, ¿qué hiciste?

está en un álbum que se llama Baila 04. No sé si hay más. O sea, no sé si está el 5, pero sí que sé que está el 3, el 2 y el 1. Tengo una inteligencia yo impresionante. DC, sin el AC, DC 2000, One More Time.

0: una vez más, One More Time.
1: One more time.
0: Eso es lo que yo decía, one more time.
1: One more time.
0: Y vale, al señor este va, mira. Pesadez, hombre. Lo estaba yo esperando y que lo dijera otra vez. Una cantadita bonita con un vocal masculino estupendo. Joshua con esta historia de 1999. Wasteland. Que no sé lo que significa, pero tiene que ser algo de la Tierra, planeta Tierra, o terrenos, o tierras. Yo qué sé, pero está bonita la canción.

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0: desde otro punto de vista, point of view, ahí estaba la música de Divi Boulevard. Y ahora, ¿sabes qué pasa?
1: Tienes un mensaje nuevo.
0: Eso, que tengo un mensaje nuevo que dice: hola, muy buenas tardes, efemaniáticos. Aquí estoy por las ondas del programa del Tito Dimen para escuchar grandes temazos que nos pones y pasar una tarde agradable y muy buena compañía, como la tuya, que es digna de escuchar. Hoy quisiera dedicar la canción de Zar, Nunca Sin Ti.
2: Nunca sin ti.
0: Bueno, tú has puesto ahí Nada Sin Ti, es Nunca Sin Ti. A mi chico Carlos, que esta semana está trabajando en Almería, para darle mucha fuerza y ánimo. Que ya le queda poquito, con todo mi cariño y corazón de Ana. Besitos. Venga, Carlos, que ya falta menos. Esto es para ti.

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It's Your Man, una producción del F Maniático 2026, que no tiene nada que ver con el Meet Your Man de Didi Jackson, que se llama igual, pero no, como puedes comprobar, no es la misma, no es la misma ni se parece. Flying away, el Meet Your Man. Vamos ahora con remixes 2020, Summer Jam, Hats.

El éxito del verano, Summer Jam. Y ahora, en el año 2020, Luca de Bonaire hace una versión, versionaca del tema de Evelyn Thomas. Este tema que dio nombre a un estilo musical, el High Energy. Claro, se llama así, High Energy.

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0: Estás en la sintonía del Efemaniático. Te habla Juan Vicente Martínez. Bienvenido si acabas de poner la radio ahora. Bienvenida. Este programa es tuyo. Quiero que participes y que la música la pidas tú.
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0: Claro, porque si no lo haces, luego yo me puedo poner ahí, como hago a veces, a poner cosas raras ahí de María la Faja, Manolo Caracol, los Chichos. Qué buenas canciones tenían los Chichos, madre mía. Ya no se hace música como antes. 638-62-2643. Buenas tardes.
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Bueno, ya que estamos con música divertida, música que suena a veranito, vamos a seguir en la línea con Venga Boys. Y uno de sus temas que además fue incluido en el Blanco y Negro Mix volumen 6. Ese tema del que te hablo, pues se llama Boom Boom Boom Boom. Putrum Putrum. Flocky Flacky. O no, no lo sé. Bueno.

0: Que digo yo que donde esté un buen chupachup, que se quite un lollipop de esos, Es un invento español. El lollipop. Chupachup de toda la vida. Chupin Dance, Banzai. Se parece bastante a No hagas el indio, haz el Cherokee, ya que el productor es el mismo. Alex García, no sé qué. No me acuerdo yo, no sé qué, de la nuez o de la avellana. Bueno, ya van llegando mensajitos. Voy a ir leyéndolos poquito a poquito. Y poniéndoos la música, claro que sí.
1: ¿Queréis un caramelo con palo?
0: Oye lo que dice.
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Versión realizada totalmente con IAM de esta canción. Bueno, esta versión que hizo Magneto del tema de Desirés, Voyage Voyage, Vuela Vuela, los mexicanos Magneto. Las cosas que hacemos los mecánicos, madre mía. Mensaje, bueno, tenemos dos mensajitos. Dice: buenas tardes, Juanvi, escuchándote hoy desde Alicante con los compañeros de trabajo, Iván y Gerard. Saludos, crack. Muchas gracias por estar ahí a pie de cañón, a pie de micro, a pie de lo que sea. A ver, me he perdido, que tenía un mensajito por aquí. Vale, sí. Buenas tardes, Tito Dimen. Venga, no, dice Po, venga. A ver si puedes poner la de los temazos de Castellón y la nueva de Noi Chomin. Quiero vivir de nuevo. Sería mucho pedir. Pues, pedir dos sí que es mucho, es mucho. Te voy a poner una, ¿vale? La de Noi y DJ Chomin. Dice, bueno, te dejo elegir, venga, para todos los F-maniáticos. Pues sonando ya Noi y DJ Chomin, o DJ Chomin, featuring Eira, Back to Life, Volver a Vivir.

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1: Otro de los grandes que además está triunfando en YouTube con sus vídeos, José Trax. ¡Ole! Sonido de Valencia, sonido de La Terreta. Sensity World, con esta canción de Concrete Blonde, que me encanta, Joy.

auténtica joyita valenciana. Sensitive World, los del Get It Up, lo mismamente con su mecanismo. Y este Joy y mensaje en el 638-622-2643. Juanvi, me pones una canción para toda tu audiencia, que es muy grande, Scooter, de Logical Song. Muchísimas gracias, Ana de Cantabria. Yo hice un remix de esto. Sí. No lo voy a poner hoy, pero lo pondremos en alguna ocasión. The Logical Song, versión de Scooter, versión, como digo yo, de Alvin y las Ardillas. Y ahora verás por qué. Bueno, no lo verás, lo vas a oír.

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Son más de 7 minutos de canción, pero que no cansan para nada. 2025, Body Funk, con el rey del funk y del funky y del funky, Purple Disco Machine. Que por cierto, este año alguna actuación de las que tiene en el Tomorrowland la ha tenido que anular por riesgo de sordera. Es lo que tienen los músicos, los DJs, los artistas, gente que se pasa mucho tiempo en el escenario con auriculares puestos, como yo, que los tengo a toda leche. Y hace años que no me hago la prueba de la audiometría esa. Tengo que estar malamente. Pues eso, que es muy bueno, es muy bueno. Y este tema también, 2002. Una canción que está inspirada y basada en el I Want You de Gary Lowe. Y aquí se llama Waiting for Your Love, Newton. 2002. Ah, no, que eso ya lo había dicho.

0: Ay, hola. ¿Quién ha sido? A Sole, que te meto un guantazo, mierda. De mierda que eres, que te meto con el mechero, Sole, ¿eh? Ay, en DB, ¿cómo me ha puesto? ¿Tú te crees? La mierda, la mierda.
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Si es que tiene un pecho tan grande que no le cabe en el corazón. No, al revés era. Corazón de oro, Kelly Lorena, con la producción musical de Flip and Feel, uno de los grandes temas de la década de los 2000, de principios de los 2000, año 2003. Se incluyó también en el recopilatorio del anual, el álbum Dance del Año. Vamos a visitar los 80, ya que hoy me he tirado yo la manta al cuello con los 80, y eso no puede ser, eso no puede ser. Vale, venga, pues vamos a disfrutar de este tema, que además fue reeditado en 2001 por Contraseña Records. Pero no, el tema es de los 80. Dream Sequence, Outside Looking In, una de las obras maestras del synth pop de los 80.

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paz y armonía, paz y amor, y el plus para el salón, como decía el anuncio aquel. Fan Factory, Celebration, música estival, fresquita, calentita no, porque eso sería acabada de salir del horno. Y esto pues, nuevo no es. Mantenemos la línea, ahora con tu Ibiza, I Wanna Be Your Toy.

Son dos chicas y son de Ibiza. Por eso se llaman Tú e Ibiza. I wanna be your toy. Quiero ser tu juguete. Ay, tu Batistayer ese, o lo que sea. Tu Batisterio. Quiero ser tu Batisterio. Batisterio. Se me lengua la traba. Madre mía. Llegando ya al final, últimos minutos de programa. ¿Qué habla? Te acompaña el Tito Dimen, Juan Vicente Martínez, Juan Bidimensión, a través de 43 emisoras para toda España. Año 94, Shalima, Don't Let Me Go. 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

0: Hi, I'm Peter Lutz from Lasgo, and I want to thank all the listeners of LFA Maniacico. Thank you for the massive support. I don't wanna
1: say I'm sorry. Me acabo de enterar de, bueno, de una triste noticia, ya que ha fallecido Manuel Arjona. Manuel Arjona era uno de los miembros de Locomía. Y bueno, nos ha dejado a los 58 años. Así que sirva este tema como homenaje a Manuel Arjona, que nos ha dejado.

es lo que te decía, nos ha dejado Manuel Arjona de Locomía. Fallecido, bueno, pues hoy a los 58 años de edad. Tampoco es que no era pues muy mayor, no sé cuál habrá sido la causa. Nos vamos, hora de la despedida. El Efemaniático ya no da más de sí. Me despido de todos vosotros. Hasta mañana, a la misma hora, aquí en esta sintonía. Un besito y un abrazo del Tito Dimen. Gracias por haberme aguantado durante todas estas horas. Gracias por haberme mandado esos mensajes. Y si no me los has mandado, pues también muchas gracias por haber estado ahí. Hasta mañana, chao, chao.

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a Costa de Marfil. Y México, que ganó 2-0 a Ecuador y sueña en grande. Se está jugando ahora, está el partido en el descanso, el Inglaterra-República Democrática del Congo. Ojo, ojo, porque de momento hay sorpresa. 0-1, 1-0 si preferís, gana el Congo al conjunto inglés. Gana de milagro. Ha marcado un gol bien tempranero, ¿eh?, el equipo congoleño. Luego Inglaterra ha tenido un montón de ocasiones para empatar o remontar antes del descanso. El portero de Congo ha salvado 3 goles clarísimos. Luego ha tenido una también muy clara Rashford. Bueno, ha tenido muchas ocasiones Inglaterra, pero de momento 1-0 gana República Democrática del Congo al equipo inglés. Luego a las 10 de la noche hoy Bélgica-Senegal y a las 2 de la madrugada Estados Unidos-Bosnia-Herzegovina. Por su parte, España, claro, ya está en Los Ángeles, en LA, donde mañana se enfrentará a Austria. Y por cierto, cambiando de tercio totalmente, hoy en el Barça, Joan Laporta ha tomado posesión como presidente del Barça y en el acto multitudinario ha estado presente Javier Tebas, como sabéis, el presidente de la Liga. Pues bien, Tebas no solo ha hecho acto de presencia, sino que ha hablado, ha leído un discurso y entre otras cosas ha elogiado a Laporta, a su trabajo al frente del club y le ha deseado mucha suerte y éxitos. Caramba tú. ¿Os acordáis cuando Laporta y los culés en general veían a Tebas como el enemigo número uno? Lo odiaban. Pues mira ahora, qué amigos que son Laporta y Tebas, hay que ver. ¡Viva este amor sincero y sin intereses! Son las 7:07, con Bernat Bea en el control técnico. Empezamos.

Pues ya estamos aquí un día más, hoy miércoles 1 de julio de 2026, empezamos ya un nuevo mes, arrancamos un nuevo mes, el último mes de temporada del postpartido, que nos vamos en dos semanas, el 16 de este mes, de julio será el último de la temporada, pero en definitiva esto, que arrancamos ya el último mes de la temporada del postpartido aquí en Gran Vía Radio. Muchas cosas como siempre a comentar y hoy más, hoy que vaya un poco mal de tiempo, el caso es que hoy, decir ya de entrar, el gran titular es que hoy tenemos, si no falla nada las conexiones, tendremos a Tony Freixa aquí en el programa, un hombre bien mediático que irá muy bien para analizar no solo lo que está pasando en el Mundial, sino también, mira, hoy que ha tomado posesión Laporta, pues le preguntaré algunas cosas interesantes, también él como abogado y que sabe mucho en tema deportivo, pues también algunas dudas, por ejemplo, con el caso Julián, bueno, varias cosas que quiero preguntarle a Tony Freixa y que será un lujo tenerlo aquí en el programa, igual que a Beni Beguería y a Tertuliano habitual. Escucharemos y veremos también a Laporta, a Tebas, hablaremos del Mundial, temas de mercado, bueno, lo que os digo, muchas cosas también de polideportivo, muchas cosas a comentar, estaremos hasta las 8 menos 3 minutos de la tarde.

0: Pues continuamos con la pregunta del día, que como siempre nos patrocina el restaurante Rosería Xàtiva. Ya sabéis que son especialistas en arroces y paellas en el Xàtiva. Las cocinan, las preparan con ingredientes ecológicos y de proximidad, y que tenéis tres delegaciones de la Rosería Xàtiva en Barcelona, en el barrio de las Corts, en Gracia y en San Antoni. Hoy la pregunta es la que os anuncié hace un par de días, que ayer noche se presentó la nueva equipación del Barça, la nueva camiseta del Barça, y hoy os pregunto si os gusta o no la nueva camiseta del Barça para la próxima temporada. Le pediremos a Bernat, para la gente que nos esté viendo por YouTube y por Facebook, que la pueda ver también, si es que no lo habéis hecho ya, y así pues tenéis más argumentos para opinar. Que la veis, como digo, la gente que nos sigue por YouTube o por Facebook, aquí Pedri Cunde haciendo de modelos, pues este es esta nueva camiseta azulgrana, claro, franjas verticales como es natural, pero se combinan varios tonos de grana y varios tonos de azul, ¿no? Pues bueno, a mí sí, me parece bonita, pero hay quien dice que no mucho. Bueno, es opinable, claro que sí. Pues hoy la pregunta del día es si os gusta o no la nueva camiseta del Barça para la próxima temporada, para la 26-27. Pues queda dicho, recuerdo que nos podéis seguir como siempre el 95.8 de la FM en Barcelona, 93.0 en Madrid, 100.1 en Sevilla y 104.1 en Benidorm. También estamos en el sistema DAB Plus, en Gran Vía Radio FM.es. Nos podéis escuchar y ver en directo y en diferido en el Facebook y canal de YouTube Gran Vía Radio, y en formato podcast el programa se colgará en iVoox.
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0: Pues ya estamos aquí para seguir con la tertulia a las 7 y 10 de la tarde. Saludo a Beni Beguería, que nos acompaña aquí en el estudio, como es habitual. ¿Qué tal, Beni? ¿Cómo
1: Hola,
0: estás?
1: Buenas tardes. Pues bien, bien, bien. Aquí asombrado por el resultado de hoy.
0: Sí.
1: Nosotros, mira, más o menos todos han sido no fáciles, porque me supo muy mal lo de Alemania también. Pero bueno, era previsible, era previsible.
0: ¿No te alegraste por Paraguay?
1: No, ah, no, bueno, en absoluto, no.
0: Ah, tú quieres que pasen las clásicas, ¿no? Inglaterra,
1: sí,
0: Alemania,
1: sí, sí,
0: ya
1: yo,
0: te entiendo, ya.
1: Yo sí.
0: Conozco
1: a
0: mucha gente así. Bueno, yo también me hace gracia, sí. Pero era neutral totalmente.
1: A ver, yo
0: ¿no?
1: ahora,
0: pero,
1: por, sí. ahora, por ejemplo, prefiero ver una Alemania e Inglaterra ya. Con Paraguay, Congo, por decir
0: ya
1: algo.
0: Te entiendo, ya. Claro. De momento lo que verás es un Paraguay-Francia,
1: sí,
0: que
1: sí,
0: es el duelo de octavos,
1: sí.
0: ¿Eh?
1: Pues ya ves tú, qué gracia.
0: Bueno, sí, sí, y hay el morbillo que a lo mejor pues elimina a Francia, que
1: bueno, mira,
0: es poco probable.
1: Francia,
0: pero, pues,
1: ya la podemos considerar más que clásica ya en el fútbol moderno, pero no voy a favor de Francia.
0: Y en los últimos mundiales, ha desbancado Brasil, a la propia Alemania,
1: sí,
0: Francia,
1: sí,
0: en los últimos mundiales, ¿no? Sí. Es la gran favorita, ¿no?
1: Sí.
0: Subcampeona, campeona en Rusia, sí, o sea que sí, sí.
1: Sí. No,
0: muy bien.
1: Pero no voy a favor de Francia.
0: Bueno,
1: no.
0: En el España-Francia, ¿con quién irás? No hace falta que me contestes. Recordar que tenemos ya el Paraguay-Francia como duelo de octavos, el Canadá-Marruecos, también confirmado, el interesante Brasil-Noruega, que ayer pasó Noruega con gol de Haaland en el 90 contra Costa de Marfil, 2-1.
1: Ves con Noruega
0: la sorpresa. O sea, Noruega que gane el Mundial, claro que sí.
1: No.
0: Ah, bueno.
1: No la podrá ganar.
0: Y luego veremos México, porque todo el mundo dice, bueno, México se acabará su camino contra Inglaterra, pero es que a lo mejor Inglaterra no gana hoy,
1: claro,
0: a Congo.
1: Claro,
0: o sea que
1: claro.
0: ya veremos.
1: Ni además, ni tampoco lo veo tan claro que Inglaterra pueda ganar a México, ya veremos.
0: Sí, ya veremos y tanto.
1: Porque es que Inglaterra es una decepción cada campeonato, ¿eh?
0: Sí, últimamente había llegado a semifinales,
1: sí,
0: tal, pero no acaba
1: pero
0: de dar el paso.
1: No acaba
0: de dar el paso. Saludamos a Toni Freixa, como os decía, que también lo tenemos hoy. En este caso, hoy nos acompaña vía telemática, pero hay que aprovechar, hombre, las nuevas tecnologías. ¿Qué tal, Toni? ¿Cómo estás? Buenas tardes. No te oigo. El micro, algo del micro.
1: Ah.
0: Es lo que me pasó a mí del mejor otro día. Mira algo de la configuración, la entrada de audio. Sí, que a veces si sale más de una opción, cambiándolo pues se solucionará al momento, porque te vemos muy bien pero no te escuchamos, y él nos escucha, es lo que me pasaba a mí el otro día, Bernat, que a veces se desconfigura sin saber por qué. Tienes que mirar la fuente de entrada de audio, veremos que te saldrá aquello de auriculares, sonido Realtek, no sé qué, estas cosas, tienes que ir probando hasta que te podamos escuchar. Pues bueno, decíamos esto de momento, ¿no? Que
1: sí.
0: En el Mundial ya ha habido unas cuantas sorpresas, menos la eliminación de Países Bajos es menos sorprendente, ¿no? Porque Marruecos...
1: Por eso te digo, menos sorprendente. Pero, además, entre Marruecos y Países Bajos, yo estaba convencido que iba a ganar Marruecos. Estaba convencido. Pero, claro, tal como sucedió cuando marcó... Porque yo del Países Bajos-Marruecos vi la segunda parte... No vi la primera parte. Vi la segunda, me desperté y pensé, Dios, ¿me levanto, no me levanto? Y digo, pues va, me levanto. Y vi la segunda parte y la prórroga.
0: ¿A ves?
1: Y bueno, es penoso. Es penoso porque, claro, yo entiendo que Netherlands no podía hacer más contra Marruecos porque Marruecos era muy superior. Entonces hizo lo que hizo. Pero yo cuando digo que es penoso es porque me da pena pensar a qué nivel ha llegado los Países Bajos como para tener que salir a defender de esta manera. Y por otra parte, yo no sé si como esto ya lo vimos con Koeman aquí en Barcelona entrenando, pues yo qué sé, y lo vimos en Valencia, marcar un gol y encerrarse.
0: Y Koeman que ya está fuera también de la selección,
1: bueno,
0: holandesa,
1: normal,
0: ¿eh? Se ha durado poco,
1: normal,
0: una vez.
1: Normal.
0: Sí, sí. No te escuchamos tampoco, Toni, de momento, ¿eh? No sabemos qué pasa con el audio. Sí, sí. Tiene que... A ver, ahora ha reentrado Toni. A ver.
2: Ahora me oís aquí.
0: Ahora sí, ¿ves?
1: Ahora
0: a través del móvil.
2: Sí. En el móvil sí, esto a veces sucede.
0: Sí, sí, sí, mira, igualmente te agradezco que hayas podido estar. A ver si puedes poner el móvil en horizontal, Toni, y así ya tenemos la tarde completa, si es que funciona la cosa, claro.
2: Sí, sí, desde el móvil sí, desde el ordenador no, mira que he cambiado varias opciones, pero no sé, no funcionaba.
0: Bueno, sí, cosas de la tecnología. Pero nada, hombre, que ya te vemos y te escuchamos y te lo agradezco mucho. Estábamos comentando el tema del Mundial, algunas sorpresitas que ha habido. Está produciéndose ahora esta derrota de Inglaterra, minuto ya 50 contra el Congo. Veremos cómo acaba la cosa, pero sí, hay sorpresas, ¿eh? Algunas más o menos sonadas, pero bueno, lo que decimos, ¿no? Lo de Paraguay y Alemania, sí, fue sorpresa, aunque Alemania no es de aquellas, no es la Alemania de hace 20 años, por ejemplo.
1: Bueno, la de hace 20 años sí, bueno, porque hace 20 años se está fracasando un año detrás de otro, ¿eh?
0: Sí, ya. O sea que... Tony,
2: ¿no escucha? Iba a decir que el fútbol cada vez hay menos diferencia entre equipos. Sucede también en el fútbol local, ¿eh? O sea, sucede que hay un equipo de primera ref que elimina a un equipo de primera división en la Copa del Rey. O sea, los partidos de eliminatoria, además, al final hay poco margen. Si el partido se te tuerce de inicio, pues a lo mejor, como le está pasando ahora a Inglaterra, pues puede ser complicado. No hay tanta diferencia entre jugadores y esto yo creo que hace más atractivo el fútbol. Mm. Aunque yo creo que al final los favoritos van a estar en las últimas rondas, en semifinales y final, pero vamos a vivir sorpresas, claro que sí.
0: Sí. Luego retomamos el tema del Mundial, pero quiero también tratar un poco el tema Barça, aprovechando que está Toni, que tengo algunas dudas, a ver si me puede poner un poco de luz. Cuando tengas que irte, Toni, nos lo dices con toda libertad, ¿eh? O sea...
2: Sí.
0: Muy bien, si puedes estar hasta las 8, perfecto, si no, te marchas cuando quieras. Quería, eso sí, agradecerte, lógicamente, que estés aquí con nosotros. Ya sabéis, Toni, que es abogado, ha sido directivo del Barça, portavoz del club y candidato también a la presidencia. Hoy ha tomado posesión Joan Laporta, precisamente, como sabéis. Yo he querido destacar que, digo, todo bien, todo perfecto, pero estaba ahí Tebas, en primera fila, Javier Tebas, el presidente de la Liga, y no sé, yo digo, ¿esto no chirría un poco ahora esta buena relación? ¿Os acordáis? Tebas era enemigo público número uno del Barça, y ahora, ya lo ha dicho Jan, te considero un amigo a Tebas. Tú esto, Toni, ahora lo encajas, ¿no? Es que ha pasado de superenemigo a superamigo del club. Digo yo, aquí los intereses, ¿no? Y lo de CVC y todo el rollo ya ha quedado atrás, ¿no?
2: No, yo lo veo como una invitación de carácter institucional, de la misma manera que estaba, por ejemplo, el presidente de la Federación Catalana de Fútbol, Joan Soteras.
0: Sí.
2: No sé por qué no ha estado Rafael Louzán, pero seguro que estaba invitado. Tebas, no hay que olvidar que además de presidente de la Liga es vicepresidente de la Federación. Mm. Y yo lo concibo como una invitación de carácter institucional. Obviamente, entre el Barça y la Liga hay muchas conexiones y es bueno que haya buena relación, ya digo, con la Liga, con la Federación y con la UEFA y con todo el mundo, ¿no? Entonces yo creo que el Barça es un club muy importante. Debemos sentirnos orgullosos de que un presidente de la Liga, que creo que no debe ir a todos los actos de todos los clubes, pues haya venido al nuestro. O sea, eso es una buena señal.
0: Estando de acuerdo, es que, pero da tanto el cante de hace, no sé, 3 años atrás ahora, que hostia, es un contraste tan bestia que es espectacular, pues no, pero bueno. Beni, ¿tú no, sembla bé también?
1: A mí me parece perfecto. Todo lo que sea de buenas y para mejorar al club y las buenas relaciones, evidentemente nos tienen que beneficiar. Y además no me sorprenden porque si algo es capaz de hacer Laporta es de hoy decir una cosa y mañana actuar a otra. No nos sorprende porque esto ha sido muchas veces, pero sí que es cierto que estas cosas que hace él normalmente siempre es para aunar. No es un hombre que le gusta dividir, ni él discute y puede defender una cosa, pero nos ha demostrado mucho que siempre va a favor de obra. No, nos gustará más o menos, pero va a favor de obra. Y esto es una obra que me parece bien para el Barça.
0: Bueno, queda dicho. Para completar, escuchamos y vemos a Tebas y a Laporta y luego y cambiamos ya de tema. Javier Tebas, en primer lugar, que ha reconocido esto, que en el pasado hubo diferencias, pero que ahora es momento de elogiar al actual presidente del Barça.
3: Pero también es verdad que tenemos que recordar, ¿no?, que hemos vivido momentos de diferencias durante estos años. Pero las diferencias siempre existen cuando cada uno intenta defender lo que cree lo más oportuno. Lo importante es hacerlo siempre desde el respeto institucional. Y para nosotros y para la Liga, que el FC Barcelona le vaya lo mejor, tenga éxitos deportivos, éxitos en infraestructuras, éxitos en sostenibilidad económica, que también tengo que decir, y a felicitar a Rafa Yuste, a todo el equipo directivo, evidentemente a Jan, que han sido unos años duros, pero que han conseguido ya el éxito, que están en un gran camino y que no tienen que envidiar a ningún club de este país. Enhorabuena por el éxito y poner al FC Barcelona en una gran sostenibilidad económica, que es garantía de futuro para los próximos años, para todos sus socios y todos sus aficionados, que también les podría haber preocupado, ¿no? Joan, te deseo los mayores éxitos al frente del FC Barcelona, porque el éxito de nuestros clubes también es el éxito del fútbol español. Y el éxito del FC Barcelona es el éxito también de la Liga.
0: Y el agradecimiento posterior de Joan Laporta.
4: Como te considero, si me lo permites, un amigo, ya a raíz de todo lo que nos hemos conocido durante todo el tiempo que hace que nos conocemos, tú lo has dicho en tu intervención, que te lo agradezco por poner en valor el esfuerzo que estamos haciendo para tener el estadio que será el mejor estadio del sur de Europa, seguro, y yo creo que será el mejor estadio del mundo, con 105.000 espectadores y además pues un estadio seguro, un estadio pues muy comercial, que nos generará muchos más ingresos para que el Comité Económico de la Liga pueda darnos el fair play que siempre necesitamos, ¿eh? El objetivo es ese, que tengamos pues una generación de ingresos que consolidará la fortaleza económica que tiene el Barça. En fin, durante el transcurso de mi intervención seguro que podré hacer referencia a temas que son candentes en la relación entre el Barça y la Liga, pero te agradezco por antemano todas tus palabras y sobre todo la presencia aquí, Javier.
0: Pues ya está, mucha hermandad y buen rollo.
1: Bueno,
0: muy bien.
1: Yo, perdona, vamos a cortarlo, pero sí que quiero resaltar una cosa, ¿eh? El discurso, gran parte del discurso de Laporta se ha basado en pasar cuentas. En pasar cuentas contra esto que se está haciendo tan famoso, contra todo y contra todos, ¿no?
0: Ah, sí.
1: Se ha hecho la víctima.
0: Ha pedido aglutinar todo el barcelonismo.
1: No,
0: esto
1: no,
0: sí,
1: pero
0: ¿eh?
1: Eso después.
0: Pero ha disparado contra, por ejemplo, contra el Madrid, ha disparado contra.
1: Bueno, pero lo del Madrid me es igual.
0: Luego lo
1: escuchamos. No, yo me refiero al hecho de decir de que este es enemigo. O sea, se ha buscado. Que tiene que luchar contra muchos enemigos.
0: Eso siempre se ha caracterizado por la Junta de Laporta, que dice hacernos fuertes para luchar contra las amenazas exteriores.
1: Exacto,
0: bueno, Toni, quería preguntarte también, cambiando de tercio un poco, hoy también ha dicho, por cierto, Joan Laporta, ha hablado del interés del Barça por Julián y ha dicho públicamente que ha hablado Laporta personalmente con el Atleti y que Deco, como sabemos, hizo una oferta, que esta oferta no es ilimitada en el tiempo, es decir, que tiene una fecha de caducidad. Y dice Laporta, si el Atleti quiere hablar y considerarla y nosotros la mantenemos vigente, estaríamos encantados de sentarnos a hablar. Sabemos que Julián quiere venir al Barça y dice, me dijeron que de momento no lo quieren vender porque no tienen recambio. Interesante esto que ha dicho Laporta. Pero lo que te pregunto, Toni, es, ¿sabes que el Atlético de Madrid ha denunciado al Barça a la FIFA, ¿no? y a la Federación, según parece, por el tema del contacto con Julián teniendo contrato, sin permiso antes del Atleti? ¿Esto puede tener recorrido o no? Es decir, ¿el Barça puede estar en peligro, en amenaza?
2: Mira, hay una dinámica continuada de clubes acomplejados por la superioridad del Barça que van sacando noticias de este tipo, ¿no? Una denuncia aquí, una queja allá, una declaración altisonante no sé dónde, un periodista que ataca al Barça porque ayer atacaban a la junta saliente porque se hizo una foto con los trofeos del mandato.
0: Ya. Yeah.
2: 21-25, 21-26. O sea, el Barça está. Este país, que se llama España, está organizado para que el Madrid gane y el Barça sufra. Cuando es al revés, hay mucho nerviosismo. Entonces, en este caso, pues hablamos del Atlético de Madrid. Yo ya sé que me preguntas como abogado, pero ya te estoy contestando. El que yo le ponga una denuncia a alguien en un sitio, pues estoy en mi derecho, pero probablemente no conduzca absolutamente a nada. Y el Atlético de Madrid lo que está haciendo es tapar el ridículo de que un jugador suyo, que es su estrella, recién entrada, una accionista tan importante como Apolo, se ha pronunciado públicamente diciendo que se quiere ir porque no aguanta más estar en ese club. Pues ya está, este es el problema. El problema que tiene el Atlético de Madrid es que tiene un jugador que se quiere ir. Y como no sabe cómo gestionar la situación, pues bueno, de momento pone una denuncia y lo filtra a la prensa para que se hable. Pero yo me niego a hablar de esto, claro.
0: Pero dirías que no tiene recorrido, puede estar tranquilo el culé o qué.
2: Es que es obvio, ¿no? Pero como también puede estar tranquilo con la chapuza que el señor Pérez ha puesto en UEFA. Pero esto es, ya comprendo, que es mediático y cuando sale esto, pues hay que comentarlo y hay que especular y hay que, alguno dirá que hasta tiene fundamento, pero los que lo hacen saben que lo hacen por su complejo de inferioridad y porque tienen que desviar la atención.
0: El dossier que entregó Florentino aprovechando la final de la Champions, el dossier que le entregó a Zeferin, está bien. Vale, pues interesante saberlo y con la contundencia y la tranquilidad que lo transmites.
1: Bueno, él lo sabe mejor que nadie, que con las denuncias y los jurados y todo, nadie puede saltar el kilo de todo.
0: Claro, es que la gente, cuando, ya, eso es verdad, pero es normal, ¿no? Cuando se dice una querella, una denuncia, la gente ya se pone un poco en alerta, ¿no? Y
1: bueno, como lo que pasa es que acumulan muchas, pero además es parece como si es una cuestión que lo están haciendo en como sabes en los partidos políticos, que entonces van sacando hoja a hoja y cuando un caso está a otro le sacan el otro a un partido, pues es lo mismo. Al Barça le están sacando un caso, otro y luego ahora mucho rebomborio y cuando no sea en nada quedará en nada, como hizo el Barça.
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0: Pues seguimos las 7:32 de esta tarde de miércoles 1 de julio haciendo la tertulia con Benny Beguería y Tony Fresh. Ahora en el descanso, en la pausa de hidratación, seamos buenos y digamos la pausa de hidratación. En el minuto 69 ahora mismo, República Democrática del Congo 1, Inglaterra 0. Sigue saltando la sorpresa en el Mundial. Bueno, ahora mataremos el tema de Laporta, bueno, de la que hoy está tomando la investidura, Joan Laporta. Antes comentar así brevemente también que ayer se sorteó el calendario de la Liga. Podíamos comentar muchas cosas, no hay tiempo, simplemente decir, en la primera jornada, pues el Barça Athletic Club de Bilbao, Real Madrid Real Sociedad, Atlético de Madrid Málaga, y Valencia-Betis y Español-Levante, así como partidos destacados. Pero claro, hay un asterisco en esta primera jornada. Se jugará, la Liga empezará el 15 y 16 de agosto, aquel fin de semana, pero los equipos que estén más afectados por el Mundial y que tengan jugadores que han llegado muy lejos, pues es fácil que se les aplace esta jornada hasta el día 25, 26 y 27 de agosto. Empezarán más tarde, por lo tanto, ya son cosas curiosas de este calendario. Algunos temas también breves a destacar, que el Atlético de Madrid ha hecho oficial hoy que Coque sigue una temporada más, El capitán y jugador con más partidos de la historia del club ha renovado hasta junio de 2027. Una temporada más, tiene ahora 34 años. Y en el Barça, en cambio, se ha anunciado hoy la renovación de Christensen por 2 temporadas más, hasta 2028. Y para hacer un apunte así de polideportivo, en tenis, en Wimbledon, hoy Alejandro Davidovich ya ha ganado y está ya en tercera ronda. Ha ganado al húngaro Marozsán por 3-0. En cambio, ha perdido Daniel Mérida contra el ruso Medvedev en 4 sets. Esta tarde-noche, duelo español entre Rafa Jodar y Pablo Carreño. En mujeres ha ganado hoy Jessica Bouzas, que ya está en tercera ronda, ha ganado a la ucraniana Jastremska en 3 sets, y en cambio Sara Sorribes ha perdido contra Jessica Pegula. Pues un poco de resumen también de temas varios que quería hacer. Tony, sigues ahí, ¿verdad? Que aquí estás. El tema Julián, por cierto.
1: Aquí estoy.
0: Ahora, antes de irnos de vacaciones, a 1 de julio, ¿tú crees que el Barça lo va a fichar? ¿O será inflexible el Atleti? Hoy mismo ha dicho otra vez Cerezo que no se vende este jugador.
1: No lo sé. Lo que sí sé es que el que tiene menos urgencia es el Barça. El Barça, si no ficha a Julián, fichará otro delantero. Lo que no sé es el Atlético de Madrid y Julián cómo van a resolver su conflicto. Ellos sí que tienen un problema. Si el Atlético de Madrid... El Atlético de Madrid tiene... Lo que he dicho antes, una pataleta, porque la oferta del Barça de 100 millones de euros es una oferta ajustada al valor de mercado de Julián. Hmm. O sea, Julián no vale más de 100 millones de euros. No, es que hay una cláusula de 500. Ya, vale, perfecto. Pues nada, pues lo tienes aquí y lo sientas en el banquillo y lo sacas a jugar en el Metropolitano después de que le ha dicho al Atlético de Madrid que se quería ir del club para cumplir un sueño porque lo mejor era que lo traspasaran. O sea, que ya. Por eso digo que. Para el Barça, que venga o no venga Julián, hombre, entiendo que es una prioridad, pero seguro que la dirección deportiva tiene alternativas, con lo cual no me preocupa, francamente. No
0: es... Es verdad que es un buen marrón para el Atleti, ¿no? Tener un jugador que ha dicho públicamente, encima en pleno Mundial no le ha importado nada, ¿eh? Lo ha dicho públicamente, oye, lo mejor es una transferencia, quiero cumplir mi sueño. Claro, tú te puedes, ¿no? Se puede cerrar en banda con el contrato, pero ¿quién quiere tener a un jugador a disgusto y tal, ¿no? Y al final, si es una oferta generosa, como creo yo, incluso si el Barça está dispuesto a subirla un poco, que ya veremos, es muy generosa, claro.
2: Es que el Atlético de Madrid se le encuentra un problema de se le ha ido Griezmann, se le va Sorlo y
0: Sorlot de momento no
2: hombre,
0: se va.
2: Yo creo que se iba, pero bueno, es posible que no.
0: Pero sí, pero te quedas sin Julián y sin Griezmann, Julián. Sí, claro.
2: Entonces, claro, le es un problema y sustituirlo no es fácil. No es tan fácil. Y al Barça, pues bueno, pues si no ficha, como dice el Tony, si no ficha uno, fichará otro. Pero tampoco lo va a tener fácil, ¿eh? Encontrar uno.
0: No.
2: No es muy fácil encontrar.
0: El mercado no.
2: Y además le van a pedir todos alrededor de 100 millones. Por malo que sea, se lo van a
0: pedir.
2: Ahí
0: está el Vlahovic, agente libre, ¿no? Que igual podía ser una opción, bueno, pues, aunque bueno, no sé.
2: Bueno, es igual, pero se fichará uno. Nos tendremos un delantero centro, más o menos bueno. Y como dice Tony, pues evidentemente el Atlético de Madrid tendrá un problema. Es un problema que ya lo hemos visto otras veces y se ha solucionado, por buenas.
0: Ya.
2: Pero mira, lo vimos con Mbappé en el Paris Saint-Germain y esto es inevitable que tarde o temprano se irá. Que el Atlético de Madrid preferirá venderlo en otro sitio, veremos. Pero también quiero ver quién paga más dinero. Porque lo de los 150 millones que puso el Madrid, eso es una mentira.
0: Un poco farol, ¿no?
2: Hombre, sí. Claro, eso fue, mira, para darse el farol este, encarecer el producto que ya sabía que el Barça quería, ponerlo ahí, y yo quiero, pues bueno, pues que se lo queden, oye. Yo, pues desde luego, tanto dinero no pagaría por él. Ya.
0: Veremos. Para acabar con algunas cosas destacadas, como decía hoy de la Porta, mira, acaba de marcar Harry Kane, ha marcado del empate. Nuestro inglés Benny Beggaria está muy happy de que ha marcado la selección inglesa. Pues empate a uno, a gol de los Three Lions, Harry Kane. Este no estaría mal, ¿no, Tony? Harry Kane no estaría mal, así como sugerencia, ¿verdad?
2: Hombre.
1: Sí, estaría bien, es un buen jugador. Lo que pasa que me parece que el Bayern de Múnich lo quiere renovar.
0: Sí, no me parece tampoco factible para el Barcelona, ni para nadie. Pero sería, este sí que sería también un gran delantero.
2: Pero es que este hombre está muy bien allí. Y además claro. Está en un buen equipo, está en una buena ciudad, está todo y está bien. Es muy difícil sacarlo, porque además tendrías que pagar una fortuna por él. Y no, ten en cuenta que pagaron 100 millones por él.
0: Sí, sí,
2: 100 millones,
0: claro.
2: Entonces, imagínate tú, si nos costó sacar ya al Lewandowski 50 millones, sí. Pues ¿cuánto nos pedirían por él?
0: 50 millones estando Pini Zahavi, que es una gran amistad con Laporta. Además, yo lo de Kane lo he explicado, bueno, siempre lo cuento mil veces, que no es la misma situación que Lewandowski, porque Lewandowski lo tenía todo hecho ya en el Bayern Múnich. Sí. Y Kane, ¿no? Tiene retos por delante, ¿no? Champions, tal, menos temporadas en el club. Es normal que no quiera irse.
2: Y además,
0: ¿no?
2: Está muy a gusto, está jugando bien, ¿no?
0: Para acabar con el tema de Laporta, Bernat, vamos a escuchar al presidente del Barça, porque hoy también ha mandado mensaje a sus rivales, y entre ellos, claro, al Real Madrid y también a Mourinho. Interesante lo que ha dicho ya Laporta hablando sobre sus rivales.
3: Creo que en otros ámbitos están muy nerviosos, ya pueden estarlo. Veo que a veces hacen conferencias esperpénticas que no saben, no tienen muy, muy fijado el norte.
1: ¿Quién es?
3: Están haciendo ahora déjà vu, que estos déjà vu, bueno, no sé, yo creo que en este sentido tenemos nosotros un equipo más consistente, con Hansi Flick dirigiendo magistralmente a estos jugadores que ilusionan a todo el barcelonismo, una plantilla configurada por Deco que no es fácil hoy en día el mercado del fútbol, del mundo del fútbol.
0: Sí, sí, pues me ha gustado esto de los... Ahora este club hace unos déjà vu, claro, se refiere a que vuelva Mourinho, ¿no? A volver al pasado. Bueno, a ver si al menos nos da espectáculo. No sé cómo saldrá lo de Mourinho en el Madrid, pero al menos que nos dé un poco de vidilla.
2: Me da mucha pereza, de verdad, volver otra vez a esto, porque volverá. Es decir, volverá porque el presidente ya lo incita a esto. Primero, yo lo ha fichado para eso, para seguir, para no tener que quemarse él, que se queme el Mourinho diciendo las cosas que él le gustaría decir. O sea, que habrá guerra seguro. Guerra seguro.
0: ¿Tú qué le, mucha pereza. ¿Qué le pronosticas al Madrid, Tony? ¿Éxitos o fracaso de vuelta con Mourinho? Buen equipo parece que sí que tendrá, ¿eh? Buena plantilla.
1: Sí, no, el Madrid al final siempre está compitiendo por todo, no, eso no hay duda. No va a durar mucho tiempo, seguramente, estos dos años de temporada en blanco. No sé si va a haber una tercera, quizás sí. Lo que tengo claro es que lo importante para los culés es que el Barça esté bien. Que el Barça esté con el equipo a tono, con el entrenador con esta capacidad de liderazgo que tiene, y que los jugadores que vayan entrando en el equipo, porque suban de la cantera o vengan de fuera, pues den un buen rendimiento. Si eso es así, el Madrid seguirá estando por detrás.
0: Sí, pues parece que tenemos que esperar un Madrid más fuerte, ¿no? Ya sabemos que el Barça está bien, una buena situación, y hay que esperar, ¿no? Madrid más fuerte. Veremos. El tema de Mourinho, yo tengo muchas dudas de que vaya a funcionar, pero bueno, sí que parece que la plantilla igual será todavía mejor. Veremos que la temporada pasada. Bueno, para ir cambiando también un poco de tema, no sé si ha quedado algunas cosas que comentar del Mundial, ¿no? Por ejemplo, el tema de España, que juega mañana. Tú lo pones en el grupo. ¿Qué sensaciones tienes ahora, Toni, con la selección española mañana contra Austria, ¿no? Que el equipo ha ido un poquito de menos a más, ¿no? Con aquel triste debut contra Cabo Verde. El otro día ganó en el último partido con Uruguay, pero tampoco sin mucho brillo. No sé qué sensaciones tienes con el equipo de Luis de la Fuente.
1: Sí, no estoy viendo una selección española que esté en su mejor momento. de juego, pero sí que es verdad que en un torneo de eliminatorias como vendrá ahora, pues es una selección bastante difícil de superar. Bueno, la prueba es que está con la portería cero, ¿no?, en los tres partidos.
0: Sí.
1: Entonces, no creo que nos vayamos a divertir mucho con el juego de España, sinceramente. No veo una selección que domine y que pase por encima del rival y que cree muchas ocasiones. Pero sí que creo que es una selección que compite bien. Entonces, sin divertirnos mucho, quizás sí que España puede llegar a las últimas rondas, ¿no? No puedo hacer un pronóstico tampoco, pero si sigue compitiendo así, tiene posibilidades de llegar lejos.
0: Benny, ¿tú la ves ahí en el grupito de top 3?
2: No, la veo a un tono... Sinceramente, cuando dieron la lista, pues salvo uno o dos casos, a mí me pareció bien. Pero luego, viendo el estado en que están, encuentro que el De La Fuente, como otros santos seleccionadores, mueren con sus jugadores y va a morir con sus jugadores. Va a morir con los suyos porque no les veo físicamente preparados para afrontar grandes batallas. Pero claro, como hay hombres de calidad, pues todo es posible. Además, en el fútbol, pues oye, mira, ya lo estamos viendo los resultados, ¿no? Todo es posible. Pero no le veo aquella chispa que tenía. Yeah. Y entonces, ahora empiezan las dudas de por qué se ha llevado a unos hombres que no se tenía que haber llevado y traer a otros. Y por eso volvemos al tema. Cuando Luis Enrique hacía las famosas listas que tenía 50 hombres para elegir, era por esto. Luego se encontró con Marruecos y la cosa no fue bien.
0: Sí.
2: Pero es que ahora nos puede pasar lo mismo con una lista de 26 hombres, entre los cuales hay 7 u 8 que no han rascado bola.
0: Sí.
2: Entonces, esto es un mal asunto. Teniendo en cuenta... ¿Qué puede pensar un suplente cuando ve cómo está jugando el titular?
0: Ya.
2: Claro. Y el Zubimendi mismo, que yo no me meto porque el entrenador es el que más lo sabe. Yo no sé si está mejor Zubimendi o está mejor Rodri. Pero como jugador, cuando estás en la banqueta sin jugar, piensas, hostia, es que yo lo hago mejor que este.
0: Ya, esto.
2: El entrenador es el que lo ha de ver. Pero el jugador siempre cree que lo hará mejor que el otro.
0: Tu competencia la ves más o menos asequible, ¿no?
2: Claro,
0: cómo está la competencia. Ya
2: claro, tienes que tener por delante un Messi o un Lamine como para decir, bueno, es que es mejor que yo.
0: Pero eso también pasa que en los mundiales, que son torneos cortos, ¿no? Pocos partidos, no hay minutos para los 25 de la plantilla habitualmente, ¿no?
2: Pero cuando están mal, sí.
0: Hay unos cuantos que van un poco de gregarios.
2: Pero cuando están mal, sí.
0: Cuando
2: están mal, ¿cuándo los vas a sacar si no?
0: No, ya te
2: ¿cuándo
0: entiendo.
2: Los vas a sacar?
0: Lo que pasa es que si los que están mal son grandes nombres, ¿no? Los Rodri, bueno, pues cuesta más sentarlos.
2: Los grandes nombres y además de este seleccionador, que ya ha demostrado que es de pocos cambios. Lo ha demostrado siempre. Porque hasta la extenuación, los suyos van hasta que ya no pueden más.
0: Sí, sí. Mañana, por cierto, parece que Lamine ya estará en condiciones de jugar un partido entero. Ya ha ido
2: y si no está en condiciones, es igual.
0: Ya. Que tenga minutos buenos. Contra Austria, Tony, claro, España es muy favorita, ¿no? Eso no, a ver, no, es evidente este cartel de favorito, pero hay que demostrarlo sobre el campo. Es que yo digo Austria es un poco un equipo faltado de talento, pero claro, ¿no? Si se encierran atrás, ¿eh? Te pueden complicar la vida un partido.
1: Sí, sí, no nos extrañe que estemos en el minuto 75 con un 0-0. Puede ser. Por lo que he dicho antes, ¿no? Yo sí que estoy bastante convencido de que España es difícil crearle ocasiones y crearle problemas atrás, porque el equipo está bien armado defensivamente, trabaja, presiona por todo el campo, reduce espacios, recupera rápido. Lo que pasa es que con balón y con equipos que se sitúan en bloque bajo y que reducen espacios, le está costando.
0: Sí, sí. ¿Y Lamine? ¿Y Lamine qué? La carta a Lamine, claro, si Lamine está bien, es que aquí siempre hay que tomarlo en consideración, que si Lamine hubiera llegado en plena forma al Mundial, Nico Williams también, la película cambia.
2: Cambia total, claro. Hombre, claro. Y si no era Nico Williams, otro extremo que hiciese de extremo.
0: Tampoco hay tantos extremos, que Jeremy Pino, no hay tantos extremos.
2: Jeremy Pino y el Víctor Muñoz. Víctor Muñóndez,
0: sí,
2: ¿no?
0: El que está en Osasuna, que ahora se ha ido libre.
2: Pues son dos hombres que abren el campo y ofrecen, al atacar por las dos alas, o sea, es que te abre mucho, te abre el juego. Cuando todo el juego le tienes que pasar a Lamine, y Lamine no está bien, por mucho que veamos, porque no recibe ninguna pelota al hueco, todas las recibe al pie. aquellas pelotas que le iban al hueco y él, como tiene velocidad, no las está haciendo, algo pasa, o sea que... Y entonces, si solo se juega al pie, pues es muy difícil, es difícil.
0: Por cierto, hago un paréntesis a la selección española, ahora seguimos, ¿eh? Pero yo te explico, Tony, yo te explico, porque yo he sido muy crítico con el precio que se ha pagado por Anthony Gordon. Ya lo veremos, a lo mejor funciona muy bien la cosa y tal, pero a mí de momento 70 más 10 me ha parecido carísimo. Y encima el hombre no está haciendo un buen mundial, y lo he criticado y tal. Ahora hay que decir, ahora que Gordon ha perdido la titularidad con Inglaterra en detrimento de Rashford, precisamente, ironías de la vida, que hoy la asistencia de gol, ¿no?, a la cabecita de Kane ha sido un muy buen centro de Gordon, por lo tanto, quiero decirlo también, que ha sido entrar Gordon en la segunda parte, minuto 60 por Rashford,
2: y un buen robo.
0: Al 75 ha dado el pase de gol, ¿eh? Tony, soy un tío honesto, ¿eh? Un periodista honesto, digo lo bueno o lo malo, hay que reconocer las cosas, se reconocen.
1: Sí, pero es que yo a Anthony Gordon no lo he visto jugar todavía como para estar convencido de que es caro o es barato.
0: Tony, es carísimo por 80 kilos, ¿no te parece? ¿No te parece carísimo? A mí sí.
1: No, no, el mercado está así. Es un jugador que el Barça va a fichar a un club de la Premier, que es joven y que juega en la selección de su país. Ahora mismo no es titular, pero ha salido en esta segunda parte. Es decir, es un jugador contrastado internacionalmente. Que en lugar de 70, que son 60... Bueno, pues igual sí, hay 10 millones de diferencia. No lo sé, ¿eh? Pero yo en cualquier caso siempre digo que los jugadores no son caros o baratos, sino que son rentables para el equipo o no. Es decir, que lo que me importa es el rendimiento. Si no va a tener buen rendimiento, es carísimo. Y si tiene buen rendimiento, pues es una buena operación.
0: No, estoy de acuerdo. Haremos bien en esperar una temporada, un año, a valorarlo. Pero yo, si de entrada, no, es una simple opinión. Me ha parecido caro. Pero veremos el rendimiento del futbolista. Eso no hay duda, ¿no? Si contribuye a ganar, ¿no?, a títulos y con goles y asistencias, estará bien empleado. Vaya golazo. Acaba de marcar.
2: A pase del Gordon.
0: Otra vez Harry Kane. Este no tiene tanto mérito la asistencia.
2: Ey, mira también.
0: Bueno, no lo he visto bien.
2: Pues no lo has visto.
0: Pero al final es Kane el que se la controla y la acaba la escuadra.
2: Ya veuràs la passada.
0: Ah, bueno, ya
2: la veuràs la passada.
0: Ya la veuré la passada.
2: Ya la veuràs.
0: Pero el caso es que son dos golazos de Kane y, según Benny, dos grandes asistencias de Gordon. Perfecto.
2: No, aquesta millor que la primera.
0: Caramba, sí.
2: Home, ya la veuràs.
0: Tony, opina tú.
1: Igual Gordon ya vale lo que hemos pagado, ¿no?
0: Joder, al final saldrá barato el Anthony
2: Gordon. Bueno, ahora ya cobras la pasada.
1: No,
2: que
1: no,
2: pasa.
1: Por eso digo que...
0: A ver, pues ahora no hablo más hasta que no vea la asistencia de Gordon en este segundo gol.
1: Un pase interior, le mete un pase interior.
0: Ah, vale, es que no le he podido... Es que a mí me ha parecido esto tan buena.
2: Mira, ahora lo verás.
0: A ver, que la coja Gordon. La para el portero, aquí la coge Anthony, se va para adentro.
2: Mira.
0: Ah, mira, buen toque. A ver. Buen toque, pero el gol se lo fabrica
2: Kane. Ya lo sé, pero si no le llega esa pelota, es muy bien jugada, ¿eh?
0: El pase está bien jugado,
2: claro,
0: pero
2: además engaña al defensa, quiero del pase.
0: No, que es un muy buen pase, filtrado, pues sí, pero considerarlo asistencia, no sé qué dirta.
2: Hombre, pero si dicen asistencia, un pelotazo que vuela por las nubes y dicen...
0: No, mira, aquí en la...
2: Oye, una buena pasada.
0: En la web ya figuran dos asistencias de Gordon, sí.
2: Ya está.
0: No, pues está muy bien, pero...
2: Pero además buena asistencia, mejor esta que el primero, porque el primero es un centro, pero esto no. Esto es una jugada, primero, que sale de un contrario y a la salida ya está viendo dónde está el Harry Kane.
0: Bueno, pues ya está bien que me calle la boca Anthony Gordon, ya me parece bien.
2: Vamos a buscar las cosas buenas. Oye, que todavía estamos pagando lo más malo que era el Diñe, coño, y está jugando de...
0: Hay muchos casos curiosos. Trincao juega poco, ¿eh? Pero Trincao está con Portugal.
2: Bueno, pero
0: Diñe es titular de la mejor selección.
2: Diñe siempre había dicho yo que era... Pero claro, suplente del Alba, pues todos eran malos.
0: Sí,
2: claro.
0: Sí. Pues bueno, el caso es que ha remontado Inglaterra. Minuto 87, Inglaterra 2, República Democrática del Congo 1. Es decir, que nos encaminamos, parece, al México-Inglaterra, que puede ser un gran partido también en octavos de final.
2: Imagínate tú ver un Congo-México a ver un Inglaterra-México. Por eso estoy yo a favor de los grandes siempre.
0: Claro, tú quieres que pasen las clásicas. Claro. Está muy bien, está muy bien. Y lo de Francia, os impresionó mucho lo de ayer, porque es que Suecia, hostia, yo, a ver, claro que era favorita en Francia, pero tantas superioridades que Suecia no cruzó medio campo hasta los últimos minutos, cuando tuvo aquel tiro Gyökeres, y nada más, ¿no? Pues, alguna de ahí saca al principio y nada más.
2: Pues que era
0: pero tantas superioridades
2: sí,
0: esperabas.
2: Hombre, sí, hombre. Contra Suecia, sí. Francia a lo mejor tendrá más dificultades que con otros, pero contra Suecia, sí. Suecia es lo que es. Y no y tiene buenos jugadores, bueno, dos buenos delanteros normales, por los cuales también se pagaron mucho dinero.
0: Sí.
2: Porque, claro, entonces, pues claro, pero bueno, no tiene más. No es Noruega, no tiene los jugadores que tiene Noruega ahora.
0: Noruega es una versión mejorada de Suecia. Ah, sí, exacto. Sí, exactamente, estoy muy de acuerdo. ¿Te impresionó Francia? ¿La pones en número uno, Tony? Ya lo sabíamos. ¿Qué opinas?
1: Sí, sí, sin duda. Para mí es la gran favorita y lo está confirmando. Es la selección que está demostrando cada partido la diferencia que hay entre su fútbol y el de las demás. Los cuatro de arriba, que es que además Francia, ayer jugó Barcola, no jugó Doué, no jugó Cherki, juega Dembélé, Olis, Barcola y Mbappé. Y tienes en el banquillo a Cherki y a Doué, sí. Que claro, no sé, vamos, yo no veo ninguna selección que tenga
0: increíble.
1: Este arsenal. O sea, es no, la Francia rindiendo a un nivel normal es muy superior a cualquier.
2: No, pero Tony, además, lo bueno es el nivel que están teniendo estos jugadores, ¿eh? Porque claro, es que no es que sean buenos, pero es que además están teniendo un nivel.
0: Están demostrando
2: el nivel, como el Harry Kane. Es decir, los grandes están demostrando que son grandes. Igual que en Brasil, Vinicius está haciendo un mundial espectacular. Los grandes, pues son grandes.
0: Y Messi, y Messi, no te lo dejes.
2: Y Messi también. Sí. Pero Messi lo hemos de ver jugar todavía, ¿eh? Ya veremos. No ha jugado contra nadie todavía.
0: Ya le estás quitando mérito.
2: No, perdona. Mérito tiene de marcar y de estar. Yo no sé cómo se lo hace, de estar solo ahí para marcar
0: siempre
2: esos goles.
0: Porque es muy inteligente, siempre sabe colocarse.
2: Sabe buscar el sitio, vale, ya está. Pero ahora no contaba Messi entre los grandes.
0: Ya lo entiendo ya. Y fijaros el tema de que iba a decir. Así, Francia, si os imagináis este equipo francés con un Pedri de organizador, en lugar de Rabiot, Tchouaméni, un tío más pelotero.
2: Pues a lo mejor no.
0: Ya,
2: no,
0: pero es
2: no
0: que,
2: por una razón.
0: Pero es lo que le falta a Francia, ¿eh? un cerebro en el centro del campo, quizás. ¿No?
2: Con estos tres delanteros que tiene, ya. Esos tres medios, porque juegan en la media, porque de hecho son tres delanteros, pero abarcan todo el centro del campo, lo que necesita son dos hombres que den consistencia.
0: Que recuperen, ¿no? Que recuperen.
2: Ya está, entonces. Ah,
0: pero también
2: y además, teniendo en cuenta que el Rabiot es un hombre que corta y juega. No es un Pedri, pero juega. Y a lo mejor le pones Pedri allí y pum, pum, pum, se cae todo. No lo sabes.
0: Pero si buscas un punto un poco flojo, es a veces un poco más de no peloteros en el centro del campo. Pero claro, con las bestias que tiene arriba
2: ya se
0: apañan.
2: ¿Para qué quieres entretener la pelota si se la das a ellos y ellos pasan del medio del campo hacia la portería contraria? Si es que ellos no son personas que puedan recibir en tres cuartos. Es que reciben en medio campo ya los tres.
0: Y arrancan, sí.
2: Y arrancan,
0: no, sí, es verdad. Claro. Bueno, pues veremos, pero es impresionante, ¿no? El nivel del equipo francés. Aquí en el programa, estos días, ya la gente ya. A ver, con prudencia, pero dices, claro, si España gana a Austria, ¿no? Y Portugal a Croacia, que está por ver, hay un España-Portugal en octavos de final. Sí. ¿Qué? ¿Tú ya piensas en este partido o no? O mejor, step by step, ¿no? Poco a poco, ¿no, Tony? O España-Portugal ahí en el horizonte.
1: Sí, bueno, vamos disfrutando el mundial a medida que van jugándose partidos. No sirve de mucho hacer. Sí, haces un poquito. Te imaginas cómo puede ir, pero luego hay sorpresas. Viene Paraguay, elimina Alemania, viene Marruecos y elimina Holanda. Esto no es tan sorpresa, pero bueno, las europeas favoritas pues han caído, ¿no? Dos de las principales. Entonces, mejor no hacer demasiados pronósticos.
0: Y no hemos hablado de Haaland, el mejor jugador de todos los tiempos, ¿eh? Por delante de Cristiano, Messi, Pelé, Maradona y Cruyff, que ayer metió en el 90, ¿eh? El gol decisivo. Y
2: casi no lo mete, ¿eh? Que se equivocó.
0: Sí, él al rematar se da cuenta que le ha pegado mal, pero bueno, se va para adentro. Y el Brasil-Noruega, ojo, ¿eh? También yo creo que Brasil va creciendo, pero el otro día mire que sudó, ¿eh? Para eliminar a Japón.
2: Pero vamos, se lo mereció de todas.
0: Sí, se lo mereció,
2: hombre,
0: sí.
2: Se lo mereció total. Fue un ataque constante Que mira, los japoneses pues tuvieron resistencia, pero les llegó hasta donde les llegó.
0: Sí, sí, es así. Pues bueno, iremos poniendo el punto final, y así te despido tranquilamente, Tony. Muchas gracias, hombre, por habernos acompañado. Hemos tenido hoy de fondo este Inglaterra, ¿verdad? República Democrática del Congo. A mí me gustan los partidos a las 10, 11 de la noche, porque así ya estás tranquilito viendo el fútbol a las 9. Pero claro, nos ponen estos horarios a las 6, a las 7, que tenemos que estar un ojo aquí en el partido y otro haciendo el programa. Pero bueno, por suerte todo es compatible. Te agradezco mucho, Tony, que te hayas pasado aquí por el postpartido y hasta la próxima.
1: Gracias a vosotros, un placer.
0: Muy bien, adiós, buenas tardes. Y lo que decimos, British, sí, Englishman, sí. Benny Beguería, muchas gracias por habernos acompañado un día más. Como digo, nos...
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¿Qué tal? Muy buenos días, muy buenas tardes, muy buenas noches, muy bienvenidos todos. ¿Qué tal te encuentras? Ya hemos sobrepasado la mitad del año 2026. Estrenamos, por tanto, un nuevo año. Estamos a 1 de julio. ¿Qué te parece? ¿Estás feliz? ¿Estás contento? ¿Estás de vacaciones? ¿Eres de esa mitad de España que ya está de vacaciones? Bueno, yo realmente nunca me he creído esos datos de que por el hecho de que empiece el mes de julio hay la mitad de españoles que están de vacaciones y la otra mitad se van en agosto. Yo no me lo he creído eso nunca. Supongo que hoy habrá muchísima gente de vacaciones, dentro de 15 días habrá más gente de vacaciones, otros volverán. Vamos, que no tiene por qué ser que coincida, como nos han acostumbrado a creer, con el inicio del mes de julio o del mes de agosto. Pero bueno, tampoco tiene importancia. Aquí lo importante es que seamos lo más posible felices. Da igual si estamos trabajando o si estamos de vacaciones. Hombre, si estamos de vacaciones, mejor, ¿verdad? Pero oye, no hay nada en el mundo más satisfactorio, al menos que yo sepa, que trabajar en lo que te gusta, ya que tenemos que hacerlo durante gran parte de nuestra vida. Pues hombre, si lo hacemos en algo que nos apasione, que nos llene de gozo, que nos guste, que no sea un drama ir a trabajar. Uno de los temas que hoy trataremos en esa tertulia que recuperamos, porque hoy es miércoles, en la que hablaremos largo y tendido sobre el absentismo laboral. Menudo problema se está generando en España con ese 1.700.000 ciudadanos que no van a trabajar cada día a su puesto de trabajo. Ayer mismo, y no me quiero extender porque estamos en la presentación y quiero centrarme, que luego se me va el tiempo, pero ayer mismo tuvimos conocimiento de varios negocios con nombres y apellidos que aquí en Benidorm, donde nosotros tenemos la sede central de Leo Radio y emitimos este programa para toda España, directamente no pudieron abrir las puertas por la gran cantidad de trabajadores que en este momento están de baja. Algunos, por cierto, con una cara dura tremenda. Porque como en todo, las generalidades no son justas. Pero obviamente, si retrotraemos un poco la memoria, recordaremos que, por ejemplo, cuando llegó el momento de la Dana o cuando han llegado crisis económicas a este país, que en los últimos 20 años hemos tenido alguna, no falta al trabajo ni San Pedro. ¿Por qué? Por el miedo a perderlo. En cambio, ahora estamos en la fase contraria. Hay un exceso de demanda. Muchísimos empresarios buscan trabajadores y de eso se aprovechan muchísimos caraduras que no solamente es que están cobrando relativamente bien o muy bien sus salarios, sino que, bueno, faltan al trabajo porque les da la gana, porque en España la política actual consiente estas barbaridades y estas desproporciones. Bueno, insisto que no me quiero salir del tema. Quiero decirte que estoy encantado de estar aquí, que hoy es miércoles, que es el 1 de julio. Ahora ya sí podemos decir que hemos entrado en plena temporada de verano. Julio y agosto tradicionalmente son los meses más veraniegos desde el punto de vista del turismo, de las vacaciones, etcétera. Aunque España es un país que recibe casi 100 millones de turistas y por lo tanto podemos decir que aquí hay turismo todo el año. Es la primera o la segunda, pero bueno, está ahí disputándose el liderazgo con Francia, superado ya los Estados Unidos, el líder en recepción de turistas a nivel mundial. Cerca de 100 millones de turistas, que es muy posible que sea un dato que sobrepasemos este año, pero que, ojo, no quiere decir nada, ¿eh? Es decir, aquí tenemos que empezar a acostumbrarnos a no hablar tanto de cantidad y sí de calidad. Es maravilloso que vengan 100 millones de turistas, o 200, ¿por qué no? Si se reparten correctamente a lo largo del año y se reparten a lo largo y ancho de toda la geografía nacional, ya te digo yo que no lo vamos a notar. Otra cosa es que vengan 100 millones, se distribuyan exclusivamente en dos meses y vayan todos al mismo sitio. Entonces, claro, ahí se van a crear serios problemas. Pero lo importante es no generalizar. Nosotros seguimos aquí, en Leo Radio,
en aire fresco, contando cosas, escuchando voces. Hoy, por cierto, con uno de esos programas que nos gustan. No sé si nos quedarán muchos programas del estilo del de hoy hasta que cerremos nuestra temporada, nuestra décima temporada, el próximo jueves 23 de julio. Pero hoy sí, hoy volvemos a recuperar esa tradicional tertulia, que a mí me encanta, pero tengo que decir, me encanta que lo escuchéis, no me callo nada, soy súper transparente,

0: baja a través de la aplicación TuneIn, app gratuita, donde nosotros, Leo Radio, tenemos nuestra propia estación, a través de nuestra web leoradiofm.com, ahí nos tienes para escucharnos donde quieras, y hoy, miércoles, como cada martes y cada jueves por Gran Vía Radio, pero hoy miércoles de manera especial por Informa Radio. En cualquier caso, un lujo. Soy Leopoldo Bernabéu, me acompaña a los mandos técnicos Ale Ronzani, y lo que vamos a hacer, ¿sabes qué es? Pues vamos a empezar el programa. ¿Qué te parece?
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0: Bueno, es un lujo poder decir, seguramente si eres de los que nos escucha de manera habitual, verás que no me invento nada. Es un lujo poder decir que hasta dentro de 23 minutos no vamos a tener aquí a nuestro primer invitado. Eso no suele pasar, ¿eh? Hoy no tenemos muchos, son concretamente 3, y luego tendremos una tertulia en la que habrá 5 componentes. Por lo tanto, bueno, tenemos un ratito para contar cosas. He pivotado la presentación de este programa en 4 palabras: inmigración, corrupción, Venezuela y Andalucía. Podemos decir que eso, para mí, resumiría bastante un sinfín, ojo, de titulares que, por cierto, te puedes encontrar en todos los medios de comunicación a nivel nacional, prensa, radio y televisión. Pero nosotros tenemos que abreviar y tenemos que centrar el tiro. Por ejemplo, cuando hablamos de inmigración, España, lo estamos viendo con bastante claridad, en otra argucia más de este gobierno al que le da exactamente igual todo y que por supuesto no está pensando en el futuro de este país, está pensando en su propio presente, en el día a día, no en cómo va a quedar este país una vez que ellos no estén y cómo se van a arreglar las próximas generaciones sociales y políticas para, bueno, enderezar un entuerto que se tuerce cada día más y de manera peligrosa. Las mafias de personas han aprovechado la regularización de inmigrantes aprobada por el gobierno para llenar aún más sus bolsillos. No debería extrañar a nadie. Los expertos en extranjería de la Policía Nacional llevan meses detectando un importante flujo de movimientos desde el interior de Europa hasta la península. Estas organizaciones criminales han utilizado la libertad que concede el espacio Schengen para lucrarse trayendo a España grupos de migrantes. Esta circunstancia ahora afectará a otros países comunitarios, obviamente, y será necesaria aún más aunar fuerzas en la cooperación internacional. ¿Qué nos está diciendo esta noticia? Te recuerdo que ayer finalizó el plazo para que cualquier inmigrante que estuviera en situación irregular en España pudiera regularizarse. Se preveía, según los datos ofrecidos por el gobierno antes de iniciarse esta andadura, que estaría en torno a 500.000 de personas. Sobrepasa con creces 1.5 millones, o sea, el triple de la previsión del gobierno. Ya lo anunció la Policía Nacional hace bastante tiempo. A eso hay que unirle la palabra de moda, la que algunos empezamos a utilizar hace ya meses, pero parece como que en ese momento no era bien recibida, ¿no? Era un poco, el que lo decía era un poco una persona extremista que buscaba un poco la polémica. La famosa ley de nietos o de arraigo, que también ha introducido a nuevos, entre comillas, españoles en torno a 2.5 millones de personas más. Bueno, todo eso sumado hace un total de 4 millones de personas que podrán votar el año que viene o no. Yo quiero pensar que ya buscará el gobierno la forma, la estrategia, como sea, para que efectivamente puedan ejercer su derecho al voto una vez o toda vez que ya son españoles. Esto va a generar muchísimos problemas, ya los está generando, no solamente a nivel interno, porque se resiente todo lo que es el aparato administrativo, la educación, la sanidad, las posibilidades de ayuda, en fin, las conocidas como Paguí

0: ventas, prebendas, etcétera, que es un tema del que no voy a extenderme porque seguro que tú o usted ha oído hablar de esto en numerosas ocasiones. No creo que le resulte nada nuevo. Pero es que además nos estamos poniendo en contra también a Europa, que decidió hace relativamente pocas semanas que todo esto había que organizarlo, y no precisamente de esta manera, en la manera contraria a lo que lo está haciendo España, permitiendo que esto se convierta en el chocolate del loro, en la panacea. Aquí puede venir todo el mundo, regularizarse todo el mundo, no miramos absolutamente nada. Parece que decir esto es como ir en contra de las personas, no es así, simplemente es ir a favor de la lógica. Bueno, ahí lo dejo. Tiempo tendremos para analizar, se lo garantizo, las consecuencias de todo esto. El siguiente tema, la corrupción. Ya se lo he citado. Escuchen, la red de negocios de José Bono, el que fuera ministro de Defensa, presidente del Congreso de los Diputados, presidente de Castilla-La Mancha muchos años, pues los negocios de José Bono en República Dominicana siguen creciendo tras su salida de la vida política. El diario ABC ha tenido acceso a documentación que acredita que el exministro de Defensa, con José Luis Rodríguez Zapatero, es socio en el país latinoamericano de Dimas de Andrés Pujol, el empresario valenciano considerado por Forbes una de las mayores fortunas de la Comunidad Valenciana en 2025 y la persona beneficiada por el gobierno dominicano con varias concesiones millonarias en los últimos años. Y usted podrá pensar, de acuerdo, eso no es ilegal. Y sí, y creo que tiene razón, pero qué casualidad, ¿verdad? ¿No le sorprende? ¡Qué casualidad! Ayer hablábamos de hasta cinco negocios de Pepe Bono en República Dominicana. Una vida absolutamente de marajá. E incluso yo mismo pude ofrecer una información que me confirmaban varias fuentes en torno a cuentas con importantes cantidades millonarias a nombre, entre otros, de Pepe Bono en República Dominicana. Y hoy leemos que es socio de un español que a su vez recibió concesiones millonarias en República Dominicana. Todo es demasiado casualidad. ¿A que usted, que me escucha, no le pasan estas cosas? ¿A que no? A mí tampoco. Entonces, lo mejor es poner las cosas en cuarentena, porque durante muchos años hemos estado escuchando, por ejemplo, a un José Luis Rodríguez Zapatero con cara de Bambi decir que él todo lo que estaba haciendo en torno a la nación de Venezuela era ayudar, ayudar y ayudar, y ahora hemos visto la realidad de sus ayudas. Joyas, petróleo. Hemos visto, y vamos a seguir viendo numerosas informaciones en torno a sus múltiples chanchullos a nivel internacional, precisamente trabajando a favor de una dictadura que ha ahogado a toda una nación como es Venezuela, con prácticamente el 30% de la población que ha tenido que salir del país huyendo, y la que se ha quedado, pues ya ven ustedes las desgracias que está sufriendo, por ejemplo, con este terremoto que ahora cumple una semana y del cual los muchos afectados todavía están esperando que el gobierno corrupto y dictador de Delcy Rodríguez y del ex Nicolás Maduro les ayude. Ahí lo dejo. Por lo tanto, no digo nada más de José Bono, pero sí digo que qué casualidad, ¿verdad? Las casualidades y los beneficios siempre van a favor de los mismos. Y Venezuela, les estaba hablando de Venezuela, una semana después del terremoto. Fíjense qué historia, el edificio Moisés tenía 8 pisos, ahora tiene 2 mitades separadas por una grieta que deja ver el cielo. Está sobre la avenida Los Próceres, frente a la Maternidad Santa Ana, en un barrio donde los vecinos pagaban condominio y se quejaban del ruido. Los terremotos del 24 de junio lo partieron como se parte un pan seco. El tanque de agua del techo hizo el resto. Su peso fracturó la estructura en dos bloques. Protección Civil contó un muerto, 9 rescatados con vida y 19 evacuados. Fue el segundo edificio en venirse abajo por completo en el municipio Libertador. Junto al Rita y un tercer inmueble reventado, forma una zona cero donde 25 personas salieron de entre los escombros gracias a manos que no pertenecían a ningún organismo oficial. Explicaciones nos tendrán que dar todos ante la falta de apoyo gubernamental y ante esa dejadez de funciones o pasotismo, lo podríamos llamar, por parte de unos Estados Unidos que está ayudando, sí, pero políticamente prefiriendo mirar hacia otro lado cuando, ahora más que nunca, la población venezolana, si es que tenía alguna duda, tiene muy claro en manos de quién está. Y no es precisamente de quien quiere estar, incluso con un gobierno que ha prohibido la llegada de María Corina Machado, que no es que fuera la mujer a resolver los problemas que se han causado por el terremoto, pero desde luego una ayuda hacia un futuro un poquito más esperanzador sí que habría sido posible. Bueno, Estados Unidos tampoco ha puesto de su parte, ahí lo dejo. Y termino con el último nombre que he citado, el de Andalucía y su nuevo gobierno, el no que ayer dio Vox a la primera votación de Juanma Moreno como presidente de la Junta, no supone que no vaya a apoyarlo en próximas votaciones. Fue una especie de advertencia para recordarle que el PP debió llamarlos antes para empezar a hablar y no esperar 12 días desde las elecciones del pasado 17 de mayo. Para recordarle que ya no tiene mayoría absoluta y dejarle claro que siguen abiertos al diálogo, pero que ese diálogo pasa por reconocer que no es posible hablar con el PSOE y que tendrán que atenerse a sus peticiones. Unas reivindicaciones que no serán diferentes a las que se han dado en otras comunidades autónomas como Extremadura, Aragón y Castilla y León, en las que los de Santiago Abascal sí han entrado en los gobiernos. Déjenme que les cuente algo, que les dé mi opinión. Sinceramente, no sé a qué está jugando el Partido Popular. Los resultados electorales son los que son, y son inamovibles. ¿Al Partido Popular le hubiera gustado llegar a alcanzar la mayoría absoluta en Andalucía? Claro, por supuesto, pero no lo ha alcanzado. Le han faltado 2 diputados. Creo que hay que tener un poco de humildad y reconocer que si te faltan 2 diputados y hay un partido político, en este caso Vox, que también ha mejorado sus resultados en contra del hegemónico PSOE, que se ha dado el batacazo del siglo, lo normal es que entiendas que el mensaje es, oiga, entiéndanse. Lo mismo, el mismo mensaje que les dieron los electores de Extremadura, Aragón y Castilla y León, pero mira que le cuesta al Partido Popular entender los resultados, ¿eh? Eso no solamente juega en contra de sus intereses, juega en contra de los intereses de todos los españoles que estamos deseando que por fin se entiendan y que entiendan que su entendimiento, permítame el trabalenguas, es la única solución que nos queda a los españoles para quitarnos de encima a este gobierno podrido en la corrupción.
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0: A pocas horas de que concluya el plazo para acogerse a la regularización extraordinaria de inmigrantes, si es que el gobierno la vuelve a ampliar, ese mismo gobierno se enfrenta a una realidad que desmiente todos sus cálculos. Si el Ejecutivo justificó el decreto con la previsión de aflorar la situación administrativa de unos 500.000 inmigrantes, las solicitudes ya superan ampliamente los 1,3 millones y, según coinciden distintos despachos especializados en extranjería, podrían acercarse al 1,5 millones antes del cierre definitivo del procedimiento. Incluso ha comenzado a extenderse la convicción de que en esta última jornada, ayer, se admitirían expedientes incompletos para subsanarlos sobre la marcha. De confirmarse, sería el último síntoma de un proceso que ha terminado escapando al control de quienes lo diseñaron. O quizás no. Estas cifras revelan que el gobierno emprendió una de las mayores decisiones de política migratoria de la historia reciente, de manera temeraria. Ya no se trata de una regularización difícil pero asequible, sino de un proceso cuyo volumen supera todas las estimaciones iniciales, incluso las más elevadas realizadas por organismos independientes y por informes policiales. Parece claro que hubo un efecto llamada, cuya naturaleza habrá que determinar, porque los españoles merecen una explicación. La improvisación resulta todavía más preocupante porque esta decisión nunca fue objeto de debate. El Ejecutivo optó por aprobarla mediante un Real Decreto, evitando la deliberación sobre sus efectos económicos, sociales e institucionales. Esa ausencia de control democrático resulta mucho más grave cuando la realidad desborda las previsiones oficiales. El Parlamento no pudo discutir la memoria económica de la medida, ni su capacidad para absorber semejante incremento de población, ni las consecuencias sobre unos servicios públicos que ya soportan tensiones evidentes. Nadie, por lo visto, tuvo tiempo de analizar los trastornos de todo tipo que ha creado en Alemania, un país más poblado y rico que España, la política de acogimiento de 1 millón de refugiados sirios por Angela Merkel. El problema tampoco puede justificarse argumentando que somos una fortaleza donde es imposible migrar de manera legal. Los datos desmienten esa presunción. España concedió en 2024 cerca de 1,47 millones de autorizaciones de residencia, más del doble que 6 años antes, y las autorizaciones de trabajo pasaron de 129.000 en 2020 a 255.000 en 2024, prácticamente el doble. Es decir, el sistema ordinario de inmigración no solo funciona, sino que ha incrementado extraordinariamente su capacidad de absorción en los últimos años. La vieja argumentación según la cual era necesario abrir procesos extraordinarios porque el sistema regular no concedía suficientes permisos ha dejado de tener asidero en la realidad. Precisamente por ello resulta difícil comprender que una regularización de esta magnitud ni siquiera haya exigido, con carácter general, la existencia de un contrato de trabajo. El arraigo acreditado mediante requisitos muy flexibles puede resolver situaciones de vulnerabilidad, pero plantea interrogantes cuando se aplica a centenares de miles de personas. Regularizar no consiste únicamente en expedir papeles, significa incorporar nuevos trabajadores al mercado laboral, al sistema sanitario, al educativo, a las prestaciones sociales y eventualmente a procesos de reagrupación familiar. Todo ello exige recursos y una estrategia de integración que el gobierno no ha explicado. España necesita una política migratoria seria, compatible con sus necesidades demográficas y económicas, pero también con la capacidad real de integración del Estado y de las administraciones territoriales. Confundir una política de inmigración ordenada con una regularización masiva diseñada desde la improvisación constituye un error cuyas consecuencias pueden prolongarse durante muchos años. La avalancha de solicitudes no representa el éxito del procedimiento, al contrario. Demuestra que el gobierno puso en marcha una operación de enorme trascendencia para nuestra sociedad sin conocer su verdadero alcance, sin preparar sus efectos y sin someterla al debate demográfico que una decisión así exigía. El futuro y los efectos de esta alegal decisión están por verse, aunque se presuponen. Y todo ello sin haber hablado todavía de la conocida como Ley de Nietos, cuyos datos avanzan la regularización de otros 2,5 millones de inmigrantes más. Las dudas del Tribunal Supremo sobre la legalidad europea de la regularización masiva de inmigrantes promovida por Sánchez confirma la improvisación con la que el Ejecutivo aborda una cuestión de enorme trascendencia. El alto tribunal aprecia indicios de que constituye un régimen general de regularización para los extranjeros en situación irregular, susceptible de afectar hasta 1,6 millones de personas, sin la necesaria coordinación con las instituciones comunitarias. La Unión Europea ha advertido de los riesgos que este tipo de medidas entrañan para la política migratoria común, especialmente por el efecto llamada que pueden provocar. Pese a ello, el gobierno vuelve a actuar por libre, ignorando a sus socios y debilitando la posición de Europa de España en Europa. La inmigración exige políticas serias, coordinadas y compatibles con el ordenamiento europeo, no decisiones guiadas por cálculos electorales. Convertir un asunto tan delicado en un instrumento de supervivencia política es una irresponsabilidad que amenaza la cohesión social, la seguridad jurídica y la confianza entre los Estados miembros.
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0: Pues vamos ya con los invitados que vamos a tener aquí, de mucho nivel. Algunos menos en cuanto a entrevistas, pero de mucho nivel. Vamos a empezar dentro de tres minutos con el subdirector de VozPopuli.com y escritor, Isaac Blasco, que, como bien sabes, acaba de sacar ya la segunda edición de su libro Zapatero en la Diana de Trump. Con él vamos a analizar la actualidad que pasa por algunos de los titulares de los que yo ya me he hecho eco en esta primera media hora de programa. Después continuaremos analizando la actualidad, pero desde un punto de vista distinto, el jurídico, y lo haremos con nuestro abogado de cabecera, con el penalista Francisco González y su sección Hilo Criminal. Para cambiar de tercio e irnos a la parte, diríamos que más amable del programa de hoy, porque vuelve con nosotros Carlos Dueñas, nuestro director de cine favorito, conductor y productor del espacio Tondi, Todo Nos Da Igual, que hoy viene a hablarnos de, bueno, terrores en las consultas de los dentistas, ¿eh? O sea, nos espera un podcast muy curioso esta noche. También nos presentará los tres estrenos de cine previstos más interesantes para este fin de semana. Nos hablará del fenómeno de la taquilla, el fenómeno de taquilla llamado Obsession, seguro que es una película que incluso has visto, y también, si nos queda un ratito, hablaremos de las películas de cine más rentable en comparación con el presupuesto que costó producirlas. Terminaremos el programa dedicando toda la última hora completa a una tertulia en la que nos acompañarán Santiago Alcarranza, Lourdes Picazo, Fernando Montes, Lourdes Caselles y Juan Ronda. Quédate con nosotros porque verás cómo te entretienes.
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0: Temas destacados del día. Las maravillosas cosas que pasan en el directo nos permiten encontrarnos unos minutos que no esperábamos, y es que nuestro protagonista, Isaac Blasco, subdirector de VozPopuli.com, nos pide por favor unos minutos de cortesía porque atiende una llamada importante. ¿Qué pasa? Nos encontramos con la posibilidad de ofrecerte algunos titulares más que no nos había dado tiempo hasta este momento. Por ejemplo, hablando de vivienda, que será también otro de los temas principales que abordaremos en la tertulia que tendremos aquí dentro de una hora y media. Varios titulares en este sentido que hacen referencia a lo que sin duda es ya el principal problema que en este momento tenemos en España. No lo digo yo. Lo dicen todos los datos, y seguramente usted que nos escucha estará bastante de acuerdo conmigo en que cuando hablamos de vivienda hablamos de un problema gordo. Se ha convertido en el principal problema de los españoles en 2026, con un 42,8% de los ciudadanos situándola entre las mayores preocupaciones, ojo, frente al ridículo 0,6 que se registraba hace 6 años, en 2020. Así lo refleja el análisis incluido en el informe La vivienda en España, análisis y propuestas, que alerta de una crisis estructural marcada por la escasez de oferta, el encarecimiento de los precios y las dificultades de acceso. El mercado inmobiliario atraviesa un desequilibrio creciente entre la creación de nuevos hogares y la construcción de viviendas. Actualmente se edifican unas 100.000 al año, mientras que se generan cerca de 250.000 nuevos hogares, lo que evidencia un déficit estructural que se acumula año tras año. Y está muy bien recordar esto que yo les acabo de contar y de leer, pero que yo soy de los que defiende que el problema no ha estado nunca ahí. Hace un par de semanas, recuerden, que les trasladé un titular bastante evidente y bastante claro que nos recordaba que en España hay, ojo, 3,8 millones de viviendas vacías. Sí, la gran mayoría están en la España interior, en la España rural, pero vacías. Entonces, el problema no es falta de vivienda. El problema, lo he dicho siempre, es la ley de vivienda. Bueno, pues dicho esto, RQR... hasta el desastre final. Ni faltan viviendas porque sobran 3 millones, ni el problema son los propietarios. Solo lo es la seguridad jurídica. Miren y escuchen. El gobierno avisa que restaurará la congelación de alquileres ahora, en el mes de julio, que acaba de empezar. Es decir, la medida ya había sido, recuerden, aprobada por decreto en marzo y desactivada en abril por la mayoría del Congreso tras un mes de un fenomenal enredo jurídico que desencadenó una avalancha de litigios entre propietarios e inquilinos. Bueno, esa es la manera que tiene el gobierno de arreglar un problema, enfrentándonos a todos, inquilinos, con propietarios, etcétera. Bueno, alguna luz de esperanza queda por ahí cuando leemos que Vox derogará la ley de vivienda y de cambio climático si gobierna. Bueno, es una esperanza. No porque a mí me agrade más o menos que gobierne Vox, no, sino porque lo considero del más claro sentido común. Fue la llegada de la ley de vivienda, que ahora cumple 3 años, la que organizó el mayor caos mayúsculo que se ha dado en España en los últimos años. ¿Me lo estoy inventando? ¿No es usted uno de los que tiene o conoce a alguien que tenga un problema en este momento con su vivienda, con su alquiler, con el precio? ¿Puede usted comprar una casa en este momento? Es una locura. ¿Qué me está contando? ¿Que las viviendas en España han desaparecido? ¿Se han volatilizado? ¿Ya no están donde estaban? Oiga, por favor, bromas las justas. Las viviendas están donde estaban. Se lo acabo de contar. 3,8 millones de viviendas en España vacías. Miren, yo les hablo desde Benidorm. Aquí hay 9.000 casas cerradas. Entonces, no es que no haya oferta. Es que a los propietarios no les da la gana de poner su casa en alquiler porque existe un miedo voraz a que te entre un ocupa o te entre alguien que al mes siguiente se declare vulnerable, no porque lo sea, sino simplemente porque se aprovecha de los recovecos de la ley, una ley que favorece al que no paga. Claro, así nos va a todos. ¿Y cómo se arregla esto? Pues miren ustedes, la ministra de Vivienda insta a las comunidades autónomas a que compren parte del millón de hogares que no son de uso residencial. Es decir, el gobierno no solamente no asume su responsabilidad, sino que lo traslada, que se apañen las comunidades autónomas, que sean ellos los que solucionen el problema, este mal endémico y ese empecinamiento permanente. Eso es lo que les quería contar de la ley de vivienda. ¿Qué más? Me hago eco de un reportaje curiosísimo que leí este fin de semana y que quiero traérselo a ustedes. Se titula ¿Qué socialista está imputado hoy? Es una pregunta que se hacen dos diputados socialistas tomando café en un bar al lado del Congreso y lo escucha un periodista. Son los diputados del PSOE los que convierten los alrededores del Congreso en un horno de conspiraciones, de debates, de teorías y de tertulias sobre el desolador panorama que asola el partido. Esto tendrían que tomar nota precisamente aquellos de ustedes que todavía consideran que el Partido Socialista es una solución para alguien. Miren ustedes, los propios diputados socialistas son los primeros que saben y conocen que están en manos de un cadáver político, de alguien que está acabado, muerto, finiquitado. Otra cosa es que sean una panda también de caraduras y de vividores que no saben hacerla o con un canuto y obviamente en vez de sublevarse y decir hasta aquí hemos llegado, esto no puede continuar, saben que les queda un año en el poder a 6.000 euros al mes. Oiga, yo también me callo, ¿no? Pues miren, 6.000 al mes, sé que estoy en manos de un sinvergüenza, de un corrupto, pero total, dentro de un año no estaré aquí. Sublevarme ahora me va a hacer perder un año de cotización y un año de vivir como un marqués, que después veremos si me dan trabajo hasta en una cafetería. Ese es el problema de la España actual, que hasta los propios socialistas saben que están en manos de un sinvergüenza y de un corrupto, pero no tienen valor a decírselo y a defenestrarlo. Titular interesante. Volkswagen planea recortar 100.000 empleos en todo el mundo hasta 2030. ¿Qué quiere decir esto? Pues si este titular lo unimos a los muchos que yo les he venido contando en las últimas semanas, se darán cuenta de que cuando yo aviso de que estamos a las puertas de una nueva crisis económica, no me lo estoy inventando, es una realidad. El mercado se está parando, incluso el precio de las viviendas, ya. Nadie está consiguiendo vender su vivienda a la locura de precio que se le ocurrió poner en los últimos 6 años. ¿Se venden casas? Sí. Pero ya les digo yo que tienen ustedes la capacidad en este momento de, si van a negociar un precio, bajarlo bastante. Como mínimo el 20% de lo que les pidan, que se la van a vender, porque se ha acabado la fiesta. Y veremos muchos de estos millones de españoles que se han metido en hipotecas y en precios de compra de vivienda que no podían de ninguna manera llevar adelante, en cuanto venga una crisis económica importante, veremos cómo acabamos. Que a mí el 2008 no se me ha olvidado, han pasado 18 años, pero a mí no se me ha olvidado. Y termino, el 93% de los colegios se quedan fuera del plan de climatización. ¿Qué te parece? Bueno, el gobierno de Pedro Sánchez anuncia 200 millones de euros para adaptar las aulas a las altas temperaturas. Siempre nos acordamos del río cuando suena, ¿verdad? Nos acordamos de los incendios en verano, del clima de las aulas en verano. No nos acordamos luego de hacer las cosas bien. Pero claro, es que las familias de las escuelas públicas creen que ese gasto, 200 millones, no da ni para empezar. Cosa que con la que estoy totalmente de acuerdo. Pero no pasa nada. Total, no van a hacer nada. Ya el Congreso se ha disuelto. Ahora ya están pensando en sus vacaciones. Y olvídese usted de que hagan algo. Bueno, realmente no hacen nada en todo el año. Pero que hagan algo hasta, por lo menos, hasta mitad de septiembre o octubre. Ahí lo dejo.
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0: Por si alguien no lo sabía, Santi mandaba un huevo en el PSOE. Ese del que te acabo de hablar hace un momento. Con Sánchez en el trono de Ferraz, era el puto amo del partido. Supongo que Ábalos podría disputarle ese título si quisiera, pero de momento no quiere. Así que, entre tanto, hemos de dar por buena su versión. Él fue el único secretario de organización de una federación territorial que apostó a caballo ganador en las primarias de 2017. Y el caballo ganador, como premio, lo subió a su grupa y lo metió en la cocina del poder. Santi me reporta solo a mí, dice Sánchez delante de su guardia de corps. Durante años, afirma en el libro que acaba de publicar, fue el encargado de engrasar piezas que parecían incompatibles, el arquitecto de las mayorías imposibles, o sea, el muñidor de la moción de censura que derribó a Rajoy y catapultó a Sánchez a la Moncloa. Sin sus intrigas, con PNV, Bildu y Junts, el caballo ganador se hubiera quedado en la cuadra de la oposición esperando tiempos mejores. Por lo tanto, ya sabemos quién está en deuda con él. Y las deudas se pagan. Eso es lo que yo entiendo que quiere decirnos Santi, antes Santos Cerdán, en las primeras páginas de La Caída. Bueno, y también que fue objeto de una persecución que llevaba gestándose mucho tiempo sin que él se diera cuenta. Ambas afirmaciones quedan claras, o eso creo, pero ninguna se mantiene en pie. ¿Cómo puede pagarle Sánchez la deuda pendiente? ¿Aún cree que el presidente del gobierno puede moldear las sentencias que dictan los jueces? A lo peor, Ábalos pensaba lo mismo cuando lo cazaron, y por eso se le cayó la mandíbula al suelo al oír que el Supremo lo condenaba a 24 años de prisión. Si no tiró de la manta creyendo que su silencio tendría recompensa, a la vista está que hizo un pan con unas tortas. ¿Por qué debería él correr mejor suerte? ¿Por qué tiene mucho que callar? ¿En serio? ¿Más que Ábalos? Si piensa así, es que su cociente intelectual no da para mucho. Tampoco lo deja en buen lugar que pretenda hacernos creer que su caída en desgracia se debe a una persecución larvada en la sombra. ¿Por quién? ¿Por los poderes oscuros de la fachosfera? Si la mano de ese titiritero fuera tan larga, ¿no se habría cobrado una pieza de mayor cuantía? ¿Por qué conformarse con el número 3 si tiene a huevo al número 1? La teoría de la persecución solo tendría sentido si la hubiera orquestado alguien de dentro. Pero entonces no sería, como él sostiene, para hacerle pagar las complicidades tóxicas que tejió durante la moción de censura. Sería un ajuste de cuentas. Si él le dio a Ketty Garat la información que liquidó a Ábalos, otro de la misma calaña pudo hacer lo propio para acabar con él. Pero en tal caso, ¿de qué se queja? El que a hierro mata, Santi, a hierro muere.
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0: Pues con un retraso importante que nos va a permitir, o mejor dicho, no permitir hablar con Isaac Blasco todo el tiempo que nos gustaría, pero lo tenemos hoy con nosotros. Obviamente estamos hablando de un periodista de mucho nivel y de un escritor que acaba de conseguir que su libro, Zapatero en la Diana de Trump, ya tenga su segunda edición en la calle. Hoy, por cierto, el principal titular de portada con el que abre Voz Populi, .com, el diario en el que él es subdirector, es que adelanta que el Departamento de los Estados Unidos investiga las solicitudes de nacionalización registradas en Cuba tras el impulso de Pedro Sánchez a la llamada Ley de Nietos, medida prevista en la Ley de Memoria Democrática desde hace 4 años. Según la información consultada por Voz Populi y firmada por nuestro invitado, la administración estadounidense tiene constancia de que algunas de esas peticiones permitirían la obtención del pasaporte español a individuos con relaciones confirmadas con el crimen organizado y las redes del narcotráfico que operan en el Caribe. Querido Isaac Blasco, ¿qué tal? ¿Cómo estás?
17: Hola, buenos días. Oye, perdonad la demora, pero es que tenía una cosa inaplazable que no podía dejar.
0: Nada, nada, no te preocupes. Simplemente que vamos a tener escasamente 10 minutos, no tenemos más. Pero en cualquier caso, la información que firmas hoy en la portada de Voz Populi, lo que viene un poco a decirnos, obviamente te voy a pedir a ti que nos lo cuentes, es que Estados Unidos no deja de prestar atención a cualquier movimiento, no ya solamente de Zapatero, sino del gobierno de Pedro Sánchez.
17: Sí, no, porque la motivación de Estados Unidos con respecto a hacer un seguimiento.
0: ¿Qué? Espérate, porque creo que no te estamos escuchando, Isaac. No te estamos escuchando.
17: Hola.
0: Vamos, creo que vamos a volver a llamarte porque hace un momentito te escuchábamos, pero ahora no. Entonces, dame un minuto y te volvemos a llamar. Un momentito.

0: Sí, ¿nos escuchas ahora bien, Isaac?
1: No.
0: Sí, perfecto. Bueno, te preguntaba por esta información que firmas hoy en la portada de Voz Populi. Da la sensación de que Estados Unidos está ojo a visor, no nos quita el ojo de encima a ningún movimiento de ya de Zapatero, cosa que has venido publicando a lo largo de los últimos meses, y tu libro da buena cuenta de ello, sino también de Pedro Sánchez y sus nuevas políticas de arraigo y de inmigración.
1: Sí, decía que sí y no, y el sí es porque efectivamente el gobierno de Pedro Sánchez es objeto de interés en Estados Unidos por medidas que desde el punto de vista de las relaciones internacionales o de las relaciones bilaterales entre ambos países han contribuido a deteriorar esa sintonía tradicional que ha existido entre Estados Unidos y España, y eso preocupa evidentemente a las autoridades estadounidenses, pero en este caso es una cuestión de seguridad nacional. En marzo de este año, a principios de marzo, se celebró una cumbre en Mar-a-Lago, en la residencia en Florida de Donald Trump, en la que Marco Rubio leyó la cartilla a los presidentes iberoamericanos y lo hizo con la idea de preservar ante todo la seguridad en la zona, porque cualquier distorsión en ese sentido afecta a la propia seguridad de Estados Unidos, y eso para los americanos es completamente innegociable. ¿Cuál es la objeción que ponen las autoridades estadounidenses a la ley de nietos, particularmente en Cuba? Es decir, a esa vía de obtención de la nacionalidad española, que puede ser un coladero de castristas y de personas, como ellos tienen pulsado, de relacionadas con el crimen organizado que pueda colarse en Estados Unidos. Eso es lo que están analizando, porque al final un pasaporte español es perfectamente claro, válido para entrar en Estados Unidos, y un cubano no tanto.
0: Por cierto, Isaac, antes de preguntarte por el foco que también Estados Unidos tiene puesto sobre la figura de José Bono, que vuelve a ocupar muchísimo espacio en los medios de comunicación, quería pedirte opinión sobre, bueno, sabes que hoy hace una semana de la terrible noticia de los terremotos en Venezuela. Es justo ahora cuando se ha visto la realidad, es decir, la dimensión de lo que significa estar gestionados por una dictadura, es cuando ahora los que todavía posiblemente podrían pensar en que el gobierno de Delsi, de Maduro, era un gobierno viable, ven ahora realmente en manos de quién están?
1: Yo creo que sí, que las imágenes hablan por sí solas. Estamos viendo miembros de las fuerzas de seguridad, miembros del propio ejército venezolano, protagonizar actos de pillaje en lugar de estar cumpliendo con su obligación de preservar la seguridad y de contribuir a tratar de salvarlas. Bueno, ya me temo que es imposible, pero a por lo menos desescombrar y ayudar en las tareas de recuperación. Venezuela es un estado fallido. Venezuela ahora mismo sigue siendo la continuidad de una dictadura sátrapa que personalizaba a Nicolás Maduro y la única diferencia existente hoy respecto al día 3 de enero, cuando es detenido Maduro, es que Delcy Rodríguez es rehén de Estados Unidos y tiene una capacidad de movimientos o un margen de movimientos muy, muy estrecho. Pero la filosofía política y los modos y también la represión siguen siendo la misma. La ley de amnistía en Venezuela se está aplicando a cuentagotas y de una manera muy selectiva. Y eso depende evidentemente del régimen del Palacio de Miraflores, que sigue siendo una dictadura de facto y que sigue, digamos, bebiendo de la propia identidad del chavismo. Y eso cambiará de manera gradual, porque está Estados Unidos detrás, y yo tengo constancia de que los planes evidentemente son transitar hacia la democracia, pero es un proceso largo y es un proceso en el que ahora mismo el mal necesario se llama Delcy Rodríguez.
0: Tengo que seleccionar mucho lo que comento con Isaac Blasco porque se me acaba el tiempo. Leemos también en Voz Populi que Estados Unidos pone el foco ahora sobre la figura de José Bono. Ha sido un personaje siempre controvertido, a veces ha ocupado más espacio en los medios, otras veces menos. menos, pero vuelve a coger plena actualidad. ¿En qué está basada esta nueva información de Vox Populi? ¿Se le complica el horizonte judicial a José Bono o no?
1: Bueno, esto pasa como con la ley de nietos. No es la primera vez que Estados Unidos se interesa por las actividades de Bono y sobre todo por el pasado de Bono en Venezuela, que hay que recordar que Bono es el introductor de un tal José Luis Rodríguez Zapatero, o uno de los introductores esenciales en el chavismo y en ese país iberoamericano. En este caso, esta información que se publica ayer en Voz Populi y que firmo yo, responde a una investigación que no afecta a Bono, pero sí salpica a Bono. Es decir, es una investigación centrada en las actividades consideradas opacas o irregulares de una clase dirigente política muy próxima a Luis Abinader, al presidente de la República Dominicana, perteneciente a su partido, y en esa investigación aflora tangencialmente el nombre de Bono. ¿Por qué? Pues porque Bono es un asesor único de primer orden en República Dominicana y está más que contrastada la relación de estrecha amistad que le une con el presidente de la República Dominicana y, por tanto, es de deducir que también con esos dirigentes investigados.
0: Una última valoración. Ayer vimos la declaración, bueno, la no declaración de Gertrudis Alcázar, secretaria personal de José Luis Rodríguez Zapatero en el Senado. Obviamente no te puedo preguntar por su declaración porque no se produjo, pero sí te puedo preguntar por tu propia idea, valoración acerca de cuál crees que es el futuro de Gertrudis Alcázar y de cómo afecta a Zapatero.
1: Yo creo que es una persona que tiene absolutamente la llave del futuro procesal de Zapatero, porque es evidente que se ha acreditado una intimidad y una colaboración continua desde hace muchísimos años. Yo creo que Gertrudis ayer actuó con inteligencia y creo que si yo hubiera sido su abogado, le hubiera aconsejado la misma estrategia que siguió. Pero yo no sé cómo será, digamos, la intención o la voluntad de esta persona con respecto a colaborar o no con la justicia, pero yo creo que ahora mismo ella se mueve por criterios de lealtad que son los que le han movido en su relación con Zapatero desde hace más de 20 años.
0: Bueno, pues hasta aquí. La conversación ha sido breve, no tenemos tiempo para más y con eso nos quedamos. Agradeciendo la presencia de Isaac Blasco y felicitándote por esa segunda edición de Zapatero en la Diana de Trump. ¿Contento con la evolución del libro, Isaac?
1: Sí, muy contento, la verdad. Y bueno, espero que siga teniendo recorrido porque el personaje lo va a seguir teniendo, de manera que yo creo que el libro también.
0: En la segunda edición creo que ha habido algunos añadidos, ¿no?
1: Sí, bueno, es una edición revisada, pero no altera en absoluto el contenido de la primera. Quiero decir que la primera edición es tan válida como la segunda. La única novedad es simplemente la consignación de que Zapatero finalmente ha sido imputado. Por encima de eso, el libro yo creo que tiene una estructura y una propia esencia narrativa que permite leer las cosas sin estar pendientes de la actualidad, por la sencilla razón de que el libro, yo creo que el mérito que tiene es que anticipa todo lo que está pasando, de manera que es un libro especialmente útil para saber por qué está pasando ahora lo que está pasando.
0: Doy fe de ello, lo estoy leyendo, llevo más de la mitad, me encanta, es apasionante y te felicito. Solamente me falta saber cuándo vienes a presentarlo a Benidorm, a tu ciudad.
1: Pues vamos a ver si podemos en la segunda mitad de julio, pero me parece que va a ser complicado, así que seguramente, y bueno, con toda seguridad, a principios de septiembre.
0: Pues muchísimas gracias. No te preocupes, que aquí estaremos esperándote para esa presentación y colaboraremos en que sea un completo éxito. Isaac Blasco, subdirector de VozPopuli.com, escritor con su libro Zapatero en la Diana de Trump. Muchísimas gracias, Isaac.
1: A vosotros, Leo, un abrazo.
0: Un abrazo.
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0: Existe un dilema que atraviesa todas las democracias y que ninguna ha conseguido resolver plenamente: la necesidad de premiar a quien decide romper el pacto de silencio de una organización criminal. El problema no es únicamente jurídico, es también cultural y moral. Desde la infancia aprendemos que chivarse está mal. El chivato rompe la lealtad del grupo, traiciona a los suyos y asume el riesgo de la exclusión. Nuestro ADN moral simpatiza poco con él. Preferimos al leal, incluso cuando su lealtad sirve para proteger conductas reprobables. Quizá por ello, las figuras del colaborador eficaz o del arrepentido generan una incomodidad que trasciende los tribunales y alcanza de lleno a la opinión pública. Las recientes resoluciones judiciales que han vuelto a situar esta cuestión en el centro del debate han reabierto una vieja

0: súbito despertar ético. La inmensa mayoría lo hace movido por el interés: reducir su condena, evitar la prisión o mejorar su situación procesal. Obviamente me hago eco de estas palabras para dar inicio a la conversación con Francisco González, conductor de este espacio, Hilo Criminal, abogado penalista, y que nos ayuda un poco pues a entender todo ese mare magnum de corrupción que tiene que ver con la justicia y que prolifera por España en los últimos meses y diría incluso años. Querido Francisco González, ¿cómo estás?
1: Hola, buenas tardes, Leopoldo.
0: ¿Qué te ha parecido esta introducción? Obviamente sabemos a quién nos estamos refiriendo, ¿no?
1: Bueno, me recuerda, fíjate, me lleva, hace que mi memoria viaje a la época del Imperio Romano, el ius delationis, esa conducta de aquella persona, que fíjate que además es muy curioso porque habla de delación, habla de delatar, pero realmente lo que se intenta premiar desde los estamentos judiciales es la colaboración con la justicia. Fíjate que no se premia el arrepentimiento. Se premia la colaboración. Se premia, en su caso, también la reparación del daño causado, pero no el arrepentimiento. El arrepentimiento únicamente ha tenido una virtualidad jurídico-penal en los temas de terrorismo. Era requisito sine qua non para poder acceder a determinados beneficios penitenciarios, como el tercer grado, haber manifestado públicamente la repulsa por la violencia, el arrepentimiento. Pero en cualquier otro área del derecho no ha sido así. Y claro, hay que premiar el ius delationis, hay que premiar la colaboración con la justicia. Sí, pero sí y solo sí cuando la colaboración sea efectiva. ¿Y cuándo es una colaboración efectiva? Pues cuando es una colaboración es efectiva, en mi humilde opinión, cuando se propicia, gracias a la información que facilita el colaborador, el descubrimiento del delito. Pero claro, cuando el delito ya está descubierto, ya está investigado, el colaborador está al descubierto, porque ya incluso se le ha tomado manifestación, incluso se han adoptado medidas contra él. Oiga, ¿qué tipo de colaboración es esta? Usted no está propiciando nada. En el mejor de los casos estará facilitando. Y vamos a ver si esa facilitación también es efectiva, Leopoldo. Pues para que esa facilitación sea efectiva, tiene que venir jalonada de corroboraciones periféricas. ¿Qué son corroboraciones periféricas? Pues oiga, usted tiene que aportarle a la investigación judicial algo más que sus propias manifestaciones, porque entiéndame usted que usted es un investigado más. Por tanto, sobre usted se cierne la sospecha de la culpa y usted perfectamente puede estar diciendo determinadas cosas en contra de determinados coinvestigados para obtener un beneficio penológico. O usted nos contrasta lo que dice o nosotros no vamos a apreciar que su colaboración sea efectiva. Y este es exactamente el caso del señor Aldama, en mi modesta opinión, que además viene agravado por una tercera cuestión que para mí es absolutamente inaceptable. Oiga, usted ni se ha arrepentido, ni ha colaborado de manera efectiva, pero es que, oiga usted, es que hemos permitido que usted se enriquezca con los hechos que han sido condenados penalmente por el Tribunal Supremo, porque usted solamente tiene que devolver 450.000 euros del dinero que usted obtuvo con estas operaciones, y sabemos que el mayor beneficiario desde el punto de vista económico de la trama condenada, sancionada por el Tribunal Supremo, es precisamente él. Con lo cual, encima, permito que se lucre con el delito, porque la devolución de efectos es parcial.
0: Pues, e incluso, si me permites añadir algo, la cantidad de dinero que él reconoce haber entregado a los otros dos encausados nunca se ha encontrado. Por lo tanto, ¿por qué no pensar que no es cierto que la entregó? Pregunto.
1: Absolutamente. Yo ahora digo que le entregué, asumo una culpa que no tengo y que no se puede acreditar, obtengo un beneficio penológico y a los otros dos, pues básicamente los decapito en el cadalso público. Y les caen, pues, a uno una condena de 24 y medio y a otro una condena de 19.
0: una completa barbaridad.
1: Bueno,
0: de hecho, la semana pasada tuvimos aquí la posibilidad de dialogar acerca de esto, acerca de todo lo que tenía que ver con esa condena por el caso Mascarillas. Y yo no sé si te apetece que empecemos por la repercusión que ha podido en este momento haber tenido esta entrevista que yo te hice la semana pasada. Esa

0: declaraciones tuyas, porque, ojo, yo no las he escuchado en ningún otro medio y que van diametralmente en contra de la mayoría de argumentos escuchados en el resto de medios, ¿eh?
1: Es que, claro, aquí todo esto proviene de una valoración de la prueba. El Tribunal Supremo, que es en base al artículo 741, le crime el que tiene el derecho y la obligación jurídico-procesal de valorar la prueba con las debidas garantías de inmediación, contradicción efectiva, publicidad, oralidad y defensa, ellos le han dado una credibilidad al señor Aldama que yo no le otorgo. Y tengo todo el derecho del mundo a discrepar. Yo no estoy discrepando de la actuación judicial, no estoy diciendo que ellos hayan prevaricado en ningún caso, pero discrepo con el contenido de esa sentencia. Yo a este señor no me lo creo. Y no me lo creo porque no se trata de creer. Aquí se trata de convicciones fundadas. Y como tú muy bien has dicho, este señor ha hablado de la existencia de unos pagos cuya trazabilidad ha sido total y absolutamente imposible
0: de detectar. O sea, el dinero que él dice que ha entregado a los otros dos no se ha encontrado.
1: Nunca ha aparecido,
0: claro,
1: ni si...
0: Pero los otros dos están condenados precisamente por esas palabras.
1: No. Y él ha obtenido un beneficio penológico que supone que su sentencia sea 6 veces inferior prácticamente a la de Koldo y 7 veces inferior a la de Ábalos, y encima con los beneficios penológicos de la suspensión condicional, porque sabemos que haciendo unos trabajos en beneficio de la comunidad, este señor no va a ingresar en prisión. Pues a mí no me parece justo, más allá de que considere o no considere el hecho probado. Creo que ha habido una distinta vara de medir. Si todos son miembros de una misma organización criminal que el Tribunal Supremo considera existente y la colaboración de este señor no ha sido efectiva, debería tener una trascendencia penológica exactamente igual que la de los otros dos coacusados, máxime cuando además él es el inductor, porque él es el que iba haciendo los ofrecimientos del cohecho a los funcionarios públicos, en este caso al señor Ábalos. O sea, es que no entiendo por qué este señor ha tenido un premio así con su conducta procesal específica.
0: Totalmente de acuerdo. Bueno, ayer finalizó el plazo para la regularización de inmigrantes. Como bien sabes, a día de ayer, los datos de hoy no los tengo, pero se han incorporado por encima de 1,3 millones, que es el doble de lo que había previsto inicialmente el gobierno, pero no es el doble de lo que había previsto, por ejemplo, la Policía Nacional, que ya hablaba de unas cifras en estos términos. Pero es que a eso hay que sumarle algo de lo que yo vengo aquí hablando ya varios meses. En su momento me criticaron, ahora ya es Vox Populi. Ahora habla todo el mundo de esos otros 2,5 millones de nuevos españoles que llegan a través de la conocida como Ley de Nietos o Ley de Arraigo. En tu opinión, ¿se está el gobierno fabricando una adulteración consentida de una posible nueva mayoría en las próximas elecciones? ¿Pretende fabricar nuevos votantes donde cree que no tiene oportunidad de conseguirlos de otra manera?
1: En mi opinión, no. Y te voy a explicar por qué. Haciendo un análisis de lo que ha sucedido, con lo cual yo estoy manifiestamente en desacuerdo, pero yo no puedo hablar de que esto se haya hecho con la finalidad de fabricar un censo electoral ad hoc que él pueda utilizar después para soportarse, para apoyarse en las próximas elecciones. Estamos hablando de la concesión de un permiso de trabajo, de un permiso de residencia y trabajo temporal durante un año. A partir de ese año, los requisitos de renovación va a ser que esta persona haya encontrado un puesto de trabajo efectivo y esté cotizando en la Seguridad Social. Punto uno. Punto dos, estas personas no pueden votar. Para poder votar en las elecciones nacionales deberían tener la nacionalidad. Y para obtener la nacionalidad, para eso hace falta una serie de trámites que exceden con creces del proceso de regularización del que estamos hablando. Es que ni tan siquiera pueden votar en el ámbito local. Lo que sí que creo es que el ejercicio de la opción legislativa que ha tomado el señor Sánchez perjudica gravemente los intereses económicos de España. Y explico por qué. Porque al no vincularse la regularización con la tenencia de un contrato de trabajo, obviamente el gasto sanitario de este 1.300.000 personas que no están vinculadas a un contrato de trabajo lo asume directamente el Estado. Es decir, todos. Pero es que el gasto educacional, exactamente lo mismo. Todos los menores...
0: Y sanitario.
1: Exacto. Entonces, obviamente, eso genera un gasto tremendo. Se nos dice por parte del Estado, por parte del Gobierno, que esta regularización era necesaria porque había que cubrir una serie de puestos de trabajo. Bueno, pues mire usted, una cosa es que haya que cubrir puestos de trabajo y otra cosa es que no haya personas en España en disponibilidad de cubrirlos. Sí que la había, por lo menos en su mayoría. Otra cosa es que, como muchos de los que pudieran cubrir esos puestos de trabajo, en vez de estar activamente en el mercado laboral, están subsidiados por el propio gobierno, nos hace falta traer todavía más personas para cubrir los mismos puestos. Pero eso al final no justifica absolutamente nada. Y obviamente, cuidado, porque estas políticas migratorias del gobierno español pueden afectar en un momento dado a los intereses tanto de la Unión Europea, como se ha hablado con anterioridad de la admisión de determinados ciudadanos por parte de Estados Unidos. En fin, las políticas migratorias corresponden al Estado, pero cuando estamos hablando de introducir en las fronteras Schengen a 1.300.000 personas, creo que a lo mejor el interés ya es supranacional.
0: Bueno, de hecho, la Unión Europea ya se ha manifestado hace escasamente dos o tres semanas precisamente en la línea totalmente contraria a la que acaba de poner en marcha el gobierno español, no solamente en contra de la Unión Europea, sino de la inmensa mayoría de sus socios. Es decir, España es el único que está en contra de lo aprobado precisamente en la Unión Europea.
1: Yo, mira, la Unión Europea, aparte de para gestionar el cobro del IVA, creo que sirve para muy poco. Que dejen de manifestarse y actúen.
0: Sí. Totalmente de acuerdo. Bueno, la semana pasada, recuerda que nos quedamos sin tiempo para comentar una serie de planteamientos desde el punto de vista jurídico realmente interesantes, ¿no? Nos quedamos con la posible sanción del Consejo General del Poder Judicial al juez Peinado por incluir en aquel auto en el que, bueno, le solicitaba la retirada del pasaporte a Begoña Gómez, del que hablaremos ahora, incluía una duda sobre las garantías de los escoltas. En tu opinión, aquello no llegamos a comentarlo aquí, aquello, digamos, ¿era desproporcionado por parte del juez Peinado introducirlo en el auto o era desproporcionada la información mediática que luego se dio sobre el caso?
1: A ver, ya sabes que yo, y no quiero hablar de manera autorreferencial, no tengo una especialmente buena relación con el juez Peinado, pero creo que el juez Peinado se equivoca. Se equivocó al hacer esas referencias en el auto, que no digo que no sean ciertas. De hecho, tenemos varios casos en la historia reciente, y cuando hablo de la reciente, nadie habla de lo que pasó con Puigdemont, que entró en España y volvió a salir sin que las fuerzas y cuerpos de seguridad del Estado lo pudieran detener. Entonces, lo que él dice puede ser cierto.
0: Lo pudieran, no, lo quisieran.
1: Bueno, lo detuvieran, en definitiva. Pero la cuestión está en que, claro, él quizás no debió escribirlo, sobre todo porque él ha sido una persona especialmente puntillosa. Él ha sido de los pocos que han interpuesto querellas, que han puesto actos de conciliación contra aquellos periodistas que han atentado contra su honorabilidad profesional. Y me parece absolutamente correcto. Entonces, oiga, si es usted tan puntilloso con su propio honor, téngalo también con el honor de los demás. Lo que sí que quiero decir es que el motivo en virtud del cual él articula la fundamentación interna de su resolución, en el fondo, me parece absolutamente correcto. Va el Consejo General del Poder Judicial a iniciar un expediente disciplinario contra el juez Peinado. No voy a decir probablemente, sí, ya se ha iniciado, pero también digo que ante la escasa gravedad de lo que ha hecho el juez Peinado, muy probablemente todo se quede en un tirón de orejas de cara a la galería para de alguna manera pues cumplimentar esas exigencias políticas de venganza por lo que este señor pueda haber hecho, además que se quedará en una reprimenda verbal o algo así, que además no le va a afectar teniendo en cuenta que este señor pues se va a jubilar ya. Por tanto, la sanción disciplinaria pues no tendría en verdad ningún efecto. Pero sinceramente creo que sí, que va a haber algo de forma muy anecdótica.
0: Bueno, fue el propio abogado defensor en este momento de la propia Begoña Gómez, el señor Camacho, siendo secretario de Estado de Seguridad, el que se presupone que filtró el chivatazo del Barfaisán, por el cual también pudieron una serie de etarras que iban a ser detenidos no serlo. Es decir, que no creo que sea el abogado más adecuado para solicitar que al juez Peinado, en función de haber escrito en su auto unas palabras que yo no creo que fueran en contra de ningún escolta, sino simplemente de advertencia, en base precisamente a argumentos como el que tú has esgrimido en torno a la figura, por ejemplo, de Puigdemont. No quiere decir que todos los escoltas vayan a actuar de manera igual, pero sí es presumible que pudieran en un momento dado poder hacerlo. No sé si me estoy explicando.
1: Absolutamente.
0: Yo así, claro. así es como lo vi. Precisamente en ese auto lo que se solicitaba y ya se terminó por entregar era el pasaporte de la mujer del presidente del gobierno, algo que no ha sucedido nunca en democracia en España. Una imagen que no sé si en tu opinión supone un insólito caso y nos deja un poco a los pies de los caballos en cuanto a imagen a nivel europeo, que la mujer del presidente del gobierno haya tenido que entregar su pasaporte. Pero es que además, precisamente creo que fue ayer, cuando Begoña Gómez solicita que le devuelvan ese pasaporte porque ya quiere salir de España para realizar dos viajes internacionales. ¿Qué te parece la primera decisión de tener que entregar el pasaporte? ¿Qué imagen queda? ¿Y qué te parece que haya solicitado que le devuelvan el pasaporte y si crees que el juez Peinado accederá a esa solicitud?
1: A mí me parece un cómico sainete todo esto. O sea, primero te pido que me devuelvas el pasaporte, tú a regañadientes me lo acabas dando, con lo cual genuflexionas ante el mandato judicial.
0: Pero no tenía otra opción.
1: Claro, genuflexionas porque si no te voy a detener o te lo voy a retirar por la fuerza. Imagínate pues una entrada y registro en la Moncloa para coger el pasaporte. Vamos, sería un pueblo con casas y todos, o una detención provisional de la señora Gómez. Obviamente esto no iba a suceder, pero ella genuflexiona, acepta la autoridad judicial y dice, vale, te entrego el pasaporte. Y una vez que lo tienes ganado, te dice, pero hombre, no te lo quedes mucho tiempo, no me lo calientes, porque me hace falta para irme al Gran Bazar, a Estambul y a Ankara, a la reunión de la OTAN, y tengo que ir, por supuesto, a ver a mi hija, que no va a un colegio ni a una universidad pública, tengo que ver la graduación de mi hija en Londres. Entonces, a ver, ya no me quite usted el pasaporte, ya, pero es que si le quito el pasaporte, no es porque yo quiera custodiar su documento, es porque quiero evitar que usted salga de España. Parece que eso ella no lo ha acabado
0: de entender,
1: de entender muy bien. Hombre,
0: lo sí. Cual quiere decir, interpreto por tus palabras, que lo normal es que le responda que no se lo devuelve.
1: Y si le dice que se lo devuelve es porque estaba pactada la entrega y la devolución posterior, porque si no es absurdo. O sea,
0: pero si se lo devuelve, yo creo, no sé, me da la sensación de que mediáticamente y socialmente va a quedar un poco como cagancho en Almagro el juez, ¿no?
1: No, él va a decir, bueno, yo se lo pedí, ya me lo entregó, me ha ofrecido garantías y se lo devuelvo. Pero lo cierto y verdad es que para devolverlo no lo pidas. O sea, realmente a mí me haría pensar que ahí había un pacto detrás de la entrega de ese documento, en plan de vamos a hacer cara a la galería la entrega del documento, ella genuflexiona y entrega el documento, pero en realidad pues no te impido viajar, no te prohíbo salir del país.
0: Bien, no me has respondido. ¿Tú crees que el juez Peinado accederá a devolverle el pasaporte o no?
1: Creo que se lo va a devolver.
0: Bueno, tendremos noticias muy pronto. Por cierto, hablando, también se lo he preguntado al periodista que hemos tenido hace un momento en antena. Ayer se produjo la declaración de Gertrudis Alcázar, que es la secretaria durante dos décadas de José Luis Rodríguez Zapatero. Hemos visto que el propio Zapatero ha intentado de manera desesperada que el caso se anule. No sé si tiene posibilidades de que esto suceda, de que se anule, aunque vemos que el juez Calama sigue su tramitación. Y ayer hemos visto que la señora Gertrudis Alcázar en el Senado se ha negado absolutamente a declarar. Cuando unimos todo esto, tu conclusión de lo que está por pasar, ¿qué es?
1: A ver, si se consigue esa nulidad total del procedimiento, el juez no sería Calama, sino Calamidad.
0: Correcto.
1: Imagínate. Una nulidad completa.
0: Incluso ha solicitado que Hacienda se persone.
1: Que además, bueno, también afectaría positivamente a la señora Gertrudis. Pero es que te voy a decir una cosa. Es que desde el punto de vista procesal, esa nulidad es posible.
0: Tiene cabida.
1: Está muy bien argumentada y Zapatero tiene un tipo que sabe muchísimo de derecho procesal. Y es que además creo que se han cometido una serie de errores procesales que ocasionan indefensión material a la parte, que son de los que dan lugar a las nulidades. Es que el artículo 24.2 de la Constitución no pasaría de ser una entelequia conceptual si realmente no se le diera cumplimiento. El 24.2 dice que nadie podrá ser condenado sin que se haya llevado a cabo un proceso con las debidas garantías. Este juego tiene unas normas, Leopoldo. Entonces, aquí no se habla solo de la autoría, aquí no se habla solo de la culpa, sino que además, para que un juzgado pueda determinar esa autoría y esa culpa, se debe hacer de una determinada manera, porque si no se hace de esa determinada manera, puede haber intromisiones, contaminaciones, que hagan que el resultado sea incorrecto. O sea, el proceso es una garantía de probidad del resultado del procedimiento. No son no son zancadillas que se le pone a la acusación, a las partes. No, es una garantía de que todo se haga bien. Y a mí, que se aporte como prueba un documento generado en un país extranjero que ha sido guardado durante 4 años por no sé quién, que no sé la fuente exacta de donde se ha extraído, pues a mí me genera una serie de dudas más que razonables. Y Víctor Moreno Catena, que creo que es el nombre exacto del catedrático de Derecho Procesal que ha escogido Zapatero para su defensa, es un tipo que sabe mucho de esto.
0: Bueno, veremos cómo queda, porque entiendo yo que si consigue que se anule el proceso, ¿eso significa que no se puede volver a poner en marcha?
1: En España no, pero lo podría inicializar Trump. Porque claro, aquí se habla de cosa juzgada, el principio de cosa juzgada.
0: No, pero cosa anulada no es cosa juzgada.
1: Obvio, cosa investigada no es cosa juzgada.
0: Claro.
1: Lo que uno no puede ser es sometido al double jeopardy, al doble juicio.
0: Es decir, que puede conseguir que se anule aquí y complicarse la vida todavía más, porque que se abra la posibilidad de una extradición judicial a Estados Unidos y allí sí que no tiene garantía ninguna de poder controlar absolutamente nada, ¿eh?
1: Yo soy un humilde abogado de pueblo y no quiero dar ideas, pero ojo, con esa nulidad no vaya a abrir la puerta de algo mucho peor para él y para la señora Gertrudis, que aparece...
0: Y para sus hijas.
1: Escucha, que aparece en ese auto del juez Calama, hasta en 25 ocasiones aparece el nombre de Gertrudis. O sea, no estamos hablando aquí de una actriz secundaria. Estamos hablando de un engranaje principal dentro de la estructura delictiva que está siendo investigada. Es la mano derecha del número uno de la trama.
0: Sí, sí. Por cierto, entramos ya en julio, hoy es 1 de julio y seguimos sin conocer la sentencia del hermano de Pedro Sánchez. No sé, ¿es normal? ¿Estamos en los tiempos? ¿O es que aquí vamos todos como muy deprisa queriendo que las cosas sucedan cuando nos gustaría? ¿Cómo lo ves?
1: Hombre, es que son órganos judiciales distintos. El Supremo es una cosa y un tribunal de una comunidad autónoma es algo bien diferente. Además, la trascendencia no es la misma, obviamente, sobre todo teniendo en cuenta que Ábalos y Koldo estaban privados de libertad. Entonces, tú imagínate una sentencia absolutoria que tardase, sería algo absolutamente inaceptable. Yo estoy en que va a tardar un poquito más. Yo estoy en que va a llegar a principios, la primera quincena de septiembre. Veremos, nos llaman los Simpson, a ver si acierto. Y además creo que va a ser condenatoria, pero, y cuando digo pero significa que todo lo anterior no sirve. Creo que va a ser un tirón de orejas. Creo que no va a ser una condena muy exigua. Desde el punto de vista penológico, va a ser simplemente no lo hagas más y no creo que vaya a ser una condena ejemplar. Creo que con el presidente van a tener bastante más cuidado, bastante más mimo judicial que con el exministro.
0: Los últimos 3 presidentes de la SEPI, nada menos y nada más, imputados. Estamos hablando de que la SEPI es la Sociedad Española de Participaciones Industriales, es decir, es la dueña, por ejemplo, del 100% de Correos, es la dueña del 100% de Radio Televisión Española y de otras tantas sociedades en porcentajes muy elevados. A ver, precisamente esta situación, ¿tú crees que eleva el foco de sospecha hacia todas esas sociedades participadas? Es decir, absolutamente fagotizadas por el poder, controladas, Indra, Correos, etcétera, posible adulteración de resultados electorales. En fin, estamos hablando de 3 presidentes de la SEPI imputados, ¿eh? No uno ni por casualidad, 3.
1: Bueno, yo lo que digo es que es preocupante. Es preocupante que todavía un Estado social y democrático de derecho mantenga el control sobre determinados ámbitos empresariales. Pues yo creo que es como para pensarlo, porque en todo caso creo que garantizando la libre competencia, la liberalidad en un momento dado en la gestión empresarial es algo que ayuda al crecimiento de un país. Entonces, mantener determinadas participaciones, hombre, pues no sé cuál debe ser la rentabilidad de por ejemplo, Televisión Española, pero creo que no solamente no es rentable, sino que además genera unas pérdidas notables todos los años.
0: Bueno, pero como arma electoral y como arma mediática les viene muy bien, ¿eh?
1: Bueno, pero como son empresas, las empresas, según el Código de Comercio y la ley concursal, cuando no dan beneficios, el administrador está obligado a decretar el concurso de acreedores. Oiga.
0: También hay otros sistemas para financiar entre empresas, ¿eh? Desde la administración pública te inyectan. Ahora mismo hemos visto cómo había un problema de 1.000 millones de euros en IVA en Radio Televisión Española y yo no sé qué sociedad. A ver, yo lo diré, una sociedad estatal se hace cargo de la deuda.
1: A ver, si es, si sea, es una sociedad.
0: De tu empresa no, y de la mía tampoco, pero de otra sociedad, aunque sea medianamente privada, una sociedad estatal se hace cargo de tu deuda y Santas Pascuas, o se cogen fondos europeos para pagar las pensiones de los jubilados en España, aunque eso esté prohibido taxativamente, y no pasa nada. En España llevamos mucho tiempo con él y no pasa nada,
1: ¿eh? Bien, pues está la prevaricación administrativa, que es el dictado o la realización, pero principalmente el dictado de una resolución, porque ese pago viene precedido de una resolución, administrativa, dice el 404 del Código Penal, a sabiendas de su injusticia. Pues bueno, pues el que efectúe ese tipo de conductas lo que tendrá que hacer es responder si las conductas son prevaricantes acerca de ello.
0: Terminamos, 30 segundos, la abogada de Koldo, Leticia de la Hoz, vuelve a ser señalada por Carmen Pano, lo hizo ayer. Me ofreció 250.000 euros para comprar mi silencio. Pareciera que aquí nos hemos inventado cosas, ¿no?, acerca de Leticia de la Hoz. No hemos hecho más que referencia a lo que se ha venido publicando en diferentes medios, ¿no? Quizás nos hemos adelantado.
1: Yo creo que Leticia de la Hoz debe estar muy preocupada porque si a Carmen Pano le dan la misma credibilidad que creo que es su cuñado, el señor Aldama, ¿no? Es cuñado de Carmen
0: Pano.
1: Le dan la misma.
0: Yerno,
1: perdón.
0: Ya no, ex.
1: Es yerno de ella. Si le dan la misma credibilidad que Aldama. Pues
0: tiene un problema.
1: A los 24 y medio, a Koldo 19. O sea, que vaya poniendo las judías en remojo porque realmente puede tener un problema severo. O sea, si estamos dispuestos a creer lo que cualquiera quiera manifestar sin aportar justificación documental periférica, ojo, porque puede tener un severo problema.
0: Pues con eso nos quedamos. Súper entretenida la conversación, como siempre, con Francisco González, abogado penalista y conductor de este espacio Hilo Criminal. Vamos a escuchar unos cuantos consejos publicitarios y vamos a pasar a hablar de algo más de ciencia ficción, como es el cine. También muy curioso, pero vamos a hablar de cine. Muchas gracias, Francisco.
1: Siempre hay tiempo para más.
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0: Tondi, el rincón del cine. Con Carlos Dueñas. Un Carlos Dueñas que es además de director de Tondi, Todo nos da igual, el podcast de misterio que podemos escuchar cada miércoles cuando termina, como hoy, y empieza el jueves a las 12 en punto de la noche. También es conductor desde hace años de esta sección aquí, Tondi, el rincón del cine. Hoy es miércoles, insisto, y tenemos, por tanto, mucho, pero mucho que hablar con él. Vamos a empezar por partes. Primero, lo de esta noche. Esta noche tenemos nuevo episodio de Tondi, Todo nos da igual. Odontofobia, historias terroríficas sobre los dentistas. Y es que una recepción con revistas decoloradas y repasadísimas, una luz fastidiosa que te apunta directo a la cara, un taladrito cuyo sonido tiene un lugar ganado entre Freddy Krueger y Chucky dentro de la cultura popular, un olor entre látex y productos de limpieza como salido de un nauseabundo laboratorio químico, un gancho diminuto listo para excavarte los dientes y un doctor dispuesto a meterte la mano en la boca para desempeñar diversas y dolorosas tareas. Aceptémoslo, el consultorio de un dentista puede ser un lugar de terror. Todos nos hemos preocupado por el diseño de nuestra sonrisa, ese elemento que se vuelve una de nuestras cartas de presentación más notables, también por nuestra salud bucal. Nada más alarmante que morder un helado y sentir que tus dientes se quieren romper por el frío, o tomar una taza de café por las mañanas y pensar que ingerimos fuego. Este tipo de sobresaltos significan que tenemos que pasar por el dentista más pronto que tarde, y aunque queramos, no podemos escapar de él, así tengamos terror a vivir una terrible experiencia. Querido Carlos Dueñas, ¿cómo estás?
10: Muy buenas, de Leopoldo y compañía. Veo que lo tienes bastante interiorizado esto del pánico al dentista, ¿eh?
0: De hecho, debería haber ido yo personalmente al dentista hace aproximadamente unas 3 semanas, porque me duele una muela bastante. Y como no me duele tanto como para molestarme de manera especial, lo ando retrasando y llegará un momento que me arrepentiré. Pero sí, tenía que haber ido, y todo lo que acabo de leer me lo aplico y me lo creo. Así.
10: Totalmente. Y oye, pero parece que sea un programa de esos de, oye, vamos a crear pánico para los oyentes. No, para nada. En España, te digo, en España solo está, bueno, está documentado entre el 15% y el 41% de la población tiene pánico ir al dentista.
0: Sí, sí, seguro. Por eso me ha encantado cuando he leído el título, Odontofobia, historias terroríficas sobre los dentistas, además con Fernando Loscos. Pero obviamente, sí, claro, eres tú el que nos tiene a la audiencia, claro, que, bueno, guiar un poco por exactamente, sin destriparlo del todo, ¿qué nos vamos a encontrar esta noche en Tondi?
10: Bueno, pues empezamos una serie de 9 capítulos de verano, de julio y de agosto, que habrán, bueno, pues eso, 9 programas dedicados a temas un poco diferentes, con secciones nuevas y, bueno, con una diferente estructura, ¿no? Un poco más veraniega, pero con temas como el de esta noche, la odontofobia, que, bueno, Ferran Orozcos, que es un, aparte de dentista,
0: me lo imagino,
10: toda una eminencia que tiene su clínica en Zaragoza, es también psicólogo, por eso lo traje, porque él, de hecho, ha hecho cursos y terapias a dentistas para realizar cierta, digamos, patrón de conducta para evitar que los pacientes que llegan con fobia dejen de tenerla, ¿no? Un poco darles, es como una especie de cursillo para la gente que tiene miedo a volar, pero en dentista. Entonces, es muy interesante cómo Fernando nos va a hablar de la cantidad de los métodos que tienen tanto él, pues, como a los que él forma, a los dentistas que él forma, para intentar, cuando ya te detectan, porque eso ya se nota, o sea, como yo, como el que te habla, que cuando entra un dentista ya estoy sudando, me da igual, aunque estemos en invierno, ya estoy sudando solo pensando en lo que me espera, y exactamente lo que tú dices, esa luz tenue, esas revistas que ya están como marrones, ahí, ¿no? Esa luz que te pone en el pegado a la cara, esos aparatos, el torno ese, que yo cierro los ojos y no sé si es peor, el sonido o verlo, es que no sé lo que es peor, porque te lo imaginas que es peor aún, con ese sonido pegado ahí en la boca.
0: En cualquier caso, Carlos, yo te escucho y a la misma vez me imagino, ¿no? Y estoy imaginándome que no tiene que ser complejo, hombre, hay que echarle un poco de imaginación y un poco de ciencia ficción, pero no es muy difícil imaginarse una vinculación entre un despacho dentista y el terror, ¿eh? No. Habrá capítulos que te habrás visto en peores momentos.
10: Ya te digo yo que si te pones a ver o a leer un libro o una película sobre las torturas, la Inquisición, la silla, el, ¿sabes?, la pose, sí. no hay mucha diferencia, ¿eh? No hay tanta diferencia.
0: Correcto, a eso me refiero.
10: No hay tanta diferencia. Bueno, pues aparte de Ferran Orozcos, que vamos a hablar con él de qué hay de cierto, evidentemente, supongo que cada dentista es un mundo, ¿no? Entonces, claro, si tienes la mala suerte de encontrar un dentista patoso, inexperto, o que ponga un título ahí que lo haya comprado por Temu, pues a lo mejor sí que te vas a ir doblado, con los dientes doblados, me refiero. Entonces hay que tener mucho cuidado, ¿no? Y la gente muy profesional para estas cosas, porque aparte, yo creo que la boca, más que los dientes, yo creo que la dentadura evoca lo más bonito del ser humano, que es la sonrisa, a fin de cuentas.
0: Mira,
10: ¿no?
0: Yo tengo una máxima desde, y conforme me voy haciendo mayor, cada vez me la aplico más, Carlos. Yo siempre he sido de los que ha defendido, y no es una forma de quedar bien, es que me lo practico. Es decir, yo soy de los que digo que no es más limpio quien más limpia, sino quien menos ensucia. Y entonces Totalmente. Eso me obliga a mí mismo a ensuciar muy poquito, enredar muy poco. Con la boca hago lo mismo. Es decir, yo hace años, que me cepillo los dientes mínimo 2 veces al día y me echo enjuague bucal mínimo 2 veces al día, pero posiblemente sean 3 y hay días de hasta 4. ¿Vale? O sea, ¿por qué? Porque le tengo mucho miedo al dentista,
10: claro.
0: Le tengo mucho miedo a los médicos, por eso todos los días hago algo de deporte, aunque sea poco, pero algo. Es así, o sea que al final yo creo que el que termina yendo al dentista y sufriendo también un poco se lo ha ganado, ¿no?, con el paso del tiempo.
10: Bueno, totalmente, es que la salud comienza con la prevención, ¿no?, con la autoprevención, y entonces, oye, que aparte de Ferran Orozcos, aparte de lo que ya estamos hablando, que a mí ya me da bastante canguelo, no sé, a los oyentes, ojo, que y luego empieza la parte del misterio, ¿eh?
0: Que es lo que te iba a preguntar, ¿cómo lo has enfocado esta noche? ¿Cómo haces?
10: Pues Laura Vivancos nos trae historias medievales, o sea, de cómo empezó el tema de los dentistas, cómo eran los dentistas de antaño. Bueno, es bastante, yo te diría que hasta gore escucharlo eso, ¿eh? Luego también hablaremos de cine, por ejemplo, bueno, que hubo una película que caído mucho al pánico, a la odontofobia, que es El dentista, de Brian Youth, ¿no? Año 96, una película que era precisamente de un dentista loco que torturaba a sus pacientes y los encerraba y les hacía, bueno, la boca trizas. O sea, y eso, claro, y luego imagínate con el cine, con el sonido ese, eso potenció que luego tuvo mucho éxito. El dentista, se llama la película, hasta segunda parte hubo. Entonces existe todo un mundo, un universo en torno a los miedos, a ir al dentista y a las leyendas urbanas también que hay sobre dentistas, ojo, ¿eh? Hablaremos también, evidentemente, aunque sea un poco escatológico hablando, de anécdotas, curiosidades que han pasado con dentaduras postizas y, bueno, pues cosas también que tienen que ver con el tema de los dientes, ¿no? Y con eso, hoy toca dientes, que es lo que más joden, ¿no? Como decía la Pantoja, hoy toca hablar de los dientes y de la odontofobia. Y es un programa a la par que, oye, curioso, porque es muy curioso. Bueno, yo creo que a los que tienen odontofobia, como yo, escuchar a Fernando Loscos les va a calmar bastante. Pero luego también tenemos esas partes que ya sabéis que en todo día a veces nos vamos a ese lado oscuro de la vida.
0: Bueno, estamos hablando con Carlos Dueñas, nuestro director de cine favorito, que ya nos está anunciando que esta noche, aquí en Leo Radio, a las 12 en punto de la noche, podremos escuchar este nuevo capítulo de Tondi, Todo nos da igual, odontofobia, historias terroríficas sobre los dentistas. Pero Carlos también nos cuenta cada semana los tres estrenos de cine que él considera que son los más interesantes de cara al fin de semana que está por llegar. Y tenemos títulos, la verdad, que hoy muy sugerentes. El primero de ellos es La muerte de Robin Hood, una película de algo más de 2 horas, estadounidense, que tiene como principal actor a Hugh Jackman. Nos habla de un Robin Hood, obviamente del género de las aventuras, de la Edad Media, del siglo XIII. Robin Hood intenta lidiar con sus demonios tras una larga vida de crímenes y asesinatos. Cuando en una sangrienta batalla resulta herido de gravedad, es enviado a un misterioso castillo para que curen sus heridas. Allí conocerá a una mujer que le ofrecerá una última oportunidad de redención. ¿Qué nos cuentas de esta película?
10: Pues es una muy buena película, es una lástima, y aviso, porque no ha tenido, se estrenó hace poco en Estados Unidos, no ha tenido el éxito, de hecho ha tenido un peñazo, se ha pegado una hostia brutal por lo que ha costado y lo que ha recaudado, y es una pena porque es una muy buena película. Eso sí, te desmonta y te desmitifica totalmente, pues eso.
0: Mucho, mucho me lo temía por el título, ¿eh?
10: Sí, claro. Entonces te habla de un Robin Hood que ya en las últimas épocas de su vida, pues de alguna forma quiere confesarse ante esta chica que tiene la ocasión de convivir durante un tiempo, de todas las maldades que ha hecho en su vida, y que a lo mejor pues tampoco ha sido ese ladrón blanco que robaba para dárselo a los pobres, robaba a los ricos, sino que había sido bastante cabroncete. Y nos habla de esa otra cara de Robin Hood, muy interesante. Oye, un reparto brutal: Hugh Grant, Jodie Comer y Bill Skarsgård, o sea, el de It, el payaso de It, vamos. O sea, es una película, no esperéis aventuras, aquello, colosales, ritmo, acción, no, es una película un poco más bien intimista, de corte intimista en torno a la otra cara de Robin Hood.
0: Pues con esa película nos quedamos. La siguiente tiene actores súper famosos, de los cuales solamente vamos a escuchar la voz, porque hablamos de una película de dibujos animados, Minions and Monsters. Pero fíjate, tiene entre otros a Jeff Bridges, a Christoph Waltz, es decir, gente muy, muy, muy buena. Hora y media de película, también rodada en los Estados Unidos, de animación, comedia, aventuras. La historia de cómo los Minions conquistaron Hollywood, se convirtieron en estrellas de cine, lo perdieron todo, desataron monstruos en el mundo y luego se unieron para intentar salvar al planeta del caos que acababan de crear. ¿Qué nos encontramos aquí, Carlos?
10: Pues fíjate, es la tercera parte ya de esta saga de Minions, que a mí me gusta, porque yo tuve la ocasión de acompañar a un sobrino y verla. Me la pasé muy bien, yo creo que fue la 2 o la 1 la que vi, y esta, la verdad, está, si te gusta la saga Minions, es la mejor de todas, la más divertida, más original, la más, la que tiene más giros, digamos, de alguna forma insospechados. Es una película, a ver, que cada vez, evidentemente, no van los niños a ver esta película, van con sus padres, ¿no? Está pensada también para que los padres se diviertan, si no vaya peñazo también, acompañar a tu hijo y pagar tres entradas para que solo lo pase bien uno. Pues, está diseñada para eso.
0: Pues mira, Carlos, yo creo que me lo voy a pasar mucho mejor con esta película de las tres, seguro. Magallanes, película portuguesa, de larga, de 2 horas 40 minutos. Y obviamente nos habla de aventuras, pero nos habla de un drama histórico. Magallanes, que es un navegante portugués que se rebela contra el poder del rey, que no apoya sus sueños de descubrir el mundo a comienzos del siglo XVI, convence a la corona española para que apoye su audaz expedición a las legendarias tierras de Oriente. Sus sueños son lo primero. ¿Qué nos vamos a encontrar en esta película de Magallanes?
10: Bueno, pues si te parece muy larga, 160 minutos, no te quiero contar. Es un Lab Diaz, es un director que ha hecho como 20 películas, filipino, que entre sus películas tiene películas y recientes, tiene obras de 480 minutos, por ejemplo.
0: ¿Cómo? O sea, ¿en una película? ¿480 minutos? Sí. Ah, muy bien.
10: Sí, sí. A Tale of Filipino Violence es una película que dura 480 minutos.
0: 7 horas, ¿no? 8 horas.
10: Sí, aquello, a pasar la tarde tranquilo, ya fresquito en el cine, pues está bien. No, mira, oye, una forma de pasar la tarde. Es una película que la he escogido porque este director es muy curioso, Lab Diaz, que sus pelis casi nunca llegan al cine, evidentemente, por lo que acabo, porque son todas, la más corta, ya te digo yo, que no baja de 2 horas y media. Y son películas que encima largas, son muy lentas. O sea, cada plano, esos planos que duran como 10 minutos, que ves crecer la hierba, ¿no?, en el plano. O sea, es como que tío, se lo toma con calma. Y esta película ganó el Festival de Valladolid español, la ha cogido por eso, porque ganó la Semincia hace poco, uno de los mejores festivales de cine de España, el de Valladolid, y ganó el mayor premio. Y bueno, pues vamos a darle una oportunidad, si queréis descubrir a un director diferente, ya os digo, ir con calma, no penséis que el proyector se ha estropeado y se ha parado la imagen, no, es que es así de lenta, las películas de Lab Diaz, o sea que cuidado. Pero oye, a la par es una película muy buena e interesante, lenta no significa mala para mí, lenta es lenta, lenta no es aburrida, pero bueno, hay que entrar en su rollo, esto es como todo.
0: Bueno, el tema que hemos decidido Carlos Dueñas y este que les habla para hablar de hoy en los minutos que nos quedan, nos cuenta una de las historias del año en Hollywood, la película de terror Obsession, con un presupuesto de $750,000, superó los 100 millones en su tercer fin de semana de exhibición en Estados Unidos, convirtiéndose no solo en la película más taquillera de su estudio, Focus Features, sino en una de las cintas más rentables hechas en Hollywood. ¿Qué ha pasado con este fenómeno llamado Obsession, del que incluso yo, que no soy muy cinéfilo, no oigo más que hablar de ello por todos lados? Carlos.
10: Pues es un peliculón, la verdad. O sea, quitando de que el fenómeno, que ahora vamos a hablar de él, es una película que, ojo, con la chica llamada Navarrete, además tiene un apellido español, Navarrete, ojo, que apunta hasta para el Oscar, mínimo nominada, puede, nos lleva a sorpresa esta película, Pues es una peli muy curiosa que ganó el Festival de Sitges, ganó como 3 premios. Luego en el Festival.
0: Uy, creo que lo hemos perdido. Creo que nos hemos quedado sin Carlos Dueñas. Por lo tanto, vamos a ver si recuperamos la comunicación. De momento vamos a poner un par de consejos publicitarios y intentamos recuperarlo para los últimos minutos que nos quedan antes de entrar en la tertulia.
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0: Hablábamos con Carlos Dueñas, se nos ha cortado de esa historia del año en Hollywood, que es la película de terror Obsession. ¿Qué está pasando, Carlos?
10: Pues es increíble porque, ya os digo, esta película lleva recaudados 372 millones. Esta película la compraron en el Festival de Sundance, la compró la distribuidora de 24, Focus, y fíjate, lleva recaudado la friolera de 372 millones. Eso sí que es un pelotazo. O sea, es una película que está teniendo un rendimiento pocas veces visto en Hollywood. Y bueno, ya te digo que, vamos a ver, si te hablamos de películas que han sido los mayores pelotazos de la historia del cine, ya está entre el top 5, ya está entre el top 5. Hablo de películas rentables, no te hablo de Vengadores,
0: sí, correcto,
10: que ha recaudado 2.500 millones, no tiene nada que ver. Esa costó 300 y luego la publicidad 300 más. Esta costó 750.000 dólares. Y lleva recaudado, para que os hagáis un poco la idea, lleva recaudado 370 millones. O sea, es una burrada. Pues la que lleva el récord, la que tiene el récord de película, entre, por ejemplo, Rocky, Mad Max. Rocky costó solo un millón, y recaudó casi 200 millones también.
0: Qué bueno.
10: Gran Boda Griega, El Mariachi, que fue una película que costó 7.000 dólares, pero eso sí, recaudó 2 millones solo. Pero bueno, que es para 7.000, es muy rentable. Pero la que se lleva la palma, evidentemente hay dos, que son Blair Witch Project, que costó 60.000 dólares y recaudó 250 millones. La número uno es Paranormal Activity, la 1 de 2007, que costó 15.000 dólares y recaudó casi 200 millones, convirtiendo esa película en el mayor porcentaje jamás visto y nunca se va a superar, porque el porcentaje es de 1.300.000 dólares por cada euro invertido.
0: Pues Carlos, no tenemos tiempo para más, pero desde luego un placer escucharte. Hoy hemos hablado de muchas cosas. Quiero recordarlo, esta noche aquí a las 12 en punto de la noche en Leo Radio tendremos un nuevo podcast de Tondi, Todo nos da igual, titulado Odontofobia, historias terroríficas sobre los dentistas. Y luego los consejos de nuestro director de cine, Carlos Dueñas, para este fin de semana: La muerte de Robin Hood, Minions and Monster y Magallanes. Y por supuesto, si tienes oportunidad, yo lo pienso hacer, disfruta de esa película Obsession, que está causando desde luego furor en todo el mundo. Carlos, no hay tiempo para más, muchísimas gracias de verdad, una semana más y pronto nos volvemos a escuchar.
10: A vosotros, buenas tardes.
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2: Entramos en la recta final del programa, hoy con una tertulia que les he venido anunciando a lo largo de estas dos horas largas ya de programa y en la que, sinceramente, creo que vamos a disfrutar y mucho, porque me acompañan cinco extraordinarios tertulianos: Santiago Alcarranza, Lourdes Picazo, Fernando Montes, Lourdes Caselles y Juan Ronda. Cinco son las cuestiones que tengo encima de la mesa y obviamente todos saben el funcionamiento de la tertulia. A nadie le doy la voz y a nadie se la quito. La tertulia es eso, entre ellos. Empecemos por el primero de los temas. Les anuncio que serán los siguientes. Hablaremos de inmigración y de la ley de nietos. Obviamente, no se habla de otra cosa hoy en España. Aquí en esta emisora de radio ya empezamos a hablar de esto hace varios meses y algunos nos catalogaron de alarmistas. Hoy es titular en todos los medios de comunicación y es el líder de la oposición, Núñez Feijóo, el que anda poniendo encima de la mesa lo que algunos ya veníamos avisando hace meses. Después hablaremos de absentismo laboral. Señores, el tema se está poniendo muy, muy feo. Les voy a contar simplemente una anécdota. Aunque lo hago desde un negocio tan conocido a nivel nacional como la Cava Aragonesa, no abrió sus puertas. Ayer no abrió sus puertas. ¿Y saben por qué? Porque tenía tantos trabajadores de baja que no pudo abrir sus puertas. Cuidado con el tema, que esto se nos empieza a ir de las manos. Luego hablaremos del problema de la vivienda, obviamente. Un problema muy grave. Y plantearé varios escenarios. El futuro de Benidorm. Sí, el alcalde de Benidorm estuvo ayer invitado en un simposio organizado por el diario digital OK Diario, en el que dijo cosas muy bonitas, obviamente.

0: obviamente, el gobierno de Andalucía. Estamos en el justo, en el momento en el que se ha de formar o no. Quizás un poco de prepotencia por parte del Partido Popular de obviar que no tiene mayoría absoluta, aunque esté muy cerca. Quizás exceso de solicitud por parte de Vox, que pide más de lo que le corresponde. No lo sé. Lo vamos a poner todo encima de la mesa y son ellos los que van a darnos su opinión. Empezamos por la inmigración y la ley de nietos. La regularización extraordinaria de migrantes, impulsada por el gobierno, culminó ayer martes, convertida en la mayor regularización puesta en marcha en España, superando, ojo, el 1.300.000 solicitudes y duplicando las cifras de la última, la impulsada por el gobierno presidido por José Luis Rodríguez Zapatero en el año 2005, que tuvo 692.000. No voy a hacerlo más extenso, le voy a dar la palabra a ellos. Obviamente esto tiene muchas aristas. ¿Nos hacen falta los inmigrantes? Pues yo creo que sí, sin ninguna duda. ¿Es justo que España se convierta en la panacea, en el chocolate del loro, en la puerta de entrada de todo el que quiera, de la manera que quiera? Yo ya no lo tengo tan claro. ¿Es correcto que España esté actuando en contra de los intereses de la Unión Europea, tal y como se determinó hace 3 semanas en una política, digamos, votada a favor por todos los miembros de la Unión Europea, menos por España? Pues no lo sé, lo pongo encima de la mesa. Lourdes, ¿qué te parece?
1: Bueno, pues yo creo que has puesto además la nota en algo importante. El otro gran procedimiento de regularización también lo hizo un presidente socialista. Esto es cuando
0: joyero.
1: Sí, joyero, especialista en joyas extranjeras. Pues aquí lo que viene es cuando ven las orejas al lobo, es cuando dicen hay que regularizar, tengo que conseguir votos como sean, los votos que tengo en España ya no me son útiles porque no me van a votar, por lo tanto tengo que regularizar. Primer problema, el primer toque de atención ya nos lo ha dado, como tú muy bien dices, la Unión Europea, porque han llevado al Tribunal de la Unión Europea la anterior regulación de la inmigración que también han hecho, y aquí efectivamente todos son necesarios, todos son bienvenidos, pero con unas condiciones de tienen trabajo, tienen vivienda, podemos además dar cabida a tanta gente, tanto, pero ya estamos hablando de los servicios mínimos de educación, de sanidad, de todo eso implica unos gastos que si no van a venir con trabajo, encima les estamos trayendo y les estamos ofreciendo algo que no es real. Yo te estoy dando papeles, pero con esos papeles no te estoy asegurando de que tú aquí puedas subsistir y puedas obtener un trabajo y una vivienda, que es otro de los puntos de los que vamos a hablar. Entonces sí, es muy bonito el decir ley de nietos, ya, pero ¿en qué condiciones? ¿Cómo? O sea, muchos van a venir porque están en sus países en una situación pues que verdaderamente no es la más adecuada, pero también tenemos que ser responsables con lo que estamos haciendo y con lo que se está regulando, porque esa gente aquí tendrá que vivir, tendrá que trabajar, tendrá que ir al colegio, tendrá que ir a los hospitales.
2: Sí, perfectamente, pero sí que es verdad que también están pagando justos por pecadores. Yo no estoy a favor, y creo que los que con los que he coincidido en otras tertulias saben que no me posiciono a que entre cualquiera, pero sí que es verdad que a veces están pagando justos por pecadores. ¿Por qué? Porque la persona que quiere venir a trabajar con otros que realmente vienen a delinquir, pero no los podemos comparar, porque ahora mismo el ejemplo lo tenemos con los venezolanos. ¿Qué va a pasar con ellos que tienen que salir de ese país? ¿Hacia dónde se van a dirigir? A España. ¿Por qué? Porque es la vía más rápida para entrar, más que cualquier otra puerta de Europa. Eso es así. ¿Que van a venir todos a cobrar ayudas? No, pero parte de ellos sí. ¿Cómo se puede filtrar eso? Pues algo habrá que hacer. Pero sí que es verdad que nuestro querido presidente, bueno, querido para mí no, Sánchez, pues aprovecha cualquier resquicio. Ahora ha terminado, como muy bien ha dicho, gracias a Dios, ayer ya terminamos la regularización extraordinaria, que para mí también ha sido un descanso.
1: Provisional. No, provisional. No, claro, es que volverán a abrir.
2: No, claro. Sí, sí, bueno, estamos. Pero bueno, nuestro presidente ha dicho: se acaba la regularización extraordinaria, tengo que buscarme otro aliado. Vamos a meter aquí la ley de para dar la nacionalidad, que ya no es la regularización temporal, sino va a crear unos derechos como cualquier ciudadano español pues en parte. Vamos a ver, sí que es verdad, yo ahí sí que veo que la nacionalidad que se le quitó a ciertas mujeres antes de 1978 porque se casaron con extranjeros, que la recuperen, sí, pero ¿por qué tiene que ser justamente ahora? ¿Por qué no se ha hecho en otro momento dándole, pues recuperando esa nacionalidad?

0: vida que tenían esos españoles anteriormente. Aprovecha cada momento y cada resquicio, se ha terminado la regularización, pues ahora a ver qué saco esto. ¿Qué va a ser lo próximo? Pues no lo sabemos, porque a mí no deja de sorprenderme.
1: Fernando
2: Bueno,
1: Montes.
2: Sí, mira, yo creo que esto deberíamos de tratarlo desde varias aristas. Es de ahí una clara reparación histórica que yo apoyo. Pues bueno, ha habido gente que ha perdido la nacionalidad española en su día, años ha, no ha podido transmitirla a sus descendientes y tal. Bueno, hasta ahí creo que estamos todos de acuerdo, sí, y que es bastante supuesto. Razonable.
0: Pero justamente ahora.
2: Pero ahora seguimos con las aristas. Tenemos la arista de la metodología que se está siguiendo. Creo que ni es exhaustiva, ni es la conveniente, ni está bien reglada. No se está exigiendo prácticamente nada para regularizarte. Igual que a un ocupa le vale el ticket de la pizzería para decir que vive ahí, aquí puede ser otra cosa. Luego tenemos otra arista, que es la capacidad del Estado y la sociedad para de repente admitir a toda esta gente. Tenemos infraestructuras de todo tipo, va a repercutirnos en la sanidad, en la educación, etcétera, etcétera. Creo que sí, y no precisamente positivamente. Y ahora voy a lo que tú dices desde el momento. ¿Hay algo oculto detrás de esto? Se está hablando mucho de que se está buscando votos a todo trapo, a todo tren.
0: Así es.
2: Porque la cosa la tienen un poquito complicada.
0: Muy mal.
2: Entonces, quiero decirte que no es una cosa que tiene un factor, es multifactorial.
1: De hecho, por introducir una variante, y no te quito la palabra, de la pregunta que yo tenía prevista era, que la he hecho esta mañana a un abogado y a un periodista ya, si subyace la posibilidad de estar organizando una adulteración del voto de cara a las próximas elecciones.
0: Vamos, sí, pero el que no lo quiera saber.
3: Creo que se lo tienen claro hasta los socialistas.
1: Y me da que va a ser la voz discordante, ya verás.
0: Sí, cuando se ponga a hablar ya nos va a asustar a todos.
2: No, básicamente es eso, que ese motivo oculto.
3: Pero que no es oculto.
2: Que lo vemos todo el mundo.
0: Es que ya no lo oculta, es que ya lo hace a la cara de todos.
2: Pues nos lleva a que todos los demás pierden ya un poco importancia porque se ven adulterados. Entonces todo lo que podría ser algo, tener una trascendencia noble, por estos motivos ocultos a la vista de todos, ha perdido toda nobleza.
1: Santiago, que yo te veo ahí agazapado pero con ganas de ir.
4: Con respecto a la regularización, todos los datos, absolutamente todos los datos confirman que la población extranjera que vive en España percibe menos de lo que da. En prestaciones, en la seguridad social, absolutamente. 1.300.000 inmigrantes desregularizados cuestan al Estado mucho más que regularizados.
5: Entre otras cosas, porque básicamente, prácticamente, para conseguir esa regularización, todos tienen que demostrar la posibilidad de tener un trabajo. ¿Vale? Acaba de mencionar Leopoldo el grave problema que tenemos de mano de obra, ¿vale? Lo de la cava aragonesa, pues mira, no sé cuánto de eso se deberá a bajas que si son fraudulentas son absolutamente condenables, de eso podemos hablar luego, pero que de todas formas yo observo, todos vivimos aquí y es una queja permanente de bares, restaurantes, etcétera, la falta de personas. Es decir, esa gente está aquí y está trabajando. Y esa gente se le regulariza, trabajan y cotizan. Eso es riqueza para el Estado. De hecho, los datos macroeconómicos de los últimos años, todos los organismos nacionales e internacionales atribuyen este buen crecimiento, tanto del PIB como del empleo, etcétera, precisamente a la aportación de los inmigrantes.
0: A los que trabajan, claro.
5: Es que trabajan prácticamente en su mayoría, todos.
3: Ya hubiesen estado regularizados. Y trabajaban todos sin contrato.
0: ¿Dónde están esos datos?
5: Vamos a ver.
0: ¿Dónde están?
5: Los datos. Yo no los sé. Los datos de la Seguridad Social.
0: ¿Los datos que saca Sánchez?
3: Los certificados de vulnerabilidad, los certificados que ha habido que sacar. No. Y el problema está todo lo que se ha tenido que hacer por los ayuntamientos.
5: Los datos oficiales no los saca Sánchez.
0: Pero vamos a ver, que están todos trabajando.
5: Los datos oficiales los sacan los funcionarios. funcionarios.
6: Pero si los primeros que no pueden trabajar porque no están regularizados.
3: Correcto, no
5: pero
3: tienen
5: vamos
3: trabajo.
5: A ver, ¿por qué la Unión Europea? Nunca del trabajo en negro.
6: El trabajo en negro cada vez más. Y aquí en Benidorm, claro, yo te lo digo porque pues llevo el tema de extranjería, cada vez las empresas se mojan menos en que las puedan sancionar. Porque yo conozco muchas y porque me... Sí, bueno, hombre, voy a hablar yo también porque estoy aquí.
1: Sí, no, pero tenía el turno de palabra él. Termina, bueno, termina. Además, Juan no ha hablado todavía. Sí. Termina, Santiago. Sí,
3: tú y no para de escribir.
5: Sí. No sé, pediría un poco menos pasión y un poco más razón. La cuestión es que, como decía, los datos confirman que, y además es una cosa evidente, o sea, básicamente la mayor parte de la población que viene de inmigrantes son gente en edad de trabajar, relativamente joven, con lo cual consumen menos sanidad, ¿vale? Y por supuesto que están para trabajar. Para eso vienen, para eso se arriesgan. Y esa gente de alguna manera u otra está trabajando y está subsistiendo. De lo que se trata es precisamente de regularizar eso en virtud de dos principios. Uno, de justicia y ética. Es que, bueno, si están aportando, pues que lógicamente estén registrados. Y el otro es de eficiencia económica, que es en lo que se están traduciendo los datos. Bueno, con respecto, bueno, quería hablar sobre el tema también de la concesión de la nacionalidad a los nietos, ¿vale? Bueno, si es el momento o no es el momento, si hay datos o deseos ocultos, perdón, o voluntades ocultas, bueno, se puede discutir. La cuestión ¿es lícito hacerlo? Mi respuesta es sí. ¿Es moral? Sí. ¿Es ético? Sí.
6: Hombre, moral sobre
5: eso. ¿Eso va a adulterar el voto? No. No. No, primero porque básicamente la aportación porcentual en votos no es significativa. En segundo lugar, porque además dar por hecho que toda esa población que va a ser regularizada va a dirigir su voto en un concreto sentido es una especulación absolutamente gratuita.
1: Sí, bueno, yo he hecho la pregunta correcta, porque la he liado. Es decir, he conseguido que se genere debate. Por lo tanto, la pregunta es correcta. Y no termino de estar en desacuerdo en muchas de las cosas que has dicho, Santiago.
5: No esperaba menos.
1: Aunque yo me he rodeado de bastante
6: gente. Pero es indignante.
2: ¿Por qué la Unión Europea no está muy contenta?
6: Juan. Que no va a influir en el voto, por supuesto que va a influir.
3: Es que la Unión Europea la lleva al Tribunal de la Unión Europea.
1: Pero vamos a hacerlo un poquito más rápido, si no se nos va el tiempo, Juan.
7: Vale, a ver, hay cosas que... podemos estar de acuerdo. Por ejemplo, yo tengo personal, que de hecho aquí fuera tengo a uno, que son de Venezuela, han venido por protección internacional, han estado un año y pico sin poder trabajar porque no tenían papeles, que me parece una cosa incoherente. Es decir, si tú aceptas que entren en el país, es para que trabajen, porque esa gente si está un año sin trabajar, ¿qué va a hacer?
1: ¿Cómo vive?
6: Perdona, pero ¿quién acepta que entren en el país? Es que lo que tienen que hacer es pedir...
5: Regularicémoslo para que puedan
6: trabajar. No, es que eso no es así. Lo primero que tienen que hacer es solicitar su visado en su país, no aquí, cuando entre.
7: No, pero en este caso ha sido por protección.
3: No, claro. Bueno, sí, en este caso es distinto.
7: En este caso es distinto.
6: Hay gente que lleva
3: un año... ha venido por protegerle. Pero es que deberían traer con los papeles.
6: Que lleva un año dando vueltas alrededor de España.
7: Vale, ahora ya pueden trabajar. De hecho, están trabajando... ya tienen el TIS, que el otro día consiguieron, y poquito a poquito pues se pondrán. Pero en eso puedo estar de acuerdo, que todo el que entra pues debería estar regularizado en ese sentido para poder trabajar. Pero ¿y los que entran a delinquir? ¿Y los que entran a tener ayudas? Porque al final estás diciendo, eso es muy mínimo. No es verdad. Yo vivo en una población que hay un alto grado de inmigración. La mayoría viven de ayudas. Y los de mi pueblo no tienen esas ayudas. Y yo siempre digo lo mismo, servicios sociales en Madrid no se conocen a nadie. Pero en Callosa nos conocemos todos y en Benidorm nos conocemos todos. Y yo sé familias que necesitan ayuda y no las tienen. Y sin embargo, a los que no les gusta el jamón, las tienen todas. Y tienen 5 o 6 hijos cada uno. Y los españoles tenemos un hijo, por decir que valemos.
6: Y si no pongo una denuncia...
7: O dos si te equivocas.
6: Y si no pongo una denuncia de malos tratos y encima tengo otras cuantas más.
7: Exactamente, delante de mí y yo lo he visto.
6: Pero si yo lo vivo.
7: Yo lo he visto. Oye, ¿quieres venir al Níspero a trabajar? Y el señor contestó, mira, mi mujer 1.200 euros. Y yo 900. La niña que tienes ahí 700. ¿Yo me voy a ir a coger Nísperos?
3: ¿Pierde dinero?
6: Claro.
7: Entonces, vamos a hacer Es que al final no es ni derecha ni izquierda, es coherencia.
3: No, regularización con el que tiene papeles y con el que tiene trabajo. ¿Cómo te voy a regularizar si no hay trabajo?
7: Exacto.
3: O sea, lo de la regularización, ¿qué tienen todos trabajo? No, no es cierto. Se les ha regularizado porque no tenían trabajo. Pues si hubiesen tenido trabajo ya estarían regularizados, ya tendrían los papeles, ya tendrían todo.
0: Tampoco, porque como mínimo tienen que llevar 2 años aquí en España.
3: Pero bueno, pero ya vas teniendo, claro, pero piden visa. Es que aquí vienen a lo fácil.
0: Es que tienen que pedir el visado en su país, que es lo que tienen que hacer para poder entrar. Legales. Pues, es que no les quieren legalizar. Sí, o sea, tú pide, solicítalo desde tu país, se te concede.
3: Pero
0: ¿cómo
3: hacemos
0: y entras
3: los
0: al
3: españoles
0: país,
3: cuando nos vamos fuera?
0: Anda, que te vas a ir a Estados
3: España
0: Unidos.
3: España somos un ejemplo hemos salido a trabajar fuera, pero con los papeles en regla.
7: Pero al final es lo que
0: no me voy y después ya trabajo.
7: Coherencia. Vamos a ver, usted entra ilegal fuera a su país, inmediatamente. Inmediatamente a su país. ¿Y quiere entrar? Sí. Entre legalmente.
0: ¿Y quién le pone puertas al campo?
7: Pues es muy fácil. Es muy fácil.
2: Muchos entran como turistas y aquí se quedan.
0: Claro, ese es el problema.
3: La minoría, yo
0: entran
3: mucho.
0: Lo he comprobado yo.
7: De 30 días, 90
0: entran
7: días,
0: como turistas, sobre todo una.
2: Sobre todo mujeres. Muchas mujeres. Que van a trabajar luego en cuidar a nuestros ancianos, sí. Lo cual es una.
0: Pero,
2: una
0: no, pero no la mayoría.
2: Que tenemos, que tiene la sociedad.
0: Yo se lo veo muy bien.
2: Vamos a regularizarlo, vamos
0: pero
2: a hacerlo bien.
0: Trabajar,
2: pero no permitamos que entren de turistas y se pongan a cuidar a nuestros ancianos. Sin estar dado de alta en la seguridad social, sin nada de nada.
7: Eso es verdad.
0: Pero cumpliendo los trámites y los tiempos.
2: Claro,
0: no me apetece irme a Estados Unidos, me presento allí y digo, no, es que yo vengo a trabajar, no me echéis. Vamos, si me van a tener allí ni 10 días.
1: Bueno, señores, no sé si da para más el tema de la inmigración y la ley de Nieto, porque tampoco creo que vayamos a arreglar el problema. Lo que quería era un poco escuchar vuestra opinión. ¿Alguna opinión más al respecto, con respecto a este tema? ¿O pasamos a uno menos problemático, como es el absentismo laboral, que no nos preocupa a ninguno?
0: No.
1: ¿Verdad? Porque fijaros qué curioso, estamos hablando de la inmigración y del tema de la ley de Nieto, pero fundamentalmente de la inmigración como un concepto de necesidad de trabajadores. Y luego estamos hablando de que 1.700.000 trabajadores diariamente no van a trabajar. 1.700.000. Ojo, os recuerdo, vamos a hacer una pausa publicitaria de un minuto, os recuerdo que en periodos de crisis el absentismo laboral no existe.
7: Sí,
1: es decir, la gente va a trabajar obviamente por temor a perder su puesto de trabajo. No falta ni Dios, con perdón de la expresión. ¿Por qué ahora sí falta 1.700.000? ¿Realmente son bajas laborales o es mucha cara dura y mucha falta de respeto? Vamos a escuchar dos consejos publicitarios.
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1: Hemos hablado de la inmigración, de la ley de nietos, que está muy de moda. Pues fíjense ustedes, ahora vamos a hablar de absentismo laboral en esta tertulia aquí en Leo Radio con Santiago Alcarranza, Lourdes Picazo, Fernando Montes, Lourdes Caselles y Juan Ronda. El absentismo laboral en España se ha convertido en uno de los mayores desafíos para las empresas, con una tasa cercana al 7% de las horas pactadas y con un coste estimado superior al 1,4% del PIB, su impacto no solo afecta a la productividad de las compañías, sino también a la sostenibilidad del sistema de seguridad social. Más allá de las cifras, es fundamental comprender qué hay detrás del absentismo: estrés crónico, problemas de salud física, también de salud mental deteriorada y falta de motivación son hoy los grandes protagonistas. Sí, hasta ahí sí. Pero realmente quien está sufriendo todo esto es el empresario. Bueno, lo pongo encima de la mesa. Ya os he puesto el ejemplo, ¿no? Antes de empezar la tertulia, ayer incluso otro empresario importante de Benidorm, Grupo Galera, me comentó un caso también muy particular. Me dijo que un cliente suyo de la restauración de Altea había decidido finalizar, cerrar las puertas de su restaurante, un restaurante que, por cierto, funciona bien. José Galera le preguntó a su cliente que por qué, y la respuesta fue que el restaurante lo llevan él y su mujer y tres empleados, y ayer por la mañana un empleado llegó al puesto de trabajo, o mejor dicho, le llamó por teléfono y le dijo: no voy a ir a trabajar en una semana. Y le dijo: ¿por qué? Y dice: porque me voy a coger la baja. ¿Pero te encuentras mal? No, pero he averiguado que con una sola llamada de teléfono me dan la baja laboral por una semana, simplemente por llamar. Entonces, de momento me voy a coger una semana y luego ya veremos. Entonces este señor dijo: no te preocupes, cógetela la baja, pero para siempre, porque mira, hoy mismo, gracias a ti, decido cerrar el negocio, porque esto es insoportable. Y creo que realmente el caso describe la situación. Os recuerdo que cuando hay crisis económica, nadie falta a su puesto de trabajo, lo cual me hace pensar que obviamente las generalidades no son justas, siempre hay casos que son reales, pero 1.700.000 trabajadores que cada día no acuden a su puesto de trabajo, tiendo a pensar que ahí existe mucho fraude. Ahí lo dejo. Si quieres, empezamos por ti, Santiago, en esta ocasión.
5: Tema estoy de acuerdo. El absentismo laboral en España es un problema. No tengo ahora tampoco ningún dato ni ninguna sensibilidad que me haga pensar que sea mayor que en otras ocasiones, pero puede que lo sea.
1: Sí, sí, sí, ¿no? Que lo está siendo mayor, ¿eh? Mayor que nunca, ¿eh?
5: Los datos. Confieso mi desconocimiento sobre datos al respecto.
1: Y sobre todo va a más porque se pega. Es decir, la gente se da cuenta de que
3: coge
1: la
3: baja
1: y no pasa nada y se pega. Cuidado, ¿eh?
5: Bueno, es lamentable. Efectivamente está suponiendo, junto con algunas otras cuestiones, ¿no? Pero supone un estrangulamiento en el mercado de trabajo, sobre todo en la demanda del mercado de trabajo. Y bueno, Sí, yo estoy de acuerdo en que la legislación habría que endurecerla con respecto al absentismo laboral. Habría que promulgar nuevas leyes y, sobre todo, procurar un control muy, muy efectivo, ¿no? Incluso aquí puede sonar un poco raro, pero creo que debería incluso hasta de implementarse alguna medida en la cual, porque digamos que el control público no tiene medios, puede ser eficaz controlando eso, pero sí podría dotar legalmente a determinados empresarios o a los empresarios con carácter general la posibilidad de, bueno, pues con sus propios medios detectar y sacar a la luz ese fraude y que eso tuviese una prueba, una carga de prueba en juicios rápidos, ¿no? Donde efectivamente esa gente pues fue de sancionada, con el despido, etc.
1: A ver, yo simplemente por aportar, y os doy la palabra, estoy convencido de que tanto en el tema anterior, cuando hablamos de inmigración, como ahora en el absentismo laboral, yo estoy convencido que políticamente ambas cosas tienen solución. Lo que hay que tener es voluntad.
5: Bueno, es que volviendo a lo de antes, quiero decir que básicamente estos datos de absentismo laboral sí que está claro que se ascriben más o menos, en este caso, a esa población inmigrante. La población inmigrante viene a trabajar en su mayoría, en su inmensa mayoría, con una altísima motivación. ¿De acuerdo? Entonces, bueno, mezclar una cosa con la otra.
3: Bueno, yo lo que creo Lourdes es que
1: Caselles.
3: El absentismo laboral, estamos hablando de lo mismo, ¿no? Una cosa es el absentismo y otra cosa es verdaderamente una baja. Lo que tú dices, ahora mismo con una llamada telefónica te dan una baja y aquí al final pagan justos por pecadores. El que de verdad necesita la baja muchas veces también es señalado como este no quiere venir a trabajar. Pero que yo creo que aquí es importante también, y tú lo has dicho, la desmotivación que provoca en el resto de compañeros.
1: Correcto.
3: Este no viene, no pasa nada. Pues es igual que a la hora de producir, ¿no? Tú estás trabajando, te estás dejando la piel en el trabajo y estás viendo que el de al lado cobra lo mismo que tú y está todo el día viendo páginas web, haciendo compras por internet y al final pues desmotivas al resto de compañeros. Lo que está claro es que, y estoy de acuerdo en esto con Santiago, hay que regularizarlo. Y hay que regularizarlo de una manera, además, que lo puedan probar los empresarios. El problema ahora mismo es que los empresarios, si quieren poner cámaras o quieren poner vigilancia a través del ordenador, tienen que primero informar a sus empleados, tienen que tener unos medios y unas cumplir unas normas, y entonces al final el empresario que quiere verdaderamente pues velar por sus intereses, que es su empresa, al final parece que es el malo de la película si comprueba que un trabajador no está. Y ya os digo, yo no soy empresaria, pero sí que es verdad que muchos de los que estáis aquí sois empresarios y tenéis un serio problema, porque lo que estamos hablando, el absentismo al final se pega. Te estás diciendo, la cava aragonesa, ¿cuántos camareros y cuántos cocineros tiene la cava como para tener que cerrar porque no puede dar el servicio? O sea, bueno, es que es pues algo muy serio, ¿eh?
1: Ayer, lo que no sé si es en su totalidad, pero me dijo Javier, el bar no lo hemos abierto. Y cuando me dijo el bar, yo entendía el bar. O sea,
3: Sí, lo que es la zona de barra.
1: Sí, sí, pero es que me parece
3: No, es que a mí también me parece algo que
1: en pleno verano, ¿eh? Sí. Cuidado, ¿eh? Y de hecho estaba invitado a esta tertulia y me dijo, Leopoldo, hoy tengo todo el día conversaciones con nuevos candidatos a ser empleados, o sea, con nuevos posibles trabajadores, porque obviamente tengo un problema importante. Oye, silencio, tío, no sí. Me lo creo. Luego verás cómo os tengo sí. Que quitar la palabra.
6: No, yo.
7: No, la verdad es que tú sabes que yo tengo a mi mujer médico. Y las bajas se dan conforme han dicho. Si no es con una llamada de teléfono, es simplemente decir, oye, me duele la espalda, y ya está. Y entonces el médico, ¿qué tiene que hacer? Pues darte la baja. Después ya vendrá el inspector, dentro de 30, 60, 90 días, a ver si es verdad o es mentira. O un año.
6: O 18 meses.
7: Sí, sí, ya veremos. Entonces, ¿por qué pasa esto? Pues muy sencillo, porque hoy dejo de trabajar aquí, pero mañana pido trabajo allí y voy a tener. Porque es así. Entonces, y volvemos a lo mismo. Si yo lo hago y no pasa nada, tú que estás a mi lado, pues lo voy a hacer yo también.
6: Sí, porque me tocaría a mí hacer tu trabajo y el mío, ¿qué es lo que pasa? Entonces, ¿qué pasa? Que cuando llevo un determinado tiempo y veo que tengo que hacer ya no solo mi trabajo, el tuyo, y que además simplemente con una llamada te has cogido la baja porque te lo permiten, por ley se permite, pues entonces, ¿qué voy a hacer yo? Lo mismo. Pero es que además hay otra cuestión, que es el tema de protección de datos. O sea,
0: que tú no puedes preguntarle al empleado por qué motivo está de baja. Eso es, que eso es muy fuerte. O sea, que yo no tengo derecho, que te estoy pagando a saber el diagnóstico.
1: Parece surrealista, parece.
0: Es que, es que esto se soluciona muy rápido. Y te voy a decir cómo. Diagnóstico y tú vas al médico, pero no uno, vas a pasar por dos. Y cuando me traigas el informe y el diagnóstico por lo que tú estás de baja, lo acepto. Mientras tanto, aquí a trabajar. Y si no vienes, motivo de despido, pero procedente.
2: Yo creo que también aquí... Y voy a irme un poco por los cerros de Úbeda, ¿no? Pero de una manera deliberada. Yo creo que aquí también es muy importante la pérdida de la cultura del esfuerzo. En nuestra sociedad actual creo que hay una pérdida brutal de la cultura del esfuerzo.
7: La inmediatez. Lo creo ya.
2: Exactamente. Ya. Y una cosa conlleva la otra.
3: Y cuanto más
2: y
3: jóvenes...
2: cuando estás en el trabajo, ves que el de al lado se escaquea y que te toca a ti, dices, bueno, lo dejo porque sé que tengo el paro o tengo la baja y no hay ningún problema. Y se va haciendo la bola cada vez grande. Y luego ese chico o esa chica recibe el salario y dice, puñetas, ¿mi esfuerzo para qué vale si no puedo ni pagar un alquiler? Sí. Okay. Tengo que volverme. Entonces, estamos... creo que es un problema que tendría que tener un enfoque holístico.
1: Tú sabes, Fernando, lo que yo vengo diciendo últimamente es que, obviamente, el periodismo está muy centrado en hablar a diario de la corrupción política. Y obviamente nos toca hacerlo, porque es lo que hay. Pero... tantos meses, tantos años hablando solamente de corrupción política, ha conseguido que el proceso de... o sea, que todo lo demás se deteriore. Ahora no tenemos un gobierno que esté preocupado porque todos estos problemas que estamos planteando aquí tengan una solución, porque está en el sálvese quien pueda cada día. Entonces, si tú estás pendiente solamente de ver cada día cómo sobrevives, cómo vas a gestionar, cómo vas a gobernar para hacer que todos estos problemas que son gravísimos y que de verdad están afectando a la sociedad de una manera que o se corrige o esto no puede durar mucho. Porque, claro, fijaros lo que estamos hablando. En el capítulo de inmigración se puede generar el debate, lo que queramos, pero al final estamos actuando un poco en contra de lo que la ley, o sea, perdón, la Unión Europea está marcando.
2: Ojo, en el asentismo laboral... Perdona que te interrumpa. Es que en el tema este que estás nombrando ahora, curiosamente, en la mesa, los cinco que somos, con opiniones divergentes, hemos estado todos de acuerdo en una cosa, en la reparación histórica, que era justa, que era razonable, que era ética. Sí. Podremos tener dudas en cuanto a si es el momento o no.
1: ¿Sabes cuál es el problema?
2: Pero todos hemos coincidido.
1: Todos tenemos la duda en la mente de... Como sabemos cómo es Pedro Sánchez y lo hemos visto actuar en estos últimos 8 años, pues pensamos, todos pensamos en lo malo. Pensamos, ¿por qué hará esto ahora, como ha dicho Lourdes Picazo? ¿Por qué querrá ahora regularizar a 1,5 millones de inmigrantes? ¿Por qué permitirá ahora la ley de arraigo y que vengan 2,5 millones? Seguramente Santiago tiene toda la razón. No es por nada, es porque lo merecen, es porque toca... Pero no nos lo creemos, no nos lo creemos. La sospecha la ha generado él. Él, con su forma de actuar. Tenemos un presidente del gobierno sospechoso de todo.
2: Tenemos un gobierno que...
0: No hay que dudar, si está más claro.
2: Está sumido en una parálisis, por todas las razones que te he dicho. A todos los niveles, o sea, mira cómo está la sanidad, la educación, huelgas por doquier cada 2 por 3. Todo, la SEPI, la Guardia Civil.
0: Sé que lo único que le queda arrastrar es esto, la nacionalidad, porque es el por donde se puede salvar.
3: No, y sorprender con regulaciones para echar humo sobre lo verdaderamente importante, que es lo que le está pasando. De esta manera, además, hago tantas barbaridades que al final... pasan desapercibidas, porque como diariamente no es ni una ni dos, o sea, por un lado está lo que regula, además, obviando al Congreso de los Diputados y funcionando
0: igual
3: por Real Decreto, o sea, esa es otra. Y por otro lado, todos los días están surgiendo nuevas pruebas, nuevos delitos, nuevos imputados, y eso es como si no pasase nada. Pero como ya va a salir otra mala noticia que me puede salpicar, venga, voy a ver qué me invento ahora para que la gente se centre en lo que a mí me interesa que se centre y no sea consciente de las barbaridades que estoy haciendo.
1: Mira,
3: con las
1: lo que está diciendo
2: todo esto
1: Lourdes,
2: sin presupuesto.
1: Déjame un momentito, lo que dice Lourdes Caselles se corrobora con la actualidad. En el plazo de 3 horas, Yo he leído. El gobierno añade más incertidumbre al alquiler en España. Sí. Volverá a intentar la prórroga sin detallar qué cambiará. Por otro lado, dimite la coordinadora general de Sumar, Lara Hernández, tras archivarse la denuncia por acoso laboral. Ahora mismo, el juez del caso Leire cita como testigo a la mano derecha de García Ortiz y abre la puerta a llamar al exfiscal general por otro caso más. Última hora, ahora mismo, hace exactamente 12 minutos. Crisis en la cúpula de la agencia tributaria. La directora general y otros dos altos directivos piden salir. Es decir, es que así no se puede vivir, no. Así no se puede gobernar un país. No se puede gobernar.
3: Ni gobernar.
2: Y no nos olvidemos que estamos sin presupuestos.
6: Pero si lo único que le falta es ir a Venezuela con la excusa que va a ayudar para traerse aquí para que voten, para conseguir los votos, es que lo único que le falta a este señor. Y lo peor es que va a tener que ir solo, porque la señorita que le acompañaba...
3: Ha pedido el pasaporte
6: para viajar a Venezuela.
3: Un viaje de Estado y para ir a la graduación de su hija a Londres.
6: Porque él solo no se puede traer a todos los de Venezuela para los votos.
3: O sea, lo que me parece muy fuerte es que le quiten y si tengan la
6: y que le dé el pasaporte,
3: que
6: ¿en
3: quiero
6: serio?
3: Ir.
6: Mira, o sea, me parece indignante.
3: Bueno, lo ha pedido. Quiero pensar que no se lo van a
6: espero
3: dar.
6: Que no se lo den, porque si
1: bueno,
6: no ya es para...
1: Bueno, hemos tenido aquí a un abogado como Francisco González, que cree que todo está pactado y que obviamente sí le va a dar el pasaporte.
6: Yo también lo creo que
1: opinión,
6: se lo van a dar.
1: Sí le va a permitir salir
6: claro,
1: de España para ir a la graduación de su hija a Londres
6: sí.
1: Y para ir al Congreso de la OTAN, creo que es. Sí, ¿no?
6: ¿Y dónde esta señora se quiere ir a pasear?
3: No, no, y además, la imagen que tenemos que dar en España es decir, pero a esta no la habían quitado, esta no está imputada. O sea, ¿qué imagen estamos dando al resto de gobiernos? De decir, pero bueno, España...
7: Esperaros cuando, que Dios lo quiera, gane PP Vox y gobernemos. Y al final...
3: Perdona, eso sabes que a la semana siguiente va a haber una huelga general.
7: No, las calles van a arder.
3: Hombre,
7: tú fíjate,
3: pero no lo dudes.
7: Ser sinvergüenzas, no. Lo siguiente, que tener al Baldoví en las manifestaciones de educación después de estar 8 años en el Botanic. ¿Qué hizo usted?
3: Pero a mí no me hace falta.
7: Pero ellos lo que hacen es
3: al Botanic.
7: Incendiar.
3: Yo me quedo aquí. Los del Grupo Municipal Socialista iban con pancartas del Pere María. Cuando estuvieron gobernando se olvidaron del Pere María.
7: Exacto.
3: No lo viste a ninguno con ninguna pancarta ni
1: bueno,
3: nada, ¿verdad?
1: No nos desviemos del tema.
7: Sí, sí, sí, pero...
1: Hablábamos del asentismo laboral. No, está muy bien. Sí. Si a mí me encanta la tertulia.
6: Luego también hay que tener en cuenta que no es lo mismo la empresa privada que la empresa pública. A la hora del asentismo laboral, la empresa privada, pues hay unos números y en la empresa pública...
7: No, la empresa pública, yo muchas veces lo digo, mira, tú, a nivel médico...
6: Eso ya se puede llamar asentismo más laboral.
7: Incendias un centro de salud para que te echen y no te van a echar. O sea, lo podías quemar, lo podías destrozar, no te van a echar. O sea, al final, sí,
1: oye,
7: haga
1: bueno,
7: lo que haga.
1: Qué buen ejemplo, ¿eh?
7: Es no verdad.
1: Sí, es verdad.
6: Claro,
1: es
6: sí.
1: Verdad.
7: Haga lo que haga, no me van a echar, pues que trabaje, Rick.
1: Yo creo, mira...
2: No des ideas.
1: La única persona que trabaja en la administración pública, que es política, es Lourdes Caselles. Yo apelo a que ella estará de acuerdo en que muchas cosas de cómo funciona la administración pública seguro que no le parecen correctas. Es decir, yo, por ejemplo, fui concejal. Yo nunca he estado de acuerdo que un funcionario sea una persona contratada de por vida. No lo veo bien.
7: No,
1: yo creo que un funcionario tendría que tener un contrato fijo, por supuesto, pero estar perfectamente dispuesto a ser despedido en el momento en que no cumpla con sus obligaciones como cualquier otro trabajador.
7: Sí.
1: Es más, me parece que eso es de sentido común.
7: Sí.
1: Pero el sentido común no es el más común de los sentidos.
6: Aquí en este país no rige el sentido común.
7: Mira, yo tengo dos amigos, uno pintor y otro electricista. Tienen trabajo para aburrir.
1: Para aburrir, sí.
7: Para aburrir. Y, oye, necesito esto. Bueno, pues siendo tú haciéndote un favor el sábado por la tarde, tal. Yo, chico, contrata. No. Tanto uno como el otro están ellos solos. Y no quieren trabajadores.
1: Bueno, no quieren o no lo encuentran. Yo estoy haciendo una reforma en una casita que tengo.
6: Ni se encuentran
1: en
6: ni se quieren.
1: Y llevo el chico que me está haciendo la reforma lleva un año con la reforma. Un año, ¿por qué? Porque no tiene más trabajadores, no encuentra, no consigue que tener más trabajadores que quieran trabajar en el
6: pero
1: mundo
6: es que
1: de
6: a
1: la
6: veces,
1: construcción, no encuentra.
6: Pero es que a veces se juntan ambas cosas. No encuentras y luego si encuentras es que te complica la vida. Y dices, es que no sé si es mejor tener o no tener.
1: O no tener, sí, porque se me va a coger la baja.
6: Sí,
1: y no.
6: Sí, porque yo el año pasado, o sea, yo cuando el mayor juicio que tuve, que era cuando el tema del asesinato, tuve que cerrar el despacho de tribunal de jurado, me dejó tirada porque quería otra. Contratas una persona que solamente estamos dos en un despacho, que lo haga en un Mercadona, pues hay más empleados para sustituir o lo que sea, pero ¿dónde somos dos?
1: Claro.
0: te coges una baja.
1: Ah, no, a mí el técnico mañana me dice por lo que sea que no viene a trabajar y olvidaros del programa.
3: Dale idea. Dale idea.
1: Claro, no, yo con Ale llevo muchos años ya. Pero de hecho, mañana no viene a trabajar.
0: Es que en un sitio pequeño.
1: De conseguir otro compañero que viene.
3: Pero ahí estamos hablando de la responsabilidad.
0: Es que en un sitio pequeño te dejan hecha polvo.
7: Ahí es donde vamos. Yo muchas veces me peleo con los ayuntamientos por temas inmobiliarios, porque si este señor mañana no viene, tú ya te preocuparás de tener a otro allí para poder hacer la radio. Pero en el ayuntamiento el señor que pone cuños se va de vacaciones y nadie más sabe poner cuños.
3: Te doy toda la razón. Yo ahora mismo, hoy, esta mañana he cogido a todos y les he dicho, quiero vuestros planes de vacaciones y buscad la vida como queráis, pero como mínimo uno de cada departamento tiene que estar. O sea, claro. Lo que no puedo tener es que me llega agosto y que vengo a ver al jurídico. Está de vacaciones.
1: Y venidor cerrado. Sí. No puede estar cerrado. Sí. Claro, normal. Bueno, señores, hablábamos del asentismo laboral. ¿Alguna aportación más? No, pues pasamos a otro tema, como es el problema de la vivienda, que tampoco tiene enjundia, no podríamos solventarlo en 5 minutos. No, la vivienda va muy bien en España. Es porque yo tengo interés en que esté en la tertulia, pero no porque vaya mal, no me entiendan ustedes. La vivienda se ha convertido en el principal problema de los españoles en 2026, con un 42,8% de los ciudadanos situándola entre las mayores preocupaciones. Ojo al dato, frente al 0,6 que se registraba hace solo 6 años, o sea, en 2020. Así lo refleja el análisis incluido en el informe La vivienda en España, análisis y propuestas, que alerta de una crisis estructural marcada por la escasez de oferta, el encarecimiento de los precios y las dificultades de acceso. Ahí lo dejo, no voy a leer más, simplemente voy a añadir una cosa. Hace una semana yo leí un titular aquí en este mismo estudio en el que decía, en España hay hoy 3.800.000 viviendas vacías.
0: Sí.
1: Vacías. Que no están a lo mejor donde quisiéramos que estuvieran o en los sitios donde más gente está residiendo. Pero en Benidorm hoy hay 9.000 pisos vacíos. Es decir, que a mí me quieran convencer con que el problema es que falta vivienda, lo siento, pero no me van a convencer.
0: No,
1: el problema es la ley de vivienda.
0: Exactamente, falta una regularización.
7: La nueva que están haciendo, es peor. En septiembre no habrá 9.000, habrá 19.000.
3: Es peor, efectivamente.
7: Porque es peor.
1: Claro, porque queremos darle al oyente un dato. No se preocupe, estamos construyendo viviendas, que no es la solución, porque el propietario volverá a no querer alquilarla.
0: Por supuesto, porque hay que tienes que proteger, al inquilino, pero tienes que proteger al propietario, porque si tú no le das una seguridad jurídica al propietario, muy difícilmente se va a arriesgar a que se te mete una persona y se quede de por vida y encima con las prórrogas una detrás de otra, que no, esto ahora, no termina.
7: Y suspensión de condena.
0: Claro, no, por supuesto. Y para poner una demanda de desahucio,
3: es lo
0: bueno,
3: que te iba a decir.
0: Te sí, puedes pegar 2 años.
3: No, y luego si primero, la haya, no y ya te, cuando que quieres desahuciar ya no está Pepe, no, porque ahora está Pepa.
7: No,
3: y entonces ya
7: no,
3: se la ha aprendido también.
0: En el informe de vulnerabilidad, el informe de no sé qué, plazo de un mes. Ahora, negociación. Vamos, cuando pones la demanda, 2 años, la vivienda está
7: suspensión
0: ya...
7: Suspensión de lanzamiento.
0: Sí, pues, pero eso, o sea, lo llevan haciendo ya mucho tiempo.
7: Ya interpuestas, suspensión.
0: Pero eso lo llevan haciendo toda la vida.
1: Bueno, vamos a escuchar la opinión de Santiago Alcarranza, que lleva... Señores, hágame un poquito de caso, un poquito. Santiago Alcarranza, que lleva mucho tiempo en el mundo inmobiliario. Sí. La crisis de la vivienda, sabemos la que es. ¿Cuál es tu opinión? ¿Tiene solución? ¿Por qué tenemos esta crisis? ¿Ha desaparecido la vivienda en los últimos 6 años? ¿Se ha volatilizado? Yo veo que hay las mismas casas que habían hace 6 años o más, ¿no?
4: Más. Bien, antes de que volvamos otra vez al candente tema del pasaporte de Begoña Gómez, voy a contestar al respecto. A ver, distingamos entre compraventa de viviendas y alquiler de viviendas. Es decir, la vivienda en España está cara, pero no solamente el alquiler, también la compra. Y los motivos de la carestía del alquiler y de la carestía de la vivienda son bastante distintos. En principio, la carestía de la compra de vivienda, que es lo que mejor conozco, ¿no?, como promotor, es atribuible sobre todo a varios factores. Uno es, por supuesto, la escasez de suelo. Otro es la tremenda complicación fiscal y otra la tremenda complicación regulatoria.
1: ¿No? La burocracia, ¿no?
4: No la burocracia. Me refiero sobre todo a... Bueno, a ver, se hizo un código técnico con unos estándares muy exigentes, ¿vale?
5: en cierto modo yo aplaudo, ¿no? Porque efectivamente eso obligó a que la calidad de la construcción en España ahora sea una de las más altas de Europa, sin ninguna duda. El problema es que eso combinado con una carga fiscal que soporta la vivienda, que es tremenda, y con, bueno, sí, también el tema burocracia, notarios, registros, bueno, y sobre todo también la falta de financiación, no solamente privada, también pública, ¿no? Pero bueno, sobre todo la financiación privada. Los bancos no dan préstamos al pueblo. Y lo que está ocurriendo es que básicamente en España dentro de poco solamente van a poder construir o promover los grandes grupos. El promotor medio o el promotor pequeño está prácticamente, se le está echando fuera del mercado, ¿no? Entonces, soluciones para esto, pues desde luego sería una reducción muy considerable del tema fiscal, una agilización de trámites, una reducción de exigencias burocráticas, implementar o motivar de alguna manera la financiación a promotores medios, es decir, a que el abanico de oferta sea mayor y, por supuesto, una gestión del suelo muchísimo más eficaz y dirigida sobre todo a eso, a que se promueva vivienda. En cuanto al alquiler, un apunte rápido. Estoy de acuerdo en que efectivamente el propietario en algunos casos está desprotegido. Pero yo creo que no es ese el único motivo de la retención, digamos. Simplemente es que, bueno, los propietarios legítimamente, vaya por delante, han visto que, por ejemplo, el alquiler vacacional es un alquiler muchísimo más rentable que el alquiler a largo término.
1: Quiero escuchar también la opinión de Lourdes Caselles, no deja de ser la concejala de urbanismo y también
3: conoce. Y de vivienda, además. Y de vivienda. A ver, estoy totalmente de acuerdo en que, uno, hay que modificar la ley de vivienda, dos, hay que modificar lo que es todo el régimen fiscal de vivienda, pero tanto para el promotor como para el comprador.
1: ¿Y eso de quién depende?
3: Por eso le voy a decir, digo, pero es que todo esto depende de leyes estatales, depende del gobierno estatal, depende de Pedro Sánchez. O sea, lo único que hace...
5: Antes dependía también del PP, ¿eh?
3: No había los problemas de vivienda que están habiendo ahora mismo. Estamos diciendo que ahora mismo, y él ha dado los datos de la preocupación que era hace 8 años y la preocupación que es ahora. O sea, no tiene absolutamente nada que ver y somos todos conscientes. Pero es que toda esa regulación que además tú has dicho que hay que modificar, es que depende de Pedro Sánchez, es que no le interesa tampoco. Porque lo que podría hacer también tan fácil como es la ley de vivienda que le están reclamando todo el mundo, tampoco lo hace. O sea, está mirando por otro lado, eso sí, hace una publicidad diciendo que si no hay viviendas es por culpa de las comunidades autónomas. Hay que tener un cuajo para echar balones fuera.
1: Lo pagas tú, ¿eh?
3: O sea, sí, efectivamente.
1: Lo pagamos nosotros.
3: Efectivamente. Pero es que además, entre otras cosas, luego llegas y haces vivienda pública protegida o vivienda privada protegida. Y ahora mismo, no sé si habéis leído, que han salido varias noticias, que incluso siendo vivienda pública, no todo el mundo puede. Porque estamos hablando que se encuentra entre un 63 y un 75% del sueldo para poder adquirir esas viviendas, precisamente por las cargas fiscales y precisamente por las cargas que conllevan de notaría, de registro, y todo eso depende del señor Sánchez. Por lo tanto, aquí la responsabilidad, como yo digo, que asuma cada uno su responsabilidad y que no eche balones fuera.
5: Yo no estoy de acuerdo que dependa solamente de Sánchez. Pero quiero decir,
3: son igual que hace leyes de regularización, que haga leyes de la vivienda.
5: Hay impuestos que se pagan a la comunidad autónoma.
7: Hay impuestos que se pagan, se han transferido. Por ejemplo, actos jurídicos,
5: actos jurídicos documentados,
7: transmisiones, ahora se ha bajado de un 10 a un 9 por el gobierno del PP.
3: Pero
7: de
3: lo que te iba a decir, eso sí que lo hemos bajado nosotros.
7: Pero debería ser un conjunto de todo, es decir, licencias de obra por parte de ayuntamientos que bajaran el precio, licio y compañía que bajara
5: el
7: precio.
5: O sea, es que otro apunte, esto es responsabilidad que, de todos, de todas las administraciones.
7: Que la Generalitat también dijo, presidente, temas de suelo dotacional que no se ha desarrollado, promoverlo para...
3: PHL, el plan habitacional local, lo que ya
7: también
3: está...
7: También es buena idea, pero yo lo que estoy viendo, y además tú eres promotor, que las viviendas que estamos construyendo a unos niveles de 1 millón, 1.5 millones, 2 millones, es muy vendible. La vivienda que estamos construyendo para gente de aquí, para gente normal como nosotros, una vivienda de 100 metros...
5: Pero otra cosa que pasa,
7: vale,
5: Juan...
7: 300.000,
5: es que
7: no podemos acceder.
5: Nos ha situado en un horizonte de precios sí. que la economía real de los españoles no, no alcanza. O sea, tenemos ahí un grave desajuste también sí. en eso.
1: Un momentito, Fernando.
2: Y otro apunte, que por supuesto tenéis la razón, ese horizonte de sueldos que no permite. Luego vamos a la financiación de un joven que quiere iniciar su vida con su pareja, quieren comprar una vivienda, aparte de los precios desorbitados que hay, pero bueno, vamos a suponer que tiene la voluntad y quiere hacer el esfuerzo. Llega al banco y el banco le dice que no.
1: No.
5: Es que primero ya primero, le ha dicho al promotor
2: primero,
5: que no.
2: Primero,
5: ese es el problema.
2: Primero porque no su capacidad económica, el banco considera que no es viable. Y segundo porque necesita, gracias a todas estas regulaciones, burocracias, etcétera, etcétera, que vosotros como profesionales entendéis, pero que una persona alega en el asunto, se le escapan un poco, dice, es que a mí el banco, de los 100.000 euros que me hacen falta, me dice que tengo que tener 40.000 ahorrados. Pero si es que con mi salario
7: no puede.
2: Llego a final de mes, ¿cómo voy a ahorrar 40.000 euros?
7: Sí que es verdad, dependiendo de perfiles, podemos llegar al 100%, que hoy en día la banca lo da, aunque sea poquito, pero lo da.
2: Poquitos,
7: pero tienes que tener el 9 más un 3 para notario, registro, gestoría y tal, tener un 12, un 13% sobre el valor de la vivienda.
2: Claro.
7: Entonces, eso no, la gente no lo tiene.
2: Entonces, claro, volvemos a lo que yo siempre defiendo, que no hay que ver las cosas, los problemas desde un solo enfoque, hay que hacer un enfoque holístico. Y esto está todo interrelacionado, si os dais cuenta.
7: Exacto,
2: todo lo que hemos hablado hoy, todos los temas, al final están interrelacionados.
1: Bueno, eso es por
2: el absentismo,
7: ¿no? Sí, exacto.
2: El absentismo laboral, las bajas, la escasez de la vivienda.
6: Los ucranianos con mucha pasta para comprar.
2: Sí, pero eso es otra, juegan en otra.
6: Pues hombre,
2: es
6: que, sí, porque la subida de precios también se debe a
2: pero
6: eso.
2: Pero que eso juegan en otra división.
7: Es que es
2: porque
7: es
2: claro, esa
7: que
2: gente, división, escúchame Lourdes un momento, esa gente no va a comprarse un pisito en el centro del pueblo, en una vivienda normal. Esa se va a las grandes promociones de lujo y lo mismo le da...
7: Pero es que al final...
6: Pero
7: se
2: crea...
7: está distorsionando, conforme bien ha dicho el Santiago, de que, por ejemplo, nos vamos a Polop, 120 metros de vivienda con 200 de parcela, 750.000 euros.
6: ¿Han subido?
7: ¿Estamos locos y se vende? Y los metes a 800.000 y se vende.
3: Se vende todo.
1: Es que ese es el dilema.
5: No, porque aquí tenemos una demanda.
6: Se vende todo.
5: Aquí tenemos una demanda.
6: A un público que no es nacional.
7: Sí, en la Nucía ahora las viviendas son 72 metros, dos habitaciones, bajo dos plantas y áticos. Pues estamos hablando de una media de 350.000 euros una vivienda. Y se van a vender. Pero ¿quién puede acceder?
3: Y van a subir, además.
7: Sí, no, luego te coges un ático con vistas hacia el mar y te cuesta 600.000 euros y se va a vender y va a ser los primeros en venderse. Pero...
1: Y que cuando hablamos de crisis es hipotética. Bueno, señores, lo siento.
6: Nos vamos a Kenia con...
1: Me quedan 30 segundos. No, a Kenia no va nadie. A Kenia no va nadie. ¿Qué te voy a dar? Bueno, Santiago Alcarranza, Lourdes Picazo, Fernando Montes, Lourdes Caselles y Juan Ronda. Publicaré la foto con mi camisa para que vean ustedes que la tertulia es paranormal, absolutamente paranormal.
7: A ver si te dicen como al otro que estaba explicando ovnis y ahora está con...
3: Ah, sí, le han echado en cara también eso, que qué credibilidad tiene.
1: Querido Ale, ¿cuánto nos queda para terminar el programa? Porque cero segundos.
3: O sea, de hecho ya no estás en antena.
1: Gracias a todos.
6: Gracias.
19: Oración más lo que quieras añadir, por supuesto, de ese pan para hoy, hambre para mañana, que supone toda esta destrucción del campo por multinacionales, que además, bueno, pero eso nos daría para mucho más.
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1: Una semana más te doy la bienvenida a lo mejor de la semana. A todos, a los que estáis de vacaciones y a los que, como yo, aún no. Todo llegará.
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1: Nos estamos asando de calor, pero vamos a hacer que la temperatura suba un poco más con lo que tenemos hoy en el programa. Enrique Bumburi se convierte en profeta en su tierra y recibirá un gran reconocimiento. Justin Bieber ha publicado un álbum en directo sin avisar. Y escucharemos a Quevedo, Katy Perry, Natalia, Enol, los Rolling Stones, Sam Smith y mucho más.
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1: Empezamos cantando bingo, un pleno absoluto. Empezamos con el tercer avance de Baraja Bendita de Becky G. Esto ya es viral en redes. Lo mejor de la semana arranca con Patrona.

0: La primera salva de aviso de lo que está por venir hoy en lo mejor de la semana es de Becky G. Tremendo cañonazo el nuevo single de esta mexicano-estadounidense. Una genialidad rompepistas. Patrona es el nuevo avance de su quinto álbum que podrás tener a partir del 14 de agosto.
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0: Solo porque es de Brandon Flowers, el líder de The Killers, ya hay que ponerla en lo mejor de la semana. Pero no te la pongo solo por eso. Te la pongo también para que veas el cambio de timón que ha hecho en su nuevo single, Plans. Rompe con todo y se mete de lleno en las raíces del country tradicional.

0: el primero en 11 años. Plants nos muestra un poco del sonido que tendrá Thrasher, un álbum con 10 canciones grabado en Nashville que saldrá el 21 de agosto y empezará a presentar en directo por Inglaterra e Irlanda a partir del mes de octubre.
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0: Tengo una noticia de última hora sobre Justin Bieber que quiero compartir contigo. El canadiense ha sacado sin avisar el álbum en directo de su actuación en Coachella en abril de este año. Una actuación por la que se embolsó 10 millones de dólares y a la que va a seguir sacando rédito con Live from Coachella. Un álbum que recoge su actuación y las colaboraciones de Billie Eilish, de Kid Laroi, Big Sean y SZA que le acompañaron en el escenario. En total hay 22 canciones. Además, para los que quieran tener la experiencia del concierto al completo, también ha publicado en su canal de YouTube los 22 vídeos de las canciones en directo, su actuación completa.
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0: La fusión canaria definitiva ya está aquí. A esto le vamos a llamar Canarian Power. Petaceta con Quevedo, un encuentro que hace tiempo que esperábamos. Su primera colaboración oficial es Cuica y lleva el sonido urbano a otro nivel.

0: Si escuchando esto no te has movido, ve al médico con urgencia. Algo te está pasando. Es físicamente imposible no seguir el ritmo de cuica. En la jerga canaria, una cuica es la típica chica peligrosa que va de santa, pero que luego te la pega fuerte. El single conjunto de Quevedo y Petaceta. Demos las gracias a los dos. Y apunta esto. Quevedo ya ha confirmado las primeras fechas del Baifo Tour. El 9 y el 10 de abril del año que viene estará en el Movistar Arena de Madrid y el 1 y el 2 de julio de 2027 en el San Jordi de Barcelona.
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0: Katy Perry ha confesado que su nueva canción, Watch It Burn, nació tras atravesar un año 2025 súper difícil. Ha explicado que durante toda su vida se ha prohibido a sí misma estar enfadada debido a que siempre quiere complacer a los demás. Por eso, este track es un auténtico grito de liberación donde se da permiso para abrazar su propia oscuridad y canalizar su rabia en lugar de enterrarla. El vídeo está cargado de rabia, metafóricas mutaciones e impactantes indirectas hacia su ex Orlando Bloom.

0: Watch It Burn de Katy Perry es uno de los lanzamientos más incendiarios de la semana. Recupera su faceta más rock y casi hace que se caigan las agujas de la mesa de mezclas. Es su regreso después de casi 2 años de silencio con una canción que estrenó en primicia a nivel mundial en el Osondo Camiño de Santiago de Compostela.
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0: La gaditana Natalia se asoma hoy también a lo mejor de la semana. Esto es un torbellino de ritmo que pondrá tu cuerpo en movimiento desde el primer compás y que nació de hacer scroll en las redes. Natalia se ha cansado de ver cómo se ensañan con las mujeres cantantes y pone los puntos sobre las íes en Soy yo.

0: Han pasado años, muchos, igual demasiados, pero aún retenemos en nuestra retina a la Natalia que conocimos como la Benjamina de la primera edición de Operación Triunfo en 2001. La tía sigue estando a tope. Ha vuelto dispuesta a reventarlo todo este verano con su nuevo single. El potente y reivindicativo Soy Yo, que arremete contra el sexismo que ha echado raíces en la industria musical. Lo presentó en directo en las Fiestas del Orgullo en Sevilla y su gira continúa hasta octubre. Si la quieres ver, el 4 de julio está en Sueca, en Valencia, el 25 de julio en el Onda Beach Festival de Cala Onda y el 26 de julio repite en Valencia, esta vez en Turrén.
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0: Benson Boone es estadounidense, pero ya tiene el estatus de fenómeno global. Es una máquina de facturar éxitos brillantes y arrolladores. Estas últimas semanas la ha liado en redes publicando pequeños teasers, pequeños trocitos de su nueva canción, poniendo la miel en los labios a sus seguidores. Y ahora ya la ha lanzado. Es The Time of My Life.

0: Este es el primer single del año para Benson Boone. Estrena etapa con una historia teatral en la que en el vídeo se ha hecho acompañar por la influencer Alix L. The Time of My Life es la antesala de su gira por estadios en Norteamérica. El tour Wanted Men, que arrancará el 7 de julio en Pittsburgh y terminará el 3 de septiembre en Wyoming.
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0: Voy a dejar que un poquito del ambiente californiano se cuele por las ondas. Nos vamos a Los Ángeles a recoger un poco del talento que se filtra por los poros de Gracie Abrams. Tiene segundo avance de Daughter from Hell, Look at My Life.

tercer álbum de Gracie Abrams, el Daughter from Hell, llegará a las tiendas el 17 de julio. Ese día podrás escuchar las 16 canciones que contiene. De momento, confórmate con The Look at My Life, el segundo single de adelanto y el que da nombre a su gira. A finales de año se embarca en la gira The Look at My Life Tour, una gira que cerrará en mayo del 27 en Barcelona, el 27 y el 28 de mayo en el Palau Sant Jordi. El argentino Bizarrap ha vuelto a activarse y a poner en marcha su maquinaria de éxitos. Ha sacado una sesión doble, la Music Sessions 42-66. En esta ocasión, el que se ha puesto delante del micro en el estudio de Biza es el puertorriqueño Mike Tower.

0: No os extrañaba que Bizarrap dejara pasar la oportunidad. El verano no sería lo mismo sin él y sin sus sesiones. Tiene el estatus de indispensable. Su nueva sesión, la primera de 2026, es con Mike Towers y se empezó a gestar en 2021. La sesión 4266 está dividida en dos partes. La que ha sonado hoy en Lo Mejor de la Semana es la primera.
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0: El británico Sam Smith ha hecho tres cosas esta semana. Por un lado, ha participado en las Fiestas del Orgullo de Nueva York con un concierto en el Monumento Nacional de Stonewall. Por otro lado, ha publicado My Guy, su nuevo single. Y por último, ha confirmado la fecha de salida de su quinto álbum titulado Hazel Eyes. Estará en las tiendas el 21 de agosto.

0: Sam Smith ha estado los últimos 3 años en Nueva York buscando la inspiración para su nuevo álbum, el sucesor de Gloria de 2023. Ya lo tiene listo, lo ha grabado en Manhattan, tendrá 12 canciones y será muy distinto al anterior. Lo has comprobado con el sonido de My Guy, una oda a la ciudad que ahora Sam Smith ya considera como su hogar.
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0: Ana y Carol, o Carol y Ana, como prefieras, son el dúo Marlena. Y en su nueva canción celebran el papel de la amistad frente a los desengaños. Ellas lo tienen claro, si se acabó, duele, pero nadie se muere de amor.
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0: nadie se muere de amor. Este es el mensaje que Marlena quiere que te grabes a fuego en el cerebro y en el corazón. Te recuerdan que siempre tendrás un amigo o una amiga que estará allí cuando haga falta para recoger los pedacitos y volverlos a unir. Es la nueva canción de uno de los dúos más potentes actualmente en el país. Un par de chicas que van a un ritmo frenético recorriendo los mejores festivales. El 10 de julio estarán en Pamplona, el 11 en el Campo Estación Sonora, el 16 en el Bombastic Asturias de Llarena, el 17 en el FIB Benicàssim y el 24 de julio en el Morriña Fest de A Coruña.
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0: Jelly Roll nos sorprende hoy con el que seguramente es su lanzamiento más personal. Ha publicado un nuevo sencillo sin avisar. Es su primera canción después de que se haya sabido que se ha divorciado después de 10 años de matrimonio. La letra es como un mapa de sus cicatrices. Hands up.

0: la nueva canción de Jelly Roll, Hands Up, es positiva y de inspiración religiosa y aparece justo cuando está pasando por algunos cambios en su vida, tanto a nivel psicológico como físico. Ha perdido algunos kilos, dicen que 136. En sus redes, si quieres, puedes ver la galería de fotos que ha publicado para mostrar su transformación física.
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0: Wing Wing es el tercer avance del álbum Music Fashion Film de Charlie XCX, que saldrá el 24 de julio. Voy rápido porque si me despisto será más larga la presentación que la canción. Dura 2 minutos.

0: Music y SS26 fueron los primeros singles de la nueva era de Charlie XCX, la música y la moda. Ahora le toca al cine con Wing Wing, tercer tema de adelanto de su séptimo álbum Music Fashion Film, un álbum donde busca los puntos de unión entre estas tres formas de arte mientras marca el ritmo y el resto intentamos seguirla.
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0: Doy la bienvenida a lo mejor de la semana a una de las figuras más destacadas de la escena bedroom pop de Nueva York, Sombad. Este último año ha sido nominado al Grammy, ha recibido premios a montones y ha ido del circuito underground directo al estrellato. Ahora nos abre su corazón en su nuevo single que le seguirá dando muchos éxitos. My Body Isn't Ready.
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0: Somber tiene solo 20 años, pero es capaz de demostrar una franqueza emocional que asusta. Imagina lo que será capaz de hacer dentro de unos años si ahora demuestra tanto talento en su nueva canción. My Body Isn't Ready, un nuevo single que podría estar en su segundo álbum.
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0: Hoy felicito a Enrique Bunbury. El zaragozano alcanza un nuevo hito en su carrera y recibirá el Premio Aragón, la máxima distinción que concede el gobierno aragonés. Un premio institucional en reconocimiento a su papel como embajador de la comunidad, a su trayectoria musical desde que empezó como líder de Los Héroes del Silencio y a su carrera en solitario. Más de 35 años. El premio se entregará el 14 de diciembre.
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0: El álbum Tutto Passa de Enol se publicó el 24 de octubre del año pasado. El 27 de marzo de este año salió la edición física. Es muy reciente, pero es no es inconveniente para que ya nos presente una nueva canción que formará parte de su próximo álbum de estudio, Un toro enamorado.

0: desde Asturias en Ola, bautizado como Un toro enamorado, su nuevo single. Una canción con la que demuestra una vez más, por si alguien tenía dudas, que es uno de los artistas más sólidos y con mayor proyección dentro de la escena musical del país. Hoy tampoco podía faltar en Lo Mejor de la Semana.
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0: Rock en estado puro para ir echando el cierre.
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0: Jealous Lover, el corte número 3 y el tercer single de Foreign Tongues de los Rolling Stones, es la última de hoy. Tendré más para ti dentro de 7 días, como siempre, aquí mismo, en Lo Mejor de la Semana.

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¿Qué tal, mis queridos Yonki Tondis? Bueno, ya veis que estamos en un ambiente un poco diferente al habitual. Estamos en esos 8 programas de verano, entre julio y agosto, que vamos a envolverlos un poco en plan fritanga veraniega, ¿verdad? Y vamos a empezar con un tema bastante peliagudo, al menos para mí. Odontofobia. Vamos a hablar del pánico al dentista y de historias de terror en torno al dentista, a los dientes. No sé si vosotros traéis un poquito de grima. Yo personalmente sí a esto. Y ya veréis que tengo una sección nueva, una sorpresita, sobre todo al comienzo. Lo vais a ver ahora dentro de nada. Pero vamos a repasar un poquito el sumario y los invitados, ¿verdad? Pues venga, vamos allá. Como invitado tenemos a Fernando Loscos, bueno, dentista, como podéis supongo imaginar, que nos va a hablar de cómo superar el pánico a la odontofobia. Pero también contamos con José Manuel García Bautista, don Luis Luis en su contexto, Laura Vivancos, por supuesto. Una sección al principio que es una pequeña sorpresa, vamos a tener un prólogo, charla, introducción al tema con dos amigos de toda la vida aquí de Tondi, con Geraldine y con David Santiso. Y como siempre vamos a contar con Alfonso Fernández, Super Fernández. Y cerraremos con Carlos Zorrillo. Y vamos a hablar de dentistas y de las muelas del juicio y de los dientes, que es lo que más jode, ¿verdad que sí? Pues nada, amigos. Tondi de verano. Auténtica fritanga, pero de la buena, ¿eh? Aprovecharlo, que el tiempo pasa.

Avilés, Texas. Porque en verano siempre es mejor comenzar con...

0: Es que estando a 2 de julio, yo creo que lo primero de todo es saber, Gerald, cómo estás ahí los preparativos para el 4 de julio, por ahí por Texas.
1: Yo ya tengo una, ¿cómo se dice? Una chirisportera de esas, ¿no? No sabes, una bengalita de esas que hace chispas. Ya tengo una para el culo y otra para meterme en la oreja,
0: Joder,
1: fíjate.
0: empezamos bien la etapa de verano. ¿Qué tal, David? ¿Tú qué?
1: Cuando me vean en la oscuridad van a pensar que soy un guap.
0: Bueno, David Santiso, que ya es un clásico también de aquí del Tondi, que vamos a tenerlos aquí un ratito cada estos 8 programas de verano. Y hablando del tema de la noche, y bueno, yo nada más te conozco en persona, que tú tienes una sonrisada que ya es profiden, ¿eh? No te quejarás,
2: Bueno, tengo buena dentadura, ¿eh? O sea, que no me puedo quejar.
0: sí.
2: ¿Alguna vez he tenido algún problema con los dientes alguna vez? ¿Algún par de muelas al juicio? Que salieron torcidas, pero bien.
0: No, no, que si cae la bomba atómica por ahí, por tu zona, seguro que a ti por la dentadura te conocen, ¿eh? Si queda, eso queda siempre, ¿no? Queda intacto, me
2: Así,
0: parece.
2: bueno, pues me pueden reconocer por mis dientes, ¿no? El cadáver.
0: Bueno, oye, no sé, tú, Gerald, por ahí, por Texas, una pregunta, ¿eh? Porque es para saber, a ver, cómo está el coste de la vida. ¿Cuánto está, por ejemplo, una visita a un dentista, una higiene bucal normal, vamos?
1: Por lo general la gente necesita tener seguros para hacer eso y aquí en el estado de Texas lo más normal es que la gente de hecho se vaya a México a hacerla más barata porque aquí en
0: Joder.
1: Texas acabas pagando por una limpieza $500 y en México te las
0: ¡Hala!
1: hacen por 75.
2: ¡Wow!
0: Madre mía, 500 pavos una.
1: Sí,
0: Digo
1: sí.
0: yo, porque ir hasta México igual te vale el viaje como
1: ¿Quieres
0: ya eso.
1: que te lo horrorice más? Pues
0: Por favor, sí.
1: resulta que te dicen que te hace falta una limpieza en 3 o 4 sesiones y cada una te cuesta eso, mientras que si te vas a México te la hacen en una sesión larga y te cuesta una cuarta parte.
0: Joder. ¿Y con seguro cuánto cuesta? ¿Cuánto cambia? ¿O es
1: Pues resulta
0: gratis?
1: que los seguros por lo general no te cubren eso. Solamente te cubren 5 o 6 cositas muy específicas y el resto te cae a ti, tío. Es así de bruto, ¿no? Cuando se trata de los seguros de bucales, los seguros dentales. Los seguros dentales, de hecho, hay reportes que dicen que son de la peor estafa que hay en Estados Unidos, en el sentido de que no, o sea, que vamos, que uno nunca recupera lo que invierte en los seguros. Comparado con los seguros médicos, ¿no? Que a veces en los seguros médicos, como te cubren cirugías y otras cosas un poquito más serias, pues si tienes un problema médico, pues igual lo acabas recuperando el dinero que invertiste en el seguro médico, igual. Pero los seguros dentales casi nunca, ¿eh? Casi nunca, porque no cubren nada, básicamente.
0: Yo recuerdo, no sé si lo recuerdas tú, David, que es el año 96, ¿eh? Igual has visto, a mí me horrorizó, la vi en DVD, una película que se llama El Dentista de Brian Youth, ¿no? No sé si te suena.
2: Wow, hostia,
0: Sí.
2: Brian Judy a mí me gusta mucho, ¿no? Los Reanimator y todos estos, pero esa
0: Sí,
2: del
0: bueno, sí.
2: dentista,
0: Buah,
2: la
0: buah,
2: tengo muy
0: buah,
2: olvidada, ¿eh? La tengo así muy
0: buah.
2: olvidada,
0: Horrible.
2: pero.
0: Mira, sí, una peli que se hizo muy famosa en DVD, ¿no? En VHS también, ¿no? Claro. Pero que retrataba eso, lo que era una especie de loco que vivía en una especie de mansión tipo Drácula, pero que era un dentista. Y no sé por qué coño la gente iba a ir a hacerse tratamientos, pero bueno, eso es cine, a fin
2: Si
0: de
2: era,
0: cuentas, ¿no?
2: por lo que vemos, si era americano, tiene hasta cierto lógico, aunque fuera un poco más barato, llevan para allí normal. O sea, que tener
0: Sí,
2: clientela allí no era muy difícil,
0: pero
2: claro.
0: claro.
1: Seguramente que tenía un cartel diciendo recibo todos los seguros.
0: Yo es que es un tema que para mí, yo tengo pánico, ¿no? Y siempre que voy, le digo a mi dentista en broma que, bueno, el dentista que tenía se murió hace poco, bueno, hace pocos años. Y a su sucesora, digamos, le digo que prefiero que me duerma entero, tío, y no sé, que me haga anestesia total, o sea, para que me haga algo en la boca, te lo juro, me da pánico el ruido, el sentir la máquina esa, el taladro ese. Y además es que cualquier mínimo fallo que tenga, o sea, despiste, es letal, tío. Me da como mucho yuyu ir al dentista, no sé a vosotros.
2: Yo no tengo problema, o sea, hombre, no digo que sea un viaje agradable, de hecho tuve una infección hace 2 años o así, la muela me partió la muela, bueno, una muela que salió, me partió la muela del juicio me partió la muela, y al año se me infectó, y de un día para otro empezó a doler, a doler, a doler, y me cobraron por sacar media buena partida, es que no fueron ni 100 euros. Ahora me fue maravilloso sacarlo, ¿no? Pero no, fue incómodo, pero no fue más allá. Y además incluía la limpieza después, ¿eh?

0: Decir que peor es que te duela, o peor eso con la muela partida, o con una infección, o con una caries, o peor es eso, ¿no? O sea,
1: No,
0: es un
1: evidentemente,
0: mal
1: pero que.
0: menor, me refiero.
1: No, y yo creo que de pequeño nos
0: Y
1: educan, ¿no? También,
0: encontrar un
1: vamos,
0: buen
1: o sea.
0: dentista también, porque yo he visto algún
1: No,
0: carnicero por
1: es
0: ahí.
1: como un
0: Uf.
1: mecánico también, que ya te digo yo. Pero fíjate que de pequeños también, Gerald, no sé, allá también existe, supongo, ¿no? Lo del retorcido Pérez, ¿no? Eso de que de repente de pequeñito se te caía un diente y lo guardabas debajo de la almohada y te lo cambiaban por un regalo, ¿no?
2: Ah, sí, aquí pusieron la hada de los dientes. Entonces, eso que cuando lo pones el diente debajo de la almohada, la hada te deja $5 o $10 o
1: Y
2: 20 en las casas.
1: me imagino al niño arrancárselos todos, ¿no? O sea,
2: Y
1: supongo.
2: yo, sí, habrá alguno por ahí que ya, sí, que está con dentadura postiza tanto querer
1: Ya,
2: sacar y tal.
1: ya.
2: Pero sí, son muy comerciales aquí esto, ¿eh? Y tal, no sé. Eso sí, sabes que el ratoncito Pérez tiene su propia imaginería. Sin embargo, aquí la hada de los dientes, nadie sabe cómo se ve, nadie se ve, nadie tiene, nadie, na, no hay una representación, ¿no? Iconográfica de ella que esté estandarizada. Yo creo que más bien porque tendría que parecer la billetera de los padres.
1: No, claro, imagínate, si te dan 5 € cuando eres pequeño y luego de grande para que te lo pongan 500, ¿no? Me decías que te cobran.
2: Claro,
1: Los intereses te cobran, ¿no?
2: para
1: Y
2: que
1: claro.
2: los inviertas y saques intereses para cuando seas mayor y tengas que invertir en dentista, claro.
1: Exacto. Sí, se va por ahí la cosa. Pues hoy tengo, fijaos, luego más tarde tengo que estoy recuperando un tondi. Ahora para verano, un poco así de fritanga de verano que hacemos aquí ahora, estos 8 jueves de julio y agosto, vamos a tener a Fernando Loscos, que es, bueno, es un dentista que muy amablemente vino en su momento, y me cuenta historias de terror, ¿eh? De terror, de gente que tiene auténtica fobia. Y tampoco soy aquí de gritar, ¿no? Ni nada, pero fobia total, ¿eh?
0: Tú no
1: Y
0: te
1: hay...
0: desmayas, ¿no? Que eso.
1: No, yo me desmayo, pero porque desconecto. Porque es como cuando yo soy súper marica para estas cosas de médicos y inyecciones y vacunas, uf, pero lo paso fatal. Pero cuando estás en el sitio, por ejemplo,
0: Te disocias.
1: desconecto. No, es que desconecto. A ver, yo he
0: Eso.
1: estado, cuando he estado en los momentos peores de con la enfermedad, bueno, de mi padre, con gangrenas y cosas así, bueno, veía cosas horribles, pero estremecedoras, y estaba tan, pero tan frío, tan tranquilo. Pero solo pensarlo, yo creo que el problema es el pensarlo. Una vez allá, ya digo, venga, pues que sea lo que Dios quiera, ¿sabes? O sea, no,
0: Pero tienes que
1: no
0: ir con
1: tengo.
0: un Lexatín o con
1: No,
0: algo.
1: no, no, no. De hecho, no, con diazepanes y estas cosas, no voy con calmantes ni nada, pero porque desconecto, pero de alguna forma estoy ahí, estoy como entregado a la mano de esa persona que tienen esas herramientas terroríficas en la mano y mi boca abierta ahí, ¿sabes? O sea, y ya te digo, el doctor Loscos este que luego viene, nos cuenta historias bastante espeluznantes, de pacientes que tienen auténtico pánico a ir al dentista. Yo siempre, fijaos, ¿os acordáis del cortometraje de Nunca es Domingo? Fíjate, un poco mi fobia la llevé a ese corto yo. Pero fijaos, el primer plano y el último plano es la dentadura de la protagonista, que la saca de un vaso y luego la acaba poniendo en un vaso también, la dentadura de la protagonista, que en teoría simboliza que se la ha roto la boca a los piños a hostia, a su marido, porque va de la violencia doméstica, claro, ese corto.
0: Sí.
1: Y el cortometraje empezaba con la dentadura, que era como muy bonita, ¿no? Era como una especie de sonrisa, como muy poética, ¿no? La cosa, pero empieza y acaba con una dentadura. Yo ahí me llevé un poco mi paranoia sobre los dentistas.

0: Bueno, y empezamos esta noche ya temporada de verano con un tema bastante peculiar, bastante virgen también en esto de misterio, pero que bueno, yo creo que aquí más que menos le hemos pasado un poco canutas yendo al dentista. Voy a preguntárselo al primer invitado, a don José Manuel García Bautista. Buenas noches.
1: ¿Qué tal, compañero? Muy buenas noches.
0: Bueno, oye, tú estás en ese tanto por ciento alto que ya no digo que tenga odontofobia, que es un extremo, pero que tiene pánico al dentista.
1: Yo lo tuve.
0: Sí.
1: Lo tuve y lo padecí, además, seriamente. A mí ir a un dentista me producía un estrés horrible. De hecho, yo recuerdo que...

0: que incluso para un empate, un simple empate, que sabes que bueno, no es desde luego una técnica agresiva o no es tan agresiva como una extracción y demás, yo recuerdo que lo pasaba realmente mal, porque eso de sentarte en lo que es el sillón de un dentista y en un momento dado empezar a de alguna forma que te hurguen en la boca, bueno, pues evidentemente grato no es, ¿verdad? Grato no es. Con lo cual, bueno, pues hay momentos en la vida de uno que la verdad es que lo pasa mal y que, ¿sabes cómo se me quitó? Y ya
1: ¿Cómo?
0: si quieres entramos a desarrollar un poco todo lo que te quería contar, pues
1: Venga.
0: se me quita de la forma, yo creo que peor que pueda haber. Porque hay un momento en el que, bueno, regresando del trabajo, regresando del banco donde yo trabajaba para aquel entonces, en el año 2010, yo normalmente en Sevilla me muevo moto. Y bueno, cuando faltaban escasamente 300 metros para llegar allá a mi domicilio, pues me surge un coche de un lateral. Un coche que sale entre otros coches que estaban aparcados porque era una salida de garaje y bueno, pues el señor se ve que no miró, ¿verdad? Y bueno, aquel que iba con la moto, que no iba a mucha velocidad, que iba a 30 kilómetros por hora, pues me lo acabé, como se dice literalmente, tragando y me tragué aquel coche. Bueno, yo recuerdo que cuando despierto, yo lo único que veía era el cielo. Una visión así bastante torcida, el cielo celeste era octubre, 24 de octubre del año 2010, y miro hacia el cielo y digo, algo ha pasado. Lo que pasa es que estaba tan desorientado y tan aturdido que no sabía bien lo que pasaba. La boca con sabor a hierro, era sangre, y bueno, un policía local que me daba en el tobillo y me decía, oye, tranquilo, que has tenido un accidente, te vamos a llevar a un hospital, bueno. El caso es que pasaron los días, pero de aquel accidente me quedé con bueno, con haberme partido literalmente las paletas de la boca. Uno, cuando se ve así, fíjate yo que trabajaba en televisión, y llegué a hacer televisión con las paletas rotas, porque no tenía otra. Pero claro, uno cuando se enfrenta a ello, sabe que el daño que tienes es bastante. Y bueno, poco menos que digo, bueno, pues vamos a ver el médico lo que me dice. Total, que cuando estoy en la consulta del dentista, lo que me dice literalmente es aquello de las paletas hay que sacarlas. Claro, a ti te causa aquello consternación, ¿no? Te causa, ¿cómo explicártelo? Te da una sensación bastante, bastante mala, ¿no?
1: Es como que se cae tu felicidad en el fondo, es el símbolo de tu felicidad, la sonrisa.
0: Además, exactamente con lo que implican los dientes en la vida de una persona. Bueno, pues que es un motivo, sería para un estudio psicológico, ¿no? Y bueno, yo recuerdo que cuando me dicen te tenemos que sacar aquellas paletas, bueno, yo pensaba que iba a ser en la consulta de un dentista. No, no, no, me dan cita para un quirófano. Digo, vaya por Dios, hombre. Me meten en aquel quirófano y fíjate cómo es. Yo voy a ser muy descriptivo, ¿eh? Que te anestesian, una anestesia local, no general. Y la anestesia local, bueno, pues tú los vas sintiendo todo. Y el dentista, que tenía, creo yo, el cirujano que tenía bastante habilidad, pues lo que te va colocando es una serie de cuñas en la boca, que luego martillea con una especie de martillito de dentista. Tú sientes perfectamente cómo te van rompiendo los dientes. ¡Crac, crac, crac! Lo vas sintiendo perfectamente. ¡Crac! Notas cómo lo rompen literalmente. Es un sonido súper desagradable. Y luego a continuación ya lo que hacen es la segunda técnica, que es rajarte la encía, sacarte las raíces y a partir de ahí cerrarte y prepararte para lo que tiene que venir. Claro, tú cuando sales de ahí, sales, como se dice literalmente, con la boca hecha un corcho. Es decir, la misma sensibilidad que un bonito congelado. Y dice, bueno, por lo peor ha pasado ya. Sí, eso es lo que tú te crees. Te dan cita, te mandan en este caso a la consulta, porque ahora te tienen que reconstruir la boca. En mi caso salí ganando, ¿eh? Te tienen que reconstruir la boca, y hay un momento en el que cuando te van reconstruyendo, pues nuevamente te vuelven a abrir toda la zona que te acaban de rajar. Y a partir de ahí lo que van es dejándotela en el hueso, con una especie de taladro. Todo esto yo lo explico en plan borrico, todo esto a nivel odontológico, ¿eh? Obviamente, y con el máximo de esmero y de cuidado. Con un taladro te van haciendo dos agujeros en lo que es la dentadura, lo que es la parte de la encía, el hueso. Ahí te hacen dos agujeros de un determinado nivel, como yo digo, te meten un espiche y a partir de ahí te lo vuelven a cerrar. Y tú vuelves a decir aquello de, bueno, ya ha pasado lo peor. Sí, sí. Pasan unos meses, concretamente 8 meses. No, esto cuando te dicen aquello de, no, esto te lo ponemos en un día. No es así. No es, si te lo hacen bien, no es así. Y hay un momento en el que te vuelven a coger al cabo de los 8 meses y te ponen dos cabezas de titanio, que es sobre donde van a montar la corona del diente artificial. Cuando llegamos a esas alturas, Carlos, te puedo garantizar que el miedo está superado, porque sabes a lo que va. Y cuando ya te acaban de poner los dientes, que te dan una selección de colores para encajarlo un poco con el color de la dentadura perdida y demás, pues ya por fin puedes decir que lo peor ha pasado, ¿verdad? Con el miedo siempre a morder, porque evidentemente nunca sabes si en una mordida te van a saltar los dientes, pero bueno. Y sí es verdad que el miedo queda tan superado que en otra ocasión tuve que ir a una extracción de una muela, y la chica que me tocó, pues debía ser un poco novata ella, nada cogetar, evidentemente todos hemos empezado alguna vez a hacer un trabajo, y no daba con la tecla. Y un poco me tuvo a mí de guía, ¿no? Un poco me tuvo a mí diciendo, ponme más anestesia, tira sin miedo. Y fíjate al punto al que llegamos, ¿verdad? Pero sí es verdad que hoy día, yo te he contado, fíjate, mi experiencia personal, pero sí es verdad que hoy día, yo cada vez que se habla de un dentista, cada vez que se habla de tener que ir al dentista, no lo paso bien, para que te venga bien. Me siguen poniendo muchísimo respeto. Sentarme en el sillón de un dentista me sigue imponiendo muchísimo el que me tengan que andar en la boca. Eso es algo que no llevo nada de bien. Solamente, fíjate, me dejo tocar la boca por gente de mucha confianza, que para eso los tengo. Y luego, bueno, un poco los consejos que se dan antes de ir a un odontólogo, a un dentista, es identificar la razón del miedo. Es decir, que nos sentemos un poco a hacer autorreflexión y por qué nos da miedo, porque muchas veces es más la imaginación que lo que realmente es. También el saber antes de entrar lo que nos van a hacer. No vale decirle a un amigo, oye, duele una extracción de una muela, porque si sabes que eres un poquito cobardica, te va a decir, no, no duele, hombre, molesta, ¿para qué os voy a engañar? Buscar a un dentista o una clínica de confianza, eso es muy importante, porque te van a tratar con un cariño, van a saber que tienes ese miedo. Pedir cita. Si uno pide cita, psicológicamente se está comprometiendo y es más difícil echarte atrás. Prepararte mentalmente, que es otra tontería, pero si no te preparas mentalmente te puede dar ansiedad o estrés, y eso es lo que sucede, ¿verdad? Ir siempre acompañado de alguien de confianza también, que nos inspire un poquito de ánimo. Y luego, bueno, al llegar al dentista, importante decir que, oye, que uno tiene miedo, porque en función de lo que nosotros le digamos al dentista, te van a tratar de una forma o de otra. Ellos están acostumbrados a tocar a pacientes con miedo y están especializados en pacientes con miedo, y eso es importante. Mientras esperas, lo ideal, una conversación, leer, no pensar en lo que te van a hacer. Cuando se entra en la sala a hablar con el dentista, ellos tranquilizan y, bueno, pues antes de salir un poco, pedir más información sobre lo que te han hecho y demás, para saber que no era el fin del mundo, para saber que simplemente es una visita a un dentista, que son profesionales de esto y que cuando uno tiene la oportunidad de sentarse, evidentemente a todos nos da miedo por las causas que te he puesto, porque tocarte en la dentadura pues no es grato, porque por mil cosas. Pero es más nuestra imaginación, es más lo que nosotros nos infundamos que lo que realmente es.
1: Bueno, pues Bauti, de verdad, yo creo que vamos a encontrar un poquito de luz al final del túnel, porque a mí me ha estremecido tu relato, bueno, tu historia, vamos.
0: Pues imagínate a mí que estuve 8 meses con una dentadura, o te dan una dentadura, una prótesis, y la prótesis, te voy a contar una anécdota que es cierta, ¿eh? Yo, tú sabes que estoy vinculado a Canal Sur, y bueno, evidentemente yo iba a Canal Sur y yo llevaba mi prótesis puesta, que eso va pegado con Super Corega, no es que yo le haga la publicidad, es que no conozco otra marca. Y eso iba pegado, ¿no? Con ese pegamento de dentadura, ¿no? Pues yo era la única persona que se mordía el codo con los dientes, porque de vez en cuando, en mitad de la grabación, bueno, del directo, se te caía la dentadura, literalmente. Y el director del programa, Luis Vara, pues se echaba a reír, jajaja, que eso es antena en directo, ¿eh? Ajá, no se lo van a creer ustedes. Es que a José Manuel García Bautista se le han caído los dientes. Y ya no lo tomamos así, fíjate que es un motivo que muchos se avergonzarían un poco, ¿no? Pero yo no, yo me lo tomaba también con buen sentido, el humor, me echaba a reír. Al fin y al cabo había tenido un accidente de tráfico bastante
1: Claro.
0: gordo. Y lo que uno no debe de perder son dos cosas, ni el sentido del humor, ni la sonrisa, que es lo que yo no perdí. Por lo cual, bueno, pues animar a todos los amigos que tienen miedo al dentista, que no es tan grave, y que comparto su miedo, pero que hay que superarlo.
1: Bueno, pues con este buen consejo terminamos y la próxima semana hacemos un monográfico dedicado, bueno, a la capital de España y titulado Madrid me mata.
0: Bueno, a mí Madrid me encanta. A mí
1: Sí.
0: quien me conoce sabe que es mi segunda ciudad, es decir, me gusta muchísimo. Pero como buen amante del misterio, yo te voy a hablar de cosas misteriosas por Madrid.
1: Claro que sí. Bueno, es un título un poco en plan irónico, ¿no? Porque es lo que dice mucha gente, mucho turista, cuando va, llega allá y se va de tanta fiesta y tanto de meneo y tanto follón, y dice, es que a mí Madrid me mata. Pues vamos a hablar de esos rincones, esa historia crónica negra de que tiene nuestra capital, y va a ser súper interesante. ¿Vale, Bauti?
0: Compañero, muchísimas gracias.
1: Venga, pues buenas noches y hasta la próxima semana.
0: Un abrazo.

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2: Odontofobia. O pánico al dentista, según cómo se mire. Nos hemos traído desde Zaragoza a Fernando Loscos, director de la clínica Loscos, miembro de BQDC, Best Quality Dental Centers. ¿Cuál vamos a intentar? Bueno, pues darle alguna explicación a esto y a ver si tiene alguna solución. Bueno, yo creo que, queridos amigos, que yo me incluyo dentro de esta gente que tiene pánico al dentista. Yo creo que lo mejor que podemos hacer es recibir a Fernando Loscos.
3: Hola, muy buenas noches.
4: Bueno, a ver, vamos a ver, esta noche se trata, yo creo que vamos a intentar desmitificar, ¿no?, esta especie de imagen que tienen los dentistas de alguien que te va a quitar la felicidad, ¿no?
3: Bueno, pues sí, yo creo que es posible desmitificarlo, ¿no? Y bueno, pues yo entiendo que haya personas que realmente pues tengan fobia al dentista y además pues les creemos un terrible respeto. Y bueno, lo que ocurre con estas personas, por lo menos en mi experiencia, es que dejan pasar el día a día y esto se convierte en semanas, en meses, incluso en años, lo que es la visita al dentista. Esto les fomenta más su angustia y su fobia porque saben que su boca cada vez está más deteriorada. Y esto de alguna manera también les afecta a su vida social, ya evitan enseñar los dientes, etcétera, etcétera, etcétera. Y no saben cómo dar el paso para realizarse el tratamiento. Nosotros en nuestro grupo, yo en particular en Zaragoza, pues tenemos un protocolo específico en el cual, pues de alguna manera, el paciente cuando nos llama se identifica como que tiene mucho miedo al dentista, ¿no? Y nosotros, pues de alguna manera, ya tenemos un trato especial desde el primer momento en el teléfono. El paciente, cuando acude, es atendido por una persona, es pasado a una sala de espera, digamos, especial, no está un poco viendo al resto de la gente. Se le explica un poquito lo que se le va a hacer, cómo funcionamos a nivel de la clínica, y ya se le pasa a hablar con el doctor, que en este caso soy yo, siempre acompañado. Yo me presento. No es necesario que el paciente se siente directamente en el equipo dental, podemos estar de pie o podemos estar sentados, como el paciente esté más a gusto, y simplemente lo que hay que dejarle es que el paciente hable, porque él va a hablar de su problema. Yo más que nada lo que tengo que hacer es escuchar, y el paciente a lo mejor está hablando 5 minutos o 10 minutos o un cuarto de hora, pero el paciente, bueno, ya de alguna manera se desahoga, ya ve que ha dado ese primer paso importante, que ha sido entrar por la puerta de un dentista, y esto ya de alguna manera, aunque sabe que tiene la angustia que todavía no le van a hacer el tratamiento, pero de alguna manera le desahoga en cierta manera. Una vez que el paciente, de alguna manera, ya hemos hablado y hemos mantenido una conversación de cuál es su problema, yo le invito a que se siente en el equipo, única y exclusivamente para hacerle un diagnóstico, visualizar cómo está su boca, y que no se preocupe, que yo estoy muy acostumbrado a ver bocas muy deterioradas, que no se preocupe, y que vamos a encontrarle una solución, que se la vamos a encontrar. Además, lo que le digo, que a él, que todo el mundo tiene miedo, y nosotros solo hacemos tratamientos para cobardes, que en realidad somos sordos, y además el tratamiento está perfectamente controlado. Una vez que ya tenemos un diagnóstico realizado, puede ser que el tratamiento, el diagnóstico sea más sencillo o sea más complejo. Si no en este mismo día, en otro día al paciente lo vamos a volver a atender, y ya en un sitio que ya no vaya a ser ni el gabinete dental, pueda ser un despacho, se le explica y se le enseñan las radiografías y se le explica cuál es la problemática de su tratamiento y qué es lo que habría que hacer, pero además claramente el paciente no tiene que estar de alguna manera engañado en el tratamiento. Se le va a decir exactamente de pe a pa lo que va a tener y lo que va a sentir, si va a sentir algo, ¿eh? Que en principio no tiene por qué sentir absolutamente nada. Entonces, el paciente es el que elige el tipo de tratamiento que se quiere hacer. Por supuesto, se le hará un presupuesto, etcétera, etcétera, etcétera, pero esto generalmente no es el problema. El problema es la fobia que tiene el paciente. Él decide el tipo de tratamiento y cómo quiere empezar, ¿eh? Y las alternativas que a él también le gustan es que tenemos algo diferente también que ofrecerle, aparte de lo que pueda ser el tratamiento tradicional, como pueda ser, pues a lo mejor con un poco de anestesia tópica y una anestesia que le puede ser realizar la mayoría de los tratamientos, y que no va a sentir absolutamente nada, también que sepa que tenemos alternativas de sedación. O sea, es decir, el paciente puede pasar por una sedación sencilla, como puede ser una sedación que llamamos inhalatoria, es un gas, que es el protóxido, o puede pasar por otra sedación ya más intensa, que es la que nos realiza un anestesista que acude a nuestro centro. El paciente, esto se llama sedación consciente, el paciente está consciente, pero luego no va a recordar nada de lo que se le va a hacer, y todo, y él de alguna manera cuando salga, pues ya va a salir con todo el tratamiento hecho. En el momento que el paciente se haya hecho parte del tratamiento o la totalidad del tratamiento, pueda ser una caries o dos, y haya visto que no ha pasado absolutamente nada y que ha sido una tontería lo que ha estado generándole todas estas fobias y estos traumas durante muchos años, el paciente se va a su casa feliz porque dice, he superado algo que me ha costado muchos años superarlo y he cogido confianza con esta persona. Entonces, luego ya el tema es mucho más fácil. Esto generalmente es algo muy parecido a lo que ocurre con los niños. Los niños, la primera visita es a lo mejor un poquito más complicada, pero luego son súper fieles, porque ya han visto que no pasa nada. Ellos tienen el miedo al desconocido, no saben lo que va a pasar, pero en el siguiente pues se dejan anestesiar y se dejan hacer absolutamente de todo, y son mucho mejor pacientes que los adultos. Pongo este ejemplo porque tiene una cierta similitud.
4: Sí, y vamos a ver, porque yo la verdad es que me quedé impresionado porque nunca había escuchado que había un tratamiento específico para personas. A ver, quizás exageramos un poco con el tema de la fobia, ¿eh? Pero que yo te reconozco, Fernando, que yo, todos mis amigos, incluido yo, no es que tengamos fobia, pero que sí que nos da mal rollo, ¿eh? Ir al dentista siempre, porque existe esta parte también psicológica.
3: A mí tampoco me gusta, no. Quiero decir, yo me procuro hacer todas las campañas de prevención, me procuro cuidar, me procuro tal, pero bueno, si yo tengo que ir al médico, y además generalmente los médicos no somos los mejores pacientes, pues hombre, no me gusta ir ni al de digestivo, ni al dentista, ni al de tal, pero vamos, yo cuando me voy me entrego, o sea, quiero decir que yo ya sé lo que hay y ya está, y punto, pero vamos, yo creo que nadie va por gusto, ¿eh?
4: ¿Y existe algún perfil pues de edad, de sexo, de social, ¿no? De gente que ha ido a vuestras consultas y que sea una persona que le dé pánico ir al dentista?
3: Pues yo creo que esto es muy variopinto. O sea, en todas las edades, en todos los sexos, yo no haría unas grandes determinaciones. A lo mejor depende un poco de la personalidad de cada uno. También puede haber influido que hayan tenido una mala experiencia anterior, ¿eh? A lo mejor una mala experiencia que la hayan magnificado y hayan dejado que corriera el tiempo y toda esta magnificación cada vez hace una bola cada vez más grande, ¿eh? Pero vamos, realmente cualquiera, puede ser desde un niño muy pequeño, que los hay, ¿eh? a un adulto mayor, pues sea varón o sea mujer, es indistinto, vamos.
4: Yo creo, y corrígeme si me equivoco, Fernando, también, que en parte, claro, porque vosotros podéis anestesiar al paciente, que de hecho a mí me lo han hecho cuando me han hecho las limpiezas bucales, y bueno no te cuento lo que me han hecho a mí, no, la Sagrada Familia, vamos. Pero que, yo creo que hay un factor muy determinante, yo creo que es que no sé si esto es importante, ¿no? A la hora de que el paciente esté más relajado, que es el sonido, porque las máquinas, el sonido que hacen las máquinas que trabajáis son muy muy muy fuertes, son muy incipientes estos, ¿eh?
3: Bueno, a ver, el sonido cada vez es más pequeño, ¿eh? Cada vez es más pequeño, la vibración cada vez es más pequeña, las maquinitas cada vez se perfeccionan más, incluso están los láseres que de alguna manera también permiten hacer prácticamente sin nada de ruido el tratamiento. Pero yo creo que, bueno, por supuesto tenemos también música ambiente, el paciente se puede traer sus cascos, sus auriculares, incluso existen ahora ya gafas para poder ver algo virtual o incluso tener un juego y estar jugando simultáneamente. Yo creo que el ruido no es el problema, porque el momento en el que el paciente supera el trauma, pues ya sabe que va a haber un ruidito, pero el ruidito le da igual, lo que no le gusta es que le haga daño. Y que esté incómodo, pero dice, bueno, pues hay ruidito, pero no me molesta. Claro, al principio, pues si hace ruido, le haces daño, pues claro, al paciente esto de alguna manera no le gusta, le desmotiva.
4: No, es que aparte siempre ha sido, bueno, un poco el mito este, ¿no? De que, fíjate que yo te digo, igual que te digo esto de el pánico al dentista, también te digo otra cosa, ¿eh? Yo creo que hay pocas sensaciones tan bonitas y tan satisfactorias como cuando sales de un dentista con la boca limpia, ¿eh?
3: Sí, perfecto, sí, y un tratamiento de estética o algo que es muy muy visible, el paciente, bueno, sale encantado de la vida, ¿no? Pero no estamos hablando de un paciente fóbico, estamos hablando de un paciente normal, pero bueno, el fóbico también, porque seguramente la boca la tiene muy mal, y si ya sale con la boca arreglada, bueno, esto pues le mejora muchísimo.
4: Esto, al paciente que ya... ¿Os ha llamado realmente alguien para venir a la consulta y que ya se haya confesado como fóbico?
3: Sí.
4: ¿Ah, sí?
3: Sí, porque nosotros, de alguna manera, nos anunciamos como que tenemos un... No vamos a llamar expertos, pero vamos a llamar que tenemos un cuidado especial con estos pacientes y que tenemos un protocolo específico. Entonces... El paciente te llama y te dice, yo hace 10 años que no voy al dentista, ya he decidido tomar el paso de venir, ya he decidido tomar, que eso es importante, porque 10 años anteriores no lo había decidido tomar. Dice, he decidido venir al dentista y he decidido llamar a su clínica porque me ha mostrado una cierta confianza en este sentido, ¿no? Pues porque nos ha visto, nos ha oído, nos ha visto en la web o X, ¿no? O se lo ha dicho un conocido, ¿no? Que también puede ser este el motivo. Y generalmente accede a tener una entrevista personal siguiendo un poquito el protocolo que hemos hablado anteriormente.
4: Bueno.
3: Pero el paciente se identifica, porque además el paciente se quiere identificar. Le cuesta mucho dar este paso, pero le dice, oiga, mire, yo soy un bicho raro. Le decimos, no, que no era ningún bicho raro, que esto es un tema que pasa y pasa a mucha gente.
4: Y bueno, ¿qué consejos daría pues a alguien como tú, bueno, un experto, ¿no? Que el director de una clínica, además que tiene una parte dedicada a este tipo de pacientes, ¿no? ¿Qué consejos darías a alguien, a un oyente que nos está escuchando y que se encuentre en esa situación, que nunca haya ido al dentista, que tenga la boca ya bastante deteriorada y qué se puede decir?
3: Bueno, lo primero y fundamental es que conozcan a su dentista, que van a ver que no es ningún ogro ni pasa absolutamente nada. Procuren conocerlo, que lleven a sus hijos o que ellos mismos vayan en este mismo momento ya, si llevan mucho tiempo sin ir, solamente para que conozcan la realidad de su boca. Y el mejor tratamiento que podemos ofrecer a cualquier paciente es la prevención, sobre todo a los niños. Un niño que viene al dentista desde los 3 años no nos tiene ningún miedo, es más, casi nos pierde hasta el respeto, y no tiene luego ningún problema, porque sigue sigue la prevención que le decimos, y a lo mejor llega a los 18 años sin haber tenido ninguna caries. Y este paciente ya no va a tener problemas en la boca en toda su vida. Es decir, todo lo que estamos viendo ahora de la gente de los implantes, tal cual, pues estos chavales que están naciendo ahora, que tienen pocos años, pues a lo que no tengan un accidente u otro problema específico, morirán con todos sus dientes. Entonces esto es lo más importante. Lo más importante es que acudan al dentista en la fase en la que estén. Si puede ser a nivel de prevención, lo ideal. Si no, pues el tratamiento, que cuanto antes se coja, va a ser un tratamiento más sencillo que cuanto más tarde. O sea, que el consejo es que acudan a su doctor de confianza, que le cuenten si tienen algún problema de miedo, que le explicará lo que tiene que hacer, o que acuda a lo mejor a algún especialista que sea un poco más específico, más acostumbrado en tratar miedo. Pero vamos, lo primero y fundamental es que acudan al dentista, que sean conscientes de su realidad, que en esa primera visita no les van a hacer nada, simplemente les van a informar de lo que tienen, y con lo que tengan a lo mejor no tienen nada y simplemente se tienen que hacer una pequeña higiene de la boca, y no tienen ningún problema, con lo cual también les va a dar una satisfacción terrible, y que luego sigan los protocolos de revisiones que le indique el dentista, sean cada 6 meses, sean cada 12 meses o cada menos, en dependencia del tratamiento y del problema que tenga. No es lo mismo un paciente periodontal que hay que visitarlo a lo mejor cada 3 o 4 meses que un paciente adulto que no tiene ningún problema, que a lo mejor se le ve una vez al año, ¿no? Entonces es un programa que también tiene el profesional tiene que marcarle un programa y el paciente cumplirlo, ¿no?
4: Perfecto. Bueno, ya cerramos, pero bueno, antes de terminar, ¿cuál sería, según tu experiencia, Fernando, cuál sería el alimento enemigo público número uno de la salud dental?
3: Bueno, yo, como todo con moderación, yo te diría que ninguno. Yo te diría que ninguno. Sí que es verdad que todos los abusos son malos. Personas que abusan de los ácidos, personas que abusan de bebidas carbonatadas, pues estos de alguna manera se están estropeando su esmalte, su diente. Ahora, el que toma pues una bebida carbonatada, no voy a decir marcas, todos las conocemos, que llevan azúcares, de manera moderada, no hay ningún problema. El niño puede comer sus chuches y puede comer sus cosas. Lo que pasa es que no puede estar con la chuche todo el día en la boca. O sea, lo mejor es que se coma las chuches de golpe y después que se proceda a un cepillado de dientes. Esto no le va a ocasionar ningún problema. O sea, que no hay nada prohibido. Podemos comer todo lo que nos guste, pero con un poco de conocimiento. No nos bebamos 3 litros diarios de bebidas isotónicas, o sea, de bebidas carbonatadas, perdón, o estemos mordiendo cáscara de limón o de naranja todos los días, por ejemplo, ¿no? Si nos gusta morder, pues mordemos un poco y ya está, ¿no? Pero bueno, hacer cosas un poco dentro del sentido común y luego pues no acostarnos con una, sobre todo un niño, con una gominola pegada al diente, porque eso va a ser una caries automática. O, por ejemplo, pues ahora también está muy en boga el tema de prolongar la lactancia materna a los niños durante mucho tiempo. Esto provoca unas caries del biberón terribles. Entonces, a mí me parece muy bien que cada uno tenga su idea y quiera mantener la lactancia materna hasta los 4 años o los 5 años o lo que sea, pero debe cepillarle los dientes al niño nada más acabar la lactancia. O sea, si el niño toma la leche a las 3 de la mañana, hay que cepillarle los dientes a las 3 de la mañana, y si la toma de nuevo a las 6, pues hay que cepillarla a las 6. Es un rollo, pero si quieres utilizar esta sistemática, hay que cuidar los dientes, si no vienen los niños con los dientes totalmente cariados por todos los lados y es un problema para tratarlos. O sea, que es un poco utilizar el sentido común, y es muy importante la higiene diaria que tenemos que realizar, sobre todo la nocturna, antes de meternos en la cama, niños y adultos. Esa es vital. Y luego, por supuesto, pues otras higienes que nos podamos hacer durante el día, que puedan ser más rápidas a lo mejor, pero por la noche, antes de meternos en la cama, todos tenemos tiempo para poder dedicar 5 minutos a nuestra boca.
4: Bueno, maravilloso. Con esos consejos cerramos ya. Vamos a dar, si te parece, un poco pues la página web de vuestra clínica, ¿no?
3: Sí.
4: Que es clinicaloscos.es, fácil. ¿No? Luego también vamos a recalcar que pertenece al grupo BQDC, ¿no? Best Quality Dental Centers, que está distribuido por todo el mundo, creo, ¿no?
3: España y Portugal.
4: España y Portugal, perfecto, genial. Pues, Fernando Loscos, ¿alguna cosa que más que quieras compartir con nosotros de vuestra clínica?
3: Nada, sin más, el tema de la prevención, que es lo más importante, para ello que acudan a su dentista desde la edad más corta, yo te diría que desde los 3 años, y que sigan las pautas del dentista, que verán que con esto no hay fobias ni hay ningún problema. El problema se genera cuando tardamos mucho en acudir y el problema además es mucho más complejo de solucionar, ¿no? No quiere decir que sea imposible, pero va a ser más complejo, y que bueno, y que hay armas para poder ayudar a la gente a superar esto.
4: Bueno, pues ha sido, yo creo, revelador la charla contigo, y nada, te quiero agradecer que hayas pasado por aquí, por Todo Nos Da Igual, para, digamos que, bueno, aligerarnos un poco el miedo a los que tenemos tanto miedo al dentista. Así que muchas gracias, don Fernando Loscos.
3: Muchas gracias a vosotros y buenas noches.
4: Venga, buenas noches.
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0: Me desperté sobresaltado. La noche anterior no podía dormir. Soñé que se me caían los dientes. Miré el significado y es lo peor que pude ver. Según decían, significaba que muy pronto iba a morir alguien. Ese alguien, sin duda, podía ser yo. Hoy he tenido que hacerlo. Me han llamado y tengo que acudir. No puedo esperar más. Le he dado muchas vueltas, pero no tengo elección. Estaba preocupado. Hace días que me encuentro inseguro. Mal. Lo recordaba y mis puños se cerraban, temblando mis manos mientras sudan. Llamé a la puerta.
1: Pase. Pase, es por aquí. Siéntese. Pronto le llamarán.
2: Hola.
1: Hola, buenas tardes.
3: Buenas tardes.
4: Buenas tardes, señor.
0: Los minutos pasaban. Pronto es una palabra que cambia de tiempo, según para quien la diga. Para mí los minutos pasaban. Creo que fueron horas. No me atrevía a mirar el reloj. El olor que percibí al entrar me causó náuseas. Me senté con cuidado. Eran sillones Sky. No quería hacer ningún ruido extraño. La gente que había me miraba de reojo. Cuando cruzábamos las miradas, disimulaban de inmediato. Al parecer, todos sabían que el próximo podía ser yo. Una puerta se abrió. De ella salió una chica joven, vestida de blanco. Sonrió a un anciano.
1: Señor.
0: El anciano se levantó como pudo y, con paso torpe, se adentró, cerrándose la puerta tras él. Mis piernas comenzaron a dormirse, mi boca a secarse. Me levanté y me dirigí a una máquina de agua. Llené un vaso de plástico y volví a sentarme. No sé si fue buena idea, pues en el momento que bebía alguien tosió, avisándome de algo. Mis extremidades antes dormidas dejaron de estarlo. Me di cuenta, pues una mujer me miró con severidad, ya que mi pierna derecha no paraba de dar saltitos. Para disimular, me incorporé para coger una de las revistas de la mesa. ¿Naranjito será la mascota del Mundial 82? Joder, podían actualizarlas un poquito. Ojeaba las imágenes como si me importara lo que veía. Me paré en algunos titulares. Avance del desarrollo en el tratamiento para la lepra. Dejé la revista en su sitio de inmediato cuando oí la puerta abrirse.
1: Señor, señor, es su turno.
0: No sabía si ir tras la chica o huir hacia la puerta de salida. La seguí por un pasillo largo. Había varias puertas, algunas cerradas, otras con gente de pie hablando, que callaron mirándome cuando pasábamos. ¿Qué estaba pasando tras las puertas cerradas? En una oía un niño llorar. La siguiente un grito de hombre. La chica se paró ante una puerta abierta. Di un paso atrás para dejarme pasar. Había un hombre de espaldas a mí. Miraba algo que tenía entre sus manos. Sin darse la vuelta, dijo: «Siéntese, por favor». En ese momento volvió su cara, con una indescifrable sonrisa. ¿Por qué coño sonríe? Miré en el único rincón donde podía hacerlo. Fue entonces cuando mis piernas comenzaron de nuevo a temblar. Apoyándome con las dos manos, me acomodé como pude y fue entonces cuando lo vi. Esa luz. Había un foco encima de mi cabeza, una luz cegadora que casi no me dejaba ver. Muchos tubos que se dirigían al sillón, todos terminaban en artículos de acero. Lo peor fue mirar una bandeja de hierro. Milimétricamente posicionados, había toda clase de pinchos, espejos, agujas. Mientras miraba al hombre, entró de nuevo la chica. Me puso una servilleta bajo la barbilla. ¿Esto para qué es?
1: A veces salpica.
0: ¿Salpica? ¿Qué va a salpicar? ¿Sangre? ¡Sangre! La joven salió a la vez que el hombre se ajustaba unos guantes de látex. ¿Qué demonios está haciendo? Agachó su cabeza y se amarró algo. Al darse la vuelta, se había puesto una mascarilla que le cubría casi todo el rostro.
3: ¿Para qué se tapa? Si ya le he visto la cara.
0: Se sentó junto a mí. Aún no había visto lo peor. A mi izquierda, en lo que parecía ser un pequeño lavabo, con los filos oxidados, pude contemplar hilos de sangre. De pronto, el sillón se echó hacia atrás y empezó a subir. El extraño acercó su cara a centímetros de la mía y sin poder ver sus labios, era consciente de que sonreía. Abra la boca, por favor.
3: ¿Qué va a hacer?
0: Al ver que no obedecía, me introdujo un pequeño hierro terminado en un espejito. Me hizo palanca y hace que abrí la boca. Tenía el rostro de aquel hombre que no conocía de nada, con la cara tapada, pegado al mío. Empecé a sentirme desnudo, sucio. Sabía que estaba a su merced. Me introducía aquellos gordos dedos en la boca, con aquel olor a látex que me recordaba a sexo. Abra más la boca. Si le duele, me dice que pare. ¿Cómo pretende que le hable? Con un hierro en la boca y un tubo succionándome el frenillo de la lengua. ¿Y eso? ¿Qué pretende hacer con eso? Si le molesta, levante la mano. No se mueva, por favor.
3: Que no me mueva, la boca es mía.
0: ¿Para qué demonios me dice que levante la mano? Si no me echa cuenta. No paro de hacerlo. Parezco el Papa saludando y no me mira. Abra más la boca. Me duele la mandíbula y la lengua la tengo como una alpargata de seca. La garganta me sabe a látex y a sangre. Bien, hemos terminado. Pueden jugarse ahí. La limpieza vocal no ha sido para tanto, ¿no? Es bueno que se la haga cada año. Nos veremos el año que viene.

0: Bueno, ya cerramos el bloque de misterio aquí con Laura Vivancos, que bueno, yo como la conozco un poco y yo sé que ella es una chica muy valiente. A menos le preguntaré si ella conoce. ¿Tú, Laura, conoces a alguien que le tenga pánico al dentista? Buenas noches,
1: Buenas noches. Mira, yo he conocido a dos personas que le han tenido, digo le han tenido porque ya hace mucho que no hablo con esta gente, auténtico terror al dentista. Una de esas personas era imposible hacerle nada a no ser que la sedaran antes. Y otra tenía muchos problemas de dientes y de encías, pero era muy importante que fuera al dentista. Ella lo intentaba, pedía hora, incluso iba, pero al llegar a la puerta se daba la vuelta y se largaba. Una situación de años. Sí, hay mucha gente que tiene miedo al dentista y creo que todos conocemos por lo menos a alguien.
0: Bueno, ahora vamos al tema, ¿eh? Yo te confieso, mira, más te lo digo aquí, ¿eh? Que nunca se ha hecho un programa, ya no de misterio, de nada, dedicado a la odontofobia, ¿no? Que sea un monográfico sobre odontofobia. Y yo, sinceramente, si lo he hecho es porque yo le tengo pánico al dentista. A ver, no sé si es una fobia, pero pánico lo tengo, ¿eh? Y como soy muy indiscreto y pregunto a todos los colaboradores, me he quedado de piedra porque el 90%, menos tú y alguno más, todos... Bueno, de hecho, mira, Super Fernández, el Alfonso Fernández, el de los deportes, que va a llegar ahora, os vais a quedar de piedra. Porque si lo pregunto así, en plan aquí apuñalada trapera, sin que se lo espere, y nos confiesa el tiempo que lleva sin ir al dentista, y yo me he quedado a cuadros, ¿eh? O sea que es más frecuente lo que pensamos, ¿eh, Laura?
1: Sí, está muy extendido. Y es un problema, porque es que hay que ir al dentista, pero claro, cuando nos enfrentamos a una fobia es muy difícil. Si es algo que no lo soportas y que te horroriza, es una auténtica complicación enfrentarte a ese miedo y finalmente ir al dentista.
0: Bueno, pues ahora vamos a ir poco a poco aquí sacando, a ver, tirando la madeja, a ver si conseguimos dar, no sé, aunque sea un poquito de luz al final del túnel, ¿no?, en este tema. Y bueno, te pregunto, vamos, Laura Vivancos, ¿la odontofobia qué es?
1: Bueno, la odontofobia, muy básicamente, es lo que hemos estado comentando, de que es el miedo a ir al dentista. Es verdad que muchas veces, esto ya es algo personal, no me gusta la definición de fobia como miedo irracional. Porque yo creo que la persona, cuando le teme a algo, tiene sus motivos. Puede ser que sea un miedo exagerado, un miedo un poco fuera de contexto, pero tanto como irracional, puede ser que la persona que le tema al dentista sea por una mala experiencia anterior y siempre está con la preocupación de que algo así se vuelva a repetir o de que tenga algo grave, que eso pasa en cualquier contexto médico. No creo que sea un miedo irracional. Creo que es muy racional. A todos nos da miedo tener alguna enfermedad, algún problema, o que nos tengan que hacer alguna práctica como una extracción de una muela, que eso no le hace a nadie gracia. Vamos a tener en cuenta que ir al dentista de por sí no es agradable. Hay esa sensación desagradable de que te estén hurgando en la boca con distintas herramientas. Yo recuerdo hace unos años, ahora no se nota tanto, pero había consultas de dentista que apestaban por la anestesia, una barbaridad, era muy desagradable y ese mal olor te quedaba en la ropa durante horas. Hay que tener en cuenta, las personas que tienen odontofobia, que una revisión de boca normal de por sí no tiene por qué ser dolorosa y no tiene por qué asustarnos. Aunque luego sí que es verdad que están algunas intervenciones que es normal que nos molesten, como lo que he comentado, extracción de muelas, colocar aparatos dentales y otras prácticas por el estilo. En serio, ir al dentista puede ser un problema, pero de por sí hay que tener en cuenta que es algo que hay que hacer y cuanto más lo hagamos, como más lo convirtamos en una rutina, menos problemas dentales vamos a tener, menos problemático será ir al dentista porque ya será una costumbre y como vamos a estar haciendo un buen mantenimiento de nuestra salud bucal, vamos a ver que cualquier cosa que nos tenga que hacer el dentista siempre va a acabar siendo bastante leve si conservamos esa salud dental. Así que hay que ir, es muy importante. Cada vez hay más gente con problemas dentales que tiene que hacerse implantes, llevar dentaduras postizas y tener una buena dentadura y una buena salud mental, una buena salud dental es para toda la vida. Así que yo comprendo perfectamente que haya esta fobia y que es un problema serio, pero es algo que, como todo, se puede superar y está muy bien lo que estamos haciendo hoy de hablar de este tema, porque no se comenta mucho y, como hemos visto, está muy extendido y la información también ayuda a tranquilizar y a normalizar el tema.
0: Sí, totalmente de acuerdo. Y bueno, es lo que hemos hablado también con el doctor, ¿no? El Fernando Loscos, ¿no? Que quizás es eso, es que quizás falta un poco de información también, ¿no? Porque uno no es consciente de la fortaleza de sus piezas dentales, porque cuando te empiezan a meter esas máquinas que hurgándote ahí con ese ruido infernal, tienes la sensación de que se te va a destrozar la boca. Y quizás falta un poco de información, ¿no? También.
1: Sí, falta información y además es que el contexto ya no es muy agradable. Es eso, no es divertido que te pongan instrumental en la boca y lo que comentas, cuando empieza a hacer ruido es muy molesto, te sientes mal, es muy desagradable. Pero es lo que hay que informarse, hay que ver que no tiene nada de malo, que es por nuestra salud y que la odontofobia, como cualquier otra fobia, es algo que quien más quien menos lo tiene, pero se puede superar y la experiencia de ir al dentista, si se va normalizando, la odontofobia al final desaparece.
0: ¿Tú crees que ha tenido también influencia? Pues bueno, esto que siempre queremos mimetizarnos, ¿no? Con esas estrellas de Hollywood, del cine, del teatro, que con esa sonrisa perfecta, estos modelos, ¿no? Que, o cualquier persona que sale por la tele más o menos, que tiene esa sonrisa blanco nuclear, ¿no? ¿Y tú crees que ha influenciado también un poco al miedo a ir al dentista?
1: Bueno, sí es verdad que estamos en una sociedad que se valora mucho la sonrisa y el tener una bonita sonrisa. Pero bueno, si eso nos impulsa a cuidarnos más, pues no le veo ningún problema. Lo que sí es verdad es que en el mundo del cine y el teatro también ha habido una imagen muy mala del dentista. Yo no creo que sea algo, la odontofobia, como algo que hemos adquirido como un trauma de haber visto según qué película o obra de teatro, pero sí que creo que el mundo del espectáculo se ha aprovechado de esa fobia para hacer distintas historias. En el cine hemos visto El dentista, es una película de terror, y nos hace pensar qué pasaría si un dentista estuviese totalmente loco y usase su profesión para torturar y para hacer daño, porque realmente tendría muchas herramientas para hacerlo. Todos recordamos una escena de Marathon Man en la que Laurence Olivier tortura a Dustin Hoffman por un tema también dental. Y luego también está la obra de teatro de La tienda de los horrores. Aunque es una comedia, impresiona bastante el dentista que se ha hecho dentista porque su vocación es hacerle daño a los demás. Entonces yo creo que la cultura es un reflejo al fin y al cabo de nuestros anhelos, de querer la bonita sonrisa y también de nuestros miedos. Y entramos a veces en esta contradicción de quiero tener una buena salud mental, una buena imagen, pero me da pánico ir al dentista. Esto está muy, muy extendido y es muy común.
0: Luego también siempre ha habido un simbolismo, ¿no? Desde pequeños, ¿no? Lo de los dientes, ¿no? De cuando se te caía un diente, que lo escondías debajo de la cama y no sé qué. Luego también dicen que cuando estás soñando que se te cae un diente es que van a haber cambios en tu vida. Ha habido mucho simbolismo siempre, ¿no? Con los dientes.
1: Sí, el diente es algo importante en nuestra cultura, también porque hemos visto que en nuestra vida es imprescindible tener una buena dentadura, nos permite tener una buena sonrisa, pero sobre todo hablar correctamente, comer bien y tener las facciones del rostro bien. Si se pierden piezas dentales, incluso las facciones de la cara pueden cambiar muchísimo. Pero es que los dientes en todas las culturas han tenido mucho simbolismo, como dices. Aquí en España está la tradición del ratoncito Pérez, de cuando se cae el diente, esconderlo en la almohada, y a partir de ahí el ratoncito Pérez lo recoge y a cambio deja o alguna moneda o algún juguete. Es una historia que ha gustado a niños de muchas generaciones. Incluso en Barcelona hay la casa del ratoncito Pérez en las Corts, que es una pequeña puertecita y la gente va a dejar regalos también. En Estados Unidos hay un personaje parecido, pero ahí es el hada de los dientes. Y siempre ha habido toda una cultura alrededor del diente asombrosa. Antiguamente, cuando a un niño se le caía un diente, se oraba para conseguir un diente mejor. Y en algunos países de Asia hay algunos rituales como lanzar al techo el diente que se ha caído, si viene de la dentadura inferior, o lanzarlo hacia el suelo si viene de la dentadura

0: son un amuleto. Ya sea dientes de personas o de animales, los dientes se han usado como protección, como recuerdo también. Y ahora cuesta mucho de ver, pero en la época victoriana había las llamadas joyas post-mortem, que eran joyas que se hacían con partes del cuerpo humano de personas ya fallecidas, para recordarlas. Ha habido medallones que en su interior había pelo humano, y en algunas tiendas de antigüedades aún podemos ver anillos en que, en lugar de tener una piedra preciosa, pues hay una mula engarzada. Eso era algo muy sentimental y que servía para acordarse de estas personas fallecidas y sentirlas más cerca. Pero es que además los dientes tenemos que ver que tienen mucho que ver con la propia salud y con la expresión, por el tema de la sonrisa, lo que significa la sonrisa en nuestra sociedad. Pero también, si vemos de un modo más animal el tema de los dientes, el enseñar los dientes es una amenaza. Así que existe esa dualidad a medias entre el ser sociable y el peligro. El diente siempre está cargado de simbolismo, y siempre en todas las culturas ha habido rituales relacionados con el cambiar la dentadura de leche por los dientes definitivos.
1: Bueno, pues fantástico el repaso que hemos dado, y yo creo que hemos ampliado y complementado la información que nos han traído hoy, ¿no? Bueno, desde el testimonio impresionante de José Manuel García Bautista, pasando por el relato de José Manuel Caminarte, y bueno, el especialista Fernando Loscos, y yo creo que tú lo has cerrado perfectamente, y te lo agradezco. Si quieres ya concluir.
0: Bueno, solo decir que vale mucho la pena vencer esta fobia, que quien pueda que vaya a un psicólogo, porque ellos saben tratar este tipo de problemas. Pensar que es lo peor que puede pasar si vamos al dentista también nos ayuda a reducir esos miedos. Y es muy importante también hablar con el dentista de aquello que nos preocupa, incluyendo este miedo también. Las personas que se dedican profesionalmente al sector médico, no basta con que sean buenos en su trabajo, también deben tener tacto y entender que hay esas inquietudes y esos miedos en los pacientes. Si encontramos a un dentista con tacto que nos pueda tranquilizar, puede ser definitivamente un remedio para ese miedo. Así que nada, como todo, se puede superar, y lo más importante siempre va a ser la salud.
1: Bueno, pues fantástico. Y ahora, bueno, estamos ya en verano, vas a estar por aquí de vez en cuando, porque tocamos unos temazos también a esos 8 programas de verano. Y hay alguno que no has podido, bueno, resistirte a intervenir también. De hecho, en uno de ellos vas a estar a llevar tú el protagonismo de la noche. Y mejor no avancemos nada. Te lo quería agradecer estar aquí esta noche también. Ya estamos aquí en agosto, pero que te hayas pasado por aquí para como siempre, complementar también, ¿no?, con tu información y como lo cuentas. Laura Vivancos, muchas gracias.
0: Gracias a ti y hasta pronto.

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1: Bueno, una noche como hoy,

0: silla de verano aquí en Tornos de Wall es perfecta para empezar a hablar de esa cara oscura del deporte con nuestro nuevo colaborador que ya lo presenté hace unas semanas, a Super Fernández, me refiero a Alfonso Fernández. Buenas noches.
1: Muy buenas noches, Carlos, ¿qué pasa?
0: Bueno, pues aquí estamos ya deseando escucharte para conocer esa otra cara del deporte.
1: Sí, sí, ya tuvimos el día de la presentación, me lo pasé muy bien, la verdad, y estaba, vamos, deseando empezar y, vamos, si quieres empiezo ya, o sea...
0: Sí, yo sí. Yo te conozco un poco, ya sé que tú eres, vamos, guau, aquí es que unas ganas enormes, pero título de la sección de hoy, ¿cómo la titulamos?
1: Hoy vamos a hablar de la corrupción en general del deporte, cómo se mueve el dinero, quiénes están metidos en el ajo y un poco de varios casos que han asaltado sobre todo a la prensa deportiva. Bueno, digo deportiva, pero al final es más prensa generalista, porque al final están políticos inmiscuidos en el asunto, luego dirigentes. O sea, ¿cómo se mueve el dinero? ¿De qué manera? Y un poco los casos que han salpicado, ya digo, los últimos años, porque claro, si nos ponemos aquí a hablar de todos, no acabamos. Los últimos años del deporte, un poco sobre todo en el fútbol, porque es donde más dinero se mueve. Vamos a hablar un poco de ello.
0: Bueno, pues perfecto. Querida audiencia, si mañana me encuentran mi cadáver debajo de... en un río flotando, que sepáis que me gustan las rosas rojas, por si me enviáis algunas. Amarillas, no. Venga, adelante, cuando quieras.
1: Y vamos a empezar, vamos a retrotraernos un poco al verano de 2017, ¿vale? No hace mucho, estamos a 2 años. Hay un periodista que a mí particularmente me gusta, a mí la radio me encanta, creo que es evidente, José Ramón de la Morena, bueno, todos lo conocemos, claro, ¿no? De aquel larguero de la cadena SER, ahora del transistor de Onda Cero. Él empezó a denunciar ya que en la Real Federación Española de Fútbol había una serie de irregularidades que había que ir investigando. Hay que recordar que en aquellos años había un momento de bonanza económica en el fútbol español, sobre todo el tema de la selección, que es que ganamos todo en 2010, 2012, bueno, fueron Mundial, Eurocopa, que al final, bueno, Eurocopa, Mundial, Eurocopa, mejor dicho, ganamos los 3 seguidos, algo que no había conseguido ninguna selección en la historia del fútbol. Y bueno, pues eso, que al final había una serie de contratos de amistosos que la Real Federación Española de Fútbol, como digo, empezó a firmar contra selecciones que es que a la selección, tampoco a la nuestra, no le beneficiaban en nada, ni deportivamente, ni tampoco es que fueran países con mucha mucha raigambre en tema de fútbol, ¿no? Pues contra, pues bueno, Haití, Panamá, El Salvador, equipos, pues eso, que no se sabía muy bien por qué se estaban jugando ese tipo de amistosos. Bueno, la primera vez que hubo un poquito de crítica fue un amistoso contra Guinea Ecuatorial, porque allí hay un régimen dictatorial, y por ello hubo un poco ahí de polémica. Lo que pasa es que Villar, el presidente de aquella federación, dijo, es que no podemos privar a los más pobres de jugar con España, es que tienen que vernos todo el mundo porque es un equipo ahora 5 estrellas, ¿no? Y bueno, luego...
0: Entrañable, ¿eh?
1: Sí, claro. O sea, al final parece que todo lo hacen por amor al arte, ¿no? Al arte del fútbol en este caso. Pero bueno, luego la Guardia Civil, Fiscalía Anticorrupción, bueno, viene un poquito que ahí había cosillas raras. Y es el hijo de este hombre, de Villar, que se llama Gorka Villar, que a través de su plataforma Sport Advisors, pues bueno, un poquito creada precisamente en 2010, justo cuando España ganó aquel Mundial en Sudáfrica, bueno, pues su facturación empezó a aumentar un poquito de manera preocupante, ¿no? De repente, muchos amistosos, ya digo, en sitios alejados de la mano de Dios. Y ya digo, en todos los investigadores, pues eso, vieron un poquito que las arcas federativas no iban muy bien. Y lo que pasó realmente es que el hijo de Villar empezó como a ser contratado por justamente los equipos con los que se enfrentaba España como asesor. Hacía contratos en los que, pues en la letra pequeña, donde la no se ve, ponía, bueno, pues ahora voy a ser tu asesor. Y empezaba, pues eso, a mover el dinero con las federaciones de otros países que justamente eran con esos con los que se había concertado el partido amistoso. Luego, aparte del hijo de Villar, Villar padre, tenía también una serie de, bueno, pues de favores, porque al final esto también va un poco así, ¿no? De intereses, de favores, pues con amiguetes. Y bueno, pues hacía contratos presuntamente ficticios, firmados, en los que, bueno, pues parecía que no se prestaba ningún servicio, o sea, se lo inventaba. Hablando claro, se alimentaba pues una serie de contratos, recibía un dinero a la Federación Cántabra de Fútbol, por ejemplo, hay un ejemplo en el que se remodeló el campo de Tanos. Pero es que esa subvención tampoco se justificó. O sea, es que había una serie de cosas que hacían sospechar, la verdad. Luego, claro, Villar dice, bueno, dice que dependía de la Secretaría General de la Federación, que él no tenía ni idea, porque claro, él ha declarado, él ha sido imputado, su hijo también, incluso estuvieron en la cárcel, fueron condenados a 30 años. Lo que pasa es que, bueno, pues pagaron la fianza y salieron. Lo que pasa es que está siendo todavía investigado el caso. Yo no sé si a la fecha en la que estamos, dentro de una semana va a salir algo. Porque es que esto al final, como va tan lento el tema de la justicia, es normal. Porque es que hay tantas tramas en la misma que es difícil, ¿no? Luego, hay que decir que, claro, que este hombre, el Villar, ya no es presidente, obviamente. Ya imputado y demás, pues al final pues dimitió y no está en la federación ahora mismo. Pero Rubiales, que es el que ganó las elecciones el año pasado contra, digamos que se enfrentaron ahí pues Larrea y Rubiales, y ganó Luis Rubiales, ¿no? Este hombre, defendió, claro, a su séquito, que al final vino un poquito de detrás, de los amiguetes estos que hemos dicho de Villar, que algunos también han sido investigados. Y fue Andreu Subíes, el que ocupaba el cargo de vicepresidente cuando presentó la renuncia a Villar. Pues este hombre lo defendió el propio Rubiales, que es el que tenemos hoy en día. Entonces yo no sé si al final se ha vaciado de corrupto la Federación Española hoy en día, porque claro, este hombre lo defendió y ahora Subíes, que es el hombre que defendió Rubiales, está imputado, pues dice, joder, parece que la cosa no acaba. Claro, había utilizado a este hombre Subíes facturas falsas pues para justificar los gastos, luego pues eso, Rubiales defendió su inocencia, pero claro, la Guardia Civil vio que estaba imputado por la Operación Soule y que realmente había que hacer algo, ¿no? Bueno, pues así está la cosa, así está nuestra federación. Luego Villar también está, bueno, pues también tiene amigos en la FIFA, claro, aquí no nos vamos a quedar solamente con el pastel de España, sino que vamos un poquito al mundo a ver qué se cuece. Y claro, él dice que, claro, él veía cositas raras en la FIFA, pero claro, para no dañar la organización, pues bueno, las pasó por alto. Y claro, para perpetuarse en el cargo, porque al final esto yo me callo una cosa tuya y tú una mía, y al final es un poco una red clientelar, como se suele decir, que se ha sustentado básicamente hasta la fecha. Y hablamos del FIFA Gate, claro, hablamos de la FIFA, que tiene su caso. Pues bueno, pues 9 personas relacionadas con esta organización, con la FIFA, fundada en 1904, o sea, vamos, hace ya bastante. Bueno, pues 5 empresarios pues fueron relacionados en 2015, o sea, estamos hablando de hace 4 años, con casos de corrupción gracias a que el FBI, mejor dicho, el FBI americano, pues eso los culpó de fraude, crimen organizado y lavado de dinero. O sea, vamos a ver, es que estamos hablando de la organización más importante del fútbol y la que se supone que debería regirse en los principios del deporte, del buen hacer. Y claro,
0: es que esa frase, yo creo que, Alfonso, no te quiero a tirar lecciones, pero eso que pone de juego limpio, lo hacen por el dinero. O sea, también dinero limpio también, bien limpito, bien blanqueado.
1: Claro, claro. Juego limpio, dinero limpio, sí,
0: claro,
1: sí.
0: Claro, todo limpio.
1: Sí, aquí sí. Está todo relacionado, sí, sí, sí, claro. Por eso, el 27 de mayo de ese año, en 2015, pues fueron. Se iba a elegir a presidente de la FIFA, ¿no? Entre del príncipe Ali bin Hussein o Joseph Blatter. Que este hombre, tras conocer los escándalos estos que estamos comentando, renunció al cargo sospechosamente. Pues este hombre Blatter está suspendido por 8 años a no poder ejercer dentro del mundo del deporte. Es decir, que ya se han tomado medidas contra esta gente. Bueno, pues los sobornos, la corrupción que hubo en la FIFA ascendían a 150 millones de dólares, que ponían entredicho, entre otras cosas, la designación de las sedes de los mundiales de 2018 en Rusia, que bueno, esto ya, claro, se ha disputado y ya no se puede hacer nada, pero ojo al mundial de Qatar de 2022, que ya la presentación, ya lo hablábamos, que tiene una serie de cosas, sobre todo el tema de comprar votos y yo te doy dinero para que mi sede sea, para que la sede, mejor dicho, sea Qatar en el 2022. Además es muy raro porque dicen que claro, con las altas temperaturas que hay ahí, en verano no se puede disputar, que es cuando el mundial siempre se ha dicho, ¿no? Dentro de 4 años, mundial, en verano, pues no, ahora va a ser en septiembre. O están mirando a ver cuándo puede hacerse cuando las temperaturas no estén tan altas, ¿no? Porque allí la gente hasta le puede dar algo en el terreno de juego, o sea. Bueno, pues Qatar, sede del Mundial 2022. Vale, hace mes y medio, o sea, hace nada, Michel Platini, que era el presidente de la UEFA, estuvo más de 12 horas detenido por esto, precisamente, por la investigación, bueno, en el marco de la misma investigación, que estamos hablando de que hay muchas ramas, del FIFA Gate, como hablábamos, Bueno, pues el FBI se fijó en cómo se había adjudicado el voto, en qué habían fundamentado el voto y si tal decisión podía configurar soborno o, claro, si es soborno, pues se resultaría de delito. El 6 de junio, el presidente de la Confederación Africana de Fútbol fue arrestado por instigar a que Qatar ganara. O sea, que al final ya hay indicios de esto. Qatar le ganó a los Estados Unidos, pues eso, un par de votos, aquí y allá. Y eso, pues al final ganó el Zidane, está por ahí también. Luego Nicolás Sarkozy también lo han metido. Pues que al final hay gente de la política, del fútbol, importante, gente importante. Que claro, que le interesa el dinerito. Y al final, ¿dónde está el dinero? En los petrodólares, en Qatar.
0: Pero esto es evidente, Alfonso, y esto no es un barrizal, eso ya es un pressing catch directamente, ¿no? Lo que es Qatar, ¿no? De corrupción. Y es evidente, y hay indicios, ya hay gente investigada, ya es casi oficial. ¿Y cómo es que ninguna federación de ningún país, pues, importante del mundo del fútbol, Brasil, España, Francia, Italia, Alemania, boicotea, dice, no, señores, no vamos a jugar a Qatar? ¿Por qué?
1: Porque interesa, porque al final es que, vamos a ver...
0: Es que entonces están todos están en el ajo.
1: Es que cuanto más dinero tienes, más se fijan en ti. Es que esto es como las empresas, esto es una industria. O sea, hay que tener claro que esto es una industria. Y esto hablaremos ya quizá en programas próximos de esto de la industria del fútbol, que es. Pero es que mueve muchísimo dinero, es que mueve millones y millones. Y claro, cuanto más dinero generes, cuanto más, pues claro, los buitres, como decíamos en el primer programa este de presentación, van a venir a ti. Entonces, a ti tampoco te interesa ir en contra de dónde está el dinero, porque al final, cuanto más dinero tengas, más generas, más fichajes haces, más infraestructuras puedes construir. Es todo un poco chungo, la verdad.
0: Es que aparte ya de la corrupción, también podríamos tirar que esto ya, bueno, sería hablar de otro tema. En Qatar me refiero, del tema de los derechos humanos.
1: Bueno, claro. Mira, hay un debate hoy en día, porque claro, bueno, todos creo que es archiconocido, bueno, los que no les gusta el fútbol quizá no lo hayan escuchado, pero el tema este de Liga contra Federación, hay una guerra, bueno, ya desde que ganó Rubiales, estábamos hablando este de Rubiales, el presidente de la Federación Española de Fútbol, pues bueno, con el presidente de la Liga, que se llama Tebas, pues entre estos dos hay una pelea, digamos, verbal, no física, no es pressing catch real, pero hay una pelea entre... Vamos a jugar a otros países, porque claro, está el tema este de difundir nuestro fútbol, como decía, ¿no? Vamos a los países pobres a que nos vean, ¿no? Y con la Liga está igual. Entonces Rubiales quiere llevar, por ejemplo, la Supercopa de España a donde queda, Arabia Saudí, o ellos le llaman como Oriente Medio o algo así, ¿no? Para no darle el paque, ¿no? Oriente Medio, joder, pues allí quizá pues nos siguen y hay un... Pues caudal, al final hay dinero. Si es que dicen, no, hay que difundir, no. Al final lo que importa es el dinero. Como en todo en la vida parece ser, a mí me preocupa al final, porque a mí me gusta el deporte en sí, no el dinero y todas estas cosas, que eso ya iremos hablando a lo largo de los programas, mi opinión y demás, pero es verdad que está el tema de los derechos humanos, es verdad, si es que incluso no dejan a las mujeres entrar a los estadios, o hay zonas recluidas para ellas, o sea, algo que no... Que para el oído europeo, espero, no, es que no tiene sentido. Bueno, pues donde tampoco tiene sentido nada es en el fútbol sudamericano. O sea, allí, de hecho, me gustaría ir allí a que me explicaran toda la movida que tienen, sobre todo incluso con los ultras, que tienen prácticamente manejado todo el fútbol, Argentina, en Brasil, o sea, es algo, sobre todo en Argentina, con las barras bravas y todo este embrollo que tienen allí montado. Bueno, pues en las tramas estas de la FIFA y demás también se meten, hombre, en Sudamérica no se puede quedar atrás. Bueno, pues Teixeira, que es el presidente de la Confederación Brasileña de Fútbol y yerno, ojo, del gran patriarca de la FIFA, que se llama João Avelange, que de este hombre también hablaremos próximamente. Bueno, pues entonces, cuando se empezó a investigar al capo de la mafia del fútbol brasileño, se le acusó de delitos, bueno, sobre todo la FBI, se dice que es el que investiga todo esto. Pero bueno, disfrutaba plena libertad este hombre en Brasil, porque claro, el país no tiene un acuerdo ahí de extradición en Estados Unidos, y bueno, el hombre pues al final no... Se ha salido de rositas, ¿no? Como se suele decir. Bueno, pues este hombre, Teixeira, y luego Grondona, que era vicepresidente argentino de la FIFA y máximo responsable de la Confederación de Fútbol Sudamericano, la Conmebol, pues estos dos también tenían su rollito aquí con el tema de Qatar. Los dos tenían los dos de los tres votos sudamericanos en el comité y de los 12 necesarios para elegir Qatar. Claro, pues esto... se ha demostrado que al final aceptaron sobornos para poder elegir a Qatar. ¿Por qué? Pues yo te doy dinero y tú me votas. Es que es simple y llano, o sea, y yo creo que el Balón de Oro también habría que investigarse, porque el tema este del Balón de Oro, de yo no voy, ya se sabe quién va a ganar, y Eso también había que investigarlo. Hay mucho misterio. Eso es lo que me gusta. Al final hay mucho misterio y hay que seguir investigando. Bueno, esta red clientelar, digamos que lleva mucho tiempo. Avalanche, este hombre que era el capo, bueno, pues con Sudamérica, con la Conmebol, pues todo esto al final se ha hecho grande. Porque al final tanto dinero, pues muchos intereses y sigue así. Bueno, Blatter, tanto Blatter, que lo hablábamos antes, como Platini, 8 años de suspensión, ¿vale? O sea, ya no pueden hacer nada ni ejercer. Y claro, el motivo que se tomó esta decisión de que no ejercían ya estos dos hombres, estos magnates, pues al final es que es como lo que hablábamos el primer día, ¿no? Al final Berlusconi fue el origen y aquí todos quieren ser el capo canonieri del fútbol, que me conozcan, dinero, repercusión y demás. Bueno, pues fue un pago entre estos dos, entre Platini y Blatter, de 1,8 millones de euros que Blatter realizó en el 2011, o sea, ya ha caído ya bastante lluvia. A Michel Platini por un encargo realizado para la FIFA pues entre los años 99 y 2002, tampoco se sabe muy bien. Pues según el comunicado del Comité de Ética, no había pruebas de que este pago tenía una base legal, vamos, como un poco, como todo al final. O sea, y ellos pues, luego ponen una excusa y se pueden, pues eso, salvar del tema. Bueno, pero es que no solo el Mundial de Qatar ha traído cola. Porque el Mundial de Brasil, el de 2014, bueno, un poco aciago para nosotros porque caímos en fase de grupo, o sea, no nos acordamos mucho. Pero bueno, sí, hubo un Mundial en Brasil en 2014 y tiene que ver con los estadios. Testimonio del ejecutivo del grupo de ingeniería Odebrecht, yo no sé si te sonará este nombre, Odebrecht, porque tiene su propio caso, o sea, yo que leo prensa habitualmente me lo encontró este nombre y digo, Odebrecht, ¿esto qué es? Pues el caso de Odebrecht... Pues una serie de sobornos a presidentes, expresidentes, funcionarios, pues de gobiernos de 12 países distintos, o sea, desde Sudamérica a Centroamérica, bueno. Pues eso, durante los últimos 20 años obtenía beneficios en contrataciones públicas y, pues, ¿a cómo? Pues eso, sobornando. Al final es que es corruptelas, en la política lo hemos visto mil veces. Y es como lo que decíamos, ¿no? La prensa, pues bueno, tiene que denunciarlo, pero es verdad que nos están... casi como acostumbrando a ello, joder, y es que no es normal, que por eso quiero yo traerlo, sacarlo a la palestra hoy, porque es que no es normal, esto no debería ser normal. Bueno, pues hay irregularidades en el Corinthians Arena de Sao Paulo, el Estadio Nacional de Brasilia, Pernambuco Arena Recife, bueno, una serie de estadios en los que Odebrecht se vio involucrada en una presunta red de corrupción, pues eso, entre empresarios y políticos de Brasil, y la evidencia es que la construcciones, bueno, pues eso, fue unos contratos, digamos, que refuerzan la sospecha de que muchos de los dos estadios fueron construidos renovados para el Mundial con una serie de sobreprecios a los que se le añade fraude y financiamiento ilegal. O sea, el de Maracaná, por ejemplo, la remodelación de Maracaná me costó unos 200 millones de dólares, así en principio, pero al final costó unos 300, y dice, joder, o más de 300, o es una cifra arriba, cifra abajo. O sea, ¿y esto dinero luego dónde va? Claro, es lo de siempre, ¿no? La construcción, la burbuja esta que también ha picado aquí a España, ya no solo en el deporte, sino ya en el general, ¿no? ¿Qué hacemos, Carlos?
2: Es que si esto, es que además es que no me digas tú, a ver, ¿en qué cabeza humana? Ya no te digo los presidentes de la federación, que en teoría tienen que saber mucho, mucha información tienen que tener, en teoría, pero bueno. Esto en todas partes, ya se sabía que en Brasil iba a haber un chorro de corrupción por todas partes. En Qatar ya lo sabe todo el mundo. Y se callan como perras.
1: Y incluso el tema de la construcción de los estadios. O sea, también se ha dicho el tema de los derechos humanos y relacionado con esto, que es que los trabajadores laboran de una manera como casi infrahumana. O sea, para poder construir rápido, y que lleguen, ¿no? Porque al final en Qatar es verdad que las infraestructuras hoy en día tampoco son del todo propicias, ¿no? Para poder organizar un evento de tal calibre, ¿no? Incluso el tema de la seguridad, o sea, se está viendo un poco. En Rusia ya hubo rumores de que pues allí hay equipos con unos ultras un poco difíciles de llevar. Aunque bueno, al final es verdad que el tema de los ultras, bueno, es sobre todo la seguridad que hay en las calles. Porque claro, allí va a haber un montón de gente de distintos puntos del mundo. Y es difícil sobrellevarlo si no tienes una seguridad clara y manifiesta. Bueno, si quieres vamos al último caso. Vamos un poquito a las apuestas, wow. ¿Vale? Porque claro, este el tema de la política ya me está resultando un poco aburrido, ¿vale? Y vamos a este caso Oikos, que nos está llegando un poquito a la prensa, a cuentagotas al final, porque ya decimos que la justicia pues va como va, no tiene los recursos necesarios al final. Va poquito a poco y la prensa igual, ¿no? Caso Oikos, bueno, la operación yo creo más importante contra el tamaño de partido de fútbol en España, o sea, es que está siendo un bombazo esto de Oikos, ¿vale? El 27 de mayo de 2018 empieza todo esto, un partido entre el Huesca y el Nastic, en el que, bueno, pues el Huesca no se jugaba nada, ya había subido, y el Nastic se jugaba bajar o no a segunda B. Claro, todos los pronósticos se supone que deberían ir a favor del Huesca, porque es un equipo que estaba en alza, que estaba con toda la confianza del mundo, habíamos subido, vamos a celebrarlo y demás. Y encima en el campo del Huesca, en el Alcoraz. O sea, el Nastic al final ganó 0-1. Y, claro, el Departamento de Integridad de la UEFA, que al final parece que como no está en España todos hicimos... no hemos visto nada, pero claro, allí en la UEFA sí que echaron el ojo y vieron un poquito allí una serie de movimientos de dinero un poco extraños al tema de las apuestas, de que iba a ganar el Nastic, de que iba a marcar la segunda parte justamente. Es una cosa algo turbia. Entonces empezaron a investigar y vieron que en Málaga había una serie de personas que habían ganado demasiado dinero con este partido, con el Huesca Nastic. Es verdad que hay un protocolo en el fútbol español también que en un partido de estos, de que no te juegas nada y tal, que se puede hacer ahí un poquito de paripé, siempre hay una investigación, dicen, durante el partido, sobre todo el tema de las apuestas, porque hoy en día, ya lo dijimos el primer programa, que con el Bwin, el no sé cuánto, bueno, no quería decir marcas, pero digamos que al final el tema del internet ha hecho que explote este tema, porque claro, la gente se mete con su móvil y es muy fácil, pues te digo, apostar a, van a haber 10 corners, va a haber 5 faltas en la segunda fase, hay muchísimas cosas de las que apostar, y al final, pues los chavales, sobre todo, tema de jóvenes, pues caen en esta red. Sobre todo, hace poco también prohibieron la publicidad de apuestas en los medios de comunicación sin que tú, o sea, tenían los periodistas tenían que decir, después de pues todo el tema rimbombante de Bwin, no sé cuánto, o sea, pues después del anuncio así chorra, digamos, al final tenían que decir, bueno, pero esto hay que hacerlo con seguridad, con calma, o sea, cuidado, ¿vale? O sea, ahí había que como que advertir al propio oyente o al televidente que, ojo, que esto es peligroso.
2: Es que además fíjate una cosa, Alfonso, que a mí me da mucha rabia, yo esto lo he hablado antes también, un día lo hablé con... en un programa, ¿no? De lo subliminal, ¿no? Que no tiene nada que ver, pero tiene que ver con esto que tú estás hablando. Tú te has dado cuenta de un detalle, que todo el mundo, a las apuestas deportivas, a las empresas, para hacerlas más, digamos... como humanizar, ¿no? Eso en el fondo que son sacacuartos, ¿no? Y son, vamos, arruinan a la gente, a las familias. Fíjate cómo se llaman, casas de apuestas. Casas, el hogar, es como un hogar. Es el hogar de que tú vas a arruinarte. Qué bonito es arruinarse, la casa de apuestas deportivas. Fíjate lo importante es el nombre. O sea, no es una empresa, no es una delegación, no es un centro, es una casa. Fíjate.
1: Sí. Es una casa en la que muchos van allí a perder su dinero y a perder su vida, prácticamente. O sea, hay mucha gente que al final es diagnosticada, ¿no? De ludopatía. O sea, es que al final está trayendo muchos problemas a la sociedad. O sea, y ya con el fútbol ya ni te cuento. Bueno, pues me he quedado en eso, ¿no? Muchas personas, de repente hay una serie de gente, además relacionada entre sí, que en Málaga de repente pues gana mucho dinero. Y esto les llevó a ver que eran justo socios, amigos de un hombre que se llama Carlos Aranda, que es del que están hablando todo el mundo, que esto me tiene dos locales de apuestas deportivas justo abiertos en la ciudad, en Málaga. Y este hombre ya había sido investigado, también su familia, el clan Aranda, es como muy conocido en Málaga, ya desde el año 2007 la policía ya puso los ojos a este clan familiar por tráfico de droga, blanqueo de dinero y extorsión. Es verdad que esta gente pues fue suelta al final, pero claro, con este tema parece que no se está escapando tan fácil. Bueno, vamos a retrotraernos a 2017, un partido entre el Madrid y el Málaga. El Madrid podía ganar la liga ese partido y hay una conversación en la que se puede deducir que Recio, un jugador, un centrocampista del Málaga, había acordado con Aranda que se iban a sacar 14 saques de esquina aquel día. Es verdad que no sucedió al final y que Aranda parece que se enfadó con el futbolista, porque es que, claro, al final se van conociendo unos a otros y se van haciendo pequeños favores cuando uno está en el terreno de juego y otro en la casa de apuestas. Al final hablan entre ellos y ganan los dos un dinerito y mira, pues se lo reparten, y si no se investiga, pues oye, es un dinero que te llevas y que al final ni te has esforzado en ello, porque bueno, lo haces y punto. Luego hay otro hombre que es el socio de Aranda, que se llama Raúl Bravo, que eran amigos en la cantera del Real Madrid, es su compañera, que también se le ha relacionado con este caso. Y ambos parece que iban a mallar partidos de primera, segunda división, ha estado como hablando durante mucho tiempo el tema. Luego hay una tercera persona que es Íñigo López, defensa del Deportivo este año y que pasó por el Huesca, precisamente ese partido del que hablábamos, y que estos tres están bastante, bastante manchados.
2: Joder, vaya tela.
1: Sí, o sea, es que encima hablaban entre ellos como en código. Venga, tenemos torneo de FIFA. Pues eso, así un poquito para. Claro, tanto FIFA, no sé yo si se pueden jugar, o sea, en tan poco tiempo. Al final hablaban entre ellos de esta manera, ¿no? Entonces la investigación va un poco por ahí en la sospecha. Luego hay un hombre, el presidente del Huesca, Agustín Lasaosa, en el partido este que hemos dicho del Huesca Nastic, en el que parece que está implicado porque Aranda le pedía pues una deuda vieja de unos 100.000 euros a este presidente. Luego en la declaración se ha dicho que bueno, que no se conocían, que parece que bueno, que eso podía ser otro tema, ¿no? Que no estaba relacionado con este. Luego vamos a un segundo partido, que también está machado. Bueno, hay muchos, ¿eh? Lo que pasa es que, claro, si nos ponemos con todos, al final no acabamos. Está el Valladolid-Valencia, ¿vale? El de final de temporada, que el Valencia se juega la Champions, a ver si se mete o si no, el Valladolid ya está salvado. Obviamente lo ha conseguido de manera deportiva. Por lo tanto, bueno, el Valladolid parece que no debería meterse en ese tipo de fregados. Pero Aranda se sabe que dio instrucciones a su socio del local de apuestas para apostar 10.000 euros en el tema este de ganar, pues eso, por un 0-2 el Valencia y que ganarían el doble. Entonces, está ahí la cosa también con el Borja Fernández, que es el capitán, centrocampista del Valladolid, que también se ve inmiscuido. Es verdad que la declaración con los jueces, él se puso a llorar. Parece que este hombre no. Yo lo he escuchado en varias declaraciones y parece que él no tiene nada que ver, que él simplemente se reunió, porque ahí está el tema. Las sospechas están que él se reunió con Aranda, pero parece que no para el tema de las apuestas, sino para que a ver si Aranda se podía meter de alguna manera, porque son colegas también de aquella cantera del Real Madrid que hablábamos con Raúl Bravo, el segundo socio de esta trama. Pues bueno, a ver si Aranda se podía meter un poco en el equipo, pues entrenando a cualquier filial del Valladolid o lo que fuera. Entonces, parece que la investigación está ahí un poco parada. Pero la cosa sí, o sea, es que. Claro, la policía sigue investigando, también se metió en el fútbol griego, porque hay que decir que oikos es casa, mira, casa de apuestas, hablábamos antes, ¿no? Oikos es casa en griego y da nombre porque es que Raúl Ola jugó en el Olympiacos, el equipo más importante de la liga griega de fútbol. Y se le vio a Raúl Bravo esperando a una persona que le iba a traer un maletín. Ese hombre no apareció porque la policía lo arrestó antes a Raúl Bravo. Y también, bueno, pues tiene Raúl Bravo una serie de conexiones con equipos de allí, porque también fue entrenador del Aris de Salónica. Y claro, en Grecia todo es conocido que en Grecia, en el mundo del fútbol, que en Grecia pues hay también una serie de amaños con el tema del fútbol. Bueno, ¿qué se sabe? Pues eso, que Aranda dice que no tiene nada que ver, que el otro tampoco, y el de la moto, pues menos aún. Y bueno, quiero meter aquí un cebo, no sé cómo vamos de tiempo, Carlos, pero claro.
2: Yo creo que la audiencia no me perdonaría si te cortase con toda la pasión que lo estás contando. Adelante.
1: El tema del Valladolid-Valencia, que además bueno, se rumoreó incluso de que podía el Valladolid bajar, que si le iban a castigar de alguna manera, que era un club que al final, bueno, tampoco está tan metido en el ajo, ¿no? Es Borja Fernández y estaba su capitán, hay que hablar con Aranda, pero al final hablar con una persona, yo desde mi punto de vista tampoco es síntoma claro de que estás incumpliendo la ley. Bueno, pues yo quiero meter un poco qué es el bizcoto, o sea, lo voy a dejar ahí, ¿no? Para el próximo programa ya empezar con el bizcoto, porque es algo que a mí me da mucha rabia del fútbol y bueno, del deporte en general, porque el tema del bizcoto también tiene que ver con las apuestas, porque claro, vamos a ver si no ganamos uno al otro y ganamos un poquito de dinero. En el tenis, por ejemplo, se lleva mucho el tema de las apuestas y de que yo te gano un punto, venga, yo te gano un juego, tú me ganas otro. Y luego nos repartimos el dinero de las apuestas y ya hemos apostado anteriormente. Bueno, pues así están las cosas, Carlos. Yo ya te digo, decepcionado, creo que me voy a ir decepcionado todos los días de este programa, porque claro, todo lo que uno ve y oye y lee, chungo, chungo, Carlos.
2: Bueno, oye, ya que hablamos de apuestas, si tú tuvieses que apostar en Bet365, por ejemplo, va, 100 euros a de que si todo este follón de Loicos va a acabar con los huesos del Valladolid en segunda, ¿tú qué apostarías?
1: No. Que no, que no, que no, que el Valladolid, no, es que ya te digo, eso lo estaba comentando, es que el Valladolid tiene, para mí, mira, yo es mi opinión, esto tampoco es datos, ¿no? Como dicen en el periodismo, ¿no? Yo creo que no, porque el Valladolid tampoco está metido en el ajo del todo. Luego, el presidente del Huesca, yo creo que tampoco. Yo pienso que, a ver, cuando uno tiene, a lo mejor aquí me pueden denunciar incluso, pero cuando uno tiene una serie de historiales, como tiene Aranda y su familia y demás, algo huele mal. Entonces, si algo huele mal ya de por sí, a mí me cuesta creer que esto no sea verdad por todo lo que se sabe ya, los mensajes, las conversaciones, un poco todo. Justo tiene dos locales de apuestas. O sea, yo creo que Aranda y Raúl Bravo, hay gato encerrado ahí. Y no se sabe todo. Es que yo creo que nunca se va a saber todo de todos este tipo de temas, ¿eh?
2: Bueno, pues Alfonso, para ser el primer día te has lucido, tío, espectacular.
1: Bueno, si me dejas un minuto, te recomiendo un documental.
2: Vamos al documental, venga.
1: Vamos al documental de Netflix. Bueno, se llama Barça Dreams, ¿vale? O sea, quería hilarlo porque Rosell, no sé si te acuerdas de Sandro Rosell, expresidente del Barça y demás, fue indultado también con el fichaje este de Neymar tan sonado, que también hablaremos de él, con el tema de la inflación del fútbol que está sufriendo hoy en día. Bueno, pues una relación que tenía este hombre con dirigentes de la Federación Brasileña, hemos dicho que Sudamérica está bastante manchada con el tema de la corrupción. Bueno, pues vamos a hilarlo y con este hombre nos vamos a Barça Dreams, que también este hombre sale, pero es que sale mucha, mucha gente. Son 2 horas de documental en el que te habla de cómo es la filosofía del Barcelona, incluso de por qué le llamaban culés, por qué los llaman hoy en día incluso culés, pues eso, desde Cruyff hasta, pues eso, el Dream Team, Maradona, bueno, llega hasta Luis Enrique, porque claro, esto es del año 2015, está dirigida y escrita por Jordi Jompart, y ya te digo, es un repaso desde su fundación en 1899 hasta este año del triplete de Luis Enrique, Neymar, Luis Suárez, Messi. Y ya te digo, habla también de Messi, un poco de la filosofía esta de Messi, un club, que siempre se ha dicho, de un club que la verdad, oye, pues con la cantera la cuida mucho, la Masía, cómo cuida sus.
2: Bueno, como dijo Clemente, Messi un club es un puticlub.
1: Sí, este hombre tiene varias, sí. Clemente, que fue seleccionador de
2: Sí,
1: nuestra
2: sí,
1: selección. O
2: sí.
1: sea, la selección ha pasado gente interesante.
2: Bueno, pues oye, recomendadísimo queda este
1: Sí.
2: documental. Y bueno, oye, Alfonso Fernández, esta noche, que es el primer programa de verano, lo hemos dedicado a un tema que bueno, yo sé que a todo, al 90% de la población le da pánico. Yo no, te lo voy a preguntar a ti antes de despedirte. ¿Tú tienes pánico al dentista?
1: Yo sí, yo tengo. De hecho, si te soy, mira, esto no lo suelo decir, pero llevo como 10 años, ponle, sin ir. O sea, imagínate cómo tengo yo los dientes.
2: No, pues no, no, no, yo te veo, tampoco están tan mal, ya te digo. Pero
1: Bueno, muy, muy blancos no están, ¿eh?
2: que te digo, Alfonso, que pues te aconsejo que escuches a Fernando Los Cos,
1: Sí.
2: al psicólogo de la clínica Los Cos, que lo tenemos aquí esta noche, que ya ha hablado, vamos, de hecho. Y porque da unos consejos brutales, porque esta noche estamos dedicando al tema, a la odontofobia, la fobia al dentista. Fíjate qué curioso, que todo el mundo le tiene
1: Sí.
2: pánico y nunca se ha hecho un programa sobre esto.
1: Yo no lo escuché. Yo sé que he escuchado radio bastante, ¿eh? Llevo escuchando radio desde hace tiempo y odontofobia, ¿no? Yo creo que lo tenemos todos. Es que esos palos que te salen ahí, no sabes ni dónde, esa luz. Es que es un poco. Bueno, incluso películas como Saw, si sabes
2: Sí,
1: lo que hablo,
2: sí.
1: tiene ese toque un poco. Algunas escenas dices, joder, la silla sentado ahí, parece que te vayan ahí a, yo qué sé.
2: No, no, y es que encima es lo que he hablado con Fernando, que por mucho que te anestesien y cierres los ojos, es que el sonido ese de esas máquinas
1: Uf, por
2: infernales,
1: eso digo.
2: eso se te queda grabado, en la psique.
1: Sí.
2: Bueno, Alfonso Fernández, Super Fernández, buenas noches y hasta la próxima semana.
1: Hasta la próxima, con muchas ganas.

0: Bueno, y ahora llegamos a esta sección que para muchos es un dolor de muelas, pero que yo sé que para otra parte de la audiencia está deseando que llegue al final para escuchar a Carlos Zorrillo. Buenas noches.
1: Buenas noches. Pues no sé por qué hace tiempo que no soy yo de mi fan loco ese que tengo que medir tanto, pero sí, posiblemente será como un dolor de muela, ¿eh? Me encanta producir estas sensaciones.
0: Sí. Oye, hemos estado aquí, bueno, yo creo que es uno de los programas más locos, pero interesantísimos a la vez, ¿eh?, que hemos hecho aquí, con un tema a priori poco misterioso, pero que le hemos dado una vuelta. Y ahora, al llegar al final, resulta que tú le vas a dar la vuelta de la vuelta, porque nos vas a hablar de algo que me ha dejado a mí loquísimo.
1: Claro, es que vamos a ver, todas las fobias tienen sus filias. Y como llevas todo el tiempo hablando de, pues, del miedo irracional, ¿no? Al tema dientes, a los dentistas, a ese dolor, a ese terror que mucha gente padece, yo te voy a hablar de ese miedo en sí, ¿eh? Porque ese miedo persiste, pero vamos a transformar en la odontofilia, ¿eh? Y es ese gusto irracional. Pues por sentir este miedo, por ir al dentista. Hay gente que les encanta el tema dientes, que hablo, claro, en el plano sexual, ¿eh? No en otro plano. Les excita de tal manera que solamente pensar en que tienen hora con el dentista, ya se me ponen cachondos y cachondas.
0: Pero
1: Es una cosa
0: esto es
1: alucinante.
0: real, o sea, existe la odontofilia.
1: Esto es real como la vida misma y además una de las filias más abundantes. Yo te diría muy, muy, muy cerquita de los chupadores de pies, que es posiblemente de las más abundantes. Esta está bastante cercana, sí.
0: Pero a ver, con todo mi respeto, pero qué mierda de placer te da que te peguen martillazos en la boca, tío, no lo entiendo.
1: Pero ya estamos, de verdad, ¿eh? Mira, el dolor es como el placer, es muy difícil de medir. Hay escalas de tolerancia al dolor, ¿no? Cuando vas al médico y te dice, ahora ya preguntan, ¿cuánto te duele del 1 al 10? Pues tú imagínate que en esa escala el doctor te pregunta, ¿cuánto placer vas a sentir del 1 al 10 cuando te pegue un tirón de muela que te vas a quedar aquí todo loco? El primer impulso que tiene la persona es de miedo, pero piensa que esa persona ya va excitada, previamente excitada al dentista. Por es un dolor, porque el dolor lo va a sentir, ¿eh? Pero ese dolor se va a transformar en placer. Mira, muchas veces cuando hablamos de la virginidad, yo digo, sobre todo en tertulias de bares, es muy divertido, ¿no? La virginidad, ay, ¿cómo es? ¿Qué se siente? Y lo primero que dice la gente es, al principio duele, ¿no? Es algo doloroso, pero luego poco a poco, lentamente, se va convirtiendo en placer. Pues la odontofilia es algo parecido para quien le gusta. Es un dolor muy intenso que el cuerpo psicosomatiza a modo de placer. A eso se le suman otras cosas luego, ¿eh? Otro
0: Por
1: modo
0: ejemplo,
1: especial.
0: esta gente cuando está en casa aburrida, porque tampoco va a ir cada día al dentista, que es muy caro, pero por ejemplo, que en vez de ver porno, que se ponen vídeos de dentistas sacando dientes y se masturban, aunque no lo entiendo.
1: Pues sí, por ejemplo, claro, cuando hablamos de parafilias,
0: Sí.
1: hablamos de extremos, ¿eh? No hablamos de fetiches. Un fetiche es un gusto por algo determinado, pero que a ti no te impide hacer otro tipo de actividad sexual. Aquí hablamos de parafilia, ¿eh? Entonces, si a ti lo que te gustan son los piños o los dientes, te vas a excitar, pues, con cosas de dientes. Van a buscar películas, sí o sí, de dentistas, que la temática sea esa, pero incluso se van a ir a películas de terror. Sobre todo estas de serie B, ¿eh? Estas de que te van a torturar y te sacan. Bueno, el instrumental de un dentista es maravilloso porque es un verdadero potro de tortura, ¿eh? Por muy modernos que estén ya, que últimamente hay unos sillones que son maravillosos, mega espaciales. Cuando tú ves la maquinaria, una persona normal no puede evitar mirar de reojo y decir, por favor, me va a meter todo eso en la boca, Dios mío, me quiero morir ahora mismo. Pues la otra persona está ya en su mente eligiendo qué me va a meter en la boca, con qué va a hurgarme en la boca, y está empezando a sentir placer. Ya me está poniendo caras, así que no abras la boca, que la estás abriendo, que seguro te...
0: No, no, es que yo sinceramente no tenía ni idea de que existía esta filia, tío, y me ha quedado de piedra, ¿eh?
1: Bueno, tiene también mucho que ver, si te fijas, con el mundo BDSM, ¿no? también es un tema de dominación y de amo y sumiso. La figura, el uniforme, mira, fíjate, es un fetiche de los más comunes, a todo el mundo le gusta el uniforme, sea de unos o de otros. Pero claro, el uniforme de médico, el uniforme de un dentista, como quien pone, da mucho respeto. Es una figura muy autoritaria. Pero es que encima, un médico cualquiera de otro tipo de enfermedades te puede mirar cualquier parte del cuerpo, pero este sabe que va a lugar en tu boca. La boca, ¿qué problema tiene? Que las terminaciones nerviosas de los dientes son brutales, duelen una barbaridad. Y los dolores de muela famosos, y cada vez que tenemos un dolor de muela, bueno, pues nos acordamos de todo el mundo, porque es una zona terriblemente sensible al dolor. De hecho, hay una zona muy peligrosa que se llama el triángulo de la muerte, que coge todo lo que es el triángulo este, que abarca desde el entrecejo hacia abajo, hacia la mandíbula, esta marquita que tenemos todos que nos bordea la nariz y nos baja hasta la barbilla. Ahí hay muchos casos de muerte cuando se hurga en esta zona. Esta gente que tiene esta fijación lo sabe. Es una cosa que son conscientes de ello. Y ese riesgo a la muerte les gusta. Pero sobre todo la figura de ese dentista, ya si el dentista o la dentista está en cañón, pues imagínate. Si es un armario de tres puertas que sabe que te va a dominar completamente, es alucinante.
0: Hombre, aparte, la parte segura y positiva es que siempre tiene final feliz, porque siempre te vas con una sonrisa.
1: Bueno, yo no sé tú, yo que no tengo este tipo de parafilia, que le echo una sonrisa, me voy con la boca totonta, que no puedes hablar y que se te cae todo absolutamente. Bueno, vamos, más que sonrisa, te vas con la boca, pues que no la sientes. Pero claro, eso es debido al tema agujas, que ese es otro tema que funciona aquí,
0: Sí.
1: En el momento, la velenofobia que se llama, que es el miedo irracional a las agujas, imagínate cuando te la meten en la boca. Bueno, pues hay gente que le pasa todo lo contrario, que ve la aguja y ya tiene una excitación sexual. Cuando hablo de excitación, hablo de que se empalman, en caso de los hombres, y las mujeres llegan a humedecerse sexualmente. No estoy hablando de algo de que se me va el codo, así como en la peluquería. Yeah. Estamos hablando de una verdadera excitación sexual. Esto va más allá, Hay muchos asesinos en serie, todo el mundo habremos visto alguna película que otra, que coleccionan dientes. No te viene ahora ninguna a la mente, tú que te gusta tanto el cine. Pero seguro.
0: No, a ver, esto. A ver, yo he visto películas, pero más, son ya un poco la línea más gore, ¿no? Como Shop, ¿no? La serie de Shop, ¿no? Que sí. De hecho, había un cartel, uno de los carteles estaba con una boca sin dientes y con cuatro muelas, yo qué sé, una cosa horrorosa. Pero sí que es verdad que hay asesinos en serie que en el cine que les gusta coger los alicates y arrancarte los dientes. De hecho, lo usan mucho, sobre todo también en películas de la mafia, que quieren torturar para que tú les cantes dónde está la droga o dónde está tal, ¿no?
1: Bueno, esto, aparte de que genera un dolor intenso, que por eso normalmente en las torturas suele funcionar bastante bien, en algunos casos muy concretos de asesinos muy específicos, son unos asesinos de carácter sexual, en este caso. Los coleccionan. No le basta con arrancar los dientes, lo guardan en bolsitas, lo guardan como trofeo los dientes de sus víctimas. Esto tiene un significado sexual brutal. La gente, claro, la gente a pie no va a relacionar nunca, va, guarda los dientes, que se va a hacer un collar de dientes porque como que queda muy bonito incluso. Y es como muy de la Polinesia, ¿no? De otras tribus. No. Hay gente que hace esto por el mero placer sexual de guardar en los dientes de sus víctimas. Los atesoran y. Hay casos, si indagamos un poquito por internet, estas cosas suelen aparecer normalmente en Estados Unidos porque es un país bastante morbosillo para este tipo de cosas, en que normalmente se guardan. Pero además, curiosamente, es lo que más duran, vamos, no son biodegradables. Generalmente los cadáveres se reconocen a través de los dientes muchas veces. Y en países como estos tienen fichas dentales por algo. Es una manera de reconocer a la persona. Pues, así estamos.
0: Carlos, es de verdad alucinante, me has dejado de piedra. Pero yo también te quería, a ver, preguntar, ya quitando un poco estas filias y fobias, ¿no? ¿Tú qué tanto por ciento de importancia en un juego de seducción, cuando se están conociendo dos personas, le das a la sonrisa?
1: Uf, pues yo le doy un tanto por ciento muy elevado.
0: Una persona que esté como un tren y tenga una boca mal arreglada o poco cuidada,
1: pues posiblemente baje mucho su puntuación. Las feromonas en los seres humanos no tenemos muy claro si funcionan o no, ¿eh? Hay muchos estudios todavía en la actualidad, pero el ser humano es un ser visual. Tenemos los ojos de manera frontal por ese motivo, ¿no? Porque controlamos el sentido que nosotros más usamos. Si tú a una persona que maravillosamente te parece súper atractiva cuando la estás mirando y de repente te sonríe y, bueno, y parece aquello, el primo de Pozzi, pues automáticamente te produce un bajón absoluto.
0: Pero no es al revés, ¿eh? Al revés, yo creo, yo perdona que te discrepe, yo creo, así te doy la razón, pero yo al revés, por ejemplo, una persona con una sonrisa maravillosa, pero que luego físicamente no esté pues muy cuidado, pues quizás tampoco es tan importante la sonrisa.
1: No, todo lo contrario. Una persona con la boca bien cuidada y con una sonrisa maravillosa, aunque el resto de su cuerpo indique lo contrario, tiene mucho que ganar. Sí. Ten en cuenta que una sonrisa, tú quieres llevarlo a los dientes, me imagino, ¿no? Solamente
0: sí. A ver, yo no te digo que le falten dientes, yo te digo que no esté del todo pues limpia, aseada, o bueno, pues tampoco digo a una persona ya pues que le falten dientes y todo, pues yo que sé que eso debe ser, igual es un problema ya más grave, pero
1: una persona que sea feíta y sin embargo hace todo lo contrario, lo que dices tú, que te muestra una sonrisa maravillosa, una boca bonita, con unos dientes impecables, limpios y aseados, transmite mucha seguridad rápidamente y pasa todo lo contrario. O sea, esa persona que quizás no te haya fijado en ese momento, esa sonrisa sí puede hacer que te guste. Es curioso, pero la sonrisa funciona y funciona siempre, ¿eh? Bueno, ahora está muy de moda la risoterapia.
0: Claro.
1: Es otra de las terapias que, bueno, ahora como están los gobiernos prohibiéndolas todas, ya veremos a ver esta dónde se engloba o no. Pero reírse siempre es bueno, ¿eh? Y mostrar una sonrisa bonita, aparte de que los dientes son un reflejo de la salud, ¿eh? Si tú estás viendo a una persona con unos dientes. Y también te hablo de la salud sexual, ¿eh? Hay algunos casos de disfunción eréctil que tiene su origen en una dentadura mal cuidada. Detectar esto es dificilísimo, ¿eh? Porque imagínate, cuando te vienen a la consulta con una disfunción eréctil, normalmente cuesta mucho que el señor hable. Entonces, claro, si no habla, es muy difícil que le vea los dientes. Y sobre todo que te fijes en eso. Pero bueno, como a todas las consultas, normalmente a mí me vienen muy lavaditos y muy aseaditos y con los piños muy limpios. Y yo es una de las cosas que pregunto. ¿Cómo tienes los dientes? ¿Tienes problemas dentales? ¿Estás yendo al dentista ahora? Porque, claro, no dan crédito. Es que has tenido un gatillazo, pero estás en el tratamiento con un dentista. Y sí, en muchos casos afecta, una salud dental mala puede hacer que nuestros penes no funcionen en condiciones.
0: Bueno, genial. Oye, y otra pregunta. ¿Tú crees que una boca, qué tipo de boca es de cuidado dental es ideal para hacer una buena felación?
1: La que no tiene dientes. Absolutamente la que no tiene dientes, porque no hay riesgo de roce. Pero yo que soy muy sensible, ¿eh? Hombre, pues, vamos a ver, pues una boca en condiciones que pueda hacerlo adecuadamente, que no sea una boca excesivamente pequeña, pero vamos, que tampoco sea un buzón de correos. Ten en cuenta que la boca con una para una felación, y estamos siendo muy machistas, ¿eh?
0: Eso es diferente, porque eso funciona diferente, pero vamos, ya te digo yo que a una boca te la puede dejar como el código de barras, también.
1: Claro, no, sí que hay que tener mucho cuidado, pero volvemos a la misma. Una boca puede estar llena de gérmenes, aunque la lleves muy limpia. Tú quieres ir por otro lado.
0: Yo te digo que un día tenemos que hacer un cursillo express, aunque sea por la radio, de cómo hacer una buena felación.
1: Bueno, y un buen conilingus, ¿no? Me imagino, no vamos a dejar a las pobres chicas así.
0: Que, bueno, eso también, joder, pero que digo yo que siempre es más peligroso que se te escape un bocado y puedes fastidiar ahí una parte importante.
1: Creo que hay una escuela en Japón ahora donde te enseñan, ¿eh? Hay unas cuantas, claro, japoneses que están muy avanzados en estos temas de cómo hacerlo bien. Bueno, mira, lo primero hay que tener en cuenta que más importante que el tipo de boca es el tipo de polla. No es lo mismo un pene circuncidado que un pene que no lo es. Por lo tanto, y además, mira, has hecho una muy buena pregunta, porque, claro, el porno es un referente para el sexo. Y así está la sociedad como está. Si tú haces una felación tipo película porno, pues de estos labios gordos así, ¿no? Que no